0: 3-1 está ganando River. 40 minutos del segundo tiempo, se salvó de la segunda amarilla y la roja Otamendi. Para pegarle Matías Fernández. Palo izquierdo de Beltrán. Le pega bien el 10, juega bien el 10. Un gran segundo tiempo tenemos, corta carrera. Va Fernández, da la orden Ramírez. Beltrán. Sobre el palo izquierdo, había rebotado en la barrera y se había levantado, se quedó con la pelota.
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0: Hay saque lateral que favorece Independiente Rivadavia, lo hace en el Ordi, viene jugando hacia atrás para Costa.
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0: Venía reventando Martínez Cuarta, la va a buscar Beltrán. Está luchando allí y el toque hacia atrás viene por parte de Villalba. Villalba jugó para su arquero Volcato, una de las grandes figuras del partido. La deja para Botari, lo tiene cerquita Sequeira. Jugando ahora para Arce, anticipa Martínez Cuarta. La recupera Botari, la deja para el Ordi. El Ordi toca hacia atrás para Villalba.
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0: Pelotazo largo para Arce. La viene bajando de cabeza para Díaz, que viene a la izquierda. Ganó Mesa. Juega para Montiel. Montiel que viene enganchando. La va a jugar para Mesa de nuevo. Bien pegado la banda. La tira larga para que vaya Beltrán, que la corre toda. Viene sacando de primera Villalba, ganándole por arriba. Devuelve la pelota a Botari. Otra vez para Villalba. Sale del fondo con Florentín. Pelotazo largo a la derecha para Matías Fernández. De cabeza. Hacia atrás la verdad, devolviendo. Retrocediendo prácticamente el hombre de River. Pelota que domina Beltrán.
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0: Thiago Almada que los corría a todos, acá ganó bien el pibe Mesa. Le deja la pelota en el medio a Thiago Almada. El toque viene otra vez para Mesa, viene tocando para Beltrán. Viene abierto, está esperando Correa, viene Correa mano a mano con el Ordi. Enganchó hacia adentro, le quedó para la zurda, pegale Beltrán, rebotó en su compañero. Mira, cuando había posición adelantada. Rebotó la pelota, si no me equivoco, con Thiago Almada.
2: En Galván, me Galván, parece. Bueno, en Galván. Sí, entró bien Beltrán, ¿eh? Entró bien Beltrán y participó del tercer gol además.
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0: Se fue Botari.
3: Se fue Botari, entró el 7, Rami.
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0: En River.
3: Sí, cambios en River. Walter sale, Ángel Correa y Tomás Galván. Entran con la 8 el uruguayo Mauro Arambarri y con la número 19 el colombiano Rafael Borré.
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0: Bueno, ya vinieron los cambios en River. Acá tocando la primera, hacia adentro. Tocaba la pelota Thiago Almada, la perdió. La recupera, hay mano, sí, hay mano. Hay mano que viene cometiendo Arambarri. Será tiro libre, será para Independiente Rivadavia.
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0: Todo Walter River defendiendo en este tiro libre. Le va a pegar Sequeira. Está Ramis, otro delantero. Pone toda la carne al asador Berti. Es capaz de pegarle a largo, ¿eh? No sé que haya algo preparado. Está lejos, en línea recta. Unos 30-35 metros. Vamos a ver qué hace Sequeira. No hay hay dos hombres en la barrera. Va Sequeira, pegó a la barrera. Le pegó al arco nomás. La viene recibiendo del sector derecho. Para dominar a Matías Fernández. Juega hacia atrás, se había quedado vivo. Cubriendo a sus compañeros. Toca hacia atrás para Volcato.
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0: Juega Mesa hacia atrás, viene para Otamendi, dominando Otamendi. Ante la presencia de Ramis, estaba también Arce, toca para Beltrán, mete pelotazo largo para que domine el otro Beltrán. Luca Beltrán no va a llegar, la venía sacando Villalba, no llegaba Sequeira. La remolea Fausto Vera, sí.
3: 4 minutos más, 4.
2: Bueno, poquito, porque solamente con los cambios ya te dame a 5 de River, 4 de la Lepra, ahí ya tenés 4 minutos y medio. Ay, Ramírez, Ramírez. Ay, Ramírez.
0: Era por lo menos para 6, 7 minutos.
2: Quiere que... Listo, quiere que termine 3 a 1, Ramírez. 4 minutitos, qué arbitraje vergonzoso de Ramírez, ¿eh? Localista, localista, qué localista sos, Ramírez. Qué localista sos. Ahora, en el segundo tiempo, el River de Poncio fue el River de Poncio. No fue el River de Chacho. Jugó mucho mejor. ¿Por qué? Sobre todo por la sociedad Thiago Almada y Correa. Porque levantó a Andrada, después se cansó, dio mal pase. Poncio lo sacó, pero jugó mucho mejor al fútbol. Y un arranque, la verdad, perfecto para Poncio. 6 de 6.
0: Matías Fernández que viene dominando, recibió de Vigo, se viene hacia adentro, festeja y festeja el pueblo millonario. Esta victoria va a ganar River en el Monumental. Parecía falta y fue falta en obra sobre Matías Fernández. Ahí tiró libre, la cometió Borré. Viene pelota sobre la derecha. Va a buscar con lo último que tiene. Ahora a los tropezones, tocando la pelota a Vigo. Viene sobre la derecha para Matías Fernández. Se le fue. Saque lateral, será para River.
2: Y vamos adelantando un poco el comentario, porque nos vamos a Avellaneda. Un arbitraje que me pareció espantoso de Ramírez. Debió molestar a Martínez Cuarta en la primera jugada, no lo hizo. Debió expulsar hace un ratito a Otamendi, no lo hizo. Debió llamar el VAR Mastrangelo para revisar un pisotón de Vera, no llamó. Debió llamar el VAR para echar a Florentín, tampoco lo hizo. Pero la verdad que un llenó de amarillas a la Lepra. Llenó de amarillas a la Lepra. No me gustó nada, nada el arbitraje de Ramírez.
0: Va a ganar River, dominando la pelota en el medio, Fausto Vera. La cambió sobre la derecha. La viene dominando Montiel. Se termina el partido en el Monumental. Nos vamos a la cancha de Racing. Juega Racing Atlético Tucumán. Viene para Arambarri. El uruguayo que se equivoca. Le quiso jugar en la derecha. Rebotaba la pelota. Allí estaba la marca. Adelantándose. El jugador Florentín la revienta y la saca Martínez Cuarta de la cancha. Será saque de arco. No, lateral finalmente.
2: Sí, y Ramón Díaz tendrá que esperar. Hoy no habrá hall. Tendrá que esperar Ramón porque la apuesta por Poncio da resultados. Se acomoda en la tabla. ¿Se mete en la Sudamericana, Fer, también con esta victoria?
4: Está en zona de Sudamericana, séptimo en la tabla general.
2: Se mete en la Sudamericana y todavía le quedan 8 partidos.
0: Jugaba Florentín, viene pelota para que se vaya el ataque Costa. Dominando la pelota, viene amagando Matías Fernández, quizás lo mejor de la Lepra. Toca hacia atrás para Sequeira, que también le cambió la cara en el segundo tiempo. La vio para Luis Díaz, que aparece como puntero izquierdo, le ganó a Montiel. Pelota que viene para Arce, dominando Arce. Pero estaba todo anulado. Posición adelantada. Va a ganar River en el Monumental.
2: A mí me gustó mucho Arce. Me gustó mucho Arce, más que Mati Fernández. Y Sequeira fue el encargado de cambiarle la cara al equipo visitante. Muy buen primer tiempo, Angelito Correa. Chispazos en el segundo. Dos encuentros con Thiago Almada. Pero hay que hacerle un recuadro especial a Galván, que metió el segundo y el tercero, ¿no? Que metió el segundo y el tercer partido. El gol, perdón.
0: Le va a pegar Beltrán, le pide la pelota a Ramírez. Señoras y señores, mal arbitraje de Ramírez. Decepcionante arbitraje que no oscurece la victoria de River, que ha jugado un segundo tiempo por un momento fantástico. Le ganó 3 a 1 a Independiente Rivadavia. Goles de Montiel en el primer tiempo de penal. Dos golazos de Galván, el tercero una obra de arte. Había descontado Arce de cabeza. Final del partido, ganó River, ganó el millonario de Poncio. 3 a 1 Independiente Rivadavia.
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2: Atajó bárbaro Beltrán, también lo quiero decir. El River de Poncio, el River de Angelito, tiene con qué ilusionarse. La sociedad Angelito Thiago es de alto vuelo. Hizo los deberes Ramírez, pero ganó bien River. 6 de 6 Poncio. Y hoy su equipo jugó un segundo tiempo por momento brillante.
0: ¿Qué te quedó, Gustavo?
3: Bueno, Walter, saluda a los jugadores de River.
0: Manteca. A Manteca no, Manteca le mandamos un abrazo. Bueno, Gustavo, abrazo grande.
3: Abrazo grande, Walter.
0: Nos saludamos también a Manteca. Nos saludamos a Totti. Ya se viene Racing Atlético Tucumán. Se van los protagonistas. Fernando, ¿te quedás?
4: Nos quedamos, Walter. Cuatro fechas que no pierde por campeonato River. Tres triunfos y un empate. Independiente Rivadavia hace siete fechas que por campeonato no gana. Son tres derrotas y cuatro empates. Abrazo grande.
0: Querido, un paso rasante. Nos vamos a Avellaneda, desde Núñez. Ha ganado River 3-1. Se viene Racing Atlético Tucumán. En Radio La Red, la radio del líder del fútbol. Pipi Novelo, Diego Lousán y Paula Payán. Chao, gracias. Buenas noches.

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0: Y qué placer verte otra vez, fútbol. Aquí estamos por Radio La Red, la radio líder en transmisiones deportivas, cerrando el domingo después de la victoria de Independiente, después del triunfo de River hace minutos en el Estadio Monumental y con los hinchas saliendo, yendo ahora por lo que le queda, el torneo local y la anual. Y la anual que para River puede tener un gustito especial, porque si sigue este camino de triunfos, ¿por qué no soñar con dar la vuelta en la cancha de Boca? Bueno, aquí y trasladándonos a la cancha de Racing, el panorama es desolador. El triunfo de Aldo Civi generó en el hincha una úlcera. Vio la tabla y se encontró último. Mientras el presidente Milito habla de obras, habla de hacer un baño, de un predio, de la escuela, el equipo está último y el hincha lo hace saber. Es raro venir a este estadio y que no esté en un 70-80%. Es verdad que falta algunos minutos, que para entrar a veces cuesta algunos momentos o depende de distintas organizaciones, pero lo cierto es que quedan 15 y el estadio no está a reventar. La campaña es paupérrima. Tan así y tan raro todo, que si Racing gana se pone a 2 puntos de la clasificación. Imagínense lo apretado que está todo esto. Pero lo cierto, que antes de arrancar el encuentro está último. Y eso al hincha le molesta, porque aquel Racing de tantos años que quedó en el olvido, no quiere volver a ser. Y el hincha quiere sacarlo del mapa, eso que ha vivido desde hace por lo menos una década. Del otro lado, Atlético Tucumán, con el ADN Falcioni, sabiendo que tiene que amoldarse al 4-4-2, a luchar los partidos y aprovechar sobre todo las trepadas con Leandro Díaz o algún cabezazo salvador en una pelota parada de Clever Ferreira. En una noche muy fresca aquí en Avellaneda, juegan Racing y el Decano. Y a mi lado lo tenemos al comentarista Diego Gustavo Lousan. ¿Cómo te va, Diego? Bienvenido.
1: ¿Cómo te va, Pipi? Un placer. La tabla de posiciones, el frío, hacen que el hincha de Racing llegue a último momento. Y alguno seguramente se va a quedar en la casa para escucharlo por la radio. Porque el momento de Racing en lo futbolístico no es el mejor. Vos decías, Pipi, mira la tabla, se ve último. No es normal en el último tiempo que el hincha de Racing vea eso y se sienta último en la tabla de posiciones. Hoy más que nunca, ganar o ganar, tratar de descontar puntos. Hace rato que la Academia no suma de a tres y hoy es un partido fundamental y bisagra para empezar a descontar a los de arriba, tratar de avanzar hoy con un rival del otro lado, Atlético Tucumán, que viene sumando, que hace 4 que no pierde, contando el partido de la Copa Argentina con Independiente, que suma puntos y hoy es el último clasificado de esta zona. Por eso, más que nunca, el equipo de Voivoda hoy tiene que empezar a sumar de a tres.
0: Presentado el encuentro, novedades de Racing, novedades de Atlético Tucumán, en la voz de Paula Palias. ¿Cómo te va, Paula? Bienvenida.
2: ¿Qué haces, Pipi? ¿Cómo estás? El saludo para vos, también para Diego, para todos los oyentes de Radio La Red. Bueno, este momento complicado que describía Diego por parte de Racing, 6 partidos sin ganar para la Academia, con una semana movida. Habló Diego Milito, entre otras cuestiones. Vamos a estar hablando de Racing, que hoy presenta varios cambios para tratar de revertir esta historia. Lo más destacado, el ingreso de Matías Pérez, por ejemplo, que estará haciendo su debut, el retorno de Marcos Rojo y el cambio de esquema también para reforzar el ataque. Hoy 3 delanteros. Racing, en consecuencia, con Facundo Cambeses en el arco, Ezequiel Canavo, Matías Pérez, Marcos Rojo y Nacho Rodríguez en la mitad de la cancha, Lionel Pérez, Ulises Ortegoza, Matko Miljevic, arriba Tomás Conegri, Lautaro Díaz y Adrián Maravilla Martínez.
0: Fantástico. ¿Qué hay que saber de Atlético Tucumán, Paula?
2: Bueno, este equipo que será un escollo para la Academia, porque es hasta acá el conjunto al que menos goles le han convertido en lo que va del certamen, solamente 2 tantos en contra. Viene el empate ante Belgrano, no presenta variantes en relación a esa igualdad. Hoy con Luis Ingolotti en el arco, Leonel Di Plácido, Clever Ferreira, Luciano Vallejo e Ignacio Galván, un ex Racing, por cierto, en la mitad de la cancha, César Vega, Renzo Tesuri, Lautaro Godoy, Franco Nicola, Nicolás Lamendola y arriba Leandro Díaz.
0: Fantástico, allí pasaba Paula Palias y la novedad es de Racing y el decano Fer García se presenta en los estudios de Radio La Red. ¿Cómo te va? Bienvenido, Fernando.
3: ¿Cómo te va, Pipi? Abrazo grande para vos, para Diego, para Paula, a todos los oyentes, a los amigos que como siempre están siguiendo y se mantienen en sintonía las transmisiones de Radio La Red en todo el domingo, en esta jornada de la octava fecha del torneo clausura de Primera División que arrancaba muy temprano, allá por las 2 de la tarde, con el empate entre Rosario Central y Newell's, 1-1, el gol de Gastón Ávila para Central, Matías Cócaro, su quinto tanto en el campeonato, con suspenso, tras revisión en el VAR, el tanto para Newell's, Lanús, el gol de Carlos Izquierdos, último minuto de partido, le ganó a Defensa y Justicia por un tanto contra cero, segundo triunfo consecutivo como visitante para Independiente, que le ganó en Santiago del Estero a Central Córdoba, 1-0 con el gol de Leonardo Godoy en el segundo tiempo y acaba de ganar River, 4 que no pierde por campeonato, 3 victorias, 1 empate, derrotó Independiente Rivadavia que hace 7 que no gana como visitante por campeonato, 3-1, Gonzalo Montiel de penal, Tomás Galván en 2 ocasiones los goles para el millonario, Alex Arce tiene 5 goles en el campeonato, el único gol mendocino. Mañana la fecha se va a completar con Barraca Central frente a Argentinos Juniors. El árbitro será Leandro Rey Hilfer y Unión ante Instituto 21-15. Arbitraje de Nicolás La Molina en la zona B del torneo. Argentinos puntero 16, Sarmiento Gimnasia 15, Belgrano Tigre, Rosario Central 12, 11 para Independiente Rivadavia. Defiende el octavo lugar el equipo de Falcioni, tiene 10 puntos. Más 2, está noveno River, fuera de zona de clasificación, 10 puntos, más 1, Huracán también tiene 10, pero 0 de diferencia, Barraca Central 10, menos 1, Banfield 7, Estudiantes de Río Cuarto 6, Aldo Civi 5, menos 4, y Racing último, 5 puntos, menos 5, la diferencia de goles de la Academia, que en la tabla general está vigésimo tercero, con 26 puntos, Atlético Tucumán está vigésimo sexto con 24. El último partido que jugaron en Avellaneda, campeonato 2023, ganó Atlético Tucumán 3-1. Adrián Sánchez, Marcelo Ortiz, Marcelo Estigarribia. Los goles visitantes, Maximiliano Romero anotaba para Racing.
0: Fantástico. Una pregunta, Fer. River es el equipo al que más penales le han dado en la temporada, ¿no?
3: Y en toda la temporada, sí. En este no, porque, campeonato,
0: como está instalado que sí, el mundillo de AFA es anti-River, es el equipo más penal le dieron, menos mal. Imagínense si llega a ser que esté a favor.
3: En este campeonato es el tercero, hoy le sancionaron el tercero a favor.
0: Impresionante, pero hay que pisar, porque yo escucho que hay que pisar el área para que te lo cobren. A veces pisas el área y no te lo cobran igual, les aviso. Pero bueno, también para dejar algunas cosas, porque si no, pasa de largo, llegó la queja y aparece todo con nuevamente un penal que fue, hay que decirlo.
3: Sí, sí, sí, sí, sí. Bueno, Gimnasia de Mendoza también tiene 3 a favor. Independiente Rivadavia tiene 3 a favor. Y River en este torneo hoy tuvo su tercer penal a favor.
0: Dieguito, te escuché en la semana que en principio Racing tiene lo que hoy sería la defensa ideal.
4: Exacto, hoy con el debut de Matías Pérez, con la vuelta de Rojo, con el ingreso inesperado de Nacho Rodríguez, porque venía de un esguince de tobillo que se suponía iba a ser para 21 días, y sin embargo en 16 días ya está jugando. Hoy es la defensa ideal de Boivoda. Pero después toca mucho en el equipo, lo decía Paula cuando confirmaba los 11, porque por primera vez pone 3 delanteros. Veremos si juega con 3 delanteros, porque con Egni puede retroceder y jugar de mediocampista, pero por primera vez va a meter a Conegni, Maravilla y Lautaro Díaz. Este equipo le falta gol, está claro. En un momento a Racing le decíamos que se le caían los goles al Racing de Costas. En un momento, a este equipo le falta el gol, inclusive Maravilla le cuesta convertir, por eso quizás tanta gente arriba para generarle más al goleador.
0: Bueno, Racing, a propósito y más allá de esperar el partido, ¿qué hay que saber a esta altura de la noche del equipo que dirige Boivoda, Paula?
2: Bueno, a ver, algunas cuestiones.
0: luces en el estadio. Racing con una camiseta parecía la de Peñarola, la de Olimpo.
2: Exactamente. Sí, esta camiseta fue presentada esta semana. Emula una del año 1904. En aquel entonces un par de socios pidieron que así sea la camiseta de Racing. La movida duró muy poco tiempo. Desestimaron esa idea. Aparecieron los clásicos celeste y blanco. Pero hoy, en honor a aquellos socios que querían esos colores, Racing viste nuevamente. Digo nuevamente porque en la década del 70 también Racing vistió esos colores. Hoy lo vuelve a hacer.
4: Es raro igual, ¿eh? Está bien el recuerdo. Uno entiende que está bien, que recuerden todas las camisetas que han participado en la historia de Racing, pero verlo de esos colores, la verdad que llama mucho la atención. A ver, alguien que prende la tele o escucha que estamos hablando de Racing con un color negro y amarillo, la verdad llama muchísimo la atención y sorprende.
0: ¡Poneme los hinchas de Racing, chiquito! Recién giraban algunos planteístas y decían, ¿y dónde está Racing? No le ha gustado mucho esta indumentaria, más allá que tiene que ver con parte de la historia. Se ha jugado mucho ascenso, ha descontado Morón en el campeonato después de la victoria de ayer. Está peleándose mucho la zona baja, está todo caliente allí en el ascenso de la Primera Nacional, Fer.
3: Así es, porque entramos en el tramo final de la temporada. Hoy Godoy Cruz le ganó a San Miguel como visitante, ganó Agropecuario, ganó San Martín de San Juan, que sobre el final le dio vuelta al partido a Midland, ganó Gimnasia de Jujuy en la cancha de Almagro, perdió Estudiantes en Resistencia, ganó Deportivo Madryn 3-1 a Bolívar, empataron Maipú y Patronato, ganó Tempra, el que sigue en la buena senda. Almirante empató en Salta con Central Norte y Gimnasia y Tiro ganó en Santiago del Estero, derrotó a Güemes.
0: Comesaña, no te piden tanto. El penal que le inventaste a Defensor de Belgrano son siempre los mismos, ¿eh? El penal que le inventó a Defensor de Belgrano, tenés que ser malo o la verdad hay que pensar mal, ¿no? Después del penal que le dio al Dragón en la victoria 3-0 del pasado viernes.
4: Las dos cosas. O si sos malo, tenés que pararlo. Si tenés que pensar mal, también lo tenés que parar.
5: Siempre aparecen. Después están dos o tres partidos que son cuarto árbitro, son a VAR. O sea, no se los ve en la cancha y después vuelven, regresan.
0: Claro. Bueno. Hasta ahora no se ha vivido el clima del último puesto, Diego.
4: No, todavía no. La gente viene con la esperanza de que el equipo empiece a funcionar de alguna vez. Viene a apoyar, obviamente, pasados los minutos, después veremos. Del otro lado está Atlético Tucumán. Como decía Paula, el equipo con menos goles en contra del campeonato. Falcioni sabe cómo trabajar en este tipo de equipos. Hace rato que no pierde. Incluso le hizo 4 goles a Independiente por la Copa Argentina. Un equipo que sabe también cómo lastimar al rival.
0: El árbitro es el señor Pablo Echevarría. ¿Quiénes colaboran con él?
2: Hugo Páez, el asistente número 1. Mariana de Almeida, el asistente número 2. Ignacio Cuichi, el cuarto árbitro. Mientras que el VAR está a cargo de José Carreras.
0: Los números... Es espectacular. La camiseta celeste y blanca Atlético tiene unos números... No sé si son rojos.
2: Son imposibles.
5: Por Dios. Son dorados, Marita. Creo. Dorados.
0: Y encima, muchos con los mismos botines. Así que bueno... No importa, es lo que hay. Señoras y señores,
4: Racing, aparte. Racing Peñarol, ¿no?
0: Claro, aparte el de Racing, capaz que grita el gol de Atlético Tucumán, güey.
5: Sí, claro.
0: O sea, tiene que cuidarse porque, ojo que Racing es el de negro y amarillo, ¿eh? Bueno, se preparan los jugadores para el comienzo del partido hacia la calle Colón. Va a atacar el conjunto tucumano, esperando la orden de Echevarría. Va a mover el decano, va a comenzar el partido por Radio La Red.
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0: Con la mano mágica de Martín Maciel, del querido Igor, la producción de Juan Pablo Plano, aquí con Chiquito Profili, esperando la orden de Echevarría. Hace un ratito ganó River. Nueva victoria del equipo de Poncio. Ganó 3-1 en el Monumental ante Independiente Rivadavia. Si Argentinos empata mañana, queda como el líder absoluto de la tabla anual, Fer, ¿no?
3: Correcto, por ahora Independiente Rivadavia y Argentinos 45, Vélez 44, Boca y Gimnasia 41.
0: Buen triunfo ayer de Vélez, de los pibes. Un muy buen primer tiempo del equipo de Guillermo Barros Schelotto. Para mí, yo le hubiese cobrado el penal de Baltasar Rodríguez, ¿eh? Fueron al VAR y Dóvalo no lo cobró. Yo lo hubiese cobrado. Para mí hay un contacto en la rodilla del hombre de Vélez. Va a dar la orden Echavarría, señoras y señores. Ya se está jugando en el cilindro. Y la pelota va hacia atrás para que la reviente con el pie derecho Di Plácido. La manda larga el ex Gordon Boys. Hay un cabezazo que va contra la izquierda. Le termina quedando a Cambeses. A ver salida que le corresponde a Racing. Tocan cortito para Nacho Rodríguez. Rodríguez la deja para Marco Rojo. La levanta Rojo con el pie derecho. Argentina, intenta Milkevich, la pierde Milkevich, vuelve a recuperar la pelota por la derecha de Di Plácido, traba con todo Milkevich, tocan al medio, la dejaron, ahora para que aparezca Lionel Pérez, Pérez para Ortegoza, Ortegoza para Matías Pérez, llega para cortar nuevamente hacia un costado y de cabeza Di Plácido, la pelota se abre contra la izquierda y va Nacho Galván, el árbitro deja correr, hay salida para Atlético Tucumán.
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0: La pelota la termina recuperando nuevamente la Academia con Rojo. Queda en la derecha para que la revolee nuevamente Di Plácido. Tocaron para Tesuri, la tiene Rinzo. Mete para Leandro Díaz. Pelota hacia el medio. Para el gol de la Méndola. Le va a pegar al arco. Tiró, lo trabaron justo y Cambeses. Y Cambeses se quedó con la pelota. Lo tuvo Atlético Tucumán.
1: La hizo bárbaro. Atlético Tucumán encaró la Méndola en diagonal. Se metió en el área. Le pegó sin fuerza la pelota clarísima. La oportunidad de Atlético que en los primeros minutos tiene la pelota y las situaciones.
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0: Intentó Tesuri, pelota en la mitad de la cancha. La tiene Franco Nicola, Nicola para Leandro Díaz. La aguanta Díaz, la pelota la tiene Atlético Tucumán. Recupera Lionel Pérez, sale del fondo la Academia. Sueltan para Maravilla Martínez. La cambió hacia la izquierda para que se venga la contra con Conegni. Llega para cortar Clever Ferreira. El pelotazo del paraguayo la saca de la cancha. Hay lateral desde la izquierda que le corresponde a Racing.
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0: Sale del fondo la Academia, la tiene Rojo. Rojo la dejó para Pérez. Pérez que la metió hacia atrás. Ahora para que aparezca del fondo nuevamente la Academia con Matías Pérez. Y este para Leonel Pérez. Cortito ahora para que salga nuevamente Ortegoza. Ortegoza para Leonel Pérez. El ex gordo Huracán abre la izquierda para Rojo. Todo en campo académico. 2 minutos 15 del primer tiempo. El partido 0-0. En primer turno ya hubo final del clásico de Rosario, Fer.
5: Central y Newell's 1-1.
0: Pelota en el fondo, la tiene Matías Pérez. Tocan cortito para Leonel Pérez. Con el pie derecho para Rojo. Va a cruzar la mitad de la cancha. La tiene Rojo. Rojo para Milkevich. Va con el balón Milkevich. Presiona Godoy. Intenta que Milkevich. No puede Godoy. Milkevich abre hacia la derecha. La dejó para Matías Pérez. Va a presionar Nicola. Se viene con la pelota nuevamente Matías Pérez. Abrió a la derecha para Cannavo. Va hasta el fondo el ex jugador de Defensa y Justicia. La levanta Cannavo. La mete hacia atrás. La mata con el pie derecho y recupera bien la pelota. La Academia con Lautaro Díaz. Gira Díaz. Va al tanque Díaz. Por el medio la pide Maravilla Martínez, insiste Díaz, giró, toca hacia atrás, dejó para Ortegoza. Ortegoza con el pie derecho, la dejó para Marcos Rojo. Rojo hacia la izquierda para Conegni, no lo entendió. Dudaron entre Nacho Rodríguez y Conegni. Pelota fuera, lateral para el decano.
1: Y Conegni retrocedió mucho para buscar la pelota y se pasó. Se para de esta manera Racing, con Leo Pérez, Leonel Pérez metiéndose entre los centrales para hacer la salida del equipo. Ortegoza un poquito más adelante, Milkevich más suelto pero tirado por la izquierda y tres puntas. Conegni por la izquierda, Lautaro Díaz por la derecha y Maravilla bien de nueve.
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0: Se viene la Méndola levantó, mete hacia el área y termina quitando a Matías Pérez. La dejaron ahora para que se venga la contra de la Academia. Soltano para Milkevich, que recibió de Conegni. Va con la pelota Milkevich, todo en propio campo. Dejó para Ulises Ortegoza, Ortegoza para Leonel Pérez. Y volvieron para Ortegoza, la tiene el jugador de los Andes y de Talleres de Córdoba. 4 minutos del primer tiempo. 0 para Racing, 0 para Atlético Tucumán. Hace un ratito ganó River, ya ganó Independiente en Santiago del Estero. Ya ganó la luz en el final, es así, ¿no?
5: Con el gol de izquierdos, 1-0 defensa.
0: Volvió la victoria el equipo de Longaniza Pellegrino. Ya te voy pidiendo cómo están quedando las tablas de la zona A y de la zona B. Más allá que quedan 2 partidos aún. Pelota por izquierda tiene la Méndola, quiso filtrar buscando a Nicola. Hay un desvío en Matías Pérez, lateral para Atlético Tucumán.
1: Se junta Nicola, se junta con la Méndola y hacen ruido por la izquierda del ataque tucumano. Racing retrocede mal.
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0: el... Para que se vea Atlético Tucumán. Uy, mira vos, le quedó en la puerta al área Godoy. Le quedó a Godoy como vino, la mandó por encima el travesaño. Se acaba de salvar Racing.
1: Y otra chance para Atlético. La segunda en estos primeros minutos le pegó Godoy por arriba.
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0: Hay salida que le corresponde a la Academia. Intentó en la dividida Lautaro Díaz, que está jugando casi como un extremo. Es un 4-2-3-1.
1: Exactamente, exactamente. Extremo bien tirado por la derecha, con Enni por la izquierda. Y bien Maravilla, bien de 9.
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0: Intentaba llevar la pelota a la Méndola, le termina quedando a Cambé. Se mete un pelotazo con el pie derecho, va a buscar a Maravilla Martínez. Calcula Clever Ferreira, ganó el paraguayo, soltó para Di Plácido. La saca Leonel Di Plácido, la baja con el pecho en la mitad de la cancha. Nacho Rodríguez, dejaron para Leonel Pérez. Gira, roba y toca atrás para Marcos Rojo. La tiene Rojo con zurda, la cedió para Leonel Pérez. Pérez abrió hacia la mitad de la cancha para Lautaro Díaz. Díaz que la limpió hacia la derecha para que aparezca Canavo. Va a cruzar la mitad de la cancha, somos Radio La Red. Nos relatamos partido. Transmitimos la emoción del fútbol. 6 minutos del primer tiempo. El partido 0-0. Pelota por la izquierda que tiene Rojo. Rojo cruza la mitad, mete cortito, atento para cortar y mandarla por un costado. Vega, hay saque de mano de la izquierda, le corresponde a la Academia.
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0: Abrazo grande al querido Gustavo Sima, nuestro compañero prendido en la radio líder del fútbol. La pelota la tiene Marcos Rojo, gira Rojo, recién ahora cruzó la mitad de la cancha. Toca con zurda, rebotó para Konechny, entregó para Milkevich, abrió para Nacho Rodríguez. Sale Di Plácido, pone el cuerpo, ganó Nacho, no hay falta. Se viene Rodríguez por la izquierda, banda al centro. Y lo tocó abajo, sí, lo tocó abajo Di Plácido. Lo tocó abajo Di Plácido. Tiro libre que le corresponde a la Academia de la izquierda.
1: Toda de Nacho Rodríguez, porque la pelota parecía perdida, llegó hasta el final, se tiró al piso, la ganó, quiso tirar el centro y Di Plácido fue abajo, le hizo falta. Lindo tiro libre para la Academia.
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0: ¿Cómo está el tanque Albamonte? Tremendo, Carlos. Impresionante,
1: Charlie.
0: ¿Eh?
1: Uf, Charlie. Uf,
0: ¿cómo están esos motores?
5: Tremendo.
0: Tiro libre para Racing. ¿De dónde saca aire, Fer?
5: No, y con el frío este que hace, tremendo.
0: Impresionante. Y encima ahora está padeciendo en el momento, ¿no?
5: Claro, sí.
7: Está bien Peñarol, che.
0: Para Racing, 8 minutos. Un solo hombre en la barrera. Y si le pega cerrado, ¿por qué no? Le va a pegar en la posición del buen izquierdo Matko Milkevich, el yankee. 0-0 el partido, vestido de fucsia. Está en Golotti, que se le está por caer el travesaño en la cabeza. Va Milkevich, busca el arco. Saca de cabeza el tucutucu Díaz. El rebote le queda a Milkevich, la bajó mal. Y la terminó regalando para que la tenga Godoy. Se viene con la pelota Godoy. Godoy la soltó cortita para Nicola. La lleva Nicola, de atrás lo persigue Matías Pérez, quedó pagando, sigue Nicola. Le pica por la izquierda Nacho Galván. Se viene Galván, pisa el área. Penal. O afuera. Nicolás, ahí.
1: No cobró nada.
0: Ah, bueno. Yo vi que le metieron un sacudón tremendo.
1: Salió corriendo y no cobró nada,
0: ¿Sabes que tiene razón el árbitro? Por lo menos en lo que veo aquí en una tele. Para mí se lanzó Galván, igual si todo fue afuera, Bueno, se salva Racing.
1: Igual el retroceso de Racing, te dije antes, retrocede mal. De un ataque de Racing terminó en una contra de Atlético Tucumán, que se metió en el área Nacho Galván y Echavarría dijo que no pasó nada.
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0: Para mí lo que pasó, Fer, es...
1: Ortegoz abajo.
0: Que se tiró y después en el caerse recién uno toca ya caído, ¿puede ser?
5: Sí. Para mí no hay infracción, igualmente la están revisando.
0: Igual fue afuera, así que... O sea, lo que tendría que ver, ahora, si hay falta y si fue adentro.
1: Echavarría jugó con el VAR, porque fue corriendo hasta la posición sin cobrar nada.
5: Claro, porque el tema...
1: Y después vemos.
5: Si hay falta y riesgo de expulsión.
0: A mí lo que me pareció... Ah, bueno, puede ser esa, sí, la... Yo lo que noto es que Galván se lanza y ya cuando está cayendo, ahí lo tocó Ortegoza. Eso es lo que noto después.
5: Sí, coincido con vos, pero es una jugada obviamente que es para revisar.
4: Ahora, no hay que ir abajo así, ¿eh?
5: Sí.
4: Aló, Ortegoza. Porque estás al límite de tocarlo sin querer.
5: Pasa que Ortegoza deja un poco la pierna más arriba y ahí se produce el contacto.
0: A ver.
4: Va a verlo Alvar.
0: Alvar Echavarría. Alvar Echavarría, está el tenor Carreras en el bar, ¿no?
5: Sí, señor.
0: Bueno, porque el tema de acá hay para ver varias cosas. Primero, si hubo falta. Segundo, si fue adentro o afuera. Si fue afuera es para jugada manifiesta de gol y expulsión. O sea, o si fue adentro y fue penal. Yo lo que noto es que Galván se está lanzando y mientras está cayendo, allí lo toca Ortegoza. Igualmente Galván ya estaba cayendo, no tenía manera de seguir corriendo.
5: Y si es falta, para mí es afuera. Si es falta.
0: ¿Y si es afuera, roja o no?
5: Y ahí ya hay criterio de Echavarría.
0: Bueno, será toda de Pablo Echavarría, que en este estadio en una última fecha, ¿se acuerdan, no? El del penal de Galván cobró dos penales insólitos para Racing. Aquella tarde con River. Bueno, acá la imagen que frenan tiene trampa, porque Galván ya se estaba lanzando. Y el toque.
4: El aire lo toca.
0: El toque no es abajo, es cuando ya está en el aire arriba.

0: tiene en esta Chavarría, van 12.
1: Ahí va, a ver.
0: A ver lo que dice el árbitro. Veremos si en los parlantes podemos tomar el audio de Chavarría. Van 12 minutos. El partido está 0-0. Noto
2: penal. Estaba el límite, en la línea, porque es verdad lo decís vos, Pipi. Lo toca ya con Nacho Galván en el aire. Y bueno, adentro, afuera, para mí era en la línea.
0: Bueno, penal para Atlético Tucumán. Y la pregunta es, ¿cuál era el mal menor para Racing? ¿Que cobre tiro libre y quedarse con 10? ¿O que le den un penal a los 12 minutos y si es gol tienen todo un tiempo para darlo vuelta?
2: Creo que un penal nunca lo querés.
0: Y, pero
2: bueno.
0: ¿Te quedás con 10 cuando recién arranca?
2: Sí.
0: Bueno, penal para Atlético Tucumán y va el Tucutucu Leandro Díaz. ¿Vos qué interpretás, Fer? Es muy difícil la jugada.
2: A veces que atajó, atajó los dos últimos penales que le patearon.
3: No, yo creo que la imagen no es clara para cobrar penal. O sea, Carreras tiene que tener una imagen clara para llamarlo al árbitro, no tiene ninguna.
0: Bueno, acomoda Leandro Díaz en el arco que da Colón. 13 minutos y medio, penal para el equipo de Falcioni. Mientras que a veces va para un lado y todo lo que hace es demorar lo mayor posible para empezar a generarle dudas. Y a la larga le da bastante resultados al ex arquero de Banfield. Se mueve de palo a palo. Hay penal para Atlético Tucumán. Va Leandro Díaz. El partido está 0-0. Abre un brazo, abre el otro. Va Leandro Díaz, tiró otro palo en el medio. Se quedó parado Cambeses. Esto sigue 0-0.
2: Impresionante Cambeses. 3 de 3. Le patearon 3 penales. Atacó los 3. Impresionante, se quedó parado, lo quiso matar el loco Díaz, la pelota le salió al medio.
0: Ahora Paula, ya es una virtud porque él decidió quedarse parado. Estarán viendo si se levantó o si hubo invasión como el otro día.
2: No pasa nada.
0: La invasión se cobró una vez sola, mi amigo, y ya la cobraron. Lateral que le corresponde al conjunto tucumano. Lo hace Nacho Galván. 0-0 el partido. Es un volver a vivir para el Chalás y Lausanne.
2: Es un volver a vivir porque se le llenó todo de preguntas, ¿no? Porque otra vez el equipo empezaba a marcar mal. Otro penal en contra. Pero otra vez estaba Cambeses para decirle que no.
0: Y el lío fue tal que se olvidaron del minuto 10 del aplauso a Messi. Hay saque de fondo que le corresponde a Racing.
2: Pasó de largo, ¿no?
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0: Hubo invasión, Fer.
3: El tema la... Dale.
0: La tiene Tesuri. Tesuri la metió hacia la derecha para que intente de Plácido. Le vuelve acá a Renzo. Tesuri la mete al medio. Saca atento Marco Rojo. Insiste Atlético Tucumán. Lucha Godoy. La muestra Godoy. Limpia a la derecha. Llega Di Plácido. Manda al centro. Firme. Aparece para sacarla del área. Nuevamente Marco Rojo. Iba a la contra de Racing con Mijevi. ¡Qué noche tenemos! Pelota para Lautaro Díaz. Va a arrancar el ex jugador Independiente del Valle. Insiste Díaz. Le queda la pelota con Henry Justito. Llegó Clever Ferreira para robar el balón. Está bueno el partido, el 16-0-0, pelota larga ahora para el tucumano Díaz, se viene Leandro, gana la posición, le pega de zurda, y al córner, estaba igual en offside, salida para el Racing.
2: Es ida y vuelta, primero la tuvo Racing, Lautaro Díaz, le quedó corto el pase para Conegli, y en la contra, un pelotazo para Leandro Díaz, que estaba penitas adelantado.
0: No hubo invasión en el penal del hombre que rechazó.
3: El tema es que yo creo que eso estaba conversando Chavarría con el VAR, si le marca la invasión, pero para Chavarría no hay influencia.
0: Cuánta razón, Troglio querido, cuánta razón tenía usted después del penal que malogró River en la cancha de Banfield y se pateó de nuevo. A la noche pasó lo mismo con Racing Independiente Rivadavia y no se pateó, y acaba de pasar ahora y tampoco se volvió a patear la pelota. Tendrán que explicar esto también, si no es muy difícil. Pelota que está en el fondo, la tiene Leonel Pérez, la dejan para Cambeses, Salvamonte.

0: Hay salida para la academia.
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0: Sale del fondo Atlético Tucumán, pelotazo de zurda que llegó de Luciano Vallejo. Tocan hacia la mitad de la cancha, no pudo Vega. La cambiaron ahora para que intente llegar Nacho Rodríguez. Apurado, Di Plácido. La manda por un costado de lateral para Racing.
2: Los primeros minutos, mejor Atlético Tucumán en estos primeros 17 minutos. Cuando ataca, puede lastimar. Racing quiere conectarse con Miguel, pero por ahora no puede.
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0: 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Pelota que está por izquierda, intenta Miljevic. El balón se va por un costado, el árbitro dice córner. Hay tiro de esquina desde la izquierda que le corresponde al conjunto académico.
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0: Erró un penal Leandro Díaz, se quedó parado cambiando. Messi si lo contuvo. Los últimos tres los atajó el arquero de Racing. Le va a pegar Miljevic. Derriba va Marcos Rojo. Derriba va Matías Pérez. Está también Maravilla. Centro que va a la altura del punto penal. Saca de cabeza atento Clever Ferreira. El rebote queda como último hombre recuperando la pelota a la academia. La soltaron para Carnavo. Carnavo la dejó para Nacho Rodríguez. Siete para Miljevic. Miljevic giró. La abrió a la izquierda. Otra vez para Nacho. Nacho como 10 devolvió para Miljevic. Miljevic amaga a mandar el centro. Sigue con la pelota Miljevic. Limpia a la derecha para Matías Pérez. La tiene el ex jugador de Lanús y de Cerro Porteño. La tiene Matías Pérez, cortito para Lionel Pérez, el ex huracán. Soltaron para Miljevic, otro ex huracán. La filtra para Nacho Rodríguez. La mete al medio y un rebote. Llega Renzo Tesori y de zurda la manda por un costado lateral para Racing.
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0: 19 minutos del primer tiempo. 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Están empatando Racing y Atlético Tucumán 0-0. La tiene Cambese, Cambese la dejó para Marcos Rojo. Ya en primer turno han empatado el clásico del Rosario. Ya ganó Independiente Santiago del Estero. Ya ganó Lanús su partido en el final con el gol del Cali izquierdo. También hubo otro partido hace un ratito y que fue la victoria de River. La pelota la tiene Carnavo. Carnavo hacia el medio para Leonel Pérez. Pérez que gira, toca atrás, la dejó para Matías Pérez. Hay salida para la academia.
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0: ¿Hubo cinco finales en la B Metropolitana?
3: En la primera B Metropolitana, cinco finales. Y entre esos finales tenemos que destacar lo que fue el triunfo de Godoy Urquiza, 2-0 Argentino de Merlo. Liniers y Laferrer, 2-2. San Carlos y Brown, 0-0. Triunfo de Comunicaciones, 1-0 Dock Sud. Y ganó Camioneros, que pelea por el título. 1-0 Argentino de Quilmes.
0: La pelota está por la derecha, la tiene Lautaro Díaz. Tocó para Maravilla Martínez, que recién se había equivocado en el pase. Otra vez para Lautaro Díaz, el exjugador de Villadalmine. Soltaron para Carnavo, Carnavo para Matías Pérez. Sale como primer central, limpia atrás para Cambeses. Cambeses con el pie derecho, la dejó para Marcos Rojo. No sale a presionar a la salida, intenta quitarla, pero no pudo Renzo Tesori. La pelota la abrieron para Nacho Rodríguez, libre por la izquierda. El ex jugador de Banfield va con la pelota. Rodríguez, Rodríguez cruza la mitad, abierto por la izquierda, está con Ekki por el medio. Miljevic la tiene este último, metieron para Carnavo, va por la derecha, se viene Racing, la tiene Carnavo, centro pasado y un desvío. Ingolotti, Ingolotti se queda con la pelota y va a reponer.
2: Por ahora no lo pueden encontrar a Maravilla, que con Connelly quedan muy aislados. Lautaro Díaz trata de participar un poquito más. Miljevic la agarra por momentos por la derecha, por otros por la izquierda, pero no tiene claridad el ataque de la academia.
0: En la Premier hubo dos partidos.
3: En la Premier jugaron el equipo de Dibu Martínez, el nuevo equipo, el Chelsea, que perdió con el Arsenal 2-1. Everton y Manchester United empataron 2-2.
0: La pelota en el fondo la tiene Marcos Rojo. Toca con Zura, la dejaron ahora para Lionel Pérez. 21-40, primer tiempo. 0-0 el partido, tuvo un penal el tucumano Díaz. Le pegó al medio e inteligentemente Campese lo esperó y lo contuvo. La pelota la lleva con Ekni. Aparece acomodando el cuerpo Godoy. Tiene el balón Godoy. Sigue con la pelota Lautaro Godoy. Recibe falta Godoy. Hay tiro libre para Atlético Tucumán.
2: Falta de Konechny, que por ahora no se encuentra en el partido. Hizo todo mal desde que arrancó el encuentro. El 17 no le sale una.
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0: La pelota la tiene Maravilla Martínez. Gira Adrián. Va Martínez, la pierde en la salida. Lo presiona Martínez. Trabaja con todo la Méndola. El balón se abre contra un costado, la cubre Cannavo. Abre lateral, el 22 y medio le corresponde a Racing.
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3: Brasil.
0: Sí, señor.
3: Se cerró el domingo con el triunfo del último del campeonato. Chapecoense, visitante de Corinthians, 2-1 en Uruguay. Ganó Liverpool, es puntero, 1-0 Boston River.
0: En Brasileirão hubo 6 partidos, 5 más además de ese.
3: Sí, exactamente. Ganó Mirasol 2-1 a Curitiba, un gol de Lucas Romero para Cruzeiro, le ganó a Paranense 3-1, gol de Brian Aguirre para Inter, perdió con Santos 3-2, ganó Flamengo, nuevo líder, 1-0 a Remo, Palmeiras y Botafogo 0-0.
0: Se viene Atlético Tucumán, la pelota la llevaba Nicola, tocaron ahora a la derecha para Di Plácido, Di Plácido para Tesuri, Tesuri para Nicola, Nicola ahora para que mande el centro Di Plácido, pelota pasada, le queda la Méndola, está dentro del área, cayó, la pide Nacho Galván, le pega al arco, gol, gol Galván. ¡Gol! ¡Gol! ¡Gol! ¡De Atlético Tucumán, Godoy! ¡Lautaro Godoy, que esta vez apareció por la izquierda! ¡Increíble cómo los jugadores de Racing miraban mientras la pelota la iban tocando por el área! Se desprendió por la izquierda Galván, pero llegó Godoy para encorvar su cuerpo, abrir su pie derecho y colgarla contra el palo izquierdo de Cambeses, que la verdad voló, pero nunca llegó. Se cumplen 23 minutos y medio de este primer tiempo y en un partido que estaba parejo con Atlético Tucumán, que había errado un penal, encontró en Godoy el gol. Gana el equipo del emperador, gana el equipo de Falcioni. Atlético Tucumán 1, Racing 0. Lautaro Godoy, la cara del gol, la cara de la felicidad. 23 y medio de la etapa inicial.
2: Golazo de Atlético Tucumán, golazo de Godoy, uno de los mejores del equipo tucumano. Centro de Tesuri, la bajó la Méndola como quiso en el área. Cannavo no le pudo sacar la pelota otra vez, marcó mal la academia. Se la dejó a Godoy, que como venía, se la puso al ángulo, abajo, a Cambeses, que voló y nada pudo hacer. Esta vez Cambeses no pudo evitar el gol de Atlético. Gana bien Atlético en Avellaneda, gana 1-0.
0: Repercusión en el banco de Atlético Tucumán, Paula.
4: Mucho, pero mucho festejo de todos los suplentes. Este es el primer tanto de Lautaro Godoy en este campeonato, el futbolista formado en River.
0: ¿Y en el otro banco está Boimoda?
4: Excepción absoluta, pero aquí el problema son los hinchas, que ya se enojaron demasiado.
0: Nicola para la Méndola va por izquierda, enganchó, la hizo bien, le pega a colocar, Cambeses. Cambeses se quedó con el segundo gol del partido.
2: La Méndola quiso hacer la de Godoy, lo mismo, y otra vez Racing marca mal, no tiene gente en la mitad de la cancha.
0: Se viene Di Plácido, tocó a la derecha, viene otra vez para el segundo Godoy, Cambeses al córner. Cambeses al córner, quedó caído Nacho Rodríguez, que pedía falta. Hay tiro de esquina, punta derecha para el decano.
2: Y otra vez Cambeses salvó a la academia. Boimoda decidió poner un punta más, pero despoblar la mitad de la cancha, que no se hace nunca eso, Juan Pablo. La mitad de la cancha es el corazón del equipo y Racing la perdió.
0: Y movete Racing, movete ahora. El Bamonte, tiro de esquina para el decano.
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0: Tiro de esquina para Atlético Tucumán. Lo va a hacer Franco Nicola. Centro de Nicola. Pedieron un empujón en el área cuando iba Clever Ferreira. El balón se termina siendo afuera. Hay nuevo tiro de esquina para el equipo de Falcioni.
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0: 27 minutos, está ganando 1-0 Atlético Tucumán con el gol de Lautaro Godoy. Toque de Nicola, meten cortito para la Méndola, devuelven para Nicola, la perdió. Y ahora aparece Racing por izquierda. Intenta Miljevic, gira Miljevic, se lleva la pelota Miljevic, corte táctico de Plácido, no tarjeta, pregunto. ¿No tarjeta de Plácido que fue directo a voltearlo? Sí.
2: Viene amonestado porque era una contra de Racing.
0: Amonestado el lateral derecho de Atlético Tucumán, Paula.
4: Sí, Lionel Di Plácido, el primero.
0: ¿Cómo queda Atlético Tucumán en la tabla con esta victoria, Fer?
3: Cuarto en el grupo B, Argentinos 16, Sarmiento Gimnasia 15, Atlético Tucumán 13.
0: Otra vez aparece Rojo, traba contra Godoy, se va por un costado, el lateral para Racing.
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0: Sale Matías Pérez, toca cortito para Ulises, la tiene Ortegoza, Ortegoza a la izquierda para Nacho Rodríguez, casi 28 minutos, está ganando Atlético Tucumán en Avellaneda por un tanto contra cero, pero Racing tiene un buen predio, tiene un colegio, no importa el fútbol, pierde todos los partidos de la mano de la presidencia del señor Milito, pelota que tiene Ortegoza, Ortegoza para Marcos Rojo, va con la pelota Rojo, Rojo va a cruzar la mitad de la cancha, toca hacia la izquierda para Nacho Rodríguez, lo presiona Renzo Tucciri, va con la pelota, ahora Rojo salió por el Racing.
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0: Acá que se viene Galván, Galván va por la izquierda, es un pistón, tiró y afuera. Le pegó, es un pistón Galván. Llegó como número 3 arrancando la jugada. Terminó como buen izquierdo, se salva Racing.
2: Quiso hacer el gol del campeonato. El jugador de Racing se fue hasta el fondo. Tiró un centro que fue tiro al arco. Casi se le mete en el segundo palo a Cambeses. Racing juega mal, no tiene ideas. No pateó al arco.
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0: Sale del fondo Matías Pérez, prepara una variante Racing, ¿eh?
2: Sí, yo creo que tiene que armar la mitad de la cancha, que no para nadie Racing.
0: La pelota la intenta ganar Godoy, Godoy gira, toca hacia atrás, mete para Tesuri, larga para Leandro Díaz, llega Matías Pérez, va a presionar Leandro Díaz, justito Pérez, la manda por un costado, el balón no se va, le queda Godoy, le pegó desde la mitad de la cancha, arriba el travesaño. Le pegó desde tres cuartos de cancha desde la derecha, en la posición del 8. Hay salida para Racing.
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0: Bueno, mete dos cambios, se va Ortegoza. Se va Ortegoza.
4: Se va
0: los cambios, Miljevic era el que más pidió la pelota.
2: Yo la verdad no entiendo, ¿eh? La verdad.
0: La verdad era para, lamentablemente para él, le salió mala lectura la de Lautaro Díaz de extremo.
2: Claro, para mí era sacar uno de los puntas, poner un mediocampista, pero no sé por qué sacó a los dos mediocampistas y a Miljevic, que era el que más intentaba.
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0: Pelota larga de Saracho para Conegni, no sé si está habilitado. Se viene Conegni, centro atrás, para el empate, llegó Lodico y afuera el gato. Le quedó a Lodico. Estaba en offside Conegni, le marqué cuando arrancó todo. Habrá tiro libre para Atlético Tucumán.
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2: A ver, Boivoda con los cambios reconoce el error del planteo inicial. Claro está, porque en 30 minutos de hacer dos cambios no es normal, salvo que estén los dos lesionados, que no se vio. Y la verdad llama la atención que haya sacado los dos del mediocampo y no haya sacado uno de los puntos. También que está perdiendo Racing, pero no encuentra la pelota, ese es el problema.
0: De hecho, el esquema termina siendo el mismo, no cambia, claro. El esquema. Con los cambios es lo mismo.
2: No, por eso.
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0: La pelota la tiene Nacho Galván, toca con zurda para Vega. Traslada Vega, en la mitad de la cancha Vega. Lo buscaba Nicola, llegó para cortar Matías Pérez. El rebote queda en la mitad, recupera nuevamente la pelota el conjunto tucumano. Estamos por Radio La Red, en la Radio Unida del Fútbol. Gana Atlético Tucumán con gol de Godoy por un tanto contra cero. Con el partido en cero, pateó un penal el tucumano Díaz, que contuvo Cambeses al medio quedando separado. La pelota se va por un costado. Habrá saque de mano desde la izquierda, le corresponde al equipo tucumano.
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0: Hoy por la League Cup ganó el equipo de Romania, ganó el León en México.
3: Sí, señor, el equipo que dirige Gandolfi, 1-0 al América. Partido por el tercer puesto, 22-15, juegan Toluca-Monterrey, la final.
0: Lateral, el equipo del Turco Mohamed, ¿no?
3: Sí, señor, contra el de Almeida.
0: Mira vos, contra el de Matías Almeida.
5: Juega finales del Turco, ¿eh?
0: Tremendo. La pelota la termina recuperando mal Lódico. La deja corta el ex jugador de Lanús. Le queda a Ingolotti. Sale del fondo Ingolotti. 33 minutos. El pelotazo largo de Ingolotti. Buscando la trepada de Tesuri. Con este resultado, Racing está último por diferencia de gol en el campeonato, Fer.
3: Sí, señor.
0: La lleva Vega, gira Vega, le queda la pelota otra vez a Godoy. Godoy contra la raya, la dejó para Tesuri. Y Tesuri va a encararlo a Rojo. Se viene Tesuri, filtró para la Véndola. El rebote lo va a tomar por la izquierda Nicola. La tiene Franco Nicola. Atrás la termina pidiendo nuevamente Godoy. Tocaron para él, Godoy para Nicola. Nicola va a pisar el área, mete para Leandro Díaz en la media luna. Giró, sigue Leandro Díaz, cayó. Falta, señores.
5: Falta de Rojo,
0: falta de Rojo contra Leandro Díaz. Tiro libre para Atlético Tucumán.
2: La Véndola hace lo que quiere en el área, se junta con Godoy y el loco Díaz quiso girar, Rojo lo bajó, tiro libre, impecable para Atlético en la puerta del área.
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0: Es un tiro libre para la zurda de Nicola, aunque hay que decirlo, está dentro de la media luna y es muy difícil que baje de golpe. No hay mucho recorrido. Por eso en estos casos prefieren algunos con potencia, pero...
5: La bomba, ¿no?
0: Nicola se tiene fe. Tiro libre para Atlético Tucumán, 34 y medio. Le va a pegar Nicola, acomoda la barrera Cambeses. Quiere el segundo gol. El equipo tucumano. Una noche olvidable hasta aquí la de Racing. Con Boivoda que hizo dos cambios antes de los 30 minutos. Va a pegarle Nicola. Está la Méndola también. Va Nicola, tiró, pegó en la barrera. El rebote se abre por la izquierda, la toma Nacho Galván. A otro centro que va de Tesuri, hay un desvío. Va a recuperarla Di Plácido. Le pega Di Plácido, rebota en Matías Pérez. Y sale Racing rápido. Pelota por la derecha. Mira, bola, bola, el tajo. No sale una, La perdió con él. Y la gente se impacienta. Ahí me quiere imaginar al hombre de X. La pelota la tiene Gannavo. La manda por un costado lateral para Atlético Tucumán.
2: No le sale una a Conegni, ¿no? Que decía... que hasta acá no le había salido una, le tiraron un pase para correr y le pegó en el taco.
0: Mucho Primera C hubo hoy, Fer.
3: Sí, sí, muchos partidos de la Primera División C, fecha 27 del torneo. Berazategui le ganó Estrella del Sur 2-0, JJ Juventud Unida 2-0, Paraguayo Alén 4-1, Lugano Puerto Nuevo 1-0, Atlas La Madrid 0-0, Cañuelas le ganó Luján 3-2, Española Fénix 1-0.
0: La tiene Leonel Pérez, aquí gana Atlético Tucumán en 35 y medio 1-0, y Racing va, la lleva Lautaro Díaz ahora por la izquierda, engancha Díaz, frena Díaz, toca más hacia la izquierda para que intente pelear con todo Nacho Rodríguez, no pudo, la vuelve a tomar Lautaro Díaz, escapó como win, centro de rastrón, llega Maravilla a la mano de Ingolotti, que va al césped, se tira en el mismo, la contiene y va a reponer para Atlético Tucumán.
2: Ahora vino por la izquierda Lautaro Díaz, que se quiso juntar con Maravilla, le tiró un centro, aparecía Nacho Rodríguez también por ese sector, pero poquito de Racing, sin idea.
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0: En la mejor liga del mundo, en el calcio, hubo cuatro partidos, Fer.
3: En el destacado, Juventus y Milan empataron 1-1, Bolonia Sassuolo 2-2, Parma Monza 1-1, Frosinone 3, Venecia 2.
0: En el final lo empató la Juve.
3: Sí, con el gol de Federico Gatti.
0: Los viejos clásicos. ¿Y Colpo Di Testa?
3: Colpo Di Testa.
0: Muy bien, muy bien. 1-1 la Juve contra el Milan. Pelota que está en la mitad de la cancha, como está en la musiquita de la RAI. La tiene Lionel Pérez. Pérez que gira, cortito para el Gato Lódico. 37 minutos, estamos por Radio La Red. Está ganando Atlético Tucumán 1-0. Y hasta ahora, hay que decirlo, le está haciendo precio a Racing.
2: Sí, está ganando bien. Muy bien Atlético Tucumán. Lo malo para Atlético que solamente gana 1-0. Pero está, hay un solo equipo en la cancha, ¿eh? Tuvo situaciones varias, tuvo un penal que atajó Cambeses, un golazo de Godoy, y tiene la pelota y todo.
0: ¿Dice algo Boivoda, Paula?
4: No, mira mucho el silencio del partido, obviamente de pie, pero se lo nota con gesto de decepción, obviamente.
0: La levanta Marcos Rojo, toca para Nacho Rodríguez, gira Rodríguez, toca con zurda, la dejaron para el Gato, Gastón Lódico. Lódico hacia atrás para Lionel Pérez, Pérez muy cortito buscando a Saracho, lo trabó bajo y ganaba bien Godoy, quedó sentido el hombre Atlético Tucumán, se viene Racing ahora con Saracho, para empatarlo, busca el arco, el rebote, le queda con Egli, le pegó pifiado con Egli, le pifió la pelota con Egli, la toma Ingolotti, la gente dice, ya está, basta, basta de con Egli, dice la gente.
2: No es la noche de con Egli, ¿no? Se metió bien Saracho, ganó bien la posición, la pelota se metió en el área, la pelota le quedó a Conegli que le pegó mordido y fue mansita a las manos de Ingolotti.
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3: México.
0: Sí.
3: Gol de José Paradela para Cruz Azul, que le ganó a Santos Laguna 1-0.
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0: Pasaron tantas cosas en este primer tiempo que parece que hace 2 horas.
2: Parece que estamos jugando el segundo tiempo, ¿no? Ya 2 cambios. Entró bien Saracho, movedizo por lo menos.
0: Bien por Rojo, dejó para Nacho Rodríguez. Se viene Ignacio Rodríguez por la izquierda, Manuela con Di Plácido. Centro de Rodríguez, para Maravilla, atento para sacarla por un costado a media, el hombre tucumano le pegó al arco, mi amor, le pegó Saracho con el pie derecho por encima del travesaño, hay salida que le corresponde al conjunto tucumano.
2: Rechazaron corta la pelota, Galván rechazó corta, le quedó a Saracho que tiró la bomba por arriba.
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0: Yo pregunto, ¿no? Aprovechando a Paula y a Diego aquí en la cabina. Si pierde Racing, ¿no pasa nada con Boivoda hoy?
2: Yo creo que está muy atado a la Copa Argentina, pero creo que la forma como está perdiendo puede tener consecuencias.
0: O sea, si el técnico Tucumán tiene puntería para claro, analizar anoche.
2: Claro, claro.
4: Depende del tanteador. Yo no lo aseguraría.
2: No, yo creo que depende del tanteador, ¿no? Eso está claro.
0: La tiene Lódico, pero se pusieron 2 inodoros, ¿no? En el predio, Tita, todo fenómeno.
2: Pará, Milito dijo en la semana que era el técnico que querían y el técnico que estaba muy conforme con él. O sea, después de esa declaración no puede echarlo por un resultado, me parece.
0: Pelota que está en el círculo central, la lleva Rojo, la levanta Marcos Rojo, la mete hacia el área Rojo, la dejó corta Rojo, la revienta la Méndola, le pega de punta y hacia arriba, hay salida para la Academia.
2: Lo que está claro que está perdido el técnico de Racing, ¿eh? Porque arrancó con un equipo a los 30, hizo 2 cambios medio raro, está perdido.
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0: La saca Vega, de cabeza parecía Lionel Pérez, todo en campo tucumano, suelta al medio para Saracho. Saracho va con mucho ímpetu, lo toca abajo y es falta. Tiro libre, posición del 8 para Racing, en 41, gana el equipo de Falcioni 1-0.
2: Empuja Saracho y va Racing con la pelota parada a ver si puede llegar al empate. No siempre tener más delantero que el rival te hace ser más ofensivo, ¿eh? Y jugar mejor.
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0: Le va a pegar Lódico. Tiro libre desde la derecha para Racing. El centro del gato buscando a Conengri. Se la sacaron del buche justito a Matías Pérez. El balón se va contra un costado lateral que le corresponde a la Academia. Para hacerlo Nacho Rodríguez. Se acerca para pedirla atrás Lódico. Antes aparece Rojo. 42 casi. Veremos cuánto hizo el árbitro Echavarría porque estuvo parado. Por la jugada del VAR del penal, los cambios, ¿no?
2: Claro.
0: La tiene Saracho. Saracho la abrió hacia la derecha. La dejaron ahora para que la tenga nuevamente Cannavo. Cannavo para Pérez. Matías Pérez. Este para Marcos Rojo. La lleva Rojo con zurda. Otra vez para que la tenga Lódico. Lódico para Saracho. Levanta la cabeza el número 11. Va con la pelota Saracho. Saracho para Cannavo. Cannavo parado como 8. Filtró ahora para que la aguante Lódico de espalda. Metieron para Conegni. Anticipa el jugador Nacho Galván. Pelota por un costado lateral para la Academia.
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0: Se equivocó Marcos Rojo. Inventó el error el gato Lódico. La pelota queda viva. Llega para cortar Matías Pérez. La saca con el pie derecho buscando a Conegni. La peinaba hacia atrás Nacho Galván. Saca Vallejo. La deja nuevamente para Galván. Galván que la abrió hacia la izquierda para que intente Nicola. Nicola para la Méndola. Qué bien. La Méndola de pie a pie. Se sacó a dos de encima. La Méndola la filtró hacia el medio. La dejó para Tesuri. Tesuri de primera. La entregó ahora para que intente llevarla. Otra vez el conjunto tucumano. Lo agarran a la Méndola. Se escapa la Méndola. Falta.
2: Hace lo que falta, quiere la Méndola.
0: No, pero aparte mete su secancha.
2: Y vuelta,
0: lo secancha de Ortega. Sí.
2: No, tremendo. La está rompiendo.
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0: Este chico había arrancado muy bien, después cayó y lo dieron a préstamo a Aldo Civi, donde ascendió en aquella final con San Martín de Tucumán.
4: También pasó por Rafaela hasta su retorno aquí al Decano, donde se formó.
0: Y ahora le empezaron a dar confianza. La rompió con Independiente en Copa Argentina, la Méndola. Tiro libre para Racing. Perdón, para Atlético Tucumán.
2: Camiseta,
0: claro,
2: ¿no?
0: La camiseta, tremendo. 44 minutos. Centro hacia el área. La baja Kleber Ferreira. La mete al medio. Otro desvío. Otra vez Ferreira. La pone al área. Y la termina rechazando con el pie derecho Matías Pérez. Corta el avance y manda hacia un costado. Finalmente el jugador Nicola. Habrá saque de mano de la izquierda para la Academia.
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0: En España, 5 partidos, goleó el Barcelona.
3: Sí, señor, 5-0.
0: 5-0
3: al Valencia, puntaje ideal para el Barcelona. 3 goles de Lucas Boyé para la vez que goleó Osasuna 5-2 y se escolta. Málaga Levante 0-0, Español Sevilla 1-1.
0: 5 eran los goles de Barcelona, ganan 4 partidos. Me gusta ese chico Boyé, de las inferiores de River, que hace mucho tiempo que está en España.
3: Sí, señor.
0: Hay córner desde el sector derecho para Racing. Está ganando Atlético Tucumán 1-0. 45 se están por cumplir. Pelota pasada. La meten para Rojo, que cabeció con el techo de la cabeza. La mandó por encima del travesaño. Hay salida para el conjunto de Cano.
2: Era para volverla a meter en el área. Rojo la cabeció casi de casualidad porque se vio pasado el jugador, el defensor de Atlético Tucumán. La tiró por arriba.
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0: Pelotazo largo que partió hacia la mitad de la cancha, la toma Lódico. Estamos por Radio La Red, en la radio líder del fútbol. ¿Cuántos minutos adicionaron? ¿4?
4: Así es.
0: Pelota que va hacia el área, se viene otra vez el conjunto académico con el Cannavo, le dejaron para Saracho, la limpiaron para Leonel Pérez, abrieron para Rojo, le va a pegar de lejos, Rojo querido, le pegó un tres cuartos de cancha por encima del travesaño, hay salida que le corresponde a Atlético Tucumán.
2: Hola, Rojo la vio venir, le pegó al arco, dijo no pateamos al arco, quiero hacer el gol yo, le pegó como venía, la tiró por arriba.
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0: Saque de arco para Atlético Tucumán. Gana el Decano 1-0. Estamos por Radio La Red. en la radio líder del fútbol. La pelota va hacia la mitad de la cancha. Hay mucho enojo de Independiente Rivadavia con la actuación de Ramírez, Fer, ¿eh? Mucho enojo. Sí, por eso cuando hablan de los mejores, hoy es Tello contra el resto. El único que se destaca es Tello.
3: Coincido.
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0: La pelota sale del fondo, la tiene Marcos Rojo, 47-49. La soltaron para Nacho Rodríguez. Traslada Rodríguez, cubre muy bien Leandro Díaz, le queda Di Plácido. Hay salida que le corresponde a Atlético Tucumán. Abrazo grande al querido Walter Nelson y a Gustavo. Estamos viendo del Monumental, de lo que fue una nueva victoria de River, Fer.
3: 3-1 sobre Independiente Rivadavia. Montiel y 2 de Galván. Montiel de penal para River. Alex Arce de cabeza para el visitante.
0: Ya arrancó Toluca y Monterrey la final de la League Cup.
3: Todavía no, está por comenzar.
0: Lateral desde la derecha que hace Di Plácido. Dejaron para Tesuri. Devolvieron para Di Plácido. Otra vez para Tesuri. La termina recuperando el gato Lódico. Se viene con la pelota Racing. Lódico la abrió para Candavo. Le queda 1 minuto 15 de los 4 que dio el árbitro. Roba Nacho Galván con falta ante previa. Falta de Nicola. Tiro libre para la Academia.
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0: La pelota la tiene Saracho. Saracho para Matías Pérez. Pérez otra vez para Saracho. Saracho levanta la cabeza. Abrió nuevamente para Pérez. Pérez puede mandar el centro. Centro que va de Pérez. La peinó Maravilla Martínez. El rebote queda por izquierda. Lo toma Nacho Rodríguez. Va a encarar Rodríguez. Rodríguez que va. Le pega con el pie derecho. Hay un desvío en Di Plácido. Le queda Marcos Rojo. Miramos. Racing termina atacando en el primer tiempo. La toma nuevamente Matías Pérez. Gira Matías Pérez. Le quedó para la zurda. Mete al medio. La perdió. Y la ganó Leandro Díaz. Y salen como hormigas los jugadores tucumanos. Metieron ahora para Godoy. Godoy la tiró larga para la contra de la Méndola. La Méndola para Godoy. Godoy para la Méndola. Va por izquierda. Llega Matías Pérez. Traba la Méndola. Llega Pérez. Va la Méndola al piso y la manda al lateral. Lateral que le corresponde a la Academia.
2: Lo que pasa es que Racing termina atacando. ¿Pero con quién? Con Matías Pérez y con Rojo, que son los que manejan la pelota. Sin sus delanteros, que estuvieron todo el partido aislado.
0: Cuando el árbitro del encuentro, el señor Pablo Echavarría, apunta hacia el cielo y marca el final de la primera etapa. Y un poco de sazón. Por ahora quedó en eso nada más. Bronca del hincha de Racing. Está ganando Atlético Tucumán por el gol de Lautaro Godoy. Atlético Tucumán 1, Racing 0. Se terminó el primer tiempo por Radio La Red.
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2: Gran partido de Atlético. Horrible el primer tiempo de Racing. Incluso a los 30 minutos, Boivoda tuvo que hacer dos cambios. Tuvo la llegada del equipo tucumano, el penal que atajó Cambeses y el golazo de Godoy. La figura de este primer tiempo es la Méndola. Gran triunfo y gran primer tiempo por ahora de Atlético sobre Racing, que no encuentra la pelota, que no tuvo situaciones, que está perdido en la mitad de la cancha.
0: Al vestuario los jugadores de Racing y de Atlético Tucumán, Paula Palias.
4: A ver, repasamos primero la información de la Academia. Imagino que este va a ser un vestuario candente para tratar de revertir la historia en la segunda parte. Hasta aquí Racing acumulaba 6 juegos sin victorias. Con este elevaría esa cifra a 7 partidos. Al término de la primera parte hay un amonestado que es Ulises Orteosa, pese a que ya no forma parte del esquema titular. Del otro lado del amonestado, el Lionel Di Plácido. Vamos a repasar las alternativas de uno y otro lado. Me pego primero con el decano, que todavía no revisó variantes, y las alternativas son Durso, Ferrari, Infante, Villa, Ham, Granillo, Julián Fernández, Compagnucci, Canelo, Bronto, Pimienta y Ruiz Rodríguez. Y del otro lado, Racing, con esas dos variantes ya realizadas, no están en el terreno de juego Matko Miljević y Ortegoza, ingresaron Gastón Lodico, Matías Saracho. Saracho, el resto de las alternativas, Vergara, Campo, todo. Adrián Fernández, Espino Escudero, Barinaga, Italia Monte.
0: Fer García allí en los estudios y luego se pega el querido Carlos Albamonte.
3: Bien, Pipi, primer gol y primera vez que se va ganando el entretiempo Atlético Tucumán. Primer gol en los primeros 45 minutos en este torneo para el equipo de Falcioni, que está cuarto en la tabla, 16 puntos para Argentinos Juniors, 15 para Sarmiento y para Gimnasia Esgrima La Plata, 13 para Atlético Tucumán. Completan por el momento el grupo de clasificados a playoff Belgrano Tigre Central con 12, Independiente Rivadavia con 11, el primero que se queda fuera River, junto a Huracán y Barracas, todos con 10.
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6: Entre tiempo en el estadio Presidente Perón, está ganando Atlético Tucumán 1-0 ante Racing con el gol de Lautaro Godoy. Antes de eso había errado un penal Leandro Díaz. Pateó al medio del arco, se quedó parado Cambeses y lo contuvo el ex arquero de Banfield. Entre tiempo aquí en Avellaneda, 0 para Racing, 1 para Atlético Tucumán. Momento del comentario, la voz del señor Diego Gustavo Lousan.

0: En la previa de este partido ya había marcado que Boivoda por primera vez metía tres delanteros en el equipo, por primera vez desde su llegada, porque habitualmente siempre estaba jugando con Miljevic y dos puntas, pero esta vez decidió meter uno más. Fue Lautaro Díaz por un lado, Konechny por el otro, Maravilla y además de Miljevic, pero esto hizo que saque un jugador en la mitad de la cancha. Que es verdad que Racing no venía jugando bien, que Racing estaba alérgico al gol porque no hace goles el equipo de Boivoda, y que seguramente vio el técnico que necesitaba abastecer más a Maravilla. Pero sacando ese jugador de la mitad de la cancha hizo que Atlético Tucumán maneje el primer tiempo a su merced. Haga lo que quiera con Godoy, con Vega en la recuperación, con Tesuri, con el juego de Nicola y con Lamendola, que la rompió toda en estos primeros 45 minutos. El retroceso de Racing en ese arrancar del partido ya lo marcábamos, era malo. Cada vez que perdía la pelota, Atlético llegaba y se metía en el área. Tuvo una clara Nicola que definió casi sin fuerza sobre Cambeses, y después llegó la jugada del penal. En un ataque de Racing, una contra de Atlético, un pelotazo para Nacho Galván que se metió en el área, que lanzado en velocidad, Ortegoza se le fue al piso y lo termina tocando a penitas, casi ya con el jugador de Atlético Tucumán y el jugador de Racing, Nacho Galván. Ya cuando se había tirado él, Echeverría tuvo que ir al VAR para marcar el penal para Atlético, en el que no pudo sacar la diferencia porque Racing lo tiene a Cambeses, que en lo que va de este torneo atajó 3 penales de 3 en los 90 minutos. Y otra vez apareció Cambeses para darle tranquilidad a Racing y para volver a arrancar, pero no lo pudo hacer el equipo de Boivoda. Perdido en el partido, sin ideas, sin mediocampo, y ahí lo aprovechó más que nunca Atlético Tucumán. A los 23 hizo un golazo Lautaro Godoy con una asistencia de Lamendola después de un centro de Tesuri. Lamendola la paró, Canavo no se la pudo sacar nunca, y Lautaro Godoy, como vino casi de emboquillada metiéndosela en el ángulo a Cambeses, hizo el golazo para darle la victoria parcial a este Atlético Tucumán, que se hizo fuerte, que pisó fuerte en Avellaneda y dijo: yo vengo con Falcioni, que todos dicen que es amarrete, que es defensivo, pero voy a atacar más que vos. Y de hecho lo hizo. Tuvo muchísimas más situaciones que el Racing de Boivoda, que se quedó corto en el resultado porque lo gana tan solo 1-0, pero fue el único equipo que estuvo en el partido. Después, a los 30, Boivoda empezó a hacer cambios. 2 cambios en 30 minutos no es normal que lo haga un entrenador. Cuando uno imaginaba que iba a sacar uno de los de arriba para fortalecer más la mitad de la cancha, no. Sacó a Miljevic, que hasta acá no había tenido un gran partido, pero era el que más intentaba. Y lo sacó Ortegoza, de flojo primer tiempo, para meterlo a Saracho y a Lodico, para darle más movilidad a ese medio. Pero para mí le sigue faltando a alguien. Es verdad que Racing está perdiendo y que Racing necesita buscar el arco rival, pero así todo, con ese mismo esquema, no tuvo situaciones de gol, salvo algún tiro al arco de lejos de Rojo, alguno mismo de Saracho, pero no tuvo situaciones de peligro ante el arco de Ingolotti. Lo gala muy bien Atlético Tucumán. Quizás por lo que hizo, se quedó corto en el resultado. Podía haber sido 2-0 con ese penal que atajó Cambeses. Mucho para mejorar de Racing, con un primer tiempo para el olvido, que la gente, la verdad, está respetando bastante y bancándosela, porque era para terminar con silbidos y no fue así. Por ahora lo gana Atlético 1-0 y está perfecto en estos primeros 45 en Avellaneda.
1: Comentario de esta primera etapa en la voz de Diego Gustavo Lousan. ...22-31 en la República Argentina. Abrazo grande al querido Diego Díaz. Se llama también Diego Gustavo, como usted, ¿eh? El señor Diego,
0: ¿verdad?
1: Díaz.
0: Qué grande.
1: Sí, señor.
0: Somos muchos, lo digo, Gustavo.
1: Prendido a la radio líder del fútbol. Una noche muy fresca. ¿Cuántos grados está haciendo, Fer? Porque claramente en una cancha saque de 2 o 3, pero ahí desde lo legal, ¿cuánto figura?
2: Bueno, lo que dice el Servicio Meteorológico Nacional, a esta hora 8.3 la temperatura y la sensación térmica 7 grados 7 décimas.
1: Acá 4.
2: Sí. Y el viento del sudeste, viento del sudeste.
1: No, está tremendo.
0: La inflación del cilindro creo que hace 2 grados.
1: Sí.
2: Bueno, para mañana tenemos 5 de mínima y 14 de máxima, así que otra jornada fría.
1: Tremendo. Bueno, con muchos resultados en el día de hoy, ya se está jugando la final de la League Cup entre Toluca y Monterrey.
2: Que tenemos esa final y recordemos que el tercer lugar ya fue para el equipo de Javier Gandolfi y el León, que le ganó al América por 1-0. Lo que se viene mañana en el campeonato de Primera División, Barraca Central Argentinos a las 7 de la tarde, 21:15. Unión frente a Instituto, muy atento Gabriel Oliden y también Juan Pablo Plano, porque mañana se completa la fecha de la Primera Nacional. 5 de la tarde, Mataderos, Nueva Chicago ante Quilmes, arbitraje de Juan Pafundi, y mañana por la Primera B Metropolitana, un partido más que importante pensando en la cima del campeonato, a las 20, Excursionistas ante Ituzaingó. En la C, mañana 3 de la tarde, Muñiz, Sportivo Barracas.
1: Bueno, mañana se va a jugar, decía, Barracas Argentino. Claro, ya tiene la luz. Entonces, aunque claro, anochezca, está la luz artificial allí en Luna y Olavarría.
2: Exactamente, sí, señor.
1: Y Unión con Instituto, ¿quién dirige ese partido?
2: Nicolás La Molina en el VAR, Juan Pablo Lustó.
1: Bueno, muy bien. Para ese encuentro salen los equipos al campo. En realidad es el Atlético Tucumán. Aparece Racing, es muy raro ver a Racing, porque
0: rarísimo. A veces no sabes si estás relatando bien o no.
1: Claro, Racing tiene una camiseta encima que no solo que se parece a la de Olimpo, Peñarol, pero el Manchester City, que también tiene una alternativa. Y el tema no es solo la camiseta, porque cuando River o Boca o Independiente usan alternativa, le ponen el escudo original. Claro. Racing le metió otro escudo, que debe ser de la época, pero claro, es la camiseta del City. Claro. O sea, yo no veo a Haaland cuando veo esta camiseta.
0: Exactamente, no tiene el escudo tradicional de Racing, tiene otro escudo de Racing, que evidentemente fue el de ese año, ¿no?
1: Y cuando vos te acercabas aquí a los alrededores del cilindro donde entran las cabinas, donde venden en las camisetas, la única que estaba en exhibición era esta. Sí. Quizás la otra estaba camuflada en algún lugar, pero la que estaba en exhibición era esta. Bueno, se va a venir un cambio en el Peñarol de la Argentina.
3: Claro, claro, en el Mancha de Avellaneda, se viene Duan Vergara al terreno de juego, ahora te confirmo quién es el que no va a estar, Tomás Connecny, ya no sale a jugar la segunda parte.
1: Te estoy protegiendo, nene, le diría el bambino. Claro. Señores, vamos a ver Maravilla Martínez, va a comenzar el segundo tiempo por Radio La Red.
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1: Ya son finales, el empate en Rosario entre Central y Newell's, con el gol de Cócaro en la agonía, el triunfo de Independiente en Santiago del Estero con un golazo de Leo Godoy, la victoria de Lanús en el final, el gol de Izquierdos y el triunfo categórico de River 3-1 ante Independiente Rivadavia de Mendoza. El líder del anual es Independiente Rivadavia, pero mañana Argentino se lo puede arrebatar. Le alcanza con un empate al equipo que dirige Nico Díez. Mueve la academia con Maravilla. Ya se está jugando el segundo tiempo. Y la pelota la tiene Nacho Rodríguez. Con zurda atrás la dejó para Marcos Rojo. Rojo para Matías Pérez. Pérez que va a salir desde el fondo tocando cortito para Leonel Pérez. De Matías para Leonel. Tiene Leonel haciendo la pausa. Abrió otra vez para Matías Pérez. Ya tiene el exjugador de Lanús, que viene del fútbol paraguayo. Sueltan para Cannavo. Cannavo otra vez para Leonel Pérez. Pérez con el pie derecho abrió hacia la izquierda para Marcos Rojo. Cruza la mitad de la cancha Rojo. Rojo la dejó para Lódico. Lódico nuevamente para Rojo. Rojo para que la tenga Leonel Pérez. En 40 segundos la tiene Racing, pero gana el Decano 1-0.
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1: Hoy la noticia tuvo que ver también con Colapinto en la Fórmula 1, Fer.
2: Sí, señor, terminó en el noveno lugar el piloto argentino del Gran Premio de Monza, pero llegó a estar en el tercer puesto después del relanzamiento, perdió posiciones, Ganó Kimi Antonelli, segundo Russell, tercero Verstappen.
1: Tremendo, Antonelli arrancó 19º la carrera.
2: Sí, señor.
1: Y terminó primero, impresionante. La pelota la tiene Saracho. Saracho a la derecha para Cannavo. Cannavo atrás para Matías Pérez. Pérez cortito ahora para que la lleve Saracho. Porque te hace el laburo del cocodrilo, de la serpiente, ¿no? Te da la pelota, te da el gustito y te sale de contra el decano.
0: Y obvio, y ahí lo sufrió Racing en el primer tiempo.
1: La pelota la lleva Cannavo, la dejaron para Lódico. No se mueve desde la mitad de la cancha Racing. Metió la rabona. Lautaro Díaz. Racing se prende en fuego y Lautaro Díaz mete una rabona para dar un pase increíble. La pelota la roba Vega. Saca Vega, pasa entre medio dos. Bien por Vega. Tiene que ser amonestado Lautaro Díaz, ¿eh?
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2: Casi 2 minutos del segundo tiempo en Avellaneda, gana Atlético Tucumán, el equipo de Falcioni, por el gol de Lautaro Godoy en el primer tiempo. 1-0 a Racing.
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2: La jornada del domingo arrancaba con el clásico rosarino y el empate entre Central y Newell's 1-1, gol de Gastón Ávila, 45 del primer tiempo para el local. Matías Cócaro, 47 del complemento, el empate visitante.
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1: Marcos Rojo, ahora sí, la tiene Rojo, Rojo la abrió hacia el sector izquierdo para Vergara, la tiene Dubán, Vergara la entregó para Nacho Rodríguez, pasa hacia atrás, la hace circular la academia, tocan para Leonel Pérez, Pérez cortito ahora para que la tenga el Gato Lódico, 3 minutos, segundo tiempo, está ganando por 1-0 el conjunto tucumano. La tiene nuevamente Cannavo. Cannavo la metió atrás para Matías Pérez. Hay salida para la academia.
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1: Se viene la Méndola, va por la izquierda, sigue la Méndola, la Méndola la levantó. La idea era buena, el pase malo. Discúlpeme, Alma Monta, y salida para la academia.
0: La pelota la tiene Racing, pero Atlético presiona en la salida. Recién se equivocó Matías Pérez y generó una contra.
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1: La pelota la tiene Leonel Pérez. Sale del fondo Pérez. Pérez la dejó para Marcos Rojo. Rojo a la izquierda para Rodríguez. La tiene Nacho. Va con la pelota Rodríguez. Rodríguez atrás nuevamente para Marcos Rojo. 4. Son los minutos del segundo tiempo. 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El partido. El partido lo está ganando por 1-0 el equipo de Falcioni. Que rompe penal cuando estaban 0-0. Leandro Díaz lo pateó al medio. Adivinó la intención Cambese. La tiene Cannavo. La pierde Cannavo. Llega Saracho. Qué buen quite de la Méndola y va a la contra con Nicola. Tiene tiempo. Tiene espacio. Tiene lugar. Se frena Nicola. De atrás lo corría el Lautaro Díaz, sigue con la pelota Nicola, bien yendo al piso sin cometer falta Leonel Pérez. La tiene ahora Saracho, la soltaron para Lódico. Lódico la cambió a la izquierda ahora para que tente Vergara. La tiene Dubán, va a enganchar Vergara. La tiene el colombiano, de izquierda hacia el medio, devolvió para Saracho. Saracho limpió hacia la derecha ahora para que intente Lautaro Díaz. La perdió Díaz, recupera el balón la Méndola y falta de Díaz. Hay tiro libre que le corresponde a Atlético Tucumán.
0: Y ahora Racing va a tener que retroceder mejor porque le queda la contra Atlético. Cuando la recupera salen lanzados en velocidad, en la de recién bien para Leonel Pérez que recuperó rápido y recién Lautaro Díaz fue fuerte abajo.
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2: El de Toluca.
1: ¡Sí!
2: Alexis Vega, los 4 en la final del Leagues Cup. Gana el equipo de Mohamed 1-0 al Monterrey de Almeida.
1: Que solo un partido, ¿no?
2: Sí, señor. Se juega en Houston.
1: Pelotazo largo que parte del arquero Ingolotti, ganaba Cannavo, la dejó corta, la tiene ahora, muy bien Nacho Galván, pisa el área, saca Rojo, la revienta Matías Pérez al medio, nunca le terminó saliendo un paso atrás, ¿qué hicieron? Están todos habilitados, sale Cambés, ¿qué hicieron? Hacia atrás la cabeció el hombre de Racing, increíblemente, el gato lo dijo, sí, 3 había habilitado del equipo tucumano.
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1: La lleva desde el fondo la Academia. La tiene Matías Pérez. La dejaron para Lionel.

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1: En el fútbol internacional, mañana se completa la fecha en Italia. Van a jugar Cagliari frente al Lecce, Udinese frente al Lazio.
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1: En España también dos partidos para completar la cuarta jornada: Getafe, Celta de Vigo, Elche, Real Sociedad.
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1: En Avellaneda, 7 minutos del segundo tiempo, busca Racing el empate, pero gana Atlético Tucumán 1-0.
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1: En la final de la Leagues Cup en Houston, reiteramos, está ganando el Toluca, el equipo de Antonio Mohamed. 8 minutos del primer tiempo, derrota a Monterrey 1-0.
2: Sí. La pelota que sacó en Golotti, le pegó de zurda a Lódico, se colgaba en el ángulo, voló el arquero tucumano, evitó el empate de Racing, Diego.
3: Primera llegada clara de Racing, con Lódico, la quiso meter al ángulo, viene Golotti.
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2: La pelota la tiene en el fondo Matías Pérez. A todo esto, ¿Boivoda dice algo en el banco de Racing, Paula?
4: No, está de pie mirando el partido, pero siempre en silencio, como desconcertado.
2: La busca Maravilla Martínez. Ahora, el que ve todo lo que hizo Maravilla en Racing y ve todo este último tiempo, más allá que no le llegue la pelota, es otros jugadores.
5: Lógico. A ver, tiene más que ver con su historia en el fútbol, ¿no? Los últimos 2 años en Racing fueron, creo que, la excepción. Pero es raro verlo así, por lo menos con la camiseta de Racing.
2: Se levantan los hinchas académicos en los micrófonos de Radio La Red. La pelota la lleva Matías Pérez. Está ganando por un tanto contra cero el conjunto tucumano, que claro, tuvo muchas chances, sobre todo en el primer tiempo, y empieza a fundir motor de a poco. La pierde el paraguayo Clever Ferreira, le queda Dumán Vergara, trancazo de Ferreira, se la quitan por un costado a Vergara, la toma Nacho Rodríguez, devolvió para Vergara, Vergara va a encarar, se frena Vergara, dejó para Nacho Rodríguez, toca la central para Lódico, Lódico para Rojo, Rojo para Leonel Pérez, Pérez va a ampliar a la derecha para Matías Pérez, la tiene Racing y va, pelota a la derecha para Saracho, recostado como número 8, sueltan ahora para Cannavo, devuelven para Saracho, Saracho gira y toca para Matías Pérez, 19 minutos y medio, la tiene Matías Pérez, soltó para Marcos Rojo, contra el área pica Nacho Rodríguez, filtraron el pase ahora para que intente Lautaro Díaz, que te digo, tiene todos los números para no continuar en el partido. Sí. Otra falta, es un milagro que no te ha molestado hasta aquí Lautaro
3: Díaz. Es un milagro porque llega tarde, en varias, llegó tarde, Atlético se retrocedió mucho, está esperando para salir de contra, pero le da la pelota y todo a Racing, que intenta sin ideas todavía, pero ya tuvo la primera con Lódico.
2: Ahora, Racing,
3: para el profe Pellegrini, muy atento.
2: Muy bien, al profesor. Fantástico, abrazo grande para él. Bueno, ahora claro, ahora es en el minuto 10, porque en el primer tiempo no pudieron cuando fue la jugada del penal. Está bien, acá vale todo.
3: La culpa de Chavarría.
2: Impresionante, vale todo acá. Cada uno organiza como se le canta. Los aplausos para Messi, tengo tiempo de escuchar al Mamonte.
3: En definitiva es el minuto 10. No sabes por qué.
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2: Los jugadores de Racing miran y dicen, para nosotros seguramente no es. O se perdió un pibe como en la playa, ¿no?
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2: Le pega Ingolotti, la mete larga Ingolotti, llega la Méndola, le hizo caballito al jugador de Racing. Habrá tiro libre en salida que le corresponde al conjunto que dirige Juan Pablo Boivoda.
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2: La tiene Lautaro Díaz, Díaz la cambió al medio para Lódico. A la izquierda ahora para que la tenga Dumán Vergara. Está dentro del área, centro de Vergara. ¡Ay, la pelota! Cruza todo el arco, casi se le cuela al segundo palo de Ingolotti. El árbitro dice que la tocó el arquero. Hay tiro de esquina para Racing.
3: La tocó, para mí la tocó Ingolotti. Ingolotti dice que no. Bueno, veremos. Echavarría cobró córner. Veremos qué es lo que van a hacer.
2: El VAR corrige.
3: Corrige el VAR.

0: Bueno, pero bien, buena jugada de Lódico para Vergara. Vergara que le quiso pegar al arco, la quiso poner en el segundo palo, apenitas afuera se fue.
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2: ¿Algo para contarme, Fer, allí en los estudios?
3: Hoy en Emiratos Árabes, gol del ex Arsenal Facundo Krupski para la Al Wahda, que le ganó al Dafra 1-0 en Grecia. Gol de Vicente Taborda, que también desperdició un penal para el Panathinaikos, que le ganó al Pau Salónica 3-1.
2: Ese chico Krupski jugaba bien, con la 10 jugaba.
3: Claro, sí, señor.
2: Después estaba el Krupski, el 3 de Independiente.
3: Era de Independiente, exacto.
2: Claro. Pelota que está por la izquierda, tiene Nicola. La tiene el número 10 uruguayo. Sale lejos Cambeses. La revienta con...

0: Hoy en Italia, Mikel Amendolara estuvo en el banco en el Bolonia, que empató con el Sassuolo 2-2. Benja Domínguez en el banco visitante.
1: Casi 14 minutos. La pelota la tiene Lionel Pérez. Está complicado Racing hoy, Dieguito. No,
2: muy complicado porque tiene la pelota. Atlético lo deja venir, pero por ahora llega poco y nada.
1: La lleva Saracho. Saracho la jugó para Matías Pérez. Pérez la entregó para Lionel Pérez. Abrieron a la izquierda para Marco Rojo. 14 minutos. Sueltan para Lódico. Lódico la abrió hacia el sector izquierdo para que intente Nacho Rodríguez. Otra vez atrás para Rojo. Rojo para el gato Lódico. Lódico hace la pausa por el medio. Saracho trata de ganarla por la derecha. Luchar Godoy. El balón se va por un costado de lateral para Racing.
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1: Pelota en la mitad de la cancha, la soltaron nuevamente para que aparezca del fondo Matías Pérez. Matías Pérez la entregó para Saracho. Saracho la cambió de frente para Marcos Rojo. La tiene Rojo. Rojo hacia la izquierda. Tocan para Nacho Rodríguez, devolvieron para Rojo. Centro bombeado. De atrás llegaba e intentaba Lautaro Díaz, no pudo. Le queda la pelota a la Racing con Cannavo. Traba Cannavo, sale Ingolotti. La deja correr Ingolotti. Ahí saque de arco en 15 para Atlético Tucumán.
2: Ahora, esos centros sin sentido, como el de Rojo de recién, no le suman a Racing, porque Maravilla no está en un nivel extraordinario. Es un centro casi a la Bartola.
1: Dame B Nacional, Fer.
0: Y la primera Nacional, lo más importante, el triunfo de Godoy Cruz visitante de San Miguel 2-1. Agropecuario le ganó a Rafaela 2-0. San Martín de San Juan a Midland 3-2. Gimnasia de Jujuy Almagro 2-1. Chaco Estudiantes 1-0, Madryn Bolívar 3-1, Maipú Patronato 0-0, Temperley le ganó Colegiales 3-1, Central Norte Almirante 0-0, ganó Gimnasia y Tiro 3-1 a Güemes.
1: La pelota la tiene Cannavo, Cannavo, atrás, qué caliente está la zona, a dos puntos quedó Morón de Ferro y se mete en el lote Godoy Cruz.
0: Claro, sí señor, 54 Ferro, 52 Morón, 46 Madryn y Godoy Cruz.
2: Los conductores de Racing son Rojo y Lionel Pérez. Algo de Lodico, que está movedizo, igual que Saracho, pero no encuentran fútbol, no se asocian con Maravilla, ni con Lautaro Díaz, ni con Vergara, que entró en el segundo tiempo.
1: Le va a pegar Ingolotti, está demorando el saque, van 16. ¿Dice algo Falcioni en el banco del decano, Paula?
4: Sí, aprovecha hacer algunas marcaciones tácticas, sobre todo a los hombres de la mitad de la cancha, mientras tanto varios suplentes se mueven.
1: En el Brasileirão ganó el Mengão y el nuevo líder.
0: Sí, señor, ganó Flamengo, visitante de Remo, bajo una lluvia torrencial, precisamente. 1-0, gol de Samulino.
1: La tiene Lódico, abrió a la izquierda para Dubán Vergara. Le pica por el costado Nacho Rodríguez, Vergara de rastrón a la mano de Ingolotti. Bueno, por lo menos, positivo de Racing, que hace rato se juega en campo tucumano.
2: Sí, se juega todo el segundo tiempo en el campo tucumano. Atlético se metió muy atrás y segunda prueba de Vergara. Otro tiro al arco.
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1: Falta de Lamendo, la contra Cannavo. Tiro libre en la raza central por la derecha, le corresponde a Racing. La tiene Lionel Pérez, 17 son los minutos. Estamos por Radio La Red, está ganando Atlético Tucumán por un tanto contra cero. Con gol de Godoy, la pelota la tiene Racing con Maravilla Martínez. Está dentro del área Adrián, gira Martínez, lucha Martínez, se la sacan a Martínez. Llegó Clever Ferreira, a la derecha para Godoy, lucha Godoy, pierde el autor Godoy, vuelve a ganarla Godoy, gira. Lleva el balón, la saca contra un costado ante la presión de Lódico. La tira larga para el Tucutucu Díaz. Díaz la cedió para Renzo Tesuri. Tesuri para Nicola y Nicola 3-2 se equivocó. Se apuró y se equivocó buscando a la Méndola. Estuvo atento Cannavo. Tocó para Lódico. Lódico se la regaló a Nacho Galván. Galván para Vega. Vega la regaló para Saracho. La tiene Lautaro Díaz. Dejó para Saracho. Y Racing más. Soltaron a la derecha para Lautaro Díaz. Por el medio Maravilla. Centro para Adrián Martínez. Saca Clever Ferreira. El rebote le queda a Lódico. Lódico para Saracho. Saracho hacia atrás para Leonel Pérez. Abierto por izquierda Nacho Rodríguez, lo vio, se viene la academia, 18 minutos, la tiene Rodríguez, centro para Maravilla, la peinota por arquero, el rebote llega a Lautaro Díaz, Ingolotti, Ingolotti, se quedó con la pelota y con el empate de Racing.
2: Esta sí fue buena para la academia, cabezazo de Maravilla, Ingolotti bien abajo, tapó y el rebote también, se la queda el arquero del Atlético Tucumán, que retrocede mucho, buena de Saracho también en la recuperación, Racing de a poquito lo acorrala Atlético.
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1: La pelota la tiene Lionel Pérez. 18 y medio se ha quedado. Bueno, no es que se ha quedado también, una cuestión lógica. Ha presionado mucho en el primer tiempo Atlético Tucumán y todavía no hizo cambios.
2: Sí, es verdad, pero está claro que se metió bien atrás en el segundo tiempo, que Racing maneja la pelota y ya tuvo chances, ¿eh?
1: Y a favor de Racing aquí es que la gente hoy no está metiendo presión en los costados.
2: No. Muy bien la gente de Racing.
1: La tiene Marcos Rojo. Rojo la abrió hacia el sector izquierdo, entregó para Lódico. El Gato, el ex jugador de Instituto y Lanús. Y Aldo Civi. Tocó para Marcos Rojo, Rojo para Matías Pérez. Se viene Matías Pérez. Tocan cortito para que intente Saracho. Devolvieron para Pérez. Pérez la pinchó. Mete para Cannavo. La bajó de cabeza para Lautaro Díaz. Sale lejos a cortar Vallejo. Saca de cabeza, se la regala Cannavo. Entregan para Díaz. Saca Nacho Galván. Entrega para Leandro Díaz. Leandro Díaz la mete al medio, en la mitad de la cancha para que intente llevarla nuevamente Godoy. Godoy de pie a pie la pierde. Recupera la pelota Racing con Leonel Pérez. Tocaron cortito ahora para Cannavo. Cannavo la dejó en la mitad de la cancha para que intente llevarla nuevamente Matías Pérez. Devolvieron para Cannavo. Cannavo para Rojo. Rojo para Lódico. Lódico a la derecha para que aparezca Ignacio Rodríguez. Rodríguez atrás para Marcos Rojo. Rojo con zurda en dos tiempos para Leonel Pérez. Este para Saracho. Rebotaron la pelota para Matías Pérez. Devolvieron para Rojo. 20 minutos. Pasa y pasa el tiempo y Racing pierde. La tiene Rojo. Rojo la levantó. Saca de cabeza Ignacio Galván. El rebote lo busca Saracho. Llega Leandro Díaz. No pudo. Saracho la tiró hacia atrás. Le va a recuperar la pelota a la Méndola. Iba a ganar en velocidad. La hace bien la Méndola. Al piso fue Saracho. La mandó por un costado al Mamonte. Ahí saque de manos para Atlético Tucumán.
2: Gran desgaste de Saracho para recuperar la Méndola en este segundo tiempo. Todavía no apareció, fue la figura en los primeros 45 minutos del equipo tucumano. Bien Saracho en la recuperación.
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1: Bueno, prepara dos variantes.
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1: Pelota para Leandro Díaz. La mató. Sale Cambese. Mira vos, de un pelotazo cruzado que llegaba de Di Plácido. Se acaba de salvar Racing.
2: No está fino Leandro Díaz. La paró, le rebotó la pelota en realidad y fue a las manos de Cambese. Tuvo otra chance Atlético.
1: Ojo que puede sacar los dos de los costados, porque Nacho Galván puede subir. Infante lateral izquierdo.
2: Se cansó la Méndola, ¿no? Y te sube.
1: Claro, y Ramiro Ruiz también tranquilamente puede jugar por los costados. La pelota la tiene Racing con Saracho. Centro de Saracho con los puños sin Golotti. La toma Lódico. De atrás llega Cannavo. Saca con el pie derecho la Méndola. Mete para Leandro Díaz. Está a un buen acierto Atlético Tucumán de quedar mano a mano con Cambese, ¿eh? Racing está muy metido en campo tucumano. Y deja todo el espacio de mitad de cancha hacia atrás,
2: sí,
1: por una contra.
2: Todavía no tuvo ninguna contra clara Atlético en este segundo tiempo, pero es verdad que pasan los minutos y Racing va cada vez más adelantado y van a generar muchos espacios.
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1: Tiro libre que hace Vallejo, la tiro larga para la Méndola, la cima contra el rincón, lo presiona Cannavo, la aguanta la Méndola. ¿Offside? Me quedan dudas si estaban offside, ¿eh? Bueno, indirecto para Racing.
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1: Fue amonestado Matías Pérez en Racing, ¿no, Paula?
4: Sí, así es.
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1: La pelota la gana, otra vez Racing con Marcos Rojo, anticipa Di Plácido, el rebote intentó tomarlo Godoy, que ya no da más. Soltaron para Saracho, hace un giro y abre hacia atrás para Matías Pérez. 23 minutos del segundo tiempo, estamos por Radio La Red. 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Pelota hacia la izquierda, la tiene Dubán Vergara. ¿Para qué va para atrás si no había nadie? Sigue con la pelota Vergara. Vergara tocó a la derecha para Matías Pérez. No dejan venir al central. Centro de Matías Pérez, es cruzado, es pasado. lado. La bajó Maravilla Martínez. La revienta a cualquier parte. Tesuri. El rebote le va a quedar a Marco Rojo. Rojo con zurda. La dejó para Gastón Lódico. Se viene con la pelota. Otra vez la Academia. La tiene Lódico. Abrió para Matías Pérez. Se juntan los dos hombres de las inferiores de Lanús. La Sema Pérez. Devolvió para Lódico. Está de espaldas en tres cuartos. Otra vez hacia atrás para Pérez. Pérez con el pie derecho. La cambió para Rojo. Rojo mira. Apunta. Mandará el centro. Centro que va de Rojo contra el área. Buscaba a Lautaro Díaz. Saca de cabeza Vallejo. Y el rebote lo vuelve a tomar Atlético Tucumán. La tenía bien Vega. Meten para Di Plácido. Di Plácido para Tesuri. La mató bien Tesuri. Atento para cortar Rojo. Deja para Cambeses. Salida para Racing.
2: Cortó bien Rojo, que parece la fórmula. Centro de Rojo para la cabeza de alguno. Por ahora no le está dando resultados esa forma de atacar a la Academia que tiene la pelota.
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1: La tiene Lionel Pérez. Tocó para Marco Rojo. Rojo para Vergara. De primera para Rojo. Al medio para Lódico. Otra vez para Rojo. Parado como 10. Contra la raza Nacho Rodríguez. La mete en larga para Lódico. Corta. E intentará mandar por un costado Di Plácido. El balón lo hace rebotar en el hombre de Racing. Habrá saque de manos que le corresponde Atlético Tucumán con el partido 1-0.
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1: Bueno, terminó cobrando falta el árbitro. Hay un tiro libre importante para Racing en el sector izquierdo de la cancha.
2: Sí, va la pelota parada a ver si puede empatar. Le había dicho en el primer tiempo que Atlético se había quedado corto con el resultado por lo que fue el primer tiempo, que manejó la pelota, las situaciones, y ahora va Racing por el empate.
1: Tiro libre para Racing, le va a pegar Lódico, está en la puerta del área Saracho, centro de Lódico, bombeado, la pelota queda viva, intenta Vergara, traban todo, llega Maravilla, la quiere sacar por un costado, viene el gol. ¡Gol!

0: Maxi Pérez, Lionel Pérez, créame que hubo 74 rebotes. El centro que llegó de Lódico, nunca se pudo acomodar Vergara y a partir de allí, pierna, saque, revoleo. Pero en última instancia le quedó a Pérez que se la encontró, le dio al arco y la mandó adentro. 25 minutos del segundo tiempo en una noche que no pintaba bien. De una pelota parada, Racing lo termina empatando por Lionel Pérez. Racing 1, Atlético Tucumán 1, 25 minutos del segundo tiempo.
1: Están chequeando la posición de Pérez o quizás alguna mano, pero le decía, Atlético se había quedado corto en el primer tiempo con el resultado, después de una serie de rebotes, después de un centro de Lódico, la pelota le quedó a Pérez, la puso en el ángulo, uno de los mejores de la Academia, y veremos si vale este gol para que la Academia empate el partido por ahora.
0: Bueno, todavía no, salvo la repetición de... No la han mostrado, ¿no, Fer?
2: No, mostraron la reiteración, pero no observo nada irregular. A ver, ahí va otra vez la reiteración. Pérez está habilitado.
3: Vale, raro.
2: Vale. Sí, para mí está habilitado Pérez,
0: Bueno, el gol de Pérez, finita igual de Pérez, Finita, pero válido. Lo empata Racing. ¿Se hizo o no el cambio Atlético Tucumán? Pero así como destacamos lo de Falcioni, tiene responsabilidad. Hay jugadores que están fundidos. Sí, no tocó el banco hoy.
1: Tenía que haber dado un poquito de aire al medio campo, porque se nota que están mal físicamente, que ya no pueden más.
0: Se viene con la pelota Lautaro Díaz. Centro de Díaz para Maravilla. Saca Clever Ferreira. La tiene Candamo. Maravilla. Le pegó por encima del travesaño. Tuvo la victoria Racing.
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0: ¿Cómo se vivió en el banco de Racing el empate, Paula?
5: Bueno, mira, el entrenador, un festejo muy medido. Sí festejaron los suplentes y sí obviamente también el festejo de Pérez, que marcó su primer gol con la camiseta de Racing.
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0: Saca Ingolotti, intentaba Leandro Díaz. Erró un penal con el partido 0-0, se lo contuvo en el medio del arco Cambelle. La pelota la tiene Cannavo, llega para cortar Vallejo. El rebote termina quedando en la cabeza de Cannavo. Habrá que ver si cuando arrancó el tiro libre había sido falta en el costado de Plácido, ¿no? Que la que cobró Echavarría y de allí el gol. La pelota la tiene Racing con Nacho Rodríguez. La dejan para Dumán Vergara. Vergara recostado como diez. Toca al medio. La dejó para Saracho. Saracho que la abrió otra vez para Lódico. Lódico que se frena. Devuelven para Saracho. Levanta la cabeza Saracho. Saracho amplió la derecha para Matías Pérez. Sale a presionar Nicola. No pudo. Le queda Lódico. Lódico lo dejó para Lautaro Díaz. Gira Lautaro Díaz. Traba Lautaro Díaz. La pierde finalmente Lautaro Díaz con Nacho Galván. La vuelve a tomar Lódico. Lódico para Díaz. Díaz al medio para Maravilla. Gira de Maravilla y... en penal y lo arrastraron a Maravilla Martínez. Lo usan, es toda suya.
1: Sí, ahí va peleando, van peleando los dos con Maravilla. Ferreira creo que es el que termina tocando la pelota. No me pareció en esta posición falta del jugador tucumano, pero bueno, seguramente la van a repasar.
0: A ver aquí. No, yo creo que toca la pelota.
1: Vienen manoteando los dos, ¿no? Pero no veo falta abajo.
0: Mira lo rápido que sacó Ingolotti, por la duda, ¿no? 30 minutos. Ahí lateral en propio campo, le corresponde a la Academia.
1: Pero se viene Racing, ¿eh? Se viene Racing, lo empató, va en busca del triunfo. Así como dijimos que el primer tiempo fue espantoso, lo de Racing hizo un mal primer tiempo. En el segundo tiempo es todo de la Academia.
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0: 30 minutos y medio, ¿y cómo queda la tabla de la zona B con este empate, Fer?
2: Séptimo, Atlético Tucumán con 11 puntos. Recibe su primer gol en condición de visitante en este torneo el equipo de Falcioni. Racing, 13º con 6.
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0: Lateral desde la derecha que va a ser Saracho. Racing lo quiere ganar, quiere una alegría, quiere terminar un feliz domingo, como diría el querido Silvio. La pelota va contra la derecha, la jugaron para Saracho, taco bueno para Lautaro Díaz, pisa el área, manda al centro, llega Maravilla, Ingolotti, Atenas se va a reponer.
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0: La gana Godoy, la toma Tesuri, abrió a la izquierda para la Méndola, miró en línea para ver si estaba habilitado o no. Enganchó a la Méndola, está dentro del área, lo presiona Cannavo, sigue presionando la Méndola y al córner. La mandó Cannavo al córner, hay tiro de esquina para Atlético Tucumán.
1: Racing se queja de una posible posición de la Méndola, para mí estaba habilitado el jugador tucumano, que gana un córner y respira.
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0: Tiro de esquina para Racing, 32 minutos.
3: Adelantado finalmente.
0: Bueno,
3: tardaron un poquito.
0: Se durmieron y nos patearon rápido el córner, ¿no?
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0: Le va a pegar Cambeses, 32 y medio. Gana el equipo del Turco la final de la League Cup.
2: 1-0.
0: El pelotazo de Cambeses. La trata de tomar en el fondo. Lódico. Soltaron para Leonel Pérez. Este para Nacho Rodríguez. Más atrás para Rojo, Rojo para Matías Pérez. Gana, no, perdón, empatan 1-1. Racing de Atlético Tucumán, lo ganaba el Decano, que rompe nada con el partido en cero. Lo ganaba con el gol de Godoy, lo acaba de empatar Leonel Pérez para Racing. Pelota por la izquierda tiene Nacho Rodríguez. Meten al medio para Saracho, la regaló Saracho. La robó Vega. Entregaron ahora para Godoy. Godoy para Vega. Vuelve a presionar Leonel Pérez. Ganó bien. Soltó para Dubán Vergara y Racing va. Se viene Vergara, Vergara para Nacho Rodríguez. Por la izquierda intenta mandar el centro de un desvío. Hay lateral para Racing en ataque.
1: Talento Atlético en el medio, la recuperó bárbaro Leonel Pérez, la figura de Racing en el segundo tiempo.
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0: Me llama la atención Falcioni con lo puntilloso que es que haya demorado los cambios cuando llevan 33 y medio del segundo tiempo.
1: Creo que vienen ahora los cambios y hay otro en Racing, me parece.
5: También una variante en Racing, si no me equivoco, es Adrián Fernández el que se va a venir efectivamente, y luego Ramiro Ruiz Rodríguez en el Decano.
0: La tiene Nacho Galván, toca cortito para Nicola, Nicola para Vega, Vega abrió hacia la derecha para Di Plácido. Di Plácido para Tesuri. Antes apareció Lautaro Godoy. Godoy giró, devolvió para Di Plácido. De primera para Kleber Ferreira. 34 minutos. Soltaron ahora para Luciano Vallejo. La tiene el tiburón. Va con la pelota Vallejo. Vallejo para Nacho Galván. Galván contra la izquierda, contra la raya. Metió para Nicola. Sale lejos a presionar. Leonel Pérez centro al medio. Saca a Matías Pérez. Le queda a Saracho. De primera para Lódico. Recupera Godoy. Se viene Godoy. Juntó las piernas. Cayó, no hay falta. El rebote lo toma Marcos Rojo, iba Racing por la izquierda con Lódico. Lódico la levantó para Maravilla. La gana Kleber Ferreira. Ferreira la toca cortita. Otra vez para que intente llevarla el conjunto de Cano. Soltaron para Tesuri. Tesuri a la derecha para Godoy. Godoy giró, la llevó, enganchó. Le pica Tesuri contra la raya. Para Renzo, centro de Tesuri, corner. Rebota la pelota en Pérez. Hay tiro de esquina, punto derecha para Atlético Tucumán.
1: Y empieza a salir Atlético un poquito desde el fondo. Se juntaron Godoy con Tesuri. Godoy hacía rato no aparecía en el partido, ganaron este córner.
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0: 35 minutos le va a pegar Franco Nicola. No se hace el cambio en Atlético Tucumán. El centro que va a llegar de Nicola al primer palo. Hay un taco y el balón se va al saque de arco. Pegaba en el hombre tucumano, hay saque de arco que va a ser Cambeses cuando después de un rato largo se va a hacer el cambio en Atlético Tucumán.
5: Sí, se va Leandro Díaz a la cancha número 18, Ramiro Ruiz Rodríguez. Y luego, supongo, se vendrá también Adrián Toto Fernández al terreno de juego para que efectivamente
1: Se van los días. Lautaro en Racing, que venía de la recuperación de un desgarro, hizo un desgaste importante. Y el Loco Díaz, que estuvo no un buen partido, creo. Por lo bien que jugó Atlético en el primer tiempo, el Loco Díaz estuvo un poquito aislado del juego.
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0: La pelota va por la derecha, la dejaron corta y la va a recuperar la Méndola. Quedó mal parado Racing en esta. Se viene la Méndola, la mete al medio, lo buscaba Ramiro Ruiz, llegó para cortar. Atento Leonel Pérez, la rueda de auxilio que tiene Racing. Intenta cubrir el balón. Otra vez el futbolista Lamendola quiso meterla atrás para Vega. La pelota se va al lateral. Lateral de la derecha para Racing, que va a ser el Cannavo.
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0: La pelota la tiene Racing por la izquierda, intenta Dubán Vergara, clavó la guampa, mete hacia el medio, trabaron justo, le queda la pelota a Racing para ganarlo, la toma Lódico, mete para el Toto, lo gana, el Toto le pegó, lo trabó justo Vallejo, lo que era el gol de Racing, la tiene la Méndola, se acaba de salvar Atlético Tucumán, se equivoca en la salida, la tiene Adrián Fernández, pisó el área, la levantó, va Maravilla, sacan por un costado, acomoda la Méndola, la vuelve a tomar Cannavo para Lódico, tuvo la victoria Racing.
1: Tuvo la victoria en los pies del Toto Fernández, la paró, tardó un tiempo de más, se la taparon justo abajo.
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0: Se viene Vergara para Lódico. Apunta y dispara. Magó. Le quedó para la zurda. La levantan para Maravilla. Pelota al segundo palo. Nacho Rodríguez. Hay un rebote. Le queda el Toto Fernández y la manda por un costado. Le falta el tiro final de Racing.
1: Le falta el tiro final, pero arrancó bien Vergara. Entró bien el 7. Movedizo. Se filtra por todos lados. El Toto tuvo el empate.
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0: Se viene Matías Pérez, la levanta Pérez, cruzado, sacan por un costado, corre el Toto Fernández, pero va a recuperar la pelota Godoy, la aguanta Godoy, clavó la guampa Godoy, sigue Godoy, va por la derecha, le cometen falta, pero se la lleva, cortita para Tesuri que gira, mete para Ramiro Ruiz, intenta Ruiz Rodríguez, corta Leonel Pérez, manda por un costado Almamonte, lateral en ataque para Atlético Tucumán.
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0: 38 y medio y prepara más variante Falcioni, tarde la silla, pelota hacia el medio, la busca Ramiro Ruiz, le queda Rojo, gira Rojo, atrás para Cambese, la revienta Cambese con zurda, no llega a cruzar ni siquiera un cuarto de cancha, la baja de cabeza en el medio e intentaba recuperar Leonel Di Plácido, no pudo, le queda Maravilla Martínez, metió para el Toto Fernández, cambian hacia la izquierda para Duán, se viene Vergara y Racing lo quiere ganar, sigue Vergara, va por el sector izquierdo, tocaron atrás para Lódico, mide el exjugador de Instituto, traslada a Lódico, filtra hacia el área, la rebotaron hacia el medio, intenta otra vez Zaracho, la saca como puede a cualquier parte Clever Ferreira, el rebote lo busca Rojo, la baja Rojo, la dejó para Nacho Rodríguez, se viene con la pelota Rodríguez, la tocaron ahora para Dubán Vergara encorva su cuerpo, manda al centro a la altura del punto penal, la busca Maravilla, le queda Cannavo giró, la mete al medio, pegó Maravilla, remata Rojo, gol, gol, ¿qué cobró mano? Cobró Omano o offside. Porque era un gol abajo en la ratonera.
1: Ni lo gritó Toto, había hecho un golazo.
0: Sí, hay tiro libre para Atlético Tucumán.
1: Pero se viene Racing, se viene con toda la academia. Se viene de a poquito Atlético Tucumán cada vez más atrás. No encuentra la pelota, no la recupera. Movedizo Lódico, Movedizo Zaracho. Vergara está intratable.
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0: La pelota, te digo, le pega a Maravilla, pero ni intención tuvo que le pegue. Porque me... Bueno, se vienen cambios en Atlético Tucumán.
5: Sí, afuera de Suri y Nicola. A la cancha el número 5, Julián Fernández, y el número 28, Gabriel Compagliucci.
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0: Bueno, Julián Fernández, el ex jugador de All Boys, que ha jugado en Newell's en el fútbol chileno. Y entra con Pañucci, el ex jugador de Belgrano de Córdoba.
1: Sí, tardó un poquito, Julio, ¿no? En los cambios, me parece.
0: Sí, para
1: el equipo,
0: mí sí.
1: El equipo pedía cambios ya. Ya apenas arrancado el segundo tiempo cuando se metía muy atrás.
0: La pelota la busca nuevamente Ramiro Ruiz Rodríguez. La volea que metió Ramiro Ruiz Rodríguez. ¿Dónde la mandó? Salida para Racing.
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0: 41 y medio tenemos del segundo tiempo. 1-1 el partido en Avellaneda, la pierde Lódico, al piso va Julián Fernández, la dejaron para la Méndola, iba Atlético Tucumán, sigue la Méndola, lo presiona Lódico, llega para cortar Matías Pérez, la regaló, le queda la Méndola al arco y Cambeses. Se patinó Pérez, le pegó la Méndola débil a la mano de Cambeses.
1: Pero la Méndola fue al ataque ya cansado, sin idea, le quedó de casualidad por un error de Pérez y le pegó sin fuerza la pelota.
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0: Bueno, hay un hombre caído en Atlético Tucumán que me parece aprovechó el momento para enfriar la cuestión, ¿no?
1: Para bajar un poco la revolución.
0: Nacho Galvanes,
1: ¿no? Porque Racing se viene con todo.
5: Sí, sí, ya ingresó el cuerpo médico a atenderlo. Está calambrado, lo está ayudando un compañero. De paso también el decano aprovecha que corran los minutos. Y ahora sí, se va a venir Infante, que estaba presto para ingresar como hace 20 minutos. Tardó Falcioni y después lo mandó a sentar. Y ahora se va a venir al terreno de juego.
0: Bueno, se viene Infante, el ex jugador de Platense. Va a salir Galván. Última variante en Atlético Tucumán. 42-40, 1-1 aquí en Avellaneda.
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0: Se hace el cambio en Atlético Tucumán.
5: Así es, afuera Galván, el hombre que sigue perteneciendo a Racing a préstamo en el decano, a la cancha con la 32, Juan Infante.
0: 43 minutos del segundo tiempo, 1-1 está el partido. Empate que a Racing mucho no le sirve, pero peor es perder, ¿no? La pelota la tiene Lódico, la dejaron para Marcos Rojo. Rojo que va, levanta la cabeza, filtra, mete cortita para Vergara, le rebota ahora Maravilla Martínez. Maravilla tiene al lado.
1: Maravilla el pase que dio.
0: A Nacho Rodríguez y la tiró al lateral. 43 y medio lateral para el decano.
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0: Se está cerrando el domingo de fútbol, que arrancó temprano con el clásico rosarino y que también terminó 1-1. La pelota la gana Infante, falta, dice el árbitro. Falta antes de Vallejo. Pinta y marca el señor Echavarría. Hay tiro libre para Racing.
1: Tiro libre y va con todo en búsqueda del triunfo Racing. Es verdad que el empate no le cae bien. A como venía el partido, no está mal por el primer tiempo que había hecho, pero en el segundo tiempo fue todo de la academia.
0: Le va a pegar Lódico, solo uno en la barrera, que es Ramiro Ruiz Rodríguez, lo que ha elegido Ingolotti. Racing lo quiere ganar, el arco que da Colón. Centro de Lódico, punto penal, el cabezazo desviado. El cabezazo creo que de Matías Pérez, a Isaac de Beta, que le corresponde al decano.
1: Sí, no sé si no fue Maravilla, me parece que el cabecea desviado, porque ahí le da bronca al 9 de la academia, que tuvo una chance también en el segundo tiempo de cabeza, y esta que pasó lejos.
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0: Bueno, 45 minutos 6 da el árbitro, está el 51. Pelotazo largo que toma la Méndola, la filtra la Méndola para Ramiro Ruiz, corta Matías Pérez. Correcto partido en su debut, ¿no?
1: Sí, correcto, hasta ahí, ¿eh? Hasta ahí. Primer tiempo sufrieron todos, los centrales de Racing incluidos. En el segundo tiempo no tuvo mucha tarea.
0: Lateral de Infante, Saque de manos para Atlético Tucumán, 45 y medio de 51. Sueltan para la Méndola, lo va agarrando Cannavo, lo controla la Méndola, le queda el Toto Fernández, hace una pisada de Babi, la lleva contra el rincón, rebota en Infante, la cubre el Toto, hay saque de arco para Racing. Paula, ¿cómo sigue la vida de la Academia después de este partido?
5: Tiene que jugar con Huracán el próximo domingo, 9:30, después le toca Sarmiento.
1: Racing es el equipo del domingo a las 21:30.
2: Tremendo.
1: Todos los partidos a la misma hora.
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0: Bueno, tiene su lado bueno y su lado malo. Su lado bueno es que tiene todo el fin de semana libre, sí, hasta la noche. El lado malo que después se acuesta tarde, ¿no? Claro. Cuando el lunes arranca todo.
1: El lunes no labura nadie, ¿no?
0: La pelota la tiene Marco Rojo, la filtra Rojo, toco hacia el medio, le queda la pelota a Matías Pérez, 46 y medio de 51, sueltan para el Toto Fernández, la aguanta el exjugador de San Telmo y Peñarol, toca hacia la derecha para Cannavo, Cannavo la rebota para Matías Pérez, Pérez con el pie derecho, ahora para que la lleve Nacho Rodríguez, la entregaron para Marcos Rojo, Rojo para Lódico, Lódico la empaló, mete al área, la mano de Ingolotti, fácil para Ingolotti. 47 minutos, salida para Atlético Tucumán.
1: Se apresuró Lodi con el pelotazo a las manos de Ingolotti. Parecía tener un buen ataque Racing, la desperdició.
0: Sale por la derecha Di Plácido, la tira larga, va el exjugador de Lanús y de All Boys, soltando ahora para que intente Compagnucci. Compagnucci la mete al medio, hay un desvío, pero insiste. Otra vez Atlético Tucumán, habilitado Compagnucci para ganarlo. Centro, está bien el segundo gol. Ramiro Ruiz, offside. Le cobraron offside a Compagnucci. Habrá que ver, está habilitado, ¿eh? Salvo que Ramiro Ruiz esté delante de la pelota. Sí.
1: Para mí dio un paso más. Ramiro Ruiz se adelantó solito, me parece, en la última, en el último toque.
0: Ahora, Compagnucci totalmente habilitado. Insólito cómo Ramiro Ruiz no hizo una pausa previa, esperando el pase al medio.
1: Claro, para mí se apresura y da un paso adelante. Pero bueno, vamos a verla bien.
0: Compagnucci está habilitado.
1: Perfecto ahí.
0: Y a ver, Ramiro Ruiz. Uy, qué finí. Fer García, qué finita que es.
2: Pero para mí está adelantado, Ruiz
0: para
2: Rodríguez.
0: Para ti engaña la velocidad de él, pero hay que frenarla justo cuando sale el pase.
2: Claro, eso es lo que te iba a decir. Hay que frenar justo la imagen. Seguramente la están revisando ahora. A ver, ahí tenemos otra reiteración. Compagnucci obviamente está recontrahabilitado. Ay, finísima.
0: Mirá el corte de pasto, para mí está habilitado.
2: Sí,
0: si es por el corte de pasto, es gol. Si es por el corte de pasto, es gol.
2: Es muy fina, muy fina.
0: Si es por el corte de pasto, es gol porque la pelota está cruzando ese corte y la Méndola está justo atrás.
2: Tenés que detener justo la imagen.
0: Claro, engaña la velocidad con la que va la Méndola. En el banco Tucumano piden gol,
5: En el banco lo festejan, En el banco ya está.
0: Bueno, está Falcioni, ¿qué quiere? Aunque esté 7 metros en offside, lo gritan. Valvar, a ver, habla el árbitro, Atlético Tucumán, Ramiro Ruiz Rodríguez, le dije, el corte de pasto iba a ser determinante porque la Méndola engaña a todos, antes de empujarla, es como que mete un arranque y parece estar en offside, pero cuando sale el pase de Compagnucci, el propio la Méndola estaba por milímetros, habilitado, 49 minutos del segundo tiempo y Atlético Tucumán se lleva una victoria de esas. De esas que valen oro. Gana el equipo del emperador. Atlético Tucumán 2. Racing 1. Juan. Sí. Ramiro. Ramiro Ruiz Rodríguez en el final.
1: Una victoria que parecía impensada por lo hecho en el segundo tiempo. Por el primer tiempo estaba bien. En el segundo tiempo Atlético no atacó nunca. Llegó Nesta Compagnucci. El centro a Ramiro Ruiz Rodríguez. Apenitas habilitado. Tuvieron que trazar las líneas. Lo gana Atlético, lo sufre Racing.
0: Se viene con la pelota Vergara. Y qué clima ahora, ¿no? Porque estaba para ganarlo. Y Atlético Tucumán la encontró. Y marca el 2-1. repercusión, Paula, en los bancos.
5: Bueno, mirá, en el del decano ya lo festejaban el gol antes de que el árbitro hablase, así que después también siguieron con el festejo, pero del lado de la academia una desolación y se va a venir un cambio más. Ahí te digo quién es, si es que queda tiempo.
0: Racing mete un cambio más.
1: Claro, mete a Torres.
0: Elías Torres.
5: Sí, va Torres a la cancha y sale Saracho.
0: Bueno, tiro libre para Racing. En el arco queda Colón. Veremos hasta qué minuto vamos, porque íbamos a ir hasta el 51. Pero se demoró en esta jugada. Rujo pensó que lo habían anulado.
1: Sí, salió, decía a su compañero, vamos para adelante, pensó que lo anulaba.
0: El árbitro dijo el número de Ramiro Rodríguez, está lícito, dijo. Y Rojo entendió que estaba en offside. Tiro libre. ¿Qué va a hacer Nacho? Rodríguez o Vergara. Gana Atlético Tucumán 2-1. Va Dubán Vergara, pega en un compañero. Queda dentro del área, el voleo. Arriba el travesaño. Arriba de maravilla. Ahí saque de meta que le corresponde al conjunto tucumano.
1: Vergara al tiro libre, a la barrera, a nada. No lo tengo a Vergara haciendo goles de tiro libre, por lo menos en Racing. Y después la tuvo Rojo para el revoleo. La tiró a cualquier parte.
0: 51-40. Gana Atlético Tucumán 2-1. Y trepa en la zona B, Fer.
2: Cuarto puesto para el equipo de Falcioni, 13 puntos a 3 de Argentinos Juniors, que juega mañana.
0: Saca en Golotti, van 52 minutos y atentos al final, porque el 1-1 calmó a la fiera, pero este gol en el final trae un problemón. La cubre Marcos Rojo, presiona Compagnucci, la lleva Compagnucci, falta, cobró en línea. 52 minutos, tiro libre para Racing, lo hace Cambese. Cambese ahora para que le aguante Lódico. Lódico para Cannavo. Ya pasó uno más de los 6 que había dado el árbitro. Devolvieron para Cannavo, atrás al piso, la Méndola. Trabó y la mandó por un costado. Lateral para la academia, se termina el partido. Triunfazo del equipo de Julio César Falcioni. Lateral para Racing, que va a ser Cannavo. 52 y medio. Le dará 30 segundos más, me imagino. El árbitro, pelota por la derecha. Intenta Elías Torres. Cae Elías Torres, la banda afuera. Saque de mano para el equipo de Falcioni, que va a ganar en el cilindro.
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0: Lateral de Infante. Gran jugada en el final. Pase de Compagnucci, gol de Ramiro Ruiz para esta victoria del equipo de Falcioni. Saca Vallejo con zurda. La bajó de cabeza Pérez. Señoras y señores, ha ganado Atlético Tucumán. Ha perdido Racing. Nueva derrota para el Racing de Boivoda. Para el Racing de Milito, Racing 1, Atlético Tucumán 2, se terminó el partido por Radio La Red.
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0: Gente con una catarata lo despide Milito. Diego, la síntesis de lo que fue esta victoria tucumana, un tiempo para cada uno, pero la más clara la tuvo la visita.
1: Es así, un tiempo para cada uno. La gente estuvo bastante calma hasta el final, hasta estos momentos donde empieza a reclamarle a la comisión directiva y sobre todo a Milito por lo que ya sabemos, por ese salto de calidad y demás, de que tanto se habla, que Milito intentó darle algo de tranquilidad al socio, no sé, en esa semana cuando hablando de que hablaba de otra cosa, de algo institucional, pero bueno, lo futbolístico está claro, Racing no levanta cabezas, es verdad, hubo un tiempo para cada uno, en el primer tiempo Atlético fue mucho más que Racing, incluso mereció irse al vestuario por más de un gol de diferencia, no lo pudo ampliar, en el segundo Racing lo empató, lo tuvo incluso para ganar, pero en una contra, en el final, llegó ese gol agónico de Ramiro Luis Rodríguez para darle la victoria a Atlético, que se va a Tucumán con 3 puntos. Y Racing, la cabeza agacha, una nueva derrota, viviéndose en la tabla, ahí último.
2: Habla Rojo.
0: A ver, lo escuchamos.
7: Acá nuestra cancha, nuestra gente que nos alienta, nos acompaña siempre. Y no podemos darle una alegría, un triunfo. Pero nada, hay que seguir trabajando, no queda otra.
8: Con tu experiencia, ¿cómo se sale de este momento?
7: Nada, trabajando. Pero bueno, ya las palabras no alcanzan, tenemos que demostrarlo acá en la cancha. El técnico nos dijo en el entretiempo, que si lo queríamos defender tenía que ser acá dentro de la cancha. Si queremos defender nuestro orgullo, nuestra personalidad, tenemos que mostrarlo acá dentro de la cancha. No alcanza con palabras ni diciendo que trabajamos día a día. Me duele este momento, pero bueno, hay que seguir adelante, así es.
8: No mencionaste vos, perdón que te pregunte, y lo que puedas contar, ¿cómo fue ese entretiempo?
7: Nada, tratamos de tener calma, darnos tranquilidad. Sabíamos que le podíamos convertir, que podíamos lastimarlo, de hecho lo hicimos, lo empatamos, lo buscamos hasta el final, no se nos dio y al final lo terminamos perdiendo. Y eso te da una bronca y una impotencia, la verdad que bárbara.
8: Hablabas de bancar al técnico dentro de la cancha. Bueno, están propuestos a eso, imagino, de cara a lo que queda.
7: Sí, porque estamos juntos, la verdad que estamos juntos, trabajamos, como te digo. Entrenamos día a día, nos rompemos el culo todos los días, nos esforzamos y no se nos da el resultado. Y si queremos bancar al técnico, bancar a nosotros, demostrar por qué estamos acá en este club que es tan grande, tenemos que ganar.
8: Marcos, gracias.
7: Ah, no.
0: Bien, la palabra de Marco Rojo, creo que tuvo sensatez a la hora de declarar. Pero es difícil de explicar en un grupo, honestamente lo digo, donde están Aldo Civi y Estudiante Río Cuarto, que vos seas el peor, habla a la clara de todo lo malo de Racing. Porque vos podés tener un mal semestre, estar en mitad de tabla, ahí tuviste una mala racha. En un grupo donde ya se ha jugado la mitad, 8 partidos, donde tenés a 2 equipos que están descendiendo como Aldo Civi y Estudiante Río Cuarto, Aldo Civi que logró recién la primera victoria en 23 partidos. Que vos estés último en ese grupo, muchachos, hay que hacer un balance muy importante, ¿eh?
1: Es muy malo lo de Racing. Hubo un desconcierto, me parece, del técnico en el primer tiempo, que incluso terminó haciendo 2 cambios a los 30 minutos en la mitad de la cancha, donde el equipo estaba, donde tenía las mayores falencias y el equipo no reaccionaba. En el segundo tiempo lo acomodó mucho también por Atlético Tucumán, que retrocedió, se metió casi en su área y lo dejó a Racing jugar. Logró el empate, como decíamos, pudo haberlo ganado también porque tuvo esa del Toto Fernández que fue gol, que fue mano de maravilla en el inicio de la jugada, pero lo arrinconó por momentos Atlético sin jugar bien el equipo de Boivoda, reitero, pero en el final volvió a sufrir un cachetazo que lo hace verse último en la tabla y con muchas falencias, un equipo que tiene delanteros que no hacen goles, porque salvo Vergara, que tiene un gol, el resto no ha hecho goles en este torneo. Y ahí donde está el déficit de Racing en este torneo, la falta de gol.
2: Un concepto de Lautaro Godoy, Diego.
0: Dale.
9: Hicimos un partido correcto durante los 90 minutos. Por ahí no nos lucimos tanto con pelota, pero el equipo corrió, metió y al final tuvo la recompensa.
10: Hoy convertiste tu segundo gol en primera. Háblame del gol de esta noche, de tu gran definición.
9: Sí, bueno, creo que estuvimos practicando durante la semana mucha definición. Me quedé después del entrenamiento y bueno, hoy por suerte entró, así que muy contento.
10: Son muy sólidos a nivel defensivo, incluso en este torneo solo les convirtieron 3 goles. ¿Esa es una de las claves de este presente Atlético Tucumán?
9: Sí, sin duda, creo que mantener el arco en cero también es muy bueno. Creo que atrás estábamos muy sólidos. Hoy, bueno, nos convirtieron, pero creo que fue difícil. Ahí quedaron varios rebotes y bueno, les tocó a ellos meterla, pero creo que estamos muy bien.
10: Y con Julio César defiende todos. Hay mucho sacrificio por parte de todos, también de los volantes y de los delanteros.
9: Sí, sin duda. Para Julio hay que correr durante los 90 minutos, meter y bueno, después jugar. Pero así que nada, muy bien, muy contento y a seguir.
10: Última cortita, se viene River con hinchada visitante en Tucumán.
9: Sí, va a ser un partido lindo, va a estar bueno que haya gente visitante, así que nada, con mucha fe.
10: Gracias y éxitos para lo que viene.
9: Muchísimas gracias.
0: Bien, allí la palabra de Godoy, uno de los autores de los goles.
1: Gran primer tiempo, Lamendola y Godoy. En el segundo tiempo bajaron muchísimo sus rendimientos, incluso todo el equipo de Atlético Tucumán, que reitero, se metió muy atrás, se defendió mucho, no pudo aprovechar ninguna contra, Racing lo acorraló, pero después sobre el final sí, la aprovechó con esa corrida de Compagnucci y ese gol de Ramiro Luis Rodríguez.
0: Ya se va a venir el comentario de Diego Lausán. Estén atentos porque tenemos un audio muy importante para escuchar. A mí me gustaría escucharlo a Stefano Di Carlo, ahora que a River le dan penales, que fue el único que le hicieron patear un penal 2 veces, cuando ya hay antecedentes que en los rebotes no se volvió a patear. Que siga hablando el arbitraje. Porque vos no tenés que hablar solo cuando sentís perjudicado. Cuando te benefician para ser creíble, tenés que hablar ahora también. Si no, Di Carlo, ¿sabés lo que siento? Que querés hablar para que te den una mano. Después no importa lo que pase con los demás. O sea, lo que pasa habitualmente, nadie quiere justicia, sino que quiere beneficio propio, sin importar si es o no es. Entonces ahora que ya salió Nicolás Russo, que vamos a escuchar una palabra de un dirigente muy importante, que se han quejado en varios lugares, ahora Di Carlo debería decir, pese a que a River le dan penales, se lo hacen patear de nuevo y esto, sigo pensando lo mismo el arbitraje. Si no, me cuesta creerle al presidente de River. Vendemos, se viene el comentario de Lausanne, y atento porque un dirigente muy importante del fútbol argentino me parece que también va con el tema arbitral.
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0: Abrazo grande a todos los que están prendidos en la radio Líder del Fútbol. Ya se va a venir su comentario. Abrazo grande también al querido Nacho Goano. Ya se va a venir el comentario suyo, Diego Lausán. Pero habló el presidente Independiente Rivadavia, Daniel Vila, sobre el tema arbitral. Atentos a lo que dijo, porque ya habló Nicola Russo en la semana. Ya hubo quejas de River. Ya hubo quejas de Vélez.
1: De Racing.
0: Ya hubo quejas de Racing. Y creo que por primera vez en mucho tiempo está acorralado
1: de Lanús, ¿no?
0: El señor Federico Beligoy. Vamos a escucharlo al presidente Independiente Rivadavia, al señor Daniel Vila.
2: ¿Cómo me voy después del partido? Voy a tratar de decirlo con prudencia, muy caliente.
3: ¿Por el arbitraje?
2: Obviamente por el arbitraje, el único motivo, no con los jugadores. Los jugadores, la verdad, que jugaron un partidazo, no con el rival, porque también jugó un partidazo, pero el árbitro es un bandido, así lo digo con todas las letras.
3: ¿Siente que el árbitro tiene un encono personal con Independiente ya?
2: Si miramos la Copa Argentina, lo que hizo, que es de público conocimiento, no hace falta que lo diga yo, y cómo dirigió hoy, donde inclinó la cancha todo el tiempo para un solo lado, el árbitro no quiero que nos dirija más. Él y el jefe de los árbitros, Beligoy, otro bandido.
3: ¿Va a pedir una recusación, algo, para que
2: no
3: lo dirija más?
2: No voy a pedir nada, es un bandido. Si quiere dirigir, que siga dirigiendo, quede en evidencia él. Podríamos haber llegado al empate con ese tiro que pegó en el palo, pero bueno, es muy difícil dar vuelta a un resultado cuando jugamos contra 12.
4: Daniel, ¿le da mucha bronca que el enorme año de Independiente en parte se vea manchado por los arbitrajes?
2: Muchísima, muchísima bronca.
3: ¿Ya imaginaban que se iba a dar de esta forma? ¿Habían hablado de antemano con los jugadores? Ojo, cuidado.
2: Sabíamos que Ramírez, pero yo tenía la esperanza en el fondo que Ramírez esta vez se redimiera del papelón que hizo en la Copa Argentina el año pasado, pero no, se ve que no, es un cara dura.
1: Fuerte, fuerte lo de Daniel Vila, el presidente de Independiente Rivadavia, y otra vez, como decías, Pipi, contra los árbitros, contra Ramírez específicamente,
0: sí,
1: y
0: porque,
1: contra Beligoy, ¿no?
0: Porque a Ramírez le hicieron creer que es un fenómeno, y yo le digo, presten atención a los partidos de Ramírez, tendrá buen estado físico, cara de enojado, por estar enojado no sos bueno. Castrilli vivía enojado, es uno de los peores que vi en mi vida, o sea.

0: muñeca, que es peor. Prefiero que sean malos. Porque si es malo, listo, es malo. Pero cuando es con la muñeca, a mí me vuelve loco, porque allí a veces deciden partidos. Miren mucho el ascenso, miren en primera división, miren los bares, que hay en muchos partidos donde terminan definiendo algunas cuestiones. Bueno, muy enojado el presidente de Independiente Rivadavia.
1: Muy enojado, se entiende el enojo, porque además no es un presidente que se enoja, sino ya son varios lo que marcábamos antes. Así que bueno, tendrá que ver, la AFA tendrá algo que hacer para mejorar esta situación. No puede ser que todos los equipos se quejen del arbitraje y de Beligoy, ¿no? Tendrá mucho por mejorar y veremos si lo puede hacer.
0: Paula, ¿algo en tu sector o metemos el comentario de Diego?
2: Acá estamos en conferencia de prensa esperando por la palabra de los entrenadores, pero por ahora no hay movimientos, así que adelante ustedes.
0: Señores, ha ganado Atlético Tucumán en el final. 2-1 ante Racing en el cilindro. Comentario final en la voz de Diego Gustavo Lousán.

Atlético se llevó un resultado importantísimo para Tucumán, con un primer tiempo impecable del equipo de Falcioni, con un segundo tiempo para Racing. Fue un tiempo para cada uno, en el balance fue así: primer tiempo para Atlético, segundo para Racing. Un Racing que arrancó el partido desconcertado, equivocado, claramente, y lo mismo lo pudo marcar Boivoda haciendo dos cambios en los primeros 30 minutos, porque enseguida arrancó con situaciones de Atlético muy claras adentro del área de Racing, con un penal que termina atajando Cambeses a los 14 minutos, y enseguida a los 23 con un golazo de Lautaro Godoy, con una gran jugada de Tesuri por la derecha, un centro, la paró Lamendola como quiso, y Lautaro Godoy hizo un golazo para poner las cosas al Atlético arriba en el marcador. Y ahí empezaron los desconciertos de Racing. Ya habían empezado antes, porque los primeros 15 minutos fueron todos de Atlético, y después siguió siendo de Atlético, tuvo claras chances para ampliar el marcador, incluso con lo que contábamos de ese penal. Boivoda hizo dos cambios a los 30 minutos. Sacó dos mediocampistas, Ortegoza y Miljevic, para poner a Lódico y a Saracho, que es verdad, le dieron más movilidad, pero que no cambiaban mucho el esquema, y que Racing seguía teniendo muy aislado a Maravilla, a pesar de tener dos compañeros adelante como Lautaro Díaz y Konechny, que hizo un partido flojo, incluso después termina saliendo en el entretiempo. Pero Racing no encontraba la pelota, no encontraba el fútbol. Se sentía raro en el campo de juego. Y Atlético Tucumán manejaba no solo la pelota, sino las situaciones. Por eso, cuando terminó el primer tiempo, dije, gran partido de Atlético, pero lo malo para el equipo tucumano es que se va al vestuario solamente ganando 1-0. Porque estaba claro que Racing iba a tratar de hacer algo en el segundo tiempo. Y con el cambio de Vergara, más lo que había introducido a los 30 minutos del primer tiempo Lódico y Saracho, empezó a generarle un poquito más de peligro. Y creo que Atlético se metió muy atrás, a mi entender, enseguida. El segundo tiempo se jugó todo en el área de Atlético Tucumán, que no tuvo chances ni siquiera para salir de contra. Y Racing de a poquito lo fue llevando, lo fue llevando, lo fue llevando. Y encontró el empate en un centro y una serie de rebotes que le queda a Leonel Pérez la pelota, al éxodo de Huracán. Y consigue el empate, que estaba bien hasta el momento, porque Racing había despertado. Más allá de no tener claridad en el ataque, había despertado y quería jugar en campo rival. Leonel Pérez, la figura de Racing para mí en el partido, manejaba la pelota. Le falta a Racing alguien que se vincule mejor con los delanteros. Lódico lo hizo por momentos, Saracho lo intentó pero no pudo, Miljevic en el primer tiempo hizo poco y nada, por eso salió los 30 minutos, y Maravilla, que sigue estando con el arco torcido. Tuvo un cabezazo que tapó bien Ingolotti, otro que se fue muy desviado afuera, pero no es el Maravilla que todos conocemos. Y cuando el partido parecía que Racing lo tenía en un puño e incluso lo podía ganar, porque

0: hizo un gol Toto Fernández que se lo anularon por una mano previa de Maravilla. Cuando parecía que Racing iba por el triunfo, llegó esa contra con Compagnucci habilitado, el centro al medio del área donde estaba Ramiro Luis Rodríguez, que estaba casi en la misma línea, el corte del césped le dio la derecha a los jugadores de Atlético, el línea había levantado la bandera y con suspenso llegó el gol del triunfo de Atlético Tucumán, que se lleva 3 puntos valiosísimos a su provincia, que lo hacen mantenerse adentro de los 8, que lo hacen mantenerse invicto en estos 4 o 5 partidos que lleva en los últimos 4 o 5 que gana Atlético, y Racing con la cabeza gacha y otra derrota. 7 partidos sin ganar y otra derrota en el cilindro que duele. La gente reaccionó, por suerte para los jugadores y para Voivoda, sobre el final nada más, alguno insultó, pero no mucho. Bronca tiene una bronca interna porque ve que este equipo, que hasta hace poco peleaba copas y peleaba campeonatos, hoy se ve último en la tabla. Se ve último en la tabla. Y acá está el desconcierto que hubo por momentos. En el inicio del partido, después lo reflotó un poquito en el segundo tiempo, pero sigue faltándole fútbol a este Racing. Y está claro que está con el gol desviado, ¿no? No lo tiene entre ceja y ceja como lo tenía antes, que decíamos que a Racing se le caían los goles. Lo perdió Racing sobre el final, quizás lo más claro y lo mejor para el partido hubiese sido un empate, por lo hecho entre uno y otro en el primer tiempo, pero otra vez hubo errores que lo condenaron a la academia y lo hacen verse último en la tabla, afuera de las copas, afuera de los 8 que clasifican y con un futuro incierto. Veremos si Voivoda, que está atado claramente a la Copa Argentina, lo puede revertir.
1: Comentario final de este Racing 1 Atlético Tucumán 2 en la voz de Diego Gustavo Lousan.

0: Paula, si está hablando alguno de los entrenadores.
1: Mira, acaba de entrar Julio César Falcioni para dar su testimonio. Si quieren, me vuelvo a sumergir en la zona de conferencia y escuchamos algunas palabras del entrenador.
0: Dale, tomamos algunas palabras y luego pasamos a Fer García.
1: Dale. Atlético Tucumán, que viene en esta buena racha, ¿no? Con los grandes, porque recordamos, venía de golear por Copa Argentina a Independiente. También le ganó a River en el torneo pasado y ahora este triunfo en Racing. Escuchamos a Julio César.
2: Como una de las sorpresas de este torneo.
3: Yo digo que esta parte del semestre ya dejamos de ser sorpresa, somos una buena y una linda realidad. Creo que hicimos un muy buen primer tiempo, donde la diferencia podía haber sido mayor, no solo por la jugada del penal, sino por la vez que pudimos salir rápido y encontrar mucho espacio. No es habitual en el transcurso de los primeros 25 minutos o 30 tengan que producirse dos cambios en el adversario. Quiere decir que estábamos manejando muy bien los espacios, bien cerrados, y salíamos rápido. El hecho de no haberlo podido definir con más holgura en el primer tiempo hizo que en el segundo el rival manejara un poco más la pelota, la manejaban los centrales, tanto Pérez como Rojo, lejos de nuestro arco, pero no teníamos cosas que no pasó en el primer tiempo, no teníamos la suficiente contención al del medio, y bueno, eso eso hizo de que el manejo de Racing fuera más nos llevaba para atrás. Por eso, en determinado momento, después del empate, cambiamos y creo que fue bueno para el grupo, porque intentamos otra vez salir rápido y de esa manera conseguimos el triunfo. Creo que merecido, porque en el primer tiempo habíamos marcado una gran diferencia.
4: Julio, buenas noches. Iván Levato para Rock and Gol. Primero que nada, felicidades por la victoria. Te hago dos consultas. Esta realidad que es Atlético Tucumán, ¿gana como le gusta? ¿Gana jugando bien o gana como le gustaba al Narigón Bilardo? Gana como sea. Y la segunda, al principio del partido le hice un abrazo casi paternal, Omar Piccoli también, a Facundo Cambeses. ¿Cómo ves el presente de Facundo? Lo tuviste en Banfield.
3: Que son dos jugadores que hemos tenido casi desde su nacimiento profesional, tanto Nacho Rodríguez como Facu Cambeses. Seguimos manteniendo comunicación permanente, nos mandamos felicitaciones y saludos cada vez que a uno le va bien. Así que a mí me pone siempre muy contento encontrarme con jugadores que no nacieron de la mano de uno, pero uno ha sido un artífice que los ha acompañado, que los ha respaldado, que los ha ayudado siempre. Así que el buen trabajo de ellos siempre me pone contento y siempre es lindo recibir el cariño. Yo creo que a esta altura de mi vida, de mi trabajo, recibir el cariño así de jugadores que fueron importantes en el equipo, que estuvieron junto a nosotros, al cuerpo técnico, y después encontrarlos como rivales y que nos reconozcan y que nos saluden. Decía que el día que nos encontremos, lo lindo de este fútbol es podernos dar un abrazo y mirarnos de frente, y eso me está pasando seguido, porque uno se cruza permanentemente con jugadores que tuvo y que siempre está todo a ayudar. Después no sé qué me preguntan. No, ganamos como nos sirve a nosotros, como un equipo que trata de ser prolijo, que trata de manejar cuando consigue los espacios, manejar bien la pelota. Hoy creo que lo hicimos muy bien en el primer tiempo, jugando a los sectores vacíos y de esa manera doblegar al adversario. Los partidos son todos diferentes. No venían, no sé si criticando, pero no pudimos ganar de local algunos de estos últimos partidos y no venían apretando un poquito. Bueno, este triunfo.
0: Bien, ahí la palabra de Falcioni, Paula, así hablaba el técnico de Atlético Tucumán. En lo que fue la victoria del decano 2-1, vos tenías la información que quizás se podría llegar a suspender la conferencia de prensa de Voivoda, pero por ahora no.
5: Por ahora no, pregunté por las dudas, pero por ahora está esperándolo el jefe de prensa, Fabián Alves, a Voivoda, afuera del vestuario. Se supone que va a hablar el técnico y va a ser interesante escucharlo.
0: ¿Siete que no gana de local Racing?
5: Sí, no, y además viene de perder con Banfield, pierde ahora con Atlético Tucumán, se acostumbró a perder. Y es un gran problema para el equipo, que cuando te acostumbras a perder, cuando estás en la mala, perdés. Porque hoy quizás no era para perderlo, por el segundo tiempo, el primer tiempo lo pudo perder por más. Pero bueno, se encuentra sobre el final con esa jugada que termina condenándolo. Y lo feo, como marcaba yo, para el hincha de Racing, es verse último en la tabla.
0: 5 de 24, ¿no? Es mucho.
5: Afuera de las copas y último en la tabla de la zona. Así que, bueno, veremos si lo puede revertir. Milito en la semana dijo que era el técnico que ellos querían y estaban muy confiados en que Voivoda pueda revertir esta situación. Obviamente está atado a la Copa Argentina, sin dudas, y tiene partidos por delante que tendrá que levantar cabeza.
0: Pipi. Fer, lo último, así cerramos con el querido Carlos Salamonte.
6: Bien, era para aportarte ese dato. Son 7 los partidos que lleva sin ganar por campeonato Racing, son 4 los partidos que lleva sin ganar en condición de local. En total son 5 derrotas y 2 empates. De los últimos 4 partidos que jugaron Racing y Atlético Tucumán en Avellaneda, el equipo tucumano ganó 3. Y Ramiro Ruiz Rodríguez ya le había anotado en ese estadio, en el cilindro, a Racing en la Copa de la Liga 2020, partido que Atlético Tucumán goleaba a Racing por 4-1. Voivoda dirigiendo a equipos en Argentina por campeonato de primera división, solamente ganó un partido de los últimos 12 que dirigió.
0: Abrazo grande, Fer.
6: Abrazo para todos allí.
0: Nos vamos, Paula, nos vamos, Dieguito. Gran abrazo, laburo de Pipi. Chiquito Profili. Cierra comercialmente Carlos Salvamonte. Y no se vaya porque sigue la programación de Radio La Red en la radio líder del fútbol. Abrazo grande para todos.

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0: Muy buenas noches a todos. 10 minutos pasaron de la medianoche. Esto es Puro Boxeo y estamos hasta las 2 de la mañana hablando de esta pasión que tenemos. Perdón, me quedé mirando porque espero que este termo que llegó aquí sea para mate. Ah, ok.
1: Tiene pinta de tener eso.
0: Tal vez en las gélidas noches porteñas y de los alrededores no esté tanto para el tereré, pero bueno, sobre gusto no hay nada escrito y ustedes saben cómo sigue el dicho. Esto es Puro Boxeo, lo dicho, estamos hasta las 2 de la mañana en un fin de semana que dejó mucho, porque este sí tuvimos bastante para mirar. Tuvimos mucho boxeo televisado, boxeo en la Argentina, boxeo en el extranjero. Una peleadora extranjera, para muchos la mejor de la historia, para otros no, pero fue la velada más convocante del fin de semana, con 83.000 espectadores en Irlanda. Pero lo más importante para nosotros, sin duda, sucedió este viernes. La sorpresiva, tal vez, derrota de Alan Chávez contra Erickson García. Hace mucho que venimos diciendo que para nosotros Alan Chávez es uno de los principales exponentes del boxeo argentino, de esta camada joven que viene, de los que mayor proyección tiene. Ahora, lo que pasó el viernes no estaba en los planes. Perdió una pelea que arrancaba de mínima como muy favorito. Como muy favorito. Incluso en las notas eran más las veces que le preguntaban de lo que iba a venir después que de la pelea en sí, en las notas previas. Era el propio Alan Chávez el que decía, bueno, sí, tanto no sé, se está hablando de... Cuando le preguntaban, después se viene una eliminatoria, después de que ganes esta pelea. Sí, bueno, me faltan alguna que otras presentaciones más para adaptarme y demás. Y bueno, pero primero tengo que pasar esta pelea. Bueno, lo cierto es que anduvo mal, anduvo 4 veces por el suelo. Estaremos desandando si esto fue un golpe de realidad para el boxeo argentino, si esto fue una decepción, si esto fue simplemente una mala noche. Pero la imagen que dejó de Alan está muy lejos de ser la imagen de la que estábamos acostumbrados. Se lo vio mal físicamente, sin respuestas. Se lo vio frustrado desde arranque. Se lo vio sin poder reaccionar, revertir una pelea que empezó adversa, pero que por las herramientas que él tiene, uno creía que en algún momento, por lo menos en los primeros rounds, iba a poder dar vuelta. Bueno, nada de eso sucedió, lamentablemente, y terminó cayendo, cierto, por puntos, pero en un fallo indiscutible, larguísimo. Incluso hubo una cuenta para Erickson García que no debería haber sido cuenta, porque fue un resbalón más allá del intento de golpe. Esta pelea, insisto, fue el viernes, fallo unánime amplio, 4 veces estuvo por el piso Alan. Si uno mira el vaso medio lleno, se levantó y siguió peleando porque no quería pelear, perder por knockout. Pero no alcanza con las expectativas que uno tenía para un pugil que estaba en los 4 organismos bien clasificados. Obviamente perdió su invicto, que es lo de menos, me parece. Perdió el título latino de la OMB. Estaba en juego el latino FIB, que estaba vacante, siempre hablando del peso ligero. Y veremos el mes que viene en qué posiciones de ranking estará. Sí estará, porque dudo que esté en todos los rankings como estaba antes. Así que no fue un buen fin de semana para el boxeo argentino. Por supuesto, anoche hubo otra previsible victoria de Baltasar Noria contra Lorenzo Jerez en la Federación Argentina de Box, en una noche de 4 peleas. Brian Argüello acabó con un canchero agrandado, Maximiliano Bonilla, un panameño 10-0 con 10 knockouts, pero que había peleado con nadie, y se llevó, un baño de realidad. Obviamente, lo dicho, peleó Katie Taylor, le ganó un fallo unánime a...
1: ¿Toma?
0: Sí, por supuesto.
1: Mire que tiene
0: a Flora Pelli le puso el corante, yo tomo el mate amargo. Pero bueno, esto es algo de todo lo que vamos a estar hablando. Pero bueno, lo saludo al señor que, no se enojen los oyentes, le pone edulcorante al mate.
1: ¿Qué hay? ¿Una...?
0: Y no sé,
1: hay una regla.
0: Vamos a decir que los oyentes opinen. La consigna de hoy, ¿se le pone edulcorante al mate o no?
1: Y aparte,
0: mirá que tiene la de perder,
1: Y aparte va a ver que no es una yerba convencional.
0: No está mal la yerba,
1: Mira, es así,
0: No está nada mal,
1: ¿Cómo anda, Brizuela?
2: Acá estamos, acá estamos.
1: ¿Cómo anduvo por el dentista esta semana? Sí, ¿cómo duele el dentista? En todos los sentidos, ¿no?
2: Sí, sí, más o menos, más o menos.
1: Duele en el económico y duele cuando te empiezan a pinchar la boca. Todo es tremendo.
2: No importa. Le mando un abrazo a mi amigo Maximiliano Canessa.
1: Claro, a ver si. Hágale una mención. A ver si le tiene un poco de.
2: Es de boxeo.
0: Anduvo Cangelosi, ¿no?
1: Claro, a ver si viene.
0: No hubo.
1: Cángele. No juega Cángele.
2: Para nada, para nada. La amistad está aparte del. De parte profesional.
1: Bueno, muchachos, ¿cómo andan? ¿Todo bien? ¿Qué
2: todo
1: dice?
2: Todo bien, Chiqui. Un abrazo para usted, para toda la gente.
0: Chiqui no. Sí, se fue al baño. Ahí está. No, está ahí, Chiqui, está ahí. Está
1: ahí. Bueno. Escúcheme, ¿ya pensó alguna? ¿Por qué no tira una consigna rápida?
0: Rápida.
1: Así charlamos, porque yo tengo para hablar un montón.
0: Y tiene que ver, por supuesto, con la derrota de Alan Chávez.
1: Por supuesto.
0: Sí, boxeadores argentinos que, cuando estaba todo dado, lamentablemente. Decepcionaron.
2: No cumplieron las expectativas, dice usted.
0: Ahí lo dice un poquito más suave. Boxeadores argentinos que cuando estaba todo dado, que eran amplios favoritos, lamentablemente por alguna circunstancia u otra, porque el rival fue mejor, porque no se mostraron bien, porque esa no era su noche, boxeadores argentinos que en una pelea importante que eran favoritos, no pudieron estar a la altura. Decepcionaron, llámelo como usted quiera. 4535-2011 11-23-24-22-22, va a haber dos sorteos. 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Nombre, últimos tres números del DNI. Por el otro lado, tenemos tres pares de entradas para la velada que este viernes en el Club Social y Deportivo El Cruce, en Los Polvorines,
1: Ruta 8
0: y 197.
1: Ese es El Cruce.
0: Claro, El Cruce de las dos rutas, un lugar típico de boxeo en el... En el partido de Malvinas Argentinas.
1: ¿Cuántas noches hemos pasado?
0: Hermosas noches ahí. Había una época que íbamos de mínimo una vez por mes
1: y era
0: bastante, al cruce. Sí. Estaba buenísimo.
1: No, y siempre con buena convocatoria.
0: Sí, sí.
1: El club siempre iba.
0: Cada vez estaba más lindo.
1: Claro, le iban agregando cosas, mejorando. Una tribuna.
0: No había piso.
1: No había nada.
0: No había, había sillas, después le metieron un piso, después le metieron tribuna, después había pileta, después había de todo.
1: No, y había como un segundo piso, un balcón también. Habían mejorado los vestuarios. La verdad, se había hecho mucho. Obviamente, gracias a
0: la gestión.
1: Gestionaba el municipio. Digamos,
0: claro.
1: No era un club. Estrictamente privado. No sé ahora cómo es.
0: Me parece que es doble, que es gestión doble.
1: Ah, ok.
0: Bueno, por supuesto, la pelea estelar va a ser la de Ignacio Iribarren.
1: ¿El gorila?
0: El gorila Iribarren, que es local, contra el juninense Francisco Holguín, noqueador él, que tendrá su primera oportunidad a 10 rounds. Y va a estar en juego el título global welter de la OMB, que está vacante, en una pelea pactada apenas por encima de superligero, porque los dos son superligeros naturales. Así que todos los que llamen, participen de la consigna, nos dicen por cuál de los dos sorteos quieren, por el combo de Sonos, guantines y vendas.
1: Claro, los que vivan más cerca de ahí, quieran ir a ver boxeo en vivo. Hay gente que nunca vio boxeo en vivo, tienen un festival ahí para ver gratis.
0: Sí, además va a haber un total de 4 peleas profesionales.
1: 3 pares de entrada, o sea, 6 entradas,
0: amor.
1: Pero en pares de a 2 para que no vaya solo
0: claro,
1: la persona.
0: Cada ganador se va a llevar 2 entraditas.
1: Perfecto.
0: 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El que participa por la consigna, además de su nombre y los últimos 3 del DNI, nos dice, quiero las entradas. El otro, voy por el combo de Sonos. Dígame, Martino.
1: Bien, ya,
0: mientras tomo el mate.
1: Me meto en el tema. Esto es crónica de una muerte anunciada, ¿no? ¿De qué es una muerte? ¿Estoy matando a Chávez? No. ¿Estoy matando a su familia? No. Estoy matando a una... ¿Qué es lo que vengo diciendo hace un tiempo, no? Hay una manera...
0: Modus operandi.
1: Hay una manera que el boxeo argentino tiene que entender que está yendo para otro lado. ¿Se acuerda que yo lo dije? Vamos todo para Mar del Plata y el boxeo argentino va para Rosario. Y este es el corolario de esto. Este es la finalización de esto. Y hay gente que no lo quiere ver. No, esto siempre fue igual. No, no fue igual, muchachos. Les voy a explicar por qué no fue igual. Porque la generación anterior a esta, ¿no? Estaba en el rincón de Chávez, estaba Diego Chávez, ¿verdad?
2: Sí, sí.
1: Lo podríamos caratular como uno de los exponentes de la generación anterior. Y Diego Chávez fue campeón mundial. Duró poco, pero después tuvo peleas importantes en Las Vegas, recuerdo una con Tormenta del Desierto, ¿se acuerda? Uh-huh.
3: Que estaba anoche,
0: que comentaba la pelea para la televisión. Exacto, es más, que Bradley. Dijo algo de eso, Timothy Bradley.
1: Con Bradley, y después tuvo otra más también en el Cosmopolitan, me acuerdo. Que
0: peleó con Brandon Ríos.
1: Con Brandon Ríos.
0: Eso polémica, peleó
1: eso,
0: con
1: eso es primera línea, perdió, eso es primera línea.
0: Perdió el invicto con Keith Thurman,
1: Sí, por eso, lo perdió con cualquiera, No con un dominicano como el de ayer. Entonces, ¿qué quiero decir? A los que dicen, no, esto siempre es lo mismo, hace 20 años que... No. Y solamente lo que voy a hacer es hacer una pequeña recopilación de lo que fue la década anterior. Diego Chávez fue campeón mundial. Marcos Maidana fue campeón mundial. Matisse fue campeón mundial. Rebeco fue campeón mundial. Jonathan Barros fue campeón mundial. Uh-huh. Hugo Garay fue campeón mundial.
0: Omar Narváez.
1: Pero vamos a ponerlo a Narváez un poco más lejano. Bueno, yo quería venir más cerca. Jesús Cuéllar fue campeón mundial. Jesús Cuéllar fue campeón mundial. Ya le dije 7. Mariano Carrera fue campeón mundial. Lo perdió por otras circunstancias, pero fue campeón mundial. ¿Qué quiero decir con esto? Que esto no es lo mismo que es lo que veníamos haciendo. Esto que venimos haciendo ahora se llama, para mí, yo lo titularía la catástrofe venezolana. Esto es producto de la catástrofe venezolana. ¿Qué es la catástrofe venezolana? Este modus operandi que venimos de hace un tiempo y lo venimos diciendo en este programa de hacerle récords a los boxeadores argentinos con mexicanos de tercer orden, colombianos de tercer orden y obviamente como la gran figura de todo esto, venezolanos que vienen a paladas, y no es casualidad, ¿verdad? Porque hay una connivencia entre autoridades de la Federación Argentina, autoridades del ciclo de la televisión, que es el que aporta, digamos, los recursos para hacerse esto y que sale por televisión toda la semana, y los promotores que están en ese ciclo. Y la AMB, obviamente, que es su presidente es venezolano, y seguramente, yo no tengo prueba de lo que estoy diciendo, pero seguramente es uno de los que tiene que ver con este aluvión de boxeadores venezolanos de récords, digamos, por decirlo de alguna manera, inventados o por lo menos llamativos. O por lo menos, no sé cómo llamarlo.
0: Sí, a ver, en peleas sin equivalencias.
1: Todos récords poco serios, ¿no? Y lo que veníamos contándote, ¿no? Che, mirá, viene un mexicano. Entonces, no, el duelo entre Argentina y México número 432, ¿viste? Y vos mirás el mexicano, es el 60 de México. Que entre paréntesis vuelven a hacer lo mismo, porque el sábado que viene en Avellaneda, viene un mexicano que ya vino, ya perdió acá todo, y viene otra vez como que, uy, no, el festival que tenemos la semana que viene es una cosa bárbara, y viene un mexicano que si lo mirás pelea, un día pelea en gallo, otro día pelea en ligero, otro día pelea en welter.
2: Súper ligero.
1: Vos decís, pero ¿qué seriedad puede tener esto? Bueno, este es el final de esto es lo que viste ayer. Nos sumergimos todo en esta vorágine y empezamos a creernos toda la mentira. Alguien dice por ahí, hay una frase famosa que es mucho más difícil, o es mucho más fácil engañar a alguien que después demostrarle que fue engañado. Y nosotros lo que venimos diciendo acá es que hace un montón de tiempo que venimos siendo engañados. Y lo peor es que después cuando nos dicen, che, mirá que estás siendo engañado, no lo asimilamos, no lo entendemos. ¿Qué quiero decir con esto? Que si este chico... No, porque imagínate, un récord 22-0 con 19 knockout. Pero
0: ¿A quién?
1: ¿Contra quién? Entonces... chocás con la realidad, como si chocaras a 60 contra un paredón con un auto. Te haces pelota. El sábado yo terminé destrozado. ¿Pero destrozado en qué sentido? Destrozado en decir, hasta yo me comí la película. Porque nos comemos toda la película. Eddie Earn se comió la película. ¿Me entiende lo que le quiero decir? Un tipo como Eddie Earn firma a este pibe, y el pibe entra todo, vos lo ves caminando todo como si fuera en primera línea, y lo destroza un don nadie, porque no me digan que ese boxeador va a llegar a algo. Como todos los dominicanos, andará por ahí. ¿Qué le podemos decir? ¿Un segunda línea siendo buenos? Venía de perder con Cortés, ¿no?
0: Sí.
1: En su pelea anterior.
0: Por eso se había ido de SUFA Boxing.
1: Se había ido de SUFA, claro.
0: O sea, lo habían invitado a irse, por decirlo de manera suave.
1: Ahora, ¿qué pasa? Hay niveles y niveles. Entonces, este rival accesible que te pone Eddie Hearn en su cabeza, su promotora, seguramente su matchmaker, te pone a vos en un lugar, te considera de tal manera que este boxeador lo pone en un lugar de decir, mira, es una pelea accesible para vos. Recordemos que es un chico que vive en Texas. O sea, es dominicano, pero vive en Texas. Es decir, toda su semana, su entrenamiento, todo, es en Estados Unidos. Entonces está en otro nivel de este nivel que vimos de Chávez. Yo no me como en la película de la rehidratación, ni me como la película de la mala forma física o del mal entrenamiento. Primero porque nunca lo hizo, siempre está, el tipo está en peso, no tiene problemas en llegar. Y segundo, porque yo eso lo hubiese visto en la segunda mitad de la pelea. Pero cuando el tipo se sentó en el banquillo, cuando terminó el quinto round, la pelea estaba absolutamente terminada. Parte de su carrera estaba terminada. Porque en el momento en que las luces del gran negocio lo apuntaron, se sentó en el banquillo y iba perdiendo fácil, claramente, por 7 puntos. No sé quién le dio un round por ahí, de no sé de dónde lo sacaron. Le inventaron una caída al otro en un rebalón. La pelea era absolutamente despareja. Vos imaginate, entonces, imaginemos que la pelea era 6 rounds. Imaginemos que era una pelea a 6 rounds de acá, de Argentina. ¿Qué? ¿No pudiste? ¿Tenías tan mal entrenamiento que llegaste destrozado al quinto round? Destrozado. Era un chico que estaba totalmente obnubilado. Ese final, cuando llega, no sé si llega el supervisor, el médico, se llena de gente.
0: Que le pregunta, ¿vos querés seguir en la pelea después de las 2 caídas?
1: Aparte, bueno, cosas que me van surgiendo que recuerdo, ¿no? Un montón de gente diciendo... no, la guapesa del pibe que nos queda. ¿Qué guapesa? ¿Qué tiene que ver la guapesa? En el mismo momento que pasó eso, yo me acordé de la pelea de Subriel Matías con el chico Ponce.
0: Con
1: Jeremías Ponce. Y era casi calcado, porque creo que era el final del quinto round. Cuando Zacarías vio que la pelea era absolutamente inviable y había recibido muchísimo menos castigo que Alan Chávez, muchísimo menos castigo que Alan Chávez había recibido, dijo, se terminó, porque la segunda parte va a ser peor, ¿no?
0: Me lo van a arruinar.
1: Exactamente. Y acá lo que vimos fue todo lo contrario, lo mandaron otra vez al ring. Yo conozco a la familia, lo que digo lo digo con sinceridad, no es una crítica artera, porque sé que Ismael Chávez es una persona de bien. Es un gran entrenador, pero el problema es que, claro, cuando vos fuiste boxeador, y cuando sos familiar aparte, estaba Diego ahí, estaba Ismael, estaban los cuñados, perdés objetividad. No te das cuenta que tu boxeador está terminado y que lo único que le podés hacer es más daño. Entonces yo creo que cometieron un error gravísimo, primero, en dejarlo seguir. Ese quinto round era absolutamente terminal para la pelea, porque aparte termino ahí y no recibo el castigo que recibí, ni hago esa agonía de esos 5 rounds, porque yo no sé ustedes, yo no le vi ganar un solo round.
0: No, veníamos hablando de eso con Jorge. A ver, solamente el séptimo es el de la caída, el sexto.
2: El de la caída inventado que se reveló.
0: Ese estás obligado a dárselo.
2: Ese sí.
1: Claro, pero no estoy obligado a dárselo 18, de hecho hubo dos jueces que
0: le dieron 19.
1: Con buen criterio dieron 19.
0: Claro, a ver, para el oyente que por ahí, o la oyente que está escuchando, cuando un boxeador gana una round es 19, cuando lo gana sin incidencias, cuando lo gana con caída es 18. Cada caída le va restando un punto a su rival. Ahora bien, si se considera que íntegramente el round lo está ganando el boxeador A y el B lo derriba, le provoca una cuenta, pero no lo deja conmovido y es algo totalmente fuera de contexto, se le puede dar perfectamente 19. Un juez le dio 18, los otros dos jueces, como bien decís, le dieron 19.
1: Sí, primero para decir es que ya es hora de que vayan a ver las imágenes, porque
0: hecho eso... Porque fue alevoso.
1: Porque fue alevoso de algo que ni siquiera la mano entró,
3: el tipo se cayó justo en un rincón donde casualmente siempre está mojado, entonces no puedo
0: sí,
3: creer
0: además,
3: cómo...
0: Incluso más allá de esa acción en particular, que estoy de acuerdo con lo que decís, Fabi, no fue una buena actuación de este árbitro, Albert Brown, que tuvo muy poca autoridad. No era una pelea difícil de fallar, se complicaba, llegaba tarde, a veces se metía de más, a veces se metía de menos. Digamos, decir que García no quiso ensuciar la pelea y que rehuyó un poquito, y me quedé también con lo que decías antes, decir que García no fue a lastimarlo.
3: Claro.
0: Yo creo que García en algún momento le respetó el récord, porque dijo, voy ganando la pelea fácil.
3: O me parece que era un poco más el estilo.
0: Yo soy de caminar mucho, ¿para qué me voy a exponer en una de esas?
3: Y llevo un campo aparte.
0: Claro,
3: llevo un campo de...
0: Ojo, García, ¿qué se pierde con esto? Porque si García lo va a buscar y lo logra, y es más atractivo programarlo de vuelta. Ahora García va a ser el que le ganó a Alan Chávez, y no mucho más que eso. No va a ser una mega estrella García.
2: Se llevó dos títulos.
0: Se llevó dos títulos, se va a meter en la clasificación.
3: Se llevó dos títulos. Y aparte...
0: No, analicé... y le ganó al dos de una categoría.
3: Claro, pero yo me quería centrar en la manera, no en el qué pasó.
0: A ver...
3: Porque podemos perder cualquiera.
0: Sí,
3: puede perder.
0: Sí, sorprende que con poco le ganaron tan fácilmente.
3: No, pero la distancia que hubo entre uno y otro. O sea...
2: Bueno, pero este boxeador prontito va a pelear título del mundo, este García. Ya se lo digo.
3: Bueno.
2: Contra cualquiera.
3: Y sí, porque al tener dos títulos latinos y haberle ganado a un invicto como le ganó, es muy probable que alguien que esté buscando algún boxeador...
2: Le ganó un clasificado entre los cuatro organismos. Estaba bien. Porque creo que estaba número 5, número
3: 6. Por eso yo, digamos, no iba a centrar mi comentario en simplemente Chávez. O sea, para mí esto abarca más que Chávez. Primero porque Chávez era como, digamos, visto para todo, ¿no? Nosotros nos vamos creyendo la mentira. La mentira en cuanto a el lugar, digamos. Yo no digo que inventamos un boxeador de la nada. Lo que digo es que le inventamos un nivel. Le inventamos un nivel. ¿Por qué le inventamos un nivel? Porque para sostener un nivel lo tenés que ver en campo, lo tenés que ver en cancha, lo tenés que ver en el ring, el nivel. Y nosotros, matando a 5 venezolanos y 2 mexicanos, y nos creemos la película de que hay un nivel, el cual ignoramos. Yo realmente no sé cuál es su nivel verdadero. Lo que sí sé es que el que yo creía que tenía no lo tiene. Porque eso es lo que demostró la pelea. El nivel no lo tiene. Por supuesto que tiene coraje, por supuesto que tiene valentía, por supuesto que tiene hombría, sí, lo demostró todo, pero la distancia
0: pero
3: que hubo...
0: Pero con eso no alcanza. En el primer nivel estás muy lejos.
3: No solo no alcanza, o sea, la distancia fue, digamos, gigantesca. No es que era una pelea pareja en la cual vos resulta que pudiste... No lo tocó, o yo vi otra cosa, no lo tocó al boxeador. No tocó al dominicano, el dominicano se bajó del ring igual que como subió. No recibió ningún castigo, digamos, en algún momento, que vos decís, no, en algún momento lo sometió, lo tuvo, tembló en tal round. No.
0: Alan Chávez, antes de comenzar esta pelea, rankings que todavía posee hasta que se actualicen, estaba 2 de la OMB, donde el campeón es Abdullah Mason, y el 1 es Joe Cordina, 5 en el ranking mundial ligero de la FIB, donde... el campeón es Raymond Murataya. Estaba 10 en la Asociación Mundial de Boxeo, donde el campeón está vacante. Y estaba 7 en el Consejo Mundial de Boxeo, donde el campeón es William Cepeda, el camarón.
3: Vamos a explicar un poco eso. Para la gente que nos escucha, vos que estás laburando y no tenés idea por qué pasa lo que pasa, por qué figuran los rankings como figura. Vos normalmente vas haciendo tu carrera en uno de los organismos. Entonces, ¿qué pasa? Los otros organismos, si vos estás muy encumbrado en un organismo y te van a rankear. ¿Por qué te van a rankear? Porque mañana tenés una discusión con el presidente, no te dieron una chance.
0: Sobre todo si ven nivel.
3: Claro, más o menos, te ven bien ubicado. Vos estás 2 dentro del organismo, dos del mundo en el organismo con el cual trabajás, ¿ok? Que es la OMB. ¿A vos te parece que un 2 de la AMB puede ser 10 de la AMB? Del sinvergüenza este venezolano que nos trae lo... Obviamente que no. Pero como el boxeador no está laburando con él, entonces lo pone 10 y lo deja ahí flotando.
0: Cuando hablamos de laburar, es que pelea títulos regionales, claro, del organismo en el que está más alto clasificado.
3: Con el cual va subiendo de categoría. Mañana peleas contra el 7 y entonces subís un poco y así ya sabes. Entonces lo dejan flotando en el 10 o en el 7 por si las moscas mañana... vos llegás a querer cambiar de organismo y bueno, y te pueden mejorar el ranking ahí y ya estás rankeado. No es que te tienen que inventar un ranking. Entonces, pero como ven, a los cuatro organismos, lo tenían rankeado al boxeador. Me gustaría saber cuál era el ranking de los cuatro organismos del otro boxeador.
0: Ya te digo.
3: Supongo que no está entre los 10 de ninguno de los 4.
2: Yo creo que no.
0: No, me parece que no, ya te digo.
2: De ninguno.
3: Entonces,
2: no, más viniendo de perder, más, ¿no?
3: Y si quieren a eso, súmenle las apuestas, que estaba 6-1 abajo.
0: Sí, el igual otro, las apuestas, ¿no? Siempre hay que tomarlas con
3: sí,
0: pinzas.
3: Pero el que pone plata no pone plata porque sí en cualquier lado. Entonces 6-1 algo indica. Entonces, ¿qué quiero decir con esto? Y encima, si querés, te hago un agregado más. El ciclo que arma todo esto... se queda sin la pelea, aparte de todo. Es decir que, claro, ¿por qué pasa esto? Porque había un interesado en esto, no era todo el ciclo, que era la persona que ya, por Dios, gracias a Dios ya no está, que era el que armó todo este andamiaje de la catástrofe venezolana.
0: Perdón, completo, en los cuatro organismos no estaba dentro de los primeros 15, Erickson García.
3: Bueno, esa es una información que te damos. Es decir, no, che, pero el dominicano era bueno, sí, está bien, tanto todo lo que vos me digas, no está rankeado en ninguno de los cuatro. Y vos estás con un tipo que está supuestamente entre los 10 mejores de los cuatro organismos. Y en uno de los cuatro, 2. O sea que la película que nos hacemos nosotros acá incluye hasta los organismos, incluye hasta los promotores. Porque el presidente de la OMB, él la semana pasada acá, en vivo con nosotros... al primero que nombró, como más encumbrado, lo nombró a Alan Chávez.
0: Dijo, es una superestrella, va a ser campeón mundial.
3: Por eso yo digo que lo de ayer fue una catástrofe. Fue una catástrofe. Por la manera, por la distancia. Ustedes piensen que... creo que él en una tarjeta 87 hizo. O en una o en dos, y en las otras dos 88, y eso fue mentira.
0: En una, 87, perdió 99 a 87, la de Jacqueline Atkins, 12 puntos de diferencia en una pelea de 10 rounds, y en 99 a 88, 11 puntos.
3: Sí,
0: la de Wayne Jackpet y la de Ron McNair, 10 puntos, 98 a 88.
3: Claro. Entonces, yo te voy a traducir esas tres tarjetas. Hay dos jueces. Porque si yo te gano todos los rounds, tengo 100. Entonces, hay dos jueces que me dieron 99 porque vieron que la caída, la famosa fantasma caída, que fue, ni siquiera le pudieron dar 10-8 porque vieron que no existía y que encima perdiste el round. Es decir que, de no contar esa caída que el juez...
0: Que el árbitro
3: la contó como tal, hubiera salido... en las tres tarjetas hubiera salido 100. El otro le dio el 10-8... o sea, cuadradito, el tipo, dijo, caída 10-8 para Chávez. Que Chávez no lo tocó en ese round. No lo ganó el round ni de casualidad. Simplemente la caída esa influyó para que dos jueces le dieran 10-9, porque fueron conscientes de que no había ninguna caída y que había ganado el round el otro, pero no pueden hacer nada, porque el árbitro ya la contó y le dio una cuenta. Y el otro fue a los libros y dijo 10-8. Eso fue lo único que sucedió. Todo lo demás fue para el otro. Es decir, toda la pelea fue para el otro. Entonces, acá el problema es la distancia que hubo, la distancia de niveles, la poca competitividad que demostramos en un nivel, digamos, de contra una segunda línea encima.
0: Sí, y además sorprendió lo rápido que la pelea se acabó. En el segundo round se había acabado la pelea. Con la caída de Chávez en el segundo round, todos decíamos, bueno, a ver, el primer round dentro de todo fue parejo, lo perdió, el segundo, te caíste, te sorprendieron, sobreviviste, tenés 8 rounds más. Nunca vimos una respuesta, ni anímica, ni boxística, ni física, ni de ninguna clase. Eso tal vez es lo que más llama la atención. Uno de los supuestos mayores proyectos que teníamos, o sea, si este es el mayor proyecto que queda para el resto, se acabó en menos de 6 minutos la pelea.
3: Pero vamos a suponer que uno tuviera la esperanza, obviamente que la caída del segundo round fue una alarma y todo. Ahora, el final del quinto round sí hablaba de un final de pelea.
0: No, sí, a ver.
3: Cuando él llega con la nariz rota, cuando llega agarrándose el ojo.
0: Llega el médico y el supervisor en medio, que dicho sea de paso, le invaden la esquina a los Chávez. Ismael no podía dar indicaciones. Eso es un error de una gravedad descomunal, porque tenés que otorgarle el minuto o ser muy contundente. ¿Seguís o no seguís? Sigo, listo, se acabó. No le sigas insistiendo porque no le permitís a la esquina trabajar. De última se lo preguntás después. Yo pero creo dos que personas lo estaban tratando de convencer para que no siga.
3: Claro,
0: en realidad le estaban tratando de decir no al boxeador, sino al técnico. Le estoy preguntando mucho al pibe, tirame la toalla, chabón. Eso estaban tratando de decir.
3: Exactamente, estaban tratando de presionar.
0: Pero último lo hice después.
3: Pero Alan estaba obnubilado, no contestaba ni sí ni no ni nada. No es un boxeador que estaba en pelea. Yo en ese momento lo vi.
0: Contestó en el después de round 9.
3: Que había caído también en el round 9, sí. Volvió a caer, ¿no?
0: Sí, sí, cayó 4 veces. Una en el 2, 2 en el 5 y una en el 9.
3: Por eso yo hablaba de que, digamos, esto es un baldazo de agua helada en los ojos para todos nosotros en cuanto a el mecanismo que tenemos para poner pocos boxeadores, como tenemos pocos, en ese primer nivel. Si no tomamos otro rumbo, esto es lo que vamos a ver cada tanto. O sea, estamos todos los sábados, nosotros, todos los domingos acá llorando que en los festivales de nivel no tenemos ni siquiera representantes abajo. En un momento me sentí como los mexicanos cuando juegan al fútbol, ¿viste? Yo miraba en el mundial y ellos pensaban que iban a llegar a semifinales, ¿viste? Y nosotros de otro lado decíamos, pero ustedes no van a ningún lado. ¿Cómo no son conscientes? ¿Viste que vos lo mirás de acá y te reís cuando ellos creían que iban a ser campeones mundiales? En este caso yo me veo igual, del otro lado, porque encima cuando entro a los foros, ¿viste? Los mexicanos es como que no lo pueden creer que nosotros tengamos, apoyemos, digamos, esperanzas como esta. No lo pueden creer. Y yo me sentí un poco así, digo, claro, es lo mismo que nos pasa a nosotros con el fútbol. Nosotros en la primera fecha, ellos le ganan a Guatemala, ponele 4-0, ¿viste? En el fútbol y ellos ya se creen que, ¿viste? Que tienen un no, porque nosotros estamos a la altura de lo, y vos sabés que no. Entonces después chocan contra la realidad, ¿viste? Y otro mundial más que no hacen nada. Bueno, a nosotros nos pasa lo mismo con el boxeo. Ahora, nosotros podríamos en goteo poner boxeadores, poner algún tipo. Nunca vamos a competir en la cantidad con ellos, ni siquiera en la calidad, porque claro, el zarandeo es tan grande en México, hay tantos que los que llegan y son buenos son robles, ¿no? Nos pasó hace poco con Bam Rodríguez contra
0: Fernando Martínez.
3: Contra el Puma Martínez, que bueno, te agarra ese nivel y estás sos boleta, ¿no? Pero por lo menos poner de vez en cuando algún boxeador ahí, ¿viste? Bueno, este no es el rumbo. Y esto es, ya te digo, no tengo nada, absolutamente nada contra los Chávez ni nada, ni estoy enfocándome en Chávez. Lo estoy usando como ejemplo de. Porque dentro de poco va a pelear Mirko Cuello y cuando le pongan uno bueno va a pasar lo mismo.
0: Y ya lo vimos con Sansón Rosa y ya lo vimos con el que quieras.
2: Con C4. Con
3: Corso, no, y el mismo Mirko Cuello tuvo una pelea muy mala y cayó y la remontó en el último round. Uh-huh. Contra también un tipo que no era supuestamente de su nivel. Exacto. Entonces, ¿qué pasa? Como la remontó en el último round, fue, ¿viste? Cuando
0: nos
3: vas
0: quedamos
3: a quemar
0: con la heroica.
3: Claro, nos quedamos con la heroica. Pero bueno, eso es lo que yo sentí, viste, este sábado. Y aparte, lo que digo es, acuérdense que esto tiene un fundamento en el ciclo. En el ciclo boxístico de donde salen nuestros boxeadores. Por suerte, la persona que para mí era uno de los responsables está fuera del ciclo. Espero que saquen al organismo que está en el ciclo.
0: Les propongo, muchachos, hacer la primera pausa porque tenemos que escuchar a los oyentes que se comunican al 4535-2011. O mensaje de audio de WhatsApp al 11-23-24-22-22. Probablemente tengamos ya una nota para el segundo bloque. La consigna, por supuesto. Decepciones argentinas. parecía estar todo dado para una pelea importante en el exterior y un boxeador argentino que partía como favorito, por la circunstancia que fuera, no estuvo a la altura. 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Pausa, chiqui, y hasta las 2 hablamos de puro boxeo.

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0: Buenísimo programa, muchachos. Soy Javier de Berazategui, objetivo y crítico como debe ser para tratar de salir adelante de esta época donde no funcionamos. Yo me acuerdo del caso de un muchacho, Marcelo Figueroa, muchacho alto, flaco, que parecía que iba a ser un fenómeno y apenas empezó el primer round, fue a saludar para empezar y se comió un derechazo, casi lo mataron. Esa fue una gran decepción.
1: Saludos, muchachos, ¿cómo están? Soy Iván de Granbur. Y mira, una pelea que me hace acordar a un boxeador que partía como favorito y perdió fue el Potro Abreu cuando peleó contra Saddam Ali. Que venía el Potro Abreu del retiro, de una inactividad, y se suponía que iba a ganar y perdió. Mis últimos tres son 403 y quiero las entradas.
2: ¿Qué tal, chicos? De Apuro Boxeo, David de Tigre. Sí, como siempre, encantadísimo con su programa, los escucho todos los fines de semana. Y nada, me encantaría participar por las entradas, porque hace ya un par de años largos que no voy a ver un festival de boxeo.
3: Hola, muchachos, en cuanto a tópicos, se me viene la cobrita Rueda contra el mexicano, y después hasta que no me expliquen qué es lo que pasó, Matisse con Pacquiao. Yo también me comí la curva con Alan Chávez, y después también de escucharlo al presidente de la OMB el domingo pasado, y el Fabián Martino, que pega duro, justo y va al frente, no coincide con el Fabián Martino que toma mate con edulcorante, creo yo. 6-5-5 mis últimos tres, Carlos de Salta.
4: La derrota de Lucas Matisse con Pacquiao, esa me traumó directamente. Gabriel de Funes, un abrazo, excelente programa. Y bueno, mi último número, 205.
5: Hola, muchachos, ¿cómo están? Diego de Tigre. Los estoy viendo por YouTube. Y a la consigna que acabas de tirar, Nico, una noche decepcionante para mí fue en la que pierde su primera defensa Ubisaco. Decepción porque uno pensó que teníamos campeón para rato. Bueno, yo era chico, pero así lo pensaba. Y no, se cayó enseguida, lamentablemente. Bueno, un abrazo a los tres, Diego 6-0.
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9: Gracias a cada oyente que llama y participa de la consigna. La hago rápida, no voy a repetir toda la consigna ahora porque tenemos en línea a un amigo, a alguien que lo estábamos haciendo esperar demasiado, así que por eso las disculpas del caso. El 19 de septiembre, un boxeador que hizo otro camino y que viene de ganar no una, no dos, no tres, sino cinco peleas en el extranjero, vuelve a pelear afuera. Irá a un país al que entiendo que no ha ido nunca. Irá a Italia, a Cerdeña, a la Piazza Pietro Adis, donde se enfrentará a Jonathan Cogasso. Nacido en Congo, nacionalizado italiano y ha hecho toda su

0: carrera en Italia. Kevin Ramírez es el campeón del último torneo Grand Prix de la categoría pesado, a pesar de que es un boxeador crucero natural. Irá por el título internacional del Consejo Mundial de Boxeo en el peso Bridger, esta categoría que existe para el Consejo Mundial de Boxeo entre los cruceros y los pesados. Ya vamos a estar hablando en qué peso exacto va a ir, pero siendo las 0:47 aprovecho, Kevin, y te saludo. Muy buenas noches, ¿cómo estás?
1: Hola, muy buenas noches, un gusto.
0: Bueno, Kevin, siempre es un gusto charlar con vos. Contanos cómo te estás preparando, teniendo en cuenta que estamos a 12 días, para ser exactos, porque ya estamos en 7 de septiembre.
1: Claro, sí, bueno, sí, falta poco. La verdad que, nada, venimos entrenando muy bien, junto al equipo, a conciencia, y nada, esperando el momento.
0: ¿Pudiste ver algo de Jonathan Cogazzo? ¿Qué tipo de boxeador te vas a enfrentar? Porque, a ver, lo que uno estuvo mirando, se lo ve bastante grandote, bastante fuerte, pero claro, uno rápidamente dice, este es el Kevin Ramírez que dio ventaja de 31 kilos en alguna que otra pelea en Riyadh y ganó igual. ¿Qué estuviste viendo?
1: Claro, sí, bueno, vimos un poco con el profe, es un boxeador que se planta, tiene mucho cardio y tira bastante, pero bueno, enfrente estamos nosotros que tenemos las ganas de ganar ese título y traernos la victoria.
0: ¿En qué peso está pactado? ¿Hay un peso intermedio en el que está armado este combate?
1: Está pactado en 92 kilos.
0: Claro, o sea, estás cerquita, mucho más cerca del límite de crucero, que es 90-702, que de los 101-600, que es el límite de que es el límite de Bridger o de Puente.
1: Tal cual, yo más de eso no me da la talla para subir mano, no me da, sinceramente.
2: Está perfecto. Ahora, ¿en cuántos kilos estás, Kevin?
1: No, yo estoy en 92 kilos.
2: Ah, estás clavado ahí.
0: Listo, vamos a la balanza.
1: Sí, sí.
0: Que arranquemos ya.
3: Bueno, una ventaja, sí, sí. ¿No? Una ventaja de esa, ¿no? Esa espada sobre la cabeza de los boxeadores, que es dar el peso, todo, que vos estés charlando con nosotros 2 semanas antes y estés en el peso pactado, la verdad, te hace que te puedas focalizar y centralizar más en el combate, en la manera de pelear, en la estrategia a seguir, ¿no? Que estar pensando en la comida.
1: Claro, bueno, eso es lo bueno que tenemos. Nosotros siempre estamos entrenando y nosotros siempre estamos en crucero. Pero bueno, estoy comiendo bien, estamos entrenando fuerte y eso es una gran ventaja para nosotros.
2: Ahora, yo recuerdo que siempre con el tema del peso, siempre peleabas en 87, 88. ¿Esos kilos le has agregado más masa muscular? ¿Cómo lo trabajaste eso?
1: Sí, lo que me pasaba a mí era que cuando llegaba el momento de la pelea, esto me pasaba que yo estaba muy nervioso, no comía y la pasaba mal. Pero después llegó un momento de que no fui superando los nervios y empecé a disfrutar un poco más y fui peleando en como entrenaba siempre, en 91, 92 kilos.
0: Recordemos que estamos hablando con Kevin Ramírez, quien el 20 de diciembre pasado en Riyadh se quedó con el torneo Grand Prix al ganarle en fallo unánime a Ahmed Krinic, o como se pronuncie, que tenía 122 kilos 250 contra los 91.500 de Kevin, y así todo le ganó en un fallo unánime con 5 jueces, bastante amplio y de manera incuestionable. Ganando un torneo que dejó en el camino a Brian Subart, que le llevaba 20 kilos, a Regan Apanu, que le llevaba 18 kilos, a Piotr Lax, que le llevaba poquito, 9 kilos y fracción, a Dante Stone, que le llevaba 28 kilos 300, y a este último muchacho, que además de llegar invicto, le llevaba 31 y fracción. ¿Hace cuánto que te enteraste ya de esta posibilidad? Porque sabemos que hubo varias chances que fueron por diferentes motivos quedando truncas y que vos ya te venías mentalizando en pelear de vuelta en el exterior.
1: Sí, nosotros, bueno, no, nos enteramos, nos avisó Mario, harán 2 meses atrás seguro. Y nada, lo hablamos con el profe y el equipo y nada, decidimos darle para adelante.
3: ¿Hay material, perdóname, hay material en internet para ver algunas peleas del congoleño, va, del italiano, digamos?
1: Sí, sí, hay varias peleas.
3: ¿Y qué supo?
1: Hace 3 meses más o menos creo que hizo la última.
3: Escuchá, Kevin, ¿qué suponen ustedes que va a plantear él? ¿Una pelea al golpe por golpe, que va a salir a buscarte de entrada, que se va a cruzar o que va a ser otro tipo de estrategia?
1: Nosotros creemos que se va a plantar por el momento, pero también pensamos lo otro, así que estamos ahí, no sabemos bien lo que el plan de pelea que va a tener él. Pero bueno, nosotros estamos preparados para cualquier tipo de pelea.
0: Bien, bien. Él también es un peso crucero natural como vos, los dos están clasificados en el Consejo Mundial de Boxeo, obviamente vos tenés mayor ventaja, vos estás 12, él está 25.
3: Pero están los dos entre los 25 mejores del mundo, no es que va a pelear contra alguien que no existe para el Consejo.
0: Por eso, pero quería ir al hecho de que esta pelea es en una categoría que no es tuya, por eso, y tampoco es de él, eso es lo interesante, no es que vos estás dando una ventaja subiendo.
3: No, es que yo creo que el organismo...
0: Claro, de el ganar esta pelea o de el que gane esta pelea se sabe que volverá el peso crucero, ¿no?
3: Claro.
1: Sí, exactamente. En realidad mi idea era pelear en crucero igual, pero como no le temo a los kilos más que puede llegar a pesar el otro, no me molesta para nada.
3: No, pero a veces eso obedece a que el promotor local necesita que haya un título en juego. Entonces, como el de la categoría de ustedes dos, digamos, no está disponible, los hacen correr un kilito para arriba o un kilito y pico para arriba a los dos.
1: Claro, sí, pasa eso también.
3: Pero el organismo también lo sabe y sabe que hay dos rankeados en crucero que se están enfrentando y seguramente tendrán los ojos puestos ahí. En el que obtenga la victoria, seguramente trepará bastantes lugares en el ranking.
1: En el ranking, sí, exactamente.
3: Muy bien, muy bien.
2: Te quería hacer una consulta, más que nada en el plano local. ¿Cómo ves el peso crucero acá entre los campeones, entre los argentinos? ¿Cómo va siguiendo la labor de, por ejemplo, te tiro nombres, Cristian Luis, Yamil Peralta, todos los muchachos de tu división? ¿Cómo lo vas viendo vos?
1: Sí, yo, bueno... Aparte de hacer sparring con ellos, que aparte de eso son muy buenos boxeadores que tenemos acá en Argentina. Y bueno, ojalá que le tengan una buena oportunidad y puedan traer una buena victoria para acá, para Argentina. Que Cristian Luis peleó hace poco, creo.
3: Sí, y ganó.
2: Ganó, sí, sí.
1: Exactamente.
2: Ganó a Piccolo le ganó el título, sí, argentino. ¿Te habrás dado cuenta que la gente pedía por vos y Kevin Ramírez, dónde está y cuándo pelea? O sea, hay mucha gente que está entusiasmada con tu vuelta.
1: Sí, hay mucha gente que, bueno, me venían preguntando y nada, ahora por fin ya tenemos la fecha asegurada y nada, esperando un momento ahora.
0: ¿Y cómo son estos últimos días, Kevin? A ver, vos sos papá, vos estás... en pareja, tenés tu trabajo, además de dedicarte a entrenar y a ser boxeador. ¿Cuándo se larga el trabajo, si es que no lo largaste todavía? ¿Cómo son estas últimas semanas, o en este caso, estos últimos 12 días?
1: Sí, bueno, bueno, gracias a Dios, a nosotros, a mí, el gremio, el camionero, me dan los días para poder entrenar y nada, eso es una gran ayuda que tengo, solamente me dedico a mi familia y a entrenar.
3: ¿Cómo tienen planeado el viaje, Kevin? ¿Cuándo estarían viajando para Italia? Supongo yo el domingo que viene.
1: El lunes.
3: Ah, el lunes. ¿Lunes a la mañana?
1: Sí, el lunes a la tarde creo, una a la tarde. Estamos saliendo y nada, el 19 ya peleamos.
3: Buenísimo. ¿Y esta última semana de ustedes cómo es? ¿Mantenimiento? ¿Ya no hay más guanteos? ¿Cómo planearon?
1: Sí, ahora metemos el último sparring el miércoles, creo, con... Ah, no me sale el pesado este, el nombre no me sale ahora. Karim.
3: Ah, Karim Cruce. Cruce.
0: Exacto. Ah, bueno.
3: Con sí, Karim sí, Cruce.
2: Sí. Te va a hacer trabajar.
0: Sí.
2: Es alto, es rápido.
1: Sí, ya aguanteamos una vez y anda bien, Karen Cruz.
3: Sí, muy bien, muy bien.
2: Bueno, me parece muy bien.
3: Bueno, Kevin, queríamos de alguna manera tenerte, explicarte, o contarte que estamos expectantes de tu pelea y también nos están escuchando en todo el país, nos están viendo en todo el país y para que la gente se vaya agendando que el 19 volvés a pelear y en una pelea que tiene su importancia seguramente dentro del Consejo y bueno, ahí estaremos expectantes sí. para ver cómo les va.
1: Bueno, muchas gracias por la invitación y cuando guste, acá estamos.
0: Y si te parece, Kevin, hablamos de vuelta al regreso. Dale.
1: Exactamente, sí.
0: Preguntita, ¿va a haber algo más en la valija cuando vuelvas? Y no hablo de cosas que compres, ¿te vas a traer algo en particular?
1: Sí, vamos a traer el título a la Argentina.
0: Ahí está, ahí está. Se caía de Maduro, ¿no? Viste, estaban tambaleando y la tuviste que empujar. Sí. El nocao más fácil de tu carrera.
1: No, fácil, sí.
3: Creo que va a haber un integrante de este programa que va a estar presente, porque según tengo entendido,
0: apá, es verdad.
3: Guillermo ¿sí? Favale va a acompañar ahí a...
1: Ah, no, no sabía.
3: Así que va a estar, creo que puede viajar y bueno, nos va a hacer una crónica.
0: Más le vale que se porte bien, ¿eh? Más le vale que se porte bien. Y si las cosas no van bien, ya sabe de quién es la culpa. Igual va a salir todo bien.
3: Bueno.
1: Genial.
0: Bueno, Kevin, te agradecemos nuevamente. No, te dijimos que no te íbamos a tener mucho tiempo porque sabemos que son los últimos días antes de entrenamiento y ya casi es la 1 de la mañana.
1: Sí, así que no hay problema.
0: Dale, te vamos dejando descansar y gracias como siempre por estar pendiente.
1: Bueno, un gusto y muchas gracias a ustedes.
2: Abrazo, Kevin.
0: Un abrazo. Hasta luego. Bueno, Kevin Ramírez, siempre es interesante, nada.
2: Es conciso, Kevin, ¿eh?
0: Pero es contundente y tiene bien claro dónde está parado.
3: Sí, sí. No, y aparte es la contracara de lo que veníamos hablando en la primera media hora del programa, ¿no? O sea, él ya sale el lunes, vos fijate que ya habla con otra tranquilidad, viene de ganar un torneo donde tuvo que viajar 4 veces a un lugar muchísimo peor que Italia, digamos, más hostil, si querés.
2: Sí, seguro.
0: Y por lo que es el viaje, por sobre todas las cosas, por el cambio cultural.
3: Sí, y aparte, sin conocer mucho a los rivales, en una categoría muy difícil. Ese era el objetivo un poco. Vos fijate, yo justo
0: se
3: estaba...
0: Se fue fogueando.
3: Claro.
0: Lo que falta a veces cuando damos el salto brusco.
3: Claro, y justo estaba pensando, justo cuando yo hice un poquito esa especie de editorial con respecto a lo de Chávez, enseguida me vino a la cabeza Cruche. Vos fijate cómo se concatenan las cosas, ¿no? Porque Karim, uh-huh. que es el hijo
2: de Walter.
3: De Walter Cruche, nosotros tuvimos una charla con Walter.
0: Sí, y también sí. con Karim.
3: Y también con Karim. Y Walter era un poco, decía un poco de alguna manera, no esperen que lo cruce con nadie. ¿Se acuerdan que,
2: sí,
3: que
2: me acuerdo,
3: un poco
2: me
3: lo dijo eso?
2: Las primeras peleas, sí.
3: Y yo me acordé de eso y dije... Che, no tomamos conciencia cuando nos pasan este tipo de accidentes como el del sábado, que tiene que haber un crecimiento en la oposición de los boxeadores para que cuando vayamos con las armas diciendo nosotros estamos tranquilos. Es decir, ¿qué quiero decir con esto? ¿Nosotros estamos seguros de que Kevin va a ganar en Italia? No estamos seguros.
0: No, a ver, no. Que haya hecho el camino que ha hecho, no le asegura ganar.
3: A nadie nada le
0: no
3: asegura nada.
0: No hacerlo te da más chances de que no lo vas a lograr.
3: El tema es,
0: o te lo asegura.
3: Exactamente, o sea, nada me asegura que vaya a ganar. No sé contra quién me voy a enfrentar.
0: Esto es como entrenar. Entrenar un montón no te asegura ganar.
3: Claro.
0: No entrenar nada te asegura perder.
3: Claro. Sí, el otro día escuché una anécdota que fue impresionante. Un día, el mejor golfista de la historia de Argentina, que se llamó De Vicenzo,
0: sí.
3: ¿no? En un abierto de Estados Unidos, no me acuerdo, en cuál mete un hoyo en uno.
0: Ah, sí.
3: Es espectacular la anécdota, porque dice...
0: La frase que le tira a la periodista que le pregunta.
3: El periodista le pregunta, qué impresionante, qué suerte que tuvo en hacer un hoyo en uno. Y De Vicenzo le contestó, sí, ¿vio? Pero ¿sabes lo que pasa? Cuanto más entreno, más suerte tengo. Eso le contestó. Y eso es lo que quiero decir, ¿no? El camino es este. El camino es enfrentarte, llegar con el mejor bagaje de previas antes de una gran estelar, para poder por lo menos sentirse un poquito más seguro en cuanto a quién soy yo, que no tengo pies de barro.
0: Sí, y a saber cómo responder ante situaciones muy adversas. Claro. Alan nunca había tenido que tolerar ninguna situación adversa en sus 22 combates. Ninguna.
3: Claro.
0: Kevin sí. Después te puede gustar más uno, más el otro. Alguno podrá llegar más o menos. Insisto, esto no significa que Kevin va a ir a Italia y va a ganar, porque tiene una pelea muy distinta a las otras que tuvo, probablemente más compleja de las otras que tuvo. Va a ser visitante. En Riad era territorio neutral, porque no enfrentó nunca a ningún saudí. Pero ya salís de tu lugar de confort. Ya sabés lo que es viajar. Ya sabés lo que es tolerar el cambio de comida. Ya sabés lo que es enfrentarte a rivales que no son los que tenés acá. Los que te traen a vos para ganar. Los que te traen a vos para ganar. Es más, Kevin en este caso va a ser el rival de... Porque la promoción es Cogazzo Ramírez, no Ramírez Cogazzo. Que se entienda, va a Italia a pelear con un italiano, por más que haya nacido en Congo. Pero va con otras herramientas. ¿Eso significa que va a ganar? No. Pero significa que tiene más chances de ganar. O significa que si no hacía todo este camino, ya sabíamos cuál iba a ser el resultado. Y mientras tanto se va fogueando.
3: Pero por eso yo digo que en general, digamos, lo podríamos tomar como digamos una alerta para programadores, promotores.
0: Es que no interesa,
3: autoridad,
0: Fabi,
3: de la federación.
0: No, es que no interesa, Fabi.
3: Bueno,
0: porque entonces estas alertas se vienen viendo desde hace un montón, y sobre todo con ciertas empresas. Y que se le caiga, que se ponga el saco a quien le quepa. Todos los boxeadores que estamos nombrando son de los mismos dos lugares. Ruiz, Sansón Rosa, Corso,
3: Cuello.
0: Todos, y solamente estamos mencionando los del último tiempo. Se nota mucho. Está bien, alguno dirá, no, pero la situación económica es muy difícil, bla, bla, bla. Bueno, entonces también, cuando vos tenés un boxeador que tiene 19-20-0, no vamos a decir que no llegan ofertas para pelear en el extranjero. Sí llegan, claro. No te ofrecen $50,000. Por ahí te ofrecen 15. Por ahí te ofrecen 10. Y vos decís, no, a este lo sigo fogueando contra los nadie, y después lo vendo por tanto. Entonces, evidentemente, el negocio es ese. O no confías en tu boxeador y decís, ya que va a perder, porque va a perder, porque no tiene el nivel, porque no lo fogueo, o porque no está fogueado, o porque no tiene las condiciones, prefiero que pierda por $50,000, si llego a eso, si es que no pierde antes, y que pierda de manera estrepitosa. Y mientras tanto, bueno, seguimos remando, haciendo la misma de siempre, que prendemos la televisión o vamos al estadio y ya sabemos quién va a ganar. Y la única pregunta es en qué round va a ganar. Después no sabemos si pega o no pega, o no sabemos qué pasa cuando tiene que recibir. Insisto, para mí Chávez es un chico con condiciones. El problema es que la realidad es que nunca tuvo que actuar en una situación, o nunca tuvo que tolerar una situación adversa. Y el salto fue brusco. Y contra un tipo que lo resolvió demasiado fácil. No quiero repetir todo lo que dijimos en el primer bloque, pero en el segundo round ya no había pelea. Y no peleó contra Abdullah Mason. No peleó contra Shakur Stevenson, no peleó contra las mega superestrellas.
3: No, y no peleó con un boxeador agresivo, peleó contra un contragolpeador.
0: Contra un boxeador que se dedicó a correr y que se dedicó a frustrarlo más que a lastimarlo.
3: No, y a esperar...
0: A esperar
3: los huecos.
0: A trabajar para, sobre el error de...
3: Exacto, para, a contragolpearlo y en el error, pum, pero hizo, embocar.
2: Pero hizo un boxeo tan eficaz, o sea, tan simple... Tan lindo de ver, ¿eh? A mí me gustaba.
3: Sí, porque, sí, fue doloroso, dolorosamente lindo.
0: Pero no nos olvidemos que el público silbó la pelea en varios momentos.
2: Sí, está,
0: ¿eh?
2: Bien, entiendo.
3: Claro, porque el otro
0: porque,
3: era... Porque, no, el,
0: porque esperaban más acción.
3: Porque el dominicano era un contragolpeador y el que tenía que ir al frente, que
0: no
3: era
0: podía.
3: Supuestamente el fajador.
2: Esa pelea acá en la Argentina, ¿la chiflamos?
3: No.
0: Empezamos. Va, pará, depende, claro. depende. Si el nuestro es el dominicano.
2: No, estamos hablando.
3: No, él está diciendo, sacándole las nacionalidades.
0: Sí, no, si el dominicano es el dominicano y el nuestro es Alan, perdón la expresión, desde la tribuna se escucha, dale, cagón, pelea, perdón la expresión.
3: No, yo digo, si fuéramos...
0: Neutrales. Como eran en Estados Unidos.
3: Claro, es lo que quiere decir que es que la calidad de la pelea no hubiera hecho que nosotros chiflemos. Porque...
0: No, diríamos qué estilista, qué bien que boxea, no, mira qué precisión, qué linda línea que tiene.
2: Eso, yo no estoy diciendo otra cosa, ni que fuese mejor ni nada. Te hubiese visualmente.
3: Visualmente.
2: A eso me refiero. Porque nosotros estamos acostumbrados a ver a dos tipos que se tiran golpe de golpe y
3: erran, erran, erran.
2: Una cosa increíble. Entonces, yo.
3: ¿Viste? La riqueza que tenía el jab nada más del dominicano, sí. la variedad que tenía el jab de ese dominicano.
0: Sí, y lo bien que caminaba, porque parecía no lucir, pero hacía unos pasitos cortos y medianos que eran difíciles de leer contra un Alan excesivamente frontal, excesivamente previsible, que avanzaba con la izquierda muy baja. Claro, vos estás acostumbrado a boxear con alguien que no te pega, entonces estás acostumbrado a que la izquierda la tenés, yo no digo de adorno, pero por lo menos no tan atenta, no tan ríspida para bloquear, moverte, correr un poquito la cabeza del lugar. E insisto, uno de los boxeadores que trabajaba más a conciencia de la camada joven en Argentina. Entonces no es solamente Alan, la gente que lo maneja y demás. Es un golpe de realidad para el boxeo argentino, una vez más. En esta velada, en la que sucedió el viernes en el Prudential Center de Brooklyn, hubo otras peleas más.
3: Vaya si hubo.
0: Visto Mielnicki, el favorito de la afición, le ganó al ex retador mundialista Austin Williams en un duelo de norteamericanos.
3: Mediano.
0: En peso mediano, claro. Títulos mundiales, perdón, título global OMB mediano y título continental de las Américas AMB. Mediano falló un anime muy amplio, ya en el primer round lo derribó e incluso parecía que lo podía llegar a sacar en un resultado a priori sorpresivo, porque el favorito era Williams. Y lo que sí fue sorpresivo, la derrota. Andy Ruiz un día le gana a Joshua y otro día no saca una mano. Bueno, si bien no fue el que no sacó una mano, se pareció un poco más a este último cuando perdió con Damian Gniva, el polaco que tenía una sola pelea perdida en su haber, un
3: me
0: gigante
3: gustó,
0: polaco,
3: me gustó
0: muy inteligente y que cuando tuvo que tolerar, toleró, y cuando tuvo que aprovechar, aprovechó, lo tuvo en el suelo en el round número 7.
2: Lo más llamativo fueron las tarjetas, porque si no lo hubiese derribado, no sé qué hubiese pasado.
0: Hubo una tarjeta lógica y dos tarjetas irrisorias.
3: Lo primero que hay que decir es lo que sucedió en la caída. Porque el árbitro se metió como a parar la pelea. Recuerden que arranca con una o dos manos que lo dejan tambaleando semi borracho a Andy Ruiz en el medio.
2: Muy mal.
3: Llegan, se come dos o tres sin oposición. Cuando te pegan en un bombazo, estamos hablando de un tipo de 2 metros le estaba pegando.
0: Sí,
3: estamos
0: de 116 kilos.
3: De 116 kilos que le pegó con la cabeza descubierta totalmente. La cabeza se le fue para atrás como, no sé... como el gatito ese que te ponen en el auto, sí, ¿viste? ¡Pum! Acuerdo, tres veces. Y en el medio de esa andanada de golpe, el árbitro se metió en el medio. Como que iba a parar la pelea. Yo digo, bueno, se detuvo la pelea.
0: Y no hubiera estado mal si la paraba. Es más, en Estados Unidos no existe, para algún desprevenido, la cuenta de pie. Por ende, si te metes, tenés que pararla.
3: Por eso, si Mario González está escuchando, me gustaría que él interprete qué fue lo que hizo el árbitro. Porque el árbitro detuvo la acción del que estaba agrediendo, como diciendo, basta, no le pegues más porque la voy a parar. Sin embargo, en el interín de que él se mete en el medio, eso es lo que vi yo, no sé si ustedes lo vieron. Andy Ruiz cae, y cuando cae, el tipo le hace la cuenta. Una cuenta larguísima, que le habló, le charló, lo llevó a un lugar, bla, bla, bla, y no sé cuánto habrá
0: Cada
3: durado
0: esa
3: cuenta.
0: Cada vez que se
3: cuenta.
0: Daba vuelta para ver cómo estaba el polaco, la cuenta seguía en el mismo lugar.
3: Seguía en el mismo número, le contó hasta 200.000, y la pelea continuó insólitamente para mí, se tendría que haber detenido ahí. Y después viene lo que vos decís de las tarjetas, ¿no?
0: Tony Lundy vio 117-110 para Gniva.
3: Ponele polaco. Que estamos más cerca de eso. ¿No?
0: Los otros dos... Kevin Morgan y Glenn Feldman, 114-113 para Gniva, para el polaco. O sea que para ellos, si no estaba la caída del séptimo round, la pelea terminaba en empate.
3: No, increíble.
0: Vieron 6 rounds para cada uno. Estos dos ladrones.
3: Increíble.
0: Ladrones.
3: Increíble.
0: Porque no hay forma de... Es como, yo no te digo como si hubieran visto cerrada la pelea de Alan Chávez con García, pero casi.
3: Y esto también habla también de, viste, cuando el retiro es el retiro. Si seguís activo, seguí activo, y si te retirás, ¿cuándo volvió después de cuánto? ¿Dos años y pico? Yo la verdad...
0: Sí, dos años y un mes. Además, la pelea anterior que había hecho con Jarrell Miller, que encima fue empate...
3: Jarrell Miller, recordemos que vino acá, un tipo de 150 kilos...
0: Que rompió la balanza.
3: No lo podían pesar,
0: literalmente, trajeron una balanza que tenía de límite 145 kilos, se subió a la balanza del casino y se rompió la balanza.
3: Es verdad.
0: No es un chiste, estábamos ahí... El propio Miller se mataba de risa diciendo tráigame otra balanza y
3: viste
0: bueno.
3: Que, escuchá,
0: bueno,
3: pero para, hay gente que te, le tienen que hacer, ¿vos sabías que hay gente que le tienen que hacer la resonancia magnética en el zoológico? Se ríe.
0: No, es verdad eso.
3: Es verdad.
0: Porque no entra.
3: Porque el tubo donde entras, viste, no, en este caso era algo parecido, había que llevarlo una balanza de otro tipo porque las balanzas paranormales no había. Jared Miller estamos hablando, ¿no?
0: Bueno, esa pelea con Miller fue también después de 2 años de inactividad. O sea, en los últimos cuatro años
3: solo peleó con Jared Miller.
0: Solo peleó con Jared Miller, y contás ahora con este muchacho, claro. Y encima perdió.
3: Usted sabe que le voy a contar por enésima vez, va a decir, dale, viejo choto, estás hablando de...
2: Estamos como Mirta Legrand, la gente,
3: claro,
2: se
3: que
2: renueva.
3: En un entrenamiento, le estoy hablando, ¿qué edad tiene ahora? Dígame qué edad tiene.
0: ¿Qué edad tiene quién? ¿Andy Ruiz?
3: Andy Ruiz.
0: Tiene 36.
3: 36, hace 16 años, mamita. Bueno, año 2010, póngale, yo no me acuerdo con quién estaba. Estábamos en el gimnasio de Las Vegas.
0: En Top Rank, porque él fue dejado libre por Top Rank.
3: En el gimnasio Top Rank, 2010, un día que había un guanteo espectacular entre Pelenchín Caballero y Linares. Se paraba la acción, ¿no? Sí, sí. Estaban todos, pegaban piñas, todo, claro. Otro saltaba la soga, otro, un montón de gente, todo, qué sé yo. Empezaban todos a pelear.
0: Y todos miraban.
3: Silencio y todos a mirar esto, que era un espectáculo.
0: Era una gran pelea de cualquier evento grande, gratis.
3: Era un espectáculo, Pelenchín Caballero viniendo a ayudar a Linares. Esa era la combinación. Linares tenía, no me acuerdo qué pelea. Y Pelenchín ayudando. Y Pelenchín en el medio del guanteo habla, ¿viste? Es una cosa impresionante. No, que papá, y viste, bueno. Entonces yo veo un gordo, un obeso, un joven obeso.
0: Porque es chiquitito.
3: Un joven obeso, agarrado de la soga, gritando como loco. La madre, pegan en la madre, pum, pim, pum, pa. Y yo hablando con Miguel, ¿viste? Este gordo, ¿cómo?
0: Miguel es Miguel Díaz.
3: Claro, porque en el gimnasio de la Top Rank, digamos, hay un montón de boxeadores, después están allegados, están los típicos, ¿viste?
0: Los
3: Gareca, ¿no? Como nosotros
0: los acá, los pseudomanejadores.
3: Claro, hay un montón.
0: Los opinólogos.
2: Camargo.
3: Le mandamos un saludo a Gareca, sí, que hace un montón que no lo veo.
2: Sí, sí. Bueno,
3: esta gente, los allegados, ¿viste? Los que están cerca de ahí, los que se quieren prender en los rincones, hay un montón de gente ahí. Y yo pensé que este gordo, porque era un gordo, te digo la verdad, o sea, no era un atleta. Estaba lleno de atletas, estábamos viendo 12 elite, y él estaba opinando de abajo, y yo digo, este gordo, ¿cómo vas a opinar? ¿Viste? Así.
0: Y después un día lo viste en el ring.
3: No, y él... Y Miguel me dice, no, pero este pibe es boxeador.
0: Sí, digo, estuvo en la selección.
3: ¿Cómo va a ser boxeador? Le digo. Estoy viendo un... ¿Cómo va a ser boxeador? Todo, ¿viste? Vestido sí, sí. Todo con ropa grande, ¿viste? Sí, sí, una cosa así. Digo, ¿cómo? Y me fui escondido, me acuerdo que me fui escondido al... ¿Cómo se llama? Le digo, me dice Andy Ruiz... y yo me fui escondido al vestuario a googlearlo, ¿viste? Y ya tenía como 20-0 en ese momento. Claro, al rato se cambió y se subió al ring. Y la verdad era un crack. O sea, con esa panza que tenía, saltando en el ring y tirando golpes, ¿viste? Era impresionante. Era un joven, obviamente, que a los 20 años sobrellevás el sobrepeso. Y así lo conocí. Y después... lo robaron, creo que, me acuerdo que después yo lo empecé a seguir, porque digo, ¿cómo puede ser? Yo lo quiero ver pelear a este gordo. ¿Cómo este gordo puede pelear? Bueno, después lo vi en una pelea que creo que...
0: Con Joseph Parker. ¿Vos Parker? ¿No estuviste en esa pelea?
2: Yo estuve en esa
0: claro, pelea. Claro, eso fue en 2016.
3: En Australia,
2: no,
3: creo que...
2: Eso fue en Nueva Zelanda.
0: En Nueva Zelanda, no, claro.
3: Bueno, yo sabía que había sido por ahí.
0: Es más, después de eso es que se separa de Top Rank y está casi 2 años sin pelear.
2: Sí, sí. Ahí claro. Fue por el título mundial pesado de la OMB.
3: Sí, y me parece que lo robaron.
2: Sí, sí, fue una pelea muy pareja.
0: Ahí
2: muy
0: estuvo pareja nuestro querido amigo Ramón Cerdán, Chacho Cerdán haciendo de jurado.
3: Y creo que no sé si no pierde el invicto ahí. Porque él
0: claro,
3: es invicto.
0: Sí, pierde el
3: claro,
0: invicto.
3: Porque todo lo veían y le decían, ah, este gordo, pum, y te mataba el gordo. De hecho, yo recuerdo el día que él da el batacazo con Joshua, yo dije, estos se equivocaron con este gordo, ¿eh? Se van a creer que este muchacho es un paquete y que Joshua lo va a noquear rápido y bueno, pasó lo que pasó. Pero los años pasan, esas abruptas caídas de peso y volver a estar otra vez,
0: la diferencia de la imagen que dio en la primera y en la segunda pelea con Joshua. Hablando de Joshua, sí. Como todo tiene que ver con todo y todo está entrelazado, hoy Tyson Fury se viene hablando de esa pelea desde hace vaya uno a saber cuánto.
3: Sí.
0: Hoy Tyson Fury subió un video a sus redes sociales comentando que se pudrió de esperar, siempre está en la discusión permanente con Eddie Hearn, el manejador de Joshua, y dice que la pelea no se hace, pero él firmó el contrato. La pelea primero iba a ir a Estados Unidos, se hablaba de Nueva York, se hablaba de la posibilidad del Barclays Center de Brooklyn, y ahora se estaba hablando también de la posibilidad de hacerla en Wembley, que era lo lógico. Dos ingleses, dos ex campeones del mundo, que iban a llenar Wembley al precio que fuese, con lo que significan estos dos emblemas de la última época para el boxeo inglés. Bueno, el contrato está firmado. La pelea no tiene fecha, nunca se oficializó bien, pero salió a decir que le estaban cambiando otra vez las condiciones y que él se baja de la pelea. Así que veremos si antes de que cada uno tenga 74 años pelean, o si será la eterna pelea que no fue. A ver, vamos a hacer la última tanda, vamos a escuchar a algunos oyentes. No, vamos a hacer la tanda. Sí, vamos a hacer la tanda porque tenemos que hacer una nota. También esperamos, así que no sin antes recordarles que se pueden comunicar al 4535-2011 o pueden dejar un mensaje de audio de WhatsApp al 11-23-24-22-22. ¿Cuál es la consigna para hoy? Boxeadores argentinos, atención, que eran favoritos en la previa. Muchos nombraron Matisse en su pelea con Pacquiao. Es cierto que fue una decepción verlo a Lucas perder como perdió, pero la realidad es que no partía como amplio favorito en esa pelea con Manny Pacquiao. Esa era una pelea en que incluso el favorito era Pacquiao, o era de última una pelea competitiva. Boxeadores que eran favoritos, que perdieron llamativamente, que no estuvieron a la altura por el motivo que fuese. 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para los polvorines, para el Club El Cruce del viernes, para la pelea estelar que tendrá a Nacho Iribarren contra Francisco Holguín por el título global OMB del peso welter, nos dicen quiero las entradas y también entran a ese sorteo. Pausa y hasta las 2 hablamos de puro boxeo.
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0: Nacho. Soy de acá, de la zona de José C. Paz, para ver al gorila. Quiero la entradita, por favor. 563, Jorge Domingo, Barrio Nuevo. Barrio Nuevo, Jorge Domingo. Sigan así, lo escucho siempre. Buenas noches, gracias.
1: Buenas noches, mi nombre es Carlos, soy José C. Paz. Así en descensiones, yo la que se me viene a la mente ahora, ¿no? Es la de Maravilla con Coto, ¿no? Cómo llegaba Maravilla y cómo se presentó. Bueno, él después contó todos los problemas físicos que tuvo, ¿no? Que fue terrible. Todos los que nos sentamos anoche para esa pelea fue terrible. Y otra no recuerdo. Bueno, voy por las entradas. Soy Carlos de José de Paz. Mi último tres números son 866. Sé que soy un pelado,
2: doctor. Hola, buenas noches, amigos de Purboxeo, soy Ángelo de La Matanza. Bueno, la verdad que me dejó muy mal la derrota de Alan Chávez. Yo también depositaba las esperanzas de este boxeador que parecía que no tenía rivales. Y bueno, se enfrentó con uno que parecía de otra categoría. Le hizo una gran pelea, el dominicano, nada que decir. Chávez no le llegó nunca. Y cada mano que sacaba recibía una que era el doble de potente. Bueno, nunca entendí los silbidos de la gente, porque el boxeador este dominicano, él estaba haciendo una gran pelea, muy inteligente, se le movía todo el tiempo y encima cada mano que sacaba le llegaba siempre. La verdad que esa trompada que recibió en el primer round ya me dejó preocupado. Dije, no, esto es otra cosa. Me hizo acordar a Gauto, me hizo acordar a Tobias Reyes. Pero Alan, yo creo que se puede recuperar, es un muchacho joven. Ojalá que no le pase lo que a otros boxeadores que perdieron una pelea y después empezaron a perder todas, como Gauto o Walter Matisse. Ojalá que se recupere. Alan, creo que tiene futuro igualmente. Bueno, un gran abrazo, muchachos.
3: ¿Cómo va, muchachos? ¿Todo bien? Bueno, escuchándolo como siempre, Maxi les habla. Mis últimos tres son 235. Y una angustia, porque creo que estamos casi todos con expectativas y apostando a lo que era la pelea del viernes de Alan Chávez. Y, quizás por la ilusión de agarrarnos de algún personaje o un boxeador argentino que esté ahí en la elite peleando y poder seguir viéndolo en peleas de nivel. Pero bueno, nos dio un golpe de realidad y no sé qué nos queda, qué boxeador nos queda como para poder ver boxeo de nivel de algún boxeador argentino. Si Ismael Flores, no sé cuáles son los compromisos, lo único que se me viene a la cabeza. Les mando un abrazo.
4: Hola, Nico, buenas noches. Hola, Puro Boxeo. Excelente programa. Eduardo de Floresta. ¿Saben a qué me hizo acordar la pelea de Chávez ayer? ¿Se acuerdan de la pelea de la cobrita? Que yo no sé, es tan parecido y me parece que va a ser un porvenir funesto también para este muchacho. Desapareció la cobrita y la cobrita se venía comiendo a los chicos crudos. Y así quedó. Bueno, buen programa, excelente, buenas noches.
5: Buenas noches, soy Sergio de Boedo. Para mí una de las decepciones más grandes fue el hermano de Chávez, la esposa Chávez, creo que se llamaba Diego Chávez, el hermano del que perdió el sábado, que era campeón interino y no sé si en la primera defensa perdió. Y después quiso pelear un par de veces afuera y perdió. Se retiró, volvió, perdió de vuelta. Y era un buen proyecto, ¿eh? Parecía, pintaba buen proyecto. Para mí esa es una de las decepciones. Bueno, soy Sergio de Boedo. Mis últimos tres números son 4-6-3. Muy bueno el programa. Yo quiero ser un
6: héroe. Buenas noches. Una gran decepción fue cuando le pusieron al Huracán Narváez un proyecto japonés con pocas peleas, que resultó ser Inoue, el monstruo Inoue. Así que, bueno, 2 rounds creo que duró la pelea. Bueno, mi nombre es Gabriel de Mataderos, gran programa. Y bueno, y mis tres últimos números son 3-5-2. Saludos.
7: Chicos, buenas noches. Acá escuchando el programa, Fernando de Tandil. Quería saber si habían hecho alguna crítica, comentario o alguna mención sobre la pelea de la cobrita Rueda en Finlandia. Me gustaría saber qué opinan o si ya lo hicieron. No he escuchado nada al respecto. Les mando un abrazo grande. Buen programa.
8: Hola muchachos, buenas noches, ¿cómo va? Acá Julián de Campana. La pelea que yo recuerdo es la de Maidana, la del chino Maidana, la segunda contra Floyd Mayweather. Todos habiendo visto la primera pelea y sabiendo con la potencia y las agallas que lo fue a buscar, imaginábamos que en la segunda iba a poder ser de la misma intensidad y tal vez un poco más inteligente para ganarla, pero no, claramente no hubo chances y terminó ganando Floyd Mayweather. Un abrazo grande para todos. Y mi DNI termina en 492.
9: Hola muchachos de boxeo, buenas noches. Un par de cositas porque hace mucho que no estoy pudiendo mirar boxeo, pero miré la de Andy Ruiz. No entiendo lo que cobró el referí. Primero corta la pelea y después deja seguir a un tipo que ya no podía seguir. No se entiende nada. La verdad que no entendí, si ustedes lo pueden explicar, no se entiende. Y después me gustó el pibe Argüello con el knockout que hizo. Se tiene que cuidar, muchacho ese, tiene buena técnica, pero se dejó meter varias piñas por el otro muchacho de Panamá, creo que era, que cero técnica, pero tenía una buena mano.
10: Nico, Jorge, Fabián, desde La Boca los saludo afectuosamente. Y recién escucho la consigna y hablan de boxeadores favoritos por lo de Alan Chávez. Disculpen, pero para mí ningún boxeador cuya campaña la fabricaron a base de boxeadores caribeños con récord dudoso y mexicanos de tercer orden puede ser favorito en el primer nivel. Perdonen, pero no era favorito para nada Alan Chávez pese a la propaganda montada.
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0: Gracias a cada persona que llama. 1:32 minutos tenemos. Hay un protagonista esperando ahora en la línea. Nos gustaría que escuchara algo antes, que él escuche algo antes, porque la semana que viene, el viernes, tenemos una pelea y se nos ocurrió tal vez que los dos protagonistas de esa pelea puedan hablar en este programa. Si Chiqui Heredia tiene todo pulgar para arriba, lo tiene. Vamos con eso.
1: Hola, muy buenas noches ahí al programa de radio Puro Boxeo. Muchas gracias por este espacio y bueno, queremos comentarle acá a quienes habla Ignacio El Gurí Iribarren. Este 11 de septiembre, día viernes, vamos a estar presentándonos en el Club El Cruce, donde vamos a estar disputando un título intercontinental de la OMB. La verdad, muy contento por esta posibilidad que se presentó para poder pelear por un título tan importante, ¿no? Que te deja rankeado entre los 13, 14, 10 mejores del mundo, así que me preparé adecuadamente para este título, donde siempre vengo bien entrenado, nunca paro, pero esta vez hicimos enfoque en varias cosas para la pelea, ¿no? Sabemos que peleamos contra un muchacho con experiencia, tiene 14 peleas, es alto. Así que estuvimos haciendo los sparring correspondientes con chicos de esa altura para poder trabajar el día de la pelea. La verdad que bueno, ya se hizo todo el trabajo que se tenía que hacer y ahora es solamente esperar la noche del 11 y llevarnos la victoria. Así que espero que esa noche la gente se convoque y vaya al Club El Cruce. Quedan 197 y Ruta 8, así que la verdad que lo espero a todos para vivir una fiesta y agradecer acá al programa, a la radio por el espacio, y espero que salga todo bien. Seguramente va a ser así y vamos a estar hablando después, seguramente en la próxima, contando cómo sucedió todo, ¿no? Del evento. Así que muchísimas gracias y abrazo a todos.
0: El que hablaba era Ignacio Iribarren, que lógicamente, por la hora que es, se disculpó, se iba a dormir mucho más temprano para comenzar mañana con la última puesta a punto. Pero tenemos en línea a su rival, a Francisco La Cobra Holguín, a este noqueador que, como bien decía Iribarren, tiene 14 peleas y que el viernes que viene se va a estar enfrentando por el título global de la OMB. Francisco, ante todo, te agradezco que te hayas quedado hasta tan tarde conversando con nosotros y, bueno, queríamos saber cómo estás, cómo te estás preparando para tu primera pelea por título, teniendo en cuenta que va a haber un cinturón tan importante y que para el que gane le asegura clasificación mundial.
2: Buenas noches a la audiencia ahí. Así que bueno, estamos contentos que se lo dio esta oportunidad. Así que esperando el momento nomás y traerlo la victoria.
0: ¿Cómo te venís preparando? ¿Cómo fueron estos días? ¿Cambia algo el hecho de, con respecto a las otras 14 peleas que tenés, que haya un título importante en disputa? El rival que tenés, Ignacio Iribarren, que te asegure en el caso de ganar una posición entre los 15 mejores del mundo. ¿En qué cambia, si es que cambió algo en estos últimos días, en estas últimas semanas de preparación?
2: Sí, estamos enfocados 100% con mi equipo, Patrolo la victoria. Sabemos que es un rival fuerte que boxea, así que bueno, nosotros estamos preparados para todo. Yo siempre digo, yo soy un rival complicado. De abajo se parecen fácil, pero cuando suben arriba, viste, soy complicado. Así que como te digo, él nunca le tocó un boxeador como yo. Así que bueno, va a ser una linda pelea y siento que voy a traer la victoria. Estamos bien preparados.
0: Te saluda Jorge Brizuela, Francisco.
3: Sí, ¿cómo estás, Francisco? Qué placer escucharte. Bueno, la verdad te noto entusiasmado, te noto seguro. Seguramente habrán trabajado con tu equipo ahí, con Guevara, con tu padre, con toda la gente de Junín. ¿Qué podés decir de Iribarren, no? Más que nada, ¿qué pensás, no, de esta pelea?
2: Sí, como te dije, sabemos que es un rival complicado, que ha peleado con la mayoría de los buenos, así que bueno, yo también tengo lo mío y como te dije, nunca ha peleado un boxeador como yo, que yo soy boxeador mucho más alto, así que bueno, espero el viernes demostrarlo y bueno, como te digo, traer la victoria.
4: ¿Y cómo te va? Te habla Fabián. ¿Están planeando una estrategia de pelea? ¿Creen en una pelea larga? ¿O algunas características de la estrategia que van a aplicar que se pueda contar? ¿No? No le vamos a explicar a Ibarren cómo le vamos a pelear, ¿no?
2: Buenas noches, Fabián. Sí, tenemos un plan de pelea, tenemos un par de plan de pelea, pero vamos a arrancar el primer ramo a ver cómo se plantean las cosas, porque siempre, viste, planea y siempre a veces te cambia la estrategia ahí nomás, viste.
4: Claro.
2: A veces no es lo planeado, así que bueno, a medida que vamos haciendo el round, nosotros lo vamos amoldando, vamos demostrando, ¿no?
4: Pero a vos en lo personal, ¿te gusta ver a los rivales? ¿Te gusta ver videos? Ver cuáles son sus puntos flacos o no, o lo dejás eso para tu equipo y vos te concentrás en entrenar.
2: No, con mi equipo miramos videos, con mi hijo siempre estamos viendo videos, a ver que el punto débil de él, todo eso, así que, como te digo, estamos bien entrenados y estamos bien enfocados, más por un título más importante que gracias a Dios se me dio la oportunidad, y bueno, ahora no desaprovechar.
0: ¿Y cómo se hace para ganar la pelea? Porque, a ver, me quedo con una frase que dijiste: no sos el primero ni vas a ser el último, que dice esa frase, que por repetitiva no deja de ser cierta, nunca se enfrentó a un rival como yo. ¿Qué es Francisco Holguín? ¿Qué es, además de tu altura, de tu mano pesada, qué es un rival como vos y cómo se hace para ganar esta pelea?
2: Mira, yo soy un, como le digo, soy un rival complicado. Yo sé, camina para atrás, soy boxeo de 10, por eso me dice, mi viejo me puso cuando era chiquito la cobra de Troy, así que bueno, siento que tengo el mismo estilo y soy un boxeador completo. Siento que nunca, además, en la carrera profesional sé que nunca tuve suerte, así que me falta esa pequeña suerte, que así que bueno, si Dios quiere lo vamos a mostrar el título y el viernes lo vamos a demostrar.
3: Sí, por eso, se te ve confiado. Yo, la vez que te vimos, así que te vi, digamos, en vivo prácticamente contra Axel Isla, que hiciste una enorme pelea en Cutralcó, estuviste a la altura, hubo rounds que ganaste, por supuesto, el localismo, pero fue una pelea cerrada, anduviste muy bien, pero sos alto, sos largo, sos zurdo, pegás fuerte, bueno, tenés varias cosas que Iribarren debe cuidarse, ¿no?
2: Sí, como te digo, siento que yo nunca había hecho 8 rounds ahí cuando peleé con Isla. Siento que me jugó también un poco la contra eso, porque pensaba que no iba a llegar, viste, por la ansiedad, todo eso. Así que bueno, dimos un buen espectáculo. Sé que me faltó un poquito más para ganar la pelea. Fue una pelea muy pareja. Así que bueno, ahora lo estamos preparando de 10. El triple estamos preparando para ganar bien esta pelea, así que, y patrón de victoria.
0: Francisco, con esa enseñanza que te dejó esa pelea, después ganaste un par, entre otros, le ganaste al ex campeón argentino la última, a Nicolás de León, que lo sacaste en apenas en menos de un round. ¿Cómo se encara esta pelea, teniendo en cuenta que además va a ser la primera 10 rounds y Iribarren justamente no es un chico noqueador, es un boxeador que normalmente hace peleas largas? ¿Qué te dejó esa experiencia entonces con Isla y qué se pudo ajustar para esta?
2: Bueno, se pudo ajustar un par de cosas. Con Isla pensaba que era otra cosa, pero bueno, hicimos otra y hicimos un buen espectáculo, así que bueno. Y con Nicolás de León hicimos un plan de pelea. Sé que era un muchacho muy fuerte, así que bueno, tenemos un plan de pelea y lo pudimos sacar por nocaut, así que bueno, y con Axel Hill, con
0: Iribarren.
2: Sí, con Iribarren, así que bueno, Sabemos que es un rival duro, que posea, y bueno, tenemos nuestro punto de estrategia, así que no lo puedo decir ahora, así que...
0: No, obviamente.
3: Ahora seguramente...
2: Donde vayan a ver la pelea, y bueno, como te digo, estamos con mi equipo bien confiado, que vamos a traer la victoria y bien entrenado, eso es lo importante, ¿no?
3: Seguramente el festival será televisado por Fox Sports y la gente de Junín estará presente ahí, ¿no?
2: Sí, le quiero agradecer a todos. Estamos guanteando con uno, dos zurdos, porque acá en la zona no hay muchos zurdos, ¿viste? No hay muchos boxeadores profesionales zurdos, así que bueno, estamos guanteando con uno o dos seguidos, así que bueno, estamos bien, hacemos la preparación física en la mañana. No me acompaña mucho el laburo porque, bueno, como te digo, ¿viste? Yo no vivo de boxeo, tengo que laburar, ¿viste?
4: ¿De qué laburás? ¿De qué laburás?
2: Albañil, en la construcción.
4: Qué bueno.
3: Muy bien,
2: la
3: muy
2: construcción.
3: Bien.
2: Así que bueno,
0: sí, perdón.
2: Contento por eso, porque sé que tengo que hacer el doble trabajo y bueno, sé que los frutos se dan. Así que bueno.
0: Perdón que te corte.
4: Sí, yo dije Francisco. Qué bueno, no lo dije porque...

0: agarrar un clavo y tenemos más chances de clavarnos la rodilla, sacarnos un ojo. Pero digo, ¿cómo se hace en el día a día para cuidarse un poco tu herramienta también de trabajo, que son las manos?
1: Claro, claro, sí, como te digo, salgo a correr a las 6 de la mañana, yo 8 menos 10 tengo que entrar a trabajar, salgo a las 5 y cuarto y a las 6 y media tengo que entrenar, termino a las 8 y media de noche, 9, así todo el día es rutina mía, como te digo, hace cuenta que hago el triple de ejercicio, así que bueno, como te digo, es todo a pulmón, sé que vale la pena, así que esperando nomás el momento.
0: Vos te tenés que cuidar las manos cuando tenés tu trabajo de albañil por ser boxeador. Nosotros conocimos un caso todavía más raro y más, no más raro, quiero decir, más peligroso para una de las dos actividades. Había un boxeador que era modelo y era boxeador, entonces era bastante complicado porque claro, tenía un récord, peleaba con bastantes boxeadores y rara vez iba de favorito, iba más de punto. Entonces tenía un récord más o menos, estamos hablando de Abel Adriel, era pintón, no vamos a decir que no, perdón, lo maté, pero digo, no era muy compatible boxear, salir moretoneado con ser modelo.
1: Sí, olvídate.
2: Seguro. No, escuchá, Francisco, yo sabés que en mi casa estoy haciendo un montón de arreglos yo porque no me da la nafta para pagar albañilería.
0: ¿Vas a pedir consejos?
2: Estoy poniendo cerámicas, todo. ¿Cómo cansa ser albañil? Me tengo que ir a dormir la siesta, a veces nada más que de manejar la mezcla, esto, lo otro.
1: Sí, es un laburo pesado, pero bueno.
2: Supongo yo que te hace fuerte como loco eso también, ¿no?
1: No, sí, como te digo, siempre estamos trabajando, siempre estamos entrenando, así que bueno, gracias a Dios el patrón me dio una semana de descanso, así que ya podemos afilar a último momento, ya de peso estamos casi de 10, estamos a unos kilitos nomás, pero estamos espectacular, lo bajamos como si nada, estamos bien entrenados, la dieta...
2: Vamos a agradecerle al patrón, claro. Al patrón de la obra, vamos a agradecerle que le dejó esta semana libre.
0: ¿Cómo se llama el patrón?
2: Le mandamos un saludo, Ismael, acá.
0: Ismael. Un abrazo, Ismael. Gracias, Ismael.
1: Así que bueno, contento y como te digo, así que afilando un poquito, apretando el asunto, pues así ya, como te digo, estamos en peso, estamos en todo, así que esperando nomás el momento, tranquilo.
0: Bueno, Francisco, te agradecemos que te hayas quedado hasta tan tarde para conversar con nosotros. 1:46 exacto en este momento. Ahora sí, te vamos dejando descansar y para que en estos días estés afilando lo último que quede y seguramente nos veremos jueves en el pesaje y viernes en la pelea.
1: ¿Cómo que no? Bueno, le quiero primero de todo agradecer a todos mis sponsors,
0: por supuesto.
1: Sí, al sponsor que me ayudan, que me dan una mano, que vos sabés que hoy en día está todo complicado. Así que bueno, a mi viejo, que si no fuera por él yo no estaría acá. Así que bueno, le debo la vida a mi viejo, bueno, a mi familia, a mi señora, a toda la gente que me va a ver. Así que bueno, llevo mi hinchada también para allá. Así que bueno, así que bueno, contento. Y bueno, gracias a ustedes que me dieron el espacio para charlar con ustedes. Y bueno, lo esperamos todo el viernes. Así que va a ser una linda pelea y espero que lo disfruten.
0: Así será.
1: Y a traer la victoria, ¿no?
2: Muy bien.
0: Francisco, un abrazo muy grande y a descansar.
1: Saludo a todos.
2: Gracias. Un abrazo.
0: Era Francisco La Cobra Holguín, la verdad, más que generoso. 1:47.
3: Muy contento, muy entusiasmado.
0: Sí, pero hay que quedarse a esta hora. Nosotros no nos podemos quedar mucho más porque tenemos que hacer la última tanda del programa y nos quedan los últimos minutitos para disfrutar de Puro Boxeo.
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2: Se nos va terminando el programa. Hay muchos oyentes que no están saliendo al aire, pero todos sus mensajes son escuchados y todos entran al sorteo. Ya está Chiqui Heredia cortando los papelitos. El lío que se está haciendo. Ojo, cuando cortas los papelitos, Chiqui, trata de que se lea después el nombre. Si no, después cuando tiramos todo al aire, no se ve nada, no se entiende nada. Y cuando me mandan el mensaje al celular, la gente de la producción de quién ganó, los de la producción no entienden la letra y yo no entiendo lo que leo, ¿viste? Ahí está. ¿Qué haríamos sin usted, señor Heredia? Usted, no saben los oyentes la magia que hace Chiqui Heredia.
3: Además usa la tijera de la cartuchera del sobrino.
2: Sí, más o menos. Más o menos. No sé cómo todavía corta.
3: La que no tiene filo.
2: No cortaba cuando estaba nueva. Imagínense ahora que tiene 34 años, más o menos. 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
2: 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Habiendo dicho todo esto, tenemos que ir un poquito a la agenda. El viernes, atentos, además de la pelea que va a ser televisada por Fox Sports en Los Polvorines entre Ignacio Iribarren y Francisco Holguín por el título global welter OMB vacante, va a haber una revancha interesante. Alan Dutra se va a enfrentar a Ramiro Martínez Lucero. Ya pelearon, duró 3 rounds apenas esa pelea. Cayeron los dos. Cuando parecía que el puntano ganaba la pelea, un knockout demoledor de Dutra la revirtió, la estaba pasando peor que nunca Dutra, y se llevó el título argentino del peso ligero en aquella ocasión. Ese va a ser el plato de semifondo. Y además va a haber todas peleas, porque sabe que se pueden hacer peleas a 4 rounds, que los dos tengan
5: chance de ganar
2: y récord positivo.
5: Bueno,
2: habrá que agradecerle al programador, porque Guido Bañasco de récord 5-3-2 contra Brian Verón de récord 3-1-1, 4 rounds, los dos tienen récord positivo. Matías Britos 2-1 contra Gastón Duarte 2-0. Sí, se pueden hacer peleas a 4 rounds de récord positivo. Bueno, eso también va a suceder el día viernes. Va a haber mucho boxeo también, eso va a ser televisado por Fox. Por supuesto, el plato más importante de la semana será el sábado.
5: Pero el viernes también hay
2: ESPN Knockout. El viernes también hay ESPN Knockout. Va a estar peleando Maximiliano Maidana contra Luciano Valdor.
5: Chillo
2: Valdor, título sudamericano gallo en juego, que está vacante. Edilberto Fernández se mide a Franco Morelo en peso supermediano a 8 rounds. Esa velada va a ser televisada por ESPN y va a ser en el Club Unión Eléctrica
5: de Córdoba.
2: En Córdoba. El viernes también habrá boxeo sin televisión en la Federación Argentina de Box. Varias peleas a 4, algunas peleas a 6 rounds. En estas veladas en las que los boxeadores se solventan sus propias bolsas, que ya hemos hablado tanto.
5: No cobran, ¿no? En estas.
2: Lo pagan con entradas, digamos, y que las autoridades tampoco cobran. El sábado, en el polideportivo de Villa Domínico, el José María Gatica. Tobias Reyes vuelve del nocaut en contra que sufrió contra Efraín Rodríguez, de un hermoso récord de 13-1 el mexicano. Ahora después los invito a desandar contra quién peleó. Va a estar el juego del título intercontinental OMB del peso mosca. También María Inés Ferreira contra Anaí Sánchez, se miden por el latino superligero OMB. Sol Cudo va por el título átomo, es el que tanto le gusta a Fabián Martino, latino de la OMB contra Mercedes Reino, y también va a pelear Rodrigo Ruiz contra Ángel Talavera, que ya vino aquí, por los títulos latinos FIB, Pluma y OMB.
5: Otro mexicano de tercer orden.
2: Claro, y que además ya
5: vino. Que ya vino y ya perdió acá, y ya cayó y peleó 3 categorías más arriba, creo.
3: Bueno, sí, super ligero, peleo.
5: Se ve que es muy flexible, es el hombre goma.
3: Elástico.
5: Puede pelear, el hombre elástico, puede pelear en super ligero o en pluma.
2: El sábado, sin lugar a duda, la velada más atractiva que tendremos, la más importante que habrá el fin de semana, Ryan García expone el título mundial welter del Consejo Mundial de Boxeo ante el inglés Conor Benn.
5: Eso es en el T-Mobile Arena.
2: Exacto, en Las Vegas. Yayo Petaya.
5: Esa es la pelea de la noche.
2: En la pelea irá, le va a ganar a Noel Mikaelian, al armenio, al ex campeón mundial del Consejo Mundial de Boxeo. Esta pelea va a ser a 12 asaltos hasta ahora.
5: ¿Ex campeón o actual campeón?
2: Y vio cómo hace estas cosas raras que tiene el Consejo Mundial de Boxeo con la categoría crucero. En la última pelea estuvo en juego el título, figura como campeón, pero no lo defiende. Después está 2 años porque se pelea con el manager. Yo ya no sé. Habría que preguntarle a Mauricio. teóricamente campeón mundial, pero yo me permito dudar.
5: ¿Y qué va eso? ¿Va por título esa pelea?
2: Esa va 12 rounds. Hasta sin ahora título. No hay título mundial en juego porque le sacaron, recordemos, el título de la FIB a Yayo Petaya, que es el mejor crucero que hay. Y además Mark Maxayo contra Andrés Cortés.
5: Esa también es una...
2: Esa buenísima... Esa.
5: Son tres peleas bomba. ¿Va? ¿Viene por TV eso?
2: Sí, eso va a venir... me parece que ESPN lo va a terminar televisando.
5: Por favor, den
2: aquí
5: ese festival.
2: José Carlos Ramírez con Alexis Rocha. Encima, digo, entre
5: es,
2: otros.
5: ¿Es el hermano del zurdo ese? ¿El del zurdo Ramírez o no?
2: No, este José Carlos Ramírez es el que era campeón... era campeón superligero, el que perdió con Josh Taylor en la unificación por los cuatro cinturones. Bueno, esto es un poquito de lo que habrá la semana que viene. Se me enfrió el mate, sí. Lo tengo ahí desde antes de empezar a mencionar los chivos. A ver, vamos con los ganadores, que ya sonó el top rápidamente. Primero las entradas. Acá tengo anotado Carlos de José Cepaz, DNI terminado en 866. Carlos de José Cepaz, DNI terminado en 866. Tenés que pasar directamente el día del evento por el Club El Cruce. Te vas a hacer acreedor de tus premios. Mismo caso para, a ver qué dice acá, Nahuel de los Polvorines. Mucho no va a tener que caminar. Nahuel de los Polvorines, DNI terminado en 221. Nahuel de los Polvorines. Y aquí, espérenme un cachito, Tiago de... ¿Qué dice acá? Tiago de San Miguel. Bueno, son todos de la zona. Evidentemente, DNI terminado en 232. Tiago de San Miguel, DNI terminado en 232. Eso las entradas. 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Marina de Lanús, DNI terminado en 626. 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Muchachos, ha sido un placer.
5: Igualmente. Nos vemos pronto. La próxima.
2: Chiquiredia, gracias por toda la magia que solo vos podés hacer. Ustedes se quedan aquí en Radio La Red con Cali Fidalgo y El Alargue. Esto fue Puro Boxeo y en 7 días estaremos aquí nuevamente.
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0: Dale, Cali.
1: Bueno, dale, Cali, dale, Cali, dale, Cali. Hola. Hola, hola. 1, 2, 3, probando. Señoras y señores, 2001, 2001, 2001, 2001, 2001, 2001, 2001, 2001, 2001.
2: Buen día, amigo.
1: 2001, 2001. Sí, aplauso, querido, sí. Vamos, que arranca el fogón virtual. Señoras y señores, ya es 7 de septiembre, se va el año. Compren sidra, compren turrón, compren garrapiñada, compren bandurce. Hola.

Mi nombre es Cali Fidalgo y como hace 24 años con un sinnúmero de atorrantes, trato de abrir el micrófono, tirar un poco de compañía y que me devuelvan compañía del otro lado. Del otro lado está Quique Pellenberg. Y bueno, en este momento estamos arrancando el programa, eso quise decir. Bueno, pasen a saludar, Domilunes en el 11-23-24-22-22, cali.fidalgo en Instagram y la larga en Facebook.

0: alargue el fogón virtual de las madrugadas, ese que cada vez que lo preguntamos nadie sabe explicar.
1: El alargue es un programa que...
0: Y bueno, hacemos lo que podemos.
1: Y que es como que... Es un programa que... El alargue
0: sí.
1: Es un programa de
0: pasen
1: radio
0: a saludar.
1: Que...
0: Sí.
1: Que es este...
0: Ahí está. Te decía, hace 24 años arrancamos con Marcelito Bafa. Marcelito está en otro plano. Seguimos nosotros acá con un grupo de atorrantes y la vamos remando en dulce de leche como el país. Y acá está el alargue estoico, querido. Esta versión desde hace 24 años. Me voy a ir a Colegiales.
2: Dale, Pellenberg.
0: Lo voy a hacer laburar que después se toma unos días, el hijo. Después se hace el primer trabajador.
3: Hola líder, hola líder.
0: ¿Qué haces?
3: Estoy viviendo
0: Juan Domingo Pellenberg.
3: Escuchamos
0: el primer trabajador.
3: Vos sos un cara dura, nunca más en vacaciones voy a atenderte al teléfono, ya te lo digo.
0: A ver, a ver, vamos a probar. Vamos a probar. ¿Qué día te vas vos?
3: En dos días.
0: No, ¿qué día te vas?
3: En dos días. ¿Hoy qué día es?
0: No,
3: ¿el 7?
0: No, esta semana vos
3: el 9, no, me voy a tomar 4 días más.
0: No, no te hagas el pelotudo, así nomás te lo digo. No la reunión.
3: Esta es mi última semana.
0: Bueno, yo te voy a llamar el lunes, así.
3: El lunes. Este pelotudo aquí, ni en pedo lo atiendo. Me voy a dejar sonar.
0: Está haciendo el boludo este.
3: Ni loco lo atiendo.
0: Listo. No atiende, tengo una carpeta. Lo voy a carpetear.
3: Cuando uno descansa, descansa. Eso yo ya lo aprendí. Cuando uno descansa, descansa.
0: Está muy bien. Listo.
3: Entonces no tiene que hacer ningún tipo de actividad. Porque, ¿viste? Después hacer
0: ningún tipo de actividad.
3: Escuchate
0: lo que dijiste, ¿no? Ningún tipo de actividad. Si no puede nada, no puede nada.
3: No, porque después haces beneficencia y no queda. Queda la última foto. Quizás yo el día de mañana me vuelvo a equivocar.
0: ¿Quién te habrá dicho esas palabras? Me suena a alguien. Me suena a que alguien te las dijo.
3: Un amigo que me dio muchos consejos. El tema es que no los aplica. Ahí es el gran problema.
0: Muy bien, bueno, felices vacaciones, que querido.
3: Gracias,
1: Pedro, cerrá que estamos todos.
0: Bueno, ¿cómo andás, querido? ¿Qué contás
3: bárbaro,
0: de bueno?
3: Bárbaro, bien. Momento inmejorable de mi vida.
0: Bueno, eso es todo lo que vas a decir. Estás que venís cansado, ¿no? Ya no querés ni hablar.
3: No, al contrario. Vengo de un fin de semana donde bajó la temperatura y a mí me rompe los
0: pinotes. Qué feo.
3: Hacer mucho frío a la noche.
0: Sí.
3: Mucho frío y no me gusta. Y mirá, es más, ahora hace un ratito me desperté para salir con vos. Estoy haciendo la gamba. Porque viste que la semana previa a las vacaciones uno tiene que descansar. Bueno, yo trato de no seguir ese lineamiento.
0: ¿Somos traumatólogo?
3: Escucha, hace mucho frío.
0: Sí, ¿sos traumatólogo?
3: ¿Por qué?
0: Y porque me está haciendo la gamba.
3: Mira qué bien que está rápido. Sí. Tiempo y pronóstico para esta semana.
0: A ver, justamente iba a ir para eso, muy rápido.
3: Por algo te conozco.
0: A ver, pronóstico.
3: A ver, pronosticame.
0: Ya te pronostico. A ver.
3: Ay, Dios.
0: Para hoy, lunes, sí, despejado, 5 la mínima, 14 la máxima.
3: 5 la mínima, bueno, si cerca de las 9:30 de la mañana vamos a vivir la mínima.
0: Bien.
3: 14 la máxima, bueno.
0: 7:16 el martes.
3: Sí, bueno, aumenta, me gusta. ¿Lluvia? ¿No?
0: No, todo es sol, fresquito, bien, pero con sol. Miércoles algo nublado ya.
3: Bueno, no importa, pero si tenemos que... ¿Pero máxima y mínima?
0: Sí.
3: ¿El miércoles qué sí?
0: 19.
3: Ah,
0: ¿y el
3: 19?
0: Jueves? Sí, 20 el jueves.
3: Ah, me encantó.
0: ¿Y
3: el viernes?
0: Y el viernes, nublado, 15.
3: Che, bien.
0: No, qué bien, el viernes va a estar fresco, 12
3: no,
0: y 15.
3: No, pero pará.
0: ¿Y el sábado que llueve, llueve?
3: Compro 19, 20, miércoles y jueves.
0: Okay.
3: ¿Cuándo llueve?
0: Repetime, estoy con dos cosas, me están escribiendo. ¿Cómo? Repetime.
3: ¿Cuándo llueve?
0: No tengo lluvia en el horizonte.
3: Ah, pensé que el sábado decías que se... Que
0: No. No, baja la temperatura y yo digo, baja y va a llover. No. Bueno, escúchame una cosa, quiero que pasen a saludar. Abrazo a Carlito de Ituzaingó, me pusiste bien. Bien, puso.
3: Vamos, Ituzaingó.
0: Vamos, puso, lo voy a aplaudir.
3: La puso, qué suerte.
0: ¡Me emocionó! Bien, Carlito, buen comienzo de semana para el trío más mentado de la radio y para todos los alargueños. Abrazo al rey de las guateadas, Ángel de La Rioja Capital, aguante el sacamoco, ya se viene. Abrazo al gallego Manuel desde España, como siempre, allí en Málaga. abrazo y deseo de una buena semana para todos mis amigos alargueños. Duele ver llorar a Franquito, no dejan de ser pibes. Recibe muchas piñas, mucha presión y un día explota. Pero de esta sale más fuerte y ya verás. Además es un carrerón de la hostia, remontada 16-9. Bravo, Franco. Después vamos a hablar de Franco. Insisto, hicimos 4 programas especiales de Sorry Mate TV.
3: La rompen toda.
0: Bueno, mírenlo.
3: Es vaya. Más, vos sí. No, pero los otros dos, que no, son cracks.
0: Son crack en serio.
3: Anticiparon el fin de semana del PIN, que fue muy bueno.
0: Sí, sí, es verdad. Yo acompaño, es que yo soy hincha, no soy especialista.
3: No, igual tu papel lo hace bastante bien.
0: Me gusta hacerme el boludo a mí.
3: No, pues en todo.
0: Bueno.
3: Mira, la princesa se ríe.
0: Sí.
3: La tenés interfonada.
4: Está re loco, amigo.
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3: Me voy a suscribir, lo único que te pido es la contraseña para no quedar más fuera.
0: Dale, dale. Bueno, escúchame una cosa.
3: Ya metieron toda la carne al asador, ¿no?
0: Vamos.
3: Ya no les queda nada.
0: No.
3: Cuando quieras.
0: ¿Viste? No, además está desquiciado el hombre. Bueno, vamos.
3: Oh, tremendo.
0: No. Son informes que me llegan.
5: Buenas noches, este es un mensaje para el alargue. ¿Hasta cuándo? River, Boca. ¡Basta de River y Boca! ¡Me tienen recontra repodrido! Los demás equipos también existen. No pasan, no son el ombligo del mundo River y Boca. ¡Harto me tienen!
0: La Poncioneta parece que está más viva que nunca, querido.
3: No será demasiado, Calito.
0: Sí, a ver, qué sé yo.
3: Bueno, pero River ganó. Le ganó 3-1 a Independiente Rivadavia. Sólido en el primer tiempo. Tuvo como figuras una vez más a Correa y Andrada. Dos de las 9 incorporaciones que le están dando a River un salto de calidad y de jerarquía. Cuando River ataca, mete miedo. Cuando lo atacan, también. El segundo tiempo fue fantástico. De ida y vuelta, Independiente Rivadavia logró descontar desde la cabeza de Alex Arce. Tuvo en el Chino Sequeira un tiro que reventó el travesaño y le pudo haber dado la igualdad. Y después la perla de Galván para colgarla del ángulo. Montiel de penal, 2 de Galván, River ganó. Y de esta manera Poncio consiguió su segundo triunfo consecutivo en el campeonato.
0: No fue Poncio Pilato, no se lavó las manos.
3: Estoy
0: brillante.
3: ¿Cómo es?
0: No fue Poncio Pilato, no se lavó las manos. Muy bien, siga.
3: Lo tuyo es brillante. Lo tuyo brillante.
0: Gracias.
3: Bueno, River venía de ganar en la casa de Banfield, pero claro, todavía no puede y no logra corregir las cuestiones defensivas que lo dejan rengo por momentos al equipo que dirige Leo Poncio. Pero siempre es más fácil, te dicen los entendedores de la materia, Calito.
0: Acomodar el asunto con los triunfos.
3: No, lo tuyo es brillante. No, conoces todo.
0: Sí, sí.
3: Vos no entendés de fútbol, pero entendés absolutamente
0: claro,
3: todo.
0: Claro, sí, no. Sobre todo la frase es hecha al periodismo deportivo.
3: River le ganó un rival directo.
0: Y
3: si bien
0: todo,
3: no brilló, jamás. Si bien no brilló, le ganó un rival muy serio, como el Independiente Rivadavia, que sigue siendo, hasta que juegue hoy Argentinos, uno de los líderes de la tabla anual. Pero el millonario, atención con esto, Calito.
0: Atención.
3: Con este triunfo quedó a 6 de la punta. Puede quedar a 9 si es que gana Argentinos en el día de hoy. Puede quedar a 7 si es que empata Argentinos en el día de hoy. O podrá quedar a 6 y en la lucha importante. River tiene de mitad para adelante mucha jerarquía. Tiene jugadores que te cambian el ritmo y te pueden ganar partidos. Pero deberá corregir cuestiones defensivas porque a River cada vez que lo atacas lo desnudas. Ganó River 3-1 en el Monumental ante Independiente Rivadavia. Y créeme que la llegada de Poncio descomprimió. Hoy el hincha ya no insulta. Hoy el hincha, créeme, que empieza a aprender de a poquito cómo es esto de aplaudir a los que tienen la banda roja cruzada en el pecho.
0: Hicimos un especial, ¿cuándo fue? ¿El jueves o el viernes? Ya me perdí.
3: El jueves.
0: No, jueves para viernes fue.
3: Por eso, el jueves para el viernes.
0: Jueves para viernes de Cerati. Esto es un tema basado en Sirius de Alan Parsons, se llama Pulsar.
3: La de
0: esto.
3: Chicago Bulls.
0: Claro, pero esto es Cerati.
3: Está bien, la de Chicago Bulls.
0: No, esto no es de Chicago, esto es de Ferro de Atenas, porque no.
3: Escucha, con esto salía.
0: Escucha, esto es de Ferro.
3: Rodman,
0: no, con este no. No, espera. Con este salía. Estás mezclando temas. Uno está basado en el otro.
3: Ah, ¿viste?
0: Este es el Sirius.
3: ¿Son primos hermanos o no?
0: Sí, está basado, está tomado un sampler.
3: Mirá, no, me vuelvo loco. Déjamelo. Pará, cállate, déjamelo.
0: Bueno.
3: No, me, te juro, déjamelo un minutito, pará.
0: ¿Vamos?
3: Me vuelvo loco con este tema.
0: Bueno, y este usó, hizo una versión Cerati que se llama Pulsar.
3: Me gusta más la anterior, ¿eh?
0: Mira, otra es la original, ¿no? Pero este está bueno, este es otra cosa.
3: A ver, dale, déjamela, a ver.
0: ¿Todo lo dejo? ¿Todo entero?
3: Sí, okay. Sí, me encanta.
0: Ah, vale. Un pedacito nada más. No nos llegamos a las 5, ¿sí?
3: Más tranqui es esto.
0: Claro, bien. Esto es Pulsar del gran Gustavo Cerati. Alargueños queridos, a ponerle toda la garra como siempre. Buena semana para todos, dice Claudio de Guernica. Gonza, el ferroviario de Villaluro. Muy buen comienzo de semana para todos. Llena de bendiciones y felicidad. Con salud, salud y en paz. ¿Para qué te apurás, Fidalgo? ¿Para qué te apurás? ¿Para qué te apurás?
3: Si estás apurado, vestite tranquilo.
0: Eso. Querido.

0: Bueno, perdón, me emocioné con la música, Kikito, y después aparece... No me deja tranquilo, ni un lunes este muchacho, es una cosa...
1: No hablan de fútbol. ¿Viste? No sabe nada.
0: Dale, dale, habla porque... Dale. ¿Qué más tenés, Kike?
2: ¿Me permitís ser conductor por 10 segundos?
0: Vos, hacé lo que quieras.
2: ¿Me dejás?
0: Sí.
2: Bueno, Carlito, querido, hoy el programa ha cambiado.
0: ¿Qué pasó?
2: Ha cambiado el curso. Sí, sí, sí. Porque yo sé que el fútbol es muy importante para la radio, pero hoy merece Franco un párrafo aparte. Así que si te parece,
0: sí,
2: hablemos de Franquito. Extraordinario. Un pibe emocionado, un pibe que tuvo un fin de semana muy bueno, pero que estaba triste porque él siempre supo que estaba para más. Mm. Te quiero escuchar.
0: Gracias, Kik. No. Extraordinaria carrera de Franco. Pasó lo que tenía que pasar. ¿Yo qué les dije a ustedes?
2: Tantas cosas.
0: Franco no se podía equivocar porque no tenía auto.
2: Exacto.
0: ¿Se equivocó? Se equivocó como nos gusta a los que nos gusta el automovilismo. Tratando de ganar una posición, yendo a más. Creo que no le iba a dar.
2: ¿Qué fue lo que le pasó puntualmente? Porque no se vio bien, no hubo un roce ni nada.
0: No, estaba
2: peleando. ¿Qué agarró? ¿La parte sucia? Sí,
0: puede ser. No lo tengo claro. Pero bueno, estaba peleando posiciones con Hamilton y con Verstappen.
2: Una locura.
0: Bueno.
2: Estuvo tercero, Calito.
0: Está bien, pero no sé si van a aguantar.
2: No, ese es el tema.
0: Fue una anomalía hermosa, anomalía, digamos, algo... Nadie se esperaba la clasificación que hizo Alpine el sábado. Entre Gasly y Franco hubo 400 milésimas.
2: Nada.
0: Sí, en poco, pero estuvo bien Franco en la clasificación. Insisto, es un pibito todavía.
2: 23 tiene.
0: No, pero no los 23. El camino recorrido, el hombre que ganó la carrera, que es un crack.
2: Kimi,
0: tiene el auto, tiene el... La primera FP1 que hace se la pone mal.
2: Sí, pero pará, mirá que también se la manda cuando bueno, quiere pasar.
0: No, está bien, igual tiene un motor, el auto. Tiene un auto, pero está para campeón.
2: Y lo va a hacer, me parece.
0: Sí, o sea, si fuera un boludo no sale campeón. Porque, a ver, Russell, ayer no tenía el mismo auto. Pero volviendo a Franquito. Fue por más. Y ¿por qué te digo que se puede empezar a equivocar? Cosa que no le pasó nunca. El llanto de Franco es una descarga desde la primera carrera hasta hoy. Porque es la primera vez que Franco tiene asegurado el futuro, por lo menos el año y medio. Siempre estuvo la cabeza pensando. Entonces explotó. Y quería más. El llanto era de que el tipo que quería más se equivocó, por supuesto, comete errores. A ver, se la pegó Leclerc, muchacho. Yo digo a los boludos que no miran carrera y que van y le pegan a Colapinto. Leclerc se la recontrapuso ayer. Franco, dentro de todo, salvó el auto. Y con un auto roto, pegó una remontada que yo no la esperaba, la verdad. Yo dije, cagó la carrera cuando se va afuera. Y porque rompe el piso. Romper el piso significa que el auto va para cualquier lado. Y así todo el tipo metió un ritmo arrollador con lo que tiene, al ritmo de Gasly estaba. Gasly con el auto sano. Y podría haber estado octavo, pero bueno, metió puntos, remontó un error, lo pudo remontar, eso es lo valioso. Me gustó mucho el querido Pipa Barlow, al que nosotros le pusimos el nombre en joda, porque siempre dice sorry mate, esta vez le dijo Franco, cómo lo contuvo. Lloró Franquito, lloró. Eso habla bien de él, un pibe que siempre quiere más. Y que nos va a seguir dando grandes cosas. Lo de ayer para mí fue épico, pese a un error. Se pudo empezar a equivocar porque tiene un auto que le permite remontar. Ahora, no sé si estaba para más que 7 u 8. No sé si estaba para más que eso. No lo sé.
2: Pero escucha, la cabeza de un crack de resetearse estando 16 y llegar a puestos de punta.
0: Sí, después explotó. Pero ahí en el momento de la lucha siguió. Y el error lo comete porque va por más. No, claro. Se conformaba. Bueno, está bien. Y vienen más actualizaciones en Austin. El viejo Briatore, chapó, te puede caer bien, mal, puede ser un de puta, lo que sea.
2: Ahora la está poniendo, ¿no?
0: No es que la está poniendo. Está reconstruyendo. La escudería estaba vaciada. Estaba completamente desarmada, sin plata, sin nada. Entonces, bueno, algo ha hecho.
2: Escúchame, ¿cambia la última carrera? ¿Se va a Imola?
0: Puede ser, porque están a la bomba.
2: ¿En Abu Dhabi?
0: Abu Dhabi, Qatar. Dos
2: o
0: carreras.
2: Sea, sacan dos y ponen una sola.
0: Ponen una el campeonato terminaba, creo que el 6 de diciembre sería el 12. Pero.
2: Bueno, o sea, metería en Imola, en el frío.
0: Claro, bueno.
2: Claro, ¿no?
0: Y no, bueno, pero no tienen otra alternativa. No, no.
2: Escúchame, pero bueno, hay buenas sensaciones. Ahora hay que ver qué va a ser ese. ¿Qué será ese circuito callejero de Madrid?
0: Sí, eso es una
2: es
0: cosa.
2: Es una moneda al aire, ¿no?
0: Sí, pero no lo veo.
2: ¿No te gusta?
0: No.
2: Pero bueno, lo bueno es que tiene auto, y eso está bueno.
0: Tiene auto, pero pará. No sé si para el circuito que viene. Va a tener para los donde el motor funcione.
2: Bueno, veremos. Pero hay buena sensación. Escúchame, de 13 grandes premios sumó en 7.
0: Sí, igual va a tener. Va a haber recaídas del equipo, todo, pero vamos bien, y el año que viene vamos a estar mejor. Tranquilo.
3: Bueno, Franco, qué largada, qué buenos adelantamientos en un momento tercero y después esa ida un poco ancho, pero finalmente te recuperaste, bajaste la cabeza, noveno, con una gran vuelta al final, inclusive terminaste a dos puestos nada más de Gali, que largó Puminemero. Así que, por un lado un poco triste, pero por el otro lado una buena recuperación.
4: Sí, una carrera dura. Nada, muy, muy frustrante, creo que tenía una gran oportunidad y no la aproveché, así que triste por eso, creo que podría haber una gran carrera y un grave error, así que nada, desaproveché una oportunidad muy, muy importante para el equipo y para mí, así que un poco triste, pero nada, aprender de esto y sí.
0: Habla de fútbol, dale.
2: Bueno, a ver, Boca empató en Mendoza.
0: Sí.
2: Con un equipo, no voy a decir alternativo, pero sí con jugadores que no venían jugando. Yo creo que los cambios al Vasco no le funcionaron, como habitualmente le venían funcionando. Y Boca termina perdiendo dos puntos. Un primer tiempo donde Boca fue superior, donde se fue victorioso al descanso. Y un segundo tiempo donde Gimnasia de Mendoza, que es un gran equipo, el equipo de Franco demostró ser un equipo interesante, que juega en todas las canchas igual.
0: ¿El equipo
2: venía
0: de Franco?
2: Golear. Sí, claro.
0: Mira.
2: Siempre es el equipo de Franco.
0: Ok.
2: Olvídate. Solo me falta la contraseña.
0: Ok.
2: Pero siempre va a ser el equipo de Franco.
0: Bien.
2: Siempre. Vos sé que venía bárbaro y me perdí. Es una cosa increíble lo que
0: bueno, el, porque, el Vasco era.
2: Claro, porque metí una gambeta de más innecesaria.
0: Y bueno, ¿qué va a hacer?
2: Quise dar una asistencia más y ya le había dado la asistencia.
0: Está sordo.
2: Voy a definir yo.
0: Bueno.
2: Boca pierde dos puntos en esa carrera por tabla general cuando me parece que en el segundo tiempo sufrió demasiado, se quedó. Y el equipo de Darío Franco termina empatando sobre la hora con el golazo de Esteban Fernández. Cuestiones positivas es el rendimiento. En el primer tiempo de un Boca que tuvo a Zenón como una de las, me parece, cosas a destacar. Dylan Gorosito es un muy buen reemplazante de Lozano en el lateral derecho. Están los dos muy parejos. Y después, bueno, no jugó a Jacíbar por unas líneas de fiebre que tuvo la noche anterior. Rotó, hizo 8 cambios. Y me parece que dentro del sabor amargo que deja ese empate, donde Boca pierde dos puntos en Mendoza, al Vasco le termina dando un guiño el saber que rotó y que el equipo no desentonó. Después, claro, vos me dirás, bueno, pero no ganó, perdió terreno en la carrera, por esa tabla general, que hay un campeonato en juego. Pero Boca va por el buen camino. Y ahora, mañana será el turno en el plano internacional, porque va a estar jugando en la Bombonera, la ida, ante San Pablo, sabiendo que necesita una victoria para ir más tranquilo la próxima semana a tierra brasileña y definir el pasaje a la semifinal de la Sudamericana. Pero Boca, créeme, que de los grandes, hoy, créeme, es el que mejor está.
0: 11-23-24-22-22, Cali.Fidalgo en Instagram, en la larga en Facebook, @Quique Pellenberg, Domín Lunes. ¡Vamos!

0: Muy buen comienzo de semana para todos, llena de bendiciones y felicidad, con salud y en paz, dice Gonza, el ferroviario de Villaluro. Fran de Vicente López, que tengamos toda la familia largueña una excelente semana. Si están detrás de algo pendiente, que es importante, que se termine concretando. Y como siempre, con toda la salud, porque sin eso no hay nada más. Fuerte abrazo. Saludos, amigos alargueños. Les deseo que comiencen una linda semana. Besos. Dice la gallega del Globito, Patricia Esmeralda González. Despejado, mucho sol en la semana. 5 y 14 hoy, 7 y 16 el martes. El miércoles se nubla un poco, 10 y 19. El jueves 12 la mínima, 20 la máxima. ¿Qué más tenés, Kike?
1: Bueno, Carito querido. Sí. El clásico más caliente del país se jugó en la ciudad de Rosario.
0: Sí.
1: En el gigante de Arroyito, Central y Newell's empataron 1-1, un clásico que tenía ganado prácticamente el equipo del míster, sí, de Jorge Francisco Almirón, que por ahora resiste, pero que los hinchas ya no lo quieren ver más en los pasillos de Arroyito. Pero el golazo de Gastón el Gato Ávila le daba la chance a Central de imponerse en el marcador. En el complemento, el partido fue discreto, mucha patada, poco juego.
0: Un clásico.
1: Y sobre el final, sí, sobre el final, termina empatándolo el Zorro Cócaro con suspenso porque en línea Saborani levantó la bandera, anuló el gol.
0: ¿Con suspenso?
1: Por VAR. Sí, con suspenso.
0: ¿En serio me decís?
1: Sí, claro.
0: Ahí está.
1: Bueno, sí, así esa música sonó durante 3 minutos. Hasta que en el VAR le dijeron a Yael Falcón Pérez. Oh. Está habilitado. Está habilitado. Cóbralo. Y Yael, para mí el mejor árbitro del fútbol argentino, terminó dándole el empate a Newell's. Creo que el gran perdedor de la jornada es Almirón. Veremos qué pasa en las próximas horas. Mira, si me tengo que agarrar de una declaración de Belloso hace algunas semanas, cuando dijo, hasta mi mamá me pide que lo eche Almirón,
0: sí,
1: y no lo echo. Bueno, veremos si lo sostiene y hasta cuándo puede sostenerlo. Pero el míster ha hecho todos los méritos para que en cualquier momento le pegue una patada en el Tujes. Central juega mal.
0: Y hubo orto.
1: Pierde 2 puntos.
0: Sí.
1: Queda lejos en la tabla general y la gente ya no lo soporta más. Y máxime ahora que se viene otra gran final ante Estudiantes de La Plata. Y el talón de Aquiles de este Rosario Central han sido los mano a mano. Mm. Afuera con Estudiantes en el plano de la Copa Argentina. Afuera con el Corinthians en la Copa Libertadores. Y lejos de todo hoy. Veremos qué pasa, pero el clásico fue 1-1. El hombre de la noche, o de la tarde, mejor dicho, porque claro, yo miro por la ventana y de noche, ¿entendés? Mm-hmm. Fue el Zorro Cócaro, autor del empate, y esto dijo el zorrito.
2: Vinimos a buscar el triunfo, planteamos un partido para ir a buscarlo y bueno, me hacen adiós.
3: Bueno, ¿cómo fue ese gol y cómo fueron esos minutos hasta que lo convalidaron?
2: No, tranquilidad, sabía que estaba habilitado, pero... mucha bronca, mucha bronca. Venimos a ganarlo.
3: ¿Por qué la bronca? ¿Por qué no se les da? ¿Qué les faltó?
2: No, hoy no hay que sacarle mérito al rival, hicieron un buen partido. Hay que ser objetivo. Nos costó el primer tiempo tener la pelota. Me encontraron el gol, una pelota quieta. Y en el segundo tiempo buscamos por todos lados. Ellos se defendían bien, pero bueno, ahí por suerte entró el Colo. Los conocemos bastante y me la dejó para que hiciera el gol.
3: Bueno, la buscaron porque en un momento incluso eran 3-9 en el área.
2: Sí, sí. Nosotros como tío, venimos a ganar. Venimos a ganar, no venimos a buscar nada.
3: Bueno, ¿qué sensación final te deja haber jugado este clásico?
2: No, hermoso, hermoso. La verdad que muy lindo. Es un clásico que a nivel mundial todos sabemos lo que genera. La previa toda la semana, cómo se vive. La verdad es increíble. La gente hoy nos hizo ahí a la salida del club algo increíble, nunca lo había vivido. Y bueno, y creo que hoy la gente que se quede tranquila, que dimos todo. Le pedimos disculpas por no conseguirle el triunfo, pero que se queden tranquilos, que dimos todo.
1: Bueno, la palabra del Zorro Cócaro, el hombre de la tarde en la igualdad 1-1 entre Central y Newell's. Hoy la fecha se completa,
0: sí,
1: con Barracas Argentinos a las 7 de la tarde y en Santa Fe Unión Instituto, partido que comenzará 21:15.
0: Esto es el alargue, pasen a saludar 11 23 24 22 22 cali.fidalgo en Instagram, el alargue en Facebook, @Kike Pellenberg. Se vienen las historias de Elías, se viene el sacamoco, Vuelve Quique en un rato, dormite una siestita si querés, dale.
1: ¿Me dejás una siesta larga?
0: Dale, bueno, larga, cortitas. Las siestas no son cortas.
1: Bueno, tenés razón, dale.
0: Media pila nada más.

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Esto es el Live Bird, el tren de la madrugada, una canción de rock and roll tradicional grabada en los estudios, en los prestigiosos estudios de Roma Phonic. Un tema muy animado que invita a no dejar pasar las oportunidades sin importar cuán tarde sea. Una manera de reflejar un espíritu perseverante. Tren de la madrugada podría ser el nombre de este programa y un poco el espíritu nuestro en este gran tema de Live Bird que sigue sonando. Aquí estamos en El Alargue en Radio La Red hasta las 5. Live Bird, Tren de la Madrugada, desde Rosario al Mundo.

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0: efemérides deportivas. 7 de septiembre. Un día como hoy de 1919, el árbitro Ricardo Palma suspendía el partido entre Argentina y Uruguay, faltando 4 minutos, debido al mal comportamiento del público en el partido, que estaba 2-0 en favor de los orientales y se jugaba en Buenos Aires ante ni más ni menos que 17.000 espectadores. También un día como hoy, pero del año 1922, se fundaba el Club Atlético Acassuso. También un día como hoy de 1947, Huracán inauguraba oficialmente su estadio llamado Tomás Adolfo Ducó, superando Boca por 4-3 con 3 conquistas de Juan Carlos Salvini y una de Heraldo Ferreiro. 0. Y esa tarde debutaba en la primera división rojinegra Federico Sacchi a los 22 años de edad. El partido se suspendió a los 20 del segundo tiempo, ya que los simpatizantes locales arrojaban proyectiles. También un día como hoy de 1979, Argentina se consagraba por primera vez en la historia como campeón mundial juvenil, al superar en Tokio en la final a la Unión Soviética 3-1 con goles de Hugo Alves de penal, Ramón Díaz y Diego Maradona. El gol de los soviéticos fue obra de Ponomarev. A la Argentina la dirigía César Luis Menotti, ese equipo que había armado el señor Duchini, ni más ni menos, un gran hacedor de cracks juveniles. También un día como hoy de 1980, Vélez Arfiel caía a Liniers ante Racing 3-2 y esa tarde volvía a jugar en el equipo de Liniers Carlos Bianchi, después de su paso por el fútbol francés. Bianchi anotó uno de los goles de su equipo. El 7 de septiembre de 1994, Enzo Francescoli regresaba a River después de su paso por el fútbol europeo. Fue el Monumental y ante Nacional de Montevideo anotando un gol. También un día como hoy de 1999, Brasil superaba a la Argentina 4-2 con 3 goles de Rivaldo, uno de Ronaldo en un partido de carácter amistoso. Los goles albiceleste fueron convertidos por Roberto Ayala y Ariel Ortega. Un día como hoy del año 2000, Gastón Casas era transferido por Huracán al Real Betis de España en $4.680.000. También un día como hoy de 2004, Arsenal de Sarandí recibía por primera vez en su nuevo estadio un grande. Esa tarde le ganaba River 2-1 con goles de Carlos Castiglione y Núñez, y el gol de River era convertido por Maxi López. También ese día Cienciano de Perú le ganaba la Recopa Sudamericana a Boca después de empatar en la final en Miami 1-1. El equipo peruano ganó en definición de remate desde el punto del penal por 4-2. Charly García dio el puntapié inicial, ya que se hallaba por aquellos días cantando en los Estados Unidos. También un día como hoy, de 2005, River superaba en el Estadio Amalfitani a Colón de Santa Fe 3-2, con goles de Jonathan Santana, Marcelo Gallardo y Gustavo Overman. Y esa tarde se producía el retorno de Reinaldo Carlos Merlo a la dirección técnica del millonario después de 16 años. Y el 7 de septiembre de 2006, Boca superaba al San Pablo de Brasil 2-1 con 2 goles de Rodrigo Palacio en la primera final de la Recopa Sudamericana, disputada en la Bombonera.
1: Bueno, para un poquito. Tengamos un comienzo de semana en paz. Por favor, 2000 lunes, pasen a saludar. 11, 23, 24, 22, 22, Cali. Final, arranca.

0: Así que esperamos que sea de vuestro agrado y saludamos a ustedes muy atentamente.
1: Hasta las 5 de la mañana,
0: El Alargue. Dale, che, arranquen de una vez, viejo, vamos.
2: Bueno, me estoy preparando un cafecito, ¿eh? Ya fui a cambiar el agua a la aceituna, todas esas cosas. Esto siempre arranca, ¿eh? Apertura clásica con Laurent Voulzy, con Bubble Star. En este domingo lunes 0709 y la semana toda por hacer, ¿eh? Vamos, arriba, hoy hay saca-saca de la gente, le escriben a Chiqui Heredia, ok. Como siempre digo, todos invitados, nadie está obligado, pero sí invitado, acá abrimos el fogón, vienen, sobremesa, ¿eh? Tocan la guitarra, qué sé yo, lo que sea. 11-23-24-22-22, cali.fidalgo en Instagram, El Alargue en Facebook.

Y siempre, por supuesto, recordando a nuestro amigo Marcelito de las Mercedes Cárdenas Bafa, que nos acompañó en esta aventura del remo de la noche durante 18 años, pero está presente cada día que pasa. Y, ¿por qué no recordar con el famoso autobombo con el que empezamos algunos programas? Escucha. Hola, hola, hola. Bien, bien, muy bien. Empezando, empezando. Aquí está. 1, 2, 3, probando. Hola. Hola, hola, hola.

0: Nos vamos con las historias de Elías Perugino. Señoras y señores, para arrancar un nuevo segmento de La Larga, en un rato el saca-saca de la gente. Pasen a saludar, vamos, vamos, querido. Pasen a saludar, así, mirá, escuchá, escuchá.
1: Buen día, amigo.

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1: Los futboleros de ley lo esperan al tipo y cuando escuchan esta música se ponen más que contentos. Son los momentos de Elías Perugino y sus historias no aptas para termos. El lado extra del fútbol, si le podemos decir. Hola Elías, querido, ¿cómo andás?
2: ¿Qué haces, Cali? ¿Todo bien por acá? Reflexionando, como siempre, cuestiones futboleras que tanto nos gustan. Y vos sabés que a veces cuando nos reunimos en las comidas familiares con los futboleros, que son los más chiquitos de la familia, yo siempre les digo que obviamente ellos están enloquecidos con el fútbol de hoy, le

0: Les encanta jugar a la Play. Conocen a muchos futbolistas de hoy, te diría incluso más que los que podemos llegar a conocer nosotros por verlos no jugar al fútbol, sino por tenerlos en la lista de la Play, y a partir de ahí lo empiezan a seguir en los partidos de verdad. Pero yo les suelo comentar que una década, un par de décadas muy lindas fueron las del 80 y del 90 acá en el fútbol argentino. No solamente porque hubo muy buenos equipos, entrenadores de leyenda que dejaron una huella muy fuerte, sino también por personajes muy, pero muy, muy lindos, tanto en lo futbolístico como también desde lo risueño, de todo aquello anecdótico que a nosotros tanto nos gusta repasar, ¿no? Y bueno, y Boca, con todas sus peripecias después del paso inicial de Maradona, con todo lo que fue su recuperación deportiva e institucional, y después, cuando inició, unos años después, el camino de la recuperación, fue uno de los que más hizo hincapié en este tema de contratar lo que podríamos decir fichajes exóticos, o por lo menos andar por ese andarivel, ¿no? Yo creo que a muchos se le viene a la cabeza rápidamente Naohiro Takahara, el japonés, que estuvo fugazmente.
1: Bueno, y tiene, no sé si es él, sí, creo que es él, que tiene un equipo de fútbol en Japón con la camiseta con los colores de Boca.
0: Claro, a tal punto lo marco que él, una vez que sigue su camino, y su camino también por el fútbol de Alemania, por distintos lugares, y vuelve a Japón, como vos bien decís, él arma un club allá y que juega con camiseta como la de Boca.
1: Claro, ¿no? Y el auspiciante, el sponsor, es la marca de café más conocida, la más importante del mundo, pues yo creo que él no sé si tiene negocios con café o algo de ello, y tiene ese chivo ahí.
0: Exactamente, sus negocios particulares posteriores al fútbol, yo también tengo entendido eso, están vinculados a esa firma a la que vos hacés referencia, pero sin duda que uno de los más simpáticos, a la vez también efectivo en el campo de juego, fue sin ninguna duda Alphonse Tchami, el camerunés.
1: Estoy viendo acá la cuenta de Instagram. Uno de los últimos posteos es: hoy es mi cumpleaños, lo pone en castellano y todo, saludo de Argentina. Hay un clic acá, un like del amigo Cristian Traverso. Después hay otra foto cuando lo saluda a Román para el cumpleaños, y está una foto los dos en el entrenamiento. O sea, muy ligado a Boca y muy habla de Bostero todo el tiempo.
0: Sí, incluso, mirá, seguramente algo de Alphonse Tchami 99 o algo así,
1: Esa es la cuenta.
0: Y él, incluso hay referencia a compañeros de aquella época cada vez que cumplen años, o las veces que ha vuelto, que fueron varias, que volvió acá a la Argentina para reencontrarse con los compañeros, con los amigos que sembró. Pero claro, en aquel momento, estamos hablando de 1995, era toda una excentricidad decir que va a venir a jugar a Boca un 9 de Camerún. A ver, hasta ese momento, en realidad, él había hecho un debut en un equipo de Camerún que se llama Unisport Bafang, que era el equipo de su país. De ahí dio un salto a Dinamarca, jugó en un clubcito muy pequeño que se llama Beigle, y de ahí saltó al Odense, un club más importante de Dinamarca, aunque no una superpotencia, pero que en aquel momento armó un equipo importante, tenía varios jugadores en la selección, dieron un golpe a nivel europeo, le llegaron a ganar algún partido importante al Real Madrid. Y bueno, con el Odense, en la época del invierno europeo, se habían venido a Río de Janeiro a hacer pretemporada. Allí se enteró la gente de Boca y lo convocaron para una prueba, para verlo, para hablar, no solamente a él, sino también a su hermano Bertrand Tchami, que también llegó a pasar una prueba o algo por el estilo por San Lorenzo, y a un jugador georgiano, Kinklatse, que jugaba de volante ofensivo, que se suponía que tenía más chapa y más jerarquía que él, pero que al técnico de turno, que era Silvio Marzolini, mucho no le gustó, ¿no? Parece que el georgiano le daba indicaciones a Marzolini, pero
1: no le entendía.
0: El tipo mucha bola no le daba.
1: O sea, el tipo hacía como que no le entendía. Entendía entonces, perfectamente, pero era medio pícaro.
0: Y entonces, como era así medio pícaro, como vos decís, parece que rápidamente Marzolini lo tachó, y sí se quedó con este 9 moreno, muy potente, bastante dinámico, que de hecho no, la prueba de que le encantó es que en el Clausura 95, que va a ser el torneo en el cual Yamí va a comenzar a jugar, jugó 17 de los 19 partidos, es decir que el protagonismo que le dio Marzolini fue realmente importante.
1: Bueno, metió 14 goles.
0: Claro, él juega prácticamente 2 años, porque está entre febrero del 95 y junio del 97, y se va a encontrar con un Boca que tenía jugadores de la talla de Navarro Montoya, del Beto Márcico, de Manteca Martínez, de Junta.
1: Y creo que llegó a jugar con Diego.
0: De McAllister, claro. Y él después, o sea, no en el primer año, sino en el segundo. En el segundo año ya después caen a Boca Maradona y Caniggia. Es decir, que él juega también con Equili. Es decir, juega con jugadores muy, pero muy importantes en esos 2 años que le toca estar en Boca. Boca lo paga $1.600.000, o sea, no monedas, sino un dinero interesante.
1: Sí, sí, si lo traes ahora es mucho más, capaz que son 5 palos.
0: Claro, ponele a moneda de hoy,
1: y debe ser 5 palos.
0: El mercado 5 palos. Podría ser 5 millones tranquilamente.
1: Y no es poco para el mercado nuestro.
0: No. Era, a ver, ya te digo, si bien estaba en un equipo mediano de Dinamarca, habían tenido suceso en competencia europea.
1: Habían salido campeones.
0: Habían salido campeones de la Copa de Dinamarca, habían y además él mismo había jugado en el Mundial del 94. Un solo partido, un partido que quedó en la historia, no porque lo haya perdido Camerún 6-1 con Rusia, sino porque en ese partido, en el cual entra un ratito en el segundo tiempo, Roger Milla mete un gol con 42 años y queda registrado como el tipo más veterano que mete un gol en un Mundial, y porque Oleg Salenko, el ruso, mete 5 de los 6 goles. Claro. Nunca nadie había metido y 5 goles en un partido mundialista. Y en ese partido de Estados Unidos 94, entra un ratito Yamí, que a su vez, después de su paso por Boca, también va a jugar en el Mundial de Francia 98, los 3 partidos que le tocó jugar a Camerún, con Austria, con Chile, con Italia, donde fue suplente, pero entró en los 3 partidos. Es decir, estamos hablando de un jugador que puso su nombre, aunque haya sido pocos minutos, en 2 Copas del Mundo, ¿no?
1: Sí, sí. Estoy mirando acá, sigo mientras te escucho, el Instagram, festejando ahí, están tomando algo con el Beto Márcico. Muy amigo del Beto Márcico, claro. Uno dice, ¿cómo? Claro, el Beto hablaba francés por su paso por Francia, claro. Y Camerún habla francés, así que...
0: El Beto había jugado en Toulouse, hablaba francés, y era el tipo al cual el cuerpo técnico se lo encomendó desde un principio para que fuera el ladero, claro, de él, para aconsejarlo, pero, para guiarlo.
1: Pero obviamente, igual, digo, puede pasar eso y que no haya fibra, no haya química y se limita a esa función, pero sin embargo se hicieron muy amigos, insisto, y acá vos vas, las 4 o 5 fotos que tiene, no tiene mucho en Instagram, le manda un feliz cumpleaños el día en mayo, el 13 de mayo, lo saluda Alberto Márcico y en francés.
0: No, son amigos hasta el día de hoy. Obviamente el ladero de Márcico en aquel momento eran tremendos, adentro y afuera de la cancha, Beto Márcico y Manteca Martínez.
1: Qué
0: así
1: nene,
0: que
1: ¿no?
0: Lo llevaron rápidamente para su campamento dentro de lo que era el grupo de Boca de aquel tiempo.
1: ¿Estaban los halcones y las palomas en esa época?
0: Y es el grupo que después va a derivar en eso. Pero el negro obviamente nada que ver con ese conflicto. Por supuesto que lo primero que le enseñaron en castellano fue putear. Sí, es decir, sí. Las cosas que tenía que decir adentro de la cancha, lo cual para Yamí era toda una novedad. Claro. Porque venía del fútbol danés y no se estilaba hablar adentro de la cancha. Entonces,
1: pero pará, en Dinamarca no hablan ni cuando va a pedir una pizza, digamos. Vos de la pizza, claro, sí, que... vos llegás, estás en Dinamarca, vas a un, de verdad, yo el otro día vi un chico de Dinamarca que lloraba, porque dice, fui a buscar una pizza, pedí una de jamón y morrón, ponele, y el tipo me dio la pizza, me cobró y no me dijo ni hola. Claro, y se iba, claro, de verdad, te lo digo, tan roto, viste, la tipo, tan en otra, y nosotros, claro.
0: La frialdad absoluta. Claro, bien, bien acá, donde se encuentra con un fútbol, donde se habla dentro de la cancha todo el tiempo.
1: Y en
0: donde
1: Boca, se y con, en Boca.
0: Y donde se cruza con personajes como Chilaver, que él después en algún momento lo contó. Chila, cuando lo enfrentaba, le decía de todo adentro de la cancha. Él estaba un poco extrañado con eso. Pero bueno, te decía, el que hablaba francés era Alberto Márcico, pero el día que lo van a presentar, en la pretemporada que Boca estaba haciendo, creo que en Mar del Plata, el Beto Márcico no estaba, nadie hablaba francés, y entonces, ¿cómo lo vamos a presentar a este muchacho? Entonces ahí aparece otro amigote que le quedó de esa época a Chamí, que es el Colorado McAllister, el papá de Alexis, sí, hay señor. Que decirle a la gente, nuevos
1: claro,
0: oyentes.
1: Claro. ¿Quién es este?
0: Y el Colo dice, no, yo estudié francés en la secundaria, entonces yo más o menos me la rebusco, y dice, no, bueno, voy yo a la conferencia y hago yo del traductor de Chamí, ¿no? Entonces, a ver, se formaliza, digamos, la presentación, y bueno, resultó ser, viste, que el francés de McAllister era más o menos como el que podemos tener sí, nosotros, ¿viste? Sí, bonjour, sí.
1: Comment ça va? ¿Ça va bien o ça va mal?
0: Entonces lo presentan a Alphonse Chamí, hijo de una familia de clase media alta.
1: Sí, se nota cuando lo ve como en pilcha.
0: Claro, papá diplomático, había estudiado en un colegio privado. Tenía nociones de varios idiomas, cosas que después profundizaría.
1: Sí, te meto una, hablando el idioma. Sigo con el Instagram. Foto. Sí. Está Alberto Márcico con Manteca Martínez, todo de Boca atrás, debe ser en alguna peña. Y están los dos con la tapa del gráfico que fue Chamí de tapa. Y pone el Grone. Qué suerte de haber formado parte de este grande equipo con estos ídolos. Gracias por todo, vamos Boca, en un castellano bastante bueno, digamos.
0: Sí. Y tiene como un remate en muchos posteos que dice Bosteros eternamente o algo así, ¿no?
1: Sí.
0: Que es un remate que tiene en varios de esos posteos. El tema es que, bueno, empieza a hablar Chamí y se manda un speech impresionante. Hablaba y no paraba. Y a medida que hablaba, el Colorado se iba poniendo más colorado, casi que morado, porque no entendía lo que estaba diciendo Chamí. Entonces llega un momento en que Chamí para y el Colorado, que es rápido, que claro, era para resolver situaciones en la cancha, empieza a zanatear. Dice, bueno, acá Alfonso dice que está muy contento de llegar a esta institución tan importante, con tantos jugadores prestigiosos, que va a dar todo su esfuerzo para poderse ganar un lugar y para hacer una muy buena campaña. O sea, hizo toda una sanata sí, imaginando...
1: El que hace lo que hubiese dicho él.
0: Claro, imaginando lo que Chamí había dicho, probablemente haya acertado en bastante, porque es más o menos lo que un jugador suele decir cuando llega a una institución de este tipo. Y la gente del cuerpo técnico quedó tan impresionada que ese día lo pusieron en la habitación a McAllister con Chamí. Pero bueno, digamos que no pasó de eso, porque después rápidamente vino el Beto Márcico.
1: Y ya está.
0: Y bueno, lógicamente el Beto lo llevaba de un lado para otro, lo llevaba al principio a los entrenamientos. Él había logrado instalarse ahí en un departamento en la zona de Belgrano. Como vos decís, cayó muy bien de entrada, sí, no solo porque ya en el segundo partido metió dos goles contra Newell's en la cancha de Boca, sino también por su manera de ser. Al principio la gente no sabía bien cómo llamarlo. Algunos le decían Chamí, otros le decían Chamí, otros le decían Chamí.
1: Chamí, el negro Chamí.
0: Hasta que después rápidamente quedó como el negro Chamí. Vos lo mencionaste recién, tan pintoresco y tan bien le fue, que rápidamente fue tapa del gráfico, fue invitado al programa El Contra de Juan Carlos Calabró, claro, que nosotros sabemos bien de lo que estamos hablando, pero le decimos a los más chicos que era un programa humorístico donde ese personaje encarnado por Juan Carlos Calabró recibía
1: esto.
2: ¡Oh! ¡Pedro, cerrá que estamos todos!
0: Claro, ahí está. Y ahí llegaba Chamí, a partir de ahí se desarrollaba un sketch con Antonio Carrizo, que era el partener de Calabró. Bueno, por ahí anduvo el negro Chamí, y que también se hizo yo te diría, no digo que el preferido, pero le encantaba relatarlo a Marcelo Araujo, que era claro. el relator de los partidos ¡Tomé! Oficiales en aquella época. Seller,
1: sí, ¿no? Lo hace, claro, sí.
0: Y bueno, él como, ya te digo, 2 años en Boca, como hitos importantes, sin duda, o por lo menos inolvidables, para él, pero también para la gente de Boca. Mientras él estuvo en Boca, jugó 3 clásicos, ganó 2 los ganó, el primero 4-2 en el Monumental, y él mete un gol. Ya. Mete el tercer gol de Boca, un pase, un desborde del Vasco Arrua Barrena, y el gol que lo mete Chamí, que antes había tenido un tiro en el palo, que además había generado la jugada del gol de Saldaña, es decir, un remate de Chamí que tapa a Burgos y que Saldaña después capitaliza ese rebote, es decir, ese gol quedó sí. grabado en la memoria de todos los hinchas de Boca.
1: Lo tengo acá y lo estoy mirando en la cuenta de Instagram, estoy viendo justo ese gol.
0: Claro, bueno, es un contraataque de Boca donde el Vasco se va por la izquierda, el tipo se va solo, le mete el pase al medio y Araujo dice algo así, a ver negro si sabes, y el negro la para con la zurda, le pega un sablazo con la derecha, y mete un muy buen gol. Y tiene además la curiosidad de que cuando mete su primer gol Juan Román Riquelme en Boca, Riquelme era un juvenil recién llegado al club, al cual Chamí solía llevar a los entrenamientos porque habían pegado onda, el día que Riquelme mete su primer gol contra Huracán en una goleada de Boca en la Bombonera, el pase a Riquelme se lo da justamente Chamí, ¿no? Así que ese es otro de los hitos del paso del negro con Boca. Como decíamos, el primer año con Silvio Marzolini realmente jugó muchísimo. Claro. Después hay un cambio de entrenador.
1: Viene Bilardo.
0: Viene el Nadigón Bilardo, pero claro. como dijimos también, llegan Caniggia y Maradona.
1: Sí, estoy mirando acá la cantidad de delanteros que tenía, incluido, que en paz descanse, el uruguayo Hugo Romeo Guerra, que le pegó el gol de...
0: Como es, sí, y estaba policía. Vos decís el famoso Nucaso de Guerra.
1: Nucaso, vos sabés que Guerra después se fue a vivir, no sé si es cuñado, era cuñado o algo del Catalán Magni, y después se dedicó mucho al automovilismo. Viste, ajá, viste que hemos hablado muchas veces de jugadores relacionados al automovilismo. Bueno, Hugo Romeo Guerra era uno, pero bueno, estaba Rambert, estaba bueno, Manteca.
0: El policita, claro. Darío Scotto también llegó en la misma época que Caniggia y Maradona. Eso hizo que jugara un poquito menos. Márcico se fue a Gimnasia, y ahí se produce otra de esas anécdotas del paso de él por Boca, porque claro, cuando juegan contra Gimnasia, ese famoso partido que Gimnasia le mete con el Gimnasia de Grigol, que le mete 6 a Boca en la Bombonera, de un lado estaba el Beto Márcico, que hasta metió uno de los goles de Gimnasia, y el otro Chamí, que seguía siendo su gran amigo, pero ahora estaban en clubes distintos. Cuando termina el partido, Chamí cambia la camiseta con Márcico, y eso el doctor, vos que lo conocés muy bien,
1: písalo.
0: Eso el doctor lo tomó muy mal, dijo que no, era inadmisible, claro. Y de hecho parece que agarró una tijera y le pegó un par de cortecitos a la camiseta de Gimnasia que le había dado el Beto Márcico a Chamí. Así que si Chamí no entendía las puteadas de Chilavera dentro de la cancha, imagínate si le iba a entrar en la cabeza esos pequeños cortecitos de la camiseta de Gimnasia, justo encima de Gimnasia. ¿No?
1: Gimnasia, todo, ¿viste?
0: Con todo lo que es.
1: La inocencia del pobre negro Chamí y el doctor, ¿vio?
0: En la vida del doctor. Y después, terminado el ciclo del Narigón, llega el Bambino Veira, y ya ahí también juega bastante menos, pero seguiría jugando y muchísimo Chamí una vez que se fue de Boca, porque de ahí salta al fútbol alemán, va al Hertha de Berlín, y le va tan bien en el Hertha de Berlín que, como decíamos antes, eso le permite jugar su segundo mundial en Francia 98. Y después, aprovechando un poco el espíritu aventurero que obviamente tenía, la facilidad para los idiomas, la inquietud por conocer distintas culturas, no sé si eso vendría de parte de su papá, que era diplomático. El tipo juega en un montón de equipos y países, porque va al Al Wasl de los Emiratos Árabes, al Dundee United de Escocia, que ahí en Escocia se reencuentra con Caniggia. Ellos jugaron el otro partido que yo te decía que Chamí pudo ganarle clásico a River, fue otro 4-1 la Bombonera que mete 3 goles Cani. Bueno, se reencuentran en Escocia cuando el Cani fue para ese lado. De ahí va a Rusia a un equipo muy pequeño llamado Chernomorets, al Niza de Francia, es decir, otra vez a un club medianamente importante en lo que sería el espectro europeo, al Shenyang de China, va al Líbano de ahí, al Al-Nemej del Líbano, y termina su carrera en el Epernay de Francia.
1: Ah, la zona del champú, la zona del champú, ¿no? Ahí.
0: Claro.
1: Hay clubes que por ahí no lo registro, pero se lo registro bien porque está ahí el champú.
0: Exactamente. Y entonces comienza, se retira y comienza una vida en la cual el deporte y el fútbol siempre están como eje, también como eje Camerún y Francia, porque él reparte su vida tanto particular como comercial entre los dos países. Al principio arranca como representante de futbolistas, después tiene una etapa en la que es vicepresidente de la Federación de Camerún, y de hecho como vicepresidente de la Federación de Camerún, Camerún gana la Copa Africana del 2017, y después se dedica a distintos negocios particulares, nada que ver con el fútbol, que vinculan a Camerún, empresas de Camerún con filiales en Francia o al revés. Sus hijos se radican en Reims, donde él también tiene residencia.
1: Esa es la otra, Reims es la otra capital de la Champaña, digo.
0: Claro.
1: Si vos querés ser hincha de un equipo de Francia con champú, es Epernay o Reims.
0: Y si hay algo que lo primero que hizo fue convidarle el Beto Márcico acá en Francia, fue justamente el champán, que al Beto le encanta tanto. Hoy tiene 50 y pico de años, suele venir cada tanto a la Argentina. De su paso por la Argentina, de su paso por Boca, por supuesto, le quedó su amor por el club, le quedaron todas esas amistades que cualquiera puede ver, como lo hiciste vos recién.
1: Sí, verá, tengo una más. Encontré una foto donde está con los dos traductores, con Márcico y con el Colorado McAllister. Y dice, siempre un placer, eternamente bostero. Lo que me llama la atención de la mayoría de los posteos, escriben dos o tres idiomas, como vos dijiste, pero casi siempre arranca en castellano.
0: Sí. Y ha venido varias veces aquí, incluso antes de la presidencia de Riquelme y durante la presidencia de Riquelme ha venido, ha estado por acá. Cada vez que viene, por supuesto que se lo recibe con muchísimo cariño. Y a nivel gastronómico también se quedó con dos amores, ¿no? Uno, los dos te diría yo, irresistibles. Por un lado, el bife de chorizo, y el postre que él conoció acá y que no ha parado de comer incluso desde que se fue de la Argentina, es el famoso postre vigilante. El de batata con mantecoso, le encanta.
1: Muy bien, perdón, muy bien. Con mantecoso, nada de queso Mar del Plata, esas cosas.
0: No,
1: por favor. Sí, mantecoso. Le pueden poner otro nombre, pero el vigilante va con mantecoso.
0: Con mantecoso. Así que bueno, Alphonse Chamy, uno de los grandes personajes de la década del 90, un tipo que pasó por acá, dejó su huella y que también se llevó un poco de la argentinidad y del bosterismo en su corazón.
1: Hermosa jornada vivimos, querido Elías. Nos encontramos en una historia no apta para termos pronto. Dale.
0: Abrazo grande, Cali, que pasen bien.
1: Elías Perugino, pasando acá por el alargue.
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1: Un poco de esa agrupación que la rompió toda en los 80, Fricción.

Banda que contó con la colaboración de Cerati, hablando de Cerati, y a su vez Richard Coleman con Soda, en este disco, producido por Mario Breuer, mi amigo Fabián Couto, y con una banda del carajo, además de Coleman, Cristian Basso en el bajo, Celsa Melgoulan en los coros, Fernando Samalea en la bata, Gonzalo Palacios en el saxo y guitarra y voz, Richard Coleman. Del disco Consumación o Consumo, Fricción, A veces llamo, ¿eh? Vos llamá, ¿eh? No, siempre llamá. 11-23-24-22-22, cali.fidalgo en Instagram, el alargo en Facebook.

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1: Ahora sí, dale Cali, tras que éramos poco, arranca el sacamoco.

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arranca como todos los domingos, lunes, el Sacaboco Bailable. Un programa hecho con amor. Advertencia, este programa no es recomendable para chetos, personas serias y cuerdos. Y no está hecho para ti, muchacho loco. Para ti, el Sacaboco.

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Hola gente, ¿cómo andan? Acá el Ninja Daedo les cuento. No los conocía, enganché el programa el otro día, hoy la segunda vez, creo, la tercera lo escucho. Está muy bueno, es muy llevadero. Yo soy chef y cocino en mi casa, ¿sí? Por encargue de noche, así que laburo hasta las 4, hasta 5 de la mañana. Está buenísimo tener algo así, llevadero, entretenido, que hablen de todo un poco. Así que nada, les mando un abrazo.

Hola, soy Miguel de Monte Grande y estás escuchando el Sacamoco Bailable. ¿Dónde? En el Alargue con Cali Fidalgo. Y Chiqui Landy, aunque tengas nombre de perro, déjame decir esto que siempre quise decir. ¡Cámbiame la música!

Cali, Bafa, ¿cómo estamos? Bueno, ante todo, muchas gracias por la compañía de todas las noches, laburo de madrugada, la empresa de seguridad, hago recorridas, no puede faltar el alargue, y hoy, bueno, dale duro con el saca-saca, abrazo, soy Pablo.

noches, soy Mauro de Mendoza. Lo estoy escuchando mientras estoy trabajando, manejando. Acá estoy una noche muy tranquila en la ciudad de Mendoza, trabajando en mi Cabify. Se parece la cancha Boca, esto está todo desolado, desierto, no hay nadie, está fresco. Un abrazo.

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Sacamoco con el gran Chiquilán.

Cali, buenas madrugadas. Ángel desde Mendoza, te escucho desde el 2009, Añares, siempre recordando a Bafita. Bueno, Narigón, metele para adelante, siempre te escuchamos acá. El Arabi es jefe acá en el oeste argentino, acá en Mendoza. Brindo a tu salud, Cali, al gran equipo, al hombre nuclear, al cura. Bueno, a todo el gran equipazo sé que tenés. Y de acá, bueno, vas directamente al Luna Sur. Cali, te vamos a potenciar para que vayas a Luna Sur directamente o a la Casa Rosada, qué sé yo, para que tengas algún otro rebusque. Muy bueno, Cali, espero que te lo hagan escuchar. Ángeles de Mendoza.

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0: Mar del Plata, aguante la red y aguante todos los remiseros trabajando a esta hora.
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Buenas madrugadas desde acá de Mendoza. Ángel, siempre un saludo y en el recuerdo a todos los componentes de ahí del programón que tenés. Y bueno, siempre en el corazón el zurdo. Te escucho desde el 2009, número de ADP 2828, imagínate. Estaba el muchacho del operador que hablaba ahí de los trenes. Así que bueno, ¿acaso jefe en Mendoza? Te escuchan. Yo te escucho desde el 2009, Calingo. Dale, un abrazo y espero que te lo hagan escuchar. Ángel desde Mendoza, fana total de la lepra mendocina, Independiente Rivadavia.

Hola Cali, el alargue es lo mejor que hay, ¿cómo te va? ¿Me podés mandar un saludito y grabármelo, por favor, para tenerlo como despertador? Hoy es mi cumpleaños, Cali 61. Jugalo a la quinera, el manco de tablada te habla. Gracias.

Dale power, que es el sacamoco. Vamos, vamos, llamen 11 23 24 22 22. 11 23 24 22 22, vamos. Sacamoco, arriba, vamos, ritmo, ritmo, ritmo, ritmo, ritmo, ritmo, vamos, vamos, vamos, vamos, vamos, vamos, vamos, vamos.

Esta noche, el Sacamoto con el señor Cali. Contra todo pronóstico, seguimos con las palmas bien arriba haciendo palmas. Habla Rubén de Lomas de Zamora.

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Va terminando el sacamoco, pero el sacamoco, aunque no lo veamos, siempre está. Así que muy pronto vuelve el sacamoco, la alegría alargueña, a lo largo y a lo ancho del país y de galaxias cercanas y arriba, abajo y etcétera, etcétera. Ha pasado el sacamoco.

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Talismo querido, tenemos que hablar de una nueva derrota de Racing. El equipo de Juan Pablo Voivoda no levanta, en condición de local recibió Atlético Tucumán y si bien en el segundo tiempo al alcanzar la igualdad mereció mucho más, se encontró sobre el final del partido con las manos vacías. El equipo de Julio Falcioni fue inteligente y a través de Ramiro Ruiz Rodríguez en un gol polémico con un trazado de líneas que a muchos les deja dudas si estaba o no habilitado, terminó ganando un partido importante en Avellaneda 2-1 que lo pone en la pelea importante pensando en la clasificación a octavos de final. Racing, último en la zona B, tiene 5 puntos, ganó un solo encuentro en lo que va del campeonato, está lejos pensando en las copas del 2027 y solo le queda seguir con vida en la Copa Argentina, donde sabe que está a 3 partidos de ser campeón y de poder volver a jugar la Copa Libertadores de América. Es cierto, en el camino está Boca, que seguramente es el próximo domingo 27 de este mes estarán jugando en Córdoba por un lugar en la semifinal. Futbolísticamente el equipo entrega poco y empiezan a gestarse muchísimas dudas en torno a la continuidad de Juan Pablo Voivoda, un muy buen entrenador, pero donde los resultados de momento no lo acompañan, a excepción de la Copa Argentina.

0: de changuito, lleno de aca todo, y no sé qué hace, ya no sé qué hace.
1: ¿No probaste con laburar?
0: ¡Ah, bueno! ¡Cagamos! Sí, habla el maestro mayor de O. Bueno, tampoco me venga a relajar con el tema tuyo de esta cosa de ser actor, es una pichincha, papá.
2: ¿Vos te pensás que es fácil ser actor? ¿Te pensás que es fácil ser Peter Alfonso? No, no es fácil.
0: Escúchame, yo puedo ser como vos. Es más, te digo una cosa, a mí en la calle me confunden con vos, ¿entendés? Porque soy parecido físicamente, porque también soy pollerudo, ¿entendés? Haceme una gauchada, amigo, para salvar la carrera mía, que vos me podías enseñar a hacer cosas actorales.
1: Podemos hacer algo rápido y te vas unos consejos actorales, ¿eh? Unos ejercicios, pero muy rapidito, lo hacemos acá y listo.
0: ¿Estoy listo, profe?
1: Ok. Bien, vamos a ver tres cosas fundamentales.
0: Sí.
1: Tensión.
0: Tensión.
1: Drama.
0: Drama.
1: Y romance.
0: Y romance.
1: Ok.
0: Meta. Meta. Carlos Augusto Luis Fernando, tú no puedes seguir tratándome así.
1: Bien, ¿por qué venezolano? No entendí esa parte. No hace falta hacer un acento venezolano ni colombiano. ¿Qué te pasa?
0: No quería que supieras así de esta manera, pero el niño que llevo en mi vientre es tuyo.
1: No me gusta ni el tono, ni que estés embarazado, no. Así vamos mal. Gordillo, debo irme a la guerra y no sé si volveré. Es mucho, que ya te maquillaste antes de llorar, es mucho.
0: Sí, la verdad, los vagos me gritaban, los changos me decían, ¿qué te va a matar los Batman? los changos no van de acá, son de Tucumán, Pedro, no te calientes. Mamila.
1: No, mamila. No me gusta.
0: ¿No, reina?
1: No. Tenés que ser cariñoso, seductor. No podés venir con la camisa abierta, con la panza, con la cerveza. No es de esta manera.
0: Perfecto. Usted sabe, profe. Gracias. Buena, señorita. ¿Usted sabe cuánto pesa un oso polar?
1: No.
0: Lo suficiente como para romper el hielo.
1: Ah.
0: ¿Quisiera bailar conmigo?
1: No, gracias.
0: Entonces doy una vuelta.
1: Bueno. ¡Ay, qué pelotudo que sos!
0: ¿Hola? Disculpa. Mi amor, si así huele la terraza, ¿cómo debe ser el sótano? ¿Qué no?
1: No, muchísimo, no podés. No, tenés que andar con el corazón. Vos tenés que sentirte un galán, un seductor. Tenés que tomarle las manos y tenés que decirle todo lo que te salga de tu alma.
0: No.
1: Dame un beso, puto.
0: No.

Salgo el otro día del teatro, viene una chica y me dice, ¿me firma un autógrafo? Sí, por supuesto, le digo con cariño, el oficial Gordillo. ¿Vos sos el oficial Gordillo? Yo pensaba que eras Luciano Castro. ¡Buena! ¡Buena! Ese Luciano Castro debe andar volteando adorno en la casa así, ¡ta, ta! No se hagan ilusiones, chicos y chicas. Estoy casado. Mi señora se llama Soraya, como la mala de Thalía. ¿Se acuerdan de Soraya Montenegro? ¿Qué haces besando a la lisiada? ¡Pah! ¡Maldita lisiada! Bueno, mi Soraya es mucho más bonita y mucho más buenita también, porque vos sabés que es muy linda ella, ¿eh? La ley del embudo, la más linda con el baboludo, sí. Me dicen preso flaco, le queda grande la esposa, sí. Hacer la rey hasta que se olvide que sos fiero, sí, funciona, exactamente. Y yo tengo como una tendencia, porque yo tenía a mi amiguito rico, pero la Soraya también es de otra clase social. Porque ella, colegio privado toda la vida, arquitectura, es arquitecta, tiene un posgrado en Barcelona. Y yo, tercer grado con toda la furia. Y el único certificado que yo tengo es de nacido vivo, nada más. Empezamos a salir con la Soraya, ¿no? Y salimos con la Soraya y yo le sentía el olor a perfume francés.

0: Digo, esto no habla castellano. Y yo, para despistarlo, me he echado el Pino Colbert, el Crandall, el Kevin, el Internacional, ese azul, gusto a Ray, ¿lo ubican? El Internacional. Mi papá usaba el Internacional. Si tu papá usaba el Internacional, seguramente tenés hermanos que aún no conoces. Empezá la búsqueda porque eso era de viejo pijamina. Vos sabés que con las horas ya empezamos a salir, me invita a su casa. Llego, caserón así, y su papá me estaba esperando con una copa de champán y me dice, Don Periñón del 78. Y yo lo más fino que había tomado era Gatorade para la cagadera. Y el hombre empieza a contar así anécdotas de gente importante y dice, ¿se acuerdan cuando fuimos a Jamaica? Jamaica, yo no sé ni dónde queda en el mapa Jamaica. Para mí Jamaica era una de las aguas frescas del Chavo, así que imagínate. Jamaica, Lima y Tamarindo eran, ¿te acordás? Que uno sabía, parecía. Y vos sabés que el tipo dice, llegamos a Kingston. Y yo digo, qué grosso, han viajado en pendrive. No, Kingston es la capital de Jamaica. Después me entero yo por Wikipedia. Y vos sabés que dice, llegamos y estábamos ya en Jamaica, en la playa, y nos olvidamos los trajes de baño, ¿podés creer? Traje de baño, le decía a las mayas. Maya esa que yo nunca tuve, esa de tela de avión, jamás. Las mayas nuestras eran confeccionadas por mi mamá, que en realidad lo cortaba los pantalones de jean acá y te mandaba al río así. Mamá, ¿por qué pantalón de jean? Después cuando salgo del agua pesa 30.000 kilos esta. Es para que no te raspe el culo, dale, metete con la zapatilla también. Y mi mamá siempre decía, hijo, bueno, vos tenés un gran defecto, nació pobre y delicado, me decía. Porque yo en el medio del río estaban toda la familia famayense y yo decía, mamá, ¿y mi protector solar? Y mi mamá decía, aquel sauce es tu protector solar. Andá, metete ahí abajo del sauce, no te va a hacer nada el sol, papá. Y yo me iba puchereando abajo del sauce y ahí me estaban esperando los tábanos. Los tábanos, para los que no saben, son como moscas, pero tienen un tramontina que te lo clavan hasta el fondo así. Es durísima la picadura del tábano, está entre los cuatro dolores más poderosos de la tierra. El dolor que soporta el ser humano más fuerte es dolor de parto, dolor de muela, picadura de tábano y mordedura de tapa de inodoro de plástico. Es la peor. ¡Ay, la gran puta madre que lo parió! ¡La gran puta madre que lo parió! Y vos sabés que yo veía que no la podía chamullar a la Soraya económicamente porque no me daba la nasta, así que la tengo que empezar a chamullar psicológicamente. Le tiro unos factos filosóficos para que me baje la guardia y poder enamorarla. Entonces yo un día vengo así, una pregunta incisiva, y le digo, yo veo que tenés un buen pasar, que naciste en cuna de oro, pero tengo una pregunta, ¿tenías alguna frustración? Y me dice, sí, vos sabés que tengo una gran frustración. Cuando me recibí de arquitecta, esto es verdad, ¿no? Cuando me recibí de arquitecta, nos fuimos con toda mi familia a Europa a ver obras arquitectónicas, a mi lugar favorito, a París. Y vos sabés que me quedé con una frustración muy grande porque no pude visitar el Centro Pompidou. Toma esa frustración. Y ella me dice a mí, ¿vos tenés alguna frustración? Qué hija de puta, Dios mío. Sí, yo perdí una mochila en tercer grado. Y mi mamá me dijo, hay que ser pelotudo para perderla. Hay que ser pelotudo para perderla en marzo, hijo. No te voy a comprar otra. Entonces, ¿sabes qué hizo? Me puso los útiles escolares en una bolsa de súper. Hoy recuerdo cómo me ponía la bolsa de súper, una manija acá, la otra manija acá. Yo quedaba cocobachito así. Encima yo caminaba y me carpeteaba la bolsa, me hacía así. Encima los lápices me pinchaban la bolsa. Y mi vieja me decía, ¡sos un presupuesto de bolsa de súper! ¿Y sabes qué hizo? Y la Soraya, bien pensada, dice, te compro una cartuchera. Tu mamá, no. Me puso los lápices en un tupper de ella. Y me dijo, perde el tupper y no vuelva a la casa directamente. Fuerte el aplauso para las madres de antes. Otra de las grandes frustraciones que yo tengo es que mi papá nunca me pudo ver en un teatro. Les presento a mi papá. Él me enseñó que había que llevarse todo lo que sobraba en los restaurantes. Eso era una parrillada. De la mesa nuestra no sobró nada, obviamente. Sobraron de las mesas de los costados y le dijo a los mozos, ¿me puede traer para el Terry? Terrible guiso le metimos al otro día. Porque si yo sé que si él hubiese estado hoy acá, si hubiese sentado ahí en el lugar de Pablo Aymar, cuando hubiese terminado el show me hubiese dicho, hijo, búscate un trabajo de verdad, hijo de puta. Y las cosas antes eran diferentes. Antes eran diferentes porque yo me acuerdo que, no sé por qué, mi mamá me decía, vos tenés que comer más, papá. Estás muy flaco. Para mí vos tenés parásito. Quiero mostrarle una foto. Son malos, ¿no? Claro, éramos un retrato de Botero nosotros. Yo habré estado, no sé, 5 gramos menos. Le digo, mamá, pero no, vos tenés parásito. No engordás nada, papá. Me dice, estás piel y hueso. Y le digo, bueno, pero no le diga a nadie. Me venían a buscar y me decían, doña Mari, ¿puede ir a jugar la pelota, Miguel? ¡No, tiene parásito! Le digo, mamá, llévame al médico, no grité que tengo parásito. ¿Qué médico? Esos son los comerciantes de mierda. Te voy a llevar a la Carmela, a la curandera. Esa sabe más. Caemos a la curandera, a la Carmela famosa ahí en Tucumán. Cuando caemos, Carmela, el chico tiene parásito. Bueno, vamos a revisar. Yo la miro a mi mamá y le digo, ¿de dónde se revisan los parásitos? Y me dice mi mamá, mostrarle el tunero, el yerbero, el carrocero, el asterisco, el yeyo, el ojo mono. ¿Qué, mamá? El ananá, hijo, la bombonera. El nudo y globo, papi, dale. Una vergüenza, yo imagínate, tenía como 10 años ahí. Me bajo los lienzos así, la Carmela, no tengo nada para decir, muy profesional. Yo estaba así y ella con un catalejo hace trrrrac. Empieza a observar. Sí, María, efectivamente está con parásito el chico. Vamos a tener que hacer un tratamiento porque veo ahí, ya tapa ahí a jardín la viborita que tiene. Anota, Mari, anota. Va a llegar a la casa, dice, conseguite un huevo duro, hacete un huevo duro y un grisín, ¿sí? Agarra el huevo duro, ¿sí? Eso que es pura proteína, le manda a la tronera de Miguel, le da dos vueltas y ya la víbora le encanta el huevo, ¿entendés? Entonces ya te lo va a sacar de una de las manos, te lo saca. Eso es proteína. Y le damos hidrato de carbono para que agarre fuerza y le pone el grisín. No va a hacer falta ni empujar, le da un toquecito nomás y tac, tac, tac, tac, la víbora te lo va a comer todo. Así durante un mes. ¿Qué? Vos no sabés lo que hacía ese mes para mí. Era huevo grisín. Huevo. Volvemos al mes. Nos vamos, que si hacemos todo el mes, volvemos al mes y dice, Carmela, vos sé que no. El chico dice que algo le viboria acá. Sí, dice, ya está grandecita. Escúchame, vamos a terminar el tratamiento hoy, ya la última. Mari, anota. Va a llegar a la casa, hacete un huevo duro, conseguite un grisín y un martillo. El huevo duro, como siempre, al tunero de Miguel, tac, lo manda ahí. El grisín no. El grisín te lo come vos, Mari. Y anota mi mamá, el huevo adentro, Miguel, el grisín me lo como yo. Carmela, ¿y con el martillo qué hago? Va a esperar. En determinado momento, va a salir la viborita. Y te va a decir, ¿y mi grisín? Y ahí le metí un martillazo. Gracias, muchas gracias por venir. No, en serio. Es un chiste muy pelotudo, pero me gusta. Pero volviendo al tema del trabajo de verdad, mi viejo me decía, consíguete un trabajo de verdad. Y yo le decía, pero papá, escúchame, ¿qué es un trabajo de verdad en un banco, hijo? El banco tiene aire acondicionado, te alarga la vida 10 años, por lo menos en Tucumán, semejante calorón que hace acá. Encima, en el banco vos trabajas con plata, toca plata, mira plata, olé plata, no te depositan hasta el 10, saca plata. No es robar, es un anticipo, hijo. Y el sueño de mi papá se cumple en el año 2009. Me hacen entrar en un banco de guardia de seguridad. Me hace entrar un amigo mío, José, que yo contaba en un show anterior de mi amigo José, que tenía problemas en las cuerdas vocales y no podía comer vía oral y comía vía anal. No sé si se acuerdan. Yo no le puedo contar esa historia porque ustedes han pagado solamente para chistes nuevos esta noche. Pero lo pueden buscar en YouTube después de la historia de José. José, el que come por la cola de gordillo. O sea, no come por mi cola, el chiste es de gordillo. Bueno, no voy a aclarar más, la cuestión es que ese chango trabajaba ya dentro del banco y me hace entrar. El primer día de trabajo se pierde 1.000.000 de pesos. ¿Adivina a quién le apuntaban todos los cañones? Era el nuevo, era guardia de seguridad y era tucumano. Cumplía con todos los requisitos. Pero ¿sabes qué? Los de auditoría hacen su trabajo, los de la cámara de seguridad hacen su trabajo y se dan cuenta de que mi amigo José, con esa cara de pelotudo, se había birlao, se había patinao el 1.000.000 de pesos, que con 1.000.000 de pesos en el 2009 te compraba 2 departamentos, ¿no? ¡Ojo! Entonces, empieza el banco, los jefes empiezan a tirarle indirecta a José. Che, José, mira que es tu número de usuario, el que sacó la plata. Mira que en la cámara se te ve saliendo con un bolso. Y José negaba muerte, negaba, así como Ricardo negaba muerte. Perdón, Ricardo, te agarró de punto toda la noche. Y vos sé que, entonces se cansa el banco y le manda un jefe de la Policía Federal. Entra el jefe de la Policía Federal, que yo lo junaba de antes, con un saquito así, medio levantado acá el saquito, porque tenía un chumbo, enfierrado hasta el ojo. Se mete al box de José así, yo me acerco para husmear, para upitear, como decimos en Tucumán. Y viene el jefe y le habla bien a José. Le dice, José, ya sabemos que vos tenés la plata, así que la hagamos fácil. Vos me decís dónde está la plata. Vos conservás el trabajo, yo estoy contento, no se te levanta cargo y todos somos felices. ¿Qué opina vos? ¿Qué te hace el mudo, hijo de puta? ¡Te voy a volar el cerebro! Le dice así, le digo, jefe, tranquilo, jefe. No, no es que se hace el mudo. Él tiene un problema en las cuerdas vocales, por eso se pone nervioso y se le va la voz. Entonces, vos vas a traducir, vení. No hay comedido que salga bien, la puta madre, digo yo. Y yo le digo, José, este loco te va a volar la cabeza. ¿Vos sabés algo de la plata? Por favor, decime. Y José me dice, ¿qué te ha dicho, gordillo? Azopícaro vos. Te voy a hacer bailar sin música. Tranquilo, jefe, tranquilo. José, este loco, este te va a volar el cerebro. ¿Sabes que va a ser un desparramo de seso tuyo acá? Yo lo conozco. Chango, si sabés algo de la plata, decime. Y José, del cagazo me dice dónde está la plata. Me dice José, clarito, gracias a Dios, clarito. ¿Qué me dice José? El 1.000.000 de pesos está enterrado al frente del banco, abajo del árbol ese, que bien coposo. Y el jefe me dice, ¿qué te ha dicho, gordillo? No entendió bien. José lo miro, estaba así, no sé, hijo de puta, chango. No, José, no entendió bien. Explícame de nuevo porque no entendió bien. Así le explico bien al jefe. Y me dice José, ¿qué dice, gordillo? Dice que usted no tiene huevo para meterle un tiro en la cabeza. Así me ha dicho.
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3: Si le pongo, querido. Mirá, te voy a poner muy calmate, que es lunes, que recién arranca la semana. ¿Te podés calmar un poquito? Gracias, muy amable. Señoras y señores, tramo final de este Alargue de lunes, 5 y 14, las extremas, cielo despejado.
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3: El martes igual, 7 y 16. Igual el cielo, las extremas no.
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3: 11, 23, 24, 22, 22. Cali.fidalgo en Instagram, me la largo en Facebook. Arroba Quique Pellenberg. Pasen a saludar, amigo. Vamos.
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3: Un abrazo a Carlitos Darcy de Banfield, abrazo a Largueño, excelente semana para todos. Abrazo a Carlos Morales de La Boca. Luis Mariani, feliz domingo para los tres y para todos los alargueños. Aguante el Sacamoco y esta locura que no tiene cura. Abrazo para Luis, el cuervo de Paso del Rey. ...11, 23, 24, 22, 22... Cali.fidalgo en Instagram, el alargue en Facebook, arroba Quique Pellenberg. Abrazo al amigo Osvaldo Daniel Rizzo. Cali, vas a hablar de Colapa. No le digas Colapa porque Colapa no existe. Es Fran Colapinto. Colapa es otra, no existe. Puede ser Canapa, ¿eh? Sí, no solo hablamos ya en el programa, sino que te invito a ver Sorry, Make TV. Dale, muteate, hijo. Sorry, Make TV, en YouTube. A ver, ¿querés escupir? ¿Qué querés hacer? Dale, a ver, dale. A ver, escupí, escupí.
4: No, pero no entiendo, escúchame, escúchame.
5: Hola, amigo.
4: Tuve una pequeña carrasperita.
3: Pero hay algo que... ¿Hay un microfonito? ¿Se mutea?
4: ¿Qué pasa?
6: Éramos
4: sí,
6: tan pobres.
4: Escuchá, tú... ¿Qué? Bueno, somos pobres, sí. Pero felices. Una pequeña carrasperita por el frío de ayer.
3: Está
4: ayer
3: bien.
4: Hizo mucho frío.
3: Pero agarrás.
4: Vos, escuchá, el viernes no lo anticipaste.
3: Ah, claro, la culpa es mía siempre.
4: No lo pero escuchá, si yo te pido el pronóstico.
3: Vos sos
4: ahora,
3: el clásico argentino.
4: Para saber cómo salgo. Sí. ¿El clásico argentino cómo es? A ver.
3: No sé, dale. ¿Cuál es el clásico?
4: Si yo te pido el pronóstico.
3: Sí.
4: Escuchá, si yo te pido. El clásico Boca River.
3: Okay.
4: Si yo te pido el pronóstico para saber cómo salgo mañana a la calle, para saber si tengo que ser suelto de ropa o abrigado, es porque confío en vos. Vos nunca dijiste que iba a ser tanto frío el domingo.
3: Bueno, abrigate, siempre llévate un gamulán. Dale.
4: El frío de ayer fue tremendo.
7: Buenas noches.
3: Y abrigate, hermano.
7: Buenas noches, este es un mensaje para el alargue. ¿Hasta cuándo? River, Boca, River, Boca, River, Boca. Basta de River y Boca, me tienen recontra repodrido. Los demás equipos también existen, no pasan, no son el ombligo del mundo River y Boca. Harto me tienen.
3: Bueno, si alguien se despertó, no sé, se quedó dormido ayer a la tarde y no sabe, River está recuperando por lo menos la sonrisa.
4: Qué lindo dormir a la tarde y levantarte el otro día descansadito,
3: ¿no?
4: No
3: sabe ni cómo te llamas.
4: ¿Quién pudiera?
3: Claro.
4: Bueno, Calito querido, River le ganó a Independiente Rivadavia 3-1 con dos goles de Galván y otro de Montiel. Independiente Rivadavia logró descontar a través de Arce en el segundo tiempo y parecía que nacía otro partido. El primero fue claramente a favor del equipo de Leo Poncio, que impuso sus condiciones, que impuso el ritmo y que logró conseguir, el desnivel a través del penal de Gonzalo Montiel. ¿Sabés que Gonzalo Montiel convirtió su gol número 17 con la camiseta de River? Y superó la línea de Juan Pablo Sorín como máximo goleador de la historia, como defensor. Recordemos que Daniel Alberto Pasarela es el que más goles ha convertido con la banda roja. River ganó, convenció en la primera etapa, en el segundo tiempo sufrió, lo supo sufrir, y termina cerrando esa faena con un gol de ensueño de Tomás Galván, que era el más fácil de sacar en la era Coudet, pero que ahora vuelve a meterse dentro del once, y créeme que es una pieza fundamental. Andrada también ha cumplido un muy buen rendimiento, el ex chico de Vélez. Correa sigue siendo el diferencial. No fue la gran noche de Almada, pero sigue teniendo pinceladas. Montiel cumple, Acuña jugó, lo reemplazó Ortega, pero a River cuando lo atacás, por momentos lo desnudás. Y en eso, Poncio va a tener que trabajar mucho, porque es un equipo vulnerable. Ahora, trabajar en la victoria es mucho más fácil. Sabe Poncio que ganó dos consecutivos, que se metió en la pelea, no solo en la fase de clasificación, sino en la tabla anual, porque quedó a 6 puntos de Independiente de Rivadavia y de Argentinos que juega hoy. Es cierto, el bicho si gana le va a sacar 9, pero River hizo lo que tenía que hacer, ganar y esperar. River ganó 3-1 con una gran figura como Tomás Galván y como Tobías Andrada, que con tan solo 18 años parece no pesarle ser futbolista de River. River ganó y se mete en la pelea importante, Calito.

0: Ahí va.
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0: Bueno, hoy va a estar fresco, como dice el tema. 5 y 14.
1: Estás mojado.
0: Despejado. Mañana viernes 7 y 16. ¿Mañana qué dije? ¿Viernes dije?
2: No, estás.
0: Me quiero ir.
2: Ah,
0: no. Buena semana para todos. Aguantar un poco que ya se va el frío, dice Gaby de Merlo. Saludos a todos los alargueños y a cada uno del elenco del programa por acá con días en los que vamos teniendo más luz y temperaturas más altas. Andrés de Tierra del Fuego. Abrazo al querido Roberto, el panadero de Mardel. Ya que estamos, pasamos a saludar. Abrazo a todos los alargueños. Aguante el sacamoco. Besos a Inesita. Hablé con mi amigo Salvador. Bien, tiraste una idea. ¿Viste? Así que vamos a sortear los libros de Camporini esta semana.
2: Sí,
0: y no los van a ir a buscar a la radio porque no llego. Bien. Van a tener que venir acá a La Prida y French.
2: Ahí donde está donde vivo.
0: Bueno, ahí está.
2: ¿Te escucha piso y departamento?
0: No, eso no. No, porque es un chiquero esto, no.
2: Vos estás como un amigo mío que...
0: No, saludo a tu amigo.
2: Tenía fobia a la gente, hermano.
0: No.
1: Ya no te quiero.
0: Me reí tanto el otro día cuando el cura fue a comprar, dice Beto Tisera, fue a comprar el VHS, sí, tremendo. Buen lunes, dice Rodolfo de Carmen de Patagones, provincia de Buenos Aires, con ganas de nevar por estos días.
1: Si me dijiste loco, estás mojado.
3: Hablan de fútbol. No saben nada.
0: Vamos.
2: Bueno, el que ganó fue Independiente en Santiago del Estero con gol de Leo Godoy. No le sobró nada al rojo, nada. Partido discretísimo en Santiago del Estero. Independiente sí. Termina convirtiendo un golazo por la asistencia del chico Pérez Cursi para una muy buena definición de Leo Godoy. Y después la falta de jerarquía del rival nunca lo puso en aprietos al equipo de Jadson Viera. El que ganó fue Lanús. E hiciste un gol, Calito.
0: ¿Quién?
2: Calito Izquierdos. Le dio la victoria a Lanús ante Defensa y Justicia y el Granate después de semanas
0: oyente,
2: bravas.
0: En algún momento oyente de la largue, confesó.
2: ¿Calito?
0: Sí.
2: ¿En serio? ¿Quién te dijo?
0: Él lo dijo en una entrevista.
2: ¡Qué grande! Así que si nos está escuchando en una noche de insomnio.
0: Insomnio,
2: sí. Para Calito un gran abrazo. Se volvió a convertir después de mucho tiempo.
0: Bien.
2: Uno de los grandes referentes que tuvo Boca.
0: Sí.
2: Y que se fue por la puerta de atrás. Bien, por otro lado, gol de Ronaldo Martínez, el paraguayo.
0: ¿Cómo te va a llamar Ronaldo? Sí, dale.
2: Bueno, es fan de CR7.
0: Está bien.
2: O el papá.
0: El gordo, Ronaldo. Sí.
2: Bueno, Ronaldo Martínez convirtió el único gol de Vélez en la victoria ante Estudiantes de La Plata. Vos sabés que el viernes, por la tarde,
0: sí.
2: Se armó un lío bárbaro.
0: ¿Qué pasó?
2: Porque Vélez pidió los puntos y que sí. Descalifiquen a Boca de la Copa Argentina por la firma en la planilla de 6 jugadores extranjeros. El reglamento marca que solo 5 pueden firmarla y la firmaron 6. Hay un gris porque Villa, como ya tiene más de 2 años jugando en el país, Boca entiende
0: que es local.
2: Según hay un gris en el reglamento, como que no ocupa cupo. De extranjero.
0: Claro, no ocupa cupo, exacto.
2: ¿Sí? ¿Vos sabés quiénes estuvieron ausentes en el Víctor Antonio Legrotaglie?
0: El profesor Jiménez.
2: No, 3 tristes tigres.
0: Ah, okay. Ocupa cupo. Ocupa cupo.
2: Ocupa cupo. Ocupa cupo. Ocupa cupo y no se ocupa.
0: Dale.
2: Bueno, Ronaldo Martínez le dio la victoria a Vélez, el equipo de Guillermo, ante Estudiantes en Liniers. Y después de lo que fue el reclamo formal a la AFA de Vélez, mediante un escrito para pedir la descalificación de Boca y la clasificación de Vélez a los cuartos de final de la Copa Argentina, se armó un revuelo tremendo. Vélez jugó muy bien el primer tiempo. No sé si lo viste.
0: No.
2: Vélez jugó muy bien. Guillermo fue a la conferencia.
0: ¿Qué pasó?
2: Escuchá lo que pasó.
4: Saco un poco del contexto del partido. La institución sacó un comunicado oficial. Hoy también habló Juan Román Riquelme. Y dijo que había tenido la oportunidad de...
5: ¿Vos viste cómo jugó Vélez el primer tiempo? Si me están preguntando esto. ¿En serio, me decís? ¿Qué equipo del fútbol argentino juega como jugó Vélez el primer tiempo?
4: Ninguno.
5: Y eso no me lo destaca, me destaca otra cosa. No sé, no me importa lo que dijeron los demás. Me importa cómo jugó Vélez hoy. Si quieren hablar de eso, hablamos. Si no, me voy. No tengo nada que decir de lo del partido del miércoles. Vélez ya determinó qué hacer. Punto. Se terminó. No me importa lo que dijeron de mí ni de Vélez. No digo nada. Lo único que importa es hablar del partido de hoy.
0: ¡Uh!
2: Caliente, Guille, ¿eh? Sí, caliente.
0: Sí, no estaba actuando, no estaba haciéndose el loco.
2: No, caliente de verdad, porque caliente, claro, no se marcaba ni se señalaba el buen primer tiempo de Vélez ante Estudiantes de La Plata, pero a ver, hay una realidad que uno de los temas del fin de semana fue la presentación formal de Vélez para pedir los puntos ante Boca. Veremos qué resuelve el AFA. A mí me dicen que puede llegar a haber una multa económica para Boca, no deportiva, porque, a ver, ese sexto hombre no entró más allá de haber firmado planilla. Pero bueno, grises, grises y más grises en el fútbol argentino que tuvo a Vélez, a Lanús y a El Rojito de Avellaneda ganando en esta fecha, la octava del torneo clausura.

0: 11 23 24 22 22 cali.fidalgo en Instagram, el alargo en Facebook. Lucho, ¿de dónde sos, Luchito? ¿De dónde sos, Lucho? No dice. Saludos a toda la banda largueña. Cali Franco tuvo la mejor remontada desde que está corriendo. Remontada sí, pero pasar en posiciones no. Hubo carreras donde hizo más sobrepasos, pero sí tuvo un carrerón para mí, porque se pudo equivocar, cometió un error, porque va a más, pero básicamente la cabeza le permitió después seguir, pilotar, después se descargó, lloró, etcétera. Muy bien lo de Franquito, muy bien Alpine progresando, va a haber bajas, va a haber altas, pero estamos en el buen camino. Hola niño, buen domilunes a todos. Yo ya estoy remando en enduido plástico. Abrazo, dice Cristian de Chimbá, San Juan. Buena semana para todos los alargueños y el equipo. Que tengamos días de paz, pan y de salud. Rubén, de Ministro Rivadavia.
1: 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Ayer yo te dije, me vinieron todas contra. La tarde fue una tarde de contra. De las 2 de la tarde a 8 de la noche era contra. No, una favor no vino. Y bueno, y yo digo, ¿qué hago? Y cuando estoy, que digo, no, esto viene, pero que venía tan mal, digo, no. Y yo saco lo que hago, a veces que la gente le vuelta loco. Y por lo hago. Yo digo, voy a la Chacarita, camino, y cuando salgo digo, no, tengo que ser un león, viejo. Esta gente tuvo la fatalidad de fallecer, están aquí, y yo tengo vida, camino, estoy sano. Y voy a estar mal, no, me los tengo que comer crudo a todo.
2: Hay luces de cena y algo en mí no se serena, no.
0: 11 23 24 22 22 cali.fidalgo en Instagram, el alargue en Facebook. Buenas tardes, porque Pirincho el Bostero escribe a la tarde. Buenas tardes, Cali, buen domingo junto a tu familia. Dice, saludos desde Neuquén Capital. No fuiste a ningún lado, Morfa, porque siempre te dice a dónde. Les deseo una buena semana a todos los que hacen el alargue y los alargueños. Marilila de Mendoza, abrazo a Jorge de Victoria, a Eduardo de Olivos. Buenas noches, buen comienzo de semana, alargueños. Este oscuro presente también pasará. Daniel Morillo, buenas tardes, seguimos apoyando como siempre. Morillo está asociado, muy bien. Buenas, Calingo, conectado desde la ciudad de La Banda, Santiago del Estero, como todas las semanas. Abrazo a Gastón González de Villa María, Córdoba, que dice, aguante la alargue.
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3: Hablan de fútbol, no saben nada. La pasa hablando de otra cosa, hablen de fútbol, que lo que les interesa es el fútbol. No lo otro que están hablando, viejo. Bueno, gracias.
0: No, por favor, Quique.
4: No todo pasa por el fútbol en la vida, Calito, porque el US Open nos está regalando, sí, noticias interesantes, más allá de lo que fue la derrota en el día de ayer de Tomás Echeverry frente al local, a Alex Mikkelsen, por 7-6, 7-6 en el tiebreak y un doble 6-4. Y lamentablemente queda un solo sobreviviente, que es Fran Cerúndolo, que mañana... Sí. Nos va a representar. No, hoy. Estoy pensando, ya estoy, viste, con los días cruzados. Mañana es martes.
0: Te querés ir a la mierda, ¿no? Decilo.
4: No.
0: Te voy
4: a ser honesto, mira. Ayer a la tarde estaba tomando unos mates con la princesa. Y le digo, tengo ganas de dejar todo e irme a la mierda. Le dije, estoy agotado, pero...
0: No, pero no, pará, que porque... estás agotado porque está, en el canal te tienen a maltraer, a la mañana te tienen a maltraer. No es por el alargue.
4: No, al contrario, la larga es mi escapatoria, es como mi cable a tierra, que me da patada todo el tiempo, claro, pero...
0: Es un disyuntor.
4: Allá, viste que en la semana previa...
0: Somos un disyuntor en tu vida. Sí.
4: ¿Por qué no? Yo me vivo equivocando, entonces vos no podés agarrarte de una equivocación mía para decirme te querés ir a la mierda.
0: No.
4: Porque si esto, cuando esto vuelva a las vacaciones, me pasa, no vas a decir te querés ir a la mierda, no, soy malo yo.
0: No te pongas así, No.
4: Sí, estoy a la altura de este programa.
0: Bueno, dale.
4: Muchas veces me lo pregunto.
0: Che, yo te presenté ya, ¿no? Tenías que hablar de fútbol.
4: Sí, estábamos hablando de tenis, boludo.
0: Ah, de tenis estaba hablando. Bueno,
4: afuera Tomás Echeverry, hoy estará jugando cerca de las 14, Fran Cerúndolo ante Alexander Block, el belga, por un lugar en la quinta ronda de este US Open que entrega premio.
0: Es un paredón, Block.

0: 5 la mínima, 14 la máxima, con cielo despejado. Martes 7 y 16 las extremas, miércoles 10 y 19. Volvemos y nos vamos a Rosario, Kikito.
1: Sí, porque un amigo me dijo, mirá que
0: Dale, Rosario.
1: Hay
0: dale, que burrito, Rosario. Dale, vamos.
1: Bueno, Calito querido, el clásico fue un bodrio, ¿sí? Era de Central hasta que apareció el zorro Cócaro. El gato Ávila sobre el cierre del primer
0: zorro,
1: tiempo.
0: Zorro, el gato, la... ¿quién más?
1: No hay mucho más. No, está cicatriz, hielo.
0: No, pero animales, de animales estamos hablando.
1: No, zorro, gato, el perro Arbalelo ya no juega.
0: Bien.
1: ¿De qué más? El pájaro Canigia tampoco. Ajá. Está en otros menesteres.
0: Bien.
1: ¿Qué más podemos tener? A ver. La chancha Mazzoni tampoco.
0: Sí.
1: La chancha tampoco. ¿Qué más podemos haber de tirar? El gusanito, ¿cómo era el gusanito? El gusanito, que le decían gusanito.
0: Bueno, ¿para qué te pregunté, no? Dale.
1: Bueno, el clásico fue 1-1. Lo ganaba Central con gol del gato Ávila sobre el cierre del primer tiempo. Y cuando no pasaba nada, apareció el zorro Cócaro. Con suspenso porque el VAR terminó trazando líneas y marcando que el gol valía. Y yo creo que valía porque estaba habilitado. Y Newell's se llevó un punto de oro. Pierde 2 Central en esta lucha por la liga, por la tabla general. Un técnico resistido, criticado, como Jorge Almirón, que se sentó en conferencia y le pegó a Kudelka, insólito. Yeah. Pero no hace un mea culpa el míster, mirá que yo lo he bancado, pero sí. Dice, hasta la puerta del cementerio lo acompaño en esta. Yeah. Habló el zorro, el hombre de la tarde, escuchalo a Cócaro.
0: A ver qué dice Cócaro.
2: Vinimos a buscar el triunfo, planteamos un partido para ir a buscarlo y bueno, más en adiós.
3: Bueno, ¿cómo fue ese gol y cómo fueron esos minutos hasta que lo convalidaron?
2: No, tranquilidad, sabía que estaba habilitado, pero mucha bronca. Venimos a ganarlo.
3: ¿Por qué la bronca? ¿Por qué no se les da? ¿Qué les faltó?
2: No, hoy no hay que sacarle mérito al rival, hicieron un buen partido. Hay que ser objetivo. Nos costó el primer tiempo tener la pelota. Me encontraron el gol, una pelota quieta. Y en el segundo tiempo buscamos por todos lados, ellos se defendían bien, pero bueno, ahí por suerte entró el Colo, los conocemos bastante y me la dejó para que se hiciera el gol.
3: Bueno, la buscaron porque en un momento incluso eran 3-9 en el área.
2: Sí, sí. Nosotros como tío, venimos a ganar, no venimos a buscar nada.
3: Bueno, ¿qué sensación final te deja haber jugado este clásico?
2: No, hermoso, hermoso. La verdad que muy lindo. Es un clásico que a nivel mundial todos sabemos lo que genera. La previa toda la semana, cómo se vive. La verdad es increíble. La gente hoy nos hizo ahí a la salida del club algo increíble, nunca lo había vivido. Y bueno, y creo que hoy la gente que se quede tranquila, que dimos todo. Le pedimos disculpas por no conseguirle el triunfo, pero que se queden tranquilos, que dimos todo.
1: ¿Qué tal el zorrito, eh?
0: Bien.
1: Cuando vos marcás un gol en un clásico, en parte te metés en el corazón del hincha.
0: Y sí.
1: Después, bueno, deberás sostenerlo a lo largo del tiempo y ni un mejorar, más allá de que ha sumado mucho en su zona en estas 8 fechas que van del campeonato. Fue un triunfo moral para Newell's y una derrota claramente para Central, más allá del 1-1. Hoy la fecha se cierra con Barracas Central Argentinos a las 7 de la tarde y en Santa Fe, 21-15, Unión va a recibir a Instituto de Córdoba.
0: 5 la mínima, 14 la máxima, sol y mañana también. 11, 23, 24, 22, 22, Cali.Fidalgo en Instagram, me la larga en Facebook, @Kike Pellenberg. Pasen a saludar 2000 lunes.

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Si no se levantan bien con este temazo de Supertramp, con Crazy, ¿eh? Bueno, yo más por ustedes no puedo hacer. Escuchá que... ¿Cuánto hace que no escuchas este tema? Si tenés algunos años, obviamente si sos más pendejo o pendejano, todavía no lo habías escuchado. Crazy, Supertramp.

Año 1982, Famous Last Words, el disco de este Crazy. 1982, este lo pasaba el Peto Nieto en la cueva de Lalos, a donde yo después aprendí a pasar música, pero es una manera de decir. Temazo de Supertramp que no se pasa en la radio, pero Calito viene bajo el abro alter ego de DJ Bobo y te lo pasa acá, para que te levantes o te vayas a acostar con buena música. Dejo correr el tema y nos vamos a uno de los salpicones 910 de lo peor de nosotros, pero voy a poner más temas hoy, ¿eh? Quédense porque voy a poner más música. Voy a ver qué engancho con esto y voy a cerrar con otra cosa. Supertramp, Crazy.

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1: Estamos preguntando a nuestra gente, y no te pregunté a vos, ¿cuál fue tu peor negocio? Y cuando digo tu peor negocio, aclaro, no necesariamente tiene que ver con si pusiste una heladería el 15 de julio, digamos, ¿no?
2: Sí, o sea, puede ser la peor inversión de tu vida.
1: Sí, compraste algo y te salió mal, qué sé yo, un control remoto.
2: Sí, lo tengo. Mira, mi suegra es una persona... Sí. Que compra absolutamente todo.
1: O sea, es que gasta, es compulsiva.
2: Sí, gasta en pelotudeces.
1: Está, muy bien.
2: ¿Viste?
3: ¿Qué pasó?
1: Suegra gasta en pelotudeces. ¿No escuchaste, Eduardo? Gasta en pelotudeces.
2: Se va al barrio chino y te trae pelotudeces que jamás en su vida va a utilizar.
1: Sí.
2: Y vos ves que gasta plata.
1: Tiene una compulsión a la compra.
2: Sí, sí, pero a la compra pelotuda. Porque la realidad es esa. Porque si vos me decís, hay, por ejemplo... Mi mujer también.
1: Sí, y bueno, la hija.
2: Tiene ese impulso a la hora de desembolsar, ¿no?
1: Tremendo, ¿no?
2: Que ellas te dicen, es disfrutar la vida. No es un gasto, sino es un disfrute de la vida, ¿no?
1: No.
2: Una locura.
1: No.
2: Bueno, sacando eso, mi suegra es una persona que vos le ofreces algo y te lo compra.
1: Ajá.
2: Que vos le decís, mirá ese adorno.
1: Sí.
2: Que es una cagada. Y esa te lo compra.
1: Pará. ¿Podemos hacer negocio? Porque yo tengo un par de... ¿Viste los cables de los teléfonos que no se usan más? Que los tengo ahí guardados al pedo.
2: Yo creo que te los compra.
1: Listo.
2: Para ahorcar a mi suegro te lo va a comprar. Le estaban faltando un par de cables de teléfono. ¿Viste que ahora ya son todos inalámbricos? Le viene con anillo al dedo. Así que esa compra pelotuda te la vas a... Bueno, entonces, ¿qué pasa? ¿Por qué digo que fue mi peor inversión?
1: Sí.
2: Y te voy a explicar por qué.
1: ¿Por qué?
2: Porque mi peor inversión fue meterme en un sistema piramidal.
1: ¿Cómo? No, bueno, es una estafa, el esquema Ponzi, bueno, ¿te metiste?
2: Exacto.
1: No, eso perdés siempre.
2: Un conocido mío
1: sí. Me
2: hizo invertir, a ver, esto fue hace muchos años, no te quiero mentir, estamos hablando de 7-8 años aproximadamente,
1: sí. Que
2: no fue mucha la inversión, no sé cuánto estaba el dólar, pero en aquel momento me acuerdo que invertí 1,000 pesos.
1: Mil pesos.
2: Sí, hace 7 años. Mil pesos.
1: Un montón de guita.
2: Entonces, ¿cómo era la movida? Yo invertía 1,000 pesos.
1: Sí.
2: Y todas las personas a las que yo podía involucrar dentro de ese sistema piramidal.
1: Te metieron en el claro.
2: Yo le obtenía de ganancia un 33.3%.
1: Ya está, cagaste.
2: Ahí, entonces.
1: Pará. Porque es muy importante esto, más allá de que pueda ser una joda, parecer una joda.
2: No es una joda.
1: No. ¿Cómo salir de un esquema Ponzi? No. Pero digo, parece una joda en la charla. ¿Cómo salir de un esquema piramidal o Ponzi? Primero esto que estaba diciendo Quique, que te distraen a Bob. ¿Cómo funciona el esquema Ponzi? Mientras haya guita, funciona. Cuando
2: Exacto. Se deja
1: de recibir plata, se funde el...
2: Cuando esquema. El primero, de la, el que está en la cresta de la ola, en la cresta de la pirámide, se lleva lo recaudado,
1: claro,
2: se termina
1: chao.
2: El juego.
1: Bien, bueno.
2: Bueno, entonces...
1: No, pero pará, Quique, pará. Pero ¿cómo detectar un esquema Ponzi esto que le dijeron a Quique? Que no sabía aquí que era un esquema Ponzi. Sí. Vas a obtener una ganancia del 33%. Ya alguien te dice que vas a obtener una X ganancia, cagaste.
2: Bueno, porque no se puede estimar jamás.
1: Nunca,
2: bueno,
1: nada.
2: Entonces, ¿yo qué cuenta hice? De hecho, esta persona me lo dijo, caí como un chorlito.
1: Y sí.
2: Bueno, está bien, no hace falta que me lo remarque, deja que yo me autocastigo, vos no te metas en
1: el... Pero yo no te digo nada, boludo.
2: Donde no tiene gollete. Te lo pido, por favor, si no... No te cuento más, vamos a respetarnos, ¿sí? Entendé mi dolor. Entonces, ¿yo qué cuenta hice? Invierto 1,000 pesos.
1: Claro.
2: Con la posibilidad de solamente incluir en este sistema 3 personas, yo recupero lo invertido.
1: Claro, ¿sí? O sea, digo, son una luca.
2: A partir de esas 3 personas que yo incluyo en el sistema, esas 3 personas van a necesitar 3 personas cada una, o sea, 9, para poder recuperar lo invertido. Entonces, una vez que vos estás dentro del sistema, te esforzás para convencer a un tercero de poder ser parte del sistema.
1: Sí, claro. Cuando desconoces el tema, vos estás estafando a otra gente. O sea,
2: exactamente.
1: Te estafan
2: exactamente.
1: A vos.
2: Es una estafa piramidal.
1: Claro. Cuando no sabe cómo funciona, ahora casi todo el mundo cómo era el telar de la abundancia. Después le van poniendo distintos nombres. Pero busquen Carlo Ponzi y ahí más o menos saben de quién se trata. Pero insisto, no son inversiones reales, son...
2: Exacto,
1: ficticio. Le vas sacando guita a la gente y bueno, está este.
2: Exacto.
1: Que lo, bueno, un montón.
2: Entonces,
1: sí.
2: ¿Qué dije? 3 personas las consigo de taco.
1: Claro.
2: Y una vez que ellos empiecen a conseguir 3 personas, me lleno de plata. ¿Sí? No solo que voy a recuperar la inversión, sino que voy a ganar mucha plata. Un pelotudo, total. Bueno, entonces, ¿qué hago? ¿A quién es la primera persona a la cual acudo para meterla en el sistema?
1: A tu suegra.
2: A mi suegra. Y eso fue una noche, noche de sábado. Sí. Mi mujer creo que estaba con unas amigas en un recital. Sí. Yo estaba feliz porque sentí que había hecho la inversión de mi vida.
1: Claro, además la estabas
2: ayudando. Ese recital,
1: y la estabas ayudando
2: a comentar
1: a tu suegra.
2: Que habíamos dado un paso adelante en la pareja. Bueno, la llamo a mi suegra. Sí. Imagínate, mi suegra preocupada y se pasó algo con la nena porque me está llamando, no me llamas nunca. Sí. No tenemos diálogo, nos detestamos y me está llamando un sábado a la noche. Sí. ¿No? Entonces la llamo y le cuento cómo es el sistema rápidamente. Le digo, ¿puedo verte? Sí, pasó algo, venite. Y como yo vivía cerca, me fui hasta el domicilio. Le empecé a explicar. Pero claro, a los 2 minutos que empecé a explicarle el sistema, me dijo, no es el momento de invertir. O sea, no te... Y yo la miré y dije, ¿comprás este Buda de mierda en el barrio chino? Que te arrancaron un ojo y medio de la cara y no me podés dar una mano para invertir en un sistema donde vos también vas a ser rica.
1: Había aplaudir a tu suegra. Detectó, detectó. Ya... Vos ahí te tenés que haber dado cuenta. Si tu suegra que gasta en pelotudes te dijo no es el momento, ya estabas, ¿no?
2: Pero yo ya había hecho la inversión.
1: Y bueno, ya está.
2: Entonces, moraleja, la peor inversión de mi vida fue haberme metido en un sistema piramidal.
1: Bueno,
2: y para que mi suegra no caiga en la trampa, imagínate lo boludo que me sentí.
1: No, bueno, pero a ver, ahí no fue un mal no fue un mal negocio, te estafaron directamente.
2: Totalmente. Bueno. El tema es que yo la quise estafar a mi suegra y no pude.
1: Lo otro que me ha ayudado de Dios son a ciertas cuestiones de la naturaleza que se han creado.
3: Por ejemplo,
1: los mosquitos, loco.
3: Ah,
1: porque
3: bueno,
1: vos me decís, mirá, el sapo tiene una utilidad, la víbora otra, el caballo, el mono, hasta nosotros tenemos una utilidad. ¿Cuál es la utilidad del mosquito? Romper las bolas, picarte, enfermarte. Ayer me agarró un mosquito, tipo, me tuve que levantar. Ya hacía calor, hecho mierda, estaba acá con el ventilador de techo, que pobrecito. Además, el ventilador de techo no solo que te da más calor, sino que yo temo que se me caiga en la cabeza y me liquide. ¿Me entendés?
3: Sí.
1: Me deje seco de un...
3: Que nunca pasaba hasta que pasó.
1: Hasta que pasó. Y me levanté todo lleno de ronchas. Yo espero que no me haya agarrado. Porque para cómo el mosquito que me agarró, el de la hora del dengue, ¿viste? El Edes aegypti ese, con mi hijo de puta ese.
3: ¿Y qué?
1: Me volvió loco, ¿viste? Si no te hace ruido, te pica. No te deja tranquilo. No sirve. ¿Para qué sirve el mosquito? Porque vos me... Toda cosa en la naturaleza, vos decís, loco, qué bárbaro, Dios, la naturaleza, qué perfección. O sea, tiene este animal salió para la mierda, pero sirve para algo, la rata sirve para algo, la paloma, el qué sé yo, el bicho canasto, la vaquita San Antonio, algo tiene una utilidad, el mosquito no tiene una utilidad, ¿para qué?
3: No sé si...
1: La puta madre.
3: No sé si es creación de Dios eso.
1: Claro, eso lo claro. Ahí el que está mal no es del tuyo. El que no ese, ese es el boludo. Ah, ese no fue Dios, fue Belcebú.
3: Mira, en el pueblo de Israel cruza el desierto, se quejan de las plagas de Egipto, se quejan del calor, de la sed, de los bichos, de todo. No se quejan nunca de los mosquitos.
1: ¿Por qué? Porque no hay.
3: Y no habrá habido los mosquitos en esa época.
1: Habrá mucho calor, qué sé yo. No, no, en serio, es un bicho, vamos, si querés dársela, es un bicho laverno, no sirve para nada. ¿Para cómo? No hay, dice Inés, ponele, echale insecticida, me muero si echo insecticida acá. ¿Le pones esa pastilla? Yo te digo, un día me voy a levantar acá en el living y va a haber un mosquito comiéndose las pastillas esas de palo mosquito.
3: Sí, no, eso.
1: Espirales, el último día que hicimos el asado, que estuvo Kike haciendo asado, llevó espirales, casi nos morimos. Casi era un poco de olor asado en el medio del olor a espiral. Y nos morfaron los mosquitos. No. En serio, viejo, basta. Te digo, hay algunos que dicen que con el sonido, que en el ultrasonido, no sé qué, y que se... Nada los mata,
3: no.
1: Nada los...
3: No, no, no. De verdad, científicamente está demostrado dos cosas. Una que no sirven para nada y otra que son inextinguibles.
1: Claro, bueno, pero que lo usen los científicos para ver si hay alguna célula que nos pueda ayudar para que seamos inextinguibles nosotros. Estudien los mosquitos, viejo, sáquenle, no sé. Pero loco, basta.

0: Calingo, querido hermano de mi corazón, de mi vida, cosita hermosa, ¿cómo estás?
1: ¿Qué me vas a pedir? ¿Viste cuando te dicen demasiado elogio?
0: Totalmente, ¿sabes qué? Necesito pedirte algo. Sí, sí, la verdad que este arranque, este saludo es porque necesito de vos.
1: ¿Viste cuando te dice en tu casa? Te dice, ¿qué me vas a pedir o qué cagada te mandaste?
0: Una de dos.
1: Sí.
2: ¡Ay, boludo!
1: Y bueno, responda. ¿Qué hizo? ¿Qué quiere? ¿Qué necesita?
0: De vos no, la verdad, solo necesito tu apoyo.
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1: Un poquito más de música, rumbo a las 5 para que se levanten bien. Esto es América con You Can Do Magic.

Bueno, sigan pasando a saludar, Domilunes, querido, los que se están levantando y los que se van a ir a dormir. 11 23 24 22 22 cali.fidalgo en Instagram y la larga en Facebook, rumbo a las 5. Arriba, vamos, vago.

0: En cualquier momento sale una encuesta de DJ Bobo, para pedir temas. Hoy estoy ahí en la parte final, cual FM 70 y 80, ¿no? You Can Do Magic de América, sonando en el fogón virtual de las madrugadas. Le damos otro toquecito de alegría y entusiasmo, más al picón 910, con lo peor de nosotros, y voy a buscar un tema para cerrar con todo. El ritmo, el glamour, la onda y moviendo la cabeza. ¿Qué tal?
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0: Bueno, me voy a ir a Córdoba, donde está el cura largueño, que hoy me parece también va a hablar de fulbo. Vamos a ver.
2: No hablan de fulbo.
0: Esperá un poco, hermano, recién arrancamos. Pará. Además no está el que maneja el tema. No vino porque está con cosas más importantes, que el tema de la hija. No rompas la pelota. Bueno, lo voy a llamar a Umbi. Pará. Escuchame, Umbi. Habla.
3: Sí.
0: ¿Cómo? ¿Te llamo por teléfono o con conexión de dial-up? ¿Qué querés?
3: No sé, boludo, yo estoy esperando acá que me llame.
0: Listo, ahí te llamo.
3: Dale.
0: Atendé, ¿eh?
3: Sí, hijo de puta.
0: A ver si está Umbi. Probá.
3: Un amigo del alma, ¿cómo estás?
0: ¿Qué hacés, Umbi, querido? Tanto tiempo. Qué gusto saludarte.
3: Sí, ante tanto tiempo,
0: qué lindo, qué lindo escucharte.
3: Igualmente.
2: No hablan de fútbol, no saben ahora. Se la pasan hablando de otra cosa. Hablen de fútbol, que lo único que me interesa es el fútbol, no lo otro que están hablando, viejo. Bueno, gracias.
0: Habla de fútbol.
4: Bueno, lo prometido es deuda. Ayer te había prometido detallarte los 900 goles de Messi, que llegó en lo que fue...
0: No llegamos a las 5, si va a detallar los 900 goles.
4: Bueno, escuchá, tenemos tiempo.
0: Ah, está bien, no, pero no.
4: ¿Sabes lo que pasa? Yo te voy a ser sincero. No puede ser que estoy hablando de una información seria y vos todo te lo tomás para la chocota.
0: ¿Para la qué? ¿Para la qué?
4: La chacota, salchichita de Viena.
0: Ah, está bien.
4: Bueno, escúchame.
0: Dale.
4: Los 900 goles de Messi repartidos en tres clubes y la selección. ¿Cuántos convirtió en la selección? ¿Más de 100 o menos de 100?
0: Menos.
4: Más. Arrancaste derecho. 115 en 196 partidos.
0: Muy bien.
4: En el Paris Saint-Germain convirtió más de 50 o menos de 50.
0: Menos de 50.
4: Bien. Eso sí. Es estudiar.
0: No, tengo por ahí. Voy a estar haciendo tate de ti.
4: 32 en 75. En el París. En el Barcelona.
0: Sí.
4: Convirtió
0: 5 millones de goles metió.
4: Más de 600 o menos de 650.
0: Más de 600.
4: 672.
0: Sí.
4: O sea, lo que te lo dije mal porque no ibas a pegarle nunca.
0: Claro, sí. Hiciste la pregunta. Claro. Si hubiese sido un programa de... Menos mal que no hacemos un programa de juego nosotros. Si esto fuese un programa de juego, tendríamos 50 juicios en este momento. ¿Qué pasó con el programa de juegos El Alargue? Se fundieron porque tuvieron que pagar juicio porque la pregunta la hicieron mal. ¿Eh? Quebró la empresa.
4: Qué boludo.
0: Quebró. Claro.
4: Bueno,
0: si fuera pasapalabra, ponerle, no sé, algún programa de eso de juego.
4: Sí, el otro va a ser pisa palabra.
0: Claro, estaría ahora, dejaría de... Iván de Pineda estaría hablando bien con la R en este momento, el susto que tendría.
4: Claro. La dijo Iván.
0: Y bueno, ¿qué va a hacer? Alguno hay que pegarle. Alguno lo tiene que ligar. Me agarró medio música tranqui, Quique. ¿Cambió? ¿Pongo otro?
4: No, me encanta, déjalo.
0: No, pues ya fue. No, pues, que sí,
4: pon otro lento, pon otro lento.
0: No es lento, tranqui, dije.
4: Bueno, tranqui, lo mismo.
0: Esto es Sade. No ordinary lab. Estamos con buenas canciones en FM El Alargue. Hasta las 5.

0: Levantate. Querete. Por no tener un cronómetro lo pisé mal.
1: Esto de telo.
0: Esto
1: es telo, ponelo de nuevo, mira. Escucha, entras, para. Tenelo en punta, para.
0: Ahí.
1: Tenelo en punta, escucha. Entras con ella.
0: Sí.
1: Escucha, para, no, todavía no, para un poquito.
0: Pero la puta madre.
1: Pero para un poquito. Yo te digo cuando lo soltás.
0: Espera que tengo que rebobinar, espera un poquito.
1: Dale, rebobina, tranquilo. La situación es la siguiente. Fuiste a comer.
0: Sí.
1: Te gastaste una fortuna, un dineral.
0: No hay que ir después de ir a comer, ¿eh?
1: No, es verdad. Más si comes flan con dulce de leche, según lo repetí. Pero escucha, ¿y si tenés reflujo como Calito? Nada más.
0: Yo bueno, me acuerdo escucha. Una vez que no sabía que tenía reflujo y decía los ravioles.
1: No, qué locura. ¿Qué faltaba la carne picada, escúchame. Entonces, ¿sentís que ya pusiste más de lo que tenías estipulado gastar?
0: Claro, ya estaba perdida.
1: Escucha, la querés poner. Entonces, la querés poner. Jugado por jugado. ¿Eh?
2: ¿Cómo se llama?
1: Tirás la última ficha. ¿Cómo se llama? Pajerli. No. Bueno, escúchame.
2: ¿Qué pasó?
1: Entonces, entra, paga. No había habitación común. ¿Viste? Te ilusionás con que hay una habitación común. Y no estaba la común.
0: No, está la que tiene todos los firuletes. ¿Sí?
1: ¿Para qué mierda si total duró 10 segundos?
0: Tiene todos los firuletes, los espejos arriba. Un rinoceronte para subirse.
1: El jacuzzi, que después viste, lo usaron 20 tipos y no lo lavaron. Bueno, te cobraron eso. Vas ya resignado, vencido, entras a la habitación y suena esto.
0: Ahí va.
1: Era antes.
0: Se me trabó el dedo,
1: sí,
0: boludo.
1: Me di cuenta.
0: Y es que lo usé justo. Ay, Dios mío.
1: Escucha, alarga la intro.
0: Claro.
1: Sabía que la había cortado.
0: Sí.
1: Ahí viene, a ver.
0: Ahí va.
1: Escuchás ahí decir, qué mierda, ¿dónde saco la plata para cubrir la tarjeta?
0: Y ahí te volvés, y ahí se te muere.
1: Ahí
0: fallece el amigo.
1: Y lo peor es que le decís,
0: claro. No, pero se te muere porque si ya hiciste los números, estás con la tarjeta, la miseria.
1: Y te dice, ¿pedís algo para tomar?
0: Bueno, si ahí muere,
1: acaba de comer.
0: Ahí decís, tomemos algo y vayamos, porque sí. Y porque te mirás y decís, es la primera vez que me pasa.
1: Sí, te puedo
0: ¿qué sé yo? Era innecesario el último comentario, nos vamos, sí. Buena suerte. Claro.
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1: A las 21 juega Rosario Central ante Universidad Central. Además,
0: claro,
1: lo harán por la Copa.
0: Gol de Central, no le errás.
1: ¡Gol! Eso es lo fácil.
0: ¡Gol de Central! Pero dale, para, haceme el gol, dale.
1: Eso es lo que yo te estoy diciendo. Vos te reís.
0: Sí.
1: Pero es lo sencillo para un relator.
0: Bueno, dale, hagamos el partido, dale. Dale, yo te hago.
1: Escúchame.
0: Dale, que yo te hago la tanda.
1: ¿Estás
0: tiembla,
1: seguro?
0: Tiemblan los locutores de acá.
1: ¿Te vas a animar?
0: Pero sí, querido. Esperá,
1: por ejemplo, mira, podemos nombrar la palabra marcador central. Tenemos Rosario Central y Universidad Central. Sí, podemos decir que juegan en el Estadio Central.
0: Tiembla Navarro. Sí. LTA Navarro. Navarro, LTA. Que es muy bueno.
1: Escuchá, no nos podemos animar a tanto.
0: Navarro, después de esto va a temblar. Yo creo que me dan a mí el puesto de locutor.
1: Sí,
0: Navarro,
1: sí.
0: Que es,
1: aparte, escuchá, tan escuchame. Cerca del Mundial le va a sacar el laburo a Pablo.
0: Pará, Pablo, que es de la descendencia de Luchito Di Fonti, que le mandamos un abrazo grande.
1: Pero claro.
0: Bueno, dale, a ver, vamos.
1: Bueno, ¿qué hacemos? ¿Qué hacemos? Decime, ¿qué hacemos?
0: Dale, eso, dale, así relatá y vos me dejé.
1: Pero ¿Vos me tiro chivo?
0: Yo te tiro chivo, dale.
1: Te encanta eso, ¿eh?
0: Dale, boludo. Dale, que te decís. No tengo nada.
1: Señoras y señores, en Venezuela, Universidad Central juega ante Rosario Central. ¿Quién va a mover? El marcador central. Sacando la pelota por un costado, la pelota se pierde por el lateral. Ahí saque lateral, le corresponde a Rosario Central.
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1: Lateral que viene tomando en la salida, Hamilton Campas, la maneja el colombiano. Entrega Hamilton Campas atrás para la salida de Carlitos Quintana. El experimentado marcador central ante Universidad Central. Está jugando Rosario. Rosario Central. Pelota larga para Copetti, la pelota se pierde afuera de la cancha. Hay saque de arco para Universidad Central.
0: Pelota chica, pelotas grandes. ¿Qué pelotas tiene Fernández?
1: El envío largo de Fernández, justamente, el arquero de Universidad Central. La pelota cruza el círculo central. La pelota deriva hacia la ubicación en el fondo del futbolista Carlos Quintana. Quintana cambia por la derecha hacia la ubicación de Hamilton Campás, tirado el zurdo a la derecha. Abierto la pide Di María, la pelota se pierde al lateral. Hay saque de costado para Universidad Central.
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1: Escuchá, metiste todos los chivos, qué lindo eso, ¿eh? Qué bien lo haces, ¿eh?
0: Mete el gol, boludo, que no, ya no tengo más.
1: Nah, escuchá, terminó 0-0, no sea boludo.
0: Puta que te parió.
1: Bueno, Rodrigo es otro confirmado en Brasil.
0: ¿Está bostezando?
1: Sí, ¿qué querés? ¿Pero vos qué hizo? ¿Te despierto hasta ahora? ¿Sos boludo o te hace?
0: No, tenés razón.
1: Pero vos cuando me convocaste me dijiste, mira, yo no necesito que te despierto, necesito que estés.
0: Que es verdad.
1: Pero ¿cómo estás despierto hasta ahora?
0: Tenés razón.
1: Pero vamos a hablar en serio. Yo parece que me está tomando el pelo. Pero sos boludo, en serio. Pero una mujer, un tipo que a esta altura de la madrugada, ¿no? Ustedes, o sea, vayan al médico, muchachos. Yo te he dicho mierda.
0: Esto es imprimente, voy para el salpicón.
1: ¿Salpicón? Yo quiero ir a dormir. ¿Vos te pensás que yo te van a laburar hasta ahora? Yo quiero irme a dormir, boludo.
0: Y es la verdad de todos los que nos están escuchando.
1: Y vos me decís, ¿qué? Un ratito te llamo. Yo te voy a decir, ¿por qué no te das de mareo? Pero claro, boludo, poné la película, pelotudo, que tenemos. Nos quedan 50 días, boludo. Aprovechá, poné la película. Sea boludo. Insólito. Está bostezando, ¿no? O sea que...
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0: No solo músico del carajo, sino además ingeniero de sonido de algunos de los discos más importantes de la historia de la música, Alan Parsons Project con Eye in the Sky, para ir cerrando este programa de lunes. Amigos, buena semana.

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0: 5 de la mañana en la República Argentina, en estos momentos en Buenos Aires y alrededores. 7 grados 2 décimas, la temperatura, humedad 56%, el cielo se encuentra algo nublado. El pronóstico del tiempo indica para hoy una máxima que llegaría a los 14 grados, lunes con sol. Atención, esos son los principales títulos del día.
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0: 1. El gobierno busca frenar la explotación petrolera en Malvinas y espera el respaldo de países aliados. El canciller argentino defendió los anuncios que hizo Javier Milei en cadena nacional y dijo que no hubo contradicciones en el discurso. También afirmó que el Ejecutivo quiere llevar el proyecto de ley al Congreso lo antes posible. Pablo Kirchner detalló que desde que se realizó el anuncio no paró de atender llamados de empresas y agregó que el objetivo principal es evitar que se haga explotación hidrocarburífera en las Malvinas. Por su parte, en el Reino Unido presionan al primer ministro para castigar a la Argentina. Tras los anuncios de Milei por Malvinas, distintos sectores de la política le reclaman a Andy Burnham mayor dureza. Boris Johnson exigió refuerzos militares adicionales en las Islas Malvinas. 2. Domingo Cavallo afirmó: más importante que baje la inflación es que haya reactivación y la economía crezca no al 3, sino al 8%. El exministro de Economía insistió en que el gobierno libere el cepo y el mercado cambiario para dinamizar más la actividad y evitar riesgos de cara a las elecciones de 2027. Milei tiene que recrear la esperanza de mejoramiento de la calidad de vida de las familias, como lo hizo en 2023. Domingo Cavallo agregó: Milei entendió y actuó bien en los temas fiscales, pero es como si se hubiera olvidado de un capítulo que le puso mucho énfasis durante la campaña electoral de 2023, la organización de un sistema monetario, cambiario, financiero, capaz de proyectar la estabilidad y al mismo tiempo lograr la recuperación lo más rápido posible del nivel de actividad económica.
1: 3.
0: Las ventas en las pymes cayeron en agosto y acumulan una baja de 2,4% en lo que va del año. La actividad comercial registró además una caída de 2,7% frente a julio. En contraposición, el informe de CAME muestra que las ventas online de los comercios con local a la calle crecieron 17,6% interanual y 0,4% frente al mes anterior. Según CAME, que atribuyó la caída interanual a la reducción del poder adquisitivo de las familias asociada a los incrementos en las tarifas de los servicios y al endeudamiento de los hogares.
1: 4.
0: Lanzan nuevos créditos para compra de autos. Será desde hoy lunes. Se trata de una línea en UVA del Banco Nación que cubre hasta el 100% del valor del cero kilómetro y usados de hasta 10 años, con financiación a plazos de hasta 60 meses. Según el comunicado de la entidad, el préstamo no requiere prenda y contempla un monto máximo de 100 millones de pesos por usuario, destinado a la compra de automóviles, pickups y utilitarios.
1: 5.
0: El Estado gasta más de 200 millones de pesos por mes en el pago de 11 jubilaciones de privilegio a presidentes, vicepresidentes y familiares. La cifra final de cada mes alcanza los 203.835.000 pesos, según datos de julio de 2026, en tanto que el haber máximo por mes lo cobra Alberto Fernández, unos 26 millones de pesos en bruto. Quien le sigue en el ranking es su antecesor, Mauricio Macri, que cobra 25.043.000 pesos por mes, pero lo dona a una entidad benéfica. Tercero en el listado aparece un expresidente que duró en el cargo apenas 7 días, Adolfo Rodríguez A, está cobrando 23.999.000 pesos todos los meses. 5 de la mañana, 5 minutos. Primeros temas del deporte. Mariano Genizo, buen día.
2: Buen día, Eduardo. River volvió a ganar y se metió en puestos de Sudamericana. El millonario, de la mano de Poncio, logró su segunda victoria consecutiva. Derrotó como local 3-1 a Independiente Rivadavia con los goles de Montiel de penal y 2 de Galván. Mientras que el goleador Alex Arce descontó para la visita. River quedó a un punto de la zona de playoff en el grupo B y en el séptimo lugar en la tabla anual en puestos de Copa Sudamericana. Racing volvió a perder, quedó último en su zona y la gente estalló nuevamente contra Milito. La Academia cayó 2-1 contra Atlético Tucumán como local y quedó lejos de todo. Es último en su grupo y en la tabla anual está a 12 puntos de jugar una copa el próximo año. Los insultos para el presidente Diego Milito volvieron a aparecer en el cilindro en lo que fue la quinta derrota del clausura. Independiente regresó al triunfo y respira. El rojo ganó en Santiago del Estero 1-0 a Central Córdoba con gol de Leonardo Godoy en lo que fue el primer triunfo de Jadson Viera como técnico. Independiente quedó quinto en su zona y a un punto de las copas en la tabla anual.
1: 6.
0: Victoria Villarruel le reclamó a Milei una reforma impositiva para los productores rurales. Al inaugurar la exposición rural de Chivilcoy, la vicepresidenta de la Nación exigió cambios tributarios que premien al que produce y permitan recuperar el salario familiar. Asimismo, la vicepresidenta hizo énfasis en las necesidades de infraestructura del interior, como caminos rurales, conectividad, energía y rutas, y puntualizó que si bien el Estado no debe reemplazar al productor, tampoco puede desatenderse de las condiciones necesarias para producir en la Argentina.
1: 7.
0: Gremios y organizaciones sociales se manifestarán esta semana por el endeudamiento y la situación de los jubilados. Habrá acciones desde hoy lunes y por 3 días consecutivos en distintos puntos del microcentro porteño. Las protestas comenzarán hoy con un boicot de 24 horas convocado por Libres del Sur contra diferentes empresas. Mañana martes las protestas se trasladarán a distintas sucursales bancarias del conurbano bonaerense.
1: 8.
0: En Río Negro encontraron sin vida al nene de 4 años que había desaparecido tras caer a un canal. El menor, cuyo cuerpo fue encontrado a 200 metros de donde ocurrió el siniestro vial, había quedado desaparecido después del accidente, mientras que sus padres lograron salir del vehículo por sus propios medios. El hecho ocurrió alrededor de las 4:30 del sábado, cuando el automóvil en el que se trasladaba la familia terminó dentro de un canal principal de riego de esa localidad del Alto Valle de Río Negro. Desde ese momento se desplegó un operativo para localizar al niño.
1: 9.
0: Un sujeto discutió con un playero y apuñaló a 2 personas en una estación de servicio de Recoleta. El agresor sacó un cuchillo y atacó a quienes intervinieron en la pelea con el empleado. Todo ocurrió en la esquina de Paraguay y Montevideo. Por circunstancias que son investigadas, el acusado, Miguel Ángel Allen, se enojó con el empleado y lo amenazó. En la parte de los surtidores estaban un hombre de 61 años y su hijo en un auto, que cuando vieron que la pelea había escalado decidieron intervenir. A Josué, de 28 años, el agresor lo hirió de una puñalada en la zona del cuello, mientras que a su padre le clavó el arma blanca en la pierna izquierda. Personal de la comisaría vecinal 2B de la policía de la ciudad se acercó al lugar. Allí detuvieron al agresor. Poco después constataron que tenía antecedentes penales.
1: 10.
0: Un avión de carga se estrelló en el aeropuerto de Miami. Murieron 5 personas y limitaron los vuelos. Además de las víctimas fatales, hay 5 personas que fueron trasladadas al hospital, de las cuales 3 se encuentran en estado crítico. La aeronave de la empresa Amazon había despegado del aeropuerto internacional Luis Muñoz Marín de San Juan, en Puerto Rico. Amazon afirmó en un comunicado que el incidente se produjo cuando la aeronave intentaba aterrizar. Esta es una situación en desarrollo y aún estamos recopilando información. Estamos trabajando de cerca con las autoridades y funcionarios locales para entender exactamente qué ocurrió, dijo la portavoz de Amazon. 5-10 minutos más del deporte. Tanque.
2: El clásico rosarino terminó en empate con un desenlace agónico en el Gigante de Arroyito. Rosario Central no pudo sostener la victoria que estaba logrando con el gol de Gastón Ávila y sufrió el empate de Newell's por parte de Matías Cócaro en el cierre del partido. Entre otros de los encuentros del domingo, Lanús le ganó sobre el final 1-0 a Defensa y Justicia. Fórmula 1, Colapinto finalizó noveno en Monza tras una gran recuperación, pero se lamentó. El piloto argentino de gran fin de semana alcanzó el tercer lugar tras largar séptimo, pero un despiste lo dejó 16º. Sin embargo, remontó hasta el 9º puesto, donde finalizó la inolvidable carrera. Su compañero Pierre Gasly, tras obtener la pole, terminó en el 7º lugar. Kimi Antonelli, otro de gran remontada, se impuso en Monza tras largar 19º. Francisco Cerúndolo va por los cuartos de final en el US Open. El argentino se mira ante el belga Alexander Broch no antes de las 14 horas por los octavos de final del Grand Slam. Por su parte, por la misma instancia, Tomás Echeverry cayó en set corridos ante el estadounidense Mitchelsen.
0: 5:11. ¿Qué va a pasar con el tiempo en las próximas horas? Escuchá este anticipo.
3: Comienza fría la semana en Buenos Aires con una máxima para hoy de 14 grados y el cielo algo nublado. Para mañana martes mínima de 7 y máxima de 16, con cielo también algo nublado. Y suben las temperaturas el miércoles con 19 grados de máxima y cielo parcialmente nublado. Lucas Berengua, Meteorología, Radio La Red.
0: Ahora 7 grados 2 décimas la temperatura en Buenos Aires. Humedad 56%, presión alta 1026 hectopascales. Viento de noroeste a 4 kilómetros por hora, visibilidad óptima. El cielo está algo nublado. El sol sale a las 7 de la mañana, 4 minutos. Estos fueron los títulos del reporter. Por aquí pasa la información.

0: Y así comenzamos nuestro reporter de hoy lunes. Empezamos la semana. Es un gusto poder hacerlo con vos. La sabiduría de quien está del otro lado, el Chiqui, nuestro José Luis Heredia, nos dice, esta música para arrancar la semana es que la felicidad tiene cara de lunes, que en un lunes todo es posible.
1: Exactamente.
0: ¿Es así, Tanque?
1: Sí, sí, totalmente. Lo arrancamos muy arriba este lunes.
0: Muy bien. ¿No? Muy
1: Primera
0: bien.
1: Semana completa de septiembre.
0: Bien lo dijo. Y espero que vos, que estás del otro lado, que nos estás siguiendo a través de la radio, que nos enganchás en cualquier parte del mundo por la aplicación de Radio La Red, que nos seguís en YouTube o en A24, canal de noticias, bueno, que nos acompañes porque tenemos mucho para ofrecerte en este día. ¿Del fútbol del fin de semana hay que decir que se prolonga todavía la fecha?
1: Sí, hay dos partidos para esta noche. Uno muy importante, Barraca Central frente a Argentinos Juniors, 19 horas. Y el otro también, porque 21-15 en Santa Fe Unión recibe a Instituto, uno de los de arriba. Dos partidos muy interesantes para cerrar la fecha.
0: Otra vez una fecha con muchas polémicas, con árbitros que dudan,
1: sí.
0: con declaraciones muy fuertes que vamos a ir contándote en el transcurso del programa. Yo no le veo solución al tema de los árbitros mientras no haya una, no sé si es capacitación, o por lo menos árbitros en cantidad acorde a todos los partidos, no a unos pocos.
1: Sí, el otro día lo hablábamos, es que tenés 15 partidos por fecha, tenés que tener 15 árbitros de un nivel importante y sin contar la Primera Nacional, que tiene equipos de Primera División,
0: sí.
1: Circunstancialmente jugando en el ascenso.
0: Tanque, hasta la última categoría merecen tener árbitros,
1: sí, por supuesto.
0: Que no nos dejen tantas dudas como nos sucede hoy, ¿no?
1: Sí, sí, por supuesto, pero bueno, mucho más en la Primera División, y hoy no los hay, y se apunta y mucho a la cabeza de los árbitros. Abel Higoy, que lo vamos a escuchar un rato, volvió a sufrir reclamos y reclamos fuertes.
0: Bueno, avanzamos con la información, en este caso a 24.com, dice la agenda de Javier Milei para la semana, reuniones políticas, empresas y una visita internacional. Dice a 24 que el presidente tendrá una semana con reuniones de gabinete. Hoy, por ejemplo, un encuentro en Casa Rosada, encuentros con representantes de compañías tecnológicas y una reunión con un alto funcionario italiano. La imagen del avión de Amazon que se estrelló en el aeropuerto de Miami. Se suspendieron los vuelos momentáneamente. Hay heridos, 3 de ellos en estado crítico. Se espera para hoy a la mañana las primeras pericias técnicas o los resultados de las pericias que se hicieron en el lugar para determinar por qué ese aterrizaje terminó en una tragedia. El River de Poncio le ganó 3-1 Independiente Rivadavia de Mendoza en el Monumental. ¿El resultado se ajusta a lo que ocurrió en los 90?
1: Quizás algo exagerado por la diferencia. River lo justificó en el segundo tiempo. El primer tiempo fue muy parejo. En el segundo justificó River la victoria.
0: Otros temas, actualidad, radiografía de la base naval integrada de Ushuaia, la obra que Milei volvió a poner en marcha tras años de estar paralizada. Y el incendio de un reconocido restaurante de Puerto Madero, evacuaron a 50 personas. Y el posteo de Franco Colapinto tras el Gran Premio de Italia contó el problema mecánico que lo afectó. La verdad que la carrera de ayer fue hermosa.
1: Sí, ¿no? Espectacular.
0: En términos de automovilismo, sí, sí, fue una carrera atrapante. La sufrimos porque pudo haber sido mucho mejor la posición final de Franco, ¿no?
1: Sí, por todo lo que pasó, digo, verlo a Colapinto tercero, lástima el despiste, ¿no? Que después lo lleva a retroceder mucho, pero verlo en ese lugar, la remontada de él, la de Antonelli, fue una carrera, la verdad, la de Monza, realmente inolvidable.
0: Frío extremo en Cava, ¿qué dice el pronóstico para los próximos días? Un adelanto te lo brindó Lucas Berengua, te cuento que a esta hora tenemos 6 grados 4 de temperatura. Ha bajado un poco desde la madrugada. Otro tema, la carta que encontraron para Pequeño J y suma una nueva pista al triple crimen de Florencio Varela. La tragedia en Berisso, una nena de 6 años murió atrapada en un incendio. Y otros temas breves que pone en foco a 24.com, el homenaje a Messi en el Clásico Rosarino tuvo un momento inesperado, además del gesto de Di María, ¿no? Hubo aplausos en todas las canchas, ¿no?
1: Sí, sí, en todas las canchas, fue unánime. También los hubo en Rosario ayer. Pero claro, la gente que cantó, Fideo, ¿no? Los hinchas de Central.
0: Claro.
1: Pero bueno, se sumaron al aplauso. Y en todas las canchas hubo un reconocimiento, la verdad, muy, pero muy sentido.
0: La foto de Scaloni y Franco Colapinto. Scaloni fue con su hijo. En las declaraciones previas al Gran Premio de Monza dijo, vengo más por mi hijo que por mí.
1: Claro.
0: Pero a cualquiera lo atrapa estar en un Gran Premio de Fórmula 1 y más que nada saludando a un compatriota, ¿no? Como Franco, que estaba a punto de competir. 5:20 a.m, estamos arrancando nuestro reporter. Hasta las 6 nos quedamos con vos. Tenemos una línea de WhatsApp que es para que te comuniques dejando un mensaje de texto. 11-23-24-22-22, siempre con tu nombre, un mensaje breve, así podemos compartir varios de ellos. ¿Arrancamos? Dale.

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0: Vení que repasamos los principales temas. Por ejemplo, el Popular pone como tema central ventas minoristas que volvieron a caer en el mes de agosto. También la victoria de River, gana y sube. Segunda victoria, Ciclo Poncio, 100% de efectividad.
1: Exactamente.
0: Ahora.
1: Y 3 goles por partido. 3 hizo el fin de semana anterior, ayer también.
0: Un fuerte cruce entre Luc Ra, La Joaqui y Thiago PZK en medio de rumores, contrapunto picante y Colapinto, que llegó a ser tercero, se despistó y tras una gran remontada consiguió puntos. Fue un grave error de él porque se fue llorando.
1: Sí, a ver, lo lamentó mucho Colapinto, tiene su responsabilidad, obviamente, es el principal, por eso lo asume así Colapinto. Que sabe y pegarle mucho al pin cuando la culpa es de su equipo. Ayer se hizo cargo él, me parece que tiene razón.
0: El gobierno insiste con Malvinas y envía el proyecto al Congreso, busca endurecer las sanciones a las empresas que operen en el país. Otro de los temas de Clarín habla del escándalo. Revelan otro negocio de la Cámpora con la UOM. A fines de 2023, el gobierno de Alberto Fernández le quitó un predio de 80.000 metros cuadrados a las Fuerzas Armadas y se lo cedió gratis a la UOM de Abel Furlan para levantar una nueva sede del gremio. Contrataron al arquitecto Mayer, militante de la Cámpora y vinculado a Máximo Kirchner, que cobró 126 millones de pesos para la obra. Una obra que nunca se hizo, señala Clarín. La ultraderecha arrasa en Alemania y podría gobernar una región. Rozaba en el conteo la mayoría absoluta, pero no le alcanza para obtener mayoría, queda solo 4 escaños de obtener la mayoría en el Parlamento alemán. Página 12, en tapa, dice: la Cancillería está loca, loca, loca. Pablo Kirno, con las banderas de Estados Unidos y de Gran Bretaña. En relaciones exteriores nadie cree en el viraje malvinero de Milei. Y el despiste que hizo llorar a Colapinto, también lo menciona Página 12. Otro de los temas del día: testimonios de excombatientes sobre el discurso del presidente. Trata de hacer uso de algo ajeno a su pensamiento. La Nación en tapa: la oposición sostiene la sesión por morosidad y discapacidad en diputados. La Casa Rosada apunta a las provincias para restar apoyos y desactivar el debate. Causa Cuadernos: ya pasaron más de 100 testigos. El juicio oral por los cuadernos de las coimas lleva menos de un año y ya pasaron por el estrado más de 100 testigos. Durante las audiencias no surgieron testimonios que hicieran tambalear los 2 pilares de la acusación. A pie de página, alertan por un déficit en vacunación tras brotes de 4 enfermedades, ante la hepatitis A, a la tuberculosis, la tos convulsa y la gripe preocupa la baja aplicación. ¿Qué tenemos en Olé, Tanque?
1: La tapa es River, Galván y vienen, dice River, con la foto de Tomás Galván. Anotó ayer 2 goles, River 3-1, otra vez fue a buscar y sacó ventaja. Habló Poncio después del partido, que analizó el encuentro de esta manera.
2: La actuación fue buena, la verdad que jugamos contra un rival de lo que es el primero de la tabla anual, viene haciéndolo muy bien ya hace más de 2 años, en los cuales te hace pensar, porque tiene un juego bastante directo, un juego que te llena el área de centros, donde su fuerte parece ser ahí, porque tienen jugadores que interpretan jugar de esa manera. Lo bueno es cuando nos asociamos, nosotros cuando tenemos un juego asociado, cuando interpretamos, cuando tenemos la pausa, cuando defensivamente se sostiene, como sostuvieron hoy los muchachos de atrás a todos los adelante, es viable que por los jugadores que tenemos podemos hacer diferencia y seguir sobre eso, seguir sobre donde se pueda encontrar un poco más de juego en lugares que ellos interpreten, porque la realidad es que uno puede decir cómo va a jugar el rival y algunas cosas nuestras, pero puede decir en ellos.
0: 5:26 en la mañana, cierro con crónica. Las ventas minoristas PYME cayeron 2,7% en agosto y a pie de página, el Rojo, que se sacó la mufa, ganó Independiente, y Racing, que no pega una, cayó 2-1 en tiempo adicionado.
1: Caída libre para la Academia, insultos para Milito. Independiente, buena victoria. Con mucho futbolista alternativo, con mucha baja, Independiente pudo ganar en Santiago.
0: 5:27 en la mañana, buen día para todos. ¿Con qué temperatura arrancamos? 6 grados 4, mañana fría.
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1: Ay, la vida, tanque. La vida y los números, ¿no?
2: Los números que siempre están.
1: Hay mucho número porque se jugó el Quini 6 ayer.
2: Claro, exactamente.
1: El tradicional, ¿cómo quedó?
2: Vacante.
1: La segunda vuelta.
2: También vacante.
1: El revancha.
2: Vacante.
1: Y el siempre sale con 5 aciertos. ¿Cuántos ganadores? 16. Cada uno de ellos llevará 31 millones de pesos.
2: Muy lindo.
1: No está mal. Los números del siempre sale: 00, 03, 04, 13, 23 y 42. Vamos al telequino. ¿Cuántos ganadores con 15 aciertos?
2: Un ganador.
1: ¿Qué se lleva? Está sentado, ¿no, tanque?
2: Sí.
1: Igualmente, no se lo llevo usted.
2: Tranquilo.
1: Con 15 aciertos, el ganador del telequino se lleva 504 millones de pesos. Más una casa, más un auto.
2: Impresionante.
1: Más, bueno, todo lo que ofrece siempre telequino.
2: Qué lindo,
1: ¿eh? El brinco, ¿cómo quedó?
2: Vacante.
1: Estos fueron los números.
2: Pasó la tómbola.

0: las 5 de la mañana, 30 minutos, la temperatura en Buenos Aires, 6 grados 4 décimas, con una térmica de 5 grados.
1: 1.
0: Domingo Cavallo afirmó: más importante que bajar la inflación es que haya reactivación y la economía crezca no al 3, sino al 8%, dijo sobre el plan económico.
1: 2.
0: Las ventas en las pymes cayeron en agosto y acumulan una baja de 2,4% en lo que va del año. La actividad comercial registró además una caída de 2,7% frente a julio. En contraposición, el informe de CAME muestra que las ventas online de los comercios con local a la calle crecieron 17,6% interanual.
1: 3.
0: Un sujeto discutió con un playero y apuñaló a dos personas en una estación de servicio de Recoleta. El agresor sacó un cuchillo y atacó a quienes intervinieron en la pelea con el empleado.
1: 4.
0: Irán eleva la tensión con Estados Unidos y advierte que sus respuestas serán más rápidas e intensas. Las negociaciones están empantanadas en medio de ataques cruzados.
1: 5.
2: Mohamed nuevamente campeón en México. Toluca se consagró tras ganarle 2-0 al Monterrey de Matías Almeida. Sexto título para el turco dirigiendo al Toluca mexicano.
0: Te recuerdo que mañana, 8 de septiembre, comienza el calendario de pago de ANSES con titulares de pensiones no contributivas y con jubilados que cobran el haber mínimo.

0: La verdad que no podemos desperdiciar la música con la que arrancamos esta segunda media hora del reporter.
1: Con buena música.
0: Le gusta esto, Tanque,
1: sí,
0: ¿no?
1: Sí, me encanta.
0: Bueno, y tiene que ver con una de las efemérides del día.
1: A ver.
0: ¿Le gusta Gloria Gaynor?
1: Sí, me encanta.
0: ¿Sí? Allá por 1949 nacía esta cantante con recorrido internacional y con destaque a nivel mundial. Pero tenemos que hablar también de Gilda. Después la vamos a recordar especialmente. En 1996 comenzaba a crecer un mito.
1: Claro.
0: ¿No? De la tragedia al mito de ser maestra jardinera a transformarse en una cantante que llegaba de una manera especial. Más allá de su voz, de su color de voz y demás, creo que tenía una cercanía con la gente que la hizo grande, ¿no?
1: Claro, exactamente. Después los milagros que se le atribuyen, ¿no? Uh-huh. Todo eso.
0: Todo eso.
1: Todo ese mito.
0: Allá por 1898 se abría al público el Jardín Botánico de Buenos Aires. Por eso, hoy es el Día de la Botánica en la Argentina. Y además es el Día del Trabajador Metalúrgico. Saludamos a todos los trabajadores del rubro metalúrgico. Y el Día del Trabajador Cinematográfico en nuestro país. Vaya para ellos entonces nuestro reconocimiento. Venís que vamos a repasar algunos títulos de perfil, versión digital. La agenda de Milei reunirá al gabinete para tratar temas de Malvinas y recibirá en audiencia especial a un perro de la Policía Federal. Lo marca perfil. Encuesta sobre Malvinas. La mayoría cree que el cambio de postura de Milei es por conveniencia política. La foto de Puyaro, el gobernador de la provincia de Santa Fe, dice sobre una alternativa electoral a Milei: hay que construir un modelo productivo e industrializado. Un avión de cargas de Amazon despistó en Miami, provocando al menos 5 muertos. Y más abajo, las duras sanciones que el Reino Unido podría imponerle a la Argentina tras las declaraciones de Milei por Malvinas. En un ratito, ¿de qué estaremos hablando, Tanque?
1: En un ratito que San Lorenzo tiene nuevo técnico, es Rubén Darío Insúa, y los técnicos que debutaron el fin de semana. Debutó Sanguinetti con victoria para el Dosivi, debutó De Felipe con derrota para Talleres de Córdoba, Boivoda quedó muy golpeado después de la derrota de Racing en el día de ayer.
0: Y hubo cánticos, ¿no?, luego del partido.
1: Y hubo cánticos y contra Diego Milito y la comisión directiva.
0: 5:37 en la mañana.
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3: Bueno, lo defino como un hecho histórico, que el presidente se haya puesto a liderar una iniciativa tan importante en la causa Malvinas como la que anunció en cadena nacional. Me parece muy histórico y muy importante, porque hoy Argentina cuenta con mayor cantidad de herramientas de la que ha tenido en su pasado para hacer valer los intereses de Argentina, no solo en Malvinas, sino en el mundo.
4: El discurso de Milei, podríamos decir sin equivocarnos, que tiene mucho de oportunismo, de tratar de recuperar una agenda nacional perdida en declaraciones disparatadas, absurdas, como haber reivindicado a Margaret Thatcher, como haber repudiado también el hecho de los jugadores de fútbol en el Mundial que pusieron la bandera. El gobierno había perdido esa sensación de tener cerca a la sociedad en las decisiones que tomaba. Y lo más grave que ocurrió en el medio fue indudablemente el proyecto de extranjerización de tierras.
5: Y hoy se logró ganar 2 partidos seguidos, que creo que eso da confianza, donde se convirtieron goles, y eso también da más confianza, pero nada, es recién van 2 partidos.
6: Voy a tratar de decirlo con prudencia, muy caliente.
7: ¿Por el arbitraje?
6: Obviamente por el arbitraje, el único motivo, no con los jugadores, la verdad que jugaron un partidazo, no con el rival, porque también jugó un partidazo. Pero el árbitro es un bandido, así lo digo con todas las letras. Si miramos la Copa Argentina, lo que hizo, que es de público conocimiento, no hace falta que lo diga yo, y cómo dirigió hoy, donde inclinó la cancha todo el tiempo para un solo lado, el árbitro no quiero que nos dirija más.
8: ¿Quién es
6: también? Él y el jefe de los árbitros, Beligoy, otro bandido.
7: ¿Va a pedir una recusación, algo?
6: No voy a pedir nada, es un bandido. Si quiere dirigir, que siga dirigiendo, que debe evidenciar.
9: ¿Le da mucha bronca que el enorme daño de Independiente en parte se vea manchado por los arbitrajes?
6: muchísima, muchísima bronca, porque todo lo que se trabaja durante la semana, lo que trabaja el cuerpo técnico, los jugadores, después viene un pelotudo como este y hace desastres.
8: Sí, una carrera dura. Nada, muy, muy frustrante. Creo que tenía una gran oportunidad y no la aproveché, así que triste, triste por eso. Creo que podría haber una gran carrera y un grave error, así que nada, desaproveché una oportunidad muy, muy importante para el equipo y para mí, así que un poco triste, pero nada, aprender de esto y seguir.
0: A las 5:39 de la mañana te contamos las voces encabezadas por Pablo Quirno, el canciller argentino. Dijo: hoy Argentina cuenta con más herramientas para hacer valer los intereses del país en el mundo. Y lo ajustó directamente a este aspecto que resalta el discurso del presidente por cadena nacional. No piensa lo mismo y lo ha expresado Miguel Ángel Pichetto desde la oposición más dura. Dice: hay mucho de oportunismo en la declaración del presidente o en la postura del gobierno, y el objetivo es recuperar una agenda nacional perdida, es decir, para recuperar un poco el eje en cuanto a los temas de los cuales se habla en la Argentina. Después escuchamos a Poncio, el análisis en la primera parte del programa, y recién la confianza, ¿no?, que le da un equipo ganar dos partidos de dos jugados, ¿no?
1: Pero también diciendo tranquilidad. Son dos partidos solamente, pero cautela. Reconociendo, exactamente, cautela, pero reconociendo que esto da confianza.
0: El presidente Independiente Rivadavia de Mendoza, Daniel Vila, reconoció que el equipo jugó bien. Es el mejor equipo hoy por hoy, ¿no? Por la regularidad que ha tenido,
1: sí,
0: por lo menos, sin y duda. Porque mantiene a su entrenador. Pero dijo: el árbitro Ramírez es un bandido, entre otras cosas, ¿no?
1: Muy fuerte con Ramírez, que condicionó a la lepra por las amarillas en el primer tiempo. Y por fallos que no fueron medio con la misma vara con respecto a River. Muy fuerte la declaración. Y también con respecto a Beligoy. Tema Beligoy, tema Ramírez, que no dirija más Independiente Rivadavia. El testimonio que logró, entre otros, nuestro colega Guillermo Forner aquí de la radio.
0: La pregunta es: ¿cuánto tiempo se va a sostener Beligoy? Porque llegan críticas, bueno, de muchos sectores.
1: Ya está muy castigada la gestión de Beligoy. El otro día fue Nicola Russo, ahora Daniel Vila. Bueno.
0: Uh-huh. Colapinto, el llanto, reconoce que cometió un error. Está aprendiendo, la verdad que está construyendo una carrera fantástica, ¿no? Pero sabe que pudo haber quedado más arriba.
1: No hay duda, ese lamento por ese tercer lugar y ese despiste con todo para Madrid, terminó diciendo Franco Colapinto también en su posteo. Madrid, ¿cuándo es? El próximo fin de semana. Ya tiene revancha Colapinto en el Gran Premio de España.
0: ¿Se notó tanto en el auto de Gasly como el de Colapinto que hay una mejora?
1: Sí, sin duda. Es un fin de semana de Alpine de ensueño, espectacular. Recordemos que había logrado la pole, Gasly terminó séptimo, y que Colapinto había clasificado octavo y terminó largando séptimo por la sanción a Kimi Antonelli, que terminó ganando la carrera.
0: Tengo aquí el informe acerca de lo que gasta el Estado, más de 200 millones de pesos por mes en el pago de 11 jubilaciones de privilegio. Hay presidentes o expresidentes, vicepresidentes y familiares. En la nómina aparecen, te lo contamos en los títulos de inicio del programa. Alberto Fernández es el que tiene la jubilación bruta más elevada, algo así como 25 millones de pesos. Aparece el expresidente Mauricio Macri, también 24 millones de pesos en números redondos, lo dona a una entidad benéfica. Después aparecen, mira, déjame seguir algunos casos. Julio Cobos, vicepresidente entre 2007 y 2011, percibe casi 18 millones de pesos. Inés Pertiné, la viuda del expresidente Fernando de la Rúa, cobró 17 millones 500 mil pesos. Gabriela Michetti, titular del Senado durante el macrismo, cobró 18 millones 192 mil. Hay casos como por ejemplo, el de la ex esposa de Carlos Menem, Zuleba Yoma. Está entre los cuatro mayores pagos que se hacen concepto de jubilaciones de privilegio: 20 millones 618 mil pesos. Y hay casos como este que te voy a contar, o estos que te voy a contar, que, mira, déjame ver. Bueno, Adolfo Rodríguez A. tuvo 7 días gobernando,
1: sí,
0: la Argentina, 24 millones de pesos cobra todos los meses. La nómina no solo incluye a exfuncionarios de primera línea, sino que abarca también, por ejemplo, a Beatriz Nelly Andrés. Vos te preguntarás, ¿quién es? La viuda de un presidente de facto, Roberto Levingston, que se desempeñó en ese cargo por 9 meses en 1970. Otra que cobra una jubilación de privilegio es la hija del exmandatario José María Guido, que fue presidente entre 1962 y 1963. Bueno, son 200 millones de pesos al mes lo que hay que abonar para cumplir con esto que está marcado por la ley, ¿no? Veremos si en algún momento habrá que modificar, ¿no?, algunas cuestiones.
1: Y es probable, ¿no?
0: Y yo creo que sí, hay que revisarlo. 5:44, llamamos con Lucas Berengua. ¿Qué tiene Tanque por ahí?
1: Bueno, fue fuerte el sábado el comunicado de Vélez diciendo que va a reclamar el partido contra Boca por Copa Argentina. ¿Por qué? Por la inclusión de 6 futbolistas extranjeros. Esto no está permitido en una nómina de plantel, en una lista de partido. No está permitido este número, es hasta 5. Boca hizo firmar a 6 extranjeros. El tema es que uno de ellos, Ángel Romero, no ingresó. De esto se agarra Boca. Vélez hizo el reclamo. Pareciera que quizás esto no va a terminar prosperando. El espíritu de AFA es que los partidos se ganen en el campo de juego y abrir una sanción que puede ser económica para Boca. Pero igualmente Vélez quiere que le den la clasificación y el partido por ganado por el error administrativo que Boca cometió en el encuentro de Copa Argentina.
0: 5:45 minutos, está Lucas Berengua. Hola Lucas, buen día.
9: Hola Edu, buen día, ¿cómo estás?
0: Muy bien.

0: lo eximimos de la recorrida por la Argentina y mañana nos encontramos nuevamente. ¿Le parece?
1: Nos encontramos mañana. Muchísimas gracias, Edu.
0: Abrazo grande. Lucas Berengua pasó por el reporter.
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0: Cuarenta y siete con 6 grados 4 décimas de temperatura. El cielo, ¿cómo se encuentra a esta hora? Algo nublado. ¿Querés que escuchemos la palabra de Victoria Villarruel, la vicepresidenta de la Nación, que la verdad tiene una agenda muy federal y siempre está visitando algún pueblo o alguna ciudad de nuestro país? Fue el caso de Chivilcoy en la inauguración, en la apertura de la exposición rural de esa ciudad. Dijo: hay que producir más, y para producir más, los productores rurales necesitan mayor acompañamiento por parte del Estado.
3: Tenemos que producir más para ser competitivos, para exportar, para generar divisas y para incorporar tecnología. Pero fundamentalmente queremos producir más para generar trabajo, porque la verdadera transformación de una comunidad ocurre cuando la producción se convierte en empleo y el trabajo se convierte en salario, y el salario permite sostener una familia y ahorrar. Ahí está para mí la verdadera cadena del desarrollo, en la producción, en el trabajo, en el salario digno y en la familia.
0: Vení que recorremos la portada del Cronista, versión digital: un salto en los precios de la soja, el trigo y el maíz pueden aportar hasta 12.000 millones de dólares al año. Y empresas argentinas y petroleras se ponen del lado de Milei en la ofensiva por Malvinas. El G6 manifestó su apoyo, también las grandes firmas de servicios que están operando en Vaca Muerta. Y el boom de apuestas online: 28% de los jóvenes jugó en el Mundial y Arca recaudó, ¿sabes cuánto?
4: ¿Cuánto?
0: 30.000 millones de pesos. Mira, en conceptos de apuestas. Y en lo alto, una frase de Martín Cabrales, presidente de Café Cabrales, dice: el consumo de café en sectores altos está fuerte, el resto amesetado, aunque terminó la caída. Marca, bueno, un datito del consumo en nuestro país. Tanque.
4: Y un día volvió Julián Álvarez a jugar en el Atlético Madrid. Fue el sábado, ingresó 30 minutos en la derrota durísima, 0-3 en Bilbao, del conjunto de Simeone, que habló y se molestó mucho cuando le preguntaron justamente por Julián Álvarez y su retorno.
5: Hola, Diego. Te quería preguntar por un detalle que hemos visto ahora al final del partido. Han salido a entrenar los suplentes. Julián no ha salido. ¿Cómo lo valoras?
6: ¿En serio?
5: Sí.
6: No tengo nada que comentar.
4: Bueno, fue una pregunta puntual sobre por qué no estaba Julián con sus compañeros después del partido en el trabajo regenerativo, y Simeone se molestó porque le hicieron esta pregunta. No es tan cómodo ninguno en esta situación, ni Simeone, ni Julián Álvarez, ninguno. Y es más, se viralizó ahora, sí. ¿Te acordás de la imagen de Julián serio? Uh-huh. Bueno, ahora se viralizó una imagen de Julián sonriendo cuando el Atlético perdió. Va a ser muy difícil que pueda remontar la cuestión con la gente, con el hincha, cuando se busca cualquier cosa para decir por qué Julián ahora sonríe, por qué ahora está serio. Ya la tiene complicada, mucho más si se da toda esta situación alrededor.
0: Yo creo, intentando interpretar al hincha, que la única manera de dar la vuelta es que tenga regularidad, que sea titular y que sea protagonista en todos los partidos.
4: Los goles. Si Julián vuelve a ser protagonista, no tengo duda, Edu, coincido.
0: El hincha olvida,
4: lo va a remontar.
0: Olvida todo, ¿no? Yo creo que con goles sí la puede dar vuelta, pero con este tipo de marcaciones que le hacen los medios, con periodistas dispuestos también a plantear el tema y a no dejarlo dormir en conferencia de prensa, va a ser muy complicado.
4: Se está buscando,
0: ¿no?,
4: cualquier detalle, cualquier cuestión que haga Julián. Y también debutó el Cuti Romero en el Atlético el otro día, jugó un rato del partido en la derrota en Bilbao.
0: Te contábamos temprano que lanzaron una nueva línea de créditos para compra de autos. En realidad, desde hoy se va a poner en marcha lo que será, bueno, las consultas que haga la gente y la posibilidad de calificar para alguno de estos préstamos. Un ejemplo que se ha brindado desde el área

0: de economía, tiene que ver con que se puede financiar, déjame ver por aquí, el 100% del valor, tanto de un cero kilómetro como de un vehículo usado. Las líneas de crédito, se habla de 100 millones de pesos como monto mayor por usuario, destinado a la compra, no solo de automóviles comunes para uso particular, sino también pickups y vehículos utilitarios mayormente utilizados para hacer reparto de mercadería y demás. Se trata de una nueva línea de crédito en UVA del Banco Nación que cubre, repito, hasta el 100% del valor del cero kilómetro, será desde hoy lunes. ¿Qué tenemos, Tanque?
1: Otro que debutó fue Enzo Fernández el sábado en el partido de Manchester City, su triunfo ante el Coventry. Debutó Enzo, jugó Dibu nuevamente, segundo partido para el Chelsea ayer en la derrota frente al Arsenal. Y una imagen particular de Dibu Martínez yéndose caminando por las calles de Londres a la salida del estadio de Arsenal. Él jugó allí y muchos hinchas del conjunto local le pedían alguna foto, alguna imagen y se iba caminando tranquilamente entre la gente.
0: Muy bien. ¿Cuántos partidos tenemos hoy, Tanque?
1: Hoy dos partidos tenemos para cerrar la fecha. En primer turno, Barraca Central recibe a Argentinos a las 19:21 a 15 en Santa Fe Unión frente a Instituto.
0: Para quienes preguntan a través de la línea de WhatsApp cómo son estos créditos para compra de autos cero kilómetros usados, el propio banco es el que lanza un ejemplo orientativo. La modalidad de Nuba permite acceder a una cuota inicial estimada de 293 mil pesos. Eso es lo que debieras pagar todos los meses si tomás un crédito de esta naturaleza. Eso es para clientes que tienen cuenta en este banco, en el Banco Nación. Frente a los 425 mil en la alternativa en pesos. Para el resto de los usuarios, la cuota inicial estimada sería de 343 mil pesos en UVA contra 508 mil en la línea tradicional. Te diría yo, entre 300 mil y 500 mil, la cuota para devolver el dinero que te presten para la compra de un cero kilómetro o un usado. La entidad aclaró que estos valores son referenciales y quedan sujetos a la evaluación crediticia y a la evolución de los índices aplicables. 5:54 en la mañana, la última, Tanque.
1: Bueno, la última que tiene que ver con Rubén Darío Insúa, que hoy vuelve a dirigir a San Lorenzo, primera práctica, 4 de la tarde, regresó al país, estaba en los Estados Unidos, y ayer mediante un posteo con una imagen de él como futbolista en su paso por San Lorenzo Almagro, confirmó que vuelve a ser el entrenador, hoy dirige la primera práctica por la tarde.
0: 5:55 con 6 grados 4 de temperatura, así empezamos el día.
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0: El gobierno busca frenar la explotación petrolera en Malvinas y espera el respaldo de países aliados. El canciller Kirchner defendió los anuncios que hizo Javier Milei en cadena nacional y dijo que no hubo contradicciones en el discurso. En el Reino Unido presionan al primer ministro para castigar a la Argentina. Tras los anuncios de Milei por Malvinas, distintos sectores le reclaman a Andy Burnham mayor dureza. Boris Johnson, por ejemplo, exigió refuerzos militares adicionales en las Islas Malvinas. Domingo Felipe Cavallo afirmó: más importante que bajar la inflación es que haya reactivación y la economía crezca no al 3, sino al 8%. Villarruel le reclamó a Milei una reforma impositiva para los productores rurales. Al inaugurar la exposición rural de Chivilcoy, la vicepresidenta de la Nación exigió cambios tributarios que premien al que produce en la Argentina. Las ventas en las pymes cayeron en agosto y acumulan una baja del 2,4% en lo que va del año. En contraposición, el informe de CAME muestra que las ventas online de los comercios con local a la calle crecieron 17,6% interanual. Gremios y organizaciones sociales se manifestarán esta semana por el endeudamiento y la situación de los jubilados. Habrá acciones desde hoy lunes y por 3 días consecutivos en distintos puntos del microcentro porteño. El Estado gasta más de 200 millones de pesos por mes en el pago de 11 jubilaciones de privilegio a expresidentes, exvicepresidentes y familiares. Un sujeto discutió con un playero y apuñaló a 2 personas en una estación de servicio de Recoleta porque no le querían cargar GNC ya que tenía la oblea vencida. En Alemania la ultraderecha ganó las elecciones en una región clave, pero no le alcanza para tener la mayoría absoluta.
1: Francisco Segurúndolo quiere seguir adelante en el US Open, hoy octavos de final frente a Blocks, al tenista belga, no antes de las 2 de la tarde.
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0: está la tilda. Estos temas, de alguna manera, ¿sabés que te están... ¿Qué te están diciendo, Tanque?
1: ¿Qué me dicen?
0: Gilda no murió.
1: No, obviamente. No,
0: y
1: no.
0: Siempre te acompañan los artistas como ella, que logró acercarse a la
1: toda
0: gente.
1: Toda la vida.
0: De una manera única, te diría, como pocos lo lograron. Sí. Bien por Gilda. ¿Nos vamos con ella?
1: Nos vamos con ella, de la
0: Nos
1: mejor
0: vamos
1: manera.
0: Con su música. Mañana a las 5, si de arriba así lo permite, aquí estaremos para un nuevo reporter. Chau a todos.

0: Le pusimos ritmo al,
1: qué lindo. ¿Cómo
0: al comienzo de la semana? Muy bien.
1: Feliz lunes, ¿todo bien?
0: Muy bien, buen lunes bien. Para
2: frío,
0: todos,
2: Sí. Día de invierno.
0: Día de invierno, sí, pero sí. De a poquito va subiendo la temperatura. Berengua nos contaba.
1: El solcito ya ayuda, ¿viste? Cuando sí, sale, cambia todo, ¿no?
0: Fin de semana muy lindo.
1: Hermoso.
2: Sí, ¿no? Ayer estuvo muy lindo a la tarde, pese al frío, ¿no?
0: Gente
2: sí.
0: En los parques.
1: Sí, el sábado claro, también.
0: Se disfrutaba mucho dar una vuelta por... ¿no?
1: Sí,
0: ¿no?
1: Sí,
0: por totalmente. Plaza y demás.
1: Mucho estaban... frío en las canchas, se veía, yo vi algún partido por la tele, la gente, sí, viste, con la capuchita, ¿no? Quieto,
0: si no saltás, sí, es bravo. Ahora cuando,
1: es bravo.
0: Cuando estás en movimiento, haciendo alguna actividad o paseando un rato ahí con la familia, está bueno.
1: Qué lío con todos los árbitros, ¿no? Dios mío, en todos los partidos.
2: Todos apuntados.
1: Qué de quejas, por favor.
2: Hay muy malos arbitrajes.
1: Claro.
2: Lo de ayer de Ramírez en el Monumental fue un arbitraje... bastante malo para un árbitro que en general dirige bien, es verdad.
1: Dentro del nivel, claro.
2: Contra Independiente Rivadavia dirigió mal en la final de la Copa Argentina.
1: Muy mal.
2: Repite una mala actuación, lo condiciona al
0: equipo. Sería doble amarilla. Sería.
1: Sí. Qué tema, sí, ¿no? Porque vos te armás, luchás y te encontrás con estas paredes que son los arbitrajes, ¿no?
0: Es que son cosas que no
1: el
0: se
1: tema explica. De las líneas en los goles, ¿no? Si es offside, con la tecnología.
0: Voy a decir algo inconveniente. Me da la sensación que lo tocan el VAR, que no es que sale la línea y creo en la línea.
1: Ah, que lo modifican.
0: Y porque la verdad, no termino de entender por qué es tan hablado. Si hay tecnología a la que podés apelar.
1: Tendría que ser inapelable.
0: Para tecnología, claro, listo, ya está. Tecnología ya está. Mata árbitro. ¿Sí?
1: No, con una discusión eterna. Ay, Dios.
0: 5 minutos estuvo el árbitro de Racing, Atlético Tucumán.
1: Sí. Sí.
0: Que no dio un penal. Estaba al lado.
1: Pegado.
0: No lo dio. No lo dio. Después empieza a titubear. No sabía si era penal, si estaba afuera. Tarda para ir a consultar. Digo, el VAR como herramienta con los árbitros.
1: Que tendría que alertarlo.
0: Arriba.
1: Claro, claro.
0: Tiene que decir, listo, no des vuelta, es
1: no,
0: penal.
1: Mirá que es penal o no.
0: Te respalda la tecnología.
1: No, pero es terrible, sí, es terrible. Es muy cansador, ¿eh?
2: Trazado de líneas, ¿no?
1: Sí,
2: a veces
1: claro,
2: se tarda. Bueno,
0: claro.
2: Desde el año que viene, 2027, vamos a tener el VAR semiautomático en la Argentina. Por lo menos, claro, esta es la
1: bueno,
2: promesa.
1: Pero
2: esto es lo que dijo Beligoy.
0: O sea, no
1: semi.
0: Hay posibilidad de muñequearla.
2: Sí, está bien.
0: Ahí.
2: No solo de muñequearla, sino que va a ser más rápida la decisión. Y esto que vos decís, ¿por qué tardan tanto? Porque parece que dibujan la línea. Parece, digo, ¿no?
0: Sí, a mí parece también me parece. No
2: tardan
0: tengo...
2: tanto a veces en mostrar las líneas.
1: Tendría que ser rapidísimo, ¿no? Bueno, además quejas en todos lados.
2: Con esta nueva tecnología sería un tema...
1: ¿Cómo te cansas?
2: Se podría
0: pero
2: llegar
0: los árbitros
2: a llenar,
0: van a seguir
2: ¿no?
0: siendo los mismos.
2: Sí, eso sí,
1: sí, sí, tal vez algún cambio, la cúpula a partir de las quejas que hubo, ¿no? Que no está mal quejarse un poquito, ¿no?
2: Y porque en la conducción podría haber.
1: Esto está mal.
2: Esto.
0: Sí, y lo que yo aplico también, esto me parece justo mencionarlo, después de los partidos yo aplico una sanción a aquel jugador que finge una falta.
1: Yo también.
0: Yo lo sanciono, porque la verdad no estás jugando lealmente contra tus rivales.
1: Todo empujón, todo, ¿viste?
0: Tirarte y tomarte la cabeza como que te pegaron,
1: sí,
0: y después no hubo ni golpe ni siquiera en el tobillo. ¿Viste?
1: Yo está, creo que eso está muy flojo, es muy flojo. Porque
0: todo
1: te podés saber, yo veo algunos por televisión, digo, ¿qué estoy viendo? ¿Viste
2: sí,
1: una
2: sí,
1: cosa?
2: Sí, el nivel está flojo
1: muy,
2: de
1: muy
2: los
1: bajo.
2: Árbitros. Algunos árbitros VAR le dirigen el partido al árbitro prácticamente.
1: Claro.
2: Los árbitros se comprometen cada vez menos porque sabe que total el VAR lo corrige,
1: sí, sí.
2: Entonces se comprometen poco, el VAR a veces le erra, también termina fallando, pero el comportamiento, yo también voy a esto, Edu, de los futbolistas, ¿no? Paulo, también el comportamiento, ayer el clásico sí, rosarino sí. No se pudo jugar.
1: No se podía jugar.
2: Se pegaban constantemente, simulaciones.
1: Además, todo ese empujón, simulación. Bueno,
2: entonces, ¿viste? El jugador no ayuda.
1: No, pero hay que cambiarlo. Un técnico pues dice, che, terminemos con toda esta payasada, empecemos a dar un espectáculo un poquito más digno. Pero es un sistema donde todos aprovechan el sistema
0: para sacar una ventajita
1: y le sirve el sistema,
2: sí.
1: ¿No? Le sirve, porque no marcás diferencia.
2: Eso
1: ¿no?
2: es lo peor, estamos todos cómodos, ¿no? En ese en este sistema, en este fútbol argentino.
1: Un
2: que
1: día
2: tenemos,
1: es de
2: ¿no?
1: beneficio, un día es de perjuicio,
2: claro,
1: se quiere matar, ¿no?
0: Eso también es curioso, ¿no? Cuando de pronto algún técnico, algún jugador machaca y después se calla la boca cuando el árbitro te favoreció.
1: Te benefició.
0: ¿No?
1: Sí, una pena.
2: Sí, exacto.
1: Una pena. Pero bueno,
0: a todo esto,
1: algo habrá que cambiar.
0: Lo de Vélez. ¿Qué quedó lo de Vélez?
1: Hoy bueno, hace la presentación, ya está.
2: Sí, la presentación la hace Vélez en el día de hoy.
1: Copa Argentina, estamos
2: exactamente.
1: Hablando.
2: Sí. En realidad ya la hizo, ya lo comunicó Vélez a esto. Es Copa Argentina. son por los 6 extranjeros que anotó Boca para el partido contra Vélez.
1: ¿Quién se encarga de eso?
2: De los cuales jugaron 5.
1: Claro, pero ¿quién se encarga de eso?
2: Bueno, porque en todos los clubes hay un encargado acerca de hacer la planilla.
1: Lo han rajado por inútil, ¿no?
2: Bueno, no es el primer error que pasa en Boca, por eso, ¿no? En cuanto a planillas.
1: Antes estaba Serna, ¿te acordás? Con el tema del horario paraguayo.
2: Exactamente, de la famosa lista de Copa Sudamericana.
1: Acá no es problema de horario, sino, che, nacionalidad colombiano, nacionalidad uruguayo.
2: Claro.
1: No podés ser tampoco profesional.
0: No es tan complicado, ¿no?
1: Tan inútil.
2: La verdad que es bastante fácil, ¿no? El tema. Boca tiene muchos extranjeros, 6 anotó. Lo que dice Boca es jugaron 5, como está permitido. Pero el reglamento no habla de jugar, habla de los que están anotados.
1: De firmar.
2: Exactamente, 6 fueron incluidos, 6 firmaron planilla, si bien no ingresó Ángel Romero.
0: Esto tiene que resolverse rápido porque...
2: Sí, porque Boca juega en
0: octubre, creo.
2: El último fin de semana de septiembre, en la fecha FIFA juega Boca con Racing.
1: No lo podés dilatar, deportivamente no corresponde, pero no podés ser tan inútil.
2: No, si no tiene que ser Vélez con Racing, yo creo que igual no va a haber sanción para Boca en cuanto a descalificarlo.
0: Se enojó el Messi, ¿no?
2: Cuando le preguntaron,
1: y bueno, Vélez se enojó, tiene el problema.
0: ¿Por qué no hablamos del partido de hoy?
1: El problema con Riestra, el problema con la inclusión, ¿viste? Empezás a sumar cosas y decís, che, una tras otra, hagan las cosas bien.
2: Y está muy, muy cargado Guillermo con este tema. Yo creo que va a haber una sanción económica en todo caso para Boca, o un apercibimiento, no descalificarlo, porque el espíritu en general de AFA es no... es que los puntos se ganen en la cancha, que no se ganen en el escritorio. Entonces...
1: Sí, yo ahí tengo una contradicción, porque yo lo siento así, pero no podés cometer...
0: Si te dejan ganar los de la cancha.
1: Sí, sí podés, ¿no? Sí,
2: no, eso
1: ese tipo de errores, porque si no fomentás cualquier cosa. Hay un reglamento, tiene que firmar, ¿cuánto? 5. Firmaron 6, no está bien, ¿viste? El espíritu y todas esas palabritas hermosas.
0: No hay mucha cosa que interpretar, ¿no?
2: No. Pero hay otros fallos de AFA a lo largo del tiempo que han marcado esta cuestión, ¿no?
1: Entonces te obliga...
2: Como no hubo mala fe del equipo, como tal cosa, bueno, por más que haya infringido en la regla, no se le quitan los puntos.
1: Y vos, en ese caso, también tenés que pelearlo, plantearlo, porque si no también quedás como un débil si no lo planteás.
2: Vélez está bien que haga el reclamo, lo que corresponde, porque se lo piden sus socios, y está bien que lo haga. Y veremos, en todo caso, si termina prosperando o no.
0: Muy bien. Bueno, en el programa de hoy, tema Malvinas también,
1: Malvinas,
0: ¿no?
1: Morosidad, fútbol, fecha. Bueno, hay mil cosas, así que... primeras encuestas sobre cómo pegó en la población el tema de Malvinas. ¿Qué puede ir pasando? Los 1000 días de Milei. Primer presidente que en el tercer año no tiene el traspié del cimbronazo de los mercados. Viste que todos tuvieron lío ahí. Alberto, Cristina, Macri... bueno, y charlaremos un poquito de todos los temas y el arranque del lunes, che, que no es poca cosa, ¿no?
0: No es poca cosa, primera semana completa del mes de septiembre, un estadista, el señor Tanque.
1: Usted no lo había dicho, ¿no?
0: No lo había dicho.
1: Yo tampoco lo percibí.
0: Pero está en los detalles.
1: Y bueno, un tipo iluminado, aprovechémoslo.
0: Un iluminado.
2: Para eso. Es yo les cuento cuando es una semana completa.
0: Ahí está.
1: Exacto.
2: Así lo arrancan de otra manera. Claro, exactamente.
1: Y sin feriado.
0: Totalmente.
1: Bueno,
0: vamos.
1: Andamos con todo, yo también, ¿eh? No arrancamos,
0: Es complicado.
1: Está bravo.
0: Pues.
1: Chau, feliz lunes. Chau, chicos, quédense,
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0: Buen día, feliz lunes para todos, bienvenidos, ¿cómo les va? Acá estamos comenzando, primer día de la semanita completa del mes de septiembre, hoy lunes 7, y aquí nos quedamos hasta las 9 de la mañana, el Club de los Madrugadores que se pone en marcha muy, muy tempranito, con Marcela Godoy,
1: buen día.
0: Javier Díaz,
2: buen día, Pablo.
0: Gonzalo Prado,
3: buenos días.
0: Juan Fernández,
4: buen día.
0: Que no lo vi entrar, ¿cómo estás, Juancito?
4: Hola, Pablo.
0: ¿Bien?
4: Muy bien.
0: ¿Todo en orden?
4: ¿Te acuerdas cuando entraba en la época del Mundial?
0: Sí.
4: ¿Bordeando las ventanas?
0: Por cábala. Y hoy entró por las ventanas. Habrá entrado por la ventana, pero no lo vi. Pero entró. Y el frío, el señor frío que vino otra vez con fuerza, ¿Cómo qué apareció?
1: Qué lindo, ¿no?
0: ¿Cómo se metió?
1: Los pone locos, ¿eh?
0: Oh, estamos deseando que se vaya, pero todavía insiste un poquitito.
1: Y está falta un ratito para que se vaya.
0: Hoy está fuerte, ¿eh?
1: Sí, la sensación térmica es de 5 grados nada más por acá.
0: Ah, con razón.
1: 4 grados 9 décimas, la humedad 63%. El viento norte a 8 kilómetros, el cielo está algo nublado. Bueno, por suerte vamos a tener solcito.
0: Hoy
1: eso
0: sí.
1: Está bueno.
0: El fin de muy solcito. Lindo, ¿eh?
1: El fin de semana muy,
0: muy
1: bonito.
0: Muy lindo.
1: Te digo, el sábado así como que lloviznó algo que no entendimos.
0: ¿Sí?
1: Sí.
0: ¿A qué hora?
1: Tipo, a la tarde.
3: 3 de la tarde.
0: ¿Ah, sí?
3: Pero cortito.
1: Fue
3: furioso, pero cortito.
1: Sí, hay mucha gente que decía agua nieve.
3: Sí,
1: no,
3: sí.
1: Bueno, no se entusiasmen, chicos, porque acá... Una sola vez en la vida.
0: En la vida y ya es suficiente.
1: Tal cual. Cielo despejado por esta mañana, cielo algo nublado para la tarde y la noche algo nublado, pero con temperaturas realmente muy, muy bajitas. La mínima será hoy de 5 grados y la máxima será de 14 grados.
0: Ah,
1: nada 14. Más, 14 graditos. Me voy para la costa atlántica, Mar del Plata tiene el cielo cubierto, pero va a tener una linda jornada de lunes. Pero por ahora tienen 2 grados de sensación
0: frío,
1: térmica. 10 grados la temperatura máxima por allí. En Mar del Plata no se prevén lluvias. Sí, un viento loco el día viernes. Pero para el viernes falta
0: una vida, ¿no? Y acá,
1: falta una vida.
0: ¿Cómo viene la tendencia? ¿Mejoramos?
1: La tendencia viene bárbara. Semana completa sin lluvia. Tenemos por allí mínimas entre... 5, 12 grados.
0: Ah, muy bien.
1: Sí. Mira, el jueves la máxima será de 20, así que va a ascender de a poquito. Hoy máxima 14, el martes 16, el miércoles 19 y la máxima de 20 grados por acá. Por ahora tenemos 4 grados 9 décimas de temperatura.
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0: 3 minutos pasaron de las 6 de la mañana. Hoy es el día del pelirrojo, chicos.
1: ¿Hoy?
0: Es el día del pelirrojo.
1: Hay millones en el mundo.
0: Ah, y hay un montón, realmente.
1: Sí,
0: pero
1: sí.
0: Saludemos a los pelirrojos que tenemos por allí. Yo voy a saludar a Irina Hauser, que fue compañera mía del colegio.
1: Mira,
0: y es compañera de América, de acá.
1: Está aquí con nosotros.
0: Claro que sí,
1: Así que a todas las rojas, a todos los rojos.
0: Sí, tal cual.
1: Muy, muy feliz día.
2: Macalister.
1: Carlos Javier.
0: Al colorado Macalister, claro que sí.
1: Un montón ahí. Bueno, ¿descansaron algo más o menos? Sí.
0: Algo.
1: Algo lindo, ¿no? Dos días lindos. Y el arranque de la semanita. Y el tramo del año distinto, porque ya viene la primavera, cuando nos acordamos ya estamos en octubre. Y pasa volando todo
0: Esto.
1: Bueno, hay un tema, por supuesto, de amplísimo dominio que tiene que ver con el gobierno, que toma la ola de Malvinas, envía el proyecto al Congreso, busca endurecer las sanciones a las empresas que puedan operar en las islas. Y hoy veía un dato, che, el petróleo de las Malvinas equivale al 4% de la producción argentina. Qué bárbaro, ¿no? Producirían unos 55.000 barriles diarios. Estamos hablando de algo además que nos corresponde y nos pertenece. Después vamos a discutir si es por convicción o por conveniencia, si siempre es una carta nacionalista de muchos gobiernos. Para mí es un tema aleatorio ante el grave problema que hoy tenemos en Malvinas, ¿no? Después analizamos el resto o lo pongo en segunda línea porque digo, che, el petróleo, la pesca, el territorio, están en situación, pero ahí a la deriva, en el limbo, y cada vez se llevan más cosas, ¿no? Cada vez se llevan más cosas. Bueno, esta semana la Casa Rosada va a mandar el proyecto de ley anunciado por Milei en cadena nacional, que procura agravar las sanciones contra las compañías que operen en el Atlántico Sur. El canciller que habló con nosotros, el señor Quirno, la semana anterior, habló de un momento histórico, de volver a discutir un tema que la Argentina cada tanto tiene una sensación de regreso. No avanzamos porque nunca logramos quedarnos con lo que nos pertenece y lo que nos han robado. Pero buscamos distintos tipos de estrategia, ¿no? Distintas formas, distintos estilos. ¿Podrá modificarse algo? ¿Podrá cambiar algo? Bueno, a ver qué decía el canciller con relación a este momento histórico de volver a discutir este tema.
3: Bueno, lo defino como un hecho histórico, que el presidente se haya puesto a liderar una iniciativa tan importante en la causa Malvinas como la que anunció en cadena nacional. Me parece muy histórico y muy importante, porque hoy Argentina cuenta con mayor cantidad de herramientas de la que ha tenido en su pasado para hacer valer los intereses de Argentina, no solo en Malvinas, sino en el mundo.
1: Bueno, ahí estaba el canciller, con nosotros charlaba el último día viernes. La idea es buscar prolongar la causa en Malvinas, cambiar este clima que había de incertidumbre, del encierro de Milei, de su regreso a la Casa Rosada, de armar las reuniones de gabinete, de ponerse al frente de situaciones que lo tuvieron como ausente, por lo menos físicamente, durante 45 días. Y después de este anuncio, insisto, busca el oficialismo, por un lado, bajar la confrontación, acercar posiciones con la oposición dialoguista. Y yo veía un dato muy, muy importante, que para este gobierno es el mundo digital. Ustedes saben que Milei, el día que asumió, tuvo más de 1 millón de menciones en las redes sociales. Y este mundo digital marca que el gobierno, después del jueves y el tema Malvinas, recuperó la iniciativa en redes, porque la consultora que siempre miramos y nos aporta los datos, en este caso que es la... ¿cómo se llama?
4: Hay dos, Adoc y Enter, son los dos que trabajan.
1: Es la que yo sigo. Recopiló 245.000 menciones del término Malvinas, solamente la palabrita, Malvinas, en inglés o en castellano, y Milei tuvo 400.000. Es decir, que volvió a las redes, La Libertad Avanza, su gente, su estrategia, su estilo, para debatir en un ámbito donde se sienten muy cómodos y recuperar un poco la iniciativa. Veremos cuándo llega esto al Congreso.
4: Sí.
1: El comportamiento del Congreso, porque ¿cuál es la idea? El gobierno busca a los radicales, al PRO, a los gobernadores peronistas, y aislar los sectores más duros como el kirchnerismo y la izquierda, que no están de acuerdo con todo esto, ¿no?
4: Los busca exponer, como te veníamos contando. Te agrego una cuestión más de todos los informes que hubo, tanto de ADOC como Enter. La particularidad es que, a diferencia de lo que venía pasando en la discusión digital del gobierno, las menciones no fueron negativas, fueron neutrales en todo caso. Entonces lo que dice, bueno, por lo menos se cortaron las críticas y se puede partir de un terreno más equilibrado para dar ese tipo de discusión.
1: Bueno, tema Malvinas, tema de la semana, tema que va a tener mucha vigencia. En un ratito voy a abrir otra encuesta, que es la que hizo Management, que es muy, muy fresquita, sobre el conocimiento de la cadena nacional, la percepción del anuncio de Milei sobre Malvinas, el principal objetivo del discurso del presidente y el rol de la oposición. Tema Malvinas, tema de toda la semana, tema de nuestro programa de hoy también.

0: mañana, 20 minutos, recordemos la temperatura, subió un poquitito, 7 grados 3 décimas, la térmica de 6, el viento norte, el cielo está parcialmente nublado. Hoy vamos a saludar a todas las Regina, hoy es Santa Regina, Virgen y Mártir, allí es patrona y protectora de víctimas de tortura, de los pastores y de los carpinteros.
1: Ah, mira, qué Santa trabajo,
0: Regina.
1: ¿No?
0: Regina. Regina, me encanta ese nombre.
1: Es lindo, ¿eh?
0: Muy mono.
1: Sí, Regina. Sí. Además, de antes, de ahora, hay chiquitas que se llaman Regina.
0: Sí, me gusta.
1: Suena bonito, ¿no?
0: Suena bonito.
1: En un rato, mucho fútbol también. Qué fin de semana, ¿no?
2: Tremendo.
1: Ay, con los árbitros, Dios mío, qué cansadores que son. Sí. Todos problemas.
2: Tuvimos Colapinto también.
1: Colapinto, ¿eh? Tuvimos de todo. El homenaje a Messi. En las canchas argentinas, sí. Así que ya nos metemos con todo eso. Conocimiento sobre la cadena nacional. Un 93% menciona conocer sobre la cadena nacional y los anuncios de Milei. O sea, una Argentina informada. Muchos por interés y algunos porque habrán puesto, che, quiero ver no sé qué cosa, justo está este presidente. Quiero escuchar tal programa de la radio, justo está este presidente. Bueno, la percepción del anuncio en la cadena nacional. Un 44,6 dice que son medidas concretas, un 44,2 declaraciones generales y un 11,2 que dice que no entendieron. No entendí, ¿eh? Es la parte de lo que está marcando Management and Fit. El principal objetivo del discurso para el 35,9% defender la soberanía argentina sobre las islas, para el 34,5% hacer marketing o posicionamiento electoral, 16,8, una combinación de ambos, anunciar el respaldo de Trump a la base naval, 8,7 y 1,3, no sabe, no contesta. Y el rol de la oposición frente al anuncio de Milei sobre Malvinas, ¿cómo describirías la reacción de la oposición? Es y será crítica a la ley para hacer campaña, un 55,1, actuará con responsabilidad institucional acompañando la política del Estado, 19,8, no sabe, no contesta, 25,1, trabajo fresquito de Management and Fit, medido sobre el tema Malvinas en la Argentina. 6:22, estamos arrancando. No va a llover hoy, ¿no?
0: No, hoy no llueve.
1: ¿Y qué nos ponemos? No te pregunté temprano.
0: No, tenés razón. Bueno, tenemos un placara.
1: Vos estás muy abrigada.
0: Sí, estoy muy abrigada. Hoy lana de oveja madura.
1: Sí, ¿no?
0: Sí, lana de oveja madura. Vos
1: o sea,
0: tenés un cuellito.
1: Puse cuellito otra vez.
0: No, yo tengo también bufandón.
1: Sí,
0: guantes, sí. Guantes, tapa oreja. Todo.
1: Invierno.
0: Invierno.
1: Ropa de invierno, literal. Otra vez encima de nuestros cuerpos.

0: 23 minutos. Acordate que tenemos 7 grados 3 décimas de temperatura y con buen tiempo vamos a llegar a los 14 grados. Dos días en la Argentina que se celebran. Hoy estamos muy fiesteros, chicos.
1: ¿Qué pasó?
0: Hoy tenemos el Día del Trabajador Cinematográfico, que tenemos ahí, abarca todo, operador de cámara, montador, director, todo, Feliz día para ellos. Y es el Día del Enólogo.
2: Muy bien, felicitaciones.
0: Enólogo.
3: Eso sí es que tiene un buen laburo.
0: Domina en la copita, el vino, todo, te mira para arriba.
1: ¿Qué es especialista en qué? ¿Qué hace?
0: En vinos.
1: Vino. En vino, pero ¿qué hace? ¿Qué dice, bueno, es malo?
2: Y es el que, por ejemplo,
0: supervisa.
3: Está en la parte de la producción de la uva y en la parte de la producción del vino. Es el que se encarga básicamente de dar las órdenes en el viñedo.
0: Exacto.
1: Nada más y nada menos.
0: La uva, gestiona
2: la barrica,
0: la viña,
2: el tipo de barrica que necesitas.
0: La fermentación.
1: El que realmente sabe.
0: Saludamos a la gente de Mendoza que nos escucha siempre, y hay muchos enólogos por ahí.
2: Es un día para tomárselo en serio.
1: En serio, en serio, ¿no? Qué lúcido estás, ¿eh? ¿Por dónde va a pasar la Argentina esta semana? Por supuesto, con el tema Malvinas y mucha fuerza. Y por otro lado, porque la oposición sostiene la sesión por morosidad y discapacidad en diputados. Así que vayan preparándose porque el miércoles vamos a tener un espectáculo bastante subidito en Congreso de la Nación, porque estamos en modo campaña y porque hay que tratar de resolver un tema que por ahora no tiene una definición muy clara. Si bien hay mucha gente que resolvió con su banco, su crédito, más de 100.000 con el Banco Nación, las cifras son altas. Hay una baja en el uso de tarjeta del 10,2%, que eso también puede descomprimir un poquito la situación, que no sé si es que la gente dejó de usar o los bancos cuando te agarran y si firmás un acuerdo te dicen, discúlpeme, la tarjeta queda paralizada, congelada, hasta que esto pueda encaminarse. La Casa Rosada va a apuntar a las distintas provincias para poder restar apoyos, desactivar este debate del próximo día miércoles, que puede ser complejo para el gobierno nacional. Hoy aparecieron cifras del CAME, que ustedes saben, mide y se encarga de todo lo que tiene que ver con nuestra actividad, y me llamaron la atención, y son auspiciosas algunas, porque si bien cayeron un 0,2 interanual, hicieron la medición de la venta a través online. Viste que siempre se quejaba, porque uno dice, che, CAME mide 1.100 negocios en toda la Argentina, viste, hay negocios que venden más, hay negocios que venden menos. Es lo que cada uno de nosotros, yo por lo menos pregunto, che, ¿cómo les está yendo? Mal. ¿Cómo les está yendo? Flojo. ¿Cómo les está yendo? Bien. ¿Cómo les está yendo? Y vino más gente. Bueno, de acuerdo a lo que dice CAME, las ventas cayeron 0,2 interanual en agosto del 2026, pero dio un dato muy importante. El consumo en el canal online creció un 17,6 interanual. O sea, bajamos en la presencial 0,2, crecimos 17,6 en la interanual. Los que están durísimos son perfumería, textil, calzado, mientras que alimentos, bazar y farmacia andan dando vuelta por ahí. Así que es una medición un poco más amplia para no quedarnos siempre con esa decepción, porque cambiaron las formas, cambiaron las costumbres, cambiaron los usos, y mucha gente tiene esta idea ahora de comprar algo online o mucho.
2: Mucha gente. De hecho, siempre lo contamos.
1: Es cómodo.
2: No va a justificar nada, pero digamos, es un dato de la realidad. Vos vas a los negocios, sobre todo pizzerías y demás, la cantidad de motos que hay en la puerta es casi a veces multiplicado por la cantidad de gente que hay en el salón.
1: Sí. No, y después servicio. Yo ahora compro, qué sé yo, un libro. Lo hago traer acá, ¿no?
2: Ah, sí, también.
1: No me lo van a traer hoy, pero va a venir por correo. Y lo compré.
2: Sí.
1: Y no fui a la librería. Entonces, es un cambio de hábito o una alternancia en el hábito, porque hay cosas que las compras presencial y hay cosas que las compras. ¿Ustedes compran o más o menos? Sí, ¿no?
2: Sí, en casa sí.
0: Poco.
2: ¿Sí? En casa sí, compran.
1: Juancito, que sos. ¿Sí?
0: Me gusta más.
1: Presencial.
2: A mí me gusta más
0: tocar. Me gusta
2: casa,
0: más ir, tocar,
1: sí, pero hay pulso, cosas que ligar. También no las encontrás, viste, decís, uy, estoy buscando esto, no lo encuentro, abro, acá está, tráemelo.
2: A veces en la
1: yo todo lo que pedí, que no es mucho, porque tengo el síndrome ese de argentino atrasado, porque vive mi familia en Estados Unidos, compran todo, nunca falló nada, si no funciona algo lo cambiás, vienen, te lo retiran, un sistema muy cómodo. Pero acá me cuesta, porque eso es, lo compraste al piste, perdiste, viste, no, y me queda chico, y bueno, tenés que hacer 7.000, pero todo lo que compré acá, nada me falló, ¿eh?
2: Bueno.
1: Desde cartucho para lapicera, algún libro, algún elemento que no podía conseguir, hasta ahora invicto. Así que, marca Came, la presencial bajó 0,2, pero las ventas online crecieron 17,6. Estamos hablando de datos interanuales.

0: saludamos a todos los amigos de YouTube que están allí ya dialogando, intercambiando opiniones a esta hora, tan tempranito. YouTube.com, Radio La Red en vivo. Muchas gracias por estar allí, buena onda. Gracias por estar allí. Y te recordamos que, mira, faltan segundos, pero ya hay que empezar a levantarse.
1: ¿Lo de las 6:30?
0: Sí, sí. Obvio, ya en segundos nada más. Pero si vos ya estás despierto y querés despertar a alguien, tenemos habilitado nuestro WhatsApp, el 11-23-24-22-22. 11-23-24-22-22, nuestro WhatsApp, dejas mensaje de voz y a quién despertamos.
1: Hay mucha gente levantada, ¿no?
0: Mucha,
1: en
0: mucha
1: los
0: gente.
1: Autos, en sí, los transportes públicos, con mucha fuerza, comenzando este día, salgan con abrigo porque está fresquito y si no...
0: Felipe Cáceres nos dice, buen día desde Santiago del Estero, hermosa jornada para todos, saludos de nuestras inferiores del equipo Atlético Sanidad.
1: Muy bien, un abrazo grande para todos ustedes ahí, Hablando de deporte, señor Juan Fernández, primer título de la mañana, lo primero que hay que saber.
2: Pablo, tiene que ver con la victoria de River, volvió a ganar el equipo de Poncio, debutó como local, se llevó una ovación cuando salió al banco de suplente, River venció 3-1 a Independiente Rivadavia, suma 6-6, Leo Poncio, todavía no está dentro de los 8, vos míralo abajo, que estaba River.
1: Y perdió todo. Con Chacho, ¿no?
2: Todavía no está dentro de los 8, pero quedó ahí al límite. Hubo rechazo por parte de la gente para algunos jugadores. Caso Martínez Cuarta, me sorprendió. Me parece demasiado un saneamiento para...
1: Qué bravo está todo ahora,
2: en la casa de River.
1: Se vio un chico de la cuna, ¿no?
2: Pero me parece muchísimo lo cierto que River le ganó 3-1 Independiente Rivadavia. Iba por buen camino el equipo de Leo Poncio, que insisto, todavía nadie lo confirmó. Sigue siendo interino. Pero
1: sí, a veces lo interino se queda para siempre, lo que está para siempre es interino, mirá Chacho, era para siempre y
2: nosotros
1: se tuvo que ir.
2: Mientras gane va a seguir, cuando se complique van a empezar a decir que van a jugar un reemplazante, lo cierto es que River volvió a ganar.
1: Bueno, hablamos de River, hablamos de Boca, hablamos
2: que juega mañana por la Copa Sudamericana.
1: Copa Sudamericana.
2: Ganó Independiente 1-0.
1: Ganó Independiente.
2: Sí, de visitante.
1: Racing sigue en crisis.
2: Volvió a perder sobre la hora. Te voy a contar de... un cambio de Boisboda a los 30 minutos del primer tiempo.
1: Sí, sí, raro eso, ¿no?
2: Sí, pero yo lo banco eso, Si el técnico de afuera ve que no va...
1: Y hay que cambiarlo.
2: Después es otra cuestión si resulta o no.
1: Exacto.
2: Pero él vio que necesitaba e hizo el cambio. Insulto para la gente de Racing para con los jugadores.
1: Sí, está bravísimo, ¿eh?
2: Complicado.
1: Bueno, y nos contás también el reclamo de Vélez con Boca en la Copa Argentina, que puede pasar todo este escándalo porque andamos con Lío y los árbitros el fin de semana. Por Dios. Cada cosa increíble. ¿Lo charlamos?
2: Dale.
1: Señor Marcelo de Leo, la red de tránsito, día lunes, algunos se levanten. Voy con el auto, Marcela, con este cansancio. Sí. Cansancio si fue fin de semana. No, estoy muerto. Entonces, voy con el auto, ¿viste? Hola, Marcelo, buen día. ¿Cómo va?
3: ¿Qué tal? Muy buenos días, Paulo. Y atención, porque tenemos algunas cuestiones para prestarle mucha atención en este comienzo de la semana. Panamericana, sentido al norte, a la altura de Vicente López, a la altura de General San Martín. Un choque fuerte y 3 carriles reducidos en el tránsito de la Panamericana, sentido al norte en Vicente López. El resto de la traza de la Panamericana hacia la ciudad con una carga vehicular incluso menor que la habitual. El acceso este con un accidente a la altura de Vergara en Morón, y esto genera demoras en el lugar. Tenemos las demoras habituales en el Camino Negro y en la General Paz, desde Mataderos hasta Liniers, y en la traza de la Lepiane hacia el centro porteño, y esto tiene que ver con las obras. Pero atención con los trenes, porque acá viene lo más complicado del arranque de este lunes. Tenemos demoras en todos los ramales de la línea Roca.
1: Upa.
3: Todos los ramales de la línea Roca con demoras, y además demoras en el Sarmiento. Son problemas técnicos en ambas líneas, en el Roca, en todos sus ramales, y en el Sarmiento. Con lo cual, muchas complicaciones para arrancar la semana de muchísima gente que ingresa a la ciudad de Buenos Aires por los ramales de la Roca y por la línea Sarmiento.
1: Bueno, mucha atención a esto, entonces, salir con tiempo,
3: claro.
1: Demoras para la línea Roca, demoras para la Sarmiento, esto complica.
3: Muchísimo, va a complicar muchísimo el arranque del lunes. El resto de trenes y subtes funcionan con normalidad.
1: Lo seguimos con atención, entonces, dificultades técnicas en los dos ramales, ¿no?
3: Exactamente, en los 10 ramales de la Roca y en la línea Sarmiento.
1: Bueno, a salir con un poquito de anticipación, para no llegar tarde, esperemos que se solucione y vamos a seguir también, porque ¿no? el viernes había también algún sobresalto con el tema de la carga de la tarjeta SUBE. Si a esto le sumamos el problema técnico, va a ser un lunes con dificultad. ¿Lo seguimos, Marcelo?
3: Claro que sí, hasta luego.

0: 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Estamos escuchando No me arrepiento de este amor.
1: No me arrepiento.
0: Y hoy, hace 30 años, con tan solo 34 años, se nos iba Gilda.
1: Sí. ¿Cuántos años?
0: 34 años tenía. Y hace 30 años.
1: 30 años que murió.
0: Qué locura, ¿no?
1: Impresionante. Cómo se mantiene vigente en el corazón de mucha gente.
2: Sí, señor. Ahí está, el tránsito entre el colectivo que iban ellos y un camionero brasileño.
1: En la ruta esa, la ruta de la muerte, ¿no? Sí, la 34, ¿es?
2: Tal cual.

0: lunes, no hay que hacerse mala sangre, pero hay algunas noticias que realmente te suben. Un jubilado hoy gana en la mínima 498 mil pesos con un bono de 70 mil. ¿Y qué decimos? El 75% pobre con una mínima no llega ni al 15%. Y si tiene que alquilar, está pero totalmente complicadísimo. Y hoy, y cada tanto lo remarcamos, y no se modifica absolutamente nada, sale una información que nos pone el F5 en la cabeza. Se gasta por mes en la Argentina, en 11 jubilaciones de privilegio, más de 200 millones de pesos. Che, qué raro la palabra privilegio, ¿no? En la Argentina, cuando escuchamos a tanto político que habla de lo social, que habla de la igualdad, que habla del mejoramiento de la calidad de vida, 200 millones de pesos por mes en jubilaciones de privilegio. Esto realmente es increíble. Son datos que surgen de un pedido de acceso a la información y que marca cosas que no se pueden creer. ¿Saben quién es el que cobra más dinero por una jubilación de privilegio en la Argentina?
1: ¿Quién?
0: El peor presidente que tuvimos en la democracia, Alberto Fernández. 30%, el 30% es para la cuota alimentaria de su hijo porque está en litigio con su exmujer. Pero Alberto Fernández cobra 26 millones de pesos en bruto como jubilación de privilegio. Mauricio Macri, 25 millones. Lo dona a una entidad. Está bárbaro, pero sería extraordinario que no lo done, que directamente el Estado se quede con el dinero y lo utilice, si él no lo quiere, para lo que corresponda, ¿no? A Adolfo Rodríguez A, ¿cuánto estuvo? 7 días de presidencia de la Argentina. Sí. ¿Una semana?
2: Menos también.
0: ¿Saben cuánto cobra?
2: ¿Cuánto?
0: 24 millones de pesos. Como expresidente. ¿Qué fue? Un presidente express.
1: Sí, que se fue, ¿se acuerdan ustedes? Se rajó en el helicóptero.
0: En medio de un escándalo, ¿te acordás?
1: Y después de ahí abandonó la presidencia.
0: Exacto. La señora María Estela Martínez de Perón, que no pisa Argentina hace 7.900 años, hace década que está en Madrid, en julio cobró 12.936.000 pesos. Además de ser un desastre, ¿no? Como presidenta, como para que tenga un privilegio. La señora Zulema Yoma, que se casó con Carlos Menem en el declive del expresidente, cobra como viuda 20 millones de pesos mensuales. Beatriz Nelly Andrés. Ustedes dicen, ¿quién es Beatriz Nelly Andrés? Es la viuda de un presidente de facto. Además, un presidente de facto. Bueno, esto no se puede creer. Como Roberto Levingston, desempeñó esa función por 9 meses en 1970. Desde el 70 a esta época tenemos enganchada a esta familia y a esta mujer cobrando. Y la hija de José María Guido, que fue presidente entre 1962 y 1963, también es jubilada de privilegio. Realmente es increíble, ¿no? Increíble el dinero que se nos van, 200 millones de pesos, cuando recortan por aquí, recortan por allá, recortan en temas sensibles. Hay un ajuste en un montón de cosas para que los números estén relativamente equilibrados. El que cobra más es Alberto Fernández.
1: Claro, todo esto es por ley.
0: Sí, pero
1: así como modifican algunas leyes o se agrega,
0: claro,
1: se podría hacer esto también.
0: Tumbar. ¿Cómo vas a tener un privilegio de 26 palos? Tío, algunos tendrían que devolvernos plata por las malas funciones que han tenido en su gestión.
1: Bueno, los problemas que tienen hoy muchos de los jubilados, entre otros, es producto de la mala gestión de ellos.
0: Exactamente.
1: El desastre que han hecho. En las cajas, en el manejo o desmanejo de las cajas, ¿no?
0: Y además ves el 75% cobrando 498 mil pesos. Y estos hablan de los jubilados, y estos hablan del PAMI. Realmente increíble.
3: Hay un solo expresidente que renunció a la jubilación de privilegio.
0: ¿Quién es?
3: Dualde.
0: ¿La cobra?
3: No, pregúntame el motivo, por
0: ¿motivo?
3: Favor.
0: ¿Motivo?
3: Es más, la jubilación de privilegio que recibe como ex gobernador, claro, de la provincia de Buenos Aires.
0: Sí, no es que esté en cero ingreso. El tema es, che, o como Rodríguez en un momento era la dieta de senador, o el tema este del presidente express de 7 días. Pero no les da vergüenza. Bueno, algunos, es una ley, por supuesto, vos podés renunciar, como renunció Milei a futuro, pero algunos la donan, Alfonsín donaba, Macri dona. Pero pasa por otro lado, ¿no? Gastamos en 11 jubilaciones de privilegio 200 millones de pesos. Y repito, el 75% de los jubilados no llega a 500 mil. Después los escuchan hablar de crisis, después los escuchan hablar de su cercanía con la gente. Qué lejos que están, por favor. 7 menos 20.

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2: Mañana vamos a hablar mucho de la sesión del miércoles, el endeudamiento en las familias. Estos datos son realmente contundentes. El 76,5% de la gente se endeudó por alimentos o gastos de vivienda. Un gasto de vivienda puede ser: se me rompió el calefón, se me rompió el lavarropas o estalló un caño y tengo que llamar a alguien que viene a trabajar y sale un disparate. Yo también entiendo que el que te cobra, viene un plomero y dice: che, ¿cómo me cobro? Y bueno, el plomero vive en tu mismo país, cobra los mismos, compra los mismos alimentos, paga los mismos impuestos. No es que te está afanando. En algunos casos puede ser, porque todos nos quejamos, pero es el bolsillo flaco, ¿no? El 56,2% destina al menos 40% de su ingreso para pagar alguna deuda. El 77,2% utiliza deuda para pagar otra deuda. Este es otro tema, ¿no? Porque me meto en una para tratar de salir de la otra y nadie me garantiza que lo resuelvo. Tal vez me meto en una tercera, ese es el lío. Y el 62,1% de los encuestados tiene algún pago atrasado. Hoy vamos a hablar de este tema. Hay proyectos, muchos, para mi gusto, con extrema lentitud. Hay mucha especulación. Y también hay algunos que se han encaminado. El tema es, una vez que encaminamos el plan, poder cumplirlo, ¿no? Pues sí. Si pago dos cuotas y entro otra vez en el lío, el tema de morosidad no se soluciona. Y hoy, cuando hablemos un poquito de los 1000 días de Milei, tenemos que decir que el porcentaje de préstamos a hogares en situación irregular pasó de 2.8 a 12.8. Así que es un número muy, muy importante. Y ojalá que la oposición, que sostiene la sesión por morosidad del próximo día miércoles, nos sorprenda con algún tipo de plan, con algún tipo de alternativa que sea viable, porque el tema de, bueno, bajemos las tasas o extendamos los plazos, lo conocemos absolutamente todos. El tema es que hagamos un plan para que sea viable y para que el que entre pueda empezar a cumplir, pueda comenzar a aliviarse y no tenga que estar contraído, porque todo eso es falta de consumo, y muchas veces es: tengo una deuda, contraigo otra para salvar la primera, y con la segunda no me alcanza, y entramos en un lío infinito. ¿Esta mesa cómo está con las deudas? Vos sos prolijo,
3: ¿eh? Al día estamos, pero ¿al día? Creo hay deuda, porque con tarjeteas un poco, ¿no?
4: Hay que sacar de ahorros.
2: ¿Sí? Hay que sacar del canutito.
4: Y siempre me aumenta algo, ¿viste?
2: Sí, o tenés una cosa excepcional. Como te decía, se rompe el calefón. Tío, ya es un drama,
4: sí,
2: ¿viste?
4: Sí, la verdad que sí.
2: Es un despelote, sí, ¿no? Un tema eléctrico, un problema con el auto, va el auto al mecánico. Y Dios mío, ¿no? Hay que hacer cadena de oración. Ahí estamos con todos los líos. 6:44 de la mañana, esta es la temperatura en Buenos Aires.
0: 7 grados 3 décimas, 6 de térmica, humedad 60% y cielo parcialmente nublado.
2: Hay más títulos deportivos, lunes.
5: Paulo, tuvimos un clásico rosarino ayer, empataron 1-1 en el gigante Arroyito, Newell's y Central. Sobre la hora se lo empató Newell's con polémica porque Coca lo hizo el gol, tuvieron que ir al VAR, terminó siendo 1-1 finalmente, repartieron puntos allí en Rosario, y hace un rato te hablaba de Colapinto, tuvo una buena largada, llegó a estar tercero, perdió posiciones por una mala maniobra,
2: sí,
5: terminó noveno, sumó puntos,
2: bueno,
5: es importante, pero hizo un mea culpa. Escuchá
2: a
5: Franco Colapinto, casi entre lágrimas, hablando de la carrera.
6: Sí, una carrera dura. Nada, muy, muy frustrante, creo que tenía una gran oportunidad y no la aproveché, así que triste por eso. Creo que podría haber una gran carrera y un grave error, así que nada, desaproveché una oportunidad muy, muy importante para el equipo y para mí, así que un poco triste, pero nada, aprender de esto y sí.
2: Bueno, pero sí, qué autocrítica, cosa que no es habitual, ¿no?
5: Sí,
2: ¿no?
5: Pero siempre lo ha hecho. Y
2: sí,
5: además,
2: muy bien.
5: Cuando el error es del equipo, él le dice al PIN, sí, y él declara: no podemos cometer esos errores.
2: Mm.
5: ¿Pero por qué lo hace? Porque cuando él se equivoca también tiene,
2: sí,
5: autocrítica.
2: Muy bien.
5: Muy angustiado estaba con Colapinto.
2: Sí.
5: Terminó noveno, sumó 2 puntos. No está mal, pero si uno ve el contexto de la carrera, en un momento estuvo tercero.
2: ¿Y su compañero cómo anduvo? ¿Bien?
5: Séptimo terminó.
2: Ah, bueno. Séptimo,
5: sí,
2: y noveno.
5: Sí, a ver, es real que pudo haber hecho algo más. Sí, es real.
2: Y llegó a estar tercero.
5: Pero claro, un error en alguna maniobra terminó dejándolo en un momento en el puesto número 13, así que el Gran Premio de Monza tuvo a Colapinto sumando dos puntos importantes.
2: ¿Qué más, caballero?
5: Bueno, Pablo, en un rato te voy a hablar de lo que fue el fin de semana europeo, porque perdió el Chelsea el Dibu Martínez, le metieron dos goles. Fin de semana fantástico Lautaro Martínez, porque el Inter lo ganó. Sí. Y estamos atentos.

0: si se termina de incluir, claro. Pero en principio
1: es Scaloni, lo correcto, porque no lo van a citar si él se desvinculó.
0: Exactamente.
1: Después lo pueden invitar excepcionalmente, ¿no?
0: Veremos si se da una charla y demás, pero la primera lista será sin el 10 argentino.
1: Bueno, después vamos a tener libro de quejas, porque están todos que vuelan con los árbitros.
0: Como siempre.
1: Y los lunes usted tiene su sección.
0: Sí, tenemos Aura y Laura.
1: Escuchen, chicos. Aura y Laura.
0: Y Laura.
1: Muy bien.
0: El Laura.
1: Sí.
0: Yo creo que me da pena, pero lo tiene recontra merecido.
1: Y bueno, ¿qué vamos a hacer? Cuando toca, toca, ¿no?
0: Y el Aura es más Aura que nunca.
1: ¿Que nunca?
0: ¿Viste ese hombre que tiene Aura y por el solo hecho de farmearla?
1: Ah, usted está con todo. Se me hace el canchero.
0: Sí, sí, sí, sí.
1: Pero ya está canoso, ya no es más el aquel niño que correteaba por las canchas.
0: No, claramente, Paulo. A mí no me da para ir a una plaza a farmear.
1: No, no estamos para eso, es más, ¿no? Vos tampoco, Javi, ¿no? No, no, no digo, qué sé yo.
0: Me dijeron que hoy se junta Toti y Gandalf arriba un rato antes a farmear Aura arriba.
1: Los vecinos nuestros.
0: O la producción.
1: Tío, ya están grandes.
0: No, nosotros no estamos
1: también,
0: en eso.
1: Lo que pasa es que viven cerca, están en otro plano, ¿no?
0: En el viaje farmean.
1: Bueno, arrancamos el día con mucha, mucha fuerza, ¿eh? Hace frío en Buenos Aires.
2: Mucho frío, la máxima será de 14, la actual 7.3.
1: Arrancamos el día, semanita completa, septiembre, se nos viene la... Ya hay algunos... florcitas, ¿viste? Y algunos árboles que largan.
2: Unas frutas ricas también.
1: Ah, así que...
2: Frutillas hay.
1: Sí, enormes, ¿viste? ¿Qué? Así que la frutilla, los pajaritos, las mariposas. Y Javi mira el plátano de la puerta con una bronca.
3: Soy Mario Sánchez.
1: La pajarita, ¿te acordás? Mario, qué divertido, ¿no?
3: Sí, señor, muy lindo.
1: Un gran cómico argentino. Feliz lunes para todos, ¿eh? Arrancamos con la mejor fuerza y que sea un día maravilloso para todos ustedes.
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7: Pasamos una vida y tantos años para llegar a este lugar donde amanece.
8: Amanece.
9: Un ratito nada más en 10 minutos. Mirá qué lindo, a las 7:04. Qué bueno.
8: Qué temprano, ¿no?
9: Hermoso.
8: Hoy pasamos de las 8.
9: Sí.
8: ¿Cómo bajó, eh? Muy bien,
9: sí,
8: muy
9: sí.
8: Bien.
9: Y anochece 18:40, cada vez más tarde. 7:03 la actual, cielo parcialmente nublado.
8: Argentina, en el 2050, no falta tanto, tendrá más mayores de 65 que menores de 14. Qué mirá, poca actividad que hay en Argentina, ¿no?
9: No, actividad hay, el tema es que no hay reproducción.
8: No, pero está medio raro, ¿no?
9: Sí, sí.
8: Y hoy también vamos a hablar porque la ciencia dice que la edad que sentimos no coincide con los años que tenemos. Y la ciencia comienza a explicar por qué. O sea, viste, Javi, nosotros que andamos por los 40 y pico, nos sentimos de menos. Y la ciencia comienza a saber por qué.
10: Y estamos en los 20, 20 y algo.
8: Exactamente. Realmente interesantísimo. Así que lo vamos a charlar en algún recrédito. Señor Mauro Gundín, ¿cómo estamos? Buen día.
11: Hola, Pablo, ¿cómo estás?
8: Muy bien, muy bien. ¿Cómo anda, Marito? ¿Bien?
10: Tira por tierra todo lo que dijiste de joven.
8: Me vino el coagulín, ¿no? Ay,
11: hola,
8: Dios,
11: Pablo,
8: ay, Dios, me marcó la edad. Me marcó la edad. ¿Cómo estamos, señor? Con frío otra vez, ¿no?
11: Hola, Pablo, compañero, ¿cómo le va? Muy
8: bien, amigo, todos. Bien, Maurito, bien.
11: Está frío, sí. Está frío. No está fresco, está frío. Esa es una diferencia que hay que hacer porque es distinto, verdaderamente se siente, se ha sentido ayer, por supuesto, y desde ayer se viene sintiendo, ya desde el sábado, ¿no? Pero ayer sobre todo, y ahora también se siente. En una mañana, recién la escuchaba Marce, decía parcialmente nublado, el cielo, yo veo más nubes que lugares donde se puede vislumbrar algún despeje y poder observar que se vea algo celeste, pero bueno, esperemos cuando empiece a aclarar mucho más. Allí en el horizonte veo, si se quiere, algo, como que quisiera dar indicio de tener una buena jornada, pero verdaderamente está fresco, sí, está fresco, y está bueno esto que ustedes marcaban, cómo vamos hablando y cada minutito, cada día,
8: un poquito
11: más claro, ¿no?
8: Un poquito más de luz.
11: Sí, se nota claramente. Se nota claramente.
8: Bueno, ponga el cebador en el móvil, usted maneja uno, Rosario Bigoche el otro.
11: Sí.
8: Que tengamos todo, el agüita en el zapito, todo bien, un matecito de por medio y arrancamos el día,
11: Sí, por supuesto que sí, el cebado, yo me acuerdo cuando era chico, Pablo, con mi papá teníamos que salir media hora antes, en enero.
8: ¿Te acordás?
11: En invierno.
8: Ahora con el choreo que hay, si tuviésemos que esperar el cebador, nos llegan cuatro motochorros, nos llevan el auto, porque estábamos esperando que el cebador
10: caliente el auto.
8: Permita poner en marcha el auto, ¿no?
9: Caliente, claro.
8: Exactamente.
11: Sí. Qué increíble.
8: Pero bueno, trabajo con compañeros muy mayores, pero bueno.
10: Me contaron.
8: Mauro, empezamos el día. Gracias, amigo.
11: De lo que estamos hablando.
8: Exactamente. Mauro, que anda medio caído, celeste y blanco, ve poco últimamente.
9: Ay, pobre.
8: ¿Qué vamos
9: claro,
8: a hacer?
9: Antes la selección.
8: Sí.
9: Y ahora nada.
8: No,
9: No, no. Ay, era re independiente ella, ¿viste?
8: Yo le iba a decir de la casita de Tucumán. No, tampoco. Así, no me animé.
10: Los
8: no
10: pibes lo que saben hoy de cebadores, pero de mate. ¿Cebadores, auto, cebadores? ¿Qué era? ¿No? Mate.
8: Que van con la matera para todos lados.
10: Sí, señor.
8: ¿Nos falta algo, Marce?
9: Los días de días
8: a las 7 de la mañana.
10: Sí, le voy a meter una preocupación. Pero les aviso con tiempo para que vayan preparando o comprando algo. Porque faltan 41 días.
8: ¿Para?
10: 18 de octubre. Para el Día de la Madre.
9: Oh. ¡Ay, chiques! ¿Eh? ¿Qué hacemos?
10: Para
9: ¿qué
10: el Día
9: nos
10: de la
9: regalan?
10: Madre. Digo porque si
8: es bravo,
10: están pensando en algún regalo, está bueno, digo, adelantarse cuando empiezan las fechas cercanas.
8: No, además pagás la cuota. Claro. Si lo cuotificás, porque a la madre no le podés regalar un par de medias.
10: Exacto,
8: ¿viste?
10: Porque viste que a veces decís, vienen las promociones, pero también vienen los toquecitos de aumento de los productos.
9: Y aparte hay
10: cosas productos.
9: En liquidación todavía.
8: Sí, por eso, hay que aprovechar.
10: Aprovechar también, digo, el 18 de octubre, sí señor.
9: Muy bien.
10: Faltan 41 días para el Día de la Madre.
8: Madres queridas.
10: Y hay una sola.
8: Y hay una sola.
10: Recuerden
8: y para
10: eso.
8: Toda la vida.
10: Sí, exactamente. Lo que sí.
8: Madres, no mamitas, ¿eh?
9: No, madres.
8: Madres. Javier. Javier.
9: Bueno.
8: ¿Cómo sería? Adriana, Javier. Javier. Las 7 de la mañana en la República Argentina se abre el cielo y nosotros a esta hora, ya con un poquito de luz, presentamos
9: La Red Informativa.
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6: 7:02 en la ciudad de Buenos Aires, la temperatura 7 °3, sensación térmica 6 °, humedad 60%, cielo parcialmente nublado.
0: Casa de Gobierno.
6: El Ejecutivo reglamentó el régimen penal juvenil. Alcanza a adolescentes desde los 14 años y hasta las 0 horas del día en que cumplen 18, cuando sean imputados por un hecho tipificado como delito. El Ministerio de Justicia quedará a cargo de coordinar el esquema que prevé supervisores especializados, asistencia a las víctimas y un registro reservado de condenas. Crea el Comité Interministerial de Régimen Penal Juvenil. La ley no establece que todos los adolescentes alcanzados deban recibir una pena de prisión. Entre las sanciones posibles aparecen la amonestación, restricciones de contacto o circulación, así como servicios a la comunidad. En caso de prisión, están prohibidas las penas de reclusión o prisión perpetua y el máximo previsto para adolescentes es de 15 años.
0: Policiales.
6: Quedó detenido el hombre que discutió con un playero y apuñaló a dos personas en una estación de servicio. El agresor, de nacionalidad venezolana y con antecedentes, se peleó con el playero porque no le cargaba GNC. Un padre y su hijo intentaron separarlos y resultaron heridos con un cuchillo. Todo ocurrió en la esquina de Paraguay y Montevideo. Por el ataque, detuvieron al agresor de 36 años y el SAME asistió a las dos personas heridas que estaban fuera de peligro.
0: Nacionales.
6: Elección en Marco Juárez. Ganó el candidato del peronismo cercano al gobernador cordobés Yariora. Se trata del distrito cordobés que fue el kilómetro cero de la llegada de Juntos por el Cambio con Mauricio Macri al poder. En la pelea por la intendencia se impuso el dirigente Germán Font. De las 7 listas en disputa, ninguna tuvo vinculación con las alianzas nacionales y La Libertad Avanza no presentó candidatos.
0: Internacionales.
6: Comienza en París el juicio por el asesinato del ex Puma Federico Martín Aramburu. El proceso tendrá como principales acusados a Loïc Lepreul, señalado como el autor de los disparos mortales, y Romain Bouvier, imputado por tentativa de asesinato. El crimen ocurrido en marzo de 2022, cuando fue atacado a tiros en la capital francesa después de la pelea de un bar, tuvo muchos testigos. En la previa del proceso, los Pumas y distintos clubes de la urba realizaron homenajes bajo la consigna Justicia por Fede, en respaldo a la familia y en reclamo de una resolución judicial.
0: Tenis.
6: Solo Cerúndolo lleva la bandera argentina en el Abierto de los Estados Unidos. Amplía Walter Zafarian.
12: Con la eliminación de Tomás Echeverry, solo queda Francisco Cerúndolo como representante argentino en el Abierto de los Estados Unidos. Y desde las 14 se enfrentará con Alexander Block. Khachanov y Tien será otro de los partidos del día. Otro de los cruces, el de Van der Sandschulte ante Gea. Y Zverev, que jugará ante Dardieri. 4 de los 8 partidos que tiene el cronograma de octavo de final del US Open. Walter Zafarian para la red informativa.
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6: Atención, automovilistas, está liberado el tránsito en la Panamericana sentido al norte, altura San Martín, en Vicente López. Luego de un choque, hay accidente y demoras en el acceso oeste antes de Vergara. También demoras habituales en la Panamericana sentido a la ciudad, a la altura después de la Unión de los Ramales. En la de Lepiane, sentido al centro, en la General Paz, desde Mataderos hasta Villa Devoto, sentido al Río de la Plata, y en el Camino Negro, sentido al Puente La Noria. Atención, usuarios de trenes, continúan las demoras en todas las líneas del ferrocarril Roca y también en la línea Sarmiento. El resto de trenes y subtes funcionan con normalidad.
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13: Cielo parcialmente nublado en Buenos Aires con una máxima de 14 grados. Para mañana, leve ascenso de temperatura con mínima de 7 y máxima de 16. Continuará el buen tiempo en Buenos Aires miércoles, jueves y viernes con temperaturas que vuelven a 20 grados a partir de la mitad de semana. Lucas Berengua, Meteorología, Radio La Red.
6: 7 de la mañana, 7 minutos en la ciudad de Buenos Aires, la temperatura 7 grados 3 décimas, sensación térmica 6 grados, humedad 60%, cielo parcialmente nublado.
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15: Buen día, buen día. Bendiciones, que tengan buen día. Hoy despertamos a Joan y Elba. Soy Fernando.

0: Che, el Mitre, el Roca y el Sarmiento con demoras. Atención a esto, salgan con tiempo, ¿eh? Claro, los tres,
1: sí, ¿eh? Un beso grande para la familia Lucero y Mora de Río Grande, Tierra del Fuego.
0: ¡Uy, qué frío!

0: Silvia Cáceres, el chunchun que está resfriada.
1: Vamos, Silvia.
2: Chunchun.
0: De pobres.
3: La vida entera.
1: Un día calor, un día frío, un día frío, un día calor.
0: Chunchun. Alicia dice que en Salta está lloviendo. Es verdad, cubierto con llovizna, pero después mejora, ¿eh?

0: dice que le gusta tu.
1: No está manchado.
0: Es batik.
2: De la bandina, ¿eh? Es batik.
3: Ah, juntitos los dos, la vida entera muy.
1: Bueno, un aplauso grande para todos. Vamos con un gran lunes, a pesar del frío, a poner toda la energía para que salga todo bien, ¿eh? Así que feliz lunes para todos. Datos del tiempo en esta segunda hora, señora Marcela Godoy.
0: Los de la hora 7 dicen 7 grados 2 décimas, sensación térmica de 5.8, humedad 69%, el viento norte a 7 kilómetros y el cielo parcialmente nublado.
1: Lunes 7 de septiembre, el señor Gonzalo Prado con la agenda nuestra de todos los días a esta hora.
4: A partir de las 10, Paulo, se va a reunir el gabinete en Casa Rosada, va a encabezar la reunión el presidente Javier Milei y hay dos ejes centrales, el Malvinas Argentinas y la serie de iniciativas que tomó la Casa Rosada, junto con los primeros bocetos del presupuesto 2027, porque la semana que viene el Ejecutivo tiene que presentarlo ante el Congreso, como marca y dicta la ley. Hay una idea del gobierno de seguir con el tema Malvinas en el centro de la escena, impulsado porque, como decíamos al principio del programa, las distintas consultoras, principalmente dos, ad hoc, y Enter, que miden lo que es la discusión digital, trazaron una serie de informes en donde se ve que hubo un aumento en la conversación, pero no así en la negatividad. Es decir, se habló más y sin críticas al gobierno, que no era lo que venía sucediendo con cada uno de los temas que la Casa Rosada buscaba instalar. Se hablaba mucho, o a veces menos de lo que se esperaba, y se hablaba mal de la Casa Rosada. Por eso vas a ver que durante los próximos días el canciller Pablo Quirno va a ir haciendo anuncios sobre las empresas que son intimadas para no poder operar en la zona de Malvinas, tanto para la explotación como, me señalaban, la exploración de cualquier tipo de recursos. Esto que te cuento, este listado que por ahora solo tiene 180 empresas identificadas, pero va a ir en aumento.
1: Igual, ¿eh?
4: Sí, bueno, no es mucho. Es que es pensando justamente en todo lo que son, digamos, las aristas de una empresa. No solamente quien te provee de materiales, sino quien te da servicios financieros, servicios logísticos, hasta transporte. Para esto cuenta con la colaboración de la Secretaría de Inteligencia, la CIDE, MEATE. Y te doy un ejemplo que me daban este fin de semana. Quedan también alcanzadas las aerolíneas que transporten a los operarios, a los empleados de bueno, a priori Estados Unidos, claro, que lo lleven a Malvinas. Imagínate un ejemplo, y en concreto, JetSmart, que tiene un vuelo. Si traslada desde Chile a Malvinas a algún pasajero que se corrobore que trabaja en alguno de en esta empresa petrolera, va a quedar sancionada y va a quedar excluida de poder operar dentro del territorio nacional. Por eso es que quiere el gobierno avanzar con este tipo de cuestiones. La semana que viene esperan esté el proyecto ya enviado. Uno de los temas que tienen que decidir, no solamente en la reunión de gabinete, sino también en mesa política, es la Cámara de Ingreso, si es el Senado
1: ¿por dónde
4: o diputados, claro. Y obviamente con la estrategia para mantener en el tintero la situación Malvinas y condicionar a la oposición, sobre todo esto último, porque se están dando cuenta de que el peronismo principalmente está incómodo al respecto, porque está con esta discusión de cómo apoyar algo que envíe el gobierno en una temática que viene siendo recurrente dentro del peronismo. Si vos te fijás, todos los años tenés distintos diputados y senadores que abordan la cuestión Malvinas, a veces por encima del resto de sus pares. Y para cerrar lo que va a ser el día del presidente, anota esto porque va a tener mucho que ver con el cortisol después, va a tener dos encuentros, uno vinculado a Tesla, la automotriz de Elon Musk, va a reunirse con los directivos que van a intentar abrir o empezar el negocio de Tesla en Argentina, y después va a tener una reunión con enviados de un data center de la India. Los data centers son lo que básicamente se utiliza para la inteligencia artificial. Acordate este dato porque después voy a volver al respecto.
1: Pongo un asterisco.
4: Quien también tuvo mucho movimiento y de campaña fue la vicepresidente Victoria Villarruel, que estuvo...
1: Está enloquecida la vicepresidenta, ¿eh?
4: Estuvo durante el fin de semana en la exposición rural de Chivilcoy, una ciudad de la provincia de Buenos Aires, muy marcada por todo lo que tiene que ver con la agroindustria. y me cuentan que es la primera recorrida de una serie que va a ser no solamente en el centro productivo de la provincia de Buenos Aires, sino también en otros distritos, siempre focalizando en la cuestión agro. Por eso...
1: Viste que va con los sombreros, ¿no?
4: Sí, está...
1: Sí, una gaucha.
4: Está buscando esta idea de nacionalismo, sí. ¿No? Conectarse con las raíces argentinas.
1: Son sus bases, el nacionalismo, todo este tipo de situaciones. No habló de Malvinas, habló de planes.
4: No habló de Malvinas, exactamente. Evitó hacer referencia a esa cuestión. Fue más que nada hablar de cuestiones vinculadas al agro y temas impositivos. Pidió que se baje la presión... que sufre obviamente el campo, no solamente retenciones, sino otro tipo de tributos. Pero se metió en un tema muy sensible para el gobierno que tiene que ver con el endeudamiento, con la morosidad, porque habló de la necesidad de que se pueda ahorrar, sí. Buscando dar un contrapunto con esta idea de morosidad, y por primera vez hizo referencia a un tema de ingresos. Por eso es que me decían, prepárate que va a tener... discursos netamente de campaña de aquí.
1: Sí, el tema es que tiene que brindar algún tipo de idea, ¿no? Porque yo la escuchaba ayer. Hay que aumentar los salarios para que las familias puedan ahorrar. Es un discurso divino. Se sentó en la casa, escribió, digo, la verdad, una pluma. El tema es cómo lo pones en práctica, porque aunque sea una marginada del gobierno, puede brindar algún tipo de plan, de idea superador. Yo también digo, que aumenten las jubilaciones, que aumenten los... ¿Cómo? ¿De qué forma? No lo resuelve. Llama la atención, porque es la vicepresidenta de la nación. Más allá de estas locuras en Argentina, que los vices están todos peleados con los presi y que los vices quieren ser presidentes y los presidentes odian a los vicepresidentes. Pero ponele un poquito más de nivel, ¿no? Porque hay que ahorrar, hay que ganar. Sí, lo sabe el señor que va caminando por acá enfrente y no es un destacado político argentino, ¿viste?
4: Y a eso te sumo que... estratégicamente Villarruel decidió jugar en la interna de las entidades agropecuarias cuando justamente se mete con este tipo de discursos, porque en las cuatro principales que hay a nivel país está dando este debate de estar tan cerca o alejarse del gobierno, con la sociedad rural como principal exponente que está en el medio de un proceso de elecciones, y Villarruel quiere meter la cuchara ahí y profundizar esa discusión que está siendo transversal a todo el agro argentino.
1: Cómo juega el año que viene, porque bueno, muchos la ven que no juega nada
4: motores.
1: Y otros la ven con 4 o 5 puntos. No,
4: algo va a ser. Sí. Lo principal que tiene en este momento, y ella se da cuenta, es poder de daño.
1: Eso.
4: Es trazando un paralelismo, si vos querés, con Mauricio Macri. Decís, ¿pueden ganar la elección? Posiblemente no. Ahora, ¿sus movimientos pueden hacer que Milei pierda la reelección?
1: Claro.
4: Sí.
1: 5 o 4 puntos lo pueden complicar.
4: En esa cuestión está. Hablando de elecciones, el cronograma electoral tuvo su puntapié inicial, tuvo su kilómetro cero en la localidad de Marcos Juárez, provincia de Córdoba, que te abro un paréntesis para que se entienda la importancia de este lugar. Tiene las tierras productivas más caras de la Argentina. El campo en Marcos Juárez es el más caro en todo el país.
1: Ah, es la tierra oro de Argentina.
4: Es la tierra oro de Argentina.
1: Muy bien.
4: Cierro paréntesis. Una elección que se mira con mucho interés en la ciudad de Buenos Aires, a nivel nacional, porque suele ser el kilómetro cero de estos acuerdos electorales.
1: Ahí ganaba Macri, ¿no?
4: Sí, para que te hagas una idea, Cambiemos. Debutó como tal en 2014, ahí puntualmente, y el éxito que tuvo dijo, che, esto hay que catapultarlo a nivel nacional.
1: ¿Milei no presentó candidato?
4: Milei no presentó candidato, el peronismo se impuso por primera vez en los últimos 53 años con Germán Font como candidato, le sacó 26 puntos al segundo, una oposición que fue dividida en 6 listas, y fue tal la atomización que ninguno de los espacios nacionales que va a competir realmente el año que viene, fue con un frente establecido. Y claro, obviamente, ¿qué te demuestra esto? Que el peronismo, con mantener lo que tiene, es competitivo y puede ganar si la oposición va dividida, incluso en un escenario de tercios. Fíjate cómo se anticipaba esta elección, con esa lógica de que iba a haber, bueno, un tercio de los votos va a ir al peronismo, un tercio va a ir hacia los partidos más tradicionales como la Unión Cívica Radical, que dicho sea de paso quedó tercero, y el tercio restante va a ir va a confluir en un vecinalismo. Bueno, no sucedió, terminó estando casi la mitad de los votos en un lugar porque el peronismo, insisto, fue unificado. Me parece igual el dato central, y para cerrar esta elección, es la participación, que estuvo en un piso histórico, 63%
1: poco
4: del padrón electoral fue a votar. es bajísimo. Y si no cambia la tendencia, sí, yo sí. Te diría que esto lo podemos ver también a nivel nacional. Nos quedamos un segundito más en el Congreso porque vas a tener una discusión legal el próximo miércoles con la sesión por endeudamiento y no tanto así una discusión parlamentaria. ¿Y por qué te hago esta diferencia? Porque la oposición tiene decidido seguir adelante con la sesión, tiene los votos para iniciar esta sesión, o sea, tiene el quórum, pero lo que le va a decir el gobierno y con lo que van a buscar desestimar lo que suceda es: no podés emplazar una comisión que está funcionando, para que se entienda. La sesión del miércoles es para que las distintas comisiones que tienen que tratar los proyectos de endeudamiento...
1: Pero que se apuren,
4: claro,
1: todavía
4: trabajen,
1: están con los proyectos, ¿viste?
4: Claro, trabajen cuanto antes para dictaminar. Ahora, para intentar, digamos, que esta sesión no ocurra, el gobierno abrió las comisiones y puso un cronograma de trabajo. Un cronograma muy, sí, por así decirlo... vagoneta, ¿no?
1: Esto es mes a mes el número de morosos, entonces no pueden tardar tanto en encontrar un plan, un proyecto, un debate.
4: Por eso es que se va a seguir, va a estar esta discusión legal entre, sí, la oposición, que quiere acelerar los plazos, y el gobierno, que quiere retrasarlos y extender lo más que puede esta cuestión. Y para arrancar la semana, ¡pum!, para arriba, bien arriba, tenemos cortisol por duplicado.
1: Ay, duplicado.
4: Por duplicado.
1: Hay
4: dos.
1: A ver.
4: Pero son dos que están conectados, y perdón si me excedo en el lenguaje, pero podríamos titularlo el cortisol como: nos toman de tontos,
1: sí,
4: nos toman de boludos.
1: Sí, bastante habitual.
4: Bastante habitual. Tiene como protagonista al actual presidente Javier Milei y al expresidente Alberto Fernández. Empecemos por Milei. Vieron que en las redes sociales el presidente suele compartir los fines de semana cómo está la gente en los shoppings, cómo está la,
1: sí,
4: gente en los supermercados,
1: con
4: alguna,
1: sí,
4: foto, video,
1: canchas,
4: diciendo: fíjese cómo está todo lleno. En esta oportunidad decidió subir una imagen del shopping Soleil, que está
1: en
4: San Isidro.
1: Exacto.
4: Donde se veía mucha gente caminando, con bolsas y demás. Bueno, viste que hay varios programadores y especialistas en inteligencia artificial que también son muy habitués y activos en las redes sociales. Y se les ocurrió pasar por una de las plataformas de IA esta foto para averiguar si la foto que publicó el presidente era real o estaba hecha con inteligencia artificial. ¿Cuál fue la respuesta?
1: Inteligencia artificial.
4: Estaba hecha con inteligencia artificial, o porque podías ver, entre otras cosas, gente que tenía tres pies. Gente que tenía tres brazos,
1: claro.
4: Logos.
1: Con ropa no adecuada a los tiempos.
4: Tipografías que no se usan. Logos de cadenas de supermercados,
1: claro,
4: que nunca,
1: sí,
4: existieron. Debo decirle al presidente que a partir de ahora toda imagen que suba va a ser controlada,
1: sí,
4: para ver si tiene inteligencia artificial o no. Le pido por favor que no lo haga más.
1: Porque
4: decía mi entrenador cuando hablamos de esfuerzo, la juntás con una palita chiquitita,
1: sí,
4: pero cuando,
1: sí,
4: la tenés que gastar la tirás con retroexcavadora. Y es complicado. Y Alberto Fernández, en el mismo sentido, el fin de semana dio un reportaje extenso, como suele hacerlo, en donde habló de la compra de los F-16. Quiero que escuches lo que dijo de la adquisición de estas aeronaves para que yo después te haga una acotación mínima y veas esto de tipo: no puede decir lo que dijo. Escúchalo.
5: Porque la Argentina está absolutamente desarmada porque, entre otras cosas, Milei compró 14 aviones, creo, que son un vejestorio, que no sirven para nada, que se lo compró a los Estados Unidos, que en verdad alguna vez espero que alguien investigue ese desfalco que fue la compra de los F-16, que son aviones de 40 años que vinieron sin ninguna tecnología porque les quitaron toda la tecnología de la OTAN antes de venir a la Argentina. En verdad los ingleses no tendrían que preocuparse por eso. Tenemos que preocuparnos nosotros por tener un presidente tan diletante, tan absurdo, tan ridículo.
4: Bueno, ahí Alberto Fernández habló sobre los F-16. Yo le hago una pregunta,
1: sí,
4: a la mesa. ¿Quién cree que negoció el contrato para comprar ese tipo de aeronaves? ¿La eligió?
0: No,
1: Alberto,
0: dale,
1: Fernández.
0: Fernández.
4: La compra,
0: ¿qué pasó? ¿Se olvidó?
4: La compra de los F-16, la gestión de Milei la ejecutó, pero el contrato, la búsqueda de las aeronaves, el tipo de armamento, la actualización, todo lo que tiene que ver con la elección per se y la negociación para adquirirlos, la hizo la administración de Alberto Fernández. Entonces digo, no puede ser. O piensa que no hay archivo, o la verdad vive disociado de la realidad.
1: O tal vez el que diagnostica tanto al presidente no está muy bien. Igualmente, más allá de esto, que es un delirio, lo que me resultó realmente indignante es que diga que Inglaterra no se preocupe porque la Argentina está absolutamente desarmada.
4: Y él fue presidente, aparte.
1: Un argentino dice esto, un tipo que fue presidente de la nación, Alberto Fernández, sobre Malvinas, que Inglaterra no se preocupe porque la Argentina está absolutamente desarmada, cuando formó parte también de gobierno que a las Fuerzas Armadas le sacaron absolutamente todo. Y que le hicieron creer a la gente que todo hombre dedicado a las fuerzas de seguridad o a un rol militar son los asesinos de las juntas militares de 1970 y pico. Qué mal que está este hombre, ¿no? Bueno, sí. Además de su mandato nefasto, qué mal que está, ¿no? Pero bueno, tal vez hoy revisa que los contratos los empezó hoy.
4: Habría que buscar,
1: y se da
4: Alberto,
1: cuenta,
4: lo
1: ¿no?
4: Ay, pero vos lo compraste, vos lo negociaste.
1: Qué decadente la política argentina en todos los temas, ¿no? Qué mal que estábamos, por favor. Gonzalo Prado, con la agenda de hoy, lunes 7 de septiembre del año 2026.
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1: Nos preguntamos qué significa también económicamente Malvinas, cuál es su impacto, ¿no? Porque más allá de nuestro corazón, nuestro sentimiento, la tierra que nos pertenece, uno ve que hay un movimiento durante mucho tiempo, pesca, ahora petróleo, hidrocarburo. ¿Qué hay y qué nos están quitando o qué nos pretenden quitar? Lo vamos a charlar con Yanina Lojo, que es especialista en comercio exterior, para ver cuál es el verdadero impacto económico en las Islas Malvinas. Yanina, un gusto saludarte. Paulo Vilouta, Gonzalo Prado y Candelaria de la Sota por aquí. Buen día, ¿cómo estás?
7: ¿Qué tal? Buen día, Pablo, y buen día a toda la mesa. ¿Cómo están?
1: Bien, bien. Muchas gracias por atendernos. Digo, no nos distraigamos demasiado en la cuestión emocional que tenemos por Malvinas y miremos un poquito todo lo que económicamente representaría para nuestra Argentina, que hoy se lo está llevando Inglaterra, ¿no?
7: Sí, bueno, a ver, vos lo mencionaste, creo que una de las cosas que es más visible es el tema de la pesca. Todos los años los isleños se están llevando entre 34 y 36 millones de libras esterlinas solamente de licencias pesqueras. Para este año eran 36,14 millones de dólares el presupuesto. A eso habría que sumarle lo que se recauda, obviamente, por esa actividad. Y después está la cuestión ahora de los hidrocarburos, que si bien no tenemos una estimación oficial, porque habría que saber realmente cuánto es efectivamente recuperable, cuánto se produciría, qué precio, cuáles serían los costos y cuál es el régimen que Argentina le daría, pero los isleños calculaban que iban a cobrar entre 1.800 y 2.000 millones de dólares solamente en regalías.
1: Qué bárbaro, ¿no? O sea, tenemos por un lado la pesca y por otro lado estas regalías, unos 2.000 y pico millones largos que son nuestros, que se los lleva esta gente.
7: Sí, y al costo económico, te vuelvo a insistir, no hay, o sea, no es solamente el recurso que Argentina no está explotando, sino también la renta fiscal que no va a capturar por todas esas operaciones, servicios que no presta, actividad que no genera y cadenas productivas que no puede integrar.
1: Sea Lion comenzaría a producir en el 2028 unos 55 mil barriles diarios, equivale el 4% de los barriles que proyecta la Argentina para este año. La Argentina produce actualmente 915 mil barriles diarios en el territorio continental. La explotación podría generar entre 2.850 millones y 8.800. Es mucho dinero, ¿no? Es mucho dinero que nos estarían quitando.
7: Es mucho dinero, no es otra vaca muerta, eso es importante remarcarlo, claro, porque no tiene la escala de Vaca Muerta, pero es significativo, más pensando que es son recursos naturales que continentalmente le pertenecen a la República Argentina. Y vuelvo a insistir, en un momento en donde hablamos del déficit fiscal cero y donde necesitaríamos recaudar más, es importantísimo hacer énfasis en esto. El costo no es solo los recursos que no explotamos, sino también la renta fiscal que queda fuera.
1: Claro, exactamente.
4: Y una de las cuestiones que mencionaba el gobierno y apuntaba como principal objetivo es entorpecer todo lo que tiene que ver con el día a día de estas empresas a través de sanciones. ¿Cuánto, digamos, cuántas empresas trabajan o proveen este tipo de plataformas a nivel de comercio exterior? O sea, ¿de cuánto es la escala que estamos hablando de colaboración entre el sector privado?
7: Mira, te voy a dar el dato más significativo de este fin de semana, que fueron tres empresas, que es SLB, Baker Hughes y Hallenberg Burton, sí, que son las tres principales, que comunicaron que no van a participar en ningún proyecto que tenga que ver con Malvinas. Ninguna estaba vinculada directamente con Sea Lion, pero son las tres mayores compañías del mundo de servicios petroleros y no van a participar, lo cual lo podemos mirar como una retirada del sector de servicios, porque están marcando una línea. Y además tenemos otra cuestión. La semana pasada, cuando abrió el mercado, una de las empresas perdió el 10% en lo que sería el valor de sus acciones. Bursa,
8: claro, la bol, sí.
7: Claro. Y bueno, hoy es feriado en los Estados Unidos, sí, pero Europa sigue operando y una de las empresas ya hoy había vuelto a arrancar con operaciones, cayó un 4% y había empezado la jornada también con nuevas caídas. Esto significa que el mercado no ve viable que en este contexto pueda seguir el proyecto Sea Lion, más allá de las declaraciones que se puedan hacer de que el proyecto va a continuar por parte de empresas, porque se exponen a un montón de riesgos jurídicos y además porque las principales empresas de servicios petroleros le están retirando el apoyo, aunque no los hayan contratado, le están bajando una línea comunicacional al resto del mercado de servicios petroleros.
8: Qué bárbaro. Estaba viendo, la pesca genera cerca del 58% al 63% de su Producto Bruto Interno. Después también hidrocarburos y minería, agricultura, cría de ovejas, hoy exportan lana.
7: Sí, es muy importante.
8: Esta es buena también, ¿eh?
7: Aproveen a lo que es el Reino Unido de lana, principalmente. Mira. Sí, es uno de los productos que se desarrolla dentro de lo que es las Islas Malvinas. Es muy interesante el caso de la lana. Pero lo principal es la actividad pesquera. Y si realmente pensara sobre lo que es hidrocarburos, pasaría a ser hidrocarburos. Por eso es tan importante que no se avance, por eso es tan importante los 45 que se las 45 personas físicas y jurídicas que se notificaron que van a ser sancionadas viernes. Es una medida concreta, es una medida que se suele hacer a nivel internacional cuando se quiere forzar a la diplomacia a negociar, que es aplicar sanciones económicas.
9: Ajá. Ahora, en el caso de que se paralizara la inversión del tema de los hidrocarburos, que es un proyecto de largo plazo, de 30 años, ¿eso podría sentar algún precedente? ¿Crees que complicaría y obligaría a tener también alguna medida especial con el tema de la pesca?
7: Y sería interesante, la verdad que sería algo bueno si también se puede frenar los proyectos pesqueros. Sí. No creo, porque es algo que se está desarrollando hace mucho tiempo, pero sería ideal. Lo que también tenemos que pensar es las consecuencias que esto trae en otros aspectos, porque, por ejemplo, nosotros tenemos un candidato argentino para secretario general de las Naciones Unidas, sí, y yo creo que hoy está bastante complicada su postulación, porque Gran Bretaña en este contexto va a hacer todo lo posible para frenar el avance de Grossi dentro de las Naciones Unidas. Lo último que querría es secretario de las Naciones Unidas argentino.
8: Exacto.
7: Entonces, las consecuencias empiezan a ramificarse. Tampoco sabemos si Gran Bretaña puede responder de alguna otra manera con algún tipo de sanción económica hacia empresas argentinas. No lo sabemos.
8: Muy interesante escucharte, Yanina, porque está esta parte, la económica, que es muy fuerte, el impacto económico en Malvinas. Un gusto conocerte, te mandamos un cariño.
7: Gracias a ustedes, un placer.
8: Hasta pronto. Muchísimas gracias. Yanina Lojo es especialista en comercio exterior. Qué bravo, ¿no? Pesca. Islas Malvinas, 63% de su Producto Bruto Interno. Se llevan todo el calamar. Hidrocarburos y minería. Estamos hablando de 55.000 barriles diarios. Turismo. Esto yo no lo sabía, porque dicen que hay mucha llegada de cruceros por la zona. Esto la verdad que
4: los
8: no tenía...
4: Que hacen toda la
9: los
4: parte...
9: que van los canales fueguinos. Claro.
8: Exactamente. Y agricultura y ganadería centrada en cría de ovejas, como bien decía Yanina Lojo, se llevan toda la lana y la carne vacuna directamente a Gran Bretaña. La verdad, durísimo. Como para prestar atención, porque acá estamos discutiendo, viste, si tal presidente, si no sé qué historia, si quién lo dijo. Nos están robando en la cara, no solamente el territorio, y esos 3.400, 4.000 que están viviendo ahí, sino que nos están llevando riquezas que son argentinas. Buena aclaración de Yanina, no es Vaca Muerta.
9: Claramente.
8: Pero es importante, es importante. Y son recursos que le pertenecen a la Argentina. Y se los están llevando para otro lado, ¿no? 7:35 de la mañana.
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8: Marcos, buen lunes.
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0: Hola, hola, hola, ¿qué tal? El gusto de saludarlos. ¿Cómo les va? ¿Cómo andan? Arranque de semana, una nueva semana aquí en Dial Deportivo, en la red Santa Fe, en el 106.3 en FM y también en el canal de YouTube de Dial Deportivo. Somos la red Santa Fe, la radio del diario 1 aquí en el cuarto piso de Arriba Arriba World Center. En esta nueva mañana, en este nuevo arranque de semana que tiene como prioridad lo que va a ocurrir esta noche a partir de las 21:15, en el 15 de abril precisamente va a estar jugando Unión frente a Instituto, el líder, ahora ya con algunas visitas en la punta de la zona A, pero tenemos un lindo partido en puerta que vamos a estar relatando, que va a comentar Diego Bolaño y que va a estar Mateo en la zona baja y Rocco aquí en el estudio con toda la banda de Dial Deportivo para lo que será la presentación número 8 de Unión en esta segunda parte del año en la Liga Profesional del Fútbol de la República Argentina. Y por el otro lado, lo que ocurrió el sábado con otro golpazo para Colón. Ya lo vamos a analizar, ya en un ratito voy a dar mi parecer de este momento de Colón, muy complicado otra vez en el torneo. Usted dirá del otro lado, complicado, ¿por qué? Si está clasificado, sí, pero ahora, si hoy tocara definir, le tocaría jugar de visitante. Así que ya lo vamos a analizar, este golpazo que se pegó Colón en la derrota frente al Deportivo Morón por 2-1 en el Estadio Brigadier. Lo vamos a charlar con los chicos, con Emi, con Milagros, con Rocco, en esta, repito, una nueva derrota, la segunda consecutiva. Habían sido 3 victorias en el arranque de Delfino, 2 derrotas consecutivas, la del sábado, una derrota dura que ha recibido Colón en el Brigadier frente al Gallito. A las 7:40 quiero conocer cosas del tiempo con Rocco, jornada fría en la capital de la provincia. Nosotros que arrancamos bien tempranito en Coronda, 4 grados así esta mañana, muy temprano en la capital de la frutilla. Ahora Rocco me va a actualizar los datos a esta hora en este día 7 de septiembre del 2026. ¿Cómo te va, Rocco? Buena mañana.
1: ¿Cómo te va, José? Muy buenos días para vos, para Nico y para toda la gente que está prendida al programa. 7:40 tenemos el horario, por supuesto el clima aquí en la ciudad de Santa Fe, 5 grados tenemos la temperatura con una mínima de 4 y una máxima de 15 para hoy día de lunes arrancar la semana. Vamos a tener un día bastante soleado, vuelve el sol hasta el día de jueves y después, bueno, a partir del día del viernes, el día del maestro, tendremos dos días de lluvia, viernes y sábado.
0: Bueno, yo lo del sol no lo comparto con el pronóstico que tengo. Yo acá atrás de usted veo neblina, mucha. Y más viento porque veo que se le levanta el pelo a usted atrás. Bueno, aquí estamos arrancando esta jornada. Vamos a titular, por supuesto, con Emi. 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
2: ¿Cómo va, José? Bueno, saludar a Nico, a Rocco. Y no sé, mañana rara, para hablar mucho tanto del mundo Unión que juega hoy y el mundo Colón que dejó pasar una final, ¿no?
0: Bueno, estuviste en el Brigadier. Sí, así que va a ser nuestra palabra autorizada junto a Milagros en este día lunes. Para charlar de Colón, fundamentalmente por lo que ha sido la derrota y este golpazo, nuevo golpazo, para mí el segundo de la temporada que se pegó Colón, pero ya después de los títulos nos metemos en el mundo sabalero. 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
3: Colón dejó pasar una final, perdió 2-1 con Morón y se alejó un poco de la pelea. Unión recibe hoy a Instituto con la misión de bajar al puntero. A Boca se le escapó en el final, empató 2-2 con Gimnasia en Mendoza. River volvió a sonreír de local, le ganó 3-1 Independiente Rivadavia. Racing, la Academia, no levanta cabeza, perdió 2-1 de local en el cilindro ante Atlético Tucumán. Independiente volvió a ganar de visitante 1-0 frente a Central Córdoba en Santiago. Clásico rosarino con final agónico, Central y Newell empataron 1-1. en la jornada de hoy, Barraca Central, desde las 19, recibe al Bicho de la Paternal, que quiere mantener la punta. Y por parte de la Primera Nacional, Nueva Chicago recibe a Quilmes y busca salir del fondo.
0: Bien, ahí están los títulos en esta mañana en la Red Santa Fe con Emi López. Algunos títulos que agrego yo. Bueno, en Unión llegó Tobías Rubio, o va a llegar en las próximas horas a Santa Fe, este marcador central de Racing. Por otro lado, se lo sintió muy enojado el presidente de Independiente Rivadavia de Mendoza por el arbitraje de Nicolás Ramírez. Al doctor Vila se lo notó muy enojado por el arbitraje. Dijo que es un sinvergüenza. El árbitro Boca, que como decía Nico, un partido que lo tenía cerrado, empezó a meter la cola atrás y terminó
3: sobre el final,
0: se lo terminaron empatando. Y el clásico de Rosario, la verdad que ardía Rosario ayer a la siesta, con un central que encontró el gol en un golazo de su marcador central, de Thiago, se me fue el apellido.
3: Ávila.
0: Ávila, Thiago Ávila. Un golazo en un tiro de esquina y después sobre el final apareció el Zorro Cócaro para marcar con la Z del Zorro el empate en el estadio de Arroyito. Mucha gente muy enojada con Almirón, con el técnico rosarino. Pero doy vuelta a la página para meterme en Colón y hablar de este golpazo que se pega a Colón. Y digo, es el segundo golpazo que se pega en la temporada, porque lo pego con la derrota frente a Chaco Forever en Resistencia y la derrota de Colón aquí frente a Chaco Forever. Ese para mí fue un golpazo duro para Colón, porque jugaba con el último, porque debió haber ganado esos 6 puntos que hoy lo tendrían ubicado en otro lugar, la misma cantidad de puntos que Morón. Y lo de ayer fue un golpazo duro, porque Colón parece que regala los primeros tiempos. Lo había hecho con Racing de Córdoba, lo hizo ayer con... el sábado, perdón, con Morón, que para mí, repito, es el mejor equipo que juega al fútbol. Y al término de los primeros tiempos se fue perdiendo 2-0 Colón en el Brigadier. Es verdad que después en el trámite del partido hasta, después ya le voy a sumar a Emi, que estuvo en la cancha, Colón no pudo hasta haber empatado el partido, es verdad. Pero en lo futbolístico, nada nuevo por parte del Fino. No se ve la mano del técnico todavía, que se lo notó ofuscado en la conferencia de prensa, que después vamos a escuchar. Pero la verdad que en lo futbolístico, Colón no tiene nada, no muestra nada, porque cuando, repito, Colón tiene dos cartas siempre. Una es San Lago. Lago hace 2 partidos que ha bajado su nivel, no convierte goles a esto. Y después la otra es pelotazo largo, como ocurrió a lo largo de los primeros 45 minutos, donde lo buscan a Bonancea para buscar la famosa segunda pelota y no salió nada. Si eso es Colón, si eso es Delfino, ¿para qué? Si es lo que conocíamos de Ezequiel Medrán. Un equipo que no tiene consistencia, que no se le ha visto nada de la mano de Delfino todavía. Y ahora a esto se le suma que ganó Madryn, ganó Godoy Cruz, que va a jugar con Colón el próximo domingo, creo que a las 6 de la tarde, que tuvo la suerte que empató Almirante Brown, que perdió su vez de Bolívar. Yo creo que hoy Colón, definitivamente, yo lo vengo diciendo hace unas semanas atrás, tiene que mantener el lugar que tiene en la zona de clasificación y dejar de pensar que puede llegar hoy, con los resultados puestos y el diario del lunes, más todavía. Hoy le ha sacado 9 puntos, Ferro.
3: Sí, se ve lejos una posible final, muy lejos.
0: Y le ha sacado 7 puntos Deportivo Morón. Y ahora te pasó Madryn por 1 punto y te pasó Godoy Cruz por 1 punto. Y tenés la misma cantidad de puntos que Almirante Brown. Está quinto Colón.
3: Ahora no define de local.
0: Hoy termina el torneo, no define de local Colón. Esa es la problemática de Colón. Colón tiene que sumar para tratar de mantener el lugar, que buscar el tercer puesto otra vez, tratar de recuperar el tercer puesto, y tiene una gran oportunidad el próximo domingo cuando esté jugando frente a Godoy Cruz Antonio Tomba en Mendoza. Pero la problemática de Colón es en lo futbolístico.
3: Sí.
0: No juega nada, mi Colón.
3: El día sábado era pelotazo, a ver si Bonancea bajaba la pelota y no... No, yo lo que vi no funciona Lago

0: el segundo en el rebote que da, bueno, ahí a chequear eso. Pero no, igual también no hay, a ver, hay que ver antes eso, a quién le gana la marca, que es Castet, otro también partido bajo rendimiento de Castet. Pero algo que me extrañó fue que lo haya sacado Toledo del equipo y Toledo cuando entró le cambió el partido.
1: Es como que Toledo pagó la culpa del partido con Racing de Córdoba, de haber corrido de atrás y mirarle el número a Chavarría, al que le terminan haciendo el penal, es el que pagó la culpa. Cuando Toledo venía siendo el mejor jugador de Colón en el último tiempo, cuando entraba desde el banco y cuando jugó titular, era fundamental. Aparte, un jugador que llega al gol también. Lo de Antonio es paupérrimo. Marcioni está en una caída libre otra vez, sí. Aquella que tuvo en el final de la primera rueda. Y Colón depende de Lago. Definitivamente, sí. En lo futbolístico depende de Ignacio Lago. Y cuando Lago no está en sus tardes, y hace dos fines de semana frente a Racing de Córdoba, no juega, el equipo cae en el rendimiento futbolístico. Y no hay, yo la verdad no he visto nada de la mano de Iván Delfino.
0: Sí.
1: Ganó los tres primeros partidos, hay que decir la realidad. Le ganó a Patronato 1-0 con aquel gol de Lago de penal, me parece que no me acuerdo.
0: No, a Patronato le ganó 3-0.
1: 3-0 a Patronato.
0: Con el golazo de, que igual también el primer tiempo contra
1: Patronato. Eso te quería decir, que en el primer tiempo, nos quedamos con la imagen del segundo tiempo. Ahora, el primer tiempo de Colón fue 2-0 abajo mínimo.
0: Paupérrimo.
1: Regala los primeros tiempos, Colón. Regala, y cuando le convierte en un gol no te da vuelta un partido.
0: Sí.
1: Uno solo dio en el torneo, que fue con el Deportivo Madrid en el sur, que sí, perdió 1-0 y lo terminó ganando 2-1, que fue el retorno de Bonancé al fútbol, y el rato del Guachi García que tuvo fútbol. Pero no hay variantes, yo no veo variantes. Si Colón
0: no hay recambio.
1: Y si Colón va a ser el pelotazo a Bonancé, está frito.
2: Ahora la pregunta que uno se hace, quedan 8 fechas. Supongamos que Colón...
1: 7 ya.
2: 7 fechas. Sí. Son 21 puntos que le restan. Si ganaría todo, por supuesto, con tres puntos de victoria. Si uno piensa Colón con este rendimiento que está teniendo, ¿ustedes creen que Colón va a estar en la zona de clasificación? Porque si uno mira, el octavo lugar está a 9 puntos de Colón. Yo creo que si Colón sigue así, dudo que haga la mitad de los puntos que le restan.
1: Sí, yo creo que hoy tiene a 9... A 10 en realidad está Los Andes, que va a venir a jugar a Santa Fe, sí. Que se va a jugar una patriada aquí, seguramente el equipo del sur del Gran Buenos Aires. Yo creo, a ver, yo ya lo vengo diciendo, y no me voy a vanagloriar con esto, porque con mucha gente que le he hablado piensa igual que yo. Tiene que Colón cuidar el lugar en la tabla, lo dije antes de este partido, sí. Y hoy está quinto con la posibilidad de quedarse esto, más allá de que por los goles.
0: No le tiene que temblar el pulso de local para mí. De local con tu gente no
2: puede fallar. Ahora no le tiene que temblar más el pulso. Nada. Ni local, sí. Ni visita.
1: ¿Qué le queda? A Colón le queda de local. Los Andes, Estudiantes de Buenos Aires, Defensores de Belgrano.
0: Sí.
1: Esos tres le quedan a Colón. Y ahora le quedan 4 de visitante, que son Godoy Cruz. Hagamos memoria. Godoy Cruz, Mitre, Albois y ahí me falta uno.
0: Sí, debe ser cerca de la última fecha, pero no estoy recordando ahora, pero sí, no. Ahora creo que es una final mala que tiene ahora.
1: ¿Esta del domingo? No, el domingo no puede perder.
0: No puede perder.
1: Porque si pierde, Godoy Cruz le va a sacar 4 puntos de ventaja.
0: Sí, y ahí ya no.
2: Sí, aparte el equipo va a caer anímicamente. Si pierde otra vez Colón, va a estar entrando de vuelta en lo mismo que ya ha pasado en el anterior torneo. Un Colón que
1: tiene unos finales de torneo, sí, Colón, sí, paupérrimos.
2: Sí, sí, ahora son todas finales ya. Si no tenía margen de error en este clausura, ahora es ni un partido. De todos los partidos, por lo menos un punto tenés que sacar.
1: Es complicado el panorama rojo y negro, que tira más a negro que a rojo.
0: Sí.
1: Bueno, nos vamos, algo más que vos quieras agregar del partido antes de irme a la pausa.
0: No, jugadores que entraron bien fue Toledo, Garate, que ayudó nomás un poco a bajar la pelota con Bonancea. Un gol de Colón que, si lo ven, está adelantado acá y en cualquier cancha. Te diría que es más absurdo que el que le querían cobrar ayer a Atlético Tucumán. El pase tipo es para adelante. O sea, estaba Bonancea, estaba abajo del arco y el pase fue para adelante. Pero también hubo enojo por parte del jugador de Morón con en línea. Y sí, yo lo vi ahí, estaba adelantado. Pero bueno.
1: Y la mano es afuera del área.

0: ¿Eh?
1: Y a chequear, a ver. Al rápido a la vista, no sé. Después hubo imágenes que sí, se ve que el jugador tiene la mano levantada.
0: Sí, sí, no se la puede cortar a la mano.
1: Pero sí, es a chequear, a ver. Se duda un poquito
0: de
1: la
0: arbitraje. Una mano muy de VAR.
1: Sí, pero bueno, VAR no hay en la Primera Nacional, así que el VAR está para después afuera de la cancha, porque el VAR dentro de la cancha no hay. Pero no, un Colón que no tiene recambio.
0: Y no buscar la excusa en el árbitro cuando el equipo no funciona.
1: No. Y hay que ver también y hay que saber aceptar los errores del arquero en este caso, que venía teniendo un buen nivel, pero en el segundo gol se le da un poquito de responsabilidad a Uiño. Pero no hay recambios. El único que entró bien fue Toledo, que me extrañó porque no fue titular. Antonio, muy bajo rendimiento. Lago funciona bien en su posición y Garate entró, pero entró a hacer lo mismo que Bonanza, a bajar un poco la pelota y nada más.
0: Mucha gente se expresó en las redes sociales y en el final del partido, mirando algún Instagram y X, que la X-Rec, Twitter, muchos se quejan de Diego Colotto, de por qué no Colón haber traído el refuerzo que pretendía, que era Jonás Acevedo. Mucha queja también para...
1: Se escuchaba en la tribuna que decían, ¿dónde está el Jonás Acevedo que tiene que entrar al banco? Porque no había recambio.
0: Claro, no había recambio. Bueno, vamos a seguir charlando seguramente después de la pausa de Colón. Vamos a escuchar las voces protagonistas que nos dejó el partido de la derrota de Colón frente a Morón 2-1. Después vamos a repasar los resultados, cómo quedó la tabla también con Rocco. Pero aquí estamos, acompañándolos en esta mañana haciendo Dial Deportivo en la red Santa Fe, la radio de El Diario 1, y también nos podés seguir en nuestro canal de YouTube Dial Deportivo. 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Nos vamos a la pausa aquí con Nico Durán en la consola de sonido. Estamos haciendo el Dial Deportivo en la red Santa Fe. La pausa.
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0: Pasó nuestra primera pausa aquí en la Red Santa Fe. Estamos haciendo Dial Deportivo en el 106.3 en FM y por supuesto también en la aplicación del Diario 1, que la podés encontrar en el www.1santafe.com.ar. Allí nos ubicás en la solapa de arriba y nos podés escuchar en cualquier parte del mundo. Mientras lees las noticias del diario, escuchás la Red Santa Fe. Y por el otro lado también nos podés seguir en nuestro canal de YouTube, que ya estamos en vivo desde las 7:30 de la mañana haciendo nuestro Dial Deportivo. Nos podés seguir también en nuestro propio canal en esta mañana. ¿Cómo le va, Milagro Molina? ¿Cómo anda? Buena mañana, buen lunes, buen arranque.
21: ¿Cómo anda, José? Buenos días, buen lunes. Y bueno, los que no arrancaron bien son Colón y su gente.
0: Es verdad, es verdad. Lo hablábamos con Emi y también me voy a apoyar en vos. Que estuviste en la cancha el sábado, pero fue un golpazo, fue una cachetada de Colón para ver si te despabila para lo que resta del torneo.
21: Fue más que una cachetada, fue más que un balde de agua fría, fue un golpe bastante duro para Colón. Si bien era de esperarse, porque Morón viene haciendo una muy buena campaña y era un partido que tenía todos los condimentos, porque, a ver, Morón, que llegó al partido queriéndolo alcanzar a Ferro, Colón llegó al partido queriéndolo alcanzarlo justamente a Morón. Si le ganaba quedaba a un solo punto, ahora está a 7 y a 9 de Ferro. O sea, imagínate la cantidad de puntos que dejó, que, a ver, con Morón perdió los 6 puntos. Y a Ferro perdió 4. Entonces, creo que Colón nunca supo cómo jugar el partido con los dos de arriba.
0: No, las finales que tiene Colón no las gana. Y ahí está el problema de Colón. Perdió, como decís vos, empató con Ferro acá, perdió con Ferro en Buenos Aires. Perdió con Morón en la provincia de Buenos Aires, perdió con Morón aquí en Santa Fe. Al único que le ganó acá y allá fue al Deportivo Madryn. Empató con Godoy Cruz en Santa Fe, tiene la posibilidad de que es una final el próximo domingo. Perdió con Almirante Brown en Buenos Aires, lo va a tener dentro de 15 días aquí en Santa Fe. Empató con Estudiantes de Buenos Aires en Buenos Aires y lo va a tener aquí en Santa Fe. No le gana a los que tiene que ganar, no gana finales Colón. Ese es el gran problema, y no tiene fútbol por otra parte, ¿no?
21: No, sí, pero a ver, creo que a esta altura Colón en estos últimos 9 meses creo que nunca ha tenido fútbol. Capaz que en otro partido supo jugarlo, pero a ver, volviendo un poco al tema de los resultados que se dieron esta fecha.
0: Claro.
21: Que Colón no se ayuda y no lo ayudan porque terminó quinto la fecha.
0: Sí.
21: Eso porque ganó Godoy Cruz, ganó Deportivo Madrid.
0: A ver, a la priori del partido del sábado lo estaban ayudando porque había empatado Ferro y venía el que estaba arriba tuyo. O sea, si vos le ganabas, quedabas un punto y le acortabas a Ferro también dos puntos más. Hoy hubiera sido la historia 48, 49 de Deportivo Morón y 54. Estarías ahí expectante y todavía con la posibilidad de pensar en la en el ascenso directo. Pero hoy el panorama con la derrota de Colón, la victoria de Morón, la victoria de Godoy Cruz, la victoria del el Deportivo Madrid y empató Almirante Brown, que tiene la misma cantidad de puntos que Colón. Yo vengo sosteniendo hace un tiempo, lo repito, creo que la tercera vez que lo digo hoy, es que Colón debe apuntar a clasificar de la mejor manera, olvidarse ya, sacarse de la cabeza la posibilidad del ascenso directo, porque tendría que ser una caída estrepitosa tanto de Ferro como de Morón y Colón ganar todo lo que resta, que es muy difícil con este andar que tiene Colón en el torneo, y se tiene que enfocar definitivamente en sumar en la tabla para no caerse. Yo creo que está lejos la posibilidad de quedar afuera del clasificatorio. Sí, pero tiene una final enfrente que es la del próximo domingo como para arrancar con Godoy Cruz en Mendoza.
21: Sí, totalmente. A ver, quedan 24 puntos en juego. Tiene, como vos decís, una final. Ya son todas finales lo que tiene Colón. Y creo que ya debe meterse con la cabeza en los partidos y saber que no tiene margen de error, lo venimos diciendo desde el comienzo del año, que Colón a estas alturas ya no tiene que tener más margen de error. Y a ver, volviendo un poco al partido, cómo se dio, a ver, si yo te digo los números, están a favor todos de Colón, los números. A ver, pero en cancha se dio otra cosa. Dos veces le llegó Morón y las dos veces le convirtió, y encima por errores de Colón. Bueno, Iván Delfino en conferencia dijo, el error estuvo en no hacer nosotros los goles que tuvimos. Porque, a ver, en el primer tiempo Bonancea erra uno abajo del arco, después un remate justamente de Pierre Barrios, tuvo oportunidades Colón. Y bueno, y después sobre el final llegan esos dos golazos que, repito, fue un golpe muy durísimo para Colón en cuanto a lo que se estaba dando del partido.
0: Mira, a Colón le queda, bueno, ya jugó con Morón, va a jugar con Godoy Cruz la número 29, la 30 con los Andes, la 31 con All Boys, después va a jugar con Estudiantes de Buenos Aires, va a viajar a Santiago del Estero a jugar con Mitre, va a recibir Almirante Brown, va a jugar en el centro de la provincia de Buenos Aires con Bolívar y va a cerrar aquí con Defensores de Belgrano. El panorama es oscuro para Colón. Tiene que salir de esa oscuridad rápido. Y lo más rápido es justamente el próximo fin de semana, en una final que tiene como Godoy Cruz. Y la final es Colón, la juega como que fuera un partido normal, normalito. Porque fue una con Morón era una final. Colón le ganaba a Morón y hoy estamos hablando de un Colón revitalizado que está jugando hasta un punto de Morón, que quedó muy cerca de la punta del campeonato, pero hoy el panorama es paupérrimo con la derrota. La victoria de Madrid, la victoria de Godoy Cruz y Almirante Brown que empató y te igualó, es muy complicado el panorama de Colón, se cae.
1: Te diría que no le sirve ni empatar el día domingo, porque si empata y gana Almirante Brown, ya te pasa también.
0: Sí, mira, a Brown, que el que está más lejos de Colón, va, que está en la misma cantidad, le queda. Defensores, le queda, perdón, Ferro, Chaco Forever, Acasuso, San Telmo y San Miguel, los cuatro estos peleando por el descenso. Central Norte, Chaco Forever, sí. Acasuso y San Telmo y San Miguel. Después tiene que venir a Colón. Va a jugar con Morón y con Godoy Cruz. Después le queda la suerte que va a jugar con equipos que están peleando la clasificación.
1: Sí, pero tiene cuatro de la zona abajo. Por ejemplo, San Telmo y Acasuso están en zona de descenso. San Miguel es el que lo sigue. Está Defensores y Central Norte.
0: Sí, por eso te digo. Colón tiene que apuntar a ganar el domingo, empezar a sumar y definitivamente pensar en la clasificación de no caer más de donde está, porque hoy está jugando de visitante la definición. Sí.
1: Quedar claro, en un tercer puesto y cuidarlo.
21: Que es la primera vez que Colón baja al quinto puesto.
0: Es verdad, ¿no? También eso, es verdad.
21: El 28 fechas es la primera vez que baja, que termina la fecha en el quinto puesto. O sea, pero como ustedes dicen...
0: Lo que pasa, Milagro, es que Colón no se ayuda. No se ayuda cuando se tiene que ayudar. No, no, y no hay mano de Delfino. ¿Qué cambió del equipo? Nada.
21: Nada,
0: no trajo el jugador que iba a venir a cambiar la historia. Lo vendieron apurado a
21: Allende. Bueno, eso yo creo que es un poco más responsabilidad de Colotto y de la dirección.
0: Totalmente.
21: Que del técnico.
0: Totalmente.
21: A ver, el técnico pidió jugadores y no le trajeron a ninguno. A ver, vino Rizzo Patrón y está lesionado, o sea, a ver.
0: Sí, bueno, eso es la gestión Medrán. Pero en esta que era tenía una bala, que era traer una bala de plata, traer un jugador importante, que era Jonás Acevedo, porque era un jugador importante, Colón no hizo el esfuerzo. No sé qué pasó ahí en el camino de la Ruta 19, si estaba todo abrochado. La semana pasada estábamos hablando a ver en qué lugar iba a jugar Jonás Acevedo. En dos minutos Acevedo desapareció de Colón.
21: Sí, había acuerdo entre clubes y hasta con el jugador, pero ahí el que metió la pata, la traba, por así decirlo, fue el representante. Pero... O sea, fue un papelón lo que pasó con la negociación, te digo.
0: La verdad que, repito, Colón tiene que sumar para jugar el clasificatorio. Hoy estaría jugando con el tercero de la otra zona, ya me voy a decir quién es.
2: Estaría jugando contra Gimnasia de Jujuy.
0: Contra Gimnasia de Jujuy, en Jujuy. Sí, con todo lo que representa eso, tener que viajar. Colón es como que cuando llega el momento que tiene que sumar, porque se viene el final del torneo, estamos a 8 fechas, dijimos...
2: 8 fechas.
0: Hace 2 que no gana y los otros ganan. ¿Por qué? Porque Brown ganó, de 9 ganó 7. Godoy Cruz ganó 7. El otro que está abajo, el que lo pasó, Madryn, ganó también 9, de 9. Ahí está el problema de Colón, que cuando ganó los 9 de 9, avanzó. Ahora, de los últimos 2, no, aparte lo mal que juega los primeros tiempos de Colón. Son un dolor de ojo.
21: Sí.
0: Ustedes lo vieron en la cancha con Emi, Milagro.
21: Sí, fue un dolor de ojo, sin claridad de juego. A ver, hace 3 fechas que vemos poco y nada de Lago y sabemos que si Lago no está bien, Colón no lo está. Con Racing de Córdoba, el Julián Marcioni jugó un partido paupérrimo.
0: Fíjate vos que Toledo paga, sale Toledo de la cancha, que para mí era lo mejorcito de Colón en los últimos partidos, es más, estaba llegando al gol, cada vez que le tocaba entrar jugaba bien, después ganó la titularidad, lo sacaron de un plumazo y lo pusieron a Antonio, que Antonio Marcioni, no dan 2 pases seguidos bien,
21: no, seguidos bien.
0: Están con la pelota de lunes a lunes, muchacho.
1: Sí, fueron muy insultados los dos, te diría. Fueron muy, muy insultados por la gente.
0: Es que la gente tuvo paciencia. Nosotros de acá le decimos aguanten, esto recién arranca, faltaban 30 fechas, después faltaron 25, aguanten que ya va a mejorar.
1: Sí, ahora faltan 8 y sí, si ahora, no suma.
0: Y sigue.
2: Sí, el tema ahora es que se está jugando con la pasión y con la plata del hincha, sabiendo lo que cuesta tener la cuota al día para poder ir a la cancha los domingos y los sábados.
0: Le pidieron el esfuerzo al hincha durante la semana. Ahora en la cancha, después, Colón.
2: Sí, pasó con la cuota de socios. Hicieron una campaña para llegar a los 40.000 socios. Los hinchas fueron, hicieron el esfuerzo, llegaron y ahora el equipo no compensa y se va a empezar a ver en la cancha los silbidos de los jugadores.
0: La gente ya está, no tiene más paciencia. O sea, ya está, se terminó.
21: Mucha gente de Colón ya dan por perdido el año. O sea, imagínate.
1: Sí.
21: Viendo a este Colón, ya algunos ya dan por perdido.
2: Sí, a ver, un Colón.
21: Con estos jugadores no podemos esperar nada porque creo que dentro de la cancha, en su momento, cuando obtuvo las tres victorias, supo demostrar en dónde estaban, pero ahora no.
2: Un Colón que es un campeonato donde siempre que hablamos con los técnicos te dicen que no es una carrera de velocidad, sino de resistencia. A Colón en 8 fechas se le termina transformando en una carrera de velocidad, donde va a tener que tratar de ganar todos los puntos que le quedan. Porque si no, lamentablemente, va a tener que pagar todo lo que hizo.
0: Es buena
1: esto que dice Rocco. La verdad que sí. Yo daría por perdido el año después del domingo. Depende cómo salga el domingo.
0: Sí, no. Está bien. Después clasificar es mata-mata.
2: Totalmente.
0: Empieza otro torneo.
1: Sí, obvio. Pero para mí tiene que cuidar el estar del cuarto para arriba, porque de Colón de visitante y con desventaja deportiva.
0: No, el año creo que ganó. ¿Cuánto partido ganó en el año? Creo que son 3 o 2. Él le ganó a Madryn. Ganó el otro día con San Miguel. Ganó a Defensores de Belgrano.
1: Y hasta ahí.
0: Y después no le ganó más a nadie. Yo digo, esta es una... Viste cuando... No sé en otra generación. Pero cuando vos andabas medio mal, tu viejo te arrimaba un esquiafo. Dicen en Italia, te pegaba una cachetada como para que te despabilé, te desperté que estaba haciendo todo mal. A Colón le pegaron una con Chaco Forever y ahora esta. Si de esta no se despierta, el camino es complicado.
1: Chaco Forever por 2, porque para mí el golpe más fuerte de Colón fue perder con el último ahí.
0: Y allá.
1: Fue seguido, y allá.
0: No, y el de allá es peor todavía, porque estaba sin técnico Chaco Forever, estaba incendiado el club. Colón lo revivió primero allá y después acá. Una cosa increíble.
1: Y ahora está Chaco Forever a solo 4 puntos de la zona de clasificación, que es OB. De los últimos 20 puntos creo que sacó 12 puntos, Chaco Forever se recuperó, pero de una manera, con la llegada del técnico, ¿no? De una manera.
0: Es verdad. Milagros.
21: Ya a Colón no le quedan desperdicios, no tiene que dejar escapar más nada y tratar de meterse, como decía Emi, entre los primeros 4, porque le cuesta de visitante y por lo menos, viste, que se asegure la localía para, si termina 0-0, viste, poder pasar, pero no, Colón, espero que este cachetazo que le acaba de dar Morón le sirva para salir a buscar el partido con Godoy Cruz desde el primer momento.
2: Sí, es que le tiene que servir, no, ahora ya está, sí o sí le tiene que servir.
0: A mí me gusta, siempre le pregunto a mis vestuaristas,
21: imagínate, tengo un dato que Morón no le gana a Colón ahí hace 40 años.
0: ¿Y no le ganaba en Santa Fe?
21: No le ganaba en Santa Fe desde el 85, o sea, imagínate.
0: Es verdad que en el transcurso Colón estuvo mucho tiempo en primera y Morón no está siempre en la segunda categoría, pero bueno, es un dato importante también. Yo lo que siempre me gusta preguntarle a mi vestuarista, y vos tuviste, si bien yo no estuve relatando, pero me gusta preguntarte, viste que ahora está muy de moda qué sensaciones.
1: Sí.
0: Bueno, yo te quiero preguntar, ¿qué percibiste vos en el trayecto cuando te cruzaste con la gente yendo al vestuario, con la cara de los jugadores en el post partido, con Delfino? ¿Qué percepción tuviste vos de estar en los vestuarios, como de estar en un vestuario donde Colón ganaba y en un vestuario donde Colón pierde?
21: Obviamente, a ver, la gente primero que estaba muy enojada, ya estaba impaciente de ver a este Colón. Después, en zona de vestuarios, Delfino estaba con mucha bronca y se le notaba que estaba con bronca por haber perdido el partido. Y los jugadores, ni hablar, los jugadores, creo que los dos únicos que hablaron fueron Rasmussen y Lertora. Después del resto, si bien cuando yo ya bajé a la zona mixta ya no había quedado nadie, estaba hablando solamente Lertora, pero sí, con mucha bronca, obviamente, se retiraron del estadio.
2: Ayer por la tarde mirábamos, que justamente te mostraba también, José, un colega que ahí graba a la gente y les pregunta luego del encuentro, lo que es Deportivo Morón, que ganó, le pregunta a los hinchas qué es lo que sienten, cómo vivieron el partido, y lo que se notó en muchos hinchas es que le piden a los jugadores que aunque no encuentren una forma de jugar, dejen todo, traten de correr y jugar hasta la última pelota, y eso es más que nada el enojo del hincha hoy en día.
0: Sí,
21: a ver, si bien en el segundo tiempo trató de buscar, así llegó el descuento, no, el árbitro, para mí, en mi opinión, no quiero justificarme, ¿no? Pero fue un muy mal arbitraje del Barba.
0: Sí.
21: Esa última jugada que no le cobran el penal porque fue un penal clarísimo. Tampoco hay que quedarse con eso, ¿no? Colón, como lo dijo Delfino.
0: A propósito, A propósito del penal, y después te dejo seguir, perdóname que te corte. ¿Fue adentro o fue afuera para vos? En mano.
21: Para mí fue adentro.
0: Bueno, yo tengo una imagen ahí que...
1: Para mí fue afuera.
0: Para mí también es afuera el penal. Va a la mano. Sí. Es una mano muy de VAR, muy de VAR.
21: Sí.
0: Y repito, Colón no tiene que buscar...
2: No puede depender del árbitro. Tiene que depender de sí mismo.
21: También en varias fechas a Colón le vienen perjudicando así también de esta manera.
0: Pero como lo perjudican,
21: no se tiene que justificar el mal juego de Colón por esto, pero en ciertas oportunidades también a Colón salió perjudicado.
0: Sí, pero
21: a Bonancea yo... creo que hace siempre que pone el pie en el área le lo tirotean de la camiseta, entonces
0: coincido plenamente con vos, Milagro. Es más, hay partidos que no han ni vuelto a repasar la jugada.
1: Hay penales que no le han cobrado, que son paupérrimos, pero...
0: Pero pasa por fundamentalmente por el funcionamiento, Colón. Si lo que Delfino vino a hacer a Santa Fe en esta segunda oportunidad es jugar al pelotazo, como lo hizo en el primer tiempo, es muy difícil que Colón cambie. A ver, le pregunto a todos. Hoy Delfino ya es responsable. Después de 5 partidos ya es responsable de lo que pasa con el equipo. Es responsable de lo que ocurre. A mi entender, hoy el responsable de esto es fundamentalmente Delfino, porque si manda a jugar al equipo como lo está mandando a jugar en el primer tiempo, y si no, no le están obedeciendo. Si lo que pretende Delfino, jugar pelotazo a la segunda pelota, está hundido Colón.
1: Yo lo que pude observar desde ahí, José, fue que en el primer tiempo Colón perdió la mitad de la cancha, no tenía medio campo. No tenía ese jugador que era Toledo, el que bajaba, buscaba y repartía juego. Era el pelotazo que la baje Bonancea, se aparecía Antonio Lago y Marcioni, que capaz aparecía, pero muy bajo el rendimiento de Marcioni. No se complementó bien con Peñipil.
21: Ojo, porque también Lertora estuvo muy flojo en el primer tiempo. Quizás levantó un poquito en el segundo, pero... El primer tiempo fue flojo de todos, sobre todo, como vos decías, Emi, del mediocampo, con un mediocampo de Morón que, mira, lo que juega ese mediocampo, por lo que yo pude ver en cancha, es una locura.
0: Sí, ya lo había sufrido Colón en la primera rueda.
21: Sí.
0: Bueno, ¿cómo es la semana de Colón? Me imagino que hoy practica, ¿no?
21: Claro, sí, hoy vuelven doble turno hasta el sábado a la mañana, donde van a hacer un pequeño entrenamiento y después viajan en Mendoza. Están restando en qué van, si van en colectivo o si van
0: caminando.
1: Que me manden caminando a ver si llegan bien para el domingo, porque la verdad...
21: Hay una anécdota que no te pude contar, José,
0: sí.
21: Que en la vuelta de Córdoba, cuando Colón jugó allá con Racing...
0: Sí.
21: Tuvimos un pequeño problemita ahí con el telepase de Córdoba.
0: Sí, no lo pagó vos, Ramírez, seguro.
21: No, o sea, él...
0: No, a mí me pasa. Sí, el de Córdoba. Córdoba es un país aparte.
21: Sí, coincido. Pero bueno, justamente quedamos ahí parados, tuvimos como 10 minutos y atrás teníamos todo el plantel de Colón.
0: Sí.
21: Todo el colectivo con los jugadores. Y tocaban bocina como diciendo apúrense.
0: Me imagino que no le echarán la culpa a Dial Deportivo de la derrota, ¿no? Por haber llegado tarde, ¿no?
21: No, pero bueno, esa era la anécdota que...
0: ¿Cómo?
21: Tuvimos 10 minutos en el telepase con todo el plantel de Colón atrás.
0: ¿Qué, te imaginas un equipo con muchas variantes, con cambios, o no?
21: La verdad, te digo desde mi punto de vista, yo no creo que Delfino toque mucho. No, o sea, vos sabés que no me imagino que haga cambios. Si hace cambios, obviamente, es Toledo desde el arranque. Puede probar con Garate también, o sea, volver a la misma formación de antes. A ver, le pregunté por Sarmiento y dijo que si bien le falta fútbol porque volvió con Morón, pero no veo haciendo muchos cambios.
0: Va a ratificar la misma gente, sí. Hay técnico que prefiere morir con la bota puesta que hacer un cambio. Es como, sí, es verdad. Bueno, Te despido, pero lo vamos a escuchar al técnico Sabalero. Excelente informe, Milagros. Un besito, hasta mañana.
21: Hasta mañana, José.
0: Ahí estaba Milagro Molina con toda la información de Colón. Ahora lo escuchamos al técnico Sabalero, Iván Delfino, al término del partido en conferencia de prensa.
3: El partido estaba en una meseta en el primer tiempo. Nos convierte en dos goles en cinco minutos. Dos goles que personalmente, yo hablé con los jugadores, no hicimos los goles nosotros mismos. No, es un equipo que cuando lo golpean le cuesta reponerse rápido. Y el segundo tiempo creo que fue todo nuestro. Tuvimos la posibilidad de empatarlo. Tuvimos una situación muy clara. Y hicimos el desgaste y nos quedamos con las manos vacías en un encuentro que era importante para nosotros. Con respecto a lo que queda del torneo, es primero afianzar las formas y estar mucho más tranquilo y poder desplegar lo que podemos dar. O sea, que no nos queme la pelota en los pies, esa es la palabra.
19: Iván, buenas noches. Agustín Baroni para Cadena 3 y la Central Deportiva. Recién dijiste, nos hicimos los goles solo en una manera, en términos futbolísticos. ¿Crees que se jugó como se tenía que jugar realmente el partido, digamos, como una final prácticamente para Colón, para achicar esos puntos con Morón?
3: El primer tiempo creo que no, creo que nos dejamos llevar por la duda, y eso es imposible en un partido de esta característica. Perdimos otra vez muchas divididas, y después con el corazón herido, pero ya regalando 45 minutos, salimos a buscarlo y no nos alcanzó.
19: Iván, buenas noches, Matías López dice para LT10. Dos preguntas, una de la previa y una del partido. La previa, ¿qué buscaste con los cambios de Antonio por Toledo y de Guachi por Galati? Si viste algo en el equipo que no te gustó, si tiene que ver con el rival de turno.
3: Sí, busqué lo de Antonio, busqué más agresividad en el medio. Ellos tienen un medio campo, cuando se metía Berterame atrás de los cinco, buscamos eso. Busqué más profundidad con García por los costados, pero si no tenés circulación no sirve de nada. Nos costó otra vez, los puntas mucho de espalda, se nos hizo complicado y entramos, como te dije antes, en ese nerviosismo que jugamos todas pelota larga, que es dividir y perder y ganar.
19: Y después te quería preguntar si en pasaje del partido notaste lo que era un equipo elegido por el técnico con trabajo y otro equipo que tuvo que pegar un volantazo en el medio. Sí.
3: Ah, se nota, lógicamente. Walter es una persona que hace 2 años que está trabajando y tiene una base importante de jugadores, pero bueno, eso no es excusa. Eso, si bien hay diferencia, no es una excusa, no lo pongo como excusa.
19: Iván, buenas noches, Julio Martínez para Radio Gol. Ha cambiado el escenario respecto a lo que compartíamos en la última rueda de prensa. Hoy el equipo acumula 2 derrotas de manera consecutiva, perdió ante un rival directo, y es un poco un golpe a la ilusión. Y recuerdo tus palabras en aquella rueda de prensa donde pedías bajar la ansiedad de la gente. Hoy los plazos que se van acortando y este golpe a la ilusión, ¿cómo se hace para seguir adelante? ¿De qué manera se planifica y cuál es la idea en lo que resta ya, porque es el terreno definitorio?
3: Sí, trabajar, como te dije, cuando nos tocó la buena racha. Esto es mejorar día a día, mejorar, porque en el último 2 partidos de los futbolísticos tal vez dimos un paso, no de lo actitudinal, sino de los futbolísticos dimos un paso atrás. Y tener más, no sé si la palabra es coraje, sino tener más amor propio para poder llevar a cabo lo que hablamos y lo que practicamos, más allá del rival que nos toque enfrentar.
19: Iván, estamos en vivo para Aire de Santa Fe. ¿Esto que decías a lo último es porque crees que a los jugadores no les está dando el mensaje?
3: No.
19: Y bueno, después te quería preguntar también, solamente tomaba lo último que decías, si el cambio de Toledo te dio la razón para que Toledo puede seguir siendo considerado titular.
3: Entró bien con un equipo replegado. El otro día tal vez las características del rival no hicieron que podía lucir su juego, así que son circunstancias y elecciones que tomamos nosotros. Entró bien él, entraron bien todos los ofensivos que teníamos, lo teníamos en cancha, no tenemos más que eso. Como dije al principio, creo que hicimos el esfuerzo, de eso no puedo reprochar nada, pero no nos alcanzó y nos quedamos con la mano vacía y con la calentura lógica de perder la posibilidad de acercarnos un poco.
21: Iván, buenas tardes, Milagro Medina para la Red Santa Fe.
4: Te quería hacer dos preguntas. La primera es, ¿cómo terminó el partido Federico Lerdera e Ignacio Lago?
5: Bien. Bien, Nacho, un golpe en la rodilla, los dos golpes en la rodilla, pero Fede está bien, Nacho tiene que hacer el estudio.
4: ¿Y cómo viste la vuelta de Darío Sarmiento?
5: Y se le notó la falta de fútbol, pero evidentemente es un jugador que nos puede dar una pausa importante, así que esperamos tenerlo bien lo más rápido posible.
22: Colombia, Iván, Claudio de Colini para Radio M. Te quería preguntar por ese jugador que buscaron y no llegó. Sí. Y se nota que falta, ¿no? Hoy entró Sarmiento, que es el único organizador de juego, pero venía de 4 partidos de ausencia. ¿Se hizo lo posible? ¿Te consultaron a vos y te dijeron, es Acevedo o tenemos otras opciones? ¿Podés clarificar cómo fue la búsqueda de ese volante ofensivo y por qué no llegó?
5: Yo creo que las explicaciones ya las dio el director deportivo, me parece, en alguna radio. No los que nosotros queríamos no pudo llegar. Y todo lo que ofrecían me parecía que no era para el momento de Colón, y también lo que teníamos en cuenta era el tiempo de inactividad. Entonces,
22: o sea, dice que realmente Acevedo, si no
5: había otras opciones que probamos a último momento, pero por distintas circunstancias no se dieron.
23: Iván, buenas noches, Ariel Ayala para la noticia primero y para contenidos. En ese primer tiempo, así se vio, y vos esto lo sabés mucho, para poder tener un equipo competitivo y en la recta final que sea justamente eso, necesito una columna vertebral firme, y hoy se dieron esas dudas que describías al principio.
5: Sí, creo que el primer tiempo fue una prolongación del partido pasado donde nos costó ganar pelotas divididas.
24: Iván, ¿cómo te va? Buenas noches, Emanuel Ale para LT9. Bueno, preguntarte más estos 5 partidos que ya llevas como técnico en este nuevo ciclo, si ya hiciste una radiografía de lo que es el plantel y la armada del equipo, y los 8 partidos que vienen, ¿cómo pensás que jugarlos es ir partido a partido? ¿O si tenés otra estrategia para reanimar el grupo después de lo que son las 2 caídas y quedando lejos ahora también del Deportivo Morón en los puntos?
5: Sí, tengo una radiografía hecha, pero no la voy a empezar acá. Sí, sería muy... Y después lo que viene de a uno, sí que tenemos que mejorar y tenemos que seguir sumando para terminar lo más alto posible. No creo que buscarle tantas vueltas.
25: Iván, Juan Pablo López para Nova 97.5. Te quería preguntar sobre Garate y sobre una posible inclusión en los próximos partidos.
5: No lo sé.
25: ¿Como titular?
5: No lo sé. No, ahora me estás preguntando algo cuando tengo la cabeza todavía por el partido de hoy. No es que sea agresivo ni irrespetuoso, sino que es lo que estoy sintiendo ahora y pensando ahora.
25: Perfecto, gracias.
0: Gracias. La palabra. Bueno, está ahí la palabra del técnico Zabalero, que hace bastante autocrítica. Yo que me he quejado muchas veces de que no tiene el cassette puesto, pero es un técnico. Tiene el cassette puesto, pero que da... Y hace autocrítica el técnico rojo y negro. 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Nos vamos a la pausa y ya nos metemos en la previa del Tate y la Gloria de Unión e Instituto 19:15 de las 8. Estamos en el 15 de abril con Bolaños y con Mateo, que ya lo tenemos después de la pausa.
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0: .44 en la República Argentina, juega el Tate esta noche frente al puntero. Sorprendente. ¿Se puede decir sorprendente? No, a mí me gusta, juega el fútbol. Instituto de Córdoba, que viene de ganarle a San Lorenzo por 1-0, va a jugar con el Tate, que viene también de ganar en el campeonato, en la fecha anterior, ganar, gustar y golear el equipo de Leonardo Carro Madelón. Tenemos, me parece, un lindo partido de fútbol. Ojalá que sea con victoria para Unión, porque lo afirmaría en su zona de clasificación, acortaría la ventaja que tiene hoy con Instituto, que es de 6 puntos, un Instituto que ahora tiene equipos que lo han alcanzado, pero que es un difícil rival este de el traductor Diego Flores, que mucho dista de aquel equipo que nos tocó relatar en la primera rueda allá en Córdoba, cuando fuimos en el Estadio Kempes, se jugó aquel partido, recuerdo, porque estaba alquilado, creo que estaba, ¿cómo se llama? Montaner, me parece que estaba ese día en el Estadio de La Gloria, el Estadio Juan Domingo Perón, y Unión le ganó muy bien ese día con un gran partido de Julián Palacios, de Profini y de Mateo del Blanco, 3 que hoy no están más ya en el plantel. En realidad Julián Palacios no va a estar esta noche porque tiene que purgar todavía una fecha de las 2 que le aplicó el Tribunal de Disciplina. ¿Cómo le va, Mateo? ¿Cómo anda?
14: Hola, José, buen día para vos, buen día para todos allá en el estudio. Lo venía escuchando atentamente, bueno, la escuché a Mili, escuché también la conferencia del Pire. Bueno, ya nos metemos de lleno en lo que va a ser el partido, en lo que va a ser el cierre de la fecha del día de hoy para Unión.
0: Lindo cierre, jugar contra el puntero, el frío que va a hacer. Tenemos caloventor, ¿no?, en la cabina. Me voy a llevar el caloventor, porque si no, esta noche...
15: Sí, no, no, frío terrible.
14: Caloventor, olvídate.
0: Sí, no, yo me llevo el mío, el otro día lo llevé. No, el frío que hace es impresionante, que se espera para esta noche. Pero bueno, ahí está el Tate, que va a tratar de bajar otro puntero como lo hizo la semana pasada frente a Sarmiento, al cual le pegó un baile bárbaro. Habrá que ver qué pasa con otro, con Instituto, que es otro equipo, es otro planteo, otra forma de jugar, 3 en el fondo, 5 en la mitad de la cancha con 2 que bajan y que suben, y con 3 delanteros, que habrá que ver qué pasa, si va a jugar Alex Luna por Tisera o si va a continuar el mismo equipo que lo hizo la semana pasada. Pero primero vamos a hablar del Tate.
14: Así es, bueno, como vos decías, un partido especial, sobre todo porque viene el puntero, o uno de los punteros de la zona, porque en realidad ahora ya está compartiendo la cima junto con Vélez y junto a Gimnasia de Mendoza, pero bueno, justamente todavía Instituto adeuda su partido de la fecha, pero bueno, Unión tiene esa motivación de enfrentar al puntero, y no solo eso, sino que viene 2 triunfos importantes consecutivos, y bueno, sobre todo el último, que fue local, que fue con su gente, que fue goleando, que fue ante uno de los mejores equipos del torneo, te diría, porque bueno, después de este partido, Sarmiento esta fecha ganó, lo hizo de distante, le ganó a Estudiantes de Río Cuarto, quedó un punto de la funda de su zona, así que claramente fue un gran rival el que venció Unión en la fecha pasada, el equipo del Colorado Saba, y bueno, creo que hoy tiene la oportunidad de revalidar el gran momento que viene teniendo Unión y meterse de lleno en la pelea por los primeros puestos, porque si hoy Unión gana, va a quedar en el cuarto puesto, básicamente, así que creo que es un partido fundamental, sobre todo para las aspiraciones de Unión en este último tramo de torneo.
0: Sí, y igualaría, ganando, igualaría aquella racha de la primera rueda, los tres partidos consecutivos.
14: No, los mismos tres.
0: Claro, que por ahí la primera rueda se revalorizó mucho porque ganó dos de visitantes de esos tres en aquel momento.
14: Tal cual.
0: Pero también hay que decir de qué momento llegó Unión en aquel momento contra el Docivi y en qué momento llegó en este. Contra el Docivi en un partido
14: similar, no fue tan diferente,
0: es verdad, es similar.
14: Unión perdió con Central Córdoba en el torneo.

0: Y bueno, como vos decías, el torneo pasado en este caso fueron dos de visitantes, le tocó Instituto de visitante y bueno, le tocó a Sarmiento de visitante, los
1: Vos
0: dos
1: sabés
0: los
1: que
0: pudo ganar.
1: en aquel momento, cuando de post semana, y yo creo que ya lo hablamos en pleno partido, me acuerdo que había estado Melanie Rosas en aquel partido haciendo vestuario, de que decíamos, ¿cuánto hace que Unión no gana tres partidos consecutivos? Y había que irse para atrás, yo creo que es en aquel momento que Unión le gana a Central
0: El
1: Córdoba.
0: año no, el año pasado, me
1: ¿Cuándo?
0: parece.
1: ¿Sí?
0: O sea, ¿vos decís de este año o el año pasado?
1: No, no, no. Unión gana tres consecutivos como lo hizo en la primera rueda. En
0: Claro,
1: aquel
0: sí,
1: momento teníamos.
0: los mismos tres rivales.
1: Claro, pero teníamos. En aquel momento, cuando ganó los tres partidos, hablábamos nosotros, post partido, buscábamos cuando Unión ganó tres partidos consecutivos en aquel momento.
0: Ah, bien, ahí entendí.
1: Y había que
0: Y
1: remontarse a, no sé si
0: sí.
1: era Quili o Méndez el técnico, que Unión le
0: No, no
1: gana.
0: sé, me
1: Le
0: parece
1: gana.
0: que 2025 Madelón mete tres partidos consecutivos en el
1: También.
0: clausura. Me
1: Bueno,
0: parece que sí, déjame agarrar los chequeos,
1: no, no.
0: pero no sé, estoy casi seguro que mete Racing, Gimnasia y uno más, no me acuerdo del otro.
1: Sí, bueno, está perfecto. Pero qué lindo sería para Unión ganar esta noche,
0: Sería clave.
1: porque va a ir con otra cara a enfrentar a Independiente, que también tiene otra cara, porque anoche le ganó a Central Córdoba en Santiago, pero falta todavía para eso. Quiero meterme en el probable equipo para esta noche. Va a haber variantes, va a haber variantes, va a jugar Menossi, que está un poquito cargado.
0: Sí, nada, eso es lo que se va a terminar de definir en el entrenamiento de hoy, ni siquiera entrenamiento, va a ser fútbol básicamente el entrenamiento de hoy para terminar de definir eso, justamente para terminar de definir si Menossi va a titular, si mantiene la titularidad o si vuelve Joaquín Mosquera en este caso, que bueno, es la gran novedad de la lista de convocados, vuelve a concentrar luego de lo que fue su lesión y la última concentración que fue en el partido justamente ante San Lorenzo. Y la verdad que es una recuperación rápida la que tuvo, porque
1: Eso te
0: se
1: quería
0: esperaba que pueda
1: decir.
0: hacer, se esperaba que pueda hacer alrededor de 40 días, y bueno, ya desde ese partido se cumplieron recién hoy 23 días, así que la verdad que una recuperación fuera de lo normal o bastante rápida, por lo menos con lo que se esperaba que tenga de recuperación Mosquera.
1: Mancilla, Meulo y Pintado, Fassi, Rocha, Fagioli, Ludueña, Aymar, Ayala, Pitón, Menossi, Giacone, Peruzzuti, Mosqueira, Grela, Cuello, Malcorra, Solves, Tarragona, Estigarribia, Cerrudo, Aguirre y Eric Ramírez son los convocados que va a tener Unión para esta noche. Ricardo Solves, por primera vez convocado.
0: Así es, exactamente. Primera vez para Ricardo Sobre, que va a usar la número 45 y bueno, va a tener la oportunidad de estar en el banco de suplentes por primera vez desde que está siendo parte del plantel de primera, porque ya entrena con el plantel desde el principio de año, pero bueno, hoy es la primera vez que va a estar convocado para el partido.
1: Ratifica a Tomás Fagioli en reemplazo de Mason Rodríguez.
0: Sí, así es. Bueno, lo hablábamos la semana pasada, que
1: Sí.
0: está entre Fagioli y Matías Rocha, el uruguayo, pero se termina inclinando por Tomás Fagioli, que ya tuvo su titularidad en el torneo, justamente los dos primeros partidos ante Platense y ante Gimnasia de Mendoza. Bueno, después le ha tocado estar siempre en el banco de suplente, así que bueno, yo creo que le da su voto de confianza a Madelón y bueno, tiene la oportunidad de ser titular junto a Juan Pablo Ludueña.
1: ¿Cuándo llega Tobías Rubio?
0: Mirá, todavía no está confirmado lo de Tobias Rubio, si bien extraoficialmente es un hecho de que va a ser jugador de Unión, todavía no es oficial, por eso yo creo que se están terminando de cerrar algunas cuestiones contractuales, pero hasta que no sea oficial, Unión no dice hasta cuándo va a llegar ni hasta cuándo se va a quedar, pero por el momento en principio sería un préstamo con opción de compra por el 50% del pase y la duración de un año de contrato, así que. Ahora está todavía a la espera de que se termine de confirmar la llegada del lateral derecho de Racing.
1: Antes de que me des el probable 11 de Unión, Rocco, estaba mirando algunas páginas de Córdoba y está confirmado el equipo
2: De Diego Flores,
1: el
2: así es.
1: probable equipo del traductor.
2: Así es, los 11 estarían el arco. Marco Levan en la defensa, Fernando Alarcón, Leonel Mosevich
1: Despacio,
2: y
1: despacio,
2: Jonathan.
1: despacio que tengo que memorizar, dele.
2: Bueno, vamos de vuelta. En el arco, Marcos Ledesma, Fernando Alarcón, Leonel Mosevich y Jonathan Galván, Julián Cerato. En el medio campo, Gustavo Albergu, Matías Gallardo.

0: Gallardo y Diego Sosa, en la delantera Johnson Córdoba o Jeremías Lázaro, ahí es una variante que puede llegar a tener, y después en la delantera Matías Tisera y Alex Luna.
1: Va Luna desde el arranque.
0: Va Alex Luna desde el arranque, el mejor jugador que tiene Instituto.
1: Yo soy Madelón, un jugador arriba de Matías Gallardo y otro arriba de Alex Luna. Sí. Generadores de fútbol si los hay.
2: Rápidos, jóvenes, con tremendo buen pie.
3: Sí, seguramente serán Ludueña y Giacone, me imagino, por el momento.
0: Sí, Gambeta, que no hay por en el fútbol.
1: Y el colombiano. Ojo con John Córdoba.
3: John Córdoba, gran jugador. Bueno, le tocó el partido, me acuerdo, yo estuve en el Kempe, en el Triunfo de Unión, en la apertura. Recuerdo que salió lesionado al primer tiempo.
1: Al arranque, apenas empezó el partido, se lesionó en un choque con... ¿Fue con Mason o con...?
3: Me parece que con Mason, porque los dos quedaron...
1: Sí, quedaron los dos, quedaron, ¿te acordás? Sentido. Los dos quedaron lesionados.
2: ¿Ese partido Instituto usó camiseta violeta, puede ser? Camiseta rara.
1: De acuerdo.
3: Sí,
2: había usado una camiseta...
3: Creo que Mason sale en entretiempo.
1: Sí, es verdad.
3: Y juega Facendini.
1: Juega Facendini, pasa Ludueña a jugar de segundo marcador central y Facendini pasa a jugar. Sí, es verdad, no recordaba
2: con
1: eso.
2: Con un partidazo del Blanco.
1: Del Blanco, la rompió ese día. Gran partido de Profini.
3: Primer gol de Blanco en el torneo.
1: Claro, claro. Hace el 2-1.
2: Sí.
3: Claro, el ganador. Y encima había tenido un poco de repercusión o responsabilidad en el gol de Instituto, porque pierde la pelota queriendo salir del área. Y bueno, ahí llega
1: claro,
3: el gol
1: de
3: Instituto. Y bueno, después se termina remitiendo, metiendo el 2-1.
1: El gol lo hace Raffaelli.
3: Claro, Raffaelli había puesto el 1-0 Tarragona.
1: Sí, también. Este chico Raffaelli que desapareció del radar, que era la gran figura, este chico nacido en Río Cuarto, no recuerdo el nombre de pila, pero que hoy está lesionado, un gran jugador de fútbol este chico, que recién está arrancando, tiene 18 años, pero que en aquel momento fue presentado como la joya de Instituto de Córdoba. Bueno, el probable entonces del Tate para esta noche, el arbitraje de La Molina... Al Barba, Juan Pablo Lustó, ¿cuál sería el equipo a esta hora de Madelón?
3: Bueno, el 11 iría con Matías Mancilla en el arco, Juan de Dios Pintado, lateral derecho, Juan Pablo Ludueña junto a Tomás Fagioli, la variante que realiza Madelón en la defensa, Lucas Ayala se va a mantener en el lateral izquierdo, Emilio Giacone, y bueno, la duda de sus compañeros si está entre Lucas Menossi o Joaquín Mosqueira, hay que ver qué se termina de definir ahí. Ignacio Malcorre ingresaría por Mauro Unadiale, ya en el volante por derecha Brian Cuello se va a mantener, que bueno, ahí puede estar esa variante de que intercambien de posiciones los dos volantes por los costados, y bueno, ya en la delantera Cristian Tarragona, el goleador, junto a Marcelo Chelo Estigarribia.
1: Me dijiste que Fagioli es nacido en San Justo, Juan Colón.
3: Sí, Colón en San Justo.
1: Averígüeme para esta noche, porque le voy a preguntar, ¿de dónde es nacido Lucas Ayala? Yo en algunos lugares dice Galvez, otros lugares dice San Martín de las Escobas. A mí me dijeron que es nacido en Santa Clara de Buenavista. Es todo ahí, es todo en la zona, es un triángulo, pero...
3: Ahora lo vamos a averiguar y te llevo el dato entonces para esta noche.
1: Chequémelo, esta noche vamos a hablar si Dios quiere, con el negro Ariel Catinó, que vistió las dos camisetas. Me ha prometido mi productor Leandro Pérez que lo vamos a tener al negro, al querido negro Ariel Catinó, hombre nacido en Laguna Paiva.
2: Hoy José, aparte de que juega el equipo de Primera Unión, ¿no? Básicamente, también juegan las chicas. Si no tengo mal visto, juegan a las 3 de la tarde contra la SAT, Social Atlético de Televisión.
3: Televisión, tal cual. Van a estar jugando las chicas, claramente no va a ser en el Estadio de Unión por tema de logística de esta noche, pero van a estar jugando en la Tatinguita, van a recibir justamente a la SAT en un partido importante, sobre todo pensando porque perdió Independiente en esta fecha, así que puede acortarle nuevamente la diferencia, puede quedar en realidad nuevamente a 5 puntos luego de lo que fue la derrota la semana pasada justamente ante Independiente, así que creo que es un partido y una oportunidad muy importante que tienen las chicas para recortar esa diferencia que tienen con Independiente.
1: ¿Cómo te imaginas la cancha? Público.
3: Y mirá, siendo lunes, principio de mes, yo creo que va a ser jodido que haya tanta gente, pero yo me imagino que por el momento y por la continuidad de los dos partidos que tuvo Unión, tiene que haber un buen marco de gente en el 15 de abril.
1: Yo creo que también va a haber mucha gente en la cancha.
3: Sobre todo también pensando en cuanto al bolsillo, cuando te decía al principio de mes, pero entran con la cuota de agosto.
1: Justo te iba a preguntar, ¿cuota de agosto?
3: Sí, cuota de agosto hasta por lo menos este partido, porque ya el 10 ya sí va a empezar a correr la cuota del mes de septiembre, pero bueno, en el partido de hoy todavía se puede entrar con la cuota de agosto al día.
1: Bueno, ¿con qué me va a sorprender esta noche?
3: ¿Con qué te puedo sorprender? No, ya te voy a preparar algo.
1: Bueno.
3: Para el minuto 10, sobre todo, que te dije que te iba a preparar algo. Bueno,
1: yo ya lo tengo.
3: ¿Eh? ¿Qué tendrás?
1: No, papá.
3: Mirá, lo que sí te puedo decir es que no lo mencionamos. Hoy puede romper un récord el arquero Ledesma.
1: ¿Por qué?
3: Porque se puede convertir en el récord, que puede cumplir el récord de continuidad de partidos con...
1: Serían con
3: la base invicta, serían 6 partidos consecutivos.
1: ¿Y en tiempo? ¿En tiempo? Llegaría Luis Baricio, fíjate, el récord, fíjate en internet, acá busca Rocco, Luis Baricio fue el arquero, creo que tiene el récord de minutos en el fútbol argentino, lo hizo allá en el año 81, atajando para Ferro. No sé si va a llegar...
3: pero histórico no, yo te hablo de instituto.
1: No, pero ojo porque está lejos todavía.
0: El récord 1075 minutos.
1: 1075 y son invicto. Como 11 partidos, ¿no? Una locura. No, está lejos todavía.
3: Está medio lejos de ese récord, por lo menos está lejos, pero está más cerca de cumplir el club, justamente, el instituto.
1: Marcos Ledesma es el nombre, nacido en Río Cuarto.
3: Mirá, está a 71 minutos de superar el registro de Manuel Rojo, quien tiene el récord de instituto en primera con 521 minutos sin recibir goles.
1: El arquero más chiquitito que vi en mi vida, 1.82. Y por eso no jugó en Boca nunca, un arquerazo. Y creo que el arquero suplente, a ver, tengo por acá la lista de instituto.
3: Lo consiguió, justamente eso te iba a decir, lo consiguió en 2023.
2: Rojo se fue de instituto.
1: ¿Se fue?
2: Se fue de instituto.
1: Gran arquero, nada más que una contextura muy pequeña para ser arquero, pero fue arquero de todas las selecciones juveniles y en Boca después dejó. Bueno, nos vamos, 9-1, nos reencontramos a las 20, el 15 de abril.
3: Allá estaremos presentes, bueno, primera transmisión que nos va a tocar trabajar juntos.
1: Seguro, y no será la última.
3: Nos vemos, José, que tengan un buen cierre.
1: Abrazo grande, ahí estaba Mateo con toda la información del Tate, que esta noche a las 21:15 va a estar jugando frente a Instituto de Córdoba, el arbitraje de Nicolás Lamolini y por supuesto la radio, la red Santa Fe, la radio del diario 1 de las 20. Vamos a estar en el estadio 15 de abril. Rocco, ¿algo más para agregar? Que haya
0: nada quedado? Más para agregar, nos vemos esta noche.
1: Usted va a estar, va a trabajar.
0: Así es, esperemos que la temperatura nos acompañe, pero ahí para la gente del 15 de abril, estuve mirando 9 grados va a estar. Así que fresquito.
1: Escaloventor esta noche, sí o sí en la cabina. Emi, nos vemos mañana.
2: Nos vemos mañana. Juegan los punteros hoy a las 7 Barracas Argentino y a las 9.
1: ¿Le veo en la mano cinta blanca y roja?
2: No, son pulseras.
1: No, me llamó la...
2: De la gloria, de la gloria.
1: Me asusté. Gracias, Nico, como siempre. Ya viene mañana uno, ya llega Fabián Acosta con toda la información aquí en la continuidad de la red, la radio del diario 1 aquí en Santa Fe de la Veracruz. Chau, hasta dentro de un rato, a las 20, en el 15 de abril.

0: ¿Cómo le va? Buen día para todos. Bueno, aquellos que ya están enganchados al streaming nos ven arropados, ¿no? Una mañana fría en la capital de la provincia que arrancó con 4 grados allá por la madrugada. Seguramente en la zona de campo, en los descampados, se ha visto el frío pegar. Bueno, se esperaba una jornada, un domingo que fue frío, que por momentos cuando apareció el poquito sol no alcanzó a calentar la jornada. Y bueno, jornada polar en casi todo el territorio nacional, con algunas localidades como Esquel, en la Patagonia Argentina, con menos 8 grados de temperatura, algunas localidades de la provincia de Buenos Aires con temperaturas por arriba de el 0 grado, pero con sensaciones térmicas realmente muy bajas. Ahora en Santa Fe tenemos 7 grados 7, esperando la salida del sol. Está anunciado que vamos a tener sol, así que tengamos la expectativa, la esperanza en el horizonte, que nosotros vemos aquí cruzando el riacho Santa Fe hacia la ciudad de Paraná. Se ve menos nubes que aquí en la capital de la provincia. Hoy vamos a tener una máxima de 17 grados. Ahora la presión atmosférica en 1021.7 hectopascales, y bueno, no hemos tenido precipitaciones. Vamos a tener buen tiempo en principio en el extendido hasta el día viernes. Habría buen tiempo. Mañana martes, 7 de grado, un poquito más alta la mínima. 19 la temperatura máxima con sol. El miércoles ya vamos a tener jornada parcialmente nublada. 10 de mínima, 22 de máxima. El jueves 9 de mínima, 24 de temperatura máxima. Y en el extendido, nos vamos asomando, el viernes tendríamos la llegada de la inestabilidad, con 9 de mínima, 18 de máxima. Y el sábado y el domingo ya con nubosidad, producto de lo que va a generar esa jornada de lluvia del día viernes. Bueno, de alguna manera nos vamos acercando a lo que va a ser la primavera aquí en esta parte del continente sudamericano. Ayer veíamos, y a propósito de este frío que se sostiene en esta parte del continente, cómo la ola de calor en Europa se sostiene. Ayer veíamos las imágenes en Monza, allí en el norte de Italia, con mucho calor durante el desarrollo de la prueba de la Fórmula 1 internacional. Bueno, cuenta regresiva, nos aprestamos a lo que va a ser el comienzo de los Juegos Sudamericanos aquí en Santa Fe, con la ceremonia inaugural que se va a llevar adelante allí en el Monumento a la Bandera en la ciudad de Rosario, con artistas santafesinos, con artistas de primerísimo nivel, en lo que va a ser la inauguración de estos juegos que fueron generando expectativa con el correr del tiempo, que arrancaron, y está bueno hacer un poquito de historia, con una saga de eventos internacionales que fue consolidando la ciudad de Rosario, que se ha convertido indudablemente en el epicentro deportivo en la provincia de Santa Fe. Y producto de esa política deportiva que llevó adelante el municipio de Rosario, en su momento, después de haber organizado los Sudamericanos de Playa, varios eventos internacionales importantes, se postuló para la realización de estos Juegos Sudamericanos. Y como ocurre en el plano internacional para eventos de tanta magnitud, como un Sudamericano, como un Panamericano o un Juego Olímpico, se trabaja con muchísimo tiempo, y por eso la obtención de la plaza para estos Sudamericanos se dio durante la gestión del gobernador Omar Perotti, lo que habla bien en términos de la continuidad que la política debe dar a este tipo de eventos, que de otra manera son imposibles. No, es imposible plantearse hacer un Sudamericano en un par de años. Primero porque estamos hablando de una infraestructura que va a rondar los 90 millones de dólares. Este es el gasto total que va a generar estos Juegos Sudamericanos, que seguramente el beneficio económico que van a dar a la provincia va a ser muy superior. Un préstamo internacional de 75 millones de dólares y un déficit, si lo podemos denominar de alguna manera, de 15 millones de dólares que va a tener que asumir el gobierno provincial. Obviamente que es un crédito que después se devuelve con tasas muy bajas y a largo plazo, y una infraestructura que va a quedar aquí en Santa Fe. Pensemos que allá por el año 82 se llevaron adelante los Juegos Deportivos Ode Sur, que habían dejado el Estadio de la Tecnológica, que durante muchísimos años fue utilizado para eventos artísticos y deportivos. Allí se disputó una de las sedes del Mundial de Básquetbol en 1990 en la Argentina, y la pista de alto rendimiento deportivo, la del CAR, que bueno, se mantuvo hasta hace pocos años en condiciones de competencia. Ahora se ha recuperado, se ha puesto una carpeta totalmente nueva, hay un velódromo de primerísimo nivel en Rafaela, un centro de tiro allí en la localidad de Recreo también de primerísimo nivel, un mini estadio aquí en la ciudad de Santa Fe, también varias obras, un natatorio cubierto, un mini estadio en la ciudad de Rosario. Obviamente que si uno compara obras importantes en Rosario, porque es el epicentro de la competencia, más allá de que después habrá competencias aquí en Santa Fe, en Rafaela, en Recreo, y también en otras localidades del país, porque se jugará el softball en Paraná y algunas disciplinas se van a trasladar, por ejemplo, las que se disputan en mar abierto allí en la costa atlántica de la provincia de Buenos Aires. Bueno, contrarreloj se trabajó, se llegó al final de todas las obras, cuando en algún momento, y producto de lo que fueron las lluvias durante el mes de agosto, había alguna duda respecto de si se llegaba o no con las obras, fundamentalmente porque en el calendario de la organización de estos juegos estaba previsto que antes de que comiencen los juegos tenía que haber competencias que establecieran que estaban dadas todas las condiciones para poder llevar adelante los juegos. Bueno, se llegó en tiempo y forma, y este fin de semana el gobernador de la provincia estuvo terminando de inaugurar, estuvo en Recreo, en el Polideportivo de Tiro, y estuvo en Rafaela, donde se lo pudo volver a ver al gobernador en modo deportivo. Había estado aquí en la Villa Sudamericana, subido con Giselle Scaglia en uno de los gimnasios establecidos, subido a una de las cintas para correr, y ahora el gobernador se puso los guantes y se subió al ring para practicar, para guantear, para practicar la disciplina deportiva que practicó en algún momento de joven, como es el boxeo. Vamos a ver y a escuchar al gobernador de la provincia durante la inauguración del Invencible, del velódromo, allí en la ciudad de Rafaela.
1: Muy contento, no hace falta decirlo, creo que se notan las caras, no solo nuestras, sino de los vecinos y vecinas de la localidad y de la región. Esta es una obra que realmente tiene una escala regional, no solo para Rafaela, porque imagínense, la ciudad no tenía un lugar así, y ahora van a poder venir shows musicales, artísticos, deportivos, y la ciudad se va a transformar en un polo deportivo que nos va a permitir generar trabajo, que es el desafío también del legado de los Juegos Suramericanos. Estamos ya seis días para que comiencen los Juegos, la ceremonia inaugural. Va a ser algo magnífico, va a ser algo único, lo pensamos, lo diseñamos, lo estudiamos. Muchos artistas se engancharon de primer nivel que van a estar presentes. Va a ser una ceremonia inaugural realmente de carácter continental. Y eso espero que los santafesinos lo disfruten mucho, mucho, porque esta provincia estaba muy golpeada, tuvo muchos problemas de violencia, de inseguridad, de narcotráfico, y hoy es como que estamos cambiando la piel y mostrándole al mundo que cuando trabajamos juntos los santafesinos podemos salir adelante. Estoy muy contento porque era difícil poder terminar las obras, no solo lo económico en un momento muy difícil de la economía en el orden nacional, sino ser eficiente para que lograr la ejecución de cada uno de ellas. Era todo un desafío en menos de un año poder hacer estos estadios, estos microestadios, este velódromo, las piletas en Rosario, las pistas que hicimos, el acondicionamiento de los parques y demás. Bueno, llegamos con todas las obras, ya estamos inaugurando las últimas, quedan esta semana inaugurar algunas obras en clubes de las grandes ciudades, de Rosario y de Santa Fe, que van a ser también sede de algunos deportes, y ya el sábado comienzan y vamos a vivir el evento deportivo más importante de América Latina, y eso nos tiene que enorgullecer. Yo les pido a los rafaelinos que se apropien de los Juegos Suramericanos, no solo que vengan, sino que sean buenos anfitriones, que va a venir mucha gente de muchos países del mundo aquí a visitarlos, y eso nos tiene que dejar el legado de que podamos ser una plaza para posteriormente poder potenciar todos estos deportes, porque la infraestructura deportiva de cuando terminan los Juegos Suramericanos nos tiene que permitir que vengan muchas, pero muchas actividades a la ciudad y a la región. Y uno cuando lleva adelante la gestión pública y ve que la gente está muy contenta con este tipo de obras, la verdad que lo ponen muy contento a uno y le marcan un rumbo a seguir. El deporte es lo que tiene que transformarse en la provincia de Santa Fe, no solo en la infraestructura deportiva, sino en los valores del deporte. La sociedad santafesina tiene que empezar a profundizar los valores del deporte, lo que es la perseverancia, lo que es el esfuerzo, lo que es la solidaridad, lo que es el trabajo en equipo, y eso nos tiene que permitir a nosotros construir una sociedad mejor. Ese tiene que ser el legado de los suramericanos. Tal vez en el lugar que más invertimos fue aquí en Rafaela, en obras complementarias, 40 cuadras de pavimento, las bicisendas, la iluminación, y todo lo que significa, bueno, los lugares, los espacios recreativos también. Y eso viene con el legado de los Juegos Suramericanos. Aquí en la ciudad de Rafaela, el gobierno de la provincia de Santa Fe solamente en los Juegos Suramericanos invirtió 49 mil millones de pesos que le quedan a la ciudad. Y eso es realmente muy importante para la ciudad, pero es muy importante lo que va a generar. Ustedes van a ver el movimiento económico que van a generar los suramericanos los 15 días que los vamos a tener, pero además lo que van a generar en el futuro, porque aquí van a ser sede de eventos de una escala distinta en toda la región, y si hacía falta un estadio de estas características en este lugar de la provincia de Santa Fe, y ahora lo tienen, así que ahora darle mucho, pero mucho. Se vino trabajando a la par del diseño de lo que fue el diseño de los suramericanos, el diseño del plan de seguridad que acompaña a los suramericanos. Se lo diseñó con Nación, se trabajó también con el gobierno nacional, con la Secretaría de Inteligencia, y se trabajó, por supuesto, con las fuerzas preventivas e investigativas que tiene la provincia y que hay en el orden federal. Hemos trabajado siempre a la par del diseño de la infraestructura, de lo que es toda la logística de los juegos, de lo que fue el trabajo al lado del comité organizador. Fue también un evento muy, o sea, una parte muy importante, el diseño en materia de seguridad, con lo cual, como vienen saliendo las cosas hoy, entendemos que los juegos van a transcurrir en paz y van a dejar esto, un legado de felicidad para toda la ciudad de Rafaela, pero fundamentalmente para la provincia de Santa Fe y para la República Argentina. Y lo que quiero decir, como mensaje final, cuando los santafesinos nos ponemos a trabajar juntos, como es en este caso, porque no fue solo el gobierno provincial, fueron los gobiernos locales, fueron los clubes, fueron las instituciones, fueron casi 4.000 voluntarios que tenemos que van a estar 15 días trabajando porque creen en el proyecto de que Santa Fe sea la capital del deporte en el orden nacional, las cosas salen bien.
2: Muchas gracias por el estadio que nos dieron acá en Rafaela, muy hermoso la verdad. Yo creo que no se dimensiona mucho la importancia de ser partícipe de un evento de la magnitud como la que estamos por presenciar ahora, que son los Odesur, que vienen chicos de todo el continente prácticamente, que son de deportistas de muy alto nivel, y la oportunidad de verlos, de disfrutar del deporte de manera gratuita, de paso, justamente en estadios tan lindos como estos, de tanta tecnología, creo que es una oportunidad muy grande para nosotros.
3: En el frente del pádel, la primera vez que se hace el deporte olímpico, estamos también a nivel mundial queriéndolo desarrollar. Súper contento por estar acá y nada, invitarlos a todos. Es el deporte con más auge a nivel mundial, y ojalá que bueno, podamos traer más eventos, muchos importantes.
0: Bueno, ahí veíamos al gobernador de la provincia en Rafaela, la inauguración de el velódromo, las pistas donde se van a disputar las competencias de BMX y es que ahí también el estadio de boxeo donde se va a llevar adelante esa disciplina en el marco de los Juegos Sudamericanos, y un análisis del gobernador que marcaba un poco lo que decíamos, ¿no? Una erogación, un esfuerzo importante para la provincia, pero que va a significar un movimiento de la economía fundamentalmente en las principales ciudades, realmente muy, pero muy importante. Nos quedamos en el deporte porque estamos en la cuenta regresiva hacia los Juegos Sudamericanos que van a tener su ceremonia inaugural el próximo sábado, para meternos en la agenda deportiva, lo que dejó el fin de semana, lo que viene y los títulos con Ignacio Nacho Blady. Nachito, ¿cómo estás? El gusto de saludarte. Buenos días.
4: ¿Cómo te va, Fabi? Buen lunes para vos y para todos. Arrancando con fresco esta semana bien, y con alergia, sobre todo para aquellas personas que sufrimos alergia. Ya desde el fin de semana, por lo menos en mi caso, ya venimos experimentando lo que es la fuerte alergia que se vive acá en la ciudad de Santa Fe. Pero bueno, vamos abriendo los temas deportivos para arrancar esta semanita con bastantes cuestiones para hablar. Tuvimos presentación de Colón, fue caída nuevamente esta vez en el Brigadier López frente a Deportivo Morón. Ya vamos a estar hablando porque, no se le dieron, además de la derrota, no se le dieron resultados. Ha caído algunos puestos el conjunto sabalero en esta fecha número 28 de la Primera Nacional. Lo decíamos en la previa, era un partido que era muy, pero que muy importante ganarlo. Porque de mínima te acercaba Deportivo Morón, te metía en la lucha, Ferro empató. Por lo tanto, no seguía estirando aún más lo que era su ventaja. Hoy la realidad es que Colón ha quedado bastante lejos del primer y el segundo lugar. Por lo tanto, habrá que ver cómo continúa. Ahora Colón deberá pasar página y enfrentarse contra Godoy Cruz, que lo pasó en la tabla de posiciones. Ya vamos a estar hablando, ya vamos a estar ampliando sobre este tema. Hoy también tendremos actividad del fútbol en Santa Fe porque se estará presentando Unión a las 21:30. Qué tarde que va a ser el partido, pobre aquella gente que le toque ir a la cancha. 21:15, perdón. Aquellas personas que vayan a la cancha en esta jornada, donde uno ya puede esperarse de que va a ser mucho, pero que mucho frío. El conjunto tatengue se estará enfrentando contra Instituto, uno de los animadores que ha tenido este torneo clausura, por lo menos en este inicio, y buscará sumar su tercera victoria consecutiva luego de vencer al Dosivi y después de vencer a Sarmiento, también en el 15 de abril. Ahora le tocará nuevamente en su casa enfrentarse contra Instituto y veremos cuál es el equipo que presenta Leo Madelón para este encuentro. Pero bueno, más allá de los equipos de Santa Fe, seguramente estaremos repasando cuestiones que tienen que ver con las dos categorías, con el torneo clausura, de cómo se estuvo jugando este fin de semana, también cómo se estuvo jugando la Primera Nacional, cómo están las posiciones, ya teniendo en cuenta de que estamos entrando en el último tramo de campeonato y es importante ir repasando fecha a fecha cómo están las posiciones, cómo están los punteros, cómo están las zonas de reducido y demás, que van a ser muy, pero que muy importantes. También vamos a estar metiéndonos en cuestiones que tengan que ver con el polideportivo. Tuvimos ayer Gran Premio de Monza en la Fórmula 1, carrera con muchísimas emociones, por lo menos para nosotros, aquellos que seguimos al piloto argentino Franco Colapinto, y una gran carrera, la de Monza ayer, con muchísimos condimentos, que ha pasado realmente de todo, sorpresas y demás, así que vamos a estar hablando seguramente en un rato al respecto sobre esto y seguramente lo que vaya surgiendo a lo largo de toda esta mañana. Hay muchas cosas para hablar, de fútbol, de tenis, continúa lo que es el US Open. Hoy se estará presentando Francisco Cerúndolo, que es el único argentino que ha quedado en octavos de final con la eliminación ayer de Tommy Echeverry. Pero bueno, hay muchísimas cosas para hablar a lo largo de toda esta mañana para abrir lo que es el panorama deportivo de esta nueva semana. Así que vamos a estar seguramente ampliando sobre ello durante el correr de esta mañana.
0: Bueno, ahí está, 9:27 de la mañana, con fresquito. Hay gente que viene demorada, golpeada por el fin de semana. Indudablemente que los números del rating no vienen dando como se espera.
5: ¿Cómo que no?
0: Una goleada ha sufrido este fin de semana. Un 4-0 contundente, si se pudiera hablar en términos deportivos. No viene de la mejor manera, no. Sin sol, con frío, sí, indudablemente que un Luis Majul golpeado.
5: Sí, buen día.
0: ¿Cómo le va, Luis? ¿Cómo anda?
5: Buen día, Fabián, Alberto, Nacho, Ignacio.
0: Qué linda gorra blanca.
5: Me avejenta un poco la gorra blanca, pero no importa. Estoy en modo no Majul.
0: Bueno. Creo que no tuvo un buen domingo, ¿puede ser?
5: No, me parece que hay falsa información.
0: Bueno,
5: no voy a criticar tu fuente, Fabián Alberto. No las voy a criticar.
0: Pero bueno, no es lo importante.
5: No, por supuesto, estarán tergiversando los hechos. O quizás no tanto, habrá que ver. Bueno, buen día para todos, buen lunes, gris, frío. De repente volvemos al mes de junio. Vamos para atrás en esta rueda del tiempo. sin mayores novedades, en el espectro informativo nacional, con un gran programa como fue La Cornisa, gran editorial, como siempre, el rating explotando por todos lados. Un par de datos para aportarle a todos ustedes. En este mes de la primavera, en este mes donde Capi será la estrella, recién me crucé con un Capi, volvía borracho. Un Capi que volvía borracho. Ah, no lo tenían. Volvía borracho. ¿No? Sí, está bien el gorrito.
4: Se camufla con el fondo.
5: Sí. Datos duros y puros de la realidad. ¿Qué es lo que importa en todo caso? Hoy es el día número 7. Nací en Mendoza Fray Luis Beltrán. Le Mirá. Mandamos un saludo a sus herederos. Ayer atajó bastante bien en el arco de River. Hay que decirlo.
0: Que el Chono Nieto sería
5: sí,
0: de...
5: Sí, más o menos.
0: De Fray Luis.
5: Y por ahí debe andar. Sí.
0: El
5: sí.
0: Famoso que tuvo el diálogo con el general San Martín cuando San Martín le dice no es tan fácil como soplar y hacer botellas.
5: La gran y famosa frase. Y sin embargo...
0: Era el responsable de crear el arsenal que cruzó los Andes y que ayudó a libertar América.
5: Le mandamos un saludo. Creador de Arsenal de Sarandí también. Fray Luis Beltrán.
0: Y del Arsenal de Inglaterra.
5: Y del Arsenal de Inglaterra, que ayer le ganó el equipo, bueno, ya lo va a decir Nacho Vela de después. Novedades en la Premier League. Estaría cumpliendo años Jorge Porcel.
0: Mirá.
5: Le mandamos un saludo especialmente a Jorgito Porcel Jr., su hijo.
0: Que con el tema de la la serie de Moria no lo dejaron bien parado Porcel.
5: No, para nada. Y reclamando a su hijo de que no le pagaron regalías por usar el apellido. Nacía en el 36. O sea, hubiera cumplido hoy 90 años. Más datos. Hubiera cumplido varios. Hace poco falleció Gloria Gaynor. Me estoy confundiendo. Gloria Gaynor. Creo que fue hace poco. 1949. Nacía en New Jersey. Y está cumpliendo años hoy el Milito que era de Independiente. O que es de Independiente. No el Milito de Racing que ayer, cuestionado por cómo es el equipo. Ayer por la camiseta, la gastada era Racing de Avejaneda.
0: Claro, por la camiseta.
5: Sí, tipo Peñarol de Montevideo. Sí, parecía Peñarol de Montevideo. Muy graciosos todos. Racing de Avejaneda.
0: Está me gusta bien. Cuando los equipos entran en la onda de que como no se le dan los resultados, buscan alguna cábala a la que aferrarse.
5: Sí.
0: Y no saben qué hacer. Pasó como cuando Colón tenía a Pipo Grosito como técnico.
5: Sí.
0: Hacía 40 grados y entraba de sobre todo, porque decía que de esa manera ganaba los partidos.
5: Sí, bueno.
0: Así le fue, se fue el descenso Colón después. Pero yo lo anticipé también a lo de Pipo Grosito, pobre
5: recuerdo.
0: San Lorenzo, que se venía otro fracaso. Pero bueno, son esos técnicos que caen bien, porque escribe linda cosa en X, y la gente se ríe.
5: O tienen un tono canchero.
0: Pero cuando te toca que te dirija tu equipo, ahí no te genera tanta sonrisa.
5: Para las declaraciones, para dirigirnos. Está filoso el apodado Titán por el presidente de la Nación, que tiene una jornada tranquila. Hoy va a estar recibiendo a un perro que se retira de las fuerzas.
0: ¿Al presidente?
5: Sí. Horarios de la tarde, creo. No recuerdo el nombre exactamente del perrito, pero que es de una brigada, no sé si...
0: De la Policía Federal.
5: Que se retira de sus servicios después de no sé cuántos años y va a ser recibido con honores por el presidente de la Nación.
0: ¿Y estarán su hijito de cuatro patas también?
5: Probablemente. Le harán el pasillo de honor, como
0: claro,
5: se dice.
0: Eso le iba a decir.
5: Permitime nombrarlos. Conan, Milton, Robert, Murray y Lucas. No hay muchos periodistas que puedan nombrar los cinco perros del presidente.
0: No, usted es lo único.
5: No es que me estoy poniendo como un alfa del poder. Para nada. Gabriel Milito, te mandamos un saludo.
0: Sí. Un saludo también al tribunal que da pena, el de la Asociación de Fútbol Argentino. Que estamos esperando a ver qué va a resolver del pedido de Vélez, que dice que Boca efectivamente incumplió el reglamento. Puso 6 jugadores extranjeros. Bueno, hay que darle el partido por ganado de Copa Argentina a Vélez. Pero el tribunal que da pena de la Asociación del Fútbol Argentino puede.
5: Y recordemos que Juan Román Riquelme es el vicepresidente de la Asociación del Fútbol Argentino. Rápidamente se inauguraba en un día como hoy, en 1859. Escuchen esto. Esto es en Londres. Yo les voy a dar esta pista a ustedes. Sí.
4: Big Ben.
5: correcto. Muy bien, Nacho Vlade, ¿eh? Estoy para hacer, dígalo con mímicas, pero con un poquito de sonido. Se inauguraba.
4: Estaba hablando algo de Wimbledon.
5: No, puede ser, pero no. El Big Ben, el reloj, la torre emblemática del reloj que comenzaba a funcionar en el Parlamento londinense. Así que. Y yo le dije, mira qué gesto, qué bien que estoy. Estoy muy bien. Así que nada, bueno, para el Big Ben sí. Le mandamos un. Restaurado hace poquito, estaba ahí en reparaciones el Big Ben de Londres, uno de los íconos. Bueno, tiene varios Londres, creo, pero es uno de los íconos el.
0: Sí, tiene varios.
5: El Big Ben. Mira,
0: bueno, justo ahí, alarma. Justo
5: sí,
0: ¿quién me llamaba?
5: No es una alarma. Bien. Es una alarma que me recordaba esto. En 1947 se sancionaba la ley 13.010 que consagraba el sufragio universal de las mujeres.
0: Ahí está.
5: En el país. El voto femenino en la Argentina, bueno, ni más ni menos.
0: Otro logro del general.
5: Muchos muchos le indigan esto a Evita, ¿no? Pero sí, hubo mujeres que han luchado, como por ejemplo Evita. Alicia Moró de Justo, entre otros. O entre otras, mejor dicho.
0: Una de las primeras en votar, ¿quién fue? Caras conocidas.
5: Mirtha Legrand. Mirtha Legrand votó. O sea, estamos tomando dimensión, ¿no?
0: Mirtha fue una de las primeras mujeres en votar en Argentina.
5: ¿Tendrá la libreta, Mirtha? Debe tener la libreta con el sellito.
0: ¿Con el sello?
5: Con el sellito. Eso era lindo antes, ¿eh? Porque ahora los troqueles que te dan no lo guardás, nada. Entonces antes vos mostrabas tu DNI o tu libreta con las hojas, los sellitos.
0: Claro.
5: Y te daba orgullo porque vos decías, che, yo voté, mirá, fui y participé.
0: Sí.
5: Hoy como que el
0: troquel. El sellito redondo era.
5: Sí. Y aparte, cuando sos joven. Chapaba
0: entre todos los implementos que le mandaban al presidente de mesa, venía la lapicera, la acta. Padrón, el sellito de goma y para poner la tinta.
5: Y yo recuerdo porque un significado de que ya eres mayor, porque claro, no se podía votar los 16 como ahora, sino por los 18, un reconocimiento de que eras mayor era mostrar con orgullo, mirá, ya voté, sí. De que te hacías grande, de que te hacías adulto responsable. Otra Argentina.
0: Ahora, porque es un argumento que se ha utilizado. Sí. Antes decían, ¿cómo puede ser que los pibes voten a los 16 y tengan que pegarte a los 18 para sufrir una condena? Bueno, es uno de los temas que vamos a estar analizando hoy. Entró en vigencia el nuevo Código Penal Juvenil con penas de adultos para los pibes que ya tienen 14. Yo creo que no va a pasar mucho tiempo en que algún sector político reclame bajar de 16 a 14 la posibilidad de que los pibes voten, porque te van a decir, pueden ir preso, pero no pueden votar. Y el análisis no es malo, es lógico.
5: Suena bastante lógico, ¿no? Cuestiones de responsabilidades. Y un par de datos más para cerrar. Permitime saludar en este momento a todos los trabajadores metalúrgicos. Porque en homenaje a Fray Luis Beltrán,
0: claro,
5: justamente quien nació en un día como hoy, es el día del trabajador metalúrgico. Así que todos los de la. Permitime hacer esto.
0: Bueno.
5: A todos los trabajadores de la Unión Obrera Metalúrgica y sus derivados, le mandamos el.
0: Y para la vecina Cristina, la que compró el piso abajo.
5: Sí, tenés razón, que es dirigente de la UOM. De la Unión Obrera Metalúrgica.
0: No me acuerdo el nombre ahora, pero.
5: Y también saludo para los halcones galácticos. Ustedes lo recordarán que decía, son de acero y de plata. Silverhouse, o sea, bueno, digamos que.
0: Y al hombre de acero también, a Superman.
5: Y al hombre de acero, Superman, y a todos los trabajadores de
0: Techín. Y al triángulo de acero también.
5: Sí, tenés razón.
0: Que el presidente vendrá seguramente.
5: Y un poco a todos los que están un poco chapita también, ya que estamos, Chapa Barros Esqueloto, no, y todo, ya que estamos hablando de Chapa.
0: Bueno, ¿tiene algo para irnos a la pausa?
5: Un dato más.
0: Así hacemos, no nos atrasamos. Bien. Y vamos a la primera
5: nota. Te lo dejo para después para no demorar, pero te dejo este dato. Y atención con esto. Feliz día, Santilli. Será seguramente hoy saludado y felicitado. ¿Por qué? Porque hoy es el Día Mundial del Pelirrojo.
0: Ah, del Colorado, mirá.
5: Del Colorado, de los pelirrojos. Después saludaremos a Facundo Saba.
0: Sí.
5: A Santilli.
0: A Colo Santilli.
5: A el famoso Gamusa, que le decían Gamusa porque era el color de la franela, de los cebollitas subcampeones.
0: Cebollita subcampeón.
5: Exactamente.
0: El compañero de Harry Potter, ¿cómo es?
5: Ron.
0: Ron, a Ron.
5: Ron.
0: Al Colo Barco.
5: Al Colo Barco también. Y mujeres, las mujeres como... no importa. A las hinchas del Colo Colo.
0: Bueno.
5: También le mandamos un saludo. Y
0: así
5: después
0: si seguimos, le vamos a mandar los de Colón.
5: Sí, también. Después vamos a ampliar este asunto de los colorados, Fabián Alberto.
0: Bueno, ahí está.
5: Esto es Colo. Ah, Colomaní. También. Bueno. Gracias, Colomaní.
0: En algún momento también tuvimos la división del ejército, azules y colorados.
5: Sí, azules y colorados. Un saludo para la gente del Cañón del Colorado que siempre nos también, está escuchando también. En 106.3.
0: Bueno, y a Colorado también, la ciudad en Estados Unidos.
5: Y ahí, no sé, estoy buscando alguna mujer pelirroja, pero...
0: A Gato Colorado, ahí está.
5: A Gato Colorado, muy bien.
0: La pequeña localidad del norte de Santa Fe.
5: Sí. Pelirrojos también en su día. Muy bien, hasta acá mi amor, por este momento.
0: Bueno, nos vamos a ir a la pausa, sí, cómo no, 9:40 de la mañana, y ya cuando volvamos nos vamos a meter en el desarrollo de toda la información.
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0: 9:45 de la mañana, arrancamos contando que estamos en la cuenta regresiva de cara al comienzo de los Juegos Sudamericanos en la provincia de Santa Fe. Una de las ciudades que va a ser epicentro va a ser la ciudad de Rafaela. Allí se ha montado un velódromo de primerísimo nivel, bueno, la pista de BMX, de skate y otras obras que van a quedar allí como muestra del legado que van a dejar estos juegos que arrancaron, como contábamos en el comienzo, en aquella determinación del exgobernador Omar Perotti de presentar la nominación de la ciudad de Rosario en principio y luego de la provincia de Santa Fe. Un poco para hablar de esto y de los temas políticos que se vienen en la provincia, estamos saludando y agradeciendo la gentileza del senador por el Departamento Castellanos, Alcides Calvo, que siempre nos atiende con tanta gentileza. Alcides, ¿cómo estás? El gusto de saludarte. Fabián Acosta, buenos días.
24: Hola, buenos días, Fabián. ¿Cómo te va? Y a toda la audiencia, la radio. Sí, la verdad que vivir un lindo momento, ¿no? El tema del, no solamente nos abraza el tema del deporte, y ni más ni menos los Juegos Sudamericanos, que bueno, se van a desarrollar en las tres ciudades, Rosario, Santa Fe, Rafaela, pero para nosotros tal vez tiene un condimento especial, porque es una ciudad más pequeña, bien interior, y bueno, esto normalmente no se hacía ni en las grandes ciudades ni en el interior del país, sino sí en las grandes capitales. Y bueno, yo creo que es propio de una política de Estado y de la gestión, no solamente del gobierno anterior de Perotti, sino la actual. Yo siempre digo, tengo una frase, ¿no? Uno de los gobernadores la generó y la otra la trató de concretar. O sea, la ha generado Perotti en la gestión anterior y la ha concretado porque, bueno, realmente se han hecho obras realmente...
0: La política de Estado, Alcide, que muchas veces se reclama y que muy pocas veces se ha visto de manera tan clara como en estos Juegos.
24: Sí, además, lamentablemente hemos tenido un gobierno nacional que se ha retirado, no solamente la parte deportiva. Vos te acordás que bueno, la Secretaría de Deporte de la Nación tenía muchísimos programas y hoy prácticamente no existen. Y realmente hay un vacío muy importante que de alguna manera u otra se ha tratado de cubrir. Y esto se ha notado no solamente en los futuros Juegos Sudamericanos, sino bueno, en los torneos Evita, que tengo entendido que hay toda una, y esto por palabra del propio gobernador Puyaro, que se puede realizar aquí en la provincia de Santa Fe, también el tema de los juniors que se van a hacer en Rosario. Uh-huh. Bueno, esto realmente que bueno, hay una firme voluntad, pero realmente lo vivido ayer con la inauguración del microestadio para 3.000 personas, realmente una obra que va a generar un verdadero legado para Rafaela y la región. Uno realmente siente un gran orgullo porque Rafaela no tenía unas instalaciones de estas características que, bueno, que se van a usar del 12 al 26 para el tema de parle, para el tema del boxeo, pero que va a estar preparado después para muchísimos eventos, no solamente deportivos, sino también sociales y bueno, ni que hablar las pistas de BMX.

0: Bueno, a ver, yo tampoco no quiero opacar todo lo mucho y lo bien que se hace, ¿no? Pero bueno, tal vez en lo que es el microestadio, como le va a pasar también, le va a pasar a la ciudad de Santa Fe, Rosario, tal vez va a tener una mayor utilidad, que se va a mezclar lo deportivo con lo cultural. Hoy ya prácticamente hay ya pedido de fechas para distintos eventos en el microestadio. Sí, es un tema porque el velódromo, bueno, es algo mucho más específico, pero también somos conscientes que el Club Ciclista hoy ya está trabajando con el adoctrinamiento y, bueno, hay personas que vienen de otras provincias que están desarrollando el Club Ciclista de Rafaela, y que esto también se va a acentuar ahora en el nuevo velódromo. Entonces, en ese aspecto me parece que va a haber que darle la utilidad deportiva y, bueno, y ver de qué manera se puede costear el tema de la seguridad, la limpieza, claro. Y el ordenamiento. Pero, bueno, me parece que ahora tenemos que disfrutar esto.
1: Seguro.
0: Y los santafesinos pudimos organizar un evento de estas características, a pesar que fueron dos gobernadores de signos políticos contrarios, yo también estoy sumamente contento y convencido que también lo vamos a poder administrar una vez cumplido el objetivo fundamental, que son los Juegos del Sur, los Juegos Sudamericanos.
1: Y además el impacto, Alcides, que va a tener durante estas dos semanas, a partir del sábado, allí en Rafaela, todo el movimiento que van a generar los Juegos.
0: Sí, la verdad que nosotros hay un antes y un después, ¿no? Una es lo que se termina de hacer, de ejecutar, prácticamente se están haciendo las últimas obras, pero y la importante cantidad de mano de obra que se ha utilizado para la ejecución. Tenemos una empresa que es local, que fue la encargada de hacer el microestadio, con lo cual ha generado muchísimo trabajo. Y bueno, y a partir de después prepararnos para la recepción de muchos deportistas en ese aspecto. En esta última semana, bueno, hace pocos días, dos o tres días atrás, llegaron todos los que están practicando y son los futuros participantes de BMX, y de lo que es el velódromo. Fue hace un par de semanas donde se desarrolló el torneo argentino.
1: Sí, sí.
0: Y bueno, esto también le dio todo un movimiento. Y la verdad que la gente lo está utilizando hoy porque, bueno, nosotros en ese aspecto, todo el oeste de la ciudad, para que los que podamos graficar bien paralelo a lo que es la autopista, bueno, se ha desarrollado toda una ciclovía, se han realizado avenidas. Hay un ecoparque que no estaba ni proyectado hace un año, claro. Y hoy lo podemos tener, y tenemos la Villa Olímpica, que es un emprendimiento público-privado, que tal vez eso demuestra claramente lo que nuestra región aporta, donde la actividad privada se suma mucho a las políticas de Estado y a la actividad pública, que es un poco el modelo que me parece que tenemos que adoptar de aquí en adelante, ante un retiro tan anunciado del Gobierno Nacional de no poner más recursos, a pesar de todo lo que se nos lleva con las retenciones, con el impuesto a los combustibles, con el impuesto al cheque. Pero bueno, es otra cuestión, y no quiero ni perturbarlo ni empañar este gran Bien. Momento que están viviendo las tres ciudades, ¿no?
1: Y a propósito de ese tema, y saliendo un poco del tema de los juegos, indudablemente que en la continuidad de lo que viene están las elecciones. Salió la reforma electoral aprobada en la Cámara de Diputados, también mayoritariamente en la Cámara de Senadores, y de alguna manera esto marca el comienzo de la etapa electoral de cara al próximo año. Sé que estuvo conversando con nosotros de su libro. Estoy hablando de Diego Giuliano, una gran presentación con un acompañamiento muy importante de Justicialismo en Rosario. Sé que estuvo allí de recorrida, con reuniones y presentaciones en Rafaela, y estuviste acompañando la presencia de Diego.
0: Sí, sí, la verdad que, bueno, para mí es un gran dirigente. Bueno, yo lo conozco hace mucho tiempo por su paso por la legislatura de la provincia,
1: claro,
0: y por el Senado. Y la verdad que tuvimos una jornada que fue el viernes, donde la iniciamos con un encuentro regional de concejales para tratar el tema ley de municipio y reforma, claro. Reforma electoral y también constitución, donde, bueno, Diego Lluvero fue uno de los panelistas. Posteriormente estuvimos visitando una de las empresas más que tiene, parece casi un milagro, que tiene el 100% de...

0: es su ocupación de planta, que está siendo una de las proveedoras de Vaca Muerta. Y posteriormente, bueno, un encuentro donde se hizo la presentación de su libro, y la verdad que quedamos totalmente muy desbordados porque superamos el centenar de personas, más de 100 personas estuvieron en un mediodía de Rafaela, que cuesta mucho porque, bueno, cada uno tiene sus ocupaciones, pero la verdad que fue una muy buena presentación, muy parecida a la que se hizo en la ciudad de Rosario. Y después, bueno, una charla también con militantes, con simpatizantes de nuestro frente, de nuestro justicialismo. Y la verdad que no, creo que fue muy muy positiva, porque pusimos en claridad lo que es la Constitución, ¿no? La nueva Constitución, que son los principios, y que después, bueno, hay que tratar de completarla con las leyes para que las leyes lleguen a los ciudadanos y a la Santa Oficina de Santa Oficina. Así que la verdad que me puso... Creo que es un gran dirigente que bueno, que está haciendo su recorrida por la provincia, y que dentro de ese marco de esa reforma electoral que tenemos, que es un poco la que va a dar el ordenamiento de cómo se van a disputar las próximas elecciones del 2027, que van a ser distintos. La verdad que, Fabián, nosotros estamos notando muchísimo interés de los gobiernos, para los gobiernos locales, porque, bueno, se está hablando de que no hay más comuna y municipio, va a haber intendente, la duración de los mandatos va a ser 4 años, y eso incentiva a nosotros a participar, y principalmente gente que nunca había participado en política. Y bueno, escucharlo a Diego Giuliano, que más allá de su ideología, que pertenece al Frente Renovador, es una persona muy que tiene muchísima amplitud, y en ese aspecto realmente fue en ese nivel fue muy positiva esta reunión.
1: ¿Y cómo ves el reacomodamiento del justicialismo, ¿no? Porque si uno repasa la performance electoral del justicialismo en las elecciones del año pasado, en líneas generales, arrancando por las locales, la elección de convencionales, inclusive la elección nacional, fue importante en localidades importantes de la provincia de Santa Fe. ¿Cómo ves el proceso de cara al año que viene, y qué está faltando para que el justicialismo vaya con una propuesta sólida, competitiva, el próximo año?
0: Yo creo que hay que tratar de estar todo lo más, darle la apertura al justicialismo, que se sumen todos los dirigentes, que lo mejor que podemos hacer es, bueno, por eso nosotros somos muy, y yo soy defensor de las PASOS, porque me parece que es la manera de ordenar el proceso electoral, y también ordenamos nosotros puertas adentro, ¿no? El justicialismo ha tenido un traspié realmente muy importante, tanto a nivel nacional como a nivel provincial y de los gobiernos locales, y la verdad que fuimos pocos los que pudimos tratar de ese vendaval que nos ha llevado primero la Libertad Avanza y después, bueno, el Unidos. Así que nos parece sumamente auspicioso, primero, el encuentro que se tuvo en Rosario, porque al margen de la presentación del libro de Diego Giuliano, sirvió para juntar la mayor parte de la gente y de las distintas líneas internas de agrupaciones. Y bueno, y los que no están, hay que tratar de sumarlos, y me parece que estoy totalmente convencido que la experiencia que significó jugar por fuera de un frente y de la historia no fueron los más positivos. Entonces, en ese aspecto me parece que hay que buscar que todos los grupos internos participen. Y bueno, a ver, me parece que hay que saber diferenciar, ¿no? Una cosa es estar todos unidos, y otra cosa es tratar de sumar toda la fuerza y que cada uno ponga lo suyo para que se pueda concretar un frente que sea, que cautive y que trate de convencer a la Santa Oficina y Santa Oficina, como fue en el año 2019, como fueron las gestiones del ex gobernador Reutemann, del ex gobernador Obey y demás. Me parece que por allí pasa la cuestión, ¿no? Y ojalá que tengamos, porque me parece que la gente está ávida de que el justicialismo sea también una buena oferta electoral, y también le va a servir a la política de Santa Fe, ¿no?
1: Alcide, como siempre, un gusto conversar con vos, agradecerte la gentileza, te mando un abrazo grande.
0: No, gracias a ustedes, que pasen una muy linda semana, y a vos y a todo el equipo, un abrazo grande.
1: El senador provincial Alcides Calvo, del Partido Justicialista, bueno, hablando un poquito del tema de los Juegos Sudamericanos que se vienen ahí en Rafaela, y también contándonos de esta gira que está haciendo Diego Giuliano, ya lanzado como candidato a gobernador de la provincia de Santa Fe, el hombre del Partido Renovador, el actual presidente del partido de Sergio Massa, que más allá de esto, el otro día cuando se presentó oficialmente, contó con la presencia de muchos dirigentes del justicialismo, precisamente. Bueno, 10 de la mañana, comenzamos a desarrollar los temas deportivos. Nacho, te escuchamos.
2: Para ser único líder en su zona. Unión, que recordemos, viene de lograr dos victorias consecutivas luego de un arranque bastante irregular. Se acomoda un poco el equipo de Leo Madelón. Por el momento se mantiene en zona de clasificación. Tiene 8 puntos, pero va a ser un partido importante de volver a sumar para meterse de lleno ya en lo que es la pelea por esta zona, para ir sobre todo, estamos, podríamos decir, en el Ecuador que tiene este torneo. Por lo tanto, ya con la mitad de los partidos por delante, sería más que positivo meterse ya de lleno y con confianza en lo que es este grupo A. También hablando de lo que es el gran objetivo que se había puesto Unión, por lo menos en el arranque de este segundo semestre, que era luchar por meterse en una de las copas, ¿no? En la Copa Sudamericana, que es en su efecto la que podría aspirar. Está a 7 puntos actualmente, en caso de una victoria se pondría a 4, lo cual lo acercaría bastante de cara al último tramo de torneo. Pero bueno, debe seguir trabajando el conjunto de Leo Madelón, que trae algunas novedades para este partido. En las últimas horas se terminó de confirmar el último refuerzo de este equipo. Recordemos, lo hablábamos, de dónde, más allá de nombres, de dónde se iba a reforzar con la salida de la semana pasada de Maison Rodríguez, de si iba a haber un refuerzo más en la defensa, también con la lesión de Lautaro Vargas, la lesión de Joaquín Mosqueira, varios puntos o varias posiciones para aspirar a lo que era un posible refuerzo. Bueno, finalmente en las últimas horas, en este fin de semana, se confirmó la incorporación de Tobias Rubio, futbolista de Racing, que viene de 6 meses que estuvo bastante inactivo, que no tuvo mucha actividad. En la realidad, el año pasado estuvo jugando en Defensa y Justicia a préstamo, y ahora llegaría a Unión también nuevamente el defensor lateral de 22 años. Vendría a préstamo sin cargo y con opción de compra por el 50% del pase. Así que el futbolista estará firmando en las próximas horas su contrato por un año y llegará al conjunto tatengue como variante de cara a lo que resta de año. En cuanto al equipo que presentaría Unión para este encuentro frente a Instituto, serían 2 los cambios que los estuvimos repasando durante toda la semana pasada y tenían que ver con la salida de Maison Rodríguez, de quién iba a ser su reemplazante, y también con la lesión de Mauro Lunadiale. El caso de Mauro Lunadiale, decíamos que la lógica era que Ignacio Malcorra vaya a ser su reemplazante, y así lo sería en principio. Y en el caso de la defensa, estaba la cuestión entre si jugaba Tomás Fagioli, que era un chico del club que ya ha tenido su debut en este torneo, y el caso de Matías Rocha, que es uno de los futbolistas que ha llegado en este último mercado de pases. Parece ser que todo se perfila para que el juvenil de la cantera rojiblanca vaya a jugar desde el arranque, Tobias Fagioli, en lo que será el arranque de este partido. En principio serían los 2 cambios que presentaría Leo Madelón. Se hablaba durante el fin de semana de una posible baja de Lucas Menossi por un golpe que lo mantuvo alerta durante la semana pasada y la preparación a este partido, pero en principio iría desde el arranque. Matías Mancilla en el arco, entonces Juan Pintado por el sector derecho de la defensa, Tomás Fagioli y Juan Pablo Ludueña sería la dupla de centrales. Lucas Ayala se mantendría por el lateral izquierdo. En el medio campo, Brian Cuello, Lucas Menossi, Emilio Giacone e Ignacio Malcorra sería la línea de 4. Marcelo Estigarribia y Cristian Tarragona serían 11 entonces de Leo Madelón para este encuentro, que será el que cierre la fecha número 8. de este torneo clausura de la Liga Profesional, que tuvo algunos partidos interesantes. Tuvimos el clásico en la jornada de ayer, una nueva edición del clásico de Rosario, fue empate 1-1 entre Rosario Central y Newell's en el Gigante de Arroyito. Un Newell's que lo terminó empatando agónicamente, cuando parecía que Rosario Central se volvía a llevar otro clásico, como parece ser que se lo lleva a la gran mayoría en este último tiempo. Bueno, logró empatarlo el conjunto leproso para rascar un puntito en condición de visitante. También tuvimos el empate 2-2, hablando de empates agónicos, el empate de Gimnasia de Mendoza, 2-2 frente a Boca, para estar puntero nuevamente del grupo A. Cómo ha sacado puntos en este torneo el Lobo mendocino. Y también tuvimos la victoria de Vélez 1-0 frente a Estudiantes, para así, junto a Instituto, marcar los tres punteros que tiene actualmente el grupo A, con 16 unidades. Por el otro lado, bueno, Argentinos Juniors también ganó, se mantiene puntero de este grupo B también con 16 unidades, y Sarmiento, luego de la derrota de Unión, volvió a la victoria, así que se vuelve a trepar en la tabla de colocaciones junto a Gimnasia, que son los escoltas de Argentinos Juniors, que va a estar jugando en la jornada de hoy. 19 horas estará visitando a Barraca Central, y 21-15, como decíamos, Unión Instituto, para cerrar lo que es la fecha número 8 de este torneo clausura de la Liga Profesional.
3: Bien. Qué frío que va a ser esta noche.
1: Ah, ¿cómo le va, Luis?
3: ¿Qué tal? ¿Cómo están todos?
1: ¿Cómo anda?
3: Luis Aventura se reporta. Buen día, muchachos. Buen día a los oyentes.
1: Me dijeron, puede ser que hay un equipo de la Liga Esperancina que le ofreció la conducción técnica después de lo que fue la derrota en el clásico.
3: Saben de mis logros.
1: ¿Se quedó sin técnico? ¿Usted qué pide la renuncia?
3: Parece que no todavía, pero...
1: ¿Qué pasa? ¿Hay amiguismo ahí?
3: Se apersonaron, puede ser.
1: ¿Hay amiguismo con el técnico? Sí,
3: qué rápido, ya tenemos el Zócalo. Están trabajando a destajo los muchachos.
1: Sí,
3: porque... el clásico de la Norte de las Colonias.
1: Qué raro que usted que pide la renuncia de los técnicos... Sí. Sí. Qué fácil despedirle a Madelono, a Delfino y...
3: Sí, es verdad. Puedo hacer leña al árbol caído de la dura derrota. No estuvo el técnico en cancha por una sanción.
1: ¿Cómo se llama el técnico? O sea, ya venía sancionado y encima
3: venía
1: se comió
3: sancionado
1: cuatro.
3: Por una... Bueno, es largo de contar. Cristian Fabre, el ex Unión, entre otros.
1: Cristian Fabre.
3: Cristian Fabre es el técnico...
1: Va a ser muy difícil esta semana que se sostenga en el cargo.
3: Complicado, son partidos complicados y difíciles. Ahí está, el Zócalo lo dice todo. Unión de Santo Domingo ganó 4-0 a domicilio a San Martín en Progreso.
1: ¿De local encima perdió el clásico?
3: Sí, de local. Fue una especie de revancha, 3-1. Ahí tenemos imágenes, mirá vos. Bueno, Aventura Deportivo.
1: Qué rápido todo.
3: La maldad, ahí estamos en la cancha de San Martín. Ahí viene uno de los goles, mirá. El 10 Leiza, fíjate cómo para la pelota. Y define, engancha y define.
1: No. Y de Poland, del arquero de Colón.
3: A lo Dibu Martínez, el arquero. Y había sacado anteriormente el arquero lo que era casi gol del 9 de cabeza.
1: El arquero que primero amaga sacar con la mano y después saca el pelotazo.
2: Quedó ancho.
3: El famoso control orientado.
1: ¿No estaba en offside?
3: No. Habilitado. Bien. Buen control.
1: ¿Estas imágenes de dónde son?
3: Generadas por Santa Fe Deportivo. Le mandamos un saludo a Nachito y al señor Romero.
1: Rulo Relatos, sí.
3: Del Rulo. Perdón, del Rulo. Bueno, un amigo, el Rulo Relatos.
1: Qué definición.
3: Notable. Buen enganche.
2: ¿Tengo para ver los cuatro goles?
3: Están todos.
1: Después en el transcurso de la mañana.
3: Están todos. No hagan leña al árbol caído.
1: Vamos viendo, vamos a...
3: Pero es la información que me llega. Esta goleada fue lo que terminó produciendo el nuevo escándalo en redes sociales. Ahí está, ahí viene otro de los goles.
2: A ver,
3: ahí fíjate, mira, otra vez el 10 protagonista. Bueno. Toma, le pega como viene el 11.
1: ¿Otra vez el mismo palo?
3: El número 11 en este caso. Pero fíjate qué bien trasladó la pelota al 10. Apagó a jugar por el otro lado, que era el pase cantado, y salió para el otro lado, para su lado ciego.
2: Estaba complicado el retroceso, parece.
3: Esos dos goles fueron en 2 minutos. Está los 30 y los 32. Sí. Ahí está.
1: Los dos centrales parecen los pilotos.
3: Ahí, fíjate cómo enganchó, cómo lo vio venir. No sé por dónde lo vio venir.
2: Quedó ancho el equipo.
3: Siga cargando el arquero. Perdón. Esto fue lo que desató posteriormente el cruce de las redes sociales entre Lucra y la Joaquí.
1: Claro, porque inclusive se habló de que la Joaquí habría... recompuesto su relación de pareja con un tercero.
3: Sí, eso estaría confirmado con Thiago PZK.
1: ¡Apa!
3: Con Thiago PZK. La cuestión es que salió al cruce primero el señor Lucra, y después la Joaquín le contestó en un texto prácticamente de 20 páginas. Todos se preguntan por qué la Joaquín no escribe letras en sus canciones como los posteos que escribe realmente muy bien, contando sus cosas.
2: ¿Y lo escribirá ella?
1: Sí, porque sí, por supuesto,
3: ¿de qué, qué está acusando, Vladimir?
2: No, pregunto. Capaz que pasó una pulita por...
1: ¿Cuáles son más largos? ¿Lo de la Cuaqui o lo de CFK?
3: Bueno, posteos. Bueno, puede ser de esa misma escuela. Yo, habría que ver si no se junta ya José 11-11, la Cuaqui.
2: Sí. ¿Tanto les cuesta a los famosos estar solos?
3: Es un tema. Es un tema. El problema es que esto viene bien barajado de entrada. Probablemente... A ver, probablemente con algún engaño de por medio de Lucra. Ella después contesta. El señor Lucra que hace un posteo, y en ese posteo es donde él manifiesta como siempre su respeto, etcétera, etcétera, pero da a entender que ella volvió con su ex o que estaría saliendo, y ella después le dice el haber estado juntos no te da derecho a hablar de mi presente y bla, bla, bla, bla, bla. Y ahí empezó también con su fuerte descargo. Así que tenso cruce este fin de semana en las redes entre la Joaquín y entre Lucra. Ya lo dijo Andrés Calamaro.
1: ¿Qué dijo?
3: Todo lo que termina, termina mal. Lo dijo Andrés Calamaro en Crímenes Perfectos.
1: Bueno.
3: Lo dijo Andrés Calamaro y me parece que es una sentencia que hay que recordar. Siempre las cosas, más allá de que le pongan un poquito de almíbar, de edulcorante... Hablando de edulcorante, también uno de los temas del fin de semana, pero no nos vamos a meter en ese asunto.
1: Bueno.
3: Nos quedaría un poco grande, quizás. No lo sé.
1: No hay tema que
3: no, le quede. No, no vamos a hablar del asunto. No voy a hablar del asunto. No me voy a subir a ese carro.
1: Bueno, ¿qué más?
3: Y después de esta situación, yo no les voy a contar, busquen ustedes, está en todos lados lo que escribió la Joaquín, lo que escribió Lucra.
1: Sí, sí.
3: La Joaquín le salió a contestar con todo.
1: Claro, se ve muy largo para.
3: Exactamente. Y la Joaquín que estaría, bueno, con nuevo romance, que una cosa no quita la otra, ¿no? De que haya sentido todo el dolor del mundo de su separación con Lucra a tener una nueva historia,
1: pasó
3: con una
1: de,
3: vieja historia.
1: Claro, pasó de uno que lograba a un pesetero, dirían los españoles.
3: Está muy bien, está muy bien, bueno, está muy bien, está muy bien, está muy bien. Pero atención, porque lo que me llega es información del paddock.
1: Bueno.
3: Tengo un audio.
2: ¿Cómo me primeré siempre con las informaciones del PADO?
3: Está bien, no, lo voy a dejar para después entonces. Lo voy a dejar para después. Lo voy a dejar para después.
1: Vamos a irnos a la pausa.
3: Lo voy a dejar para después. Atención con Franquito. Ahí responde está. Franquito.
1: Ahí está.
3: ¿Verdaderamente estaba desilusionado Franquito?
1: Sí.
3: ¿Por su situación en la carrera o por otra cosa?
1: Ah, eso le iba a preguntar yo.
3: ¿O por otra cosa?
1: Eso le iba a decir.
3: Bueno, en un rato van a saber. Este teléfono.
1: ¿Está el audio ya?
3: Está el audio. Bueno. Este teléfono arde. Me arde, me quema, como decía también, y vuelvo a citar, Andrés Calamaro. En un rato toda la información, pese a vos Lucra, pese a vos Joaquín, yo no me callo absolutamente nadie, y pese está acá. Muy bien.
1: Bueno, ahí está.
3: Están los dos, sinceramente le voy a dar un Martín Fierro a cada uno por el aporte.
1: Buenísimo, aunque sea un compartido.
2: Sí, nos va a dar uno para que compartamos, me parece.
3: Sí.
1: Aunque sea uno compartido.
3: Se lo lleva uno, se premian dos.
1: Yo tuve una nominación al Martín Fierro.
3: Sí, lo recuerdo.
1: Por el programa en el área, en el Martín Fierro Federal. No pudimos, nos quedamos en la nominación.
3: Remataron afuera. Después.
1: Pero bueno.
3: Perdón, y mi repudio al señor Romero por las imágenes del clásico vertidas a su lado.
2: Faltaron dos goles para ver todavía.
3: No.
1: El tribunal que da pena de Aptra no validó el reclamo.
3: Ellos son los de Sáptrapa.
1: Ahí está. Bueno, hacemos la pausa y ya venimos. 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
6: Seguimos avanzando en la mañana de la radio. Una de las noticias que ha generado impacto en la provincia de Entre Ríos y obviamente repercusión en el plano nacional fue la ratificación por parte de la Corte Suprema de la Nación de la condena al ex gobernador de la provincia, Sergio Uribarri. Un tema que hemos seguido a lo largo del tiempo, que arrancó allá por el año 2015 a partir de una denuncia que impulsó el abogado penalista del foro de la ciudad de Paraná, Guillermo Mulet. Y lo tenemos del otro lado de la línea y le agradecemos como siempre la gentileza. Doctor, ¿cómo le va? El gusto de saludarlo. Fabián Acosta, buenos días.
7: ¿Qué tal? Buen día, Fabián. Muy bien, gracias.
6: Bueno, terminó el camino que arrancara con aquella denuncia que usted con otro colega realizaron en el año 2015, que con tanta convicción usted dijo el tiempo va a demostrar que hubo corrupción en este caso, y bueno, la Corte Suprema ha ratificado la sentencia y hoy Uribarri está en una unidad penal allí en Paraná.
7: Exactamente, sí, sí. Esto es una parte, porque esto es un desprendimiento de la denuncia original por enriquecimiento ilícito. A partir de esa denuncia que hacemos con el doctor Pagliotto el 22 de diciembre del 2015, se desprenden otras causas porque surgen de la investigación. Esta tiene que ver con el parador que había inaugurado en Mar del Plata, donde trasladó palmeras, todo desde acá, el manejo de los fondos publicitarios del Estado para la campaña presidencial, y después la famosa causa de la vaca, que era que certificaban los carteles con la foto, o sea, usted conoce cómo es el sistema para certificar la publicidad oficial, se hacían carteles del sueño entrerriano en distintos lugares de la provincia y tenían que ser certificados. Y siempre resultaba que los carteles en las rutas aparecía la misma vaca. O sea, es una foto que se utilizaba siempre donde estaba la vaca. Por eso se llamó triste y graciosamente la causa de la vaca. A raíz de esa denuncia es que, a raíz de esa investigación, lo condenan a 8 años de prisión efectiva a él, 6 y medio al ministro de Cultura y Prensa en aquel momento, sí, que es Báez, y a su cuñado Aguilera también, que era el que administraba los fondos y tenía la imprenta donde se publicaban y hacía las veces de quien circulaba el dinero, ¿no es cierto? A partir de esa denuncia también se desprende la de Emprendimientos Catastrales, que es con el paraguayo Cardón Herrero, que hacía los sistemas donde estaría aprobado que le administraba entre 11 y 15 millones de dólares a Uribarri, donde el ex ministro de Trabajo es Maldone, hijo de uno de los miembros del Superior Tribunal, ya firmó un juicio abreviado, aceptando una condena condicional, y esa está por elevarse a juicio. Y queda pendiente aún la causa propia por el enriquecimiento ilícito, que bueno, recién ahora se estaría en los pasos cercanos a la elevación a juicio. O sea,
6: recordemos que estamos hablando de un momento político en el que el gobernador de la provincia de Entre Ríos intentó ser candidato a la presidencia por el kirchnerismo.
7: Sí, pero aparte tenía... Cuando nosotros lo denunciamos, se firmó una solicitada por 180 dirigentes del peronismo y de otros partidos que lo apoyaban a él, entre ellos quien había ganado las elecciones, que era Gustavo Bordet, su vicegobernadora, intendente, diputados nacionales, todo, apoyándolo a Uribarri, y diciendo, entre otras cosas, bueno, eso le valió una querella que yo hice contra Uribarri, que finalmente la terminamos conciliando, que llegamos a un acuerdo e indemnizó a la Fundación Crisálida, que es una fundación a la cual yo colaboro acá, que es una fundación que trabaja con chicos con tumores sólidos cerebrales, con cáncer.
6: Recordemos que él llegó a ocupar la embajada en Israel y que en el medio del juicio tuvo que renunciar y venir a dar explicaciones en lo que fue el juicio oral, si no me equivoco.
7: Claro, cuando se inicia el juicio oral le piden la renuncia. Sí, Alberto Fernández.
6: Alberto Fernández, sí.
7: El canciller le pide la... Cafiero, creo que el canciller le pide la renuncia y bueno... Él tiene que venir sí o sí porque los embajadores solamente tienen inmunidad de arresto en su función plenipotenciaria, o sea, en su función de embajadores, no así cuando están, por ejemplo, dentro del país. Sí la tenía cuando fue diputado nacional y senador nacional, que por eso también no se lo podía traer a proceso,
6: claro.
7: ¿No es cierto? Se lo podía imputar todo, pero bueno, no había forma de indagarlo, salvo que fuera por voluntad propia porque tenía los fueros. Porque por lo general hacen eso, dejan el gobierno y quedan con fueros, como por ejemplo actualmente Bordet, que está con fueros, y tiene una imputación en Concordia por el enriquecimiento ilícito, ¿entiendes?
6: ¿En cuánto estima usted, porque también una de las discusiones del ciudadano de a pie, es que las condenas, lo mismo pasó con Cristina Fernández, son condenas cortas para los montos de posibles ilícitos, y la gente dice... pasan determinado tiempo en prisión, muchos de ellos domiciliaria, como está pidiendo también Uribarri, y después se pueden encontrar con todo ese dinero producto de la corrupción.
7: Bueno, pero acá el problema pasa por otro lado. Acá hay un fiscal de Estado en la provincia, acá hay instituciones que no han actuado como corresponde y siguen como si nada también, ¿me entiendes? Porque acá todos hacían la vista gorda. Todo el mundo le palmeaba la espalda a Uribarri, era un genio y... Pero todo el mundo sabía de la corrupción con los contratos de la Cámara de la Construcción, de emprendimientos catastrales y el manejo que hacían de los bienes del Estado. Pero acá quien tiene que perseguir a los corruptos, la justicia penal lo juzga. No tiene la responsabilidad del recupero de los bienes, salvo que en este caso se han decomisado propiedades, por ejemplo. La propiedad donde funcionaba la imprenta de Aguilera y algunas otras más que se probaron que tenían intervención o que habían sido compradas con dinero mal habido, se ordenó el decomiso. Calculo que sucederá lo mismo cuando lo condenen por enriquecimiento ilícito. Lo que pasa es que acá hay una... quien dirige la política criminal de esta provincia, que es el doctor García, el procurador, realmente para mí es vergonzoso. Más, aparte del tiempo que ha llevado juzgarlo, esta cuestión que le decía de los abreviados de los funcionarios públicos, que es una vergüenza. Yo jamás permitiría que un funcionario público acceda a un juicio abreviado. Claro. Que se siente en el banquillo de los acusados y que eventualmente si el tribunal le quiera dar una pena condicional, que se la den. Pero que se exponga la conducta de los funcionarios públicos que se han corrompido adelante de la sociedad mediante el juicio oral, que para eso está, que vean la sociedad cómo han investigado a los fiscales, cómo trabajan, cómo alegan y que vean cómo se defienden también. Y si eventualmente tienen que salir absueltos, que salgan absueltos, porque salgan absueltos declarados por un tribunal. Y si tienen que soportar una pena, porque fíjense que los juicios abreviados también le dan 3 años de prisión condicional y devolver 1 millón de pesos. Y son tipos que se han llevado $1 millones.
6: Claro, claro.
7: Y encima los deja fuera. Está bien, están condenados, dice, no, reconoció la culpabilidad. Pero un funcionario público tiene un carácter especial la conducta de él, que se agrava, o sea, administra los fondos públicos. Lo que le decía yo de esta fundación Grisales, varias de las madres que integran la fundación son madres que han perdido a sus hijos por un tumor cerebral. Y no debería existir, no debe existir una fundación que asista a los chicos o que tenga que preparar 2 o 3 médicos para poder traerlos de Garrahama acá a atender esas patologías, porque no hay médicos que las atiendan acá en Entre Ríos. Y existen porque hay gente como estos tipos que se llevan el dinero del Estado, de la sociedad, ¿no?
6: Guillermo, como usted decía, esto es apenas la punta del iceberg. Hay otras causas que se desprenden, por ejemplo, la del enriquecimiento ilícito. ¿Usted tiene una estimación de cuánto es el monto de la defraudación de la gestión de Sergio Uribarri al Estado entrerriano?
7: No la tengo, pero entiendo que no puede justificar los 15 millones de dólares o 13 millones de dólares que habría administrado Cardón Herrero, el empresario este paraguayo. Después nos enteramos que él había constituido una sociedad Criptax, que administra una cantidad de hectáreas y eran productores de soja, arroz y maíz, si mal no recuerdo, que es la sociedad anónima que se constituyó con unas mujeres que vivían en una villa en Buenos Aires, que es la misma que se constituyeron en el mismo domicilio donde se constituyó la sociedad anónima que utilizaba Jaime para lavar dinero. Y si mal no recuerdo, la escribana era la esposa de Vido, la que la hizo. Pero tenían que ver todos así. Y después el estudio contable que fue allanado era el mismo que tenía acá el expresidente de la Cámara de la Construcción y beneficiado con una probation también, porque esa es otra, las personas que estuvieron implicadas en actos posibles de corrupción terminaron con varias probation acá, los empresarios, varias, no le digo una, lo cual es único en el país. Miguel Marisa, el estudio contable que llevaba la contabilidad de Criptax, o sea, todo siempre en el mismo círculo. Todos tienen que ver con todo, la Cámara de la
6: Construcción. Ahí usted marcaba un dato importante que tiene que ver también con la justicia Entre Ríos. Está sucediendo, más allá del cambio político que ha habido en la administración de la provincia de Entre Ríos, cuesta que se dé una verdadera transformación de poderes, por ejemplo, el del Poder Judicial.
7: Lo que pasa es que no ha cambiado el Poder Judicial tampoco.
6: Claro.
7: La sala penal sigue siendo la misma, el Superior Tribunal, anterior a que no la critico porque ha sacado buenos y malos votos, y la Procuración General sigue en manos de las mismas personas, inclusive ahora la doctora Goyeneche volvió a ser fiscal, cuando había sido destituida por mal desempeño, y volvió porque la Corte anula por un error formal el juicio, no entra a valorar la conducta de la fiscal, ¿me entiendes? O sea, se probó, sí, los hechos denunciados y por un artilugio legal, por una garantía que se violó al cambiar el fiscal, porque se entendió que había que cambiar el fiscal, porque si no la tenían que acusar sus propios compañeros, dependientes de ella, o el procurador que también estaba denunciado en ese momento en el jury, se decidió designar un fiscal ad hoc y por eso se nulificó el juicio después. Pero no porque no se hayan probado los hechos de mal desempeño, que era la sociedad comercial que tenía con el contador Promola, quien era el que aparentemente realizaba toda la logística de una de las mayores causas de corrupción, toda la logística fiscal para los contratos truchos. Y aparte, por haber mentido en una audiencia y haber allanado un testigo que refirió que el marido de la fiscal Goyeneche trabajaba conjuntamente con este contador Promola.
6: Claro.
7: Se lo allanaron, le secuestraron el celular, todo eso, bueno, aparte mintió en una audiencia, ¿no? Y otros elementos más. Así que bueno, el problema es que no ha cambiado la justicia, más allá del cambio de signo político. Pero bueno, creo, entiendo que sigue existiendo corrupción. Ahora, no digo que haya sido corrupción, pero se acaba de anular un pretendían otorgarle a una empresa de alimentos procesados la alimentación de todos los chicos de la escuela, y por un amparo se les prohibió que se realice, por lo menos a través de los medios que estaban por hacer, que eran estos alimentos ultraprocesados, con varios sellos que están terminantemente prohibidos. Y hablamos de un contrato de ciento y pico mil millones de pesos. ¿Me entiendes? Entonces, no solamente mata la corrupción, también la torpeza.
6: Doctor, ha sido un gusto, como siempre, haber conversado con usted. Lo venimos haciendo hace muchos años en el seguimiento de esta causa. Dejarle un abrazo y estamos atentos a la evolución del resto de las denuncias que ustedes realizaron.
7: Muchísimas gracias, Fabián. Un abrazo grande para usted y para toda su audiencia.
6: El doctor Guillermo Mulet es abogado del foro de la ciudad de Paraná. Junto con el doctor Pagliaro fueron los denunciantes originarios de Sergio Uribarri en el año 2015. Esta causa por malos manejos de fondos provinciales en lo que fue aquel intento de Uribarri de ser candidato a la presidencia de la Nación. Y bueno, después hay muchas causas conexas que tienen que ver con la gestión del propio Uribarri en el Ejecutivo de la provincia de Entre Ríos, como también en la Cámara de Diputados allí en la legislatura entrerriana. Bueno, volvemos a hablar de deporte, Nachito.
8: Bien, bien, Fabi. Bueno, ya que lo tenemos a Luis Aventura ahí toda la palabra de lo que ocurrió en el paddock y seguramente con el audio de Franquito Colapinto, que siempre tenemos la suerte de poder escucharlo, vamos a hablar un poco de la Fórmula 1, lo que fue este último fin de semana, este Gran Premio de Monza, que tuvo muchas cuestiones a destacar, muchos condimentos. Fue un gran fin de semana, te diría, en este circuito de Monza, que siempre ha dejado históricamente grandes carreras. Bueno, esta no ha sido la excepción, tuvo muchas, pero que muchas emociones. Ya te diría desde la clasificación con un Pierre Gasly, que en la misma jornada que le quitaron, le arrebataron lo que fue el podio de Mónaco. Bueno, fue y clavó una pole position, la primera en su carrera. Realmente, para sacarse el sombrero del piloto francés, lo que hizo con la escudería Alpine, que lógicamente se mostró las mejoras tanto en su auto como en la de Franco Colapinto, el resultado que dieron el día de clasificación. Recordemos, Colapinto clasificó en la octava colocación por cuestiones de sanciones, con Kimi Antonelli termina alargando la séptima colocación. Y después podemos hablar de la carrera, ¿no? Lo que fue la carrera con la cantidad de cuestiones que ocurrieron. Un Pierre Gasly que largaba primero, pero que sabíamos que iba a ser muy complicado, sobre todo poder mantener lo que era a todos los equipos o las cuatro escuderías principales que podríamos destacar, o las tres escuderías principales y Max Verstappen, para dejarlo más claro. Iba a ser muy complicado poder mantenerlo a ese primer lugar, pero era toda una batalla que en las primeras vueltas podríamos decir que se mantenía latente, ¿no? Esa esperanza de poder luchar, y sobre todo con la gran largada de Franco Colapinto, ¿no? Ya lo decíamos, la última carrera creo que es una de sus más grandes aptitudes o habilidades, es el tema de la largada. Siempre larga bien, o por lo menos este año lo ha remarcado, lo ha ratificado bastantes veces. La buena largada, siempre hace una gran primera vuelta en la oportunidad que tuvo en esta primera vuelta y en las primeras vueltas hasta lo que fue la bandera roja por el choque de Charles Leclerc. Termina quedando en la cuarta colocación, o sea, pasó del séptimo lugar en el que largó al cuarto lugar. Después, en el relanzamiento, logra pasar a Max Verstappen también en una primera instancia, queda tercero por un momento, y luego termina ocurriendo tal vez el error, el momento fatídico, ¿no?, en la carrera, en lo que fue esta carrera de Franco, que tiene que ver con la salida de pista, la rotura del suelo y demás, que lo termina rezagando bastante, y a partir de allí se convierte en una carrera en búsqueda de poder recuperar un poco lo que perdió en aquella salida, ¿no? Termina cayendo a la posición número 16 aproximadamente, y de a poquito fue avanzando. Sabíamos que Alpine tenía un buen ritmo de carrera, se notaba que estaba rápido el auto. No tanto como para poder luchar en los con los equipos de adelante, así lo mostró Pierre Gasly, que también pudo aguantar hasta donde pudo, y después casi inevitablemente empezó a caer posiciones, lógicamente, termina quedando séptimo el piloto francés. Y el caso de Colapinto, que empezó a escalar de a poquito, con cuestiones también, con parajes, con safety car y demás, bueno, fue avanzando de a poquito en lo que fue la carrera. termina avanzando una otra vez, vuelve a hacer un doble adelantamiento, en este caso a Berman y a Bortoleto. Después lo logra pasar a Yuki Tsunoda para finalmente quedar en la novena colocación. Y a Arvin Lindblad lo tuvo ahí nomás. Si le daban algún par de vueltas más, capaz que podía hacer algo más el piloto pilarense en esta carrera de Monza, pero termina siendo una novena posición en una carrera que lo ganó Kimi Antonelli, ¿no? Kimi Antonelli, que largó de la posición número 19 y se comió a todo el mundo, dándole una lección total a su compañero de equipo, a Russell, que si tenía algo para hacer, bueno, creo que se despejaron las dudas en esta última carrera. Kimi Antonelli ya se encara para lo que es un posible título, un posible y histórico título. Creo que lo viene ratificando, tiene el mejor auto, es la verdad, pero creo que es innegable el talento que tiene este chico tan joven de 18 años, que bueno, ha llegado a irrumpido en esta Fórmula 1 y ya con este año, ¿qué nos esperará los años
9: pregunto,
8: siguientes?
9: Yo te pregunto, Lacho, no sé en otros casos, por eso lo pregunto y lo desconozco, si es para un rookie, que esta es su segunda temporada, si mal no recuerdo, ¿hay alguien que haya ganado un título? Si es que se le da, por supuesto, va todo encaminado a eso, que haya ganado en su segunda temporada.
8: El caso de Kimi Antonelli, por la edad.
9: No solamente por la edad, digo, sino en su segunda temporada, ¿no? Estoy pensando por
6: yo
9: eso.
6: Yo creo que no.
8: No, parece, creo que no lo hubo. Y además, con la edad que tiene Antonelli, creo que habría que ver las temporadas de Hamilton, aquellas cuando era joven, cuando arranca en McLaren, lo destacable que encima compartiendo equipo con Fernando Alonso. Podríamos hacer una similitud, pero creo que en el caso, a ver, después uno puede empezar, empieza a ver hacia atrás y comparar un poco las categorías de cómo eran en su momento, de cómo es hoy la Fórmula 1. Hay una gran diferencia, pero creo que es innegable. Aunque tenga el mejor auto, aunque tenga realmente un misil.
6: Sebastián Vettel fue el campeón mundial más joven, con 23 años, 4 meses y 11 días.
9: Epa, mirá vos.
6: Antonelli pasaría a ser el campeón del mundo más joven de la historia.
9: Y por larga diferencia, claro. Y yo por eso a esto le.
6: Acaba de cumplir 20 años.
9: Claro, y a esto le sumaría el que ha logrado hacerlo en el menor tiempo, desde su debut en la máxima categoría.
6: Hamilton a los 23 años y 9 meses y 26 días. Alonso a los 24 años. Verstappen también a los 24 años. Y Fittipaldi a los 25, ya en otro contexto.
9: O sea que la mayoría, casi 24, en promedio 24 años, fueron campeones del mundo. Y este muchacho puede lograrlo, todos en camino, sí, con solamente 20 años recién cumplidos.
8: Increíble. Sí, un carrerón el que hizo ayer, además siendo local, teniendo en cuenta la amargura que tuvieron los tifosi, ¿no? Los hinchas de Ferrari italianos.
6: No, pero celebraron al final,
8: Sí, pero por eso había arrancado mal con el choque de Leclerc, después termina siendo tal vez un aliciente el tema de la victoria de Kimi Antonelli frente a su gente. Después, lo que ocurrió en el postcarrera. Creo que nos quedamos todos con cómo se sintió Franco después de la carrera. Este sentimiento, imagino, de frustración o un poco de autocrítica, ¿no? Ante el error que tuvo. Después, a ver, uno si analiza un poco lo que fue la carrera, difícilmente pudiera haber estado un poco más adelante, una octava posición, a lo sumo pudiera haber aspirado, pero estaba complicado el tema de mantenerse en la zona alta. Creo que fue una cuestión del momento, ¿no? De que era un buen momento de estar luchando ahí arriba, de verse ahí arriba y que terminar cometiendo ese error, que creo que va a aprender mucho sobre esto, porque es un piloto que es bastante resiliente con la Pinto en todas las situaciones adversas que se le han presentado a lo largo de toda su carrera. Así que esto va a ser una experiencia más que va a aportar. Y para que pueda mejorar y para que pueda dar el siguiente salto, ¿no? Creo que Alpine está en un buen momento de la temporada, veremos si lo puede mantener en lo que resta, pero bueno, creo que va a ser una gran experiencia. Nos quedamos todos con un poco lo que fue el llanto cuando se baja del auto y después en la nota se lo notaba realmente compungido, ¿no? A Franco. Así que, bueno, no sé si ya está más alegre.
9: Está más alegre. Hoy ya circularon videos en las redes de Alpine, donde él llega con el equipo para trabajar para la carrera de Madrid, que es la que se viene. Y se lo ve ya saludando a todos, con el apoyo de todo el equipo. Allí hizo un posteo en las redes sociales también, hasta tomándose un poco con gracia. Pone la foto justamente cuando está en la zona de, ¿cómo le dicen? La leca.
6: Sí. Ah, la leca, claro.
9: Sí, que está ahí. La graba, las piedras, hace un posteo, nada. Así que ya parece que está de buen semblante. Ya está procesando o ha procesado. Yo creo que Franquito debería contratar a la Joaquí para que le escriba textos post-carrear, estas cosas. Y hace...
6: Pero está bien contenido con la pinta.
9: No, por supuesto.
6: No lo mezcle.
9: Le mandamos un saludo a Paya.
6: No lo mezcle con ningún escándalo.
9: No, no, pero digo, sería muy interesante. Y una cosa más, Kimi Antonelli. Yo a los 20 años ya me recibí, ya empecé a ser el chimentero número uno.
6: Demasiado cuando que arrancó que lo mezclaron con ese encuentro en Francia.
9: Sí, con la China.
6: Con la China, que lo sacó de eje. Que siga así.
9: Sí. Que siga en estas celdas. Ya después le voy a buscar el posteo. Pero atención, dame la música, Nico. Te doy tiempo de la Fórmula 1 para meternos en el mundo del paddock con la información exclusiva que tiene este programa, como que no la tiene nadie, por supuesto. No,
8: vamos a estar hablando esta semana de la próxima carrera. Sí. Lo dijo usted, Luis.
9: Sí.
8: Que es en Madrid. El Mad Ring, este nuevo circuito que es muy polémico.
6: Los españoles dicen Madrid.
9: Sí.
8: Es muy polémico el circuito, ¿eh? Dicen que puede ser hasta un desastre, te diría la carrera.
9: Vamos a ver.
6: ¿Es un callejero?
8: Es un circuito común que simula. Es el primer circuito hecho para simular ser un callejero.
9: Una locura. Mientras tanto, nos ponemos el buzo antiflama.
8: El mono.
9: Mientras tanto, se calentó todo entre Leclerc y Hamilton, algunas declaraciones de Hamilton por algún roce en la carrera previo al incidente o al choque que tuvo desafortunadamente Leclerc. Pero vamos a lo importante. Tengo información, es un audio para demostrar que está bien, que está entero, que está con fuerzas para seguir y para continuar.
8: Sí.
9: No es la Juan, que no es Thiago Pezzetta acá.
8: No es Lucra.
9: No es Lucra, exactamente. Es el piloto nuestro. Es el argentino. Es Franquito Colapinto. Tengo acá el audio, lo voy a poner, Nicolás.
6: No es el cantante de Lo Palmera que se quedó con la gana de actuar en la inauguración de los Sudamericanos.
9: Sí, no.
6: Va Cacho.
9: Va a estar Cacho. Entrará como...
6: Me dicen que Capi dijo...
9: Sí, el que mueve los hilos es el señor Capi.
6: Tiene que estar Cacho.
9: Él dice... ¿Entrará vestido de capibara Cacho Deicas? Es una pregunta que nos hacemos. ¿O dentro del capibara aparecerá Marco Camino con el acordeón?
6: Este es un programa que fue cachista de la primera hora.
9: Siempre. Te mandamos un beso. Atención, Franquito. Tengo audios. Lo voy a poner acá. Ahí vamos. Seguramente, ya me adelanto, estará tratando de entender algo, como siempre pasa.
6: A ver,
9: siempre
6: sucede. Lo escuchamos.
9: Era que tengo que ponerlo acá. Ahí voy.
10: Hola, chabones. ¿Cómo están todos?
9: Bueno, bien.
6: Ya está bien.
10: Estamos acá tratando de entender el P7 de Pierre y mi P9. Pero nada, quiero aclarar que nada, cuando me emocioné fue que me había enterado de que recrudeció el quilombo de la Joaquí Lucra. Y nada, boludo, nos emocionamos con Stuart.
9: Su ingeniero.
10: Fue eso, simplemente que...
9: ¡No! No.
10: Pero bueno, nada, feliz, contento, sabiendo que se viene Madrid. Pero nada, es que tratando de entender la carrera de Monza, estaba pensando que hablando de reloj, que estaba escuchando a Luis, que es el aniversario del Big Ben, increíble, reloj. Sí. Doctor, estoy muy preocupado. Mi hijo se trae un reloj y el doctor le dice, tranquilo que el tiempo todo lo cura. Increíble, boludo.
9: Bueno, está bien de ánimo. Acaba de tirar todo lo cura el reloj. Bueno.
8: Llegó a 21 puntos, Franquito.
9: Bien.
8: 21 puntos.
9: Y cierro con esto. Atención, que esto es lo que habría pasado en ese momento, cuando fueron esos 7 días de viaje que la Joaquí pensaba, creía que era una especie de luna de miel, y no fue así.
6: En el Caribe.
9: Atención, después de 9 meses de estar embarcado, déjame esta música, Nicolás, que me gusta, que acelero a fondo, yo con esto acelero a fondo. Después de 9 meses de estar embarcado, el hombre llega a su casa. Y por supuesto la mujer, estaba casado, la recibe muy contenta. El caballero la lleva a la habitación. Cierra la puerta. Le dice el muchacho a la muchacha. A Maya, ponele. ¡Ay, cómo venís, Franquito! le dice Maya. Sí. Franquito le dice, bajá la persiana. Maya le contesta, ay, ¿qué me vas a hacer? Franquito le dice, cerrá las cortinas. Maya le replica, ¿cómo me estás poniendo, Franquito? Franco le dice, apagá la luz. Ella le dice, como quieras, mi piloto. Y él le dice, mirá, viene con luz, da la hora, el día, tres esferas y es sumergible. Hablando de relojes.
6: Claro.
9: Más claro no puedo ser.
6: Bueno, era un smartwatch.
9: Totalmente.

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0: Seguimos avanzando en la mañana de la radio, faltan 3 minutos para las 11, esperando que salga el sol aquí en la ciudad de Santa Fe. Entró en vigencia hace algunos días el nuevo Código Penal Juvenil que fuera aprobado por el Congreso de la Nación. Se había establecido una fecha de entrada en vigencia a partir precisamente de este mes de septiembre. La aprobación en aquel momento ocurrió en el marco de algunos casos sonados, uno de ellos aquí en la ciudad de Santa Fe precisamente, y un poco para recordar los alcances de esta modificación que estableció el Congreso, estamos agradeciendo la gentileza del doctor Fernando Soto. Él es abogado penalista, hoy asesor del Congreso de la Nación, hasta hace pocos meses era integrante del Ministerio de Seguridad de la Nación precisamente. Doctor, ¿cómo le va? El gusto de saludarlo. Fabián Acosta, buenos días. Doctor, ¿nos escucha? Ah, ahí me parece que lo perdimos. Vamos a intentar el contacto nuevamente con el doctor Fernando Soto, que fuera miembro del Ministerio de Seguridad de la Nación durante la gestión de la doctora Patricia Bullrich, y que fueran impulsores desde el Gobierno Nacional del nuevo régimen penal juvenil que entró en vigencia el pasado día 5 de septiembre. Esto tiene que ver con la ley 27.801. Bueno, ya vamos a estar repasando un poco, porque la idea era precisamente conocer cuáles son los primeros o los principales detalles que se han modificado, fundamentalmente la baja en la edad de la imputabilidad a los 14 años. Bueno, ahí lo tenemos al doctor Fernando Soto y lo estamos saludando. Doctor, ¿cómo le va? El gusto de saludarlo en la mañana de la radio. Fabián Acosta, buenos días.
1: Fabián, un gusto hablar con usted.
0: Muchas gracias por la atención. Y bueno, queríamos conversar un poco con usted, teniendo en cuenta que fue uno de los impulsores desde el Ministerio de Seguridad de la Nación de este cambio en el régimen penal juvenil, más allá de que hoy usted está como asesor allí del Congreso de la Nación, contar lo que cambia a partir de la entrada en vigencia de la ley el pasado 5 de septiembre.
1: Veníamos con una ley hasta el viernes a las 12 de la noche, que con casi 50 años de vigencia, de atraso, que establecía que un menor de 16 años, si robaba o mataba, no entendía lo que estaba bien o mal. Pero eso sí, podía hacerse un aborto si es mujer, manejar automotores o elegir al presidente de la Nación. Un absurdo. Lo que estaba... son de los 14 años, habíamos propuesto nosotros los 13, pero bueno, no hay tanta diferencia. Y sobre todo se establece qué se va a hacer con el menor, porque antes era prisión, bueno, internación o nada. Ahora hay todo un panorama de penas alternativas para delitos que no sean graves. Consideramos grave en la ley la homicidio, por supuesto, o cualquier delito con graves lesiones psíquicas o físicas sobre las personas. Pero si no es así, puede haber desde la prisión domiciliaria, un control con GPS, una asistencia del juzgado para que pueda tener laboral en la escolaridad, y el juez con un supervisor, que es una novedad. Antes estaba el supervisor. Yo recién recibido estaba todavía el supervisor, que es el nexo entre la realidad, la calle y el juzgado, porque el juez ve expedientes, no va a ver cómo vive el menor, hablar con los amigos, familiar. Supervisor, sí. Entonces van a poder hacer un ajuste para determinar si continúan las penas alternativas, establecen unas estrictas o tiene que estar internado. Esto va a ser un cambio gradual, no vamos a pretender que un día cambie 50 años de atrás. Es el camino para los que puedan rehabilitarse. ¿Serán menos? Bueno, no importa, hay que intentarlo. Los que puedan rehabilitarse no serán cometiendo delitos, que ya es muy difícil volver atrás. Los que sean pibes grata, digamos, que tengan robo y homicidio, va a ser difícil rehabilitarlos, pero entre tanto, los que no han cometido delitos graves, hay que trabajar para protegerlos del entorno, también porque son responsables. No tienen 9 años, sabe qué hace. Entonces, si no adapta las limitaciones que no es la prisión, por ejemplo, le puede prohibir conducir a la moto, porque usó una moto para robar. Lo paran en un control, está conduciendo una moto, va a estar internado, detenido por el hecho anterior o por un nuevo delito que cometa. Y esto hace que el juez pueda tener un control para evitar que siga ese camino, ¿no?, delictivo. Y siempre protegiendo a la víctima, que debe el juez consultarle al fiscal siempre en todos los casos.
0: Doctor, usted decía que esto no va a ser inmediato, que va a haber todo un proceso de readecuación. Cuéntenos un poco, digamos, qué también tendrá que cambiar en el funcionamiento de la justicia en cuanto a la aplicación. Mucho se debatió también de los institutos que van a tener que adecuarse para recibir a los jóvenes que sean condenados.
1: Sí, esa no es la parte más difícil, porque en realidad no tenemos un problema grave de detención, pasa con los adultos. La provincia de Aires, bueno, es la aplicación de la ley, siempre un problema, hace mucho tiempo. La internación, que ahora tiene que ser dividida por edades, no es el mismo pibe de 14 años que uno de 17, no es el mismo uno que recién empieza, que ya tiene varios hechos, tiene que ser aislado, separado, no es difícil, perfecto, se puede hacer. Le dimos 6 meses.
0: Ahí lo perdimos. ¿El doctor no se escucha?
1: Sí, sí.
0: Ah, ahí lo seguimos escuchando. Ahí tenemos alguna dificultad. Bueno, vamos a ver si podemos tenerlo en una mejor comunicación o si podemos llamarlo al doctor a una línea fija. Es un tema realmente importante el que estamos conversando, que tiene que ver con la puesta en funcionamiento de la nueva ley penal juvenil. Nos contaba el doctor un poco los alcances que tiene la nueva ley, precisamente la 27.801, que fue sancionada hace un par de meses. A ver, doctor, ahí si podemos mejorar la comunicación, porque es sumamente interesante lo que nos estaba contando respecto de las adecuaciones que tanto la justicia como las provincias tendrán que tener a partir de la puesta en funcionamiento de esta ley.
2: Hay un tema en la democracia, en nuestra Constitución, que establece que las provincias hacen las leyes que hacen cómo se hace un procedimiento. Hay un libro que es el Código Penal, que dice qué es delito, y otro libro que es el Código Procesal Penal, que dice cómo se tienen que hacer los juicios. Lo que es delito es todo igual para toda la nación. Es delito, un delito en cualquier provincia. Pero cómo se hacen los juicios, no. Y cómo se establecen las cárceles y se nombran jueces y fiscales depende de cada provincia. Eso no lo podemos hacer desde el Congreso. Claro, claro. Entonces, va a variar en cada jurisdicción. Estoy seguro que en Provincia de Buenos Aires no van a querer aplicar estas modalidades. Lo de fondo, sí. Entonces, esto va a ser un avance para que se tenga que especializar. Que no sea cualquier empleado judicial que atienda un tema de menores, que sea el supervisor. Bueno, esto es lo que le decía, que va a llevar un tiempo, aunque ya le dimos 6 meses para que se adecuen, después de 50 años de establecer una modalidad, no va a ser de un día para el otro el cambio. Pero es el cambio que hay que hacer para evitar que un chico que empiece el delito no continúe en el delito. Y que el que ya viene con todo un camino de delitos, que no siga lesionando, robando, matando, porque son responsables. Y son responsables los padres también. En la ley hemos puesto específicamente que son responsables por los perjuicios que cometan los menores, que ya estaba en el Código Civil, pero se puso énfasis en esto, para hacer un cambio, para que se pueda aplicar o la detención, prisión, que sería internación, o lo que serían las medidas alternativas. Y esto se puede aplicar. Va a depender de los que gerencien este sistema, sea los jueces, los fiscales. Pero se puede hacer perfectamente, no es algo imposible. De hecho, en alguna jurisdicción se hace. Hay jueces que lo hacen aunque no estaba en la ley. Nosotros nos entrevistamos con jueces, fiscales, de menores. Entonces, si hay una decisión, se va a aplicar. Va a llevar un tiempo, pero por lo menos ahora, por lo menos no. Los menores de 16 que antes cometían cualquier tipo de delito y no les pasaba nada, bueno, lo van a responder. Y van a responder no necesariamente con prisión, por ahí sí, pero van a responder con un control judicial.
0: Doctor, usted hablaba de que en los delitos menores podía haber penas alternativas. La nueva ley también estableció para aquellos jóvenes que deban ser detenidos una pena máxima de 15 años de detención.
2: Sí, nosotros habíamos propuesto 20, ya estaba cuestionado en la Corte Interamericana la prisión perpetua y la prisión a 25 años de un menor. El Congreso lo bajó a 15 años. Bueno, hay que tener en cuenta que un menor tiene más chances de resocializarse que un adulto, dependerá del caso concreto, por supuesto. Entonces, van a ser 15 años. Antes, hasta el viernes a las 12 de la noche, cualquier tipo de pena que le aplicaban a los juzgados lo bajaban automáticamente a la mitad. La ley no decía eso, decía que podrían bajarlo de un tercio a la mitad, pero siempre lo bajaban a la mitad. O sea que un robo o un homicidio, cualquier hecho, le salía a la mitad. Bueno, ahora no, ahora van a tener una pena de adulto, pero con limitaciones para poder rehabilitarlo, porque la mente de los más jóvenes son más flexibles que la de los adultos, hay que darle esa chance. Cada caso será distinto, pero hay una limitación, sí, con el monto de la prisión.
0: Aquí hubo una discusión durante el debate ahí en el Congreso respecto de los derechos y garantías, lo que está consagrado como acuerdos internacionales en la Constitución, pero la realidad que uno repasaba lo que pasaba en países vecinos aquí en el propio continente americano y la mayoría de los países tenían una edad de imputabilidad mucho menor que la que había en la Argentina.
2: No hay ninguna convención internacional que establezca a la Argentina ni a ningún otro país cuál es el límite de edad que tiene que poner a los menores. Recomendaciones de ONG internacionales sí, pero convención, convenio, tratado, ninguno. Es más, en América Latina el promedio de edad no es 14 años, es 11 años y medio. Hay países de América Latina que tienen por debajo de 11, tienen 10, 9 años. Gran Bretaña, podemos estar de acuerdo o no con su política exterior, pero la realidad es que es un país ordenado y tiene 12 años. Suiza, un país ordenado, tiene 9 años de responsabilidad penal, porque ya saben que lo que hacen está bien o está mal. No quiere decir que lo manden 20 años preso, quiere decir que tienen que responder. Entonces no hay ninguna inconstitucionalidad. Esto lo he presentado en el Congreso, lo he hablado cuando fui representando al Ministerio de Seguridad. No hay ninguna límite. Mire, Uruguay tiene 13 años, Brasil tiene
0: Claro.
2: 12 años. Entonces no estamos inventando la pólvora líquida, ¿eh? Es obvio que la responsabilidad empieza mucho antes que los 16 años, incluso que los 14 años.
0: Doctor, consultarle porque a partir de estos cambios usted hablaba también de que va a haber una responsabilidad de los padres. Algunas cuestiones que uno veía como comunes, por ejemplo, que dos adolescentes en la escuela secundaria se tomaran a golpe de puño, a partir de lo que pueda ser una denuncia de los propios directores, va a implicar una aplicación de este nuevo régimen.
2: Sí, exacto. Por delitos como cuando le sacaban fotos y con inteligencia artificial las
0: Claro,
2: ponían
0: claro.
2: desnudas las compañeras. Bueno, estamos hablando de chicos que no tienen 8 o 9 años, son chicos que saben que esto es un perjuicio, que está mal, en definitiva. Bueno, eso va a hacer que intervenga un juzgado penal, un fiscal. No quiere decir que lo metan preso, quiere decir que va a haber un control, porque se va a proteger a
0: Claro,
2: la
0: claro.
2: víctima, a quien sea, de un homicidio o de un delito menor, amenazas, lesiones. Y la víctima va a participar y el menor que cometa un hecho delictivo va a tener que tener un control para evitar que siga ese camino. Entonces los padres van a ser responsables. Ya lo son por el Código Civil viejo y por el nuevo Código Civil, pero se pone énfasis en la ley penal. Porque en realidad la familia generalmente, el menor delincuente, en vez de ser una contención, es el problema, ¿no?
0: Claro.
2: Bueno, tienen que responder. No va a ser esto fácil ni que los jueces lo apliquen enseguida, pero es ley, tienen que cumplirlo. Este es el camino para adelante, o sea, dejar atrás el no pasa nada, cometen cualquier hecho y no pasa nada, no pasa. Y el juez en todos los casos va a tener que investigar, incluso cuando tenga menos de 14 años. No va a tomar medidas porque va a
0: Claro.
2: tener menos de 14, pero va a tener que investigar. Antes cerraban todo el expediente y decían, listo, aquí no pasó nada, un absurdo.
0: Doctor, agradecerle como siempre la gentileza de estos minutos. Le mandamos un abrazo. Siempre estamos atentos y en contacto.
2: Gracias, Pablo. Ha sido un gusto hablar con ustedes.
0: El doctor Fernando Soto fue una de las manos derechas de Patricia Bullrich en el Ministerio de Seguridad de la Nación, hoy asesor legislativo allí en el Congreso de la Nación. 11-11, hablamos 11-11, como San José, 11-11. Se viene además el 11-11, que va a tener como dato relevante, le voy a pedir a Majul que lo agende, una nueva edición, la número 34 de la Fiesta Provincial del Deporte.
3: Epa, me está
0: 11
3: dando,
0: de
3: perdón,
0: noviembre.
3: me está dando una primicia.
0: Le estoy dando
3: A ver,
0: ahí
3: ¿te
0: la
3: podés?
0: fecha, la primicia.
3: 11 del 11.
0: Vio que ahora con la aplicación que es
3: Sí,
0: tan popular en la
3: pero
0: Argentina de compra, está
3: sí.
0: cuando coinciden los dos números, vienen
3: Sí,
0: las
3: pero perdón,
0: promociones.
3: ¿se va a hacer en un balcón? Porque digo, 11-11.
0: Parece que ahí tenemos, vio
3: Yo
0: que
3: voy a
0: como todo
3: averiguar,
0: hay un sector de los organizadores cercanos con algún afecto, dijeron tiene que ser 11-11.
3: Bien, bueno, yo voy a investigar ahora, permitime, yo voy a investigar un poquito.
0: Yo hice como los senadores justicialistas, como no tenía mayoría, dije, bueno, no nos vamos a poner
3: a acompañar. Pero suena como que en algún momento va a haber una conexión y bueno, le quedamos, queremos dar este premio homenaje a la doctora y aparece ahí.
0: un discurso. O viene Máximo a recibir premio.
3: O viene, claro, premio al deportista del año y termina siendo Máximo.
0: Con la Play.
3: Y aparece ahí.
0: Entra con la Play.
3: Como mínimo raro. Voy a investigar, bueno, Fabián Alberto, esto.
0: Pero bueno, la fecha es esa.
3: ¿Estás amenazado? ¿Te sometieron a presiones?
0: No. En la votación me abstuve. Fue dos votos positivos y una abstención.
3: Voy a averiguar con los otros miembros. Ahora vengo, permíteme.
0: Uno votó con las dos manos. Cuando dijeron 11-11, votó con las dos manos.
3: Sí, sí, guarda que no termine con las dos manos así, mirá.
0: Porque algunos decían, fue por unanimidad, no, uno votó con las dos manos.
3: Voy a investigar.
0: Bueno, pero nos metemos en el deporte, que esa era la...
3: Perdón, te lo presento ya que estoy, porque se lo debo esta mañana, que pobre, no pude...
0: No lo presentaba, de verdad.
3: Siendo las 11:14... El rey del dato. El rey de la contundencia. El hombre que en su gorra esconde toda la información y que la va a bajar para contarte la voz. ¿Qué estás ahí? En este día lunes, gris, frío. Y te estás calentando con la actualidad.
4: Hace frío.
3: Y estoy lejos de casa. Para encender la mecha de la información deportiva.
0: Algunos se calentaron el sábado en el Brigadier.
3: Sí. Me parece que va a pedir cabezas, ¿eh? Ahora lo sabremos. Señor Ignacio Vladi, buen día, bienvenido.
4: Buen día para todos. Día otra vez.
0: 11:15.
4: Sí, ya me dio tarde.
3: Y eso que no eran las 11:11. Perdón, y cuando Fabián hizo el anuncio del 11, del 11, eran las 11:11.
0: Y por eso se lo di.
3: Ya está, yo me voy, yo me retiro.
0: Claro, por eso se lo di.
4: Por eso lo dijo Luis.
3: Es un dato revelador de algunos de ese equipo.
4: ¿Usted me quiere llevar para otro lado porque para que no hable de Colón?
3: No, por supuesto. No, habla, pedí las cabezas que haya que pedir.
4: Bueno, vamos a hablar un poco de Colón y lo que ocurrió el pasado sábado aquí en el Estadio Brigadier López, en lo que fue derrota del conjunto sabalero 2-1 frente a Deportivo Morón. En un duelo que era muy importante, ya lo habíamos palpitado en la previa, decíamos que era muy, pero que muy importante este duelo, porque Morón era el equipo que estaba por delante de Colón, estaba a una distancia de 4 puntos, y que el conjunto sabalero, pese a que el primer puesto se veía lejano, tenía que ganar y tenía que hacer lo posible para quedar lo más alto de lo que pudiera, ¿no? Que sin, en su defecto no podía llegar a la final, no podía terminar como puntero de su zona, el segundo lugar por lo menos le aseguraba definir como local los cruces del reducido, ¿no? Eso era la vista importante de cara a lo que era este encuentro frente a Deportivo Morón, porque una derrota, y teniendo en cuenta las pocas fechas que ya quedan para el final de este torneo, una derrota como la que sufrió Colón el pasado sábado contra Deportivo Morón, lo alejó bastante de lo que era la lucha para meterse, por lo menos en la discusión de cara a los últimos partidos. Hoy está lejos, matemáticamente posible, pero ha quedado a una gran distancia, a una distancia de 9 puntos del puntero Ferro y a distancia de 7 unidades de Deportivo Morón luego de la derrota. Además, a esto le podemos sumar que no se leen los resultados, ya vamos a estar repasando la tabla, pero panorama complicado el del conjunto sabalero, que había arrancado bien con Iván Delfino, cayó frente a Racing de Córdoba el pasado fin de semana, pasado el anterior fin de semana y este fin de semana pasado, cayó frente a Deportivo Morón en un duelo, un partido que a veces se lo hemos visto muchas veces a Colón, lamentablemente. Este tipo de partidos que no le logra encontrar la vuelta y que el equipo de enfrente con poco muchas veces lo termina complicando muchísimo al conjunto sabalero, porque es la realidad. Deportivo Morón le bastaron los últimos 15 minutos, podríamos decir, o los últimos 10 minutos, si queremos ser más concretos, del primer tiempo para superarlo, para ir a buscarlo y llevarse dos goles al vestuario, lo cual eso complicó muchísimo la situación en Colón, que pese a que haya llegado al descuento minutos comenzado el complemento. Después no pude encontrarle la vuelta a lo que es el encuentro. Después podemos hablar de polémicas, el tema del penal que pudo haber o no cobrado en el final del partido, y ahí podemos ver bastantes otras, porque por ejemplo el para mí lo que fue el gol de Colón no me termina de quedar claro en qué posición estaba Alan Bonansea. Creo que más allá de apuntar hacia el arbitraje, que sabemos que es paupérrimo en la Primera Nacional, y lamentablemente Colón ha sido perjudicado en varias ocasiones, creo que me quedo con la producción del equipo, que otra vez vuelve a perder un duelo directo, y eso es realmente lo duro de esta temporada de Colón. Es como siempre se le ha complicado este tipo de partidos contra rivales directos de la zona. Tan solo le ha ganado Deportivo Madryn los dos partidos, los dos encuentros. El resto de los cruces contra equipos que están en la zona de reducido y puntero, en este caso de Ferro, ha podido ganarle solamente Deportivo Madryn. El resto, ¿los perdió o los empató los partidos? Entonces, teniendo en cuenta que estamos en un formato donde sí o sí, para definir el ascenso, tenés que definir contra estos equipos, tenés que ganarles a estos equipos, te los tenés que superar, es realmente alarmante cómo los está llevando este tipo de encuentros, y es, creo, lo preocupante de este tipo de situaciones. Considero que Colón tiene equipo para jugar mejor, tiene equipo... sobre todo creo que lo que le está faltando es desde la cabeza, tal vez, de estar un poco más fortalecido desde lo psicológico, porque siento que Colón, cuando lo golpean, lo siente muchísimo y lo condiciona para el resto del partido. Entonces restan todavía unos partidos, todavía sabemos que es tan variante y es tan difícil de poder predecir lo que va a ocurrir en la Primera Nacional, porque realmente puede ocurrir cualquier cosa, y nos ha quedado demostrado en los últimos años que no te garantiza nada ni ser ni siquiera primero de tu grupo. Pero creo que a nivel de equipo, y mirando para adentro, creo que al Sabalero le queda trabajo para hacer lo que resta de este fin de temporada. Para resumir un poco y mostrando un poquito lo que son las posiciones, decíamos, no le favoreció para nada lo que fue la fecha a Colón, porque además de caer frente a Deportivo Morón, también ganó Godoy Cruz, que dicho sea de paso va a ser el próximo rival de Colón en Mendoza. Viene un buen momento el conjunto mendocino, le ganó San Miguel en condición de visitante y lo pasó a Colón. También está el caso de Deportivo Madryn, lo nombrábamos recién, bueno, le ganó 3-1 a Ciudad de Bolívar y también lo pasó a Colón. Y el caso de Almirante Brown, que empató 0-0 contra Central Norte de Salta y lo igualó en puntos al conjunto Sabalero. Entonces, está en cuestión de que ha empezado a caer en la tabla, y eso es alarmante. Ferro, con el empate del pasado viernes frente a Mitre, continúa puntero con 54 puntos. Deportivo Morón, el gran beneficiado de esta fecha, quedó a tan solo 2 puntos de la punta, tiene 52 unidades. Tercero, Deportivo Madryn con 46, al igual que Godoy Cruz. Colón, quinto, con 45 puntos. Almirante Brown con 45. Y después aparece Ciudad de Bolívar y Estudiantes de Buenos Aires cerrando los puestos de reducido. Y para repasar rapidito y para cerrar, un poquito de zona B, porque hubo partidos interesantes. Tuvimos el clásico, la victoria de Atlanta 1-0 a Chacarita, para hundirlo aún más en esta zona de descenso, que recordemos está el conjunto funebrero, está actualmente perdiendo la categoría en la Primera Nacional, y Atlanta que continúa en la lucha de la zona B. Y también tuvimos la victoria de Tristán Suárez, que Tristán Suárez está haciendo un campañón. En la realidad parecía o podíamos esperar que se podía caer en estas últimas fechas. Bueno, parece ser que va firme. Me recordó un poco a las últimas temporadas de San Telmo, ¿no? Equipos que vos decías, bueno, en algún momento va a menguar el impulso. Bueno, parece ser que todavía continúa, va ganando todos los partidos, continúa puntero, tiene 51 puntos, está dos arriba de Temple, y todavía le falta un partido, debe un partido, así que con la posibilidad de poder aumentar la diferencia que tiene en esta zona B, y ya se encara a ser uno de los finalistas. Así que la Primera Nacional, todavía, como decimos, Colón se estará presentando recién el próximo domingo en Mendoza frente a Sarmiento. Son 8-7 partidos trascendentales que le va a quedar el conjunto sabalero de cara a la finalización de esta temporada. Son muchos puntos, Colón deberá buscar poder acumular lo mayor posible para poder estar bien posicionado de cara a lo que será el reducido.
5: Sí, coincido. ¿Cómo va, ¿no? ¿Qué tal? ¿Cómo están? ¿De todo? ¿Cómo anda? No, yo bien. Como siempre, vengo a presentar mi currículum en caso de que, bueno, de que algunos clubes de acá se queden, ¿no?, sin los técnicos, ¿no? Yo siempre estoy, bueno, con la mejor de la onda, como se dice, con este farmeando aura de DT, así que nada,
0: qué
5: bueno.
0: Sí,
5: se cae lo de Delfino.
4: ¿Qué pasa cuando Delfino ganaba los primeros partidos? ¿No parecía, Carlos?
5: Sí, no, bueno, yo soy respetuoso, ¿no? Siempre cuando hay un colega trabajando, yo soy respetuoso, pero antes de que cante el gallo me habrá negado tres veces, ¿no? Mi gallina siempre está cacaraqueando, pone un huevo, está cacaraqueando, ki, ki, ki, ki, ki. O sea, nada, qué sé yo. Se ve que algunos se quedaron dormidos, no escucharon no cantar el gallo. Pero bueno, nada, mi solidaridad para los hinchas de Colón. Sepan que es como dijo una vez Arjona, cuente con un servidor si lo que quiere es entrenarse. Así que nada, estoy acá, pero vos sabés que... Nada, un saludo grande. No, por eso, yo siempre my thank yous, follow gratitude, por ustedes que me dan esta posibilidad de presentarme, ¿no? De contarle, viste, cuando a mí me encanta así, le vine y les conté mi proyecto, fue una sanata bárbara esa, ¿viste? Sí. ¿No? Le conté el proyecto y además, bueno, me enteré, te felicito por la nueva edición que se viene de deporte. Nada, o sea, me gustaría estar nombrado o presentar alguna nominación, y decirle, and the winner is... siempre
0: claro,
5: soñé estar ahí con el frac, con el moño y decir and the winner is, no, y sería realmente un moito orgullo, ¿no? Poder hacerlo, pero quiero cerrar esta visita que le estoy haciendo hoy con motivo de lo que estaba contando un poco Nacho, entre gallo y medianoche tengo un chiste para hacerle.
0: Ah, bueno, buenísimo.
5: Así que nada, también ando en esta, ¿no? A veces los fines de semana salgo así cuando estoy aburrido.
0: ¿Qué hace tipo stand-up?
5: Sí, hago un stand-up, así, cuento gracias y esas cosas. Ayer anduve también por una cancha de liga.
0: Sí.
5: Sí, sí, sí. Sí,
0: ¿acá
5: también
0: por la
5: zona? Sí, me ofrecí como técnico también, sí. En caso de renovación, ¿viste? Liquidación por renovación de stock.
0: Mire, bueno, que ahí tienen con qué, tienen, si sí, hacen un buen contrato.
5: Sí, no, vos sabés que...
0: ¿Qué
5: un
0: pasó?
5: Un campesino hablando de las zonas productivas, ¿no? Como a veces lo escucho decir a The Governator, ¿no?
0: A Puyaro.
5: The Invincible. Bueno, nada, un campesino criaba gallina, ¿no? Vos sabés que entró a un bar que hay de pueblito, así esos bares, viste, que son como lo de antes, que tienen de todo. Nada, estaba ahí y se sentó al lado de una woman, de una mujer, nada, y pedí una copa de champán. Sí. Raro que en los pueblitos tengan, pero bueno, tenía copa de champán. Y la mujer le dice, lo mismo, dice, qué coincidencia, yo también acabo de pedir una copita de champán.
0: Sí.
5: Qué coincidencia, respondió también el campesino. Bueno, y siguió y le cuenta a la mujer, es un día especial para mí, hoy estoy de festejo. La woman le dice, también es un día especial para mí, por eso estoy celebrando tomando este vasito de champán.
0: Sí.
5: Y otra vez dice el campesino, ¿no? Dice, qué coincidencia, y brindan. Y bueno, el campesino, el curioso, viste, como la gente de pueblo,
0: sí.
5: Yo acá conozco uno, bueno, y le pregunta ¿qué estás celebrando? ¿Por qué you are happy?
0: Claro.
5: Le dice, no, bueno, y ella le dice, mi esposo y yo hemos intentado tener hijos, children, durante muchos años, y bueno, hoy el ginecólogo me dijo que por fin estoy embarazada.
0: Ah, qué buena noticia.
5: Otra coincidencia, dice el campesino. Mirá, yo soy campesino, y durante mucho, mucho tiempo mis gallinas estuvieron infértiles. Pero ahora finalmente todas están listas para poner huevo. Y la mujer le sonríe y dice, qué increíble, le dice la chica. ¿Y cómo hicieron la gallina cómo hiciste para que vuelvan a ser fértiles? Y el campesino le dice, usé un gallo distinto. Y ella le contesta, qué coincidencia.
0: Buenísimo, buenísimo.
5: No voy a explicar, pero...
0: Es de Salona,
5: Es para entender. Sí, eso, de Farmer.
0: Ahí está, espectacular.
5: Así que bueno, ahí estaba el granjero.
0: La señora también había cambiado gallo. Bueno, nos vamos a la pausa,
5: Que le
0: 11:27, el portón ya se fue. 11:27, bueno, cada vez más temprano.
5: Sí, sí, se refue.
0: Se da productor. Pausa, ya venimos.
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0: Tramo final de la mañana de la radio, 11.33 minutos. Todavía sigue haciendo mucho ruido la situación de lo que aconteció con este geriátrico clandestino en el norte de la ciudad de Santa Fe, pudo identificarse a partir de que una de las personas que estaba allí internada generó un incendio. Ahora, en las últimas horas también apareció un geriátrico en la zona de Cabaña Leiva. Conversamos hace algunos días con el concejal Ignacio Laurenti, que hizo un pedido de informe respecto a este tema, porque bueno, son insistentes las versiones que hablan de que si no era la municipalidad, personal de la municipalidad estaba al tanto de lo que acontecía en este lugar. Y en ocasión de celebrarse el Día de la Ancianidad, la diputada provincial Natalia Armas Velavi presentó un pedido también para hacer una suerte de urgente relevamiento, auditoría de la situación de las residencias geriátricas en la provincia, y estamos saludando a la diputada provincial de Vida y Familia precisamente. Natalia, ¿cómo estás? El gusto de saludarte. Fabiana Costa, buenos días.
28: Buenos días, Fabián, ¿cómo estás vos? Saludo también a la audiencia de la producción.
0: Bueno, contanos un poquito qué es lo que estás solicitando, porque la verdad que nos sorprendíamos un poco con la primera situación de este geriátrico clandestino, y bueno, ahora comienzan a aparecer algunos casos más. ¿Dónde has puesto el foco de la atención?
28: Bueno, vos lo mencionabas, para nosotros el trabajar por los derechos o por el cuidado de la vida de las personas, de los adultos mayores, siempre fue una política a llevar al frente desde que iniciamos el mandato, o sea, año 2019, que presentamos distintos proyectos que tienen que ver sobre el respeto, justamente teniendo la Convención de los Derechos de las Personas Adultos Mayores, pidiendo que la convención se cumpla, que se entiendan las necesidades que pueden tener en este momento, en esta etapa especial de la vida. Y el tema del geriátrico, como vos decías, de lo que sucedió a finales de julio, una vez más trae a flote el tema de que pareciera que no se legisla o no, la política pública se olvida de nuestros adultos mayores, muchas veces también como la sociedad se olvida o se proponen cosas que lejos están de cuidar al adulto mayor, sino más bien de pensar en lo utilitario que puede ser la vida humana. A lo que vamos con este proyecto es que no desconocíamos esta realidad, y no es solo de la ciudad de Santa Fe, sino de distintos lugares de la provincia. Nos ha pasado en la recorrida que por ahí uno va y visita distintas instituciones o te llevan a visitar distintos hogares y uno encuentra situaciones deplorables que vos decís, esto no pasa una auditoría, ¿dónde están los controles de la provincia? Hay competencia que corresponde a la municipalidad, seguro, pero hay competencia en cuanto a las habilitaciones o el personal que trabaja en este tipo de instituciones que corresponde a la legislación provincial y a la Dirección General de Adultos Mayores. Y es a donde nosotros apuntamos este pedido de informe, puntualmente preguntando sobre la habilitación y las capacitaciones que por ley debe realizar el personal que se encuentra al cuidado de los adultos mayores, la idoneidad que pueden tener al frente. Pero la realidad, te soy sincera, era un proyecto más amplio, tenía otros ítems que tenían que ver con la provisión de medicación por parte de IAPOS, los programas educativos que uno encuentra, como los talleres de memoria o de actualización, por ejemplo, en lo que es tecnologías. Bueno, tenía varios puntos más, las viviendas otorgadas a adultos mayores, pero nada, es un proyecto más de estos que, para que te permitan el debate parlamentario, el debate político, uno tuvo que recortar algunas cuestiones porque, bueno, la mayoría parlamentaria, la mayoría oficialista, claro. No permitía que salga de otro modo. Pero esperemos que el proyecto que se aprobó, aunque tenga dos ítems, nos llame a la reflexión sobre otras tantas cosas respecto a los adultos mayores, ¿no?
0: ¿Y qué es lo que estás viendo ahí, más allá de que marcabas bien, hay una responsabilidad local de los municipios y una responsabilidad superior de la provincia? ¿Qué está fallando para que pueda funcionar un establecimiento ilegal de estas características a la luz del día, ¿no? Porque lo que acontecía, como vos marcabas, a finales del mes de junio, era sabido por todos los vecinos, pero no había control del Estado.
28: Sí, no solo por los vecinos. Recordemos el caso puntual de ese hogar, que la familiar de una de las personas había hecho 3 denuncias, claro, o sea que había un fiscal también por detrás de esas denuncias, que habrá que ver por qué no investigó las denuncias presentadas por el familiar. Lo que nosotros estamos viendo, a ver, hay casas que funcionan como geriátricos ilegales, digámosle, porque seguramente no están habilitados, eso lo ven los vecinos cuando te cuentan, mirá, viven de ese modo. Y hay otros que quizás fueron habilitados en su principio, claro, pero al no tener controles, se pierden el medio, ¿qué está pasando? El caso de lo sucedido, uno de los locales tenía habilitación, digamos. Entonces vos decís, lo habilitaste hace 6 años, 10 años, 15 años, cuando sea, pero si no seguís controlando las condiciones, y después se dan estos abusos que se suele dar, porque claro, el adulto mayor no protesta, el adulto mayor no tiene fuerza para exponer, muchas veces lamentablemente no tienen familiares que los acompañen y que estén por detrás de estos reclamos, muchas veces tristemente quedan abandonados en ese tipo de lugares. Entonces los controles tienen que existir por parte de la provincia, no basta con la habilitación inicial o de la municipalidad, la habilitación inicial, sino que tiene que haber un órgano de control claro, digamos, para ver cómo, a ver, cómo se hacen las clínicas. Yo pongo el ejemplo siempre porque las clínicas de salud también tienen una habilitación por parte del ministerio y tienen controles, porque si no después no surge, no sé, un cirujano con título ilegal y esas cosas. Bueno, lo mismo tiene que ser con los geriátricos, ¿no?
0: Y ahí, digamos, hay una responsabilidad superior. No hablemos de las situaciones que tengan que ver con el gobierno nacional, porque todos sabemos cuál ha sido la postura del gobierno nacional. Digo, porque muchas veces también la situación de algunas personas está ligada a obras sociales o a convenios que las obras sociales, tanto nacionales como provinciales, pueden tener con este tipo de instituciones.
28: Sí, vos sabés que hoy me lo comentaban justo en otro reportaje y hablábamos de la jubilación insuficiente que perciben en muchas oportunidades también nuestros adultos mayores, claro, sí. Y que eso es cierto y que históricamente fue insuficiente, ni hablar con la reforma que sufrimos en Santa Fe, donde se les recortó más a los jubilados que a la clase política, una crítica que hicimos desde el día cero al Ejecutivo Provincial. Pero yo vuelvo a este punto, que la jubilación sea insuficiente, que no sea la mejor, que la obra social no sea la mejor, no implica un trato indigno hacia el adulto mayor. Cuando vos habilitás un lugar, cuando vos decís van a venir, no sé, tantos abuelos está permitido, 3 abuelos está permitido, bueno, esos 3 abuelos en las mejores condiciones. No es que porque estos 3 abuelos perciben la mínima, perciben una jubilación insuficiente, perciben una obra social que pocas cobertura tiene, bueno, entonces recortemos a lo que tiene. No habilites ese ingreso si no sos capaz de hacerte el frente. A ver, es como, llevémoslo a otro extremo, que vos tengas un internado hoy en un hospital provincial, pero según la obra social que tiene, según cuánto después está el recupero de la obra social y la prestación que vas a brindarle. No es así. Si no puedes hacerlo del mejor modo, no abras un geriátrico.
0: Natalia, vos hablabas de lo difícil que muchas veces con esta conformación de la Cámara de Diputados es imponer la discusión o que se apruebe algún tipo de proyecto. Pensando en lo que fue la reforma política y el panorama que se viene el próximo año de cara a las elecciones, ¿cuál es la posición de Vida y Familia respecto o de la conformación, como se está hablando de un gran frente opositor, o cuál va a ser el camino que van a seguir ustedes, a partir de que se mantuvo la posibilidad de llevar una lista de legisladores, de diputados, sin un candidato a gobernador?
28: Mira, hay muchas definiciones que todavía están por verse, que no tengo todas las respuestas en este momento, y menos en política, que vos bien sabés que podemos tener todo armado y el día previo cambia la historia, porque es así, esto es muy dinámico. Uh-huh. Pero sí, lo cierto que a partir de la reforma que se dio la última oportunidad, en las semanas previas, uno busca que, o vamos a buscar que todas las voces sigan siendo representadas a nivel legislativo. Nosotros somos un partido minoritario, entramos hace en el periodo anterior, la gente reafirmó con el voto, porque renovamos la banca, uh-huh, reafirmando el compromiso que teníamos y con la voluntad de la gente de seguir siendo representada. Así que seguramente el partido irá en el mismo sentido en las próximas elecciones, buscando representar las voces que podemos ser minoritarios hoy en la representación legislativa, porque hay muchos factores que tienen que ver, sobre todo los grandes partidos que tienen el poder económico para hacer una campaña mucho mayor que lo que te podemos tener las pequeñas voces. Pero bueno, la fidelidad de la gente que es representada en el Partido Vida y Familia, de algún modo esperemos que lo pueda seguir siendo en las próximas elecciones, con la cara que sea al frente, que tampoco sabemos en este momento cómo puede llegar a ser, pero sí con la intención de seguir representando a la porción de los santafesinos que nos eligió en dos oportunidades.
0: Natalia, como siempre, agradecerte la gentileza. Te dejamos un saludo, seguimos en contacto.
28: Muchísimas gracias a ustedes. Bueno, que tengan una buena jornada y una buena semana.
0: Muchísimas gracias. Natalia Armas Velavi, diputada provincial del bloque Vida y Familia. Ellos vienen marcando con el concejal Laurenti aquí en Santa Fe y a partir de este proyecto la preocupación por la situación de los geriátricos en la ciudad de Santa Fe y más extensamente en la provincia. 11:43, ya entramos al tramo final prácticamente de la mañana. Seguimos buscando información deportiva, Nacho.
5: Bien, Fai, bueno, cierro el cuestiones polideportivas por lo que está ocurriendo en el US Open. Recordemos, el objetivo estaba en que veamos argentinos en la segunda semana de US Open y se cumplió por duplicado. Recordemos, Tommy Echeverry, que había avanzado de ronda, finalmente se terminó despidiendo de la competencia en la jornada ayer en la instancia de octavos de final. Perdió contra el local, el norteamericano Alex Mitchelson, en sets corridos y se despidió de la competencia en uno de los cruces de los cuatro que hemos tenido de octavo de final en la jornada de ayer, donde se destacaron las victorias de los locales. Como a Alex Mitchelson también se le suma el caso de Franz Tiafoe y también de Ben Shelton, que están ya en los cuartos de final. Y Tommy Paul, que cayó contra Carlos Alcaraz, que le ganó también 3-0, que continúa firme en su recuperación. Bueno, parece ser que no lo vamos a tener que esperar mucho, porque está prendido el tenista español y buscará, volverá a reclamar lo que es suyo, seguramente lo que se ha perdido en estos últimos meses. Pero bueno, hoy tendremos la continuidad y tendremos la presencia del último representante argentino, que es Francisco Cerúndolo, que ganó un partidazo este fin de semana contra Taylor Fritz, otro de los locales, otro norteamericano, en un partido que iba perdiendo 2-0 y lo termina dando vuelta y termina triunfando. Estará jugando contra el belga Alexander Blok en la jornada de hoy, en lo que será el primer partido de esta jornada del US Open en la rama masculina. Así que a seguir de cerca. También se va a estar presentando en la jornada de hoy, dentro de los partidos destacados, el ruso Kachanov contra Lerner Tien, que de este cruce se estaría enfrentando al ganador del duelo de Cerúndolo. Y también se estará presentando Alexander Zverev, que aparece como el número uno preclasificado de este torneo, que estará jugando contra el argentino naturalizado o nacionalizado italiano, Luciano Darderi, lo que es la continuidad de este US Open. Esperemos, recemos porque Fran pueda romper el Rubicón, como se le dice, y pueda avanzar a los cuartos de final y estar entre los mejores 8 tenistas de este último Gran Slam de la temporada.
0: Bueno, antes de abrir la comunicación, recordamos el horario del partido Unión.
5: 21:15 va a comenzar lo que es el duelo en el 15 de abril, con arbitraje de Nicolás La Molina, Unión contra Instituto. fecha número 8 del torneo clausura de la Liga Profesional. Ahí estamos viendo el gráfico de lo que será la transmisión.
0: Astulfi y Diego Bolaños.
5: Así es, que se estará viendo aquí por estos micrófonos. Así que 19 horas, Barraca Central Argentino Juniors, en lo que será la previa de este duelo. 21:15 entonces el partido de Unión. Tarde, abrigarse los hinchas de Unión porque va a ser muchísimo frío.
0: Bueno, acá no tenemos sol en la ciudad de Santa Fe. No sé cómo estará el tiempo. Sé que arrancó la mañana muy fría allí en la ciudad de Buenos Aires. ¿Cómo le va, presidente? ¿Cómo anda?
6: Acá está nublado. Por eso intimamos al ciudadano Acosta a que retracte la fecha del 11 del 11 de la fiesta del deporte. Caso contrario, vamos a implementar las medidas para sacarle el título de titán. Archívese y comuníquese.
0: Bueno, yo no me abstuve en la votación, presidente. Eran tres votos. Uno votó con una mano, uno votó con las dos manos, entonces pareció como que yo acompañé, pero en realidad no, como ya estaba la mayoría directamente, no voté.
6: Está bien, por eso Titán, en este momento comunico al granadero Vladi, que a cargo de las tropas del Regimiento Libertario a caballo comience la excursión para liberar a esa fiesta de semejante fecha que nos recuerda a una presidiaria y su latrocinio. Así que, granadero Vladi, avance.
5: Hola, presidente.
0: Impresionante.
6: ¿Qué tal? ¿Cómo está, granadero? Sí, claro que sí, basura simbunda. Por eso, chicos, el granadero avance contra las cloacas humanas.
0: Y además, presidente, sí, le doy la razón en que a las 11:11 dieron a conocer la información.
6: Todo muy subjetivo,
0: presidente. Todo muy
6: ¿Te das
0: subjetivo.
6: Cuenta? Es una operación más del cucaísmo para quedarse con las... Sí, para quedarse con las fiestas que son del verdadero pueblo de bien. Pero permitime saludarlos a todos.
0: Bueno.
6: Que tengan un lindo lunes.
5: Lo escucho bajito, presidente, hoy, ¿eh?
6: Sí.
5: Lo escucho bajito de ánimos.
0: Es la nueva tónica del presidente.
6: Sí, es mi nueva tónica. Sí, es un lunes de mesura. Es un lunes de tranquilidad, digamos. O sea, pero si ustedes ven mis tuits, no se me cae la palabra mierdas humanas. O sea, sí.
0: Es lo que para pasa referirme. Que lo que se dice en X queda en X, como el dicho de las veces.
6: Queda en X, pero cada vez es más notorio la mala leche de los ensuciobres, de aquellos que reciben sobres para ensuciar a este gobierno, que sin duda es el mejor gobierno de la historia. Pero yo tranquilo, digamos, o sea, porque... Ahora están, viste que ahora dicen, no, que mi amigo empresario, sí. O sea, que es de origen hebreo, que tiene acciones en la empresa que está haciendo explotación de recursos hidrocarburíferos en las Islas Malvinas, claro, pero no saben que justamente es todo lo contrario, merece ser declarado héroe. ¿Por qué? Porque comprando acciones vamos a controlar la empresa y así comenzamos a ejercer la soberanía. No sé si pasa que son tan burros, o sea, digamos.
0: Dice que el canciller Kirchner no tiene tiempo de atender todos los llamados de las empresas petroleras que lo llaman para decirle, quédense tranquilos, nosotros apostamos a la Argentina.
6: Sí, por eso las declaraciones de Kirchner, que es el mejor canciller que ha tenido la Argentina en toda la historia, por eso...

0: Principio de revelación, como dice usted.
1: Sí, el principio de revelación, nunca mejor, gracias, Tita, nunca mejor dicho. Ahí vamos a ver los que son nacionalistas de la boca para afuera. ¡Ay, entrega la patria, entrega los recursos, bla, bla, bla, bla! Vamos a ver ahora, a la hora de los bifes, qué es lo que van a hacer. Bueno, por eso, principio de revelación, el pueblo argentino se dará cuenta de quién es quién en esta ecuación. O sea, ¿viste cuando hacíamos las ecuaciones hay que despejar la X? Bueno, o sea, digamos.
0: Se y habla mucho de las encuestas, cómo está la gestión. ¿Cómo le va, presidente? ¿Cómo está la gestión? Su imagen, el otro día que fue a Misiones, creo que fue el viernes que estuvo.
1: Sí.
0: También fue muy bien recibido por los posadeños ahí en la capital
1: misionera. Sí, agradezco al pueblo misionero, en realidad, donde voy, por eso siempre yo me refiero a las cloacas humanas del 95%. O sea, no entienden a este fenómeno. O sea, digamos, se encierran en la suya, en el chiquitaje, pero no ven que sigo siendo popular. De hecho, viste, o sea, digamos... salió las encuestas que nosotros mismos también, o sea, dimos a conocer, en donde la gran mayoría del pueblo argentino respalda las acciones que hemos dado a conocer a través de la cadena nacional el otro día. Pero ¿sabés lo que hacen los ensobrados? ¿Sabés lo que salen a decir? ¡Ay! Claro, pero hay que preguntarle a la gente, o sea, digamos, si lo hace por convicción propia o por puro oportunismo político, bla, bla, bla. Te das cuenta, y vuelvo a lo que decías el otro día, Titán, el gataflorismo de estos sobrados no tiene límites.
0: Sí, yo escucho ahora que a usted le cuestionan su cambio de posición sobre Malvinas, los anteriores eran impolutos, nunca cambiaban de posición.
1: Claro.
0: No eran oportunistas.
1: Sea, claro, por eso yo digo, sí, cuando vos escucho a ciertos periodistas, o sea, que me vienen criticando todo el día como Ernesto Surdenbaum, digamos, siempre, pero este gobierno, o sea, ya los que él defiende, o sea, ninguno resiste un archivo, no resisten un archivo. Pero bueno, o sea, se olvidan, tienen amnesia temporal, digamos, debido a los sobres que reciben, pero no importa, Titán.
0: Tienen una falta de memoria selectiva, me parece, presidente.
1: Sí, sí, grandemente selectiva, más que selectiva, sobrectiva, esa es la palabra, Titán, sobrectiva. Pero permitime también saludar a ese gladiador del manubrio, como lo es Franco Colapinto, que nos ha emocionado a todos, básicamente, porque ¿sabes qué? Demuestra lo que estamos haciendo nosotros, que recibimos el auto prácticamente largando de boxes, sin cubierta, sin aceite, con los alerones rotos, sin carga aerodinámica, con los neumáticos gastados. Así todos nosotros y este piloto de Occidente estamos empujando para adelante, Titán, y estamos escalando cada vez más posiciones. Así que es una muy buena metáfora lo que ha pasado este fin de semana para ilustrar lo que estamos haciendo.
0: Lo dejo. Esta tarde tiene el reconocimiento a este perro de una de las fuerzas de seguridad.
1: Sí. ¡Amo! Los perros son mis amigos. Bueno, es extraordinario. Imagínate, digamos, o sea, cuando yo tenga que reconocer también, o sea, termine mi mandato, seguramente después del segundo mandato, digamos, o sea, cuando tenga que reconocer también como presidentes eméritos a Conan, Milton, Robert, Murray y Lucas, va a ser maravilloso. Pero sí, Titán, sí, hoy voy a estar con este pequeño y gran perro, o sea, ¿sabes qué? Que ha servido a la patria mucho mejor que varios de los seres políticos que tenemos nosotros.
0: Sí, perdón. Ela se llama, con H, Ela, una perra del cuerpo de detectores de narcóticos de la Policía Federal.
1: Así es,
0: Pasa a retiro después de cumplir 9 años de servicio. Impresionante.
1: Sí, fíjate vos, ¿sabes qué? Y sin demandarle nada a la patria, no como otros seres políticos que siempre dicen, dame, la mía está, y fíjate la... Ha sido una contribución realmente desinteresada, notable.
0: Impresionante. Así que bueno. Presidente, lo tenemos que dejar porque vio que los lunes y los miércoles estamos acotados con los tiempos, pero mañana, hoy lo llamamos por eso un ratito más temprano, mañana lo volvemos a llamar.
1: Sí. Y un saludo también para los ingleses que están...

0: celebrando el Big Ben. Guarda que no les zafaremos el reloj a ellos también.
1: Tiempo de cuento, tiempo de
0: cuento. O sea, el mono relojero. Así que te agradezco, Tito, bueno, y te mando un abrazo.
1: Le mandamos un abrazo, lo esperamos mañana. 11:56 de la mañana y teníamos el contacto con el presidente. Nos estamos yendo, unos minutos antes, nos vamos a quedar ya enganchados con López 910 en Buenos Aires para repasar todo lo que tiene que ver con lo que dejó también la fecha del fútbol. Estuvo Nicolás Durán en la puesta al aire, el productor Gaby Romero, la información deportiva con Nacho Vladi, recordando que a las 20 arranca la transmisión del equipo Dial Deportivo desde el Estadio 15 de Abril para la presentación de Unión. Toda la galería de personajes de la mano de el francés del departamento La Colonia, que vino golpeado hoy, vino tocado, porque los resultados deportivos no lo acompañaron. Vimos dos nada más de los goles, tenemos que haber visto los cuatro. El abrazo para nuestro amigo Cristian Fabre, que es el técnico del equipo de San Martín de Progreso. Bueno, nos vamos. Punto final para la mañana de la radio. Volvemos mañana minutos después de las 9.

0: 1900.
1: Sí, yo lo estoy haciendo.
2: Escúchame, la radio me pone de colaborador.
1: Ya lo estoy haciendo.
3: ¿Lo sacás a todo el equipo de López?
4: No, ¿sí? no hago lo que hacen los demás, chicos. No hago. La bubo, la matera, no.
5: ¿Sabés
4: no,
5: qué
4: no,
5: pasa? Es medio rari. Si
0: hay, hay gente que... Che, hay gente que va a comer afuera también,
4: rari,
0: López.
1: Mirá, ahí está la foto. Es hermosa.
4: Dice rari.
1: Mirá, está hermosa. Hay un YouTube.
0: ¿Qué onda? Rari.
4: Es rari. ¿Por qué rari?
5: Sí, igual, perdón. Rari. Vos así, haciendo...
0: Sí, estás rari.
5: Para, haciendo
0: estás
5: el pase rari. Así, ¿sabés qué estás haciendo? Sí. Estás farmeando aura.
4: Es que... ¡Oh! ¡Uy, Dios mío! No lo pienso mencionar. Mirá, te digo, me agarran cuatro tipos en mi casa. Sí. Me entran con ametralladoras.
0: Buen almuerzo metiste ayer, ¿eh?
4: Sí. Mete buen almuerzo. De repente un grupo comando con ametralladoras y me dice, decí... Farmear aura, no lo digo.
0: Pégame un tiro.
1: Matame.
4: No digo lo que dicen los demás.
1: Bueno, pero es una movida en redes que se hizo viral.
3: Está negado.
1: Está todo el mundo
4: María Eugenia viral.
1: No, y está buenísimo porque es algo divertido. Viajamos a los 80, todo el equipo de Toti. Yo estoy haciendo la foto, Gustavo,
0: a
1: en
0: mí
1: este
0: me
1: momento.
0: Gustó. No, la verdad
1: me
0: gustó.
1: Da 10 segundos.
4: Foto 15... CGP, ¿cómo es?
1: No. Chat GPT, tuve que pagar 20. ¡Ay, no! Es espectacular. Mirá,
3: a ver.
1: Mirá la foto.
0: No.
1: Sí, Gustavo López, se la paso a Lolo.
0: Róbalo.
1: Lolo, por favor, subida.
2: Ya llega López 9.
4: ¿Cómo hizo eso? No, yo no quiero.
1: Es más, te la mando a vos primero.
2: No, no,
1: la vamos a viralizar.
2: Ahora te
1: se la doy a Lolo, ya.
4: Lolo, por favor, me pongas.
1: Poné
4: a toda la radio menos a mí.
0: Subila, Lolo, por favor, subila.
1: La voy a para viralizarla, la voy a subir a nuestro chat.
2: Sí.
1: Y ya la subo a X.
4: Ya
1: la voy a subir.
4: Gustavo
1: se suma al viral del momento.
4: No hay uno
1: ya
4: que tenga personalidad y que diga no lo hago.
3: Te queda muy bien el fucsia, ¿eh?
1: No. Che, mirá qué lindo.
3: Está muy bien.
4: No, ya lo vi a todo. No, por... Aparte, yo tengo foto así del 80 con pelo largo.
1: Ah,
4: lo tengo acá.
1: No le gusta el pelo, no, pero te tenés gustó un lindo jopito. Está lindo.
4: Por favor.
1: Bueno, me encanta la foto. Gracias por haberte sumado,
4: ver,
1: sin
4: no,
1: quererlo.
4: No quiero saber nada.
1: Te enoja.
4: Con el CGP del barrio.
0: Gracias, divino, Pilu, por este hermoso... ¿Cómo vino López? No me quiero imaginar.
2: Mirá, en la foto está el Tigre Gareca, Mario Baracu, el hermano de Lopilato.
4: No, déjate en broma.
0: No, no me quiero imaginar cuando empiece a hablar de fútbol.
4: Oh,
0: sí. Gracias, chicos.
1: Un placer.
0: Gracias, Pilu. Gracias, Janda, Abeldi, Quique, Pato y Vicky. Se quedan. Presentame el pase con Gustavo López de las 12, por favor.

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2: Señor López, ya va a aparecer su foto ochentosa, me dicen acá en el canal de,
3: la borro
2: de YouTube. ¿Cómo andás, Gus?
3: Muy bien.
4: Qué lindo fin de semana, ¿eh?
2: Hermoso.
4: ¿Cuánto
2: hermoso,
4: fútbol?
2: Sí,
4: qué
2: espectacular. Está lindo, ¿eh? Ahí está, mirá.
4: No, por favor, sacá.
2: Ahí está la foto.
4: Aparte, mucho bulto ese, yo no soy.
5: Bueno.
2: La verdad que linda campera, ¿eh? Linda racampe.
5: Me este, gusta.
2: Ahí celeste, celeste y rosa. Sí, fucsia. Fucsia, sí, sí.
5: La remera de la palmera.
4: Qué locura.
2: Muy linda.
5: Facha, está
2: qué
5: bien.
2: Bueno, ¿con qué venís?
4: Y de
2: ¿dónde,
4: todo.
2: ¿Dónde vas a poner no, el ojo sobre la fecha? Ahí hay un poco de todo.
4: De todo, todo, todo. Ya todo el mundo critica a Beligoy, uno. Yo creo que está contra las cuerdas. Después voy a hablar mucho de la pelea del campeonato. ¿En cuántas canchas se
2: ¿por dónde
4: escuche?
2: Vendría la pelea del campeonato? Estoy confundido un poco con esto.
4: Bueno, 41 puntos.
2: Ah, la tabla anual.
4: La anual porque, mirá, Boca los dos puntos que perdió.
2: Sí, para morirse.
4: Boca con esos dos puntos estaba adentro, estaba ahí para pelear.
2: Suma 43, quedaba a dos de la Lepra y Argentino fue hoy.
4: A dos.
2: Vélez quedó a uno, ¿eh?
4: Sí, por eso para Argentinos Juniors hoy es un lunes espectacular. Porque perdió puntos Independiente, perdió puntos Estudiantes, perdió Independiente Mendoza, ¿no?
2: Sí, sí.
4: Perdió puntos Estudiantes, perdió puntos Central, perdió puntos Boca. Entonces, ¿viste?
2: Ganás hoy y sacás tres de ventaja.
4: Sí, ganó Vélez nada más.
2: Por eso no dejaron irlo a Francisco Álvarez.
4: Claro.
2: El central que quería River.
4: Quería River, sí. Ojo que River había ofrecido buen dinero, pero bueno, ya al irse el Escano, dos... era muy pesado.
2: No quería debilitar tanto. Pelea del campeonato, por un lado. Eso. ¿Qué más?
4: Los clubes como Racing. Bueno, Racing último. Es
2: tremendo.
4: Racing
2: tremendo.
4: Último. Están en la pavada, están con la camiseta, que yo pensé que era Peñarol el que juega en la cancha de Racing. Están con el tema retro de la pantalla. En la periferia están.
2: ¿Qué opinas de los cambios a los 30? A mí, yo te digo, me gusta cuando un técnico... ve que tiene que hacer una variante que le puede estar mal y le hace tipo, a ver, tipo básquet, no esperar el entretiempo.
4: Sí.
2: Ahora, ayer a mí me pareció que Boivoda se quiso salvar él y exponer a los jugadores con esos cambios.
4: No, a mí me parece que si vos tenés que hacer cambios, no tenés que casarte con nadie. Al que te parece que tiene que salir, que salga. Después no sé si tenían que salir Mihevich, qué sé yo. Porque después, en el segundo tiempo, es verdad que Racing tuvo actitud y se lo llevó puesto a Atlético Tucumán, pero le faltaba el último pase. Conducía Rojo, conducía Pérez desde atrás.
2: Uh-huh.
4: Y para él le faltó el 10, ¿viste? Que le tire la pelota al 9.
2: Sí, yo a Miljevic no lo hubiese sacado, Ortego, es así. A Miljevic, además, lo había comentado la semana pasada, la rompió contra el Independiente Rivadavia.
4: Sí, entró bien Saracho.
2: Entró bien.
4: Entró bien Saracho, entró con energía. Y lo dijo, bueno, hizo lo suyo. O sea, el problema lo tenía en la mitad de la cancha, claramente, donde le ganaba... El Tucumán City.
2: El baile que le dio Atlético el primer tiempo.
4: Sí
2: que Cambeses atajó otro penal.
4: Sí,
2: no lo liquidaba. En 20 minutos del partido liquidado.
4: Desentonaba el tanque Díaz. Porque era tan rápido el equipo, tan rápido,
2: sí.
4: Tan dinámico. Ojo, es bueno el tanque para pivotear, para juntar centrales.
2: Pateó mal el penal.
4: Y se bajoneó un poquito. Pateó mal el penal, se bajoneó. Y viste, se enoja. Cuando se enoja, chao.
2: Uh-huh.
4: Así que a mí me gustó mucho el Tucumán City de
2: muy bueno,
4: de
2: qué máquina, ¿eh?
4: Vos sabés si vos tenés el Instagram de o el Twitter
2: de quién
4: el X de Yarroch.
2: Lo tengo. ¿Querés ver si comentó algo?
4: A ver si escribió algo de
2: creo
4: de,
2: que no, ¿eh?
4: De Pep Falcioni y el Tucumán City.
2: Pensar que lo agarró peleando el descenso y ya está ahí, bueno, obviamente cuarto en su grupo y peleando.
4: Si juega así van a la Copa Argentina, ¿eh?
2: Y a ver,
4: va con la
2: Lepra,
4: sí,
2: partido
4: sí.
2: Bravo. Y a ver en la general cómo está.
4: Un partidazo.
2: Atlético Tucumán, está abajo todavía, está abajo
4: y lo agarró
2: de las copas, sí, lo agarró.
4: No, lo agarró destruido.
2: Sin puntos. Bueno, ¿qué más?
4: Igual que Guillermo lo agarró último. Yo me acuerdo que Gentile decía, ojo el descenso Vélez.
2: Es verdad.
4: Ojo el descenso Vélez, creo que va a la Champions, ¿eh?
2: Sí, pero eso fue en la temporada pasada.
4: Sí. ¿Cuándo la agarró él?
2: Esta la arrancó, no está bien, pero los 44 puntos que tiene ahora... Es de todo este año que arrancó de cero.
4: No, ¿viste? Cuando uno mira las tablas todas,
2: sí.
4: Vos tenés que mirar la tabla A, la tabla de la zona B,
2: sí.
4: La acumulada, y de repente pasás por el promedio. De la nada pasás, que no lo querés mirar el promedio.
2: Cuando llegó estaba complicado, ¿verdad?
4: Estaba complicado.
2: El año pasado estaba complicado.
4: Debe estar arriba de todo.
2: Ahora está arriba de todo.
4: Así que tenemos Boca mañana, tenemos hoy un partidazo. Mirá, Quilmes-Chicago me hace un partidazo también a las 5 de la tarde.
2: También.
4: Tenemos Argentinos Juniors en la cancha de Barracas. la cancha de Barracas juega. Bueno. Después juega a la noche, hay un partido también buenísimo.
2: Juega Instituto.
4: Juega el el Real Instituto juega.
2: O sea, el Manchester Tucumán, sí, y el Real Instituto.
4: No, el Tucumán City.
2: Ah, el Tucumán City.
4: El Tucumán City de
2: Falcón. Y el Real Instituto.
4: No,
2: bueno, y vas a hablar de Viera, ¿no? Porque te vi viral.
4: María Eugenia Viral, sí. Le pedí la renuncia. Debe ser un buen tipo. Ahora voy a decir por qué le pedí la renuncia.
2: Pero ganó.
4: Sí, pero no le veo uñas de guitarrero.
2: ¿A Viera?
4: Sí. Y ahora voy a explicar por qué.
2: Bueno, me voy escuchándote ansioso. 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
1: Enganchó Velasco, le queda para la zurda. Por afuera Gorosito, la tiro para Gorosito. Mano a mano con Rigamonti. ¡Tiro! ¡Zenón, Zenón! ¡Qué grande sos! ¡Gol! ¡De Boca, de Boca! El remate de Valencia, el rebote. Le quedó a Velasco. Velasco con el taco. La puso para Gorosito. Anticipa Muñoz. Muñoz para Lencioni. El centro al área. La deja correr Simón y esa carrera. El remate. ¡Gol, Fernández! ¡Gol! De Gimnasia, 48-40 de la etapa final. Gimnasia de Mendoza le iguala a Boca, están 2-2. Esteban Fernández, como Sin Kelly, canta bajo la lluvia.
2: Va el centro de Farías, punto penal, le dio Perruzzi, rebota por el camino Arboleda. Minutos del segundo tiempo pone Alexis Cuello, San Lorenzo 1, Talleres 0, Cuello, Alexis Cuello, gol.
1: Campas toma distancia, el córner de Campas abierto, pasado, el arquero no sale, Ávila, gol, gol de Rosario Central, el gato Ávila le voló el arco a Reinati, el tiro de esquina de Campas, el arquero que dudó, hubo un rebote y le quedó de zurda.
3: La va a buscar en ataque el Colo Ramírez, Cócaro tiró, gol, gol de Cócaro, gol de Newell's, gol, agónico, Matías Cócaro y lo empata en el último suspiro y en el gigante de Arroyito, Newell's 1-1 ante Rosario Central.
4: Cara por derecha, Pérez Cursi, ahí viene Pérez Cursi, Pérez Cursi la cucharía, muy bueno, lo dejó solo a Godoy con el gol. ¡Gol! ¡De Independiente Godoy! Derechazo al mentón de Central Córdoba de Santiago del Estero que habilitó en esta jugada genial por la derecha. Un gran pase de Pérez Cursi. Definición cruzada de puntín le dio. Godoy en el aire, no pudo Aguirre. Pone el 1-0 en favor de Independiente a los 12 minutos del segundo tiempo.
5: Acá se viene ahora River a toda velocidad. Se frenó Thiago, tocó la pelota para Beltrán. Veremos si le pega, busca la pared. Pégale al arco, a colocar. ¡Golazo!
2: De River, Galván a colocar en el ángulo, la dejó colgada para que le saquen una foto, un gol propio de un segundo tiempo espectacular. 35 minutos, la clavó en el ángulo de afuera del área, le dio una roca infernal que lo parió. Qué pedazo de gol, Galván por 2, gana River 3-1. La tenía complicada River, que estaba haciendo un partidazo Independiente Rivadavia, y apareció esta obra maestra del pibe Galván. 3-1 gana River.
1: Otra vez Atlético Tucumán, habilitado con Pagliucci para ganarlo. Se totó bien el segundo gol. ¡Gol! De Atlético Tucumán, Ramiro Ruiz Rodríguez. Le dije, parece estar en offside. Pero cuando sale el pase de Compagnucci, el propio Lavéndola estaba por milímetros habilitado. 49 minutos del segundo tiempo. Y Atlético Tucumán te lleva una victoria de esas que valen oro.

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0: Hola, ¿qué tal, amigos, amigas? Bienvenidos, bienvenidas. Estamos arrancando López 910. A esta hora, 12:12. 12 del mediodía, 12 minutos de una semana muy especial, particular, semana de copas, con mucha actividad, con mucho fútbol. Hoy es lunes 7 de septiembre. No quiere llegar la primavera. Bueno, es el 21, ¿no?, que arranca. Claro. Pero pensábamos, imaginábamos que ya íbamos a tener una temperatura más agradable. Pero, sin embargo, el fin de semana nos cantamos de frío, como decía mi abuela. Nos cantamos de frío porque... ¿Ustedes vieron el frío que hacía en Mar del Plata? Yo veía el Dosivi, el viento, el troglio sanguinete que debutaba la gente en la tribuna, en la platea. ¡Qué frío! Bienvenida, Vicky.
1: Gracias,
0: Buono.
1: Gracias, Gus. Acá
0: le va?
1: Bien, frío. Ayer
0: mucho
1: también
0: frío.
1: Y viento frío, sobre todo. 10 grados ahora, ya por lo menos tenemos dos dígitos. Humedad 49%. Parcialmente nublado está el cielo. Así va a estar durante todo este lunes, con máxima de 14 grados nada más. Pero es el día más frío de la semana, porque va a ir subiendo de a poquito.
0: Bien. ¿Cuánto mañana?
1: Mañana mínima 7, máxima 16.
0: Bueno, no está mal. 16, sí.
1: El miércoles 10, 19. Y el jueves la máxima de 20.
0: ¿Vieron lo que es Europa? Yo estaba mirando la carrera de Colapinto en Monza. En la pista tenían 54 grados. En la pista.
2: No. Bueno, eso va a venir acá el verano, ¿eh?
1: Sí, ya tuvimos
2: acá se corta la luz cada...
3: Mucha lluvia.
0: Pero
3: también,
0: fíjate que...
2: Cuando sube 28 grados se corta la luz.
0: Fíjate que es el final ya de verano de ellos, que por ahí no esperaban porque...
3: Temperaturas tan altas.
0: De hecho, se está haciendo la pausa de rehidratación en España.
3: Y en Italia.
0: Porque superan 30 grados.
2: Ah, es verdad el cambio climático.
0: Claro. Sí. En Italia también. Ya,
4: el tema
0: ya
4: que en Italia ya empezaron a jugar a las 3 de la tarde, hora de ellos.
0: ¿Lo vieron a Scaloni?
2: Sí.
0: Yo lo vi a Scaloni, viste, que fue con el hijo, hablaba de andar en bicicleta.
2: El ciclista, él.
0: Sí. Yo digo, este tipo no tiene que cambiar de vida. Está bárbaro.
2: Claro. Por eso decís que tiene ese técnico de selección.
0: Claro. Si vos sos técnico del día a día, todo eso no lo podés hacer.
2: No lo podés hacer.
0: O sea, ganás buena guita, porque no ganará como en un club, pero debe ganar buena plata, hace publicidades porque se lo ha ganado.
2: Tiene un prestigio.
0: Tiene prestigio, lo quieren todos, tiene laburo por 4 años... Tiene que quedarse y hacer esta vida, andar en bicicleta en Málaga, y llevar a los pibes al colegio.
2: Aparte de Málaga, es una ciudad única.
0: Lo llevas a... No conocemos nosotros.
4: Sí, el tema es que...
0: Yo no conozco Málaga.
2: Bueno, conocí de casualidad, conocí todo lo demás. No habrá sido Málaga.
0: No conozco porque me llevaron...
2: Yo conozco Málaga y no conozco un montón de otros lugares.
0: El fútbol me llevó. Sí, diga, García.
4: No, digo, el tema es que internamente no siente ese desafío de dirigir a un equipo.
0: Claro.
4: En Europa, donde él quiera, donde él prefiera.
5: Sí, ¿sabés qué lindo que es caminar en este país siendo técnico y no te pute nadie? Olvidá.
3: Al contrario.
0: Te digo, esa vida de Scaloni es preciosa. Claro. Yo lo miré y dije, seguí con eso. Es espectacular. Yo
3: tengo
0: la selección argentina.
3: Nos vendría muy bien.
0: Y nos vendría fenómeno. Y me levanté viendo Colapinto. Che, tercero iba.
3: Tercero, qué largado.
0: Tercero. ¿Sabes cómo me acomodé en el sillón? Tercero y se despistó, pobre. Menos mal que siguió.
3: Él estaba muy angustiado, muy decepcionado.
0: Sí, pero perdió una gran chance.
3: Pero termina haciendo una buena carrera, sumando.
0: Le funcionaba el auto.
4: Claro, pero vos fijate cómo va subiendo los objetivos. Primero era que terminar las carreras.
0: Sí.
4: No importa en qué puesto. Después, sumar puntos. Ahora ya sumó puntos.
0: Primero correr.
4: Claro, primero correr.
0: Primero correr.
4: Después terminar la carrera.
0: Sí.
4: Después meterse en la zona de puntos.
0: Sí.
4: Ahora, ayer suma 2 puntos, termina noveno. Y fíjate que nos estamos lamentando por qué no terminó más arriba.
0: Él lloraba, claro. Lloraba por ser noveno.
3: Pasa que a medida que crece su
0: escudería,
3: su capacidad y su escudería, y se va consolidando en la Fórmula 1, lo que antes hubiera sido un gran premio, valga la redundancia, hoy termina siendo una decepción.
0: Me hace acordar a Ginóbili. Ginóbili, cuando va a la NBA, nosotros primero queríamos tener un deportista en la NBA. Lo tuvimos. Después queríamos que juegue. Yo me acuerdo que iniciaban. Jugó 2 minutos Ginóbili.
4: O sea que jugara 20 segundos era.
2: Pero después ganó.
0: Después hizo 1 punto Ginóbili. ¡Epa! Claro, muy bien. Claro. Una asistencia de Ginóbili. Claro. Y después se transformó en un jugador extraordinario. Bueno, nos vamos acostumbrando nosotros a que Colapinto ya no pelee el puesto 15. Yo cuando lo vi que despistó. Porque encima, si vos despistás en la carrera, en la curva. En la vuelta 30, y por ahí te pasan 3 autos, 2. Acá, como fue en la largada,
2: pasa un montón.
0: Lo pasaron 12. 12 autos y terminó 15 en ese momento. Dije, no, me puse a cocinar de la bronca que tenía.
3: Y terminó noveno.
2: Vimos cocinar.
3: Muy bien. Y casi terminó octavo.
0: Sí, te digo un par de vueltas más, porque terminó a 3 segundos, 4.
2: O sea que no vieron nada de Manchester Everton, nada.
0: Manchester Everton, no, vi con la Pinto. Manchester Everton, no, vi Chelsea. No,
2: yo vi el resultado de Arsenal.
0: Yo vi Manchester Everton. Y vi al,
2: no, Arsenal fue después.
0: Y vi al Tucumán City.
2: Porque estábamos llegando a la
3: lo
2: cancha.
3: Vi, querido.
0: Y vi al Tucumán City ayer.
4: Muy bien.
2: No, Tucumán City, una
0: el Tucumán City de
3: Julio,
0: Celeste.
3: Algún día se va a destacar en su real dimensión a Julio César.
2: Ah, un fenómeno, Julio.
3: Porque además de haberlo acomodado el equipo y de que hoy el equipo te lastima. Hacía 449 minutos, si mal no recuerdo, que no le convertía en un gol.
0: Sí.
2: No, pero aparte
0: poco,
2: hizo algo.
0: Habilitado por poco, habilitado.
3: Habilitado
2: hizo
3: por
2: algo
3: poco.
2: Futbolístico.
0: Sí.
2: Puso los tres que juegan detrás del Tucumano Díaz. Son
0: aviones.
2: Balas.
0: Aviones.
2: El chico Godoy, que hizo un golazo, pero juega bárbaro. Es potrero puro. Laméndola, que vos lo mencionaste hace mucho tiempo.
0: Hace un año dije que Laméndola era buenísimo.
2: Tessuri está con el ánimo
0: Gracias.
2: Por las nubes.
0: No me escuchas.
2: Tessuri está por el ánimo, por las nubes, el ánimo de Tessuri.
3: Y dejen de faltarle respeto a los clubes, ¿eh?
2: Y el técnico que le dijo que no a equipos grandes por Clever Ferreira, se ve que no lo ven jugar a Clever. Gana de arriba y gana de abajo el paraguayo.
3: Dejen
2: ¿no?
3: de faltarle respeto a los clubes, ¿eh?
0: ¿Por qué lo decís? Mirá que tenemos que arrancar
3: lo
0: con todo y ordenadamente.
3: Lo digo por el título, nada más.
0: Lo
3: digo por el vicepresidente de Racing, hermano. Lacunza, si vos querés ser candidato a presidente, presidente de la Nación, Racing necesita dirigente full time, necesita seriedad y necesita gente comprometida con el club. Si vos querés ser el referente del PRO, presidente de la Nación, tómatela, andate de Racing, porque lo están haciendo pelota Racing.
0: Yo pensé que iba a Bramilito y fue vicepresidente, pero no importa.
3: Bueno, Milito, ni hablar,
4: pensé que iba para otro lado.
0: Porque
4: pero...
0: Milito se pone contento porque la remera es Nike.
3: Milito,
4: ahí está, a eso iba.
0: Qué remera espantosa la de Racing.
4: A eso iba.
2: Pero tiene que ver con la historia.
0: Si traen, si traen Nike para eso, yo veía a Peñarol ayer. Yo pensé que era Peñarol.
2: Era la remera del Almirante Brown.
4: No hay nada más miserable que utilizar la historia de un club para vender camisetas.
3: Pero pasa en todos lados. Mira, el otro día vi el partido.
4: Trasciende Racing, trasciende Racing.
2: No, pasa en todos lados.
0: Pero perdóname. Yo no estoy en contra de las modas. Está perfecto. Vos haces una camiseta de Racing azul, con celeste, viste, para venderla. Una campera blanca. Ningún problema.
2: Tiene algo de la historia.
0: Todo lo contrario. Esta también aparentemente tiene algo de la historia.
2: Sí, sí, sí.
0: Pero ver a Racing de Peñarol es raro.
3: El otro día, bueno, así era Atlético
0: Tucumán.
3: Los colores. Atlético Tucumán parecía Racing. El otro día vi el partido entre All Boys. ¿Cuál es la camiseta de All Boys?
2: Blanca.
3: ¿De qué color?
2: Blanca. O negra.
3: Contra Acasuso. ¿Cuál es la camiseta de Acasuso?
2: Blanca.
3: Azul.
2: Sí. Blanca azul. Y azul.
3: Sí, azul. Bueno, y All Boys jugó con camiseta azul. Y Acasuso jugó con camiseta blanca.
2: Pero pará que la camiseta de Acasuso es blanca,
3: digo, che, arrancó bastante bien hoy Acasuso, pero era lo hoy.
2: Pero pará, la camiseta de Acasuso es blanca, La azul es la azul, la camiseta azul
3: Es azul y blanca, pero jugaron al revés.
0: A mí me gustó el Tucumán City porque vi un equipo de verdad.
2: Sí.
0: Un equipo que defiende mucho bien. Porque el deporte es atacar y defender. El deporte, el tenis. Mismo con la Pinto tiene que defenderse, a veces viste, mira por el espejito retrovisor,
2: tenés que poner el coche.
0: Que te viene Tsunoda, y bueno, tenés que ponerle la cola, defender, tratar de
4: entender los momentos.
0: Pero obviamente.
5: En el básquet,
0: gritan defense.
2: Pero es otra cosa.
0: Porque hay gente que cree que el fútbol es el arco de enfrente. No. Ya en las reglas de 1800 y pico. Pusieron dos arcos, entonces como ponen dos arcos tenés que pensar en el tuyo y en el
2: del
0: rival.
2: ¿Qué estoy diciendo? Y sabés lo mejor que tiene Falcioni, más allá que defiende bien, y yo coincido con lo que decís, que lo de tres cuartos en adelante, cuando contragolpea con criterio, no era la tira larga, la tira corta,
0: no,
2: sí, a la hora de definición.
0: El baile que le dio fue impresionante.
2: Porque ayer Newell's empate un partido bueno.
0: Estamos mezclando todos los temas.
2: No, por eso después te cuento. Cuando hablemos el 5 de Newell por los controles, no hablamos nunca de los controles.
4: No, porque estamos hablando de Atlético, por eso.
0: No, a mí me gustó mucho cómo defendió, porque defiende muy bien. Está bien el arquero está bien, los centrales son buenos. El lateral de Racing es bueno, Galván.
3: Ingolotti ayer atajó muy bien.
0: Mochila Di Plácido alguna vez fue a la selección argentina.
2: No, aparte tiene un trajín, viste, va muy bien por la derecha.
0: Renzo Tessuri, el capitán, te digo, es grande, viene una lesión fuerte y tiene un ida y vuelta buenísimo.
3: Y decir que no está afilado el 9.
2: Ah, pero está bien igual.
0: El 9 desentonaba.
2: Sí, pero
3: que no está afilado
2: Díaz. Pero golpeó bien, estuvo mal el penado.
0: El 9 desentonó. No, además se enoja, ¿viste? Cuando se enoja, se empaca, cagaste.
4: Claro.
0: Pero te digo, fue un equipazo. En el segundo tiempo, creo que tardó mucho en hacer los cambios, Falcioni.
4: Sí, ahí se vino muchísimo.
0: Tardó mucho en hacer los cambios porque él tenía la duda de si Galván estaba para seguir jugando y quería hacer los dos cambios juntos. Galván le decía que sí, que no, que me duele, que
2: ahí
0: no.
2: Hay que sacarlo.
0: Y bueno, tardó ahí... ahí se le vino Racing, le empató y estaba para ganarlo Racing. También, además de todos los males de Racing.
2: No tiene suerte, no
0: creo liga. Creo que no liga nada, porque ayer hizo un partido no para perderlo segundo en el segundo tiempo. Estaba para ganarlo. O sea, cuando está para ganarlo, lo pierde. Habilitado el gol, porque te digo, hay que mirar ahí la línea de la pelota, no los botines.
2: Sí, exacto.
0: La línea de la pelota, la pelota. Hay que mirar, porque la gente mira los botines. Chicos, es la línea, la pelota es la que marca la línea.
3: Siempre estuvo detrás.
0: Y está detrás, claro, es.
3: Ruiz y Rodríguez.
0: No es que está un metro habilitado.
4: Claro, es una jugada fina.
0: Es,
4: igual
0: es fina, pero
4: tenés
0: está habilitado.
4: Tenés que detenerla en el
0: está
4: momento bueno exacto que dicen, del
2: igual,
4: pase.
2: Si vas a la injerencia, el gol es gol. Obviamente que hay un reglamento, pero el gol, si vos tenés que plantearte por qué se inhabilita. Eso es contra la regla, no es contra... Estaba habilitado, pero suponés que estuviese adelantado. No se acaba ninguna ventaja el que empuja la pelota, porque llega solo, ¿entendés lo que te
0: bueno,
2: digo?
0: No, pero si está en upside, es bueno. Como el de Boca, el gol que hace Sabatini, que para mí está en misma línea.
2: Claro, misma línea.
0: Para mí, pero esto es de acuerdo a la cara del cliente muchas veces, ¿viste? Para mí es misma línea. Después estarán 7 minutos. Si vos tardás 7 minutos en dar un gol... Tiene que dar gol.
4: Sí,
0: para mí, si vos tardás tanto tiempo.
2: ¿Tenés que darlo? ¿Por qué?
0: Y porque si vos tardás 7 minutos, porque tenés mucha duda.
4: Tal cual.
0: Si vos lo resolvés en un minuto.
2: Yo no te quiero cambiar el partido, pero quiero hablar de una sanción. Que es la de Florentín, ¿viste? Que no echaron.
0: Sí.
2: A mí me parece que no es expulsión, que la saca la pierna. Que está bien la amarilla. No me pareció expulsión la de Florentín, como dice todo el mundo.
0: Bueno, puede ser que eso de. La chance al debate de que sí o que no.
2: Hay
0: cosas que no se debaten, si es offside o no es offside.
2: Ahí no es debatible.
0: Porque
2: claro.
0: Ahí fíjate que ni el árbitro interviene. Se lo cantan desde
4: sí,
0: Seiza.
4: El tema es que vos no tenés la herramienta adecuada para, en estos casos, verificar si fue posición adelantada o no. Esto es según donde vos ponés la línea.
3: Yo creo que es así, mirá. Cuando es muy finita y tardan mucho y terminan decidiendo que está adelantado, me parece que es válido cuando en un principio el asistente levanta la bandera. Porque vos le estás dando la derecha al tipo y de última... Sí. Bueno, ahora, si el asistente no la levanta, porque no la levantó en el gol de Sabatini, y se tarda tanto...
0: No, yo no estoy de acuerdo con eso.
3: Y las líneas... porque podés hacer del acierto de un asistente un error...
0: No estoy de acuerdo porque muchas veces el asistente se entrega a la tecnología también, entonces no levanta levanta porque dice, se la entrego a esa y
3: claro,
0: está.
3: Pero a veces aciertan, Gustavo.
0: No, pero cuando vos tardás 7 minutos... Quiere decir que hay mucha duda. Y ante la duda es gol. Bueno. En el fútbol siempre, históricamente, cuando en línea era el que cobraba, ante la duda gol.
3: Bueno, pero
4: ante la duda no levantés.
3: Ante la duda no levantés.
0: Y acá no importa quién sea, Hoy es a favor de Boca, será en contra mañana. Si vos el de Cavani, ¿cuánto tardaron con River? ¿Tardaron mucho?
4: Uy,
2: sí.
0: Para que no crean que eso es contra Boca. Cuando vos tardás mucho en el VAR, 7 minutos, tenés que dar gol.
3: Está bien, Gustavo, pero esa frase que vos decís es de un fútbol de antes. Antes se decía, ante la duda cobra. Hoy, porque antes no tenías el VAR.
2: Hoy tenés el VAR,
3: tenés el VAR para desvirtuar esa frase.
0: Porque no tenés la tecnología exacta.
4: Exactamente. Vos no tenés el software que tenés en Europa.
3: Entonces no apliquen el VAR.
2: Yo coincido con Gustavo.
4: Por eso en esa jugada, ante la duda, tenés que dejar lo que definieron en el campo de juego.
2: Yo coincido con Gustavo, ¿por qué? Porque hay una jugada, el gol de Newell's, no me acuerdo en línea, lo hablamos con Leo ayer. En línea no quería que empate Newell.
3: Epa.
2: No quería que empate Newell en línea. Ya hubo una jugada anterior que cobró antes, estaba habilitado en una contra que estaba mal parado central, cortó el avance y no se repinó.
4: Saborani era.
0: Saborani.
2: No, pará, ¿qué? No estoy acusándolo. No quería.
0: No se escucha mucho en Rosario.
2: Habilitadísimo
0: todavía,
2: ¿no? Estaba.
3: Sí, por el canal de YouTube, querido.
0: ¿A alguien se le ocurrió levantar el programa nuestro en Rosario, que era número uno? Una cosa insólita. Pero bueno, nos escuchan igual a través de YouTube y con el streaming. Che, me aburrí mucho. Son muy grandes Central News para dar ese espectáculo deportivo. Qué mal que jugaron los dos.
2: A mí me gusta que estás hablando del juego. Porque
0: siempre hablo del juego. No.
2: Empata, no importa. Ayer hubo una jugada que marca lo que es el fútbol argentino en cuanto al resultadismo ultranza. Pero nadie se planta en esa jugada. ¿Sabes en qué se planta? En el gol que se come el 9, en el error del 2. Pero hay una jugada que Newell queda de contra con el 5. 5 es Chocholiop, Tata Martino, cuando jugó de 5. Jugadores de Newell emblemático. La controló y se le fue 5 metros para adelante a Reggiardo. Y Central la despejó porque le dio el tiempo del mal control. Eso tiene que ver con los técnicos actuales, no con las inferiores y nada por el estilo. Porque yo voy al barrio a jugar con mis amigos. Sí. Y al que la controla así lo puteo.
0: Entonces,
2: ¿cómo no puede ser que el 5 de Newell no pueda controlarla?
0: Yo esperaba más de Newell's, digo, para romper la racha. Porque hoy tenés un equipo más o menos, ¿viste? Gianetti. Mirá, ¿sabes qué valoro de Newell's? y de Milito, menos que te voy a decir, de Racing y de Newell's, que en el libro de pases este de tres meses eterno, llevaron jugadores para que participen.
2: Para ser titulares, decís.
0: Porque, sí, vos tenés Gianetti y Carrizo.
2: Carrizo muy bien, ¿eh?
0: Sí. Gianetti y Carrizo juegan titulares.
2: Y Carrizo muy bien.
0: Solari jugó. Mal jugó, ¿eh?
3: Sí, debutó.
2: A mí no me gusta, ¿no?
0: No, no, pero ahí está el refuerzo. Yo traigo un refuerzo, necesito un jugador más. Juega. No para ir a la tribuna.
2: Bien, pero después tiene que ver cómo juega, ¿no?
0: Bueno, pero recién arranca. Recién no, llega.
3: Ah, no lo podés.
2: Claro. No, yo no lo conozco.
0: Jugó mal. Yo te digo, jugaron muy mal. Massanti, Cócaro y Solari jugaron muy mal los tres porque no aguantaban la pelota arriba. Massanti generó alguna falta, alguna amarilla para Sande. Pero también muy se tira mucho, se peina mucho, ¿viste?
3: Yo digo, mucho en el piso.
0: Claro, basta de peinar. Massanti.
3: Mucho en el piso.
0: No me muevo más. Me hace mal el cuando te mueves el teléfono. Mira lo mal que estoy, ¿eh? Que me mueves el teléfono.
3: No, que a ver si se tiene.
0: Sí, escucha. Massanti, yo te recomiendo un peluquero. Decime. Hablo con la gente. Basta de. Todo el tiempo así.
3: Igual no, era uno de los pocos que intentaba, ¿eh?
2: No, pero Newell planteó el partido a la contra. Newell's. A diferencia de su historia, consiguió un empate bárbaro, desprecia la pelota. Y entonces esto parece secundario el lunes en análisis del juego. Y es primario, porque Newell no puede despreciar la pelota. Newell no, lo que pasa es que
0: tenía los tres de arriba, no aguantaban la pelota.
2: No importa, porque jugó así, de esa forma, jugó con doble. Herrera está para marcar.
0: Y sabes que me volvía loco a mí, que no encaraban. Tocaban todo para atrás. Bueno, y sacó a Gutsch. En un momento tampoco central.
3: Sacó a Gucci y puso a García, puesto por puesto.
0: Y
3: ¿no?
0: Central tiene un problema, problema central que como Almirón no entra en el corazón de la gente.
2: El cambio que hace. Decía el cambio que hace. Entró un mastodonte de 2 metros y sacó a Di María.
0: Justo iba a decir eso.
2: Pero no es que no entra, que cambió su. ¿Sabés lo que cambió? Su esencia cambió. Almirón atacaba y ahora le dijeron que el fútbol es de inteligentes. Cerrá con un zaguero más, que mida 5 metros y que no me entre nadie. Pero dejate de hinchar.
0: Como no entró en el corazón de la gente, al ganar 1-0, lo que hizo fue, saco a Di María para que lo ovacionen, lo pongo a Marco Rubén, que es un chico de la casa.
3: Eso lo podés hacer cuando el partido está definido.
0: Claro, quedo bien con todos, quedo bien, soy Gardel, Lepera, y los guitarristas, los músicos, y te empataron el partido. Claro. Como tiene un poquito de tarro también Kudelka, ¿eh?
2: Pero ¿cómo lo empataron?
0: Metió triple nueve, pelotazo, cabezazo, gol.
2: Pero el que entró medía 2 metros. Escarpecho. Estaba al lado de no es Carpecho.
3: Ramírez.
2: Jugador central.
0: Saracho.
2: Saracho. Mide 1.97 m.
0: ¿Tanto? No.
2: Alguien me dijo
0: No.
4: 1.80.
0: No, bajito.
2: Bajito no es.
0: No, pero escúchame, en fútbol 1.80 es bajo.
2: No, pero no es 1.80, 1.80 y largo. Pero bueno,
3: importante.
2: Metió un zaguero para despejar.
0: Hay que arreglar el...
3: Sí, ya le dije.
0: 1.86. ¿Cuánto?
4: 1.86.
2: Claro, sí. Es alto.
0: Es más bajo que Di María, sí.
2: Estaba... Bueno, lo hubiera puesto a cabecilla Di María. Yo lo que te digo es que en la contra tenía el partido central.
0: ¿De qué juega Saracho?
2: Zaguero juega.
3: Central.
0: Recién llega.
2: Sí.
0: Lo que pasa es que, ¿cuál es el problema acá? Para central. Puso triple 9, Kudelka. ¿Y qué dijo? A ver si no te sale.
2: A la carga de Barraca.
0: Dijo... Voy a poner un tercer central para cabecear. Estaba Mayo en el...
2: Sí.
0: Va Mayo.
2: Se perdió en el banco, ¿te acordás?
4: Estaba en el banco, sí.
0: Tiene que
4: estar
0: Mayo, entonces. Mayo, septiembre, que entre, pero digo...
2: No, para mí se tenía que haber quedado Di María o jugar con Cantillano para que la contra lo defina, porque estaba totalmente desarmado.
0: Pero ¿qué hace el tipo?
2: Por eso, pero...
0: Quiere quedar bien con la gente, lo saca Di María para que lo aplaudan, lo pone a Marco Rubén para quedar bien con Marco Rubén. Y bueno, te empataron el partido. De la nada, ¿eh? Yo te digo, no se veía el empate de Newell's. Yo sabes que pensaba, mirando el partido, pensaba en la gente de Newell's.
2: Sí.
0: Pensaba en la gente de Newell's. Otra vez. Otro
3: y
0: partido.
3: Muy poquito otra vez.
2: Pues nada,
0: sí, séptimo partido consecutivo. No. Fuiste.
2: Porque el gol fue de casualidad.
0: Llenaste el coloso. Apoyaste a los jugadores. Fuiste a la concentración a despedirlos. Le pones todas las ganas, toda la garra. Y otra vez central.
3: No te pueden sorprender hablando de central. En el minuto 90 y pico con un pelotazo de 70 metros, ¿viste?
0: Bueno, porque es un pelotazo de Carrizo.
3: Puede
0: pasar, ¿eh?
3: Esos, no debiera.
4: Esos son los detalles.
0: No debiera. Cuando vos ponés triple nueve, por eso digo, cuando termina el partido y hacen toquecito, tic, tic, tic, tic, tirala al área, hermano, termina el partido.
3: Termina.
0: La tiraban al área.
2: Para ir a buscar, decís.
0: Claro, la tiraban al área. Había triple nueve, uno la peinó, el otro.
2: Ahora hablamos mal del fútbol argentino, el que defiende mal en serio Atlético Madrid. Se comió, te dieron un baile a Atlético Madrid. Lo vi.
0: Ahora.
2: Le dieron un baile.
0: Te digo, no puedo hablar de
2: centro gol.
0: No puedo hablar de España ahora que arde el fútbol argentino.
2: No, pero digo, estamos defendiendo bastante bien. Después de ver Atlético Madrid con ese presupuesto, defender como defendió.
0: Hacemos lo que podemos. Tenemos uno con cara de culo. El otro nueve está lesionado.
4: Ah, está recondicionando todo.
0: No, al Cuti Romero lo pusimos en el banco. Recién arrancamos. Si están llegando.
2: De Cuti Romero como si fuera Carpeccio.
0: Están llegando los refuerzos. Y le dimos un baile a. ¿No viste el partido?
2: 3-0 baile, no me voy.
0: ¿No viste el partido?
3: No,
0: le dimos un baile de entrada.
2: 0-3 baile con el Bilbao. El último gol de Bilbao lo hacía Pato.
0: Le dimos un baile de entrada.
2: O mío.
0: Bueno. Y a Racing lo veo mucho en la periferia. La camiseta, que sea la de no sé cuánto, 1904. Veo la foto de retro en la pantalla, ¿viste? Los jugadores viejos, el otro con pipa. Estamos en la pelotude. Que Marcos no le digan rojo. Pero último va. Tiene mala suerte porque para mí no jugó para estar último. Para nada juega para estar último. Mereció algo ayer, mereció algo en Mendoza, mereció algo en la cancha de Argentinos. No mereció perder con este Che, Banfield, por favor. ¿Qué más van a vender en Banfield? Yo tengo miedo de pasar por la cancha que me vendan, en serio te digo. Tengo mi cuñado ahí, vive a dos cuadras. No quiero ir, me invitan, le digo no voy. Porque tengo miedo que me vendan cuando vaya.
3: Sí.
0: Sepúlveda, Perrota, Aumendi. ¿Quién más estaba? Méndez.
3: Sanguinetti y el arquero.
2: Todos los nueve. Sanguinetti
0: y el arquero.
2: Los
3: nueve
2: vendió los cuatro.
3: El ruso que es bueno.
0: El equipo de Banfield. Yo nunca vi un equipo de Banfield. Es que yo vi a Banfield, lo vi. Tengo mi hermana que es de Banfield. Mis sobrinos son de Banfield. Mi cuñado son fanáticos de Banfield. Lloran por Banfield.
5: Bueno. Fíjate que lo acaban de vender a tu cuñado.
0: No.
5: Lo acaban
0: ¿A dónde?
5: Recién salió la en el portal.
2: Igual Mariotto entonces está haciendo malabares porque me dice que entra.
0: Está bien, pero
2: vendo a Fernando García, entran tres palos, no,
0: pero
2: y hay que pagar tres palos y medio.
0: Te puedes ir a la B, ¿eh?
4: Claro. Bueno, esto pasa cuando vos tenés dos descensos únicamente en un torneo de 30. Entonces te permite...
2: Podés jugar.
4: Entonces te permite no hacer este tipo de campañas y vender
2: igual
4: todo.
2: Igual no quiero estar en desacuerdo con vos, pero estoy un poquito en desacuerdo.
0: No podemos vender a los cuatro número nueve, hermano. Deja uno.
2: Pero volviendo a Racing, en el primer tiempo se comía cuatro, estaba bien, ¿eh? Y con Argentino Junior en un momento del partido, si estaba 2-3 goles
4: partido,
2: abajo,
4: Racing,
2: pará, después se recuperó, tanto en la paternal como en hombre menos, como ayer. El primer tiempo.
0: Pero no juega tan mal,
2: Atlético,
0: ¿eh?
2: Atlético le dio un baile bárbaro.
0: No juega mal. Los partidos de Racing son atractivos. El partido con Argentino era para verlo. El partido de ayer era para verlo.
2: Sí.
0: El partido de Mendoza para verlo. O sea, partidos atractivos y de vuelta.
3: Son todos para verlo, pero está a 12 puntos del último que entra a la Sudamericana.
4: El tema para el hincha de Racing.
3: Y
4: si le gusta o no.
2: Para verlo, para el neutral.
0: Está a 12. Está.
3: A 12, ¿no?
0: Mira, está a 11 de Independiente, que está en crisis. A 11. Sí. Está, creo que a 12 de entrada Sudamericana y está a 13 del descenso.
4: Racing tiene 26. El último que entra a Sudamericana es Independiente, que tiene 37. Está
0: se van a abrir
4: a 11
0: plazas.
4: Puntos.
0: Se van a abrir.
2: Tenés razón.
4: Bueno, pero el que viene.
2: Lo estuve viendo ayer.
4: Está bien, pero Independiente.
0: Se van a abrir plazas.
4: El Independiente es el último que entra.
2: Hace Sudamericana.
4: El primero que queda fuera es Instituto, que tiene los mismos puntos que Independiente.
2: Pero juega.
4: 37.
0: ¿Sabes lo que me da pena?
5: Para juega. Racing, que tiene Copa Argentina.
0: Sí, pero vos, ¿sabes qué pasa? Vos tenés 20 fichas en el bolsillo, vas al casino y estás esperando poner un número que te salve.
4: Claro, no.
0: Te puede salvar, ¿eh? Porque vos lo ponés al 17, al 8, al 29, el número que te guste. Y te lo cantan y te haces millonario. Ahora no te lo llegan a cantar.
2: Ahora no me gusta.
0: Se lo lleva al croupier.
3: Ahora, ¿sabes qué? ¿Viste que uno cuando un equipo no rinde, cuando hablas de Banfield, por ejemplo, haces hincapié en los jugadores que se fueron? Cuando hablas.
0: Perdón, Leo. Nosotros miramos fútbol todos los días.
3: Sí.
0: Yo no conozco a los jugadores de Banfield.
3: No, está bien, pero vuelvo a Racing.
2: Con desconocidos.
3: Puse un ejemplo de Banfield.
2: River.
3: Bueno, el chico que hizo el gol de Atlético Tucumán, sí. Godoy, por ahí lo ves pasar por acá y tampoco lo reconoces.
0: No, pero cuando. Yo puede ser que hay un chico que no conozca, uno, dos. Ahora en Banfield no conozco a ninguno. Está el Ruso Rodríguez.
2: Aparte se le van el torneo.
0: El Ruso Rodríguez que recién llega. ¿Cree que lo va a Banfield? ¿Quién es el 4? López.
3: Sí, López García.
0: Mira, ni el apellido.
3: López García.
0: Viene jugando. Después juega Meriano, que le sobraba a Belgrano.
2: Sí, lo cambiaron por Maldonado.
0: Lo cambió por Maldonado.
2: Parte de pago.
0: Negocio de Belgrano. Le sobraba Belgrano.
3: Claro, Maldonado se fue.
0: ¿El 2 quién es?
4: Claro, lo
0: cambió. No, ¿cómo se llama? No, Malaca.
2: Malanga.
0: Hizo un gol en contra. Bueno. Malanga.
3: Eso es un accidente.
0: No.
3: El gol en contra.
0: Pero escuchá, me contaban en Banfield, tengo amigos, que vendieron. Le dio 350 a San Lorenzo por Arboleda, creo.
2: $350,000
0: y se quedó con Arboleda, que es un central que a San Lorenzo le sirve a San Lorenzo. Creo que a Maraca lo compraron en 400.
2: En Banfield sería el Cuti Romero, Arboleda.
0: Entonces, ¿viste? ¿El 3 quién es?
3: Abraham.
0: El 3 está por irse.
2: Sí, lo quiere.
0: Oviedo.
4: Sí. No, pero Brandon Oviedo.
2: Tiene el banco Abraham.
0: Sí, ¿sabes dónde está Oviedo? Está con un pie en el micro. Está por irse.
3: Lo que pasa es que eso es bueno de Banfield. La cantidad de pibes que
0: sí,
3: saca.
0: Y vos el otro día seas malo. Hacé de cuenta, claro, Leo. Hacé de cuenta que vas a ver a Banfield, hermano.
2: Que se va a Piñero.
0: No hablen con la frialdad ustedes que no les duele la derrota porque no son de Banfield.
2: No, pero no lo decís.
3: Vos tenés que remitirte a los últimos años de Banfield institucionalmente, que estuvo a punto de desaparecer.
0: Pero vos viniste supuestamente a hacer algo distinto, claro, hermano. Piden todos los partidos, va a la vez.
4: Antes de llegar, y después llega, ¿no?
0: ¿A cuánto está el descenso?
4: Antes de llegar te dicen que tienen todas las soluciones. Y después, al final, no hay ninguna solución.
0: ¿A cuánto está el descenso? Búscame.
4: No, tiene 25 puntos.
3: Las soluciones las vas encontrando sobre la marcha.
4: 25 tiene.
0: No, en promedio, decime, en promedio. Porque en punto está bien, promedio. Yo miro por Banfield, por mi hermana.
3: Está bien.
0: Por mi hermana lo miro. ¿Cuánto tenemos de promedio?
4: Espera, Banfield tiene de promedio.
0: Si llega a ganar al 2 y 3 partidos, te quiero ver.
4: No, tiene 101 puntos en 97.
0: Tiene un punto y pico.
4: Claro.
0: Un punto cero.
4: 1.041.
0: ¿Y cuánto tiene Aldo Civi?
4: Es el promedio. Y Aldo Civi.
0: 0.90.
4: 46 divide distinto.
0: Por eso, divide
4: 46.
0: Diferente.
4: En 56 tiene 0.821.
2: Sí. No tenés que mirar esa, porque se va a ir Estudiante de Río Cuarto por esa.
3: Ahora claro. Sí.
4: Ahora sí.
0: ¿Y si se va por punto, Estudiante de Río Cuarto?
4: El tema
2: se va por promedio.
4: Que de las tres temporadas que tiene Banfield que computa el promedio, ahora se le va a ir la mayor, que es de. Mirá lo que es la mayor puntuación de Banfield. Tiene 41 puntos en 41 partidos, que esto es de la temporada 2024. Esa se le va para el campeonato que viene. Le va a quedar una campaña de 35 puntos en 32.
0: Sí.
4: Y por ahora, la de este año es 25 puntos en 24
2: partidos. Dame el medio campo. Buenos puntos para lo que tiene de jugador.
0: Ustedes están.
2: Yo
3: prefiero a este Banfield y no el Banfield que estaba a punto de desaparecer con las diferentes gestiones.
0: ¿Pero por qué estamos separando de gestiones? ¿Ustedes?
3: Porque vos tenés que analizar.
2: Cuando
0: va un tipo a cortarle la luz a ustedes porque no pagaron, ¿qué dicen? No, yo no pagué, pero él tampoco pagó.
2: No, pero no es así.
0: Está tan solucionado.
2: No, no, digo, no, che, a este que le cortaron la luz, ¿por qué se la cortaron? Porque no puede pagar y se la aumentaron.
0: No quiero que les caiga bien Mariotti, por eso no lo critico.
2: Pero vos tenés que contextualizar.
3: Gustavo, vos tenés que contextualizar.
0: Dame el medio campo de
3: y tener en cuenta cómo estaba el club cuando lo agarraron.
0: No podés vender a todos los jugadores.
3: Oye, ¿está peor o mejor Banfield que cuando?
0: No sé, yo.
3: Está mejor.
0: Como equipo está peor.
2: ¿Pero qué te importa? ¿El equipo nada más?
0: Sí, quiero que gane, loco.
2: Pero no quiero que desaparezca yo.
4: Bueno, ¿sabes lo que pasa? Hoy el descenso desaparecer en el fútbol argentino, ¿eh?
0: No
4: hoy el
0: más,
4: descenso,
0: ¿eh?
4: Como está armado el fútbol
0: no
4: en Argentina,
0: más.
4: Hoy irse a la primera nacional
3: es desaparecer. Que no cobraba. Que estuviera por descender y nada que ver.
2: No, pero hacía cuatro meses que no cobraba.
0: Mariotto, ¿no?
4: Y ahora está
3: no
4: al día.
0: ¿Les cae bien Mariotto?
3: No lo conozco.
2: Yo no lo conozco.
3: Al presidente de Banfield, si pasa por acá, no le conozco la cara.
0: Otro club. Si llega a hacer esto, lo matan ustedes.
2: No, porque pero, contextualizamos.
3: ¿Con quién? No, pero pará.
2: Y yo no lo estoy elogiando a Mariotto, te estoy diciendo que hay un contexto.
0: Un día dijiste, ojo, Vélez, que se va a la B.
3: Pero pará.
2: ¿Quién? Yo no.
3: Cada club es diferente.
2: No sé cómo se llama, pero
3: sí, cuando lo dije, sí. Vélez estaba mucho más comprometido que Banfield hoy.
0: No,
3: con otro jugador, con otro presupuesto. Y tuvo la mala suerte, Vélez, de que haya elegido a Domínguez como técnico en ese momento y no ganaba nunca.
0: Se va a la B. Si no es este año, se va el año que viene.
2: No, pero vos no me podés contextualizar. Banfield igual que otro equipo.
0: ¿Me das el medio campo?
2: Bueno,
0: dame el medio campo de Banfield.
4: El que jugó el otro día.
0: Sí.
4: Ah, jugó Cano, no sé si lo dijimos.
2: No.
0: Cano.
4: Que jugó de.
2: Se gasta al lateral izquierdo con Abraham y Oviedo.
4: Jugó a Dorian, jugó Pais, jugó Piñero, que me parece que es el próximo. No sé si pertenece en su totalidad a Banfield este chico, no, pero es el más interesante que tiene.
3: ¿No?
4: Jugó Hernández, bueno. El uruguayo.
2: Ese viene de San Lorenzo.
4: Machado.
3: Va a ir.
2: Hernández viene de San Lorenzo, que hizo gol de penal.
0: Hernández, un chico de San Lorenzo, sí, que le sobraba a San Lorenzo.
4: Y el uruguayo.
3: Sepúlveda.
4: Machado.
2: Se fue.
3: El último partido fue con River.
0: Claro, como hizo dos goles de barra tres, lo vendieron.
4: ¿Se acuerdan que nos lo dijimos acá? Que ya se iba a ir antes Sepúlveda.
0: Es un papelón.
4: Después se quedó y por la lesión de futbolista platense Jiménez, fue a Platense.
3: Está mal que esté abierto el mercado de pase cuando ya
4: lo
3: va
4: mal a la mitad de los dirigentes.
3: Porque siempre se ven perjudicados los equipos con menos condiciones económicas.
4: ¿Sabés para qué? Para vender jugadores de reserva, para generar un cupo con un futbolista de reserva y traer a otro que le pide un representante.
3: A los chicos los perjudica.
0: Otro que está muy mal, que lo veo muy mal, es Central Córdoba de Santiago del Estero. Tiene un equipo... Claro, encima le falta Michael Santos, que es un jugador que se la tirás y se las ingenia, sí, se las arregla. Ayer con Michael Santos, pero él lo empataba. ¿Viste? Tipo, te cabecea, te agarra. Definían cada uno ayer, porque tuvieron muchas chances, tuvieron chances de gol. Ahora, también Domínguez cree él que es un fenómeno como entrenador, y entonces quiere jugar con la propuesta del Manchester City, porque él lo ve los domingos en la Premier, en la casa.
4: Sí.
0: Y juega con Santiago del Estero. Entonces...
3: Por eso en la vida y en el fútbol hay que ser respetuoso. Viste, cuando vos decís que nadie está preparado y el único genio sos vos, y después te toca demostrar y sos un desastre, porque lamentablemente Sebastián Domínguez fue un desastre en Tigre, fue un desastre en Vélez, porque él agarró a un equipo campeón. Él cuando asume en Vélez era el campeón del fútbol argentino, y no podía ganar, y duró pocos partidos, y no le encontró la vuelta, y ahora va a Central Córdoba de Santiago del Estero, y tampoco le va bien.
0: Tigre, ¿no? También.
3: Claro, Tigre, primero. Entonces, evidentemente, en lugar de focalizar en los demás, focaliza en vos y trata de ser cada día mejor para que cuando te toque la posibilidad...
0: Pero él era periodista, ¿qué cree que no opina? Opinó, era periodista y opinaba.
3: Decía que los demás no estaban preparados. Ahora queda claro que él tampoco está preparado para ser técnico.
2: ¿Tuviste en Belgrano Huracán?
3: Sí.
2: ¿No fue gol lícito el de Caicedo cuando iba 0-0? No, me acuerdo.
0: Para mí no. Hay un pasito pequeñito, ¿sí?, inhabilitado, sí.
3: Me reputearon cuando dije eso fuera de aire el otro día. Para mí también.
2: ¿Es lícito, decís?
0: Para mí es lícito el gol de Tucumán.
3: Para mí está adelantado Sabatini también.
2: No, Sabatini no.
3: Los dos.
2: Igual de Gimnasia Mendoza.
3: Los dos.
0: Para mí el hombro de Jagger habilita, pero bueno.
3: Para mí está el pie adelantado, igual que Caicedo.
4: Son jugadas muy finas.
0: Entonces, no podés jugar contra Central Córdoba de Santiago del Estero con el plantel que tiene. ¿Cuál es el plantel? Aguerre, el arquero, lo conocemos.
4: Sí.
0: Bien.
3: Moyano, no tiene mucho más que Independiente, ¿eh?
0: Ahora voy a hablar de Jansson Mira porque ayer pedí la renuncia de él.
2: Sí. Maciel también.
4: Por eso.
2: Moyano, Maciel, Mancilla y el
4: Cáceres.
0: Cáceres es un chico que viene de Lanús, ¿no?
2: Sí, va bien al ataque.
0: Sí.
4: Sí, pero eso, sí, va bien al ataque. Pero
2: bueno, va bien al ataque.
3: Y Moyano debe ser bueno.
0: Sí.
4: Bueno. ¿A vos te parece?
0: Si es como usted, no, ¿eh? Sí.
4: Y después
2: primera presencia, bueno.
0: ¿Qué más? Mancilla.
4: Sí.
2: Fue buena la primera.
0: Mancilla y Maciel.
4: Jacobelli.
2: Sí, los zagueros.
4: Vera.
0: Jacobelli y All Boys.
3: Zurdo.
0: Sí, zurdo. Tiene una...
2: Va al ataque.
0: Un poquito
2: Saltita González.
4: Y Barrera
2: por afuera, pero
3: Barrera es lo mejorcito.
0: Barrera es el Chango Ceballos del subdesarrollo. Es igual, ¿viste? Es igual el pibe.
2: Entró la Prida.
4: Insinúa.
0: Entró
4: pero,
0: la Prida, la
4: pero
0: Valle.
4: No tiene, claro, pero tampoco tiene con quién jugar, no puede jugar con
0: nada. No. Entró, jugaba el muchacho de Chicago.
2: ¿Quién?
0: Naya le pegaba piña a los centrales independientes.
2: Esa dupla delantera hubiera sido insultada en Mataderos. Naya plano.
0: Bueno, entonces, es muy difícil ganar así, ¿eh? Es muy difícil. Y encima, vos crees que sos un fenómeno y que hay que jugar como el Liverpool y tenés Central Córdoba Santiago del Estero, estamos en el horno.
3: No tiene mucho más Independiente en nombres, ¿eh?
2: Antes de que hable de Independiente, me gustó la conferencia de Jackson.
4: Este es el camino,
0: lindo.
2: No, bueno. Tengo 22 jugadores, sí. No tengo recambio, tengo que darle a los... Porque hay una favor de Tempone.
0: Qué bueno, che.
2: Erra todo Tempone. ¿Sabés lo que tiene? Tiene más chance que Ábalos en el partido.
4: Tiene otro juego.
0: Che, ¿sabés que voy a...? Para mañana, ¿no? Hoy, porque me tengo que dedicar a todos los clubes. Para mañana, mirando todos los partidos, que vi todos los partidos, todos vi.
2: Escuchando al emperador. Saludos.
0: Le mando un abrazo. Mira, pensá que esta dirigencia...
2: Gracias, Julio.
0: Esta dirigencia cambió a Falcioni, que fue campeón invicto en Boca. Fue campeón en Banfield. Fue tercero en Independiente.
2: Sí.
0: Fue tercero en Independiente.
3: Tremenda trayectoria.
0: Lo cambió por Stilitano, que yo pensé que trabajaba en el Diario de la Nación. Hablando de espectáculo. Mamá, querido. Bueno.
2: ¿Cómo te hace mate?
0: ¿Qué tiene
2: el mate? ¿Qué tiene?
3: ¡Ay! Hay nombres que emprenden fuego en la mesa.
2: No, ayer lo vi.
3: Marcelo Stilitano es el colega.
0: Sí, que siempre hablaba bien de Radio Continental porque él labura en Continental.
2: Ah, ¿también le damos ese?
4: Claro, labura en Continental.
0: Decía, gran mes de Continental. 5 puntos. ¿Y la red no la ponía?
2: ¿Cuánto nosotros?
0: 20, 15. Es lo mismo que decir, dame la tabla de posiciones, dame la tabla de posiciones, que yo te digo cómo laburaba el Estiletano en la Nación.
4: La tabla general
0: no,
4: tiene.
0: No, ¿cuál tipo? Sí.
4: Independiente, Rivadavia y Argentinos 45.
0: Bien.
4: Vélez 44.
0: Sí.
4: Boca, Gimnasia 41.
0: Bien.
4: Central 40. River 39. Estudiantes, Belgrano 38. Independiente, Instituto 37. Gimnasia de Mendoza 35. Lanús, Sarmiento 34. Defensa 33. Tigre, Huracán, San Lorenzo 32.
0: ¿Tigre? Entonces yo vengo hoy y digo.
4: Sí.
0: Gran campaña de Tigre,
4: buena campaña.
0: Gran campaña de Tigre. Y los que están arriba, campaña, no, los que están arriba no hablamos. Una cosa de loco. No se puede estar en el en la misa y en la procesión. No se puede. Bien.
4: Tremendo,
3: Participa Yarrot, pero solamente para provocar, así que.
4: Ah, sí.
2: Está provocando.
0: Déjalo.
3: Está provocando.
0: ¿Por qué yo dije ayer que Jadson Vila debe renunciar? Porque muchos me lo preguntaron, ¿qué pasó? Primero que debe ser un tipo espectacular, Te digo, como ser humano debe ser fantástico, él, el Ribair, todos son, los uruguayos son buenos, buena gente.
2: ¿Cómo metí a Ribair?
0: Sí, buena gente. Se nota que el tipo buena gente, nos dio la primera nota a nosotros.
4: Sí, recuerdo,
0: ¿viste,
4: claro.
0: Viste que hay gente que te dice, porque no te da notas, ¿no?
2: No, por eso.
0: Porque no te da notas en
4: Van
0: Sobrado.
4: Van por camino diferente.
0: Sí, en Sobrado no te da notas.
4: Sí.
0: Bueno, ¿qué me importa si me da notas o no? O sea, no es una cosa así, o sea, yo lo que miro es lo que pasa en la cancha. Y yo lo que noté ayer, primero que Independiente dirigió tres partidos. Mirá qué partidos dirigió. Independiente de Mendoza, Gimnasia de Mendoza de local, Central Córdoba, Santiago del Estero de visitante. 9 puntos, 3 partidos. De 9 puntos, sacó 4 con 2 partidos de local. Y en los 3 partidos, o sea, 300 minutos, hizo un gol. Un gol. Ayer estaba clarísimo que Independiente necesitaba cambios, porque después del gol vino una sacada en la línea de Fedorco, otra de Fedorco que saca, una que tapa al arquero, una que pasa al lado del palo, 5 corners consecutivos, una que va a hacer gol y le saca a Montiel al córner. O sea, el partido le dice a Jadson Vila.
4: Te está avisando.
0: Che, Jadson, mirá que tenés que hacer cambio, hermano, que viene el empate. Y el tipo estaba con. Perdona, El tipo estaba con las fichas. Jugando con la fichita con
4: imanes.
0: No se juega la fichita, chicos.
4: Con los imanes.
0: No me vendan humo con la ficha. Tenés que. El partido te canta que tenés que hacer cambio, hace cambio. Y encima, mirá vos lo mal, por eso no le veo uña de guitarrero. Yo cuando, ¿sabés cuando digo que tienen que renunciar? Primero que este es especial este caso. Yo jamás a nadie le pido la renuncia, a nadie, porque yo quiero que la gente labure. Pero como esto es especial, que tipo vino por 10 partidos, él aceptó venir por 10 partidos, noto que no tiene uña de guitarrero, porque noto que no conoce el plantel, que no sabe hacer los cambios, que ni protesta con los árbitros, porque en un momento la pelota no se fue. Y
2: no se fue
0: y le dijo al árbitro.
4: Ah, sí.
0: Así, mira. No se fue. No se fue la pelota. No se fue. ¿Sabés qué tenés que hacer? Perdóneme, tápense los oídos.
6: Voy a gritar.
0: Perdón. ¡Ay! ¡No se fue! Así tenés que hacer. ¿Sí?
2: No. A mí me gustó la conferencia.
0: No se fue la pelota. No se fue.

0: Los cambios no se hacen en un córner, papi. Y aparte sacaste a Mesa que cabecea. O sea, que Mesa cabecea. Y puso a Tatita Martínez, que mide un como Matías Martínez, pero este sin gorra juega. Y puso a Palais, que es un chico, un extremo. Entonces lo pone en un córner, sí, para Central Córdoba, que venía un obelisco, venía la Torre Eiffel, la Torre de Pisa, toda cabecera, y sacó a los dos altos y puso a los dos bajitos.
1: La conferencia estuvo buena.
0: Sí. Entonces no, digo, este tipo no entiende.
2: Lo marco porque es importante. ¿Sabes por qué es importante? Porque tiene que seguir el hombre. Y además tiene un plantel que le sacaron al 9, al 7 y al 2. Y no estoy, no hay mérito dentro de la cancha. Pero que tenga unión con el plantel dentro de este contexto es bueno. Siempre hay que hablar con contexto.
0: No sé si hay unión, porque, a ver.
2: Y salió Montiel a decir: somos nosotros. ¿Montiel? Cuando terminó el partido.
0: Montiel.
2: ¿No le crees nada, Montiel?
0: No, Montiel no.
2: El único que tiene independiente, Montiel.
0: Juega para él. Entonces,
2: pero es el mejor independiente.
0: El único jugador de fútbol que hace. Yo digo, los buenos jugadores de fútbol hacen la lógica. La lógica, cuando es pase, pase, cuando es remate, remate, cuando es para atrás, cuando hay que girar, cuando hay que apurar.
3: Y los buenos entrenadores también.
0: Yo te digo, Mesa. Vos mirá el partido de Mesa ayer, Mesa, ¿no? Sí. No es que fue brillante, pero hace lo que pide la jugada. Cuando es pase, cuando la guardo,
3: simple,
0: cuando toco para atrás.
2: Y un pase a Tempone.
0: Jugador de fútbol. El otro juega para él. Chilena, tijera, gambetea, ¿viste?
3: Pirueta.
0: Todo pirueta. Dásela al compañero, hermano.
2: No, tenés razón. Entonces, igual, te salva ese siempre.
0: Y voy con Viera. Y termino y me extendí. Hace los cambios. Hace un cambio a los 46 minutos del segundo tiempo a Cabral. Pobre, te digo, Cabral.
2: Casi gol de Cabral.
0: No es santo de mi devoción, Cabral.
2: Fenómeno, Cabral.
0: No es santo. Pero, ¿cómo lo vas a poner a los 46 del segundo tiempo? Ese tipo, ¿cómo le levantas el ánimo?
3: No, y ya te mira de reojo, además.
0: Y después puso un tal Martino. Dejó,
2: un chico.
0: Dejó Ávila en el banco. Y aparte los dirigentes independientes están expresando cada domingo que son espantosos en el mercado de pases, porque Mel está en el banco, Calderón jugó 5 minutos, Ávila no entró, Machuca está cortando el pasto y entró el único Mesa,
2: sí,
0: que a Mesa lo llevo yo también.
2: No lo quería el técnico, lo trajo la dirigencia.
0: Así que no, yo digo, vos no te tenés que ir cuando perdés, te tenés que ir cuando no tenés futuro. Y yo, por lo menos, por lo que vi ayer, por la falta de tacto, por la falta de lucidez, y porque no entiende dónde está y qué tiene, digo, y además porque vino 10 partidos, me parece que no le da. 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
10: Voy a hacer tu mayor... Falta un minuto para la una de la tarde. No, no falta nada. Una de la tarde en la República Argentina. ¿Qué temperatura en Buenos Aires?
11: Seguimos con 10 grados. Gus no quiere levantar. Parcialmente nublado el cielo y la máxima de hoy será de 14 grados.
10: Bueno, García, ¿me armás el lunes, por favor? Lunes bárbaro.
12: Lunes de alta tensión, 7 de la tarde, Barraca Central Argentino Juniors, arbitraje de Rey Hilfer. Y 21-15, Unión frente a Instituto de Córdoba.
10: Che, para Argentinos Juniors es la final del mundo.
12: Y tiene la gran chance de despegarse a Independiente Rivadavia. Sacarle 3 puntos a Independiente Rivadavia.
10: ¿Me puedes dar el fixture de...? Sí. Che, qué caliente estaba Daniel Vila, Yo ayer casi lo llamaba a pedir un aumento y digo, no es el día,
12: No, con el arbitraje de...
13: Y a Otamendi lo tendría que haber echado por doble amarilla.
10: No, pero además, ¿sabes qué?
13: Ya venía por el tema de la final de la Copa Argentina, donde Ramírez, el sobrevalorado. A vos te encanta Martínez, ¿no?
10: Martínez no.
13: Ramírez.
10: A mí Ramírez me parece un buen árbitro.
13: Para mí me parece
10: pésimo. Me parece que está muy, muy canchero.
13: Sobrevalorado para mí.
10: Está muy soberbio últimamente. Hizo un desastre contra...
13: En la Copa Argentina.
10: En la final.
14: Es un bandido.
10: Entonces, ¿qué tenés que hacer ahí? Tenés que ahorrarte, Beligoy, ahorrarte el lío de ponerlo Independiente de Mendoza, querido. Porque si fue a dirigir una final, le echó dos tipos, lo dejó con 9 rápido, le dio 13 minutos de tiempo adicionado, le hizo patear 2 veces el penal,
12: sí,
10: y ganó igual, no lo pongas rápidamente en la cancha de River, querido. Tenés que tener un poquito de calle, me digo, un poquito Russo. De calle. No tenés que mandar a Yael Falcón Pérez a Independiente nunca, claro. No tenés que mandar a Ramírez con Independiente de Mendoza, a Herrera River. Tenés que pensar un poquito, pensar, nada más. Pero parece que lo hace a propósito. Entonces, claro, ahora todos te piden la cabeza, Mirá que están todos con el chat ese. No, yo me quiero volverlo.
12: Sácamelo.
11: Con el Luco 80,
13: En una época estaban bien en River con Herrera. Pero esto es cambiante. Es lo que yo siempre te digo. Un día te favorece, otro día te perjudica.
10: ¿En qué época estuvieron bien? El día que cobró el penal. Sobre la hora.
12: Sácamelo. Te doy rápido el fixture de Argentinos. Barraca Central hoy visitante. Gimnasia local, sí. Central visitante.
10: Che, vos sabés que tengo un amigo que criticó al Pata Pereira,
12: sí.
10: Y está por ser campeón del mundo,
14: Critiqué a Pata Pereira en el partido con Estudiantes. No quiso ser tapa del diario.
12: Y es cara o seca Pereira, gana o pierde.
14: Ustedes igual, sabés que yo me doy cuenta. Si traen una urna acá, podemos hacer votos aunque sea cerrado.
10: Vos sabés
14: porque
10: que.
14: Porque siempre critican con resultado opuesto. Ahora, cuando hablamos de algunos temas. Tema tabú.
10: Hoy
14: eso es para la televisión española. 0-3, televisión española.
10: Hoy estuve mirando un canal inglés. Perdón, son 8 partidos y no me pude estar a ninguno. Estaba mirando a la mañana, ¿no? Desvelado, digo, voy a mirar. No importa, ya está. Lo importante es sacarlo, nada más. Entonces. ¿Cómo me desconcentras?
13: Canal inglés.
10: Y entonces estaban hablando de quién puede ser técnico del Manchester United. Entre los 3 mencionados estaba el Pata Pereira. Pero bueno, acá lo critican.
12: Bueno,
14: un partido criticamos.
10: Diga, vamos.
12: Sigo con el fixture. Arrancamos
10: Barracas
12: de nuevo.
10: Barracas seguro, uno.
12: Barracas visitante hoy. Gimnasia local. Central visitante.
10: ¡Jo!
12: Tigre local. Platense visitante.
10: Argentino Platense. ¿En Vicente López?
12: En Vicente López, sí, señor. Después tiene que jugar con Banfield otra vez de visitante. Independiente Rivadavia, local.
10: La final. Puede ser.
12: Atlético Tucumán, visitante. Y termina con Huracán, de
10: ¿El
12: local.
10: Tucumán City?
12: Sí.
10: ¿Y después con Huracán?
12: Es complicado, ¿eh?
10: Es complicado. Son es todos complicado partidos complicados. Porque no tiene ni a Estudiantes de Río Cuarto ni a Aldo Civi, ¿no?
12: Claro.
10: Ya jugó con ellos.
12: Sí.
10: Que eso es un tema. Ojo que Aldo Civi lo vi mejor con Sanguinetti, ¿eh?
14: Sí, está mejor.
10: Lo vi mejor con Sanguinetti. Te digo...
12: Veremos.
13: Está bien Bombergar.
10: Hay equipos que no tienen un 9 como Bombergar.
14: Lindo gol de la bomba.
10: Y no tienen un 10 como Gaitán.
14: Pero uno fue más lindo que
13: el otro. Sí, de cabeza siempre fue un jugador...
10: Está en un gran momento.
14: Letal Bombergar.
10: Está en un gran momento Bombergar, ¿eh?
0: Sí. Algo para ilusionar a los hinchas argentinos que define la última fecha con Huracán.
14: Ah, bueno,
10: Chocho fue campeón.
14: El tardo del muro Chocho con tu comentario.
10: Fue campeón. Che, no hablamos todavía ni de River ni de Boca. Mirá qué programa tenemos, no hablamos ni de River ni de Boca.
12: Atención que hoy juega Chicago con Quilmes, ¿eh?
10: Así a las 5.
12: Es un partidazo que cierra la fecha 28 de la Primera Nacional.
10: A las 5.
14: ¿Y se hace un técnico de ahí si pierde?
10: ¿Dónde lo veo? No, por la Liga Play, ¿no?
12: Sí, sí. Si tenés suerte. Si tenés suerte. Y yo sé que Gentili va a estar...
10: Hay que poner la conexión, una conexión. Tengo traído tres técnicos a mi casa.
12: Directamente de la computadora.
14: Lausanne debe saber si hubo lío en el vestuario o no.
10: ¿Cuándo?
14: Ayer.
10: ¿Entre tiempo o final?
14: Entre tiempo. Con un jugador. Un jugador y el técnico. Perdóneme, me vino esta información.
10: No lo deja terminar a García.
12: A las 20 juega excursionista, señor.
13: Juega con el último, que si Ituzaingó, si excursionistas gana... Trepa la punta porque ganaron todos los que están peleando arriba.
12: Exactamente.
13: Ayer el Remedio Escalada, Arsenal.
10: Camioneros. El penal que dio.
14: Fue en ganar, ¿eh?
10: No, el penal.
13: Contra Defensores de Belgrano.
10: ¿Cómo se llama este árbitro?
13: Comesaña.
10: Comesaña.
13: Racing de Córdoba contra Defensores de Belgrano. No escándalo.
10: Comesaña. Aparte del penal que dio, ¿cómo lo cobró? A lo William Bull lo dio.
12: Sí,
10: ¿eh?
12: Sí.
14: ¿Viste el movimiento?
10: El movimiento. No.
13: Pobre Racing de Córdoba.
10: Por favor, Comesaña.
12: Estamos cansados de hablar de Comesaña.
10: Comesaña. Comesaña.
14: Tengo la frase y todo que se
10: tiene Sania, ¿eh?
14: ¿Te interesa la frase?
10: Para, vas a decir algo fuerte. No amagues más.
14: No, fuerte no. Te voy a decir la frase.
10: No, para.
14: Entre tiempo.
10: No. Noticias, si me la decís. Noticias.
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16: 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Hora 13, 6 minutos en todo el país. La temperatura en Buenos Aires, 10 grados 6 décimas, humedad 49%. Judiciales. El juicio a Pity Álvarez quedó suspendido por 48 horas tras un planteo de la defensa. Los abogados del músico recusaron a los tres jueces que integran el tribunal y también a la fiscalía, por lo que la Cámara de Casación deberá resolver ahora esos pedidos. La defensa también había planteado inicialmente la necesidad de frenar la jornada por el estado de salud del cantante, mientras las partes aguardan la resolución judicial. Espectáculos. El Mater Dei brindará en las próximas horas un parte oficial sobre la salud de Mirtha Legrand. La conductora ingresó al sanatorio para realizarse estudios y controles médicos. Desde su entorno indicaron que la decisión fue preventiva, luego de que atravesara durante la última semana un cuadro gripal que derivó en una bronquitis. Casa Rosada. El gobierno analizó Malvinas y el presupuesto 2027 en una nueva reunión de gabinete. El encuentro terminó en Casa Rosada sin anuncios oficiales y tuvo entre sus principales ejes el proyecto sobre soberanía que el Ejecutivo enviará al Congreso. Además, analizaron la presentación de las cuentas públicas previstas para el 15 de septiembre. Economía. El gobierno reforzará el Banco Central con 2.000 millones de dólares para contener las presiones sobre la divisa norteamericana. La operación busca otorgarle al Banco Central mayor capacidad para intervenir sobre las cotizaciones cambiarias y moderar movimientos bruscos en el mercado. Policiales. Un hombre de 72 años quedó detenido acusado de asesinar a su esposa tras una discusión. La víctima de 68 años fue encontrada sin vida en la vivienda que compartía con su pareja. El sospechoso fue arrestado y quedó a disposición de la justicia. Al momento de ser interrogado, habría reconocido lo ocurrido ante la policía y afirmó que se le fue la mano. Hora 13, 8 minutos en todo el país. La temperatura en Buenos Aires, 10 grados 6 décimas, humedad 49%, cielo parcialmente nublado. 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

0: Santísima.
1: 1:09 la hora, 1:09 y esta temperatura, está saliendo el sol.
2: Ay,
1: por suerte.
2: Sale el sol, 10 grados, tenemos gus, humedad 49%, no tan parcialmente nublado el cielo y 14 grados de máxima, que vamos a ver si llegamos.
1: Septiembre es un mes para irse de vacaciones.
3: Septiembre, ¿no? Amor.
4: No, hermoso mes.
2: No, cante.
1: Es un hermoso. Tengo como 4 o 5 compañeros de vacaciones en septiembre.
3: Yo creo que, mira, te voy a decir una cosa.
2: Y uno es un compañero de acá.
3: Esto lo puede averiguar Fernando García porque es el mejor estadígrafo.
4: Él es.
3: Fernando I, el rey de la información. Yo creo que septiembre, junto con abril, son los meses a los que más canciones les han destinado.
4: ¿Qué tiene que ver?
3: Es estadístico, hermano.
2: No sabemos qué tiene que ver con las vacaciones.
3: Es estadístico.
2: Con las vacaciones que dijo Gustavo.
3: Escucha. Septiembre almorzando.
5: Es cuando todo.
6: Hermosos meses. En abril mi hijo, en septiembre mi hija.
1: Qué tierno todo, ¿no? Sí.
3: Pero hay una explicación.
6: Un gran tema de Fito, abril.
3: Claro, pero hay una explicación.
1: Se lo manda
3: porque
1: gente.
3: Abril.
2: No, porque cambia
3: abril es la primavera de Europa. Entonces, claro, muchos españoles han tomado ese
2: septiembre
3: mes para
2: primavera
3: inspirarse y componer temas.
1: No, te digo, es para irse afuera.
3: Septiembre es nuestra primavera.
1: Es para irse afuera. Septiembre. Mucha gente se escapa. ¿Eh? Se escapa un ratito, sí. Bueno, yo le voy a decir, me voy a decir a Cantenis, si está escuchando, que viajamos a Brasil el fin de semana.
4: Correcto.
2: ¿Este que viene?
1: Sí.
2: ¿Se van a Brasil?
1: Yo, por lo menos. Viajo a Brasil.
3: A Boca, Sao Paulo, el martes.
2: No me llegó el mail, che, y el pasaje tampoco.
1: Viajo a Brasil.
2: Trae.
1: ¿Por qué viajo a Brasil?
4: No,
1: te digo, lo único que no me trae son garotos. Porque no, yo no hago lo que hacen todos.
2: ¿Y qué nos vas a traer entonces?
1: Cualquier cosa menos garotos.
4: No, garotos no tiene que traer.
2: Bien.
4: Aparte tiene.
1: ¿Viste que todo el mundo trae garotos? Yo no traigo garotos. No me gusta hacer lo que hacen todos.
4: Y en aceite de palma.
2: Claro.
1: No me gusta copiar.
4: Y en aceite de palma, los garotos.
3: ¿Quién se queda para el backup, no?
1: No,
3: viviendo su momento de gloria.
2: Sí, justo
3: sí.
2: Que
3: sí, porque nos vamos para.
7: Necesitamos un backup de calidad.
4: No soy página 4, soy tapa.
1: Mira, tenemos que acompañar a Boca.
4: Eso lo tienen claro. No algunos, pero lo tienen claro.
1: Boca el martes y en San Pablo, Estudiantes el miércoles.
4: Claro.
1: Así que voy a las dos canchas. Morumbí.
4: ¿Vas? Sí. Morumbí.
2: ¿Te vamos a ver desde acá? ¿Vas para allá?
1: Sí, así que prepárame con.
2: Complex.
1: La cancha de Corinthians es linda.
4: Puedes traer una remera del Chimao negra. Total, si uno quiere traer garoto.
2: Una camiseta pidió, de
4: Chimao. Negra, la negra está bárbara.
1: Es manga larga, me gustaría.
4: Sí, linda.
6: Más cara la
1: ¿Qué es Nike?
4: No, pero él consigue.
1: ¿Qué es Nike?
4: Él dice agarro.
1: Sí, sí. Hay que pedirle a Milito entonces. Si es Nike. Bueno, entonces, mañana Boca San Pablo. Partidazo, loco. Partidazo. Boca San Pablo. Ya mañana sí es una buena diferencia, un 1-0. No me gustaba con Concepción.
3: Sao Paulo viene de ganarle al equipo de Domínguez, a Mineiro.
4: Sí, sí. Fin de semana, sí.
1: Sí. Es un buen equipo, tiene buenos delanteros.
4: Luciano me gusta.
1: Sí. Me gusta. ¿Me das el equipo de San Pablo?
4: Sí.
1: Te estoy matando.
7: Luciano hizo
1: el gol.
7: El gol, claro.
1: Uno de
7: gol.
1: Los dos.
3: Claro, viejo.
7: Sí.
1: Me gusta, define bien Luciano.
4: Sí.
1: Te deja helado.
2: ¡Suma!
3: Estás muy inspirado, se está preparando para el viaje.
2: Eso es para entendido.
1: Sí, el Bocha Luciano le dicen.
3: Está bien lo que hace.
1: O el Cucurucha Santa María.
3: Bien, Gustavo.
1: No, no quiero que me saludes.
3: Estoy reconociendo tu.
2: Qué rico que es Luciano.
1: Arthur es.
7: Sí, sí. Espérame que ya te digo el equipo
1: Arthur,
7: que jugó
1: me gusta,
7: el
1: me gusta.
7: Otro día. Ya se entrenaba ahora y en la próxima, los próximos minutos viaja. Es San Pablo ya. Para enfrentar a Boca. El equipo que jugó contra Atlético Mineiro.
1: Ayer. Antes de ayer.
7: Antes de ayer, exactamente.
4: El sábado,
7: antes
4: sí.
7: De ayer. Jugó con Rafael en el arco. Duarte, Arboleda, Sabino, línea de tres.
1: Arboleda ecuatoriano.
7: Sí, señor.
1: Sabino de la lámpara.
7: Lucas Ramón, Daniel Ciño, Marcos Antonio Wendel, Arthur Santana y Luciano, que fue el capitán. Bien.
1: Arthur me gusta mucho. Y entró Caleri.
7: Entró Caleri, entró a los 18 minutos del segundo tiempo. Jugó casi media hora.
3: Y Santana es un tanque.
7: Y Santana es un tanque, bueno. Sí, señor.
1: Es un equipo brasileño.
4: Respetable.
1: Respetable. Ojo que Boca, los brasileños habitualmente los ponen en fila.
7: Sí. Dorival dijo que el partido ante Boca ellos lo van a tomar como un clásico sudamericano.
3: Si no lo perjudica,
7: saben,
3: ¿no?
7: Que saben que la importancia que tiene.
1: Tiene un técnico pillo como Dorival.
7: Sí, exactamente.
3: Últimamente Boca no viene teniendo suerte con los arbitrajes, con los equipos brasileños.
7: Pero San Pablo sacó una ventaja importante en cuanto a la zona complicada de la tabla en Brasil con estos últimos resultados. Ya tiene 33 puntos. Y ya le sacó 8 puntos a Vasco y a Inter, que son los últimos que están descendiendo.
1: Aparece el Topo Gipo, más contento este fin de semana.
7: Sí.
1: Me dice que puso titulares San Pablo, gastó mucho para el partido para levantar.
7: Yo lo que digo que sí, que los brasileños igualmente están más acostumbrados a poner más jugadores, a que repitan más jugadores cuando tienen compromiso entre semanas.
1: Yo estaba mirando el partido el otro día con Mineiro, un partidazo, San Pablo Mineiro, y estaba acomodando la barrera al arquero, Rafael, y decía esto, mirá, acomodaba la barrera así.
6: Ya se le iba a perder, ¿eh?
0: Yo soy aquel.
3: ¿Qué canciones?
6: ¿Te gusta, en serio?
1: Sí. Ya no
3: vive. Ese es un tema.
1: ¡Qué monstruo, Rafael! ¡Por favor!
0: El que quisiera.
4: ¿Y vos cuando vas en la ruta escuchas esto?
1: Sí. Me mata.
4: Sí, te matás.
1: Y Camilo Sesto escucho también. ¿Tenés algo de Camilo Sesto?
4: En la curva chocás con
3: eso. Cuando hacemos el amor.
2: No
1: empecemos. No,
2: es, no, no, no.
3: Bueno, ¿qué tiene de malo, viejo?
1: No cruzo esa línea. No cruzo esa línea al aire.
3: Chabacano
1: no. Chabacano.
3: Chabacano de amor, chabacano.
4: No.
1: Esa línea. Me gusta Camilo Sesto.
3: Deja la vida el tipo.
4: ¿Por qué dice noche con I? ¿Por qué noche?
3: Deja la vida.
1: Baja un poquito.
6: Hace 5 minutos nos dijiste que éramos nosotros los románticos.
1: Y ustedes.
3: Acá está Camilo.
2: Está Camila.
1: Se llaman Leonardo Fabio. ¿Por qué? Escuchá.
3: Camilo partió, ¿no?
1: Ya no puedo.
4: No, ya no dice ya, dice ya. ¿Qué ya?
2: Sí, pero
1: es la misma historia.
2: ¿Es español?
3: ¿Partió Camilo?
4: Pero la
3: creo que partió hace poco.
1: ¿Camilo Sesto?
3: Sí.
4: Esta es una canción
2: 2019.
4: Típica de
3: Sesto.
4: Estoy harto de llorar como una novia, un espanto.
2: Gloria.
1: Noria.
4: Noria. No,
3: ¿qué novia?
4: ¿Qué importa que me corrija, Sigor? ¿Una qué? No llores más.
7: ¿Qué?
4: ¿Qué te importa?
3: Sacate el tocado de la oreja.
4: Sí. Llorando.
1: Además ahora.
2: ¿Sabes lo que es una noria?
4: Noria. Una piedra.
2: Bueno.
4: Una piedra, llorar como una piedra. ¿Lloran las piedras?
1: Sí, sí.
2: Cámete, chicos, es un juego de palabras.
4: Ahora entendés eso.
3: Una licencia poética.
4: Ahora
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1: Bueno, mañana ya nos vamos rápidamente a la cancha de Bocas. A la cancha de Boca nos vamos mañana tempranito. Y es un partidazo, por supuesto, porque aparte Boca. Ojo que quedó cerca del anual. Depende mucho de Argentinos Juniors hoy.
3: Quedó a 4.
1: Pero achicó un punto.
3: A 4, hoy a 4.
1: Claro.
3: Hay que ver qué pasa esta noche.
1: Ahora, Boca quedó a 4.
3: Esta noche.
1: Y River quedó a 6.
7: River está a 6.
4: Sí. No, River, aparte River va a ganar.
1: River
7: está a 6.
1: Pero ¿cuál es el tema? River quedó a 6 y es su único objetivo.
7: Uh-huh.
1: Sí. Boca quedó a 4. Y tiene Copa Argentina, viaje a San Pablo. Es distinto el tema.
3: Bueno, sí, River tiene el anual y el torneo, ¿no? Son dos.
4: Bueno, pero es un solo partido para las dos.
3: No, bueno, no, está bien.
1: Y la nueva es el torneo, sí.
7: Claro.
3: No, y el clausura,
7: para
3: digo,
7: uno,
3: clausura.
7: Más para uno,
1: lo que
7: para
1: te
7: otro.
1: Digo es que te preparás para el domingo nada más.
3: Sí, exactamente.
1: ¿Se entendió?
4: Claro.
1: Sí,
4: sí. Ahí sí.
3: ¿Se entendió? Bueno, argentinos también.
4: No te quiere entender, Gustavo.
1: Tiene ganas de corregirme.
3: No, quiero hacerlo mejor todavía.
1: River tiene el domingo nada más. Mientras que Boca tiene el miércoles, el viaje a San Pablo, volver, dedicarse a Copa Argentina, a ver si juega con Racing, se le reclama los puntos Vélez. O sea, tiene 3-4 líos. River tiene uno solo. Arévalo, mañana estamos todos en la Bombonera. ¿Cómo le va?
5: ¿Cómo anda el hombre Villa? Ya no es ni Yarroch, ni Roger, es López, ¿eh? Es López.
1: Acá nomás, San Pablo. ¿Sabes los que van a Atenas
5: suma,
1: ahora?
5: Suma.
1: Hay muchos que van a Atenas. Estoy viendo algunos en Sorrento. El único Sorrento que veo es un sorrentino que me compré en la fábrica de pasta.
5: Bueno, es verdad, Boca tiene 41, está 4, como decía Fernando, Independiente Rivadavia, pero lo bueno de estar en muchos torneos es que trae algo malo, y es que tenés que jugar casi todo con los mejores jugadores no pueden jugar todo porque se lesionan, indefectiblemente empezás a dejar no lo menos importante, sino lo que no trae una eliminación directa como puede ser un duelo mano a mano. Por eso, pese a que Boca está cerca, hoy el objetivo es la Copa Sudamericana como prioridad, ser campeón, después el campeonato y, si se puede, el torneo anual. Vamos a la información para el partido de mañana. Quedaron muy calientes con perder 2 puntos, jugadores, cuerpo técnico, porque creían que el partido estaba ganado. Lo bueno que trajo el partido de Mendoza, más allá del resultado, es que Boca pudo guardar, después de mucho tiempo, a muchos titulares. Para mañana, Blanco va a estar fresco, Merentiel va a estar fresco, Ascacíbar va a estar fresco, Paredes va a estar fresco, y así podemos seguir enumerando futbolistas que van a llegar para jugar este partidazo frente a San Pablo, con un equipo que creemos que va a ser con Montero en el arco, con Lozano, con Di Lolo, con Herrera y con Blanco, con Ascacíbar, con Belmonte, con Paredes, con Villa, con Velasco, que tuvo un partidazo, para mí el mejor de que es futbolista de Boca, y con Merentiel. Si no pasa nada extraño, este puede ser el 11 con el que juegue mañana Robarrena.
1: Claro, porque criticar los cambios de Lo Vasco en ese partido no es lo mismo que cuando vos tenés un solo campeonato. Él no le quedó otra, no lo quería hacer, imagino, que pensar en el partido del martes. Entonces empezó a guardar jugadores para el martes y perdió 2 puntos el sábado.
3: Pero a Zenón lo sacó y estaba jugando bien, y Zenón no juega mañana. De entrada.
1: ¿Bien estaba jugando Zenón? Estaba jugando más o menos.
3: Yo creo que Zenón, Velasco, Flores.
1: No, Velasco estaba jugando bien.
3: Sí, bueno, Velasco un escaloncito por arriba.
1: No, Velasco estaba jugando bien, entonces lo saca. Bien Velasco. Y Belmonte lo saca.
3: Bueno, Belmonte
1: porque,
3: también.
1: Porque no está 10 puntos Paredes. Si no, lo saca.
3: No, va a jugar mañana.
5: Pero además porque Velasco y Belmonte van a ser titulares
3: mañana.
5: Por eso. Yo creo que Gustavo, él pensó que cerrando o intentando cerrar el partido con una línea de 5, poniendo algunos titulares, de alguna manera el partido se lo iba a quedar. Y fíjate que el fútbol es tan impredecible que hasta poniendo jugadores que son titulares por sobre otros que son suplentes y juegan poco, sí, a Boca le terminan haciendo 2 goles, porque uno lo fue por una uña y el otro termina siendo el empate. Entonces también el fútbol tiene estas cosas que lo hace el deporte más lindo, porque es el más impredecible de todos.
1: Totalmente. Bueno, estaremos mañana entonces de temprano en la cancha de Boca, que está a 4 puntos del anual, está para clasificarse entre los 8, está con vida en la Copa Sudamericana y la Copa Argentina, bueno, puso 6 extranjeros.
5: Bueno,
1: hablabas de eso el viernes. El reglamento, sí, viste, tiene alguna cosa. Yo te voy a decir algo, te lo voy a decir, pero sea Boca o sea Temperley, el que sea, si vos ponés 6 en planilla, son 6. Ahora, si el reglamento dice que hay que multar y no sacar punto, hay que multarlo.
5: No, el reglamento no habla de la sanción. Lo que dice el reglamento es esto, Gustavo. Por eso yo el viernes traje el tema, te digo cómo me enteré. Lo conté, me escribieron 2 o 3 personas preguntando esto. Yo pregunté a Boca y me dan una explicación el viernes que no era la correcta. Yo lo que les dije al aire a ustedes fue que, según el argumento de Boca, había 2 futbolistas de los 6 con más de 10 partidos en la selección, Valencia y Montero, y esto te habilitaba a... No. Y ahora lo explico. Normalmente lo que se hace en la Argentina es que los equipos pueden tener 5 extranjeros. Si dentro de esos 5 extranjeros hay 2 que tienen más de 10 partidos en la selección, la AFA te habilita que sean 6 extranjeros. Eso es para el mercado de pases. Pero para la planilla dice lo siguiente, el artículo 31 del cupo de extranjeros dice: sean profesionales o aficionados, estarán habilitados para suscribir, es decir, para firmar, solo 5 de 6. Por este artículo, Pérez le pide los puntos a Boca. ¿Qué argumenta Boca? Que no hubo ninguna intención de sacar ventaja y que el sexto en cuestión, claro, Ángel Romero...
1: A mí no me gusta que se pida los puntos en el escritorio, me gusta ganar en la cancha, Boca ganó bien. Ahora, si el argumento es que fue al banco, a mí no me gusta ese argumento, porque ayer echaron a uno en el banco de Central, ¿o no?
4: Echaron a, no me acuerdo a quién, pero echaron un jugador de Central.
1: Le sacaron la roja, o sea, sí. si vos firmaste, estás en la cancha, o sea...
7: tenés que cumplir sanción.
1: Por más que juegues, sí, o no. Sí, ahora, sí, se los dejo a los entendidos, es un tema de abogado.
3: Yo no cambio de opinión por el equipo. Yo creo que fue un papelón cuando Boca fue a reclamar al TAS la final de la Libertadores, y entiendo, porque no cambio de acuerdo al club, entiendo que los partidos se van en la cancha. No, ahora, si hay una ventaja deliberada que vos sacás o querés sacar o es intencional, No, yo creo que esto no pasa de un error administrativo. Yo que se debe penar con una multa económica. Pará, y los partidos se ganan en la cancha.
1: Yo opino como vos.
3: Ahora, ¿y sabes otra cosa que me duele?
1: El día que Sánchez jugó, el día que Carlos Sánchez jugó para Santos, que Independiente pidió los puntos y ganó 3-0, estaba suspendido.
3: Y ¿sabes lo que me duele? Bueno, Boca también tuvo la posibilidad de reclamar hace unos años por un partido contra Talleres por la mala inclusión de Diego García, porque ya se le había vencido el contrato, y Bermúdez dijo, Boca no va a reclamar. Y eso que, bueno, García jugó en ese caso. A mí lo que me duele, yo me acuerdo cuando fue lo de los dopings de los jugadores de River. El mundo River se agrupó y defendió al club. Dirigentes, periodistas, los hinchas. Hoy hay hinchas de Boca.
1: Para eso fue un rumor.
3: Que fogonean fue un rumor.
1: Ah, para eso fue un
3: cuando
1: rumor.
3: Fue el rumor. Bueno, hubo dos que no. Hubo dos comprobados y el resto fue un rumor.
1: Los sancionados.
3: Pero voy al caso.
1: El resto fue un rumor.
3: El mundo River se agrupó. Desde los periodistas que son partidarios, pero, hasta los hinchas. Hoy veo en las redes sociales. Déjame terminar, Martín. Ahí te dejo. En las redes sociales veo cuentas que se identifican con Boca que fogonean el caso más que los hinchas de Vélez y los de River.
1: Ajá.
3: Y eso me parece inaudito, me parece horroroso y me parece que no tiene nada que ver con que el que es hincha de verdad de un club. Porque a los de River en su momento, y con razón, no les importó qué dirigentes había. Y hoy, para pegarle a Riquelme, fogonean una situación que puede terminar perjudicando al club. Y esto va más allá del reglamento, va a ser una buena persona o no.
5: Bueno, yo digo esto, Leo, a tu argumento. Más allá de que lo tiene que definir ni siquiera la AFA, sino que el tribunal, porque hasta acá, Gustavo, desde la información, ni a Boca le llegó la información de que esto pasa de largo, es una sanción económica y punto, ni a Vélez le dijeron esto se gana, o sea, lo tienen que definir. Boca va a hacer un escrito argumentando que no sacó ninguna ventaja y se termina. Pero el rol de los periodistas no es ponerse del lado de un club, Leo. El rol de los periodistas...
3: Hablé de los periodistas partidarios, Martín. De los periodistas partidarios, Martín.
1: Los que hablan de Boca en...
3: Claro.
1: Bueno,
5: No debería tampoco cambiar una cuestión que un periodista partidario apoye en una cuestión. Porque si no, ¿sabés qué? Vos cuando vas a leer a una persona que es periodista partidario o a escuchar, o lo vas a ver en televisión, vos sabés lo que va a decir de antemano.
3: Pero no deberías ir en detrimento de tu club para pegarle a un presidente como ocurre con Boca, Martín.
5: Nadie habló de Riquelme, lo está
3: nombrando vos. Sí, fíjate las redes.
5: Bueno, yo lo que digo es, no se puede, a mí no me gusta leer a un periodista que yo sé lo que va a decir por la camiseta que defiende. No me parece que sea ejercer bien la profesión. Si una jugada es penal, a mí no me importa si se la hicieron al equipo que cubrís o al otro equipo. Tenés que decir la verdad. Si no, le estás pidiendo a un periodista que haga de hincha.
3: No, es que no, el periodista partidario habitualmente se comporta, y hoy con los canales de streaming y demás, como hinchas. Solamente en Boca ocurre
1: En River se defiende mala causa. Eso es en
3: detrimento de un presidente. En cualquier club.
1: Me toca ir a River. Martín, nos vemos en la cancha mañana. Sí, García.
7: Más allá de eso, hay que tener en cuenta que los reglamentos en el fútbol argentino hace mucho tiempo son papel pintado. O sea, se resuelve según la conveniencia.
3: Igual es lo que te decía Arévalo. En ningún punto del reglamento te dice que
7: más
3: se sanciona
7: de lo que
3: con
7: digan
3: la
7: los reglamentos.
3: Igual sería un
7: Argentinos
3: escándalo.
7: Juniors incorporó a Chiquito Romero fuera de término y lo habilitó, y después modificaron el reglamento después
3: pasó
7: y lo hicieron
3: con,
7: jugar.
3: Pasó con Suculini una vez también
7: por
3: en
7: eso.
3: Copa Libertadores.
7: Entonces digo, el reglamento diga lo que diga, en Argentina es papel pintado.
4: La cuestión más cierta es que esto es evitable. Y el administrativo de Boca, de mi humilde punto de vista, tiene que echar.
3: Ahora, el cuerpo técnico también tiene que saber eso.
1: Hay que saber las reglas. Ahora, ha sido lo banco, a mí no me parece
4: es lo mismo que haya
1: un buen argumento, porque vos lo tenés en la cancha. Ahora,
4: firma planilla.
1: Ahora, tiene que multarlo, y lo multan y pasa. A mí no me gusta que se gane en el escritorio, pero es un error. Es un error
4: yo
1: cero.
4: Soy dirigente, te lo pido.
3: Error administrativo. Y lo tiene que pedir porque sus socios le reclaman eso.
7: Es obligación. Claro.
1: Presentame al señor Roberto Yarroch.
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1: Mira, estoy viendo la cuenta de X de Gustavo Yarroch. Tiene 123.406 seguidores. Arroba Gustavo Yarroch. Me sigue, qué bueno que me sigue.
4: ¿Te sigue?
3: ¿Te sigue?
2: Qué honor.
3: Qué bueno. A mí también, ¿eh?
4: A mí también.
3: Es humilde.
1: Dice, lo último que escribió, River formó con Ezequiel Centurión, Giovanni González, no sé qué será la reserva.
4: Ah,
1: que
4: le ganó, café también.
1: Los suplentes le ganaron a All Boys 3-0. Y habla del equipo, qué sé yo. No veo ningún mensaje elogiando al Tucumán City.
3: ¡Ja!
1: Nada.
4: Bueno, tampoco hay ningún mensaje elogiando al Atlético Bilbao.
1: Nada.
3: No hablamos del fútbol argentino.
4: Ganó 3-0. Gustavo es un tipo que mira el fútbol de todo el mundo.
3: Sí, ¿saben quién
4: ¿no
3: es
4: te
3: el
4: gustó
3: técnico
4: el
3: Bilbao?
4: ¿No te gustó el Bilbao? Perdimos
1: con Bilbao, que si es perdible el partido con Bilbao, escuchame.
4: 3-0.
1: Y juegan los
4: ¿con
1: Williams.
4: Con ese presupuesto.
1: Juegan los Williams.
4: Un Williams.
1: No, los dos jugaron.
3: Nico,
1: vi todo el partido. Vi todo el partido. Jugó uno titular y entró otro en el segundo tiempo. Y fueron clave. Gustavo, ¿cómo le va?
8: Muy bien, Gus, ¿cómo andan? ¿Todo bien?
1: Nosotros muy bien.
3: ¿Cómo le va?
1: Con el fútbol que vimos ayer, espectacular. Vi un fútbol de altísimo vuelo, de Vélez con Estudiantes. Guillermo, te felicito.
8: Muy bien. Sí, te vi en la transmisión, no te quise escribir para no perturbar, pero muy buen partido.
4: Hay que hablar de eso. Ningún equipo juega en el fútbol argentino como Villo Vélez en el primer tiempo.
1: Sí, Atlético Tucumán.
4: No, comparto.
3: Ayer Atlético Tucumán.
1: Un baile le dio, impresionante. Pero no puso nada, ¿no? ¿Estaba ocupado, Roberto?
8: Ayer. No, mirá, estuve a punto de tuitear el sábado después de la derrota 3-0 del Atlético.
1: ¿Viste? Otro que habla de España. Poneme cortina española después.
3: No solamente es anglófilo, sino que ahora es español también.
2: Internacional.
3: Sí.
8: Mourinho perdió contra el modesto Betis y también...
1: Modesto. ¿Viste el gol, el penal que no nos dieron?
7: Sí.
1: ¿El gol?
7: ¿Dieron?
1: No, insólito lo que cobraron.
7: Tremendo. Habló de eso Mourinho.
1: Pero, chicos, no lo puedo creer.
3: Y falló el penal.
4: Lo Real Madrid, la Casa Blanca y Mourinho pidiendo un penal con ese presupuesto.
7: Juega mañana con el Inter Real Madrid. Y hoy habló Mourinho, se quejó, volvió a quejarse del tema y afirmó: no quiero jugar bien como contra el Betis y perder.
1: Muy bien.
8: Son equipos que tienen que trabajar mucho en el aspecto defensivo porque les hacen daño.
1: Extraordinario.
7: No quiero jugar bien como contra el Betis y perder, dijo Mou.
4: Me extraña que tengan esos equipos tan...
1: Jugó bárbaro, te digo,
4: tan cercanos a lo táctico que defiendan tan mal, ¿eh?
1: Pero perdóname, no sé si ustedes lo vieron, ¿no?
4: Los equipos de Madrid.
1: Último minuto de partido.
7: Sí.
1: Patea Mbappé, erra el penal, lo patea como yo.
7: Sí.
1: Lo tapa el arquero. Y el que estaba invadiendo la zona, la manda al córner.
7: Sí, señor.
1: Van al VAR y dan córner.
8: Pero claro, ¿para qué?
1: Porque no estaba pisando el suelo. Dale, sacó ventaja, querido. No dice nada. ¿Pero por qué me meten en España?
4: Escucha, actuación coral. Arsenal. Está cantando, ¿eh?
1: Porque ganó el clásico. Aburridísimo.
4: Actuación coral.
1: Me aburrí mucho.
4: Hermoso, la
3: es un espectáculo circense.
1: Me aburrí.
4: Arsenal.
1: Bueno,
8: Arsenal. Gustavo, bueno, me meto en River porque fue una victoria muy importante. Le ganó a un equipo que está consolidado como tal. Es muy intenso Independiente Rivadavia. River frenó su marcha en el Monumental y ganó el segundo partido con Poncio como técnico. Para mí lo que le falta a este River, si quiere intentar el milagro de ganar la tabla anual, es volverse sólido en el fondo, porque en todos los partidos le convierten goles. Ayer en un momento estuvo a tiro del empate con ese remate de Sequeira en el palo. Yo igual creo que fue merecida la victoria de River, lo noté superior.
1: Pero tiene que arreglarlo eso River, porque te empató Vélez. Mirá los dos puntos de Vélez cómo te sirven hoy. Te empató en el final Banfield, decía que estaba inhabilitado por centímetros.
7: Sepúlveda.
1: Y ayer, después de 2-0, que parecía que lo liquidabas enseguida, 2-1, tiró en el travesaño. Entonces eso hay que arreglarlo,
8: Buscando la perfección, o en todo caso, algo que se le parezca a eso, tiene que mantener el cero en su arco para intentar llegar a la última fecha con esas posibilidades. Bueno, esta mañana me parece que tomó otra buena decisión Poncio, que es darle minutos de rodaje a los que no vienen jugando. Por eso ordenó una práctica de fútbol contra All Boys, que también puso suplentes y juveniles. Ganó River 3-0, goles de Lautaro Pereira, de Borré y de Lucas Beltrán. Fueron 50 minutos de juego.
1: Lo vi bien a Beltrán cuando entró ayer, lo vi más rápido.
3: Hizo una gran jugada.
1: Lo vi más rápido.
8: Todavía no convirtió ningún gol, pero ayer lo vi con buenos movimientos, participa de la jugada del golazo de Tomás Galván. ¿Qué golazo hizo?
4: Qué bien jugó Galván.
1: Qué bien que jugó. Y bueno, si te aparece Galván después de tener a Almada, Correa.
4: El mejor es Correa igual.
1: Correa es.
4: El es mejor 12. Es Correa.
1: Correa jugar con 12.
4: No, esa pared que hizo con Thiago, toda cortita. Qué lindo, Dios.
3: Pero ves cómo de a poco se va viendo cómo el equipo engrana.
4: No, el tema es que Codero jugaba así. Podete ponía el volante de marca cuando estaba ganando 1-0, tenía miedo. Pero en el banco había un gesto adusto, no Coudet, se reía.
3: Coudet casi no pudo disfrutar.
8: Tuvo un solo partido el Chacho para poner a todos los lo que llegaron.
3: Claro. Eso también es cierto. Exacto.
8: Bueno, hoy Gustavo puso el técnico de River Control Boys a estos jugadores: Ezequiel Centurión, el uruguayo Giovanni González, Tobías Ramírez, que ayer volvió al banco de los suplentes, Rivero y Pancho Ortega, Juan Cruz Mesa, Lucas Silva, el uruguayo Arambarri, Lautaro Pereira, Borré y Lucas Beltrán, los tres últimos, los autores de los goles. Me dijeron que fue un golazo el del pibe Lautaro Pereira por la jugada que armaron. River tiene un partido exigente el sábado en Tucumán, frente a Atlético, que viene de ganar en Avellaneda, y va a contar con 5.250 hinchas, porque habrá visitantes por segundo.
1: Sí, qué bueno que River tenga visitantes siempre, ¿eh? Qué bueno. Los tiene,
8: Hacía mucho que no tenía, Gustavo.
1: Y los tuvo en Banfield.
3: Tuvo con Banfield.
8: Desde 2019 que no tenía en el AMBA River. Bueno,
1: y ahora va con Tucumán.
8: Con Atlético Tucumán.
3: Pero es saludable, ¿eh?
1: Sí, pero Independiente no quiere los dirigentes.
3: Es saludable
4: no
3: que vayan los dirigentes.
4: Nunca tiene. Ayer estaban. ¿Viste que las tribunas de Santiago del Estero están de colores? Parecía que la gente.
1: Primero que tiene tres hinchadas. Oh, todo vacío. Es un quilombo que viajen. Y después, no quieren los dirigentes porque los putean.
4: Pero es un club que tiene todo el país.
1: O sea, Moyano no quería que vayan los socios.
4: Gigante.
1: Y estos no quieren que vaya la gente. Una locura. ¿Por qué? Porque los putean. ¿Qué más me voy?
4: Gigante.
8: Bueno, Gustavo, te cierro con esto.
1: ¿Me das el fixture de River ahora?
8: Sí, para saber si vuelve Aníbal Moreno, que se está recuperando de la contractura lumbar. La duda para mí es solamente Aníbal Moreno o Fausto Vera. Para jugar en Tucumán.
1: ¿Vos sabés que el cambio que hizo este tipo desde que está con
4: Moreno? Pero Vera de 5 me gusta,
8: pero,
4: Fausto.
8: Me preguntaste si tengo algo más y te dije que tengo
1: el
8: lo de
1: cambio.
7: No te escucho.
1: El
7: Gustavo.
1: Cambio que hizo desde que está la mañana con Pavlovsky es tremendo. No lo dejan
4: lo
1: hablar. Yo
4: lo con Pavlovsky, la decisión lo puse y dijo: la patada de Florentín era. Para mí no, ¿eh?
8: Bueno, claro, pero una plancha en la rodilla.
4: No, pero la bajó la pierna.
1: ¿Cómo no lo dejan hablar?
4: No fue artera como.
1: Habla Robles.
4: Abastecía vos y Pavlovsky.
1: Habla
4: Robles
1: del clásico de Rosario. Hoy lo vi.
4: No, decirle a Pavlovsky que no, ¿eh?
1: Robles habla del clásico de Rosario. Después Poggi habla de su equipo.
4: ¿De cuál?
1: De Almagro. Después.
4: Perdió Almagro.
1: Germán, si no hablan del equipo. Si Germán no habla del equipo, él no.
4: ¿De cuál?
1: Se reabu. Entonces, Chatruc, que no sabemos bien para dónde
4: tira. Chatruc tira para donde vaya el Derpo.
1: Entonces él no habla. García, ¿me das los 8 partidos de River?
7: Atlético Tucumán,
1: che,
7: visitante.
1: Ojo con River. ¿Cuántas veces te lo dije esto?
4: No, yo también lo
1: ojo
4: dije cuando dijiste
1: con
4: nada.
1: River.
4: Vos siempre te pones vos solo.
7: Ahora
4: no me trae la remera José. Gestión, Daniel Barreto, y después tengo la remera
1: un
4: de
1: amigo,
4: San, tengo la remera de River.
1: Un amigo,
4: de
1: un amigo decía que se iba a la B, y yo dije, ojo con River, dame, a ver.
7: Atlético Tucumán, visitante.
1: Bravísimo el City.
7: Huracán local.
1: Huracán local.
3: Bueno, seguramente. Hay que ver cómo lo agarrás, Huracán.
4: Van a pompear.
3: Viste, Huracán es como Sandrini. Te hace reír, te hace llorar.
1: Sí. Te hace llorar más de que reír, ¿eh?
7: Sí,
3: más que reír. No, ganó el clásico y ahí se quedó.
1: Sí, ya está. ¿Qué más?
7: Sarmiento visitante.
1: Vas a Junín, la épica. Vas a buscar la épica, Junín. Vas con visitante, ¿no?
4: Está bien, Sarmiento.
8: Como aquella vez del 7-1 contra el equipo de Damonte.
1: Escuchá,
8: no hay. Del área chica.
1: Pero Damonte te ganó, te sacó de la Copa Argentina y te
3: ganó
1: en el
3: con
1: Monumental.
3: Sarmiento en el Monumental,
1: Escuchá.
8: Sí, no, yo hablo de Sarmiento. Sí.
3: Sarmiento, con Sarmiento te ganó en el Monumental.
1: Ahí vas a ir con gente también.
4: Sí,
1: Junín, abrile la puerta a River.
4: Abrir.
1: ¿Qué más?
8: No sé.
1: ¿Qué más?
7: Sí. Estudiante de Río Cuarto, local.
1: Oh. 3 puntitos.
4: No, 7-0.
1: Che, hay 2 equipos que no tienen 9 en el fútbol argentino, de 30. Dos equipos. Estudiante de Río Cuarto e Independiente. No tienen número 9. ¿Vos sabés que hay equipos que tienen 3-9, 4-9, 5-9, 6-9, 18-9, 33-9? Pero claro, Estudiante de Río Cuarto no puede ganar porque no tiene 9. E Independiente no tiene 9. Ahora va a jugar con San Lorenzo. ¿Dónde tiene? A Umendi, Cuello. Me gusta el pibito que entró. Salas,
3: sí. Pobrecito, como
4: Erazo.
3: Se fue llorando.
1: Erazo. Y si algún día tenés ganas de poner a Farida de 9, lo ponés de 9.
4: Sí, también juega.
1: Tenés 5-9. El rojo ni uno tiene. ¿Qué más? Pone.
7: Belgrano visitante.
1: Vas con Zielinski otra vez.
4: No pongas carita
1: que va con Zielinski, ¿sabe qué? Belgrano.
4: Sí. Está jugando Vázquez de 5.
1: Por eso no gana.
7: Racing
1: más?
7: Local.
1: Vas con Racing de local.
7: Boca visitante.
4: ¿Pero cuántas fechas
1: ahora? 8 son. Y para todos es lo mismo, sí.
7: Boca visitante.
1: Para todos la misma cantidad.
7: Y Aldosivi en Mar del Plata.
3: está levantando los civis y va a sobrevolar el partido de la Copa Argentina.
1: Mirá si sos campeón en Mar del Plata.
3: Oh, qué lindo sería.
8: Le abrirá las puertas al los civis a River como se
4: no puede, no puede por el estadio.
1: Sí, le abrió a Gimnasia.
4: No, pero no puede por el estadio.
1: Le abrió a Gimnasia. Le abrió a Gimnasia, puede.
4: Sería una locura, hay problema de edilicio.
1: Mirá si sos, ¿cuándo termina el campeonato?
7: Y 8 de noviembre es la última.
1: Mirá si vas a Mar del Plata el 8 de noviembre con el calorcito.
3: El calorcito.
8: Con las puertas abiertas, no, es una procesión.
1: ¿Hasta el Papa acá?
4: ¿Cuántos tiene
3: River? Va a estar el Papa también, festejando.
7: 39 puntos, está 6.
1: ¿Qué te estoy diciendo?
4: Yo creía que estaba más lejos.
1: Salvo que gane hoy Argentina.
4: Argentinos.
1: Argentinos gane, se va 9.
4: Ahí es más difícil.
1: Es más difícil, porque son 3 partidos de 8. Muy difícil. Nucha, gracias, Robertito.
3: Chao, amigo.
1: Julio César Falcioni, ¿eh?
4: De Hudson, tiene 37.
1: Tienen chance, dale.
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0: 1:50, esa es la hora. Y esta es la temperatura, Big Bueno.
1: 11 grados 7 décimas bus, humedad 49%, algo nublado el cielo y la máxima de hoy será de 14 grados.
0: Qué semana de copa, ¿eh? Porque hoy tenemos muy buenos partidos de fútbol argentino.
2: Tremendo.
0: El martes tenemos San Pablo Boca, Boca San Pablo. Después tenemos Platense, tenemos Estudiantes con Corinthians. Linda, linda semana.
2: Pero
0: todavía tenemos el rebote de la derrota de Racing. Último en la tabla, 5 puntos sobre 24 posibles.
3: Sí, muy fea la derrota, sobre todo el primer tiempo jugó un pésimo partido. Bueno, Boivoda claramente se equivocó en el planteo, a los 30 minutos hizo dos cambios. Ya en el arranque del partido, yo cuando el sábado me enteré que iba a poner tres puntas y sacaba un mediocampista, dije, está confundido, me parece a mí, porque el medio era muy

0: hay goles de delanteros en Racing.
1: No, salvo Vergara tiene un gol.
2: Y no está bien Maravilla.
0: Maravilla es
1: ayer tuvo una de cabeza, pero poquito de Maravilla, pero puro empuje. Después lo perdió sobre el final y se queda otra vez con las manos vacías. Lo bancan al entrenador, los dirigentes lo bancan a
0: no les queda otra. Porque obviamente echaste a Costa, ya voy a Boda, arrancamos muy mal.
1: Va a dirigir, no tengo ninguna duda, con Huracán y después, bueno, veremos, ya tampoco...
0: Es bravo con Huracán, porque Huracán, Benny del Burgo, se juega mucho también Martínez, ¿eh?
2: ¿Estará arrepentido?
1: ¿Quién?
2: Milito.
0: No, si se arrepintió... Claro.
2: No, eso es lo que dijo Puerta para Afuera.
1: En la semana dijo que era el técnico institucional
3: Puerta
1: que
3: para Afuera, te dice él.
2: Claro.
1: No, bueno, no sé, no.
2: Porque creo él habló de la plata que pedía Costa. La plata que va a perder Racing... Si no se clasifica a ningún torneo internacional el año que viene.
4: Yo eso creo, te saludo Gustavo.
0: Hola.
4: Yo creo que si Huracán perdía en Córdoba con Belgrano, Diego Martínez se jugaba el puesto con Racing.
3: ¿Y ahora no?
0: Si no gana nunca.
4: Y lo que pasa es que ahora sacó un punto y empatando con Racing.
3: El clásico.
4: Claro.
0: Por eso.
4: Solamente le da espalda a Martínez haber ganado el clásico en el gasómetro. Jugó muy mal. Muy mal.
0: Che, muy mal jugó.
4: Sí, Gentili, no me deja mentir.
2: Y ligó en la última, ¿no? En el penal de Pacerini.
4: Y ligó en la última. Sí, señor.
0: Es verdad.
4: Y para mí está habilitado Caicedo.
3: Discrepo para mí también está habilitado.
0: Para mí no.
4: Para mí el hombro del jugador de Belgrano, el hombro, ¿eh?
0: Para mí
4: el hombro lo habilita.
0: Para mí es un pie, pero bueno.
2: Para mí el pie
3: pero
2: también.
3: Pero definido con el tano del Burgo.
0: Escucha, porque tiene equipo para jugar mejor, me parece, ¿no? No sé por qué vendió a Carrizo.
4: Necesitaba plata. Es que es lo que vos decís con Banfield.
0: No te clasificás.
4: Claro,
0: no te clasificás a la Copa y qué haces.
3: Claro. Bien Carrizo Newell, ¿eh?
4: Aparte, sacó.
3: Fue el mejor defensor.
4: Carrizo jugó bien Huracán San Lorenzo y jugó bien Central Newell.
0: No, pero aparte, cuando vos lo tenés armadito el equipo que le ganaste a San Lorenzo después de veintipico de años, déjalo así. No vendas a nada. ¿Cuánta plata de Carrizo?
4: $600,000.
0: $600,000, muchachos, se la pedís a Gentili.
4: Imagínate lo mal que está Huracán económicamente.
3: En dos cuotas ahora.
0: Entonces, el equipo es bueno, Galíndez.
4: Sí.
0: Yo Blondel me mata Morena
4: ahí, ahí es campo y Blondel más adelante.
0: Me mata Morena si lo digo, pero yo siempre lo quiero de 8.
4: Sí. Es donde mejor rindió en Huracán.
0: Campo Blondel.
4: Sí. Tal cual. Es donde mejor jugó el Huracán de Diego Martínez.
0: Campo Blondel. Sí.
4: Nervo, Palazzo, Ibáñez, el amigo de Gentili. No. En la mitad de la cancha Waller, Gil, Kalinger y arriba los de siempre.
0: Ya Cedrés afuera.
4: No, Cedrés, perdón, me olvidé de Cedrés. Cedrés juega. No jugó mal el otro día,
3: ¿Qué es jugar mal y jugar
0: no mal? Fernández Cedrés con Gil.
4: Tampoco le vas a pedir.
0: ¿Y Waller?
4: Sí.
0: Ah, más volante, pata con la Pinto y
4: bueno.
2: Ahora, qué contundente Caicedo.
0: Ah, sí.
2: Tiene uno o dos y
3: es
2: él
3: el goleador
2: no te falla.
0: Qué bien define cruzado, porque en el gol...
4: Claro. Está fue parecido al de San Lorenzo.
0: Muy parecido. Qué bien define cruzado.
3: Ah, no le dejaste decir a...
0: Bueno, pará.
2: Y en el gol...
3: Bolívar en Racing, ¿no?
0: Ese es el rival de Racing.
4: De Racing, sí.
2: Qué lindo partido.
0: ¿Cuándo es el partido?
4: El domingo 21:30.
2: Me gusta.
0: Oh,
4: tempranito.
2: Tarde.
1: Todos los partidos de Racing son domingo
4: 21. Sí, Racing juega mucho 21:30.
0: Si tuviéramos 18 grados, 20...
4: No, va a ser
3: otra hora, otra
0: 21:30 no. Y bueno...
3: Va a ser
0: con 7 grados. No, yo fui a la cancha de Vélez, eso lo digo.
3: Sí,
0: la
3: cancha de Vélez,
1: ¿sabes lo que era?
3: ¿Sabes lo que era San Lorenzo el sábado?
0: No, pero en Vélez.
3: Nació el viento.
0: Bueno, el sábado hacía frío.
3: Nació el viento ahí.
0: No, digo porque el sábado hacía mucho frío.
2: Claro. Mucho.
3: Mamita.
0: Bueno, Racing, ¿qué pasó en el vestuario?
1: No sé qué me quería preguntar.
3: A mí me dijeron que un jugador lo encaró, me dijo, me.
1: Espera. El jugador es Miljevic. Miljevic, el jugador, porque el único que.
3: Me incineraste, algo así. Espera.
1: Bueno.
2: ¿Qué más? Yo lo he dicho.
3: Me prendiste fuego.
1: ¿Le dijo eso? Y puede ser que se lo haya dicho. ¿Y?
3: Ah, no sé. ¿Te pregunto vos?
1: No, puede ser. A ver, no me extraña. A ver,
2: bueno,
1: prendió fuego.
2: Hay una imagen.
3: No estaba para salir mal.
1: No estaba para salir
3: mal. No estaba para salir mal.
2: Hay una imagen que yo vi en ESPN.
3: La Vergara.
2: Que Miljevic se va para el banco suplente, para el vestuario directamente.
1: Claro,
2: y estuvo bien Vergara. Que lo agarra y se queda acá en el bar.
0: Yo lo vi esa imagen.
2: Y se quedó.
0: No sé si estaba tan claro que se iba.
2: Y me encargó.
3: Sí, parecía eso.
1: Bueno. Pero, bueno, pasó ahí. Eso solo.
2: Estuvo bien, Vergara.
1: Hubo una discusión, puede ser que haya pasado. No pasó nada más. Y hoy encima el plantel no entrenó. Así que, bueno, veremos cómo va la semana. Pero con Huracán dirige Boivoda. Porque se están rumoreando muchas cosas. Que ya llamaron a Subeldía, que ya llamaron a...
0: Sí, algún hincha de Racing.
1: Nadie sabe la historia de Coudé con Milito, ¿no?
0: ¿Puede llegar a comprar la camiseta esa de Peñarol ayer?
2: Sí,
1: la compraron.
0: ¿Sí?
1: ¿Sí?
3: Hay coleccionista.
1: Hay gente que la compró.
0: Yo digo, ¿quién compra la camiseta fea?
1: para mí no es fea, es rara para Racing.
0: No, fea, sí, fea.
1: Es rara para Racing.
2: Para colmo contra
4: la historia y hay coleccionistas
0: que hay nada que ver con Racing.
2: Para colmo contra Atlético Tucumán, que tiene una vez.

0: vestimenta similar a la de Racing.
1: Me gustó la camiseta de Atlético Tucumán. ¿Qué marca es?
2: Bueno, Capa puso claro, una foto de los festejos de los jugadores de Atlético y dijo, más allá de los colores, porque antes Capa tenía
1: Claro. Che, me llama Martínez Convertoni, candidato a presidente de Independiente. Matías Pablo Martínez.
3: Gustavo, compañeros, un abrazo muy grande. Día importante para Independiente porque tiene oficialmente confirmado el primer candidato a presidente y no es alguien más en la historia de Independiente. Ajá. Porque es Daniel Bertoni, irá por la lista de, por la agrupación Auténticos Rojos. Y te quiero preguntar, Dani, bueno, primero que nada, gracias por atendernos. ¿Por qué ahora? Como te pregunté hace un ratito nada más. ¿Por qué ahora? Porque siempre estuviste ligado al club, pero es una decisión ser candidato a presidente.
4: Sí, estuve ligado al club como primero como hincha, como socio, como jugador, pero nunca me llamaron para una sola vez para ser técnico, que gané 5 partidos, perdí 7 y empaté 5, me parece. Pero le gané a Boca, le gané a Racing, que hacía mucho que no se le ganaba. Tuve, pero nunca estuve dentro de las, digamos, de poder decidir situaciones dentro del club. ¿Por qué? Porque yo soy al pan pan vino vino, una antigua, te digo, códigos. Yo no quiero que nadie robe nada de Independiente. Ojo, no estoy diciendo que esta gente esté robando. Usted, el hincha, verá lo que tiene que decir. No estoy atacando a nadie. O hagan, en vez de robar, la palabra robar es fea, que hagan mal las cosas.
3: ¿Y en este momento, porque lo ves muy mal al club, crees que es tu momento?
4: Muy mal, muy mal. Independiente, para mí, no querían comprar jugadores, después traen un técnico, traen 2 o 3 jugadores que no están por ahí a la altura de Independiente. Entonces, ¿cómo es? No querés traerle a un técnico como Quintero jugadores que te piden. Se va Quintero, pierden el partido, lo echan. Escúchame, después traen otro técnico y le traen 2 o 3 jugadores. Jugadores, con todo el respeto que me merecen, ignotos, y no sé si están a la altura de Independiente.
3: Me decías, más allá de que vos sos un hombre del fútbol, manager vas a tener, pero no por amistad.
4: No, por capacidad. Tengo 2 personas que tengo que hablar, que me parecen, no son del riñón de Independiente, pero me parecen adaptos porque han estado en Europa y después los primeros en enterarse, yo los voy a llamar y les voy a decir, ya tengo el manager y hablamos. Serás uno de los primeros como los otros muchachos.
3: Ahora se va a presentar el balance de Independiente, se habla de una deuda cercana a los 35 millones de dólares. ¿Te preocupa al llegar cómo esté económicamente el club?
4: Sí, primero que tenemos personas ya en cada lugar que van a ser gerentes y van a preocupar por la economía del club. Yo me tengo que ocupar mucho más por lo del fútbol conjuntamente con la gente que lleve. Como dije, Bochini va a estar dentro del club, pero va a estar dentro del club con todo el respeto que merece el ídolo máximo de Independiente. ¿Me entendés lo que te digo? Sí, me preocupa la deuda. Me preocupa porque dice que la van a dejar en cero los números, pero con una deuda de 35 millones de dólares.
3: Gracias, Daniel.
4: No, gracias a vos, Mati.
1: Bien, dame un segundito que cumplo. 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
1: Qué bien lo hace Vicky Bono, ¿eh? 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
1: Cumplimos, gracias, pero nos tenemos que ir. Martínez, ¿qué más del Rojo, que ayer ganó, trepó, se acomodó, pero el equipo me pareció espantoso, ¿eh?
3: Sí, jugó muy mal, Gustavo, muy mal, y creo que también lo saben los futbolistas, pero necesitaban ganar. Me parece que también se ha reflejado en el postpartido en la zona mixta y en los vestuarios un poquito ese descargo que sufrieron los jugadores. Esta semana se va a sumar Sebastián Valdés, puede ser una nueva cara para el plantel Independiente, y para mí, si está un poquito mejor, Chimi Ávila puede ser titular con San Lorenzo.
1: Ni un minuto jugó, ¿eh? 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
1: Pero te digo, estos están recién hechos.
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1: Están recién hechos.
0: Los de Nachito Arce.
1: Exactamente. Vallejo de San Lorenzo, ¿qué tenemos?
6: Bueno, Gustavo, que no la pasó bien el otro día porque al término del primer tiempo la hinchada silbó al plantel, descomprimió el gol de Cuello y la victoria frente a Talleres. Hoy va a estar presente Insúa como nuevo director técnico, se va a presentar ante el plantel, dirigirá la primera práctica y entre el martes y el miércoles será presentado ante la prensa. Primer compromiso contra Independiente y el segundo de Insúa como técnico de San Lorenzo frente a Boca.
1: Gracias, Tiburón.
6: Hasta luego.
1: Nos vamos, García.
7: Nos vamos, está jugando el Cagliari en Italia. Gol de Daniel Maldini, uno de los hijos de Paolo. 1-0 derrota al Leche, que tiene a Santiago Pierotti como titular. Y ya arranca en España Getafe Celta de Vigo. En el Getafe va a ser titular Zahir Romero.
1: ¿Cómo me gusta
7: el ex estudiante de La Plata?
1: Me gusta Zahir. Sí, me quedé con ganas de escuchar a Cagliarifiero. A vos lo escuché en la ronda hoy. Preocupado por el rendimiento de Estudiantes del primer tiempo.
0: Uy, lo mal que jugó.
1: Los suplentes son suplentes, ¿eh?
0: O sea, coincidió que Vélez jugó muy bien y que Estudiantes jugó muy mal. Entonces la diferencia fue.
1: Los suplentes, che, Neves y Gaich.
0: ¿Cómo le cuesta a Gaich,
8: Neves no le veo virtud.
1: No, y Gaich, pobre, la verdad.
0: Pasa que Gaich tiene que responder con goles y no hace goles. No,
1: es un discípulo de Marcelo Palacio, ¿sabes, no?
0: ¿Por qué?
1: Y porque nosotros le pusimos toda la ficha cuando arrancaba el pibe.
0: De acuerdo,
1: y le regalamos un reloj.
0: Arrancó
1: un perfume.
0: Arrancó muy bien en San Lorenzo, ¿te acuerdas?
1: Sí.
8: Bueno, arrancó bien la selección.
1: Carrafiero, ¿dónde está?
9: Nos devolvió la gentileza después de los primeros 10 millones que hizo y así le va.
8: No devolvió la gentileza, claro.
1: Sí, muy mal estaba.
9: Un pelagato como López y Palacio. Le regalaron un perfume. Si haces el primer gol, te regalamos un perfume. Y rápido, para los mandados, metió el primer perfume. Ahora después, cuando vos valés 10 para... mandé un par de pasajes para...
1: Se olvidó.
8: Para Rusia.
1: Una Zetacami.
0: Y tú, Italia también.
1: Una Zetacami, una Racampe.
8: Una Racampe.
1: ¿No? Algo, nada, no manda nada. Che, me quedé con ganas de escuchar a Carrafiero y el clásico.
8: Un citopan.
1: Che, pará.
9: Le doy tiempo, dale.
1: Me pareció fuerte lo de los chicos de Newell's llegando a la cancha con los carteles.
10: Sí. Fue salió Carra y habló de eso.
0: Sí, lo escuché.
1: Ah, ¿sí?
10: Sí, la verdad que llamó la atención.
1: No me gustó.
10: El micro a...
1: Yo no celebro...
9: La gente, cuéntenle que
1: yo
9: decía.
1: No celebro las faltas de respeto. Hoy en la Argentina... Bueno. Hoy en la se celebra mucho la falta de respeto.
0: ¡Ah, qué bueno que tú!
8: Sí. ¿Y de dónde nace la falta de respeto? Es muy violento.
1: No.
8: Nace de la investidura la falta de respeto. De la investidura está la falta de respeto, para abajo.
10: El número 4 con la B, por los 4
1: acá estamos hablando de fútbol.
0: Y lo contó ese Rodrigo Mendoza en la transmisión, ¿te acordás?
1: Llegan con... No me parece gracioso.
8: No, no es gracioso.
1: No me parece gracioso.
0: Hay mucha susceptibilidad. Sí, sí,
1: totalmente. Pero pará, no me parece gracioso. Ni de Newell's, ni que lo haga central.
8: No, ningún equipo.
1: Chicos, estamos tensando la cuerda. Estamos cruzando los límites. Entonces, yo, ¿a quién vi?
0: Y menos cuando vienen los jugadores. Pues si vos decís, la hinchada lo hace. Y no
1: otra
0: hay...
1: cosa, no me gusta ningún tipo de scratche. Scratche al oficialismo, scratche a la oposición. No los votemos más, vamos a denunciarlo, vamos a meterlo en preso. No me gusta.
9: Yo fijé postura hace muchos años con Kicillof. Venía en el barco con sus hijos y con la esposa y un scratch, una cosa. No, loco.
1: ¿Por qué no puede irse?
9: No lo vote, pero pará. Dije, muchachos, a partir de ahora me van a escuchar solo condenas a mí cuando están este tipo de cosas.
0: No, en aquel momento, aparte.
9: Porque vos relatás un gol más fuerte de Independiente sobre Racing. ¿Y qué? ¿Vos vas con tus hijas y tal? Entonces, ¿qué tiene que ver? O sea, no lo escuches a Gentili si no te gustó como relató el gol y punto.
0: Y en aquel momento lo de Kicillof era... Sí, pero aparte fue en base a una mentira de algo que se lo acusaba que no tenía nada que ver.
9: ¿Por qué se tiene que comer el caramelo?
1: ¿Pero por qué no puede irse a Punta del Este? ¿Qué me importa?
0: Pero aparte se lo acusaba de algo que no era cierto.
1: Pero no importa, vamos a poner que va mañana a... Mira, yo una vez subí a un...
0: Para, yo no estoy de acuerdo con los scratches.
9: Ningún scratch.
0: Distinto es si yo veo a un funcionario... Y le quiero preguntar o reclamar algo a partir de su función pública.
1: No, reclamarle, pero
0: distinto,
1: no, con el teléfono prendido, creo que querés hacer.
8: A vos solo.
1: Sí, creo que querés hacer algo.
9: A mí no me gusta.
1: No. ¿Querés reclamárselo? ¿Le querés reclamar? Reclamar. Pero ya con el teléfono es como que.
0: Ahora
1: estás...
0: ya cuando van varios, cuando ya está armado, ya eso no.
1: Bueno, me gusta.
0: Eso no.
1: Tolosa Paz, por ejemplo, un día estaba comiendo en Puerto Madero con el marido.
8: Sí,
1: Puerto
8: sí,
1: Madero,
8: sí.
1: ¿No?
8: Puerto Madero.
1: Mirá, ¿dónde está comiendo? En Puerto Madero. ¿Qué no puede comer en Puerto Madero? ¿Qué te pasa? No, a mí me vuelve loco eso.
9: No, por eso hay que ser.
1: Marcelo,
9: por eso hay que ser. ¿A dónde vas?
1: No, me vuelvo loco, me quiero ir. Porque me pongo
0: en el hoy Gustavo se puede quedar un poco más. Porque no tiene programa a la tarde. Yo me tengo que ir porque tengo que relatar Barracas Argentinas.
8: No, pero hay que. Gustavo tiene problema y lo sé, pero hoy es 7.
0: No, para la TV.
1: Y yo no soy por la noche.
8: No, claro, pero hoy es 7. Gustavo, vos pagás los impuestos con efectivo. Hoy vencen los impuestos.
7: Hoy vence todo.
1: Hoy fui a pagar las expensas.
8: ¿Ya fuiste ya?
1: Hoy. Yo tengo que ir ahora. 10 de la mañana. Hola, ¿qué tal?
8: FD.
1: Hay un chico y una chica, siempre están los mismos.
8: FD.
1: Hola, ¿qué tal? ¿Cómo andás? Vengo a pagar las expensas. ¿Qué tal, Gustavo? ¿Cómo te va? Bien. Tomá, el vuelto. Sí. Gracias. Chau.
8: Una bolsita. Es más, una
0: yo
8: bolsita,
0: creo que López les está manteniendo el puesto de laburo.
9: Bolsonaro,
0: López deje de pagar, sí, se termina Bolsonaro. Los empleados.
8: Bolsonaro, mira, sí, era Bolsonaro. Claro.
1: ¿Qué tal? ¿Cómo te va?
8: Mira, tomá, mira, tomá.
1: 350 mil pesos.
10: El comentario fue, el único que viene a pagar. Che, este es López, le date.
8: Sí, sí,
10: el
8: sí,
10: único que viene
0: a pagar. Vamos a tratarlo bien.
10: Vamos a tratarlo bien, pues si no.
8: ¿Hubo cafecito?
1: Y ya que no, ya que estaba, porque es dentro de un supermercado eso.
8: ¿Ah, sí?
1: Sí,
8: ah,
1: bueno, ya que estaba, compré un limpia vidrios, compré bolsas de residuo.
7: Sí.
1: Bolsas de residuo que
8: no
1: que,
8: lo veo a Marcelo comprando bolsas de residuo, no, no.
9: En la 9 de julio está,
8: ahorita. Ah, ese sí.
9: Ah, no, muchacho, la 9 de
1: compré
9: julio.
1: Compré un pack de agua mineral.
8: No, porque la agua mineral es buena.
0: Pack.
1: Sí.
0: Pack. ¿Qué la viste? ¿En oferta?
1: No, porque, porque a veces.
9: La heladera es. Medio limón. Sí.
1: Yo el mate limón. También, el mate lo tomo con agua mineral. Y el fin de semana gasto mucho.
9: Y finoli.
1: El mate con agua mineral.
8: ¿No es potable ahí en los carpinchos?
1: No, me gusta con agua mineral.
0: Bueno, Nani se hacía baño de inmersión con agua mineral.
1: Chico, el agua mineral, el bidón.
7: Claro, el bidón.
1: Vale 2.000 pesos, no sé cuánto vale. 2.000 pesos, vale.
7: 3.000 pesos.
10: El bidón sale más.
1: No soy millonario cuando tomo
7: mate. No.
1: No dije que fui a comprar champán.
7: No, pero
1: voy a comprar champán Pomerí, ¿eh?
7: Conseguí de la marca al supermercado a 3.300 pesos.
1: Y aparte hay mucha disputa, mucha pelea entre ellos, entre las grandes marcas de agua.
7: Sí, hay de 3.000 y de 6.000.
8: Hay diferencias, sí. Claro. ¿Cuál comprás? ¿Cuál comprás?
9: Disculpa.
1: ¿Para mate?
8: Mediano.
1: Villaverde.
9: 9 de abril.
8: Ah, bueno, Villaverde sale 6. Hugo sale 6.
9: Claro, 9.200 para el Dombi.
1: Uy,
8: qué loca.
1: ¿El Dombi?
9: Doluca.
1: No, el mío no.
9: ¿Pero escucha?
8: ¿Eh?
1: ¿El bidón mío?
9: Sí,
10: no, el 2 litros está arriba, algunas marcas arriba de
7: no,
10: la Doluca.
7: No, pero el bidón de marca bidón. De supermercado está 3.300 pesos.
1: Pico,
7: sí,
1: marca
7: sí.
1: De supermercado.
7: Claro.
1: 5 litros.
7: Claro. 5
9: o 6. Parece que arranca el programa buscando cuánto vale el litro.
8: Yo haría un recorrido por los super.
7: Hace una investigación, Marcelo.
1: Bolsa de residuos, no digo, pack Marce. De bolsa de residuos que tiene el cierre fácil.
7: Sí.
9: Ah, pero eso es finoli.
8: ¿Cómo cierre fácil?
10: Viene con el cierre es así, mirá,
8: haces un nudo.
7: No, viene con una tirita.
8: Fuerte.
7: Viene con una tirita. No. Vos ajustás.
9: ¿Cómo le consume a Moreno?
1: 3.200
9: no,
1: pesos.
9: No, todo eso.
8: No, nunca le consume a
10: grande Guillermo.
1: 3.200 pesos.
10: ¿Qué Guillermo?
8: No, Moreno.
1: Ah. Nada, gasté 20.000 pesos.
9: 3-4 palos.
1: 20.000 pesos. Y las expensas, 350.000 pesos. Voy. ¿Qué tal? ¿Cómo te va? ¿Pagó las expensas y listo?
8: Nunca tarjeta de débito, nada.
1: ¡No, no me gusta! ¡No, no me gusta! ¡No, no, no me gusta!
8: ¿Se va?
1: ¿No,
9: no, no, padre de gemelas.
1: ¿Qué dice?
9: Dice, decile a Gustavo que las bolsas de residuos en el súper salen carísimas. Bueno, en Mercado Libre hay 100 por la misma plata que compras 10.
7: No, pero...
9: Bueno, pero Mercado Libre... No, claro, ya
0: al Perín no le compramos nada.
9: No le compran nada, ellos no le compran.
8: ¿Qué es eso? Pará, estamos flacos.
1: Podría ayudar a algún equipo argentino con el Perín que ayuda a Flamengo.
8: Sí, es increíble eso.
1: Sí, dale. ¿Qué más?
8: ¿Es hincha de Fla?
7: ¿El doctor?
9: El doctor Rodrigo Salé dice mate con agua mineral, muy top.
1: ¿Él no lo hace, Rodrigo?
8: ¡Champions League! Obvio.
9: Rodrigo Tarasnoma se
1: lava. Sí, yo con agua mineral.
9: El doctor Salé.
10: Se lava los dientes, todo con
1: agua mineral.
9: Sí. ¿Qué más? ¿Qué más, Gustavito?
8: Se fue.
9: 8 años de Scaloni en la selección.
1: ¿Hoy?
9: Hoy 8 años.
1: Qué linda vida tiene, ¿eh? ¿Lo viste, Monza?
9: Lo mismo dice de nosotros, él, ¿eh?
1: No, yo a Monza no fui, ¿eh?
9: Porque el hijo es fanático.
1: Es fanático.
9: El hijo fanático de la Fórmula 1.
1: Sí, mi hijo también puede ser fanático de Barcelona, pero no, nunca lo fue a ver, ¿eh?
9: Si tu hijo está claro y no, es una condena que tiene.
1: Nunca,
9: pero
1: fue,
9: bueno.
1: Nunca fue el Camp Nou, mi hijo, ¿eh?
8: El campeón del mundo, Gustavo.
1: ¿Quién?
8: El campeón del mundo.
1: Pero por eso te digo que tiene que seguir ahí, Scaloni. Yo los quiero idiomas. Que siga con esa vida. Los yo lo veo a él feliz. Lo veo feliz. Cuando gana una Fortu,
7: sí.
1: Además tiene cuatro o cinco empresas que lo bancan. Quédate ahí, quédate con Argentina, sigue habiendo futuro, tenés laburo por 4 años, vas a Monza,
8: bicicleta.
1: Vas a ver el de Abu Dhabi, vas a andar en bicicleta en Málaga, olvidá.
8: Pero si él quiere tener otra experiencia, quizás...
1: No, más adelante la va a tener.
9: Pero escuchame,
1: si la va a tener.
9: Escuchame, llamó al conmutador de la radio de Onda Cero, llamaron.
1: Sí, estamos hablando mucho.
9: No, no, porque querían hablar con...
8: Del sistema defensivo, del colchonero quería hablar.
1: Aparte, ¿sabes qué pasa?
9: Nuestro colega Daniel Barreto decía...
1: Hay un problema, quieren hablar de algo que yo vi todo.
9: Claro.
1: Porque yo vi todo el Real Madrid.
8: ¿Viste un poquito del Barcelona?
1: Y vi todo. No, fue, Barcelona no vi. 5-0 porque estaba.
8: No, 5-0 porque anduvo medio flojo ya Lamine. Y porque estaba.
1: Lamine es el mejor jugador del mundo. Mejor.
8: Y Gordon estaba.
9: Bueno, están llamando de Sport de Barcelona flojo. Ahora también, ¿no?
1: Había gente que decía. Había gente que decía que cerraba Barcelona.
9: Pero aparte, ¿no? Gustavo, había.
1: Que en llamas. En la puerta era malo.
8: El mejor de todos fue Messi.
9: En llamas. Espectacular. El fútbol argentino en llamas.
1: Sí,
9: el tipo quería Barcelona y de Atlético de Madrid.
1: Por eso yo me tengo que retirar.
9: Te estuvieron esperando agazapado, arteramente, no. Por un 3-0.
1: ¿Y? No vino de partido.
8: No, pero vos el hombre de Daim Ultranza me habla de 0-3 y no vino de partido.
9: Cada vez está más cagón.
1: Lo tuvimos de narco.
9: Vos, está cada vez más cagón. Te dice 3-0 y te intentó defender que mereció ganar 4-3 y te quedaste en la mesa. En vez de irte.
8: No, no me fui porque estaba...
1: Y se emociona con Tempone.
8: No me emociono con Tempone.
1: Imagínate.
8: Yo te dije que pegarle a un chico de 18 años en este contexto.
1: ¿Quién le pegó?
8: No, vos no. El general, que dice que no es 9, tuvo 4 situaciones. Definen pésimo.
1: No, lo único.
8: Ese chico va a hacer gol. Lo único, y te digo más, va a hacer gol la próxima fecha.
1: Lo único que le voy a decir.
8: Anótalo. La próxima fecha es un gol Tempone.
1: Lo único que le voy a decir a Tempone, si vos me dejás, yo que fui 9 toda la vida.
8: Sí.
1: Una cosita pequeña nada más. Al fútbol se juega con offside.
8: Sí, rompió una el offside, pase de Messi y definió mal.
1: Tenés cuidado.
8: Ahora, ¿quién porque, las oportunidades?
1: Porque más offside que Guancho Peávila en dos partidos. Sí.
9: Pero vos que te fijás mucho en ese detalle, quizá el único, yo me encolumno detrás tuyo mucha, en esas opiniones, me gustó mucho el llanto del jugador de San Lorenzo.
1: Sí, Cuellito.
9: No. No, el pibe que realgó.
8: Ah,
9: el pibe.
8: Sí.
9: Me extraña que se te escapó ese detalle.
1: No, lo vi.
9: Pero que no hayas hablado de ese tema.
8: ¿Sabes que define bien, además?
9: No, pero no importa.
1: Se quiso matar porque ganó el gol.
9: Y ganó. Sí, no es que se quiso matar porque le empataron solo
1: Salas.
9: La
1: Salas. Te digo, me encanta ese pibe.
9: Y ganó. Y el tipo, el sentido de pertenencia, claro, que no te tiene que dar lo mismo ganar o perder.
1: No.
9: Al tipo no le dio lo mismo. En vez de 1-0, 2-0.
1: Pero
9: no,
1: ese chico habrá ganado en las inferiores.
8: Se enojaba.
1: Te voy a decir algo. El otro día entró en Río Cuarto.
8: Sí.
1: Entró un ratito nada más
8: sí.
1: Y metió un par de cabezazos, se le dio el gol a Ausmendi y el otro día también la hizo bien. Tiene un cuerpo de grande ese pibe.
8: Por eso te digo que muchas
1: veces me encanta
8: veces
1: Salas.
8: San Lorenzo se zafa porque lo único que tiene es su gente. Es un desastre la dirigencia.
9: No tuviste tiempo para
8: hablar. Bueno,
1: no tiene tan mal equipo ahora.
9: No te dijo López,
1: con Farías.
8: Vos que sos un tipo que estás a la tarde en la área central, decile por favor, los cinco equipos grandes tienen que perfilar para adelante. Tienen que tocar corto un compañero. Eso, si no, no pueden jugar fútbol.
9: Pero eso sos un director técnico frustrado.
8: No, soy un periodista que analiza.
9: Analiza, pero ¿te dejan de 12 a 14?
8: Sí, tengo libertad, sí.
9: Más o menos.
1: Cuando es pase para atrás. Cuando pase para adelante, hay que hacer la lógica, lo que te pide la jugada.
8: Por eso jugaba de 9 y los 9 no se peinan. No tienen que estar atentos al cabezazo. Él iba al córner, iba, pic, metía.
9: ¿Piensa seguir?
8: Como Santi. No,
9: va hasta 2:30.
8: Se va López.
9: Y llega Palacios.
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0: centro. Muy, pero muy buenas tardes. ¿Cómo es? Muy, no, perdón, es una cosa muy corto el pelo.
1: Sí.
0: Por favor, foto, equipo de YouTube, equipo de redes.
1: No, no, tampoco me escrache.
0: Foto a la Raulito.
1: No me quemés.
0: Foto
1: no,
0: a la Raulito. No, en serio. No, no,
1: que la Raulito tenía el pelo más largo.
0: No, no, muy corto.
1: Te bueno, qué sé yo, crece el pelo. Si lo sabrás vos, que crece el pelo.
0: Claro, a claro. Vos le descrece.
2: A mí no.
1: Bueno, a
2: mí
1: vos
2: no,
1: y a mí. Exacto. Bueno, lo usan también. Sí. A nosotros nos crece. Algunos.
0: ¿Pero por qué? ¿No te diste cuenta en el momento o te cortaste vos?
1: No, ¿cómo me voy a cortar yo?
0: No, bueno, o sea, bueno fuiste a la peluquería.
1: ¿Qué?
0: ¿Y pero por qué?
1: Algunos
0: te, ¿no te diste cuenta cuando, cómo
1: ¿y
0: te
1: qué voy a hacer? Devolveme el pelo que me cortaste.
0: No, pero yo le voy haciendo
1: cortar. Fernanda. Claro.
0: Yo te voy a contar una cosa. Yo me voy a hacer la barba. Y le digo, cortame en 2.5.
2: Sí. Después le decís,
0: bueno,
2: bajame
0: un poco. No, ni se nota. 2. Y después siempre cierro en 1.5. 1.5.
3: ¿Y pero si me voy en 1.5, ¿por qué no le decís?
1: ¿Para qué?
3: ¿Por
1: qué me la molesta?
0: No, bueno, porque, por ejemplo,
1: no sé
0: medio uso el bigote para que me afeite el bigote. Si no queda muy negro con la barba blanca, queda como el traste. Bueno, estas son cosas que aprendí acá que... cuando vivo en Capital. En provincia, te imaginas que te arranca la barba. Mataba el barbero de Sevilla. Bueno, che, estoy preocupado por la salud de Mirta Legrand. Yo me crié con mi abuela Tota y mamá Teresita mirando a Mirta Legrand.
1: Sí, almorzando. Claro, o sea, no,
0: la ídola de mi abuela era Mirta Legrand. Uh-huh. Y aparte, una cosa que me tocó ver, iban a la puerta de donde se graba el programa Mirta Legrand a preguntarle a mi amiga Luciana Rubinska si sabía que no estaba Mirta Legrand y que iba a estar la nieta. No, ¿y qué hace la gente? ¿Qué hace? ¿Te vas? Que no vas a comer porque no está Mirta Legrand, si no enferma Mirta Legrand.
3: Claro.
0: No es que dijo, no, es una mesa pedorra, entonces no voy yo.
1: No, claro.
0: No, no, pero claro. Pero le iban a preguntar, pero ¿sabías que no había? No, no, nadie. Pero la producción no te avisó, no. ¿Y cuál es el problema? ¿Estará Juana? Bueno, va y come con Juana.
3: Sí, claro, almorzando con Juana.
0: No sé, qué sé yo. Pero bueno, Mirta Legrand con un problema de salud. Ahí está
1: respiratorio.
0: Pablito Navarro, que sí. Está en el Mater Day, parte médico de Mirta Legrand. Pablito, ¿cómo va?
4: ¿Cómo estás, MP? ¿Qué tal, compañeros? Bueno, aquí estamos en la calle San Martín de Tours, al 2952, en este sanatorio que emitió un parte médico pasada las 13 y monedas aproximadamente. Dice, la señora Mirta Legrand ingresó esta mañana a nuestro sanatorio cursando un cuadro respiratorio bronquial. Quedará internada en una habitación común para completar estudios y continuar con el tratamiento médico correspondiente. Su familia agradece, continuó el parte, a todos por las muestras de afecto y respeto durante la internación de Mirta y finaliza diciendo, de no mediar cambios, el día miércoles emitiremos un nuevo parte médico, siendo este el único medio de comunicación del sanatorio Mater Dei, que es una comunicación interna que nos llega a los que estamos anotados justamente por haber cubierto esta situación, porque recordemos que en abril, claro, aquí ella también tuvo un cuadro de bronquitis y estuvo, de hecho reemplazó a Juana, la reemplazó en el programa porque ya estuvo hace 4 meses aquí por un cuadro también delicado como el actual. Está Marcela Tiner, estaría Marcela Tiner con ella, acompañada en este momento, y también por otro lado se espera, bueno, obviamente Nacho y Juana que vengan a visitarla. Este sanatorio tiene 2 ingresos y está toda la prensa toda, no solamente nacional, sino también internacional, de Chile, de Uruguay. Recién pasaban un par de colegas y aguardando a ver cómo es la evolución de este cuadro bronquial con el que ingresó Mirta, que según oficialmente ingresó hoy. Otros rumores indican que habría venido el día de ayer para hacerse unos chequeos y quedó internada y hoy se oficializó. Estas son las novedades desde el sanatorio Mater Dei.
0: Abrazo, Pablito, cualquier cosa nos llamás y tenés aire permanentemente. Porque Mirta de los argentinos, más allá que, viste que generó controversia, viste cómo es que en general los kirchneristas la han cascoteado mucho, y después cuando por ahí ha criticado a otro, dice, no, pero ahora está mejor Mirta. Ah, Mirta siempre fue así, y creo que Mirta es argentina.
3: Sí, obvio.
0: Con sus contradicciones, con lo que fuera, Mirta es nuestra, o sea. Uh-huh. Pero bueno, viste que acá todo se politiza y todo esto y todo lo otro. Bueno, que no puede. Si Mirta Legrand no puede decir lo que se le canta, ¿quién
1: totalmente
0: lo, quién le va a decir? Mi hija Antonia, que tiene 9 años. No. Bueno, che, 8 años de Scaloni en la selección. Uh-huh.
5: 7 de septiembre de 2018.
0: A mí me parece mucho más. A mí me parece que hace 20 años que está campeón. No, pero en serio, ganó tanto, o sea, transformó tanto, se transformó en un líder tan grande.
5: 104 partidos dirigió, 76 triunfos, 18 empates, solo 10 derrotas. Ganó la Copa América del 21, la finalísima del 22, Qatar 2022 y la Copa América del 2024. Todos los títulos de Scaloni como técnico.
0: A ver, primera formación de Argentina, creo que la dice Arelito Senosei, mi compañero de Teis Sports.
6: Así forma Argentina entonces, con Rulli, Sarabia, Pesela, Funes Mori, Tagliafico, los cuatro del fondo. Seguramente Paredes de 5 a su costado, Palacios y Lo Celso. Gio Simeone de 9. Y veremos el costado para Pavón y el costado para Pitti Martínez. Si usará la derecha Pavón para desbordar o quiere Scaloni que vaya en la pierna cambiada, perfil cambiado. Así los primeros 11 de este interinato del seleccionado argentino.
0: Mirá vos, y Scaloni, ¿quién hizo el primer gol de la era Scaloni? Pitti Martínez.
5: Pitti Martínez.
0: Hoy jugando en Tigre. A ver ese primer recuerdo.
7: Penal para la Argentina. Así va el Pitti Martínez al arco. Martínez. ¡Gol! ¡Gol argentino! El Pitti Martínez de penal. Cruzó el remate soberbio. El hombre de River, a los 27 minutos del primer tiempo, gana la Argentina. El Pitti Martínez dice que la Argentina 1, Guatemala 0. Martínez el autor del gol.
0: Bueno, ese partido lo ganó 3-0.
5: 3-0. ¿Quién más? Pitti Martínez, Lo Celso y Giovanni Simeone.
0: Sí.
5: Giovanni Simeone, el delantero. Exactamente.
0: No, que va por los costados.
5: Exactamente.
0: Giovanni Simeone. Bueno, y Scaloni, su primera declaración hace 8 años. ¿Sabés la vocecita?
8: Lo menos importante era el debut mío. Lo más importante era el debut de muchos de los chicos y el objetivo creo que lo cumplimos, sobre todo el primer tiempo. El equipo tuvo infinidad de situaciones de gol, fue bastante más vertical
0: del
8: segundo. Y contento porque al final pudimos hacer jugar su primer partido a varios de los jugadores. Y esperemos que lo que dijimos, que estos chicos a lo mejor sean el futuro de la selección.
0: Bueno, tenía razón. Mirá, si iba a terminar, esta canción ni existía. Cacha, hace 8 años, ¿qué vamos a ganar con Scaloni? Ni pongan guita en hacer una cortina que saliera campeón del mundo, como la de Gardel, ¿no?
5: No tiene experiencia.
0: No tiene experiencia.
5: Pesela.
0: Sí, Poncio se va a transformar en eso. No busquen más técnico con quilombo, ¿viste? Hubo que ir a buscar a Chacho. Lo hacen quedar como el traste ante el fútbol español.
5: Qué bien declara.
0: Tuvo que andar diciendo, no me llamó nadie. Y nada. Bueno, le sacaron la lista de llamados.
5: Por
0: tenía más
5: hijos,
0: llamado con Francesco. Le digo,
5: por los hijos. Prometo por mi
0: vino
5: hijo.
0: Vino acá, armó el equipo.
5: Sí.
0: Se tuvo que ir, le fue como el culo. Llega Poncio, que vendía vaca allá en Rosario, Santa Fe, tomaba mate. No me hinchen la bola, yo no quiero ser... No, para de ganar y de jugar bien.
5: No, y además declara bien, se nota que le ha dado mucha tranquilidad a River y le dio paz. A River, un poquito de paz. Es verdad, a favor con los resultados, pero declara bien. Vos fíjate que ayer el container, que era todas las preguntas del container, eran todas las conferencias de prensa para Chacho, culpa de la dirigencia, no fue decisión mía. El tipo
0: pero vieron lo que hicieron, ¿no? Acortaron
5: el tiempo de la conferencia. ¿Está bien?
0: Porque como River trabaja mucho en eso de la comunicación,
5: y
0: a veces le da resultado, a veces no, fíjate que no lo dejan que se quede ahí. Porque en cualquier momento, cuando se hace largo, aparece... Pero, perdón, acá hay un... Me informan de Arca, acá hay una vaca sin declarar.
5: Igual...
0: Y acá trajimos la vaca y apareció...
5: Igual...
0: Poncio no pagó mis impuestos. No, era un quilombo bárbaro.
5: Los resultados a favor y ganar hacen que te pregunten otra cosa. Y tampoco era el responsable el de...
3: Pero ayer, por ejemplo, le preguntaron por Francisco Álvarez si finalmente iba a traer un central... Y él rápidamente, con toda la personalidad que siempre tuvo dentro de la cancha, dijo, no, yo no pedí a nadie. Tenemos un gran plantel, los muchachos también, y además tenemos
0: Chacho
3: una división inferior.
0: Tenemos muchos pibes.
3: Estoy lleno de pendejos acá, no, viste, al final es un plantel corto. Y dijo, tenemos las mejores divisiones inferiores y un gran plantel. Y la verdad, eso es una manera también de presentarte frente a los que vos dirigís. Le das confianza, le das paz, le das tranquilidad. Y me parece que es el gran cambio con Coudet. Coudet estaba al lado del banco de suplentes. Mirá que yo creo que el Simeone de Estudiantes y de River era un maestro zen al lado de Coudet.
0: Bueno, 30 años la muerte de Gilda. Che, Cachita, sí. Poneme algo.
3: Qué
0: de Gilda,
3: barro.
0: Poneme algo de
3: qué
0: Gilda.
3: Joven se nos fue.
0: Qué joven, qué 34. Linda, qué mujeraza. Oh. Si alguien lo tiene, por favor. Mirá que tiene lindas versiones, pero qué voz dulce, ¿eh? 30 años.
1: Un accidente tremendo, ¿no? Porque murió ella, su hija, su mamá, músicos de la banda, tremendo accidente.
0: Qué lindo cantaba Cacha, ¿eh? ¿Eh? Qué dulzura.
5: Nuestra jardinera.
1: Sí.
0: ¿Alcanzaste a conocer, Cacha, vos? Pero grabaste con ella, pero así. Ah, grabaste. Enganchate, Cacha, enganchalo. Enganchate que te quiero preguntar. Te quiero preguntar cosas de...

0: rápido pasa,
1: qué rápido pasa.
0: Cuando yo tenía 30.
1: Claro.
2: ¿Sabes que no sabía yo que Gilda es el nombre que ella elige por una película de Rita Hayworth?
0: No, ni idea tenía.
2: Yo tampoco. Una película de los 40, no sé.
0: Sí, en blanco y negro.
2: Claro, sí, sí, sí.
0: Cachita, te tengo ahí.
3: Acá estoy, Marce.
0: Cachita, contame, ¿cómo era Gilda? ¿Te tocó grabar de un disco?
3: Sí, grabé uno de... Es más, no sé si no fue... No te quiero mentir en esto, pero no sé si no fue uno de los últimos discos que grabó ella. Porque el disco No Es Mi Despedida, que es el que sale post-mortem, no es el disco que grabé yo. Así que bueno, digamos, una de las últimas sesiones de grabación la tuve con ella. Y era una piba divina, maestra jardinera, uh-huh, en pareja con Toti, el integrante de la banda, el director de la banda de ella, y era una chica, la verdad, muy dulce, muy... tenía una característica que era que le ponía la misma pasión a lo que hacía con la música que a la que le ponía cuando era maestra. Y yo que convivo con una maestra, claro, y sé lo que es.
0: Claro. Tu mujer, Cachita.
3: Te digo, es... Ah, sí, mi mujer es maestra jardinera. Y Gilda era...
0: De buenos tratos así de...
4: No era diva.
0: No era diva.
3: No, ninguna diva, no, nada, nada.
0: Qué lindo.
3: No, nada, no tenía... Y eso que en esa época Gilda era Gilda. O sea, ya había grabado este disco que estamos escuchando ahora. El disco que trae Fuiste es el disparador de la carrera de ella.
0: Y el último que me dijiste, me habías nombrado.
3: Es el que está ella. Es el que está ella. No Es Mi Despedida, es el que sale post-mortem de ella.
0: Sí,
3: ese. Ese disco salió después del accidente.
0: No sé si podés hacerlo.
3: El que te digo yo es el que está ella. El que está ella con una vinchita de flores,
0: sí,
3: en un,
0: claro,
3: jardín,
0: corazón
3: como
0: valiente,
3: si fuera.
0: Corazón valiente.
3: Corazón valiente, exactamente.
0: Corazón valiente,
3: no voy a perderte, porque tengo un corazón valiente.
0: Hitazos, ¿eh? Mal. Otra que metió todos muchos.
3: Ese fue el disco, ese fue el disco que la catapultó al éxito total. Total. Lo anterior era, digamos, si bien era conocida, era una especie de Dalila. Tenía
0: era
3: sus
0: una
3: seguidores
0: entre muchas mujeres, pero eso sí, decís que la metió
3: y
0: ahí.
3: De las mejor, era de las mejorcitas. Sí. Porque en la época de Gilda también estaba Lía Cruzet, todavía,
0: sí, claro,
3: en la música tropical estaba Isabelita, que era otra artista.
0: No, no me acuerdo de Isabelita.
3: Aparecía ya de a poquito Dalila, pero ella era de todas, era la mejor.
0: Totalmente.
3: Pero no tenía el éxito que sacó con el disco.
0: Digo que te gustó, ¿no? Salir al aire.
2: Bueno,
0: digo,
2: pero está contando cosas lindas.
0: No, bien, digo, pero...
3: Sí, sí, sí. No, pensé que me ibas a pedir Pentágono, porque si...
0: No.
3: ¿Tenés un problemita de seguridad?
0: Si tenés un... No, pero escúchame. Bueno, pará, dale, poneme el último, ese No Es Mi Despedida.
2: A ver.
0: Esa, ¿podés
3: hacer? Pero tengo una mano en el teléfono, la otra mano en el remo.
0: Sí,
3: bueno, espera.
0: Está bien, pero si no.
3: Voy a ver si llego.
0: Pero veo que no querés cortar. Veo que me... Sí.
3: Tengo las dos manos ocupadas y disparé igual, ¿eh? Así que.
0: Bien, con la nariz, la punta de la nariz, Cachita.
3: Exacto.
0: No, pero debo marcharme. Porque esa es mucho para Messi, esa buscame, Cacha. Esta es medio así, para el conurbano, para tu zona. Allá, Cacha. Los tipos que vivimos acá en Capital nos escuchamos. Me gusta porque él es del sur, yo sí lo es. Pero yo cuando la refiero el conurbano, la refiero el conurbano sur, ¿no? No, pero se van a emocionar porque si le... Mucho con Messi se ha dado.

0: 30 años de la muerte de Gilda, 8 años de la asunción de Scaloni como técnico de la selección argentina. Bueno, gracias, Cachita. Bueno, fin de semana deportivo, muchas cosas.
1: Mucho.
0: Vamos a ir contando. Novedades que se están produciendo. Nos estamos preparando para la tira de las 6 de la tarde en un buen momento. Muchas cosas tengo para compartir, ¿eh? Muchas cosas. Si la conocen a la mamá de Lali, díganle que Lali Espósito, que me ayer entre la 1 y las 3 menos cuarto de la mañana...
1: Te desvelaste.
0: No, me había quedado medio dormido en el sillón después de mirar los programas deportivos, paso a paso, todo. Ayer estaba Roberto Balazone, junto a Ariel Rodríguez. Entonces miré todo eso y después me enganché. Me había quedado un poco dormido, me desperté, entonces estaba desvelado. Y la mamá de Lali Espósito hizo reportajes a las mamás de los nuevos. Se llama Bien de Familia. Y creo que está en Flow, me parece. Se llama Majo Riera. Y el último capítulo, Lali le hace una nota a ella. Porque ella le hace nota a Marlene, la esposa de Ricardo Montaner. Ella le hace nota a Liliana, la mamá de Nicky Nicole. Le hace nota a Griselda, la mamá de PZK y Ámbar. Le hace nota a Sandra Quiroga, la mamá de Duki. A Adriana, la mamá de Milo J. Yo no sabía que Milo J era Camilo Joaquín.
2: Mirá.
0: Y Milo es de Camilo. Y la J de Joaquín.
1: Joaquín.
0: En un rato quiero contarles algo. Y después también hizo con la mamá de Emilia, con Gabriela. ¿Por qué me gustó esto? Porque dice que ella en las agendas de los teléfonos de las personas no figuran con su nombre. Figuran con mamá de Lali.
1: Y puede ser.
0: Y un día fue a despedir a la hija, le dijo, ¿quién es? Yo soy la mamá de Lali. No, ¿vos quién sos? Le dijo un padre. La mamá de Lali. No, ¿vos quién sos? Y ahí, bueno, ella es donde dice, bueno, yo soy Majo Riera, ¿no? La mamá. Y estuvo buenísimo, me encantó, porque es
2: una... Y aparte,
0: una...
2: te gusta mucho a vos el tema también del entorno del artista. Sí. Siempre sos muy curioso.
0: Bueno, mucho la familia, che, alrededor, ¿eh? Sí. Mamás, hermana, el hermano que esto, que todo ese tipo de cosas. Y la verdad que, díganle a Majo Riera que la quiero conocer.
1: La mamá de Lali.
0: La mamá... No. Que tengo una propuesta. No hablar de la hija. O sea, en ningún momento decir, quiero hacer una nota más jornada.
1: Querés saber de Majo.
0: La mamá de Lali, papá, y ahí punto, y nunca más.
2: Nunca más.
0: Porque me encantó. Me encantó, muy discretamente vestida, donde le dejaba el protagónico a la mamá de, ¿no? Y me gustó mucho. Yo no sabía que había atravesado un cáncer, que tiene un pelo muy lindo ahora, y dice, pero mirá, y puso una foto ahí, en un momento donde había quedado, me viste, cuando hacía los tratamientos de quimio. Claro. Bueno, los que conocen a la mamá de Lali, llámenla y díganle, mira, en Radio La Red, Marcelo Paradiso, quería hacer una nota con vos sin hablar. No, y aparte quiero hablar del ciclo. Me encantó.
2: Qué bueno.
0: Me encantó cómo descubrió la mamá de Milo J. La nota está hecha en la cancha del Deportivo Morón. Milo J es el sponsor de la camiseta del Deportivo Morón Nacional B. Es fanático. Y Milo J, ella descubre por un compañero de la secundaria que le dice, ¿y cómo se llama? ¿Tu hijo en qué anda? Esto, pim, pum, que... Ah, mira vos. Y cuando le empieza a... Pero tu hijo es Milo J, le dice. Tu hijo es... ¿Y se lo nombra? Sí, pero pará. Tiene miles y miles y millones de reproducciones. Esto lo está... Y aparentemente lo habían estafado a Milo J. Y al principio era como... Prácticamente tenía que pagar él por ser el exitoso y el talentoso. Hasta que lo empieza a manejar ella. Y es hermosa. Son seis o siete historias donde termina en la última, donde Lali hace de reportera y le hace una nota a su mamá. Si la conocen a la mamá de Lali, díganle que la estamos buscando, que yo quiero hablar con ella. Majo Riera. Hablar de Lali, ni de Espósito, ni de Pedro, tu yerno, otro que me cae bien también. Y quiero hablar con ella. Quiero conversar un rato largo acá en Radio La Red. 14:37 minutos en la República Argentina. ¿Tiene uno para irnos a las...
2: A la
0: tanda?
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2: Viento norte a 15 kilómetros por hora y el cielo está algo nublado. Hoy vamos a seguir con linda temperatura, cielo algo nublado. Mañana mínima 7, máxima 18, cielo algo nublado.
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0: 14:47 minutos, nos vamos a donde vivía mi tía Blanca Palacios de Pérez, que era la esposa de Osbel Pérez. Donde un día, una de las cosas más maravillosas que me pasó en mi vida es que mi papá me dijo: ¿me llevas a donde nací y a donde me crié? Mi papá nació en Henderson, se crió en Bolívar y después se vino a trabajar a la estación Libertad como empleado ferroviario. Uh-huh. Y con todo gusto fuimos con mi hermano en un viaje que hicimos y nos hospedamos, nos quedamos a dormir en Bolívar. Y después pasamos por la zona donde tiene la familia Judith, Duro, la esposa de, claro, Coco Ramón, que es Deró.
1: De Deró.
0: Pasamos, sí, por todo. Y qué alegría, porque acá me acuerdo que la noticia que había trascendido, no trascendido no, sino que ellos la dieron a conocer, de un matrimonio de Henderson, de donde es Claudio Canigia.
1: Claro.
0: Un matrimonio de Henderson que había adoptado 3 chiquitos. Sí. Pero los hermanos eran 5. Pero ellos no le daba, pues no podían, no tenían cuartos para habitaciones, piezas, como le decíamos nosotros
1: decíamos
0: allá en la calle de tierra. Y resulta que dijeron: bueno, vamos a juntar unos mangos, a ver si nos ayuda alguien esto, ayudamos un poquito nosotros, abrimos los teléfonos, la radio, esto, y más lo que juntaron ellos, hicieron el sacrificio. El juzgado me parece que tiene una noticia que ellos quieren compartir. Eran 5 hermanos.
2: Ellos fueron pensando en adoptar 2 chicos. ¿Te acuerdas de la historia?
0: Ya le vino con el IVA, el 33.3. Se trajeron 3 y me parece que hay novedades. Vamos a hablar con Marina Casella y con Ángel Manga. Si no me equivoco, o está cortada la pantalla, está la letra muy grande, pero Manga es el apellido. Marina y Ángel, ¿qué tal? ¿Cómo están?
3: Hola, chicos. Buenas tardes.
4: ¿Cómo les va? ¿Cómo andan? Buenas tardes.
0: Bueno, ¿están contentos porque ya está, los chicos, los 3 chicos ya son grandes, se independizaron, se fueron a vivir solos, ya está? ¿Están contentos? Ya se recibieron, todo. Bueno, no hay que pagar más escuela, el parroquial y que le esto y que lo otro. ¿Es para decirnos eso o para decir otra cosa?
4: No, volvemos a empezar. Somos 5, son 5 ahora en casa. Somos 7.
0: No, 5 con ustedes, 5 con ustedes. Son los 3 chiquitos que adoptaron ustedes con todo el amor del mundo, más ustedes 2 son 5. ¿Por qué me dijiste 7?
4: Y porque ahora vinieron los otros 2 hermanitos que faltaban. Estamos bingo, los 7 en casa.
0: Han cantado bingo en la sala. Bingo, ¿no? Línea, como se dice, línea. Claro, van por la lotería, el cartón lleno. Bueno, escúchame, Marina, 5.
4: El reel, misión cumplida, soldado, nos vamos a casa. Bueno, así estamos.
0: Ay, Dios santo. ¿Con quién hablaba el otro día que me dijo que eran 10 hermanos? Y yo le preguntaba.
2: Un inocente que llamó.
0: Un oyente llama el otro día y no me acuerdo cómo fue el tema. Dijo: somos 10 hermanos.
2: De Entre Ríos eran.
0: Sí, ¿y cómo era? ¿Cómo es a la hora de la cena? Pero ustedes son 5, más ustedes 2, 7. No están para invitar, no sé, algún vecino que se quedó medio corto. No está para invitar, ¿no? Bueno, contame, Marina, ¿cómo se dio el caso?
3: Vamos a entrar, ¿sabes por qué? Porque nos mandan una mesa para 12 personas, con 12 sillas.
0: ¿Quién manda eso? ¿Quién manda? Nómbralo.
3: Todavía no podemos nombrar a nadie, pero ya estamos pidiendo permiso para mencionar a cada uno de los que nos ha ayudado a dar este impulso, a tomar el impulso para comenzar. No sabemos si se va a finalizar o no, porque, bueno, la cuestión de siempre, pero se comenzó y lo más importante es que estamos los 7 juntos, que los 5 hermanitos se abrazan todos los días. Así que cuando finalice todo el proceso judicial y demás, vamos a mencionar todo, hasta el juzgado, y vamos a agradecer uno por uno.
0: Bueno, ahí llamás
3: primero a Dios, como siempre digo.
0: Sí, llamá ahí a la producción y quiero que los nombres a todos, que lo escuche todo el país por Radio La Red, a todos los que dieron una mano. Y Nicolás, bueno, y si podemos hablar con Dios, también hablamos con Dios para agradecerle este momento. Escuchame una cosa. Sí. ¿Cómo son los años de los nenes? Más o menos.
4: El más chiquito tiene 2, 3, 6, 7 y 10. Tenemos un popurrí de edades.
0: Escúchame. Y ya tienen cada uno su función. Uno pone el plato, pone la

0: Hicimos la movida que hicimos. La verdad que, bueno, el de 7 al otro día de estar en casa, desayunando con Marina, le dijo: mamá, estoy feliz de que estemos los 7 viviendo juntos.
1: Qué lindo.
2: Ah, ya
0: Ya
2: le...
0: con eso te das cuenta que...
2: Pará. Me dijiste algo fuerte. La que te, ¿ya los 5 le dicen mamá o los primeros 3? Nada más.
0: Los 5 le dicen mamá
2: La
0: desde el
2: puta
0: día
2: madre.
0: cero. Desde antes de venir para casa, un día nos preguntaron si nos molestaba, si nos enojábamos, si nos decían mamá y papá, porque eso querían decirnos así.
2: ¿Te
0: Y
2: desmayaste,
0: desde ahí,
2: Marina?
0: bueno.
2: ¿Te desmayaste?
3: La verdad que a mí me robaron el corazón desde el 11 del 11 del 2025, que supimos que eran 5. Para mí eran todos nuestros, éramos una familia. Dios nos había puesto este desafío y por algo nos puso esto en el camino. Dios no le manda luchas a quien no las sabe batallar. Así que nada, lo tomamos como había que hacerlo. Y ver que los más grandes, por ejemplo, no sabían que uno de los nenes caminaba, que el otro hablaba. Ellos se separaron un día y sin ver, estaban en distintos hogares. Eran dos y tres, dos por un lado y tres por el otro. Y hoy, cuando entendieron que iban a estar para siempre juntos, porque el otro día el más grande, el de 10, fue y le apagó la muñeca a la nena, que la mu una muñeca que canta. Y Ángel le dice: hijito, sos consciente que esto es para siempre, ¿no? Que siempre vas a tener que apagar la muñeca.
2: Escúchame,
3: Y
2: ¿son
3: sí,
2: mameros,
3: papá.
2: mameros o paperos?
3: De los dos, de los dos. Depende para qué.
2: A
3: Depende
2: ver.
3: para qué. Si es para el fútbol con Ángel, si es para los caprichos conmigo.
2: ¿Qué caprichos tienen, Marina?
3: Golosinas. Golosinas y juguito, porque tomamos agua. Entonces, cuando quieren jugo, me vienen a abrazar y me piden jugo.
4: ¿Hincha de qué? ¿Ya los hiciste o ya eran hinchas de...?
0: Costó, pero todos somos hinchas de Boca en casa. No hay otro club, no existe otro
3: Vamos,
0: club en casa.
3: bien.
2: Ajá. ¿Marina también sos de Boca?
3: Sí, por mi papá. Pero la verdad que ni sé quiénes juegan.
2: No, no, está bien, no, no, no,
3: Y,
2: no.
3: pero amo a Boca, amo a Boca. Y
2: Sí, te
3: después en el
2: cuento.
3: club,
2: Sí. ¿En qué club?
3: en el club soy de, en el pueblo soy de Juventud, de donde era Canigia.
2: Sí. ¿Y
3: Y
2: qué
3: el
2: otro
3: nene
2: equipo
3: más.
2: hay?
3: Y está Fútbol Club, y
2: Sí.
3: el nene más grande, el primer día sale del cole. Bueno, porque gracias a Dios, los 5 tuvieron un recibimiento magnífico y tienen un montón de amigos. Y el más grande me dice: mamá, mis amigos me invitaron a un club que se llama Fútbol Club, ¿puedo ir a jugar? ¡Ay! Me partió el alma.
2: Una puñalada.
4: Claro, se fue arriba.
3: Sí. Bueno, hijito, sí, puedo decir. Bueno, y ya empezó y van felices.
2: Bueno, a mí me hacen emocionar estas cosas. Escuchame una cosa, Ángel. Bueno,
3: Tenés que venir a conocerlos.
2: me toca hacer un viaje a Henderson con mi hermano y recordar los lugares
3: Sí.
2: que mi papá donde nació y que fuimos la otra vez. Hace mucho, hace como, yo calculo que 20 años, la única vez que fui a Henderson y tengo que ir. Escúchame, ¿y está revolucionado el pueblo ahí de la ciudad?
3: La familia, los amigos. Tenemos muchos amigos, mucha familia al pie del cañón. Y nada, todos felices.
2: Bueno, ¿y ya construimos esas dos habitaciones que faltaban? ¿O estamos en eso?
3: Tuvimos una especie de ayuda que pudimos comenzar la ampliación. Nos falta bastante. La mano de obra es muy costosa, los materiales también. Pero bueno, tenemos fe que vamos a contactar con alguien, como así como tuvimos el empujoncito, vamos a poder concluir. Tenemos fe.
2: Bueno, ¿Dios fue importante en estas cosas? ¿La fe religiosa fue importante?
3: Sí, yo te cuento que desde la primera entrevista en el juzgado le pedí a Dios todos los días, recé todos los días, prendí tantas velas Y le decía a Dios que si realmente tenían que estar juntos esos hermanitos, que nos dé una señal, que nos ayude.

0: ayude, que nos guíe para que estén juntos los hermanitos. Y así fue. Una señora que no conozco, solamente nos escribimos por mail porque llegaron muchos mensajes de saludos de todas partes del mundo. Una señora me dijo, vos siempre como bandera Dios y la Virgen. Y yo la verdad que estaba, no practicaba la religión. Y esta señora dije, bueno, la voy a escuchar. Y un día de los días tan difíciles de vinculación, porque hoy es todo lindo, pero en el camino vas pasando cosas, y uno de los días tan difíciles que teníamos que dejar en la nena en el hogar y después volver y bla, una noche no podíamos dormir, y me puse a rezarle mucho a la Virgen, ella como mamá, que me entendiera y que me guiara. Y al otro día nos dieron la guarda y nos vinimos a casa con la nena.
1: Mirá lo que es, ¿no? Son esas cosas que uno es como que se le va dando para adelante y mirá qué guiño te dio. ¿Cómo andan los trabajos de mamá y papá, de mamá Marina y papá Ángel, que ahora hay que trabajar para dos boquitas más, dos pantalones más, dos pares de zapatillas más?
2: Se pueden ir pasando.
1: ¿Cómo andan los trabajos de ustedes?
3: Todo bien, Marce, por suerte en ese sentido todo espectacular, a full, gracias a Dios, todo muy bien, ya con el camión también, bueno, ya volviendo a la normalidad, ya estando en casa, ya arrancando de a poco también, por suerte, nada, todo lindo, gracias a Dios, todo marcha de manera fantástica.
1: ¿Qué nos falta, Marina y Ángel, qué nos falta? ¿Qué necesitamos?
3: Nada, la verdad, Marce, estamos en la misma que la última vez que hablamos, con la diferencia que, bueno, que muchas empresas se pudieron contactar, nos hicieron donaciones de materiales
1: qué lindo, y demás,
3: la verdad que pudimos dar el puntapié inicial para poder comenzar con la obra va muy linda, va avanzada, pero bueno, es como te decíamos, no tenemos la certeza de poder finalizar, pero bueno, la fe y las ganas... nos lleva a que sabemos que vamos a poder finalizarla de alguna manera.
1: Escuchame, cuando terminen, le habla con la producción, salimos al aire, nombramos el corralón de materiales de Henderson, el de otro pueblo, nombramos a todos los que nos dieron una mano. ¿Te parece?
0: Fue un empresario que de otro lado que nos ayudó a dar el puntapié inicial con algunos materiales. Sí. Y bueno, ahora nos están faltando bastantes materiales para concluir. Y dinero para concluir con la mano de obra.
1: Totalmente. Entonces,
0: por eso.
1: Sí, lo que estamos necesitando ahora son más materiales para poder terminar la reforma que están haciendo para que duerman los chicos con sus comodidades, los cinco chicos. ¿Dónde podemos ayudarlo en algún lado? ¿Ustedes quieren que entre a Instagram en algún lugar y ustedes ahí lo destinan para que le den una mano? ¿O cómo quieren que lo canalicemos, Marina?
0: Nosotros tenemos un contacto, un mail de contacto, marinacasela21@gmail.com.
1: ¿Casela con S y doble L?
0: Sí.
1: Marina Casela.
0: Si hablar con nosotros.
1: Sí, dale que te escriban a
0: marinacasela21@gmail.com. Bueno. Y el alias para transferencias es Juntos y Felices 2026.
1: Juntos y Felices en números 2026.
0: Sí. Y quiero que quede claro, Marce, que no, los nenes no necesitan absolutamente nada, que están perfectos, tienen buena educación, comen bastante bien. nada, es como todo argentino necesita un préstamo. Bueno, así estamos.
1: Bueno. Te mando un beso grandote, Marina Casela. Y Ángel Mangas, les mando un beso enorme y gracias por ese acto de amor.
0: Gracias, chicos, por el espacio siempre.
1: Un beso grande, dale.
0: Los esperamos.
1: Aguante Henderson, los pago de mi viejo.
0: Gracias.
1: Un beso grande. Sí. 15 y 2 minutos.
4: Aquí te espero.
1: Acto de amor es adoptar un niño, ¿no?
5: Sí.
1: Que la pasó como el culo de pibe que se habrá cagado de hambre, que está en un hogar.
5: Que lo separaron de los hermanitos.
1: Lo separaron. Acto de amor, parte 2, es adoptar 2. ¿Quién dice 2? No hay 2 sin 3. Pero de 3 a 5, sin pasar por el cuarto. 5. ¿Viste? Sin queja, que de que no hay fecha de lanzamiento del iPhone 18, sin queja de eso. ¿Eh? ¿No te da ganas de ser un poco más bueno? Digo, si estás escuchando y tenés la posibilidad de escuchar, que este programa te sensibilice. Fíjate que ni piden. No. De última, Marina, cuando la puse contra un rincón, dijo eso. O sea, no falta, ¿no? Escucho de fondo, escuchá. En cada beso, son 5, llega 5 a la mañana, cuando se va a laburar Ángel, y 5 cuando vuelve. 10 besos por lo menos, ¿no? 15-3 minutos, noticias en Radio La Red. 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
6: 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Hora 15, 4 minutos en todo el país. La temperatura en Buenos Aires, 11 grados, 6 décimas. Humedad 48%. Policiales. Incendio en el Hospital Moyano. El operativo se está desarrollando en el establecimiento ubicado en Bransen al 2500 en el barrio porteño de Barracas. Hasta el momento el SAM está atendiendo a 25 pacientes, de los cuales hay 10 profesionales del hospital que están siendo evaluados. Hay 11 ambulancias del SAME en el lugar. Habló el hijo de la mujer que fue asesinada por su marido en Merlo. Contó que su padre fue quien lo llamó y le pidió que avisara a la policía. El acusado, Marcelo Tecio, de 64 años, quedó aprehendido por la policía bonaerense. La pareja llevaba 40 años de matrimonio.
7: Me dice que mi madre lo atacó y se le fue la mano. Me defendí y se me fue la mano. Estábamos comiendo pan con queso y discutimos y se me fue la mano. Todo se había cortado, yo decidí seguir viviendo. Nunca se separaron. Seguir viviendo con ellos. Incluso me había amigado con mi mamá y aceptar que él también era mi padre, sea lo que sean. Pero hacía muchos años se habían cortado las situaciones de violencia física, digamos. Y se entrega, se tira en la cama y me dice llamar a la policía. También como diciéndome qué tenía que hacer, ¿viste?
6: Casa Rosada. Javier Milei recibió directivo de Tesla. Representantes de la automotriz mantuvieron un encuentro con el presidente de la nación donde analizaron proyectos vinculados con la movilidad eléctrica, el litio y futuras inversiones en la Argentina. La compañía proyecta comenzar a comercializar sus vehículos en el país desde diciembre y sus ejecutivos anticiparon una visita al país de parte de Elon Musk. Nacionales. ATE realizará un paro nacional y se va a movilizar a la sede central del PAMI. La protesta se realizará el día martes a la hora 13 frente al edificio de Avenida Corrientes al 600 en el centro porteño. El gremio reclama por la situación de la atención y las prestaciones destinadas a jubilados y pensionados. La medida incluirá además la paralización de actividades en dependencia del organismo de todo el país. Mercados. El dólar cerró sin cambios mientras que el Melbar retrocede el 0,42%. La cotización oficial terminó la jornada en 1.530 pesos y el Blue se mantuvo en 1.540 pesos. El riesgo país también permaneció estable en los 490 puntos básicos. Fútbol. Dos partidos cierran la octava fecha del torneo clausura, amplía Walter Zafarian.
8: Con dos partidos se completa la fecha 8 del torneo clausura en la República Argentina. A las 7 de la tarde, Barraca Central recibirá a Argentinos Juniors, mientras que 21:15 en Santa Fe, Unión será local ante Instituto de Córdoba. En la zona A, tres líderes: Gimnasia de Mendoza, Vélez e Instituto. Todos con 16, la Gloria buscará quedar como puntero absoluto del grupo. Mientras que en la zona B, el líder es Argentinos Juniors, tiene 16 unidades, Sarmiento y Gimnasia suman 15. En la tabla anual, por ahora mandan Independiente Rivadavia y Argentinos con 45, Vélez tiene 44, Boca y Gimnasia suman 41 puntos. Walter Zafarian, para la red informativa.
6: Hora 15, 7 minutos en todo el país. La temperatura en Buenos Aires, 11 grados 6 décimas, humedad 48%, cielo algo nublado. 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

0: 15-9 minutos en la República Argentina, señores. ¿Temperatura cuánto tenemos?
1: 11 grados 6 décimas.
0: ¿Dólar oficial?
2: 1530.
0: ¿Y el dólar blue?
2: 1540.
0: 1540. Bueno, título del mundo deportivo.
2: Bueno, hoy se termina la fecha número 8 con dos partidos. Barracas y Argentinos a las 19 horas. Si Argentinos empata o gana, va a quedar primero en la general el bichito de la paternal. Y a las 21:15, Unión Instituto, se cierra la fecha número 8. San Lorenzo espera por Rubén Darío Insúa, que ya llegó al país y lo van a presentar mañana. La verdad que no está clara la fecha, pero mañana seguramente se ha presentado. Y lo que quedó de Racing, ¿no? 7 sin ganar el equipo de Boivoda. Un Racing que se ve último en la zona de grupos. Con Huracán.
0: Visitante.
2: Visitante Huracán el domingo que viene a las 21:30.
0: ¿Y después?
2: Y después Sarmiento de local.
0: Bueno, uno suyo, señora.
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0: ¿Cuáles eran los temas de Darío Mirraji, no? 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
0: 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Mi Raji, ¿cómo le va?
4: ¿Qué tal, MP? ¿Cómo andan todos?
0: ¿Qué nos trajo?
4: Bueno, dos temas. Hablábamos el viernes de lo que había sido el anuncio del presidente respecto de sanciones para aquellos que permitieran la explotación del petróleo en Malvinas. Hubo novedades importantes que vale la pena contar de que la estrategia empieza a dar resultado.
0: A ver.
4: Las acciones de Rohopper, que es la empresa británica que lidera la iniciativa junto con una empresa israelí, siguen cayendo hoy. Y esto se da después de que durante el fin de semana los tres mayores proveedores de servicios para empresas petroleras del mundo dijeran: nosotros explícitamente en un comunicado no nos vamos a meter jamás con las Malvinas porque estamos con la Argentina. Es una señal muy fuerte porque te habla no de que tienen amor por la patria, tienen amor por la plata, por supuesto, pero lo que pasa es que Argentina hoy les ofrece más plata, porque Argentina con Vaca Muerta, y eso es lo que me parece que todos tenemos que empezar a entender, que lo vemos como algo lejos. Vaca Muerta es un capital de todos los argentinos, que es un recurso estratégico que va a ser cada vez más estratégico por lo que está pasando, por ejemplo, en Oriente Medio, donde es cada vez más peligroso sacar petróleo. Y la cuenta es fácil. Solo petróleo, el proyecto Sea Lion de Malvinas ofrece 55.000 barriles por día. En Vaca Muerta están sacando aproximadamente 600.000 barriles por día. Y estamos hablando de petróleo, no de gas natural, que se saca mucho más gas natural. Entonces, ¿qué pasa? Vos no tenés tantas empresas que te hacen los servicios necesarios para que vos puedas sacar petróleo. Porque hay una empresa que es la que, digo, que son las dos que están detrás de este proyecto, que se ocupan de lo, básicamente, compran el proyecto, realizan la inversión, hacen las perforaciones, sacan el petróleo y lo venden. Pero para eso contratan un montón de servicios. Entonces, por ejemplo, para perforar, para hacer los pozos donde vos perforás debajo del agua, es una empresa. Para el barco que después te va a llevar petróleo, es otra empresa. Bueno, esas empresas con las que se firmaron los acuerdos en Malvinas, ¿ya dieron marcha atrás? Todavía no. Pero ¿qué es lo importante? Que empezás a ver muchas otras empresas marcando la cancha de: yo no me voy a meter porque le dan credibilidad a las sanciones que anuncia el gobierno. ¿Cuál es la expectativa? Que se bajen las empresas que están ya habiendo firmado contratos, claro, con las petroleras que van a sacar el petróleo, considerando que es a partir del año que viene que se sacaría este petróleo. Y de hecho, hay señales de que hay dos empresas, concretamente una es Noble Corporation y la otra es Blue Water, que van a hacer dos servicios importantes. Una, perforar 11 pozos. La otra va a dar el barco donde el petróleo se va a guardar y se va a procesar, que tienen algunos negocios en la Argentina. Entonces, si vos podés ir directamente contra esas empresas con sanciones, o quizás basta con la amenaza de sanciones, dicen: che, pará, me voy a quedar en serio sin la posibilidad de hacer negocio con la Argentina, que me ofrece potencialmente mucho más por quedarme acá con Malvinas, con el riesgo de juicios, con el riesgo... Entonces me parece que empieza a funcionar esta estrategia. Es una buena noticia para una causa que es una causa fundamental para los argentinos.
0: Dame uno, querida.
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0: Bueno, estaba repasando algunos temas que tengo. Che, hoy se inicia el juicio de Aramburu, el rugby argentino, sí. En Francia, que hicimos nota la otra vez, pero hoy empezó el juicio, así que vamos a estar contando también. Hoy estamos a 8 años que arrancó el ciclo Scaloni en la selección, uh-huh. Estamos a 30 años de la muerte de Gilda. Colapinto, ¿qué vieron? Le gustó.
5: Una carrera en la cual tuvo la gran chance, porque lo dijo él, para pegar un gran salto de calidad, pero fue a disputar en una curva con Verstappen, cosa que no hay que hacerlo, se quedó afuera, se fue a la banquina, estaba tercero, terminó 16, y después una remontada extraordinaria hasta terminar noveno, entró en zona de puntos, pero
0: por eso
5: la bronca no le permite disfrutar.
0: La bronca lo hizo llorar, escuchá.
6: Sí, una carrera dura. Muy, muy frustrante, creo que tenía una gran oportunidad y no la aproveché, así que triste por eso, creo que podría haber una gran carrera y un grave error, así que desaproveché una oportunidad muy, muy importante para el equipo y para mí, así que un poco triste, pero aprender de esto y sí.
0: Mirá vos cómo se...
5: Mira, encontrar una lágrima en un piloto de Fórmula 1 que están coacheados, que están entrenados para casi no mostrar emociones, sobre todo en las conferencias de prensa, es de lo más auténtico que
4: igual
5: se ha visto en el último tiempo.
4: Claramente no es un pibe guionado. Sí.
5: No,
4: se
5: está
4: nota,
5: bien, pero
4: se nota que claramente tiene una, claro, cosa genuina.
5: Pero no pueden demostrar nada. Primero, no pueden protestar, no pueden demostrar nada ni nada, pero porque están seteados de esa manera, un entrenamiento durísimo.
4: Ahora, fíjate,
5: y
4: también
5: demostrar la emoción y la presión, ¿no?
4: Eso, la autoexigencia, porque
5: claro,
4: el compañero que no se despistó había salido primero, terminó séptimo.
5: Exacto,
4: sin despiste,
5: más,
4: digamos. Sí, este claro, terminó noveno.
5: Noveno, viniendo del puesto 16.
2: Se vio tan cerca de,
4: claro,
2: de estar en el podio.
4: Bueno,
2: que...
0: Ah, pero perdón. Si hubiera alargado, tampoco era fácil mantener, porque Gasly que largó ahí lo hubieran pasado.
5: Probablemente
0: no
5: hubiese
0: si
5: ganado
0: era
5: un puesto más del séptimo.
0: Octavo,
5: séptimo, así como Gasly. Ahora, verlo de esta manera, de hecho todo el mundo de la Fórmula 1 se sorprende. Al ver un piloto de Fórmula 1 llorando, que no sea porque gana un podio, porque es campeón del mundo, ni Kimi Antonelli, que tiene 20 años, es el Messi de la Fórmula 1.
0: Decimonoveno salió.
5: Claro, y arrancó, terminó primero. Largó. Es el Messi de la Fórmula 1, Kimi Antonelli. Vamos a hablar mucho tiempo de él. Vos fíjate que casi no se le cae una lágrima nunca. Y verlo a Colapinto llorar, la verdad, conmueve.
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0: 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Uno suyo y nos vamos a la pausa. ¿Quiere? Quiero, deme, quiero. A ver, a la 1, 2, 3, un Atomic.
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0: Sí, quiero decir esto, el Estado gasta más de 200 millones al mes en 11 jubilaciones de privilegio a presidentes, vices y familiares.
1: ¿Cuántos millones?
0: 203 millones 800 mil pesos.
4: Investigación de mi amigo Bernardo Vázquez. Le mando un abrazo.
0: Bernardo, abrazo grande, te felicito. Un abrazo. Isabelita, 12 millones 936. Bueno, después de la pausa se los cuento. Dale. Después de la pausa y les cuento. Algunos no conozco el nombre, porque por ejemplo, Guido Amalia Carmen, hija del presidente.
4: La hija del presidente Guido, que...
1: ¿Presidente? ¡Hija!
4: El presidente Guido, que es un presidente de facto. Claro. Porque justamente es cuando lo...
0: 12.691.238.04. Ahora, pregunto una cosa. Los Rodríguez son tipo de guita, ¿no?
5: No, ¿qué te parece?
2: Un poquito.
0: 23.999.000. ¿Hay necesidad? Bueno, Macri creo que es el único que lo dona. 25.043.153.
5: ¿Rodríguez A por una semana de gobierno?
4: Él.
5: Él.
4: No, Alberto.
5: Claro.
4: Adolfo, perdón.
0: Adolfo, una cosa, ¿hay necesidad que Scioli cobre 12.486.621.66?
4: Para mí la del vice
0: ¿no es un
4: muy
0: tipo millonario?
4: Muy polémica.
0: Pero para digo, pero fuera, no sé. Sí. Esto supongo así. Esto lo tiene que cobrar y que lo necesita. Porque yo desconozco cuál es. No sé, Gabriela Michetti. Por eso es una mina que no es millonaria. Es más, te diría que no es millonaria.
4: No,
0: pero tiene que cobrar esto porque fue y es el derecho.
1: Un reconocimiento. Claro,
0: reconocimiento, no lo... listo, fenómeno.
4: Igual la del vice, yo te la peleé un poquito.
0: Bueno, después de la pausa lo seguimos desarrollando, sí, señor.
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0: 15:29 minutos, porque hay temas, me gusta que hay temas que son transversales, ¿no? Porque estos son temas que atraviesan a cualquier gobierno. O sea, ninguno pone la bola sobre la mesa, es decir, a ver, Martínez Cartas María Estela, o sea, esta es Isabelita, porque fue presidenta, tiene 12.936.493 pesos con 68 centavos, ¿sí? Guido Amalia Carmen, hija de presidente, 12.691.238,04.
1: De un presidente que no salió de las elecciones democráticas. Le hacen un golpe a Frondizi y asume Guido porque era el presidente provisional del Senado. Importante, porque también esto hay que destacarlo.
0: Julio César Cleto Cobos, vicepresidente, 18 palos. Vamos a redondear, tampoco
2: lo que. No les pagan todo lo mismo de todos.
0: Bueno, Andrés, pues debe tener con los días, los tiempos, ¿no? Sí. Andrés Bettinelli, viuda de presidente, ¿qué es?
1: Andrés, me parece que es
0: Betty.
1: Creo que es la de
0: Nelly
1: de Livingston, otro de facto.
0: Viuda presidente, 16.214.248 pesos.
1: Roberto Livingston.
0: Con 39. Rodríguez Sa Adolfo, presidente, 23.999.253. O sea, 24 palos. Inés Pertiné, la viuda de la Rúa.
2: Sí.
0: Viuda del presidente, 17.561.990,73 pesos. Mauricio Macri, presidente, 25.043.153,46. Creo que es conocido, que siempre lo donó.
1: Sí.
0: O sea, el sueldo que él cobraba y calculo que esta jubilación. Marta Gabriela Michetti, vicepresidenta, 18.192.138,24 centavos. Zulema Yoma, viuda de Carlos Menem, 20.618.733,63 centavos. Fernández Alberto Ángel, el presidente Alberto Fernández, 26.092.447,56 pesos. Casi 26 palos 100, ¿no? Daniel Osvaldo Scioli, vicepresidente, 12.486.621,66 pesos. ¿Qué me está faltando acá, Cristina? ¿Jubilación y pensión?
1: Claro, lo que pasa es que el gobierno tomó la decisión de quitarle ese beneficio. En noviembre de 2024 el gobierno le da de baja la asignación como expresidenta y la pensión. Cristina Kirchner judicializa eso. Estos datos que toma Bernardo justamente son de un momento donde todavía la justicia no había actuado, con lo cual el gobierno no estaba pagando ni la jubilación ni la pensión, con el argumento de la condena a Cristina, pero la Cámara de la Seguridad Social tomó la decisión de restituir la pensión por viudez. No figura en el listado, pero es de 16 millones.
0: 16 millones pensión.
1: De pensión.
0: ¿Y jubilación?
1: Por ahora no la está cobrando, porque eso está judicializado.
0: Por el tema,
1: es decir, el gobierno dijo, se la doy de baja. Cristina Kirchner dijo, no, a mí me corresponde. Por ahora lo que estableció de manera, todavía no está fallado el fondo, sino de manera cautelar la justicia, es le restablecemos uno de los dos beneficios, que es la pensión por viudez.
0: ¿Qué son?
1: 16 palos.
0: Yo digo, si tiene perdón, vamos, yo no voy a hacer chicanas acá, ¿eh? Pero tiene guita, Cristina.
1: Y estamos hablando de...
0: Pero no pensemos. Saquemos por lo que está presa de ella.
1: No, bueno, pero
0: se supone que es por robo.
1: Pero
0: no importa. Sacala de ese lugar. Supongamos que fuera inocente y que le hicieron la cama a propósito porque no la quieren, porque es mala.
3: Sí, pero tiene.
0: No es una persona con plata.
1: Sí. Casi 10 palos verdes, ¿no? La hija en la cuenta. Esa era plata de Cristina, digamos. En su momento, digamos, se hizo, fue público. La Florencia sacó como 10. Casi, eran casi 10 palos.
3: Sí, tiene guita, tiene plata.
1: Tiene mucha guita.
0: Más
1: tiene
0: allá,
1: mucha,
0: digo.
1: Empresario no, telera, no hay, digo, qué sé yo.
3: Ninguno de los que están ahí, salvo si querés la viuda de un presidente, porque lo cobra como viuda. Uh-huh. Sí, como toda viuda, claro, una pensión por viudez. Creo yo que ninguno de todos esos se justifica. Que Alberto Fernández se lleve 26 millones de dólares. Teniendo
0: de pesos.
3: Teniendo una causa por seguros.
1: Y violencia. Y va a ir a juicio por golpear a la mujer.
3: Claro.
1: Y los tipos que fueron dictadores, digamos, que fueron.
3: Aunque no tengan ninguna causa, creo que no se justifica. No se justifica, salvo las viudas.
2: Puedo insistir sobre un tema. La hija está, de uno está cobrando.
3: No se justifica ninguna, salvo la viuda, porque quedó viuda, digamos. ponele que no tenga ingresos, como una viuda normal.
1: Sí, sí, pero como, sí, está bien. No,
3: es una pensión
2: que,
3: por viudez.
2: Ponele que corresponde la pensión por viudez, Carmen, y que después
0: hija
2: queda...
0: Hija del presidente. ¿Tiene una, perdón, ¿hay otro Guido o es la calle Guido? Tiene una calle y una pensión.
3: Bueno, pero por la calle no cobra.
4: ¿Eh? No, la calle no cobra nada.
0: Y claro. Por la calle, sí. Fíjese, a ver, y aparte está en un barrio muy acomodado, porque no sé si había un Guido en Libertad, no había una calle Guido. No,
4: Guillermo Guido. En
2: Recoleta,
0: no, cicatriz, el Morocho.
3: Bueno, pero por la calle no cobra, que eso, Milito no cobra por la calle.
0: No, claro,
3: no cobra por la calle.
0: No. Bueno, yo busqué...
1: No. No es,
2: no es de ella la calle.
0: No es de, vio, por eso pregunté qué Guido era.
1: Estaba casi seguro, pero no.
0: Totalmente. No. Bueno, pará, quiero decir esto. Yo la busqué para traerla a nuestro programa para de columnista. Uh-huh. Pero un día me di cuenta que no vive en la Argentina, que vive en Estados Unidos.
3: Mm.
0: A mí me encanta. Ella se llama Clara Ulrich. Y me siento identificado en todo lo que describe. Pero me da bronca aceptarlo. Porque ella habla de los hombres.
2: Ah.
0: Y escuchá, creo que con Mario, creo que debe estar acá en la Argentina, y fue a lo de Mario Pergolini, y hizo este momento de humor.
5: Buenas noches, mi nombre es Clara Ulrich y yo quiero ser mi marido. Sí, sí, quiero ser mi marido. Okay. ¿Por qué razones? Quiero que las canas me queden sexy. ¿Viste que dicen, ay, él, mirá al canoso, cada día más parecido a George Clooney? Vos te dejás las canas y cada vez te pareces más a quien, a tu tía Elsa. No, yo quiero ser mi marido para ir al supermercado y autopercibirme millonario y soltero. ¿Viste que el va y vuelve? No miró un precio, no trae nada para los chicos, trae un tubo de vino y un corte de carne vacuna. Y vos decís, a la vaca, le dieron rúcula pasto por el precio. Y vos decís, yo me autopercibo cuando voy al supermercado, ¿qué? Nutricionista y bioquímica. Mira que empezás, ay, la fructosa de maíz, no, exceso, exceso, exceso, exceso. ¿Esta fruta tendrá pesticida?
0: Pone pausa. ¿Somos así?
3: Sí.
0: No, lo peor está por venir, ¿eh?
6: Yo en el supermercado me fijo mucho los precios.
0: No. Pero porque la que gasta en su matrimonio es Romina.
1: No, yo soy un poco así. El tema del supermercado,
3: sí, yo también.
1: Tengo que ir con una lista cerrada.
0: ¿Y por qué no?
1: Si no, no puedo.
0: Bueno, sigue, a ver.
5: Yo quiero ser él para resetearme. Vieron que ellos, los varones, ustedes, se resetean varias veces por día. Entonces vos no podés pretender que lo que le dijiste a la mañana se lo acuerde a la noche. ¿Viste? Y menos si tiene que ver con la logística familiar, con buscar algún chico, llevarlo a algún lado. Ayer me dice, bueno, me voy a comer un asado con los muchachos. No, le digo, no. ¿No te acordás que hoy te dije a la mañana que vos lo llevás a Vicente a fútbol y yo salgo con las chicas? Y mi marido me mira. Me mira y yo creo que por unos segundos cree que entró a la casa equivocada. Porque es como que no registra. De repente me dice, ¡ay, qué bien! Los miércoles está yendo a fútbol, Vicente. Hace 2 años que va los miércoles a fútbol.
0: Pausa. ¿Es así?
1: No,
0: mi esposa lleva a gimnasia y a básquet a Antonia.
2: ¿Qué días?
0: Ni la maputa.
2: No sabe,
1: la blusa, guitarra. Yo la estoy llevando a mi hija mayor. La primera actividad la estoy llevando yo.
0: A ver, seguí, cachá.
5: Yo quiero ser mi marido para sentirme la visita, el invitado en casa. Viste que llega y él no sabe dónde están las cosas. Y es el invitado, no encuentra nada. Mi amor, ¿dónde están las tijeras? En el primer cajón de la cocina, donde siempre desde que nos mudamos. Y yo, no está, ya me fijé y no está. Y vos vas caminando. Ya con esa gastritis que te empieza, ¿no?, a subir. Abrís el cajón, ¿dónde está la tijera? ¿Dónde está la tijera? Está en el cajón. Y yo la saco a la tijera. Y él me mira como si yo me hace... como un acto de ilusionismo, un acto de rada. Y como, ¡wow! Ay, te juro que recién no estaba, ¿no? Sí, materializo tijeras ahora. Es una cosa que hago como... Pero finalmente yo quiero ser mi marido, ¿sabés para qué? Para estar casado conmigo. ¡Muchas gracias!
0: Bueno, Cacha, te sentí.
2: Lo de buscar cosas es terrible.
0: Cacha, nunca pude encontrar... Mirá que he pasado por varias... No, ¿no? Pero nunca pude encontrar la tijera en el primer cajón... viste que va la tijera, están los cuchillos, hay un rinconcito donde hay tijera, un montón de boludeces. Nunca la puedo encontrar Y es verdad que está.
3: No, ella sí, sí.
2: Para
3: es
2: buscar
3: cierto.
2: Cosas ella son malísimos.
3: Yo digo encuentra todo, yo tampoco. Sí.
6: No, y pero la memoria de saber dónde está cada cosa.
3: No, eso es cierto. Lo que hacer es la casa también me ocupa. Yo anoche, ayer a la tarde estaba planchando mientras miraba a River.
2: ¿Qué imagen?
6: ¿Qué fue? Yo lo único que no hago es planchando.
0: Planchando no hago. Coco con una minifalda, patas peludas y planchando, ¿no?
3: Parecía Freddie Mercury.
0: Qué deshonra, es deshonra para la clase.
3: Estaba planchando.
0: Para la clase hombre.
3: Estaba planchando mientras miraba arriba.
0: Para mí es deshonroso para nuestra imagen hombre.
6: Eso y coser. Coser algo roto.
0: Para mí es bordar, ni te digo.
2: No,
3: para mí planchar es mi terapia. Es terapia. Es terapéutico para mí.
6: Me pone muy nervioso porque queda arrugado, entonces me pongo loco, no me sale.
2: Da vuelta la prenda y ya se arruga.
0: Después de este momento desgraciado del programa, con Coco el domingo planchando el guardapolvo del pibe.
3: Te diga vos, después te diga vos, te mando un mensaje.
0: Pero mirame arrancándote la bola. Mirame arrancándote la bola. Está el gordo Palacio en la tele, ¿no?
3: Te mandé un mensaje mientras que estaba planchando.
0: No, pero no me pusiste que estaba planchado.
3: No,
0: si no, no te,
3: te mandaba. No te mandaba. Todo lo que le mandaste lo dice al aire.
0: Pausa y volvemos, dale.
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0: 15:48 en la República Argentina, señores. Bueno, una del deporte.
1: Bueno, te doy la formación de Boca, posible formación de Boca que va a jugar mañana Copa Sudamericana frente a San Pablo. Partidazo en la Bombonera. Montero en el arco, Lozano, Di Lolo, Facundo Herrera y Lautaro Blanco, Ascacíbar, Paredes, Belmonte, Velasco, Merentiel y Villa, el probable 11 del equipo de Arruabarrena, cuartos de final de la Copa Sudamericana.
0: ¿Qué más, Coco?
2: Te había dado la semana pasada lo que subieron las multas en la provincia de Buenos Aires. Bueno, ahora la ciudad de Buenos Aires también anuncia también el aumento del 18.9% de aumento en las multas, obviamente, aquí en la ciudad de Buenos Aires. Estacionar mal, 95.000 pesos. Obstruir una rampa en la esquina, es muy típica esa, 285.000 pesos. Bien. Estacionar en carriles exclusivos, 143.000 pesos. En cuanto a velocidad y semáforos, exceso de velocidad va de 67.000 pesos a 3.799.000, tiene que ver con la gravedad, bueno, lo que obviamente se determine en su momento. Cruzar un semáforo en rojo desde 284.000 a 1.424.000. El tema celular, BTV y patente. Enviar mensajes, 199.998 pesos, si te agarran enviando mensajes. Tapar o adulterar las patentes, 949.000 pesos. Y obviamente manejar con celular va desde 95.000 pesos el precio de las multas, el nuevo precio de las multas en la ciudad de Buenos Aires.
0: Presentamos a Pablo Díaz con el Turf.
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0: Pablo, buenas tardes, ¿cómo va?
4: Buenas tardes, MP, buenas tardes, equipo, ¿cómo andan?
0: Impecable. Muy bien.
4: Buenísimo. Muy buen fin de semana tuvimos en los hipódromos argentinos. Vimos cracks y nos ilusionamos. Ayer, Colifato Novo, el caballo del pueblo, ese que costó lo mismo que cuesta una bicicleta, que se convirtió en campeón 2 años y que lleva 9 carreras ganadas, volvió al triunfo de punta a punta, como nos gusta a los que estamos en la tribuna. En cuanto a las ilusiones, en la primera jefa de la triple corona, Fletcher en la polla de potrillos y Look at Me en la polla de potrancas ganaron con muchísima autoridad cada uno en su carrera como para encarar la segunda jefa de la triple corona, el Selección para las potrancas y el Jockey Club para los potrillos, y hacerlo con muchísimas chances de volver a ganar. Nos ilusiona mucho volver a tener un triple coronado y, ¿por qué no?, una triple coronada, porque Look at Me, la hija de Dabster, el padrillo del Ara Firmamento, ganó también con muchísima autoridad. A los dos caballos los entrenan Juan Franco Saldivia y junto a Roberto Pelegata, dos extraordinarios entrenadores que saben mantener a los caballos en el máximo nivel de exigencia. Claro que ahora empiezan a jugar la sanidad y las ofertas. ¿Viste en el fútbol, como cuando pita un futbolista, que la hinchada pide dos cosas: que no se venda y no se lesione? Bueno, eso es lo que estamos pidiendo ahora nosotros con Fletcher y Look at Me. Mientras tanto, y para terminar, hoy tenemos carreras en el hipódromo de Palermo, donde se destaca el clásico Pablo Gustaro Falero, un merecido homenaje para uno de los grandes jockeys de la historia del Turf. 9.000 carreras ganó el uruguayo y hoy lo van a homenajear, merecidísimo. Como siempre les digo, la entrada de los hipódromos es libre, gratuita, y ahí siempre los esperamos. Buena semana, Pepe.
0: Chao, Pablito.
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0: 15:56 minutos en la República Argentina. Una más de Darío Mirraji.
1: ¿Está mejorando el humor social en la Argentina? Es una pregunta que me parece que se puede empezar a plantear, por lo menos por algunas evidencias que estamos viendo. Mora Hosami, que es una de las más interesantes analistas de opinión pública que tiene la Argentina, publica un índice que es el índice de irascibilidad social. Básicamente, cuán calientes, cuán rotos los tenemos los argentinos en función de muchas variables que tienen que ver con la economía, con la política, con... Bueno, ese índice venía cayendo muy fuerte desde finales del año pasado, muy fuerte. O sea, que todos los meses estábamos peor. O sea, registraba más enojo, más malestar, la sensación de que las cosas estaban peor. En agosto levantó, pero sobre todo dejó de caer en abril. O sea, entre abril y agosto quedó más o menos estabilizado en el nivel actual. Esto va de la mano de algo que contamos hace un par de semanas, que es que el índice de confianza en el gobierno, que venía cayendo también, también el dato correspondiente a agosto había mejorado. ¿Qué está pasando? Porque la sensación era que la situación, digamos, de mucha gente era, no llegamos a fin de mes, la situación económica está mal, y por lo tanto el gobierno estaba perdiendo crédito. Y la perspectiva era, por lo tanto, de, bueno, si esto sigue así,

0: situación termina muy mal para el gobierno. Me parece que hay varias cosas. Una es la inflación. La inflación, recordemos, había dejado de caer, estaba estabilizada en torno a 2%, y más allá de que en julio tuvo un repunte, recuerden que en junio fue 1.9, y todas las consultoras están viendo que para agosto el dato que vamos a conocer la semana que viene va a dar probablemente 1.6, 1.7, es decir, una inflación, la inflación más baja del año, la inflación más baja en más de un año. Incluso,
1: aunque después Milei también haga referencia que ya está en un punto la mayorista.
0: Que la mayorista empezaba en cero, porque efectivamente en julio la mayorista fue 0.8, vamos a ver cuánto da en agosto la mayorista, efectivamente, pero lo que nos importa a todos es la minorista, más allá de que no se cumplió lo que planificaba el gobierno, que era efectivamente que empezara en cero la minorista, sí es cierto que está desacelerando. Incluso datos de ingreso que marcarían, digamos, el ingreso de los trabajadores públicos estatales para abajo.
1: Tiene que se vaya, sí.
0: Claramente, el privado registrado es como que está en serrucho, pero hay una sensación de cierto estancamiento. El último mes cayó, pero habría que ver cómo está el próximo mes. Pero datos sí de, por ejemplo, el privado no registrado, en negro, creciendo por encima de la inflación. O sea, como es contraintuitivo, pero como es un trabajo, no está tan atado a paritarias y demás, lo que muestran por lo menos los estudios es que está creciendo por encima de la inflación. Por eso nosotros comparamos, ¿se acuerdan?, las dos pirámides poblacionales, la de este año y la del año pasado, y el único avance que había era el de los pobres. Los bajos no pobres crecían frente a los bajos pobres, es decir, a gente que salió de la pobreza.
1: Medio tirado los pelos.
0: Bueno, pero...
1: pero está bien, ¿no? Es un dato.
2: Pero eso son los datos. Es el trabajo negro no registrado.
0: Es el trabajo negro no registrado creciendo por encima de la inflación, básicamente. Claro. Bueno, son señales, digamos. Esto, la pregunta es, ¿esto es un comienzo de un repunte o es una tregua y todo esto vuelve? Bueno, eso es lo que
1: yo vamos a ver. Yo me quedaría haciéndole muchas preguntas a usted, pero...

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2: Marcelo, ¿cómo te va, viejo? ¿Cómo andas? Muy buenas tardes. Gracias por recibirme en el estudio central de Radio La Red. Y feliz de estar acá con vos, Marcelo.
3: Primero, como verán, ni una bolita tiene mi pullover.
2: El mío tampoco.
3: Sí que no. Es. Y fuiste con polera negra en el sur, como te habíamos dicho. Tengo fotos. ¿Vos ves alguna pelotita?
2: ¿Ves a Natalita?
3: Ninguna.
2: ¿Ves alguna pelotita a mí?
3: Toda. Es una pelotita andando ese. Sí. Son dos. Sí, te lo tiene que decir.
2: Tomátela.
3: Te lo tengo que decir, te lo
2: bueno,
3: tengo que decir.
2: Saludo grande a toda la gente de Río Gallegos que me recibió muy bien el sábado.
3: ¿Qué dijeron de mí?
2: No, le mandé acá en tenis. Desde un auto, de un. No, pues a Lolo no molesta, fin de semana.
3: ¿Está clausurado, Lolo, fin de semana?
2: El producto que estaba sonando era una transmisión deportiva.
3: La tira.
2: Del sábado.
3: La tira los sabios míos y el único día no sale, sí.
2: Entonces, me quedo si querés. Así que le mandé, entra por una repetidora. Una FM.
3: Se acuerda el
2: pelotudo. Pará, que te voy a decir.
3: Está como los viejos.
2: Te voy a decir.
3: Yo tengo un alrededor que no quiero que me digan nada nuevo, pero que cada vez que yo digo, ¿cómo se llama?
2: Soy Dani Torres, colega de Tiempo FM, repetidora de La Red. Te saludo, sos un crack. Tu programa es mucho mejor que el de Marcelo. Ahí yo le dije, pará un poquito, Dani, porque
3: sordo,
2: me dice.
3: Colega sordo.
2: ¿Cómo? Bueno, se escucha mucho.
3: El viento del sur.
2: No, llegué con un día soleado. Estuve 25 horas en Río Gallegos.
3: Te escuché el sábado de la mañana.
2: Impecable.
3: Te puedo decir una cosa, salí mejor cuando estás así que cuando estás acá en el piso.
2: ¿Por qué?
3: Calculo que te motiva a hacer una travesura.
2: ¿Qué? ¿Cómo
3: una travesura?
2: No tuve, digamos, ni un minuto para nada, Marcelo. Muchas notas, fui tapa de los diarios.
3: ¿A qué hora? Si hubiera tenido tiempo, agarcabas a Gordy. ¿Gordy qué hizo?
2: No, ni me hablé.
3: ¿Salió?
2: No. Me llamó para avisar. ¿Podés levantarla?
3: ¿Qué pasó?
2: Vení, levantá, poné todo música.
3: A ver, subile con
2: cortito,
3: música.
2: Cortito, música, ahora, cortita.
3: A ver qué dice.
2: Un cono de silencio.
3: Yo después lo digo con otras palabras.
1: ¿No ves? ¿Hasta dónde te fuiste?
2: Sí, bueno, eso. Estaba a 3 horas y media de avión. Pero lo manejamos bastante bien. Cosas que pasa, Marcelo.
3: Te la hicieron a propósito para que vos estás en un.
2: Está escuchando, Gordy, ¿eh? Atención.
3: Un beso a Gordy. Te lo hicieron a propósito porque dice: está ya desatado. Te llevaron al mejor boliche. ¿Cómo se llama? Te llevaron al casino que quedaba la vuelta.
2: No,
3: me dijeron que quedaba la vuelta.
2: Caminé por la Plaza San Martín.
3: ¿A las 2 de la mañana?
2: No.
3: ¿A qué hora fuiste a caminar?
2: Fui al mausoleo donde están los restos de Néstor Kirchner.
3: Te la ibas a perder, claro.
2: Pero perdón, chico, espera.
3: Pregúntame a mí.
2: Vos sos periodista, Mepe. Vos sos periodista.
3: Sí.
2: Llegás porque te convocan para dar una charla a. ¿Por qué? Para a Tandil.
3: No me mueve de buena.
2: No, a Balcarce. Y está el Museo Fangio.

0: De pie, acá por Menem.
1: Por el claro. Turco, turco. ¿Cómo hacen los brasileros, viste?
0: Bueno.
1: ¿Qué saben esto, no? Cacha, cacha. Uno a uno, cacha.
0: ¿Te pones de pie por Menem?
1: Te compraste la casa del country, claro, cacha. Sí. El
0: galpón que tenés ahí que vamos a revisar con la Muni.
1: Y de los vigilantes de Quisiló le saca tofo arriba. Que
0: no, como vigilante.
1: Bueno.
0: Loco.
1: Axel.
0: Bueno, después de ahí me fui a un museo, el Museo de los Pioneros.
1: Ya estaba el sobol, estaba. Ya estaba el bolso de la monjita, tenían todo, ¿no? Cuando fui al. Sí. Estaba en la metralleta, estaba, ¿no? López, estaba, ¿dónde estaba?
0: Qué locura tienen.
1: Y bueno, pero ¿qué querés?
0: Marcelo. Después, ¿qué más hice? A ver.
1: Bueno, ¿te fue lindo?
0: No, me fue bien.
1: Buena gente, ¿te fue bien?
0: Comí rico. No, te digo lo mismo que te dije cuando estuve.
1: ¿A comiste cordero patagónico?
0: Comí cordero patagónico.
1: ¿Chupeteaste?
0: Sí, chupeteé en el momento que sonó el fono de...
1: Chupete Apple.
0: Chupete Apple. Seguí. Sin nombre, sin apodo, Marcelo.
1: ¿El whisky? Estaba preocupado a ver si lo podía pasar.
0: No lo pasé, pero tomé allá. En un bar que se llama Británico.
1: Se lo hizo pagar por la gente allá. La gente que tomaba agua de la Yacani. Claro, exactamente. ¿Sabes que me puede estar hablando con Guerrero Martínez que hacía el programa con la
0: botella al lado? No, si me ves un poquito más coloradón algún día, y sí, parame.
1: Está, sí, entonado.
0: Sí, que está pasando. No, muy bien, me fue muy bien, Marcelo. Después presenté el libro. Mucha gente.
1: Carlos Rodari.
0: No, sin
1: era
0: nombre,
1: radical. Sí. Era radical Rodari. Sin, totalmente.
0: Sin
1: sí.
0: Nombre, chicos. Recuerdo. Sin nombre, claro.
1: Hasta el límite del radicalismo, los otros. Tú.
0: ¿Qué más? A ver, comí un cordito patagónico ahí en el hotel. Y me fue bárbaro, Marcelo. Y volví, estuve 25 horas y volví.
1: Firmaste la cuenta.
0: La papeleta, firmé la.
1: Firmó la cuenta. ¿Ya fuiste a Uruguay?
0: No,
1: a
0: porque
1: toda.
0: Viene ahora Feria del Libro Rosario. Posibilidades de otras dos que no puedo mencionar todavía.
1: O sea, juntás dos o tres recaudaciones.
0: Un poquito más, Marcelo, porque
1: Black.
0: Vengo de varias.
1: Sí.
0: Bueno, ¿qué crees que haga, Marcelo? ¿Me convocan? ¿Qué hago? Digo, no.
1: Y con Michel andaba bien.
0: No, sin nombre, Marcelo. Sin nombre, por favor.
1: Con Michel, con Michel. Güey, Michel es amigo de.
0: Ahí no, Marcelo, Marcelo, sin nombre.
1: ¿La camioneta para qué? ¿Es pantalla para transportar dinero?
0: Eso me dice Fava.
1: En Groncho a Uruguay.
0: Eso me dice Fava.
1: ¿Qué pasó? ¿Gordi? Gordi, problema no traiga.
0: No.
1: Gordi, problema no.
0: Mirá cómo arranca el mensaje, Gordi. Por favor, no lo leas. No lo leas, Marcelo, no lo leas.
1: ¿Sos un hijo?
0: No.
1: Pará, no te lo voy a leer.
0: Es una locura. No, vivimos una realidad muy compleja, Marcelo. Muy compleja.
1: No. ¿Le mandás?
0: No.
1: Gente así nos va, te lleva puesto a vos también, ¿eh? Porque esta mugre.
0: Esta está metida fuerte. Bueno, no, la pasé muy bien. Y me sorprendió, le decía a Santi, en serio, lo que se escucha en la radio en el sur.
1: Y claro.
0: Y está buenísimo dar vueltas por el país y conocer gente, conocer destinos. Yo había ido solamente a.
1: El próximo, si puedo, te acompaño.
0: Pero Marcelo, eran horarios raros, por eso no vino Gordi. No quiero someter a la gente a que vean compañeros. Yo me la puedo bancar solo, Marcelo. Estoy acostumbrado.
1: Cuando vas a presentar el Broly me quedo apolillando en el hotel, no te haga problema.
0: No.
1: Sí. Bueno.
0: Sí, Marcelo.
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0: Pero
1: como
0: claro.
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1: 12 minutitos pasan de las 4 de la mañana. ¿Cómo les va? ¿Cómo andan? ¿Cómo bienvenidos a Pastor Noves? ¿Qué dije?
2: Las 4 de la mañana.
1: 4 y 12 de la mañana. Dije 4 de la mañana. Sí. Bueno, chicos.
3: La trasnoche de la
1: mañana. ¿Cómo les va? ¿Cómo andan?
4: Muy bien.
5: Hola, Pastor.
1: Si yo me voy a la trasnoche, ¿ustedes vienen conmigo?
4: Siempre.
3: ¿A dónde vayas? Nico.
2: No, no. Definí trasnoche.
1: Yalito, no sí, me sí, hagas, sí, sombrito.
2: Sí, definí trasnoche.
1: Cero, atrás de. El lugar de Cali.
4: Con una condición.
2: No cuentes conmigo.
4: Con una sola condición.
3: El loco de la colina.
4: El programa. Servimos traguitos.
1: Sí, traguitos, vamos, se llama A Solas con la Dama Juana. Se llama el
2: terminamos
1: programa.
2: Un pedo.
1: Y terminamos todo cuando el programa se termina.
4: Si a mí me pones un mojito sobre la mesa, sí. Estoy donde quieras.
1: ¿Cómo te va, Nico? ¿Cómo andás?
4: Muy bien, bien. Facu, ¿vos?
1: Bueno, qué gusto verte, Nico.
4: Lo mismo, te estuve siguiendo el fin de semana.
1: Gracias, Nicolás.
4: La pasaste muy bien.
1: La pasé muy bien en Río Gallego. 25 horas, medio un poquito
4: bueno,
1: agitado.
4: Bueno, frenéticas.
1: ¿No? Frenético.
3: ¿Estás?
1: Sí, latino, no te...
3: Estás a una presentación de.
1: Estoy a una presentación de
3: poder proponer un proyecto tipo En el Camino.
1: No,
3: de Mario
1: estoy a una Aguirre, presentación de la última gira que hizo Agostini para. Sí. ¿Cómo llamaba?
3: No,
1: Sombras. Estoy a una gira.
3: No,
1: ¿cómo
3: no.
1: te va, Yalo? ¿Cómo andás?
2: Muy bien, muy bien.
1: ¿Estás preocupada? ¿Estás seria? ¿Estás
2: no,
1: elegante?
2: Estoy elegante.
4: Estás muy linda.
1: Sí.
2: Estoy haciendo ahí un madrugón, entonces bueno.
1: Bueno. Nos quejemos, Yalito, peor
2: estamos
1: es trabajar.
2: No, estamos trabajando.
1: Ok, está claro, exactamente, Yalito. Bueno, ¿el fin de semana bien?
2: Sí, re bien.
1: Bueno, no tenés como alguna duda, pero está bien, vamos
2: no
1: a...
2: No estoy pensando en los temas porque hay muchos temas.
1: Concéntrame, me gusta. Ambro
4: lo diferente que somos y que no ahondan. Si me preguntás el fin de semana, te desarrollo 4 horas de
1: estuve
4: lo que
1: estuve con un amigo tuyo.
4: ¿Con quién?
1: Y me saqué una foto.
4: ¿Con quién?
1: Con Julián Aprea.
4: Esta noche ceno con él.
1: Basketball.
4: Increíble.
1: Me invitó.
4: Hoy voy a comer un bodegón con él y a Peque Pareto.
1: Me
4: los
1: invitó.
4: Tres.
1: Y no sé si no somos cuatro.
2: Bueno,
1: no,
2: sumate.
1: Porque
4: es lo más, Juli.
1: Lo conocí a Julián. La foto que tengo con Julián es una foto un poquito polémica.
4: ¿Le llegás a dónde? ¿A la cintura?
2: ¿Y la Peque Pareto va a aparecer?
4: La Peque le llega a las rodillas.
1: Julián, contemos, juega en la primera de básquet de River.
4: De River y es un crack.
1: Gran clave para ascender, justamente.
4: Por eso, lo trajeron del sur a River para pelear el ascenso, porque estaban en la B, y River ahora está en primera.
1: Bueno,
4: en
1: hablando de fotos, ¿puedo mostrar a Vale la foto con Julián Aprea?
4: ¿Pero dónde lo viste?
1: En la cancha, ¿dónde lo voy a ver, Nico?
4: Ah.
1: Lo vi corriendo para ir a la cancha. Mirá, Valeria, por favor, la foto.
2: ¿Qué?
3: No.
4: Facu, ¿entendés que yo mido 1.83 y le llevo abajo de las tetas
2: era
4: a él?
2: Era Dani DeVito y
1: Schwarzenegger. Esta es la foto.
4: ¿Sabés cuánto mide, Juli? No.
3: Es Corazón de León, la película de Francella.
1: Esa es la foto.
4: ¿Sabés cuánto
1: la
4: mide?
1: Foto rara, ¿no? ¿Cuánto mide?
4: 2.11.
1: Mirá. Bueno, habla... 2.7...
4: 2 metros 11 centímetros. 2.11 mide.
3: Mirá, ¿es proporcionalidad?
1: Bueno, hablando de la foto...
2: ¿Qué pasó?
1: Mirá. ¿Se engancharon con la foto de los 80?
2: Sí, claro.
4: Caímos.
1: Ustedes saben que son como más obvios. ¿Se engancha todo el mundo con la foto de los 80?
2: ¿Nosotros podemos hacer la de los 90, ponele? ¿O
1: no?
2: No, hagamos la de los 80. No.
1: ¿Quieren la de los 80?
2: Sí,
3: obvio. A mí me gusta ser contrahegemónico.
1: Claro, explícalo, vale, explícalo.
2: Bueno, porque se hizo viral este fin de semana todo el mundo subiendo una foto a la IA. Y te como era vos en los 80.
1: Claro.
2: Sí, con todo el look de los 80, los pósters atrás,
1: Bueno. ¿Quieren venir a YouTube? Ahí nos van a ver en la foto de los 80 en YouTube.
2: Mira, sombrera de Yalo y Mirabela. A mí me impresionó mucho porque soy mi mamá.
4: Tu
2: pero mal.
4: ¿Qué te pasó en el pelo?
2: Che, chicos, tengo mucha onda en esa foto. Y Robertino está.
1: Ahí la campera.
3: Somos los cantantes de Alphaville.
1: Sí.
2: Mirá. Estamos todos con los jeans nevados, chicos.
1: La onda de Robertino y de Chicho es espectacular.
3: Es muy
2: bueno. Y vos tenés rulo.
1: Tremendo. Yo tengo rulo como cuando era chiquito.
2: La onda mía también. Mirá mis sombreras.
1: No, estamos todos bárbaros.
4: ¿Vos tenés un aire a Nico Vázquez, Facu, en la foto?
2: Sí.
1: Mirá, él tiene un aire a mí.
2: Esos jeans nevados.
3: Estamos para
1: mucha onda, en serio.
3: Para sumarnos al elenco de Stranger Things.
1: Claro.
2: Claro.
3: En esa onda.
1: Un poco arrancó ahí la movida de reivindicar un poco los 80, ¿no?
3: Claro,
1: y de repente ahora...
4: Qué futuro. Buena década.
1: Hay como algo con la nostalgia. Por ahí en algún momento vamos a hacer algo a propósito de la nostalgia. La nostalgia ya no es tan tristona la nostalgia. No.

0: Chicho,
1: lo tiene. Sí, Chicho, muy fachero con ese azul ahí. Está bien.
0: Lejos por escala. Robertino parece.
1: Habla.
2: Qué lindo.
1: ¿Qué parece? Habla, marica.
0: Un cantante de los Parchís, ¿no?
2: Tino.
0: Tino, claro, Tino, Tino.
3: Pero mucha creo onda. Que el mejor es el de Chicho.
0: Muy lindo. Bueno, abro muy el programa. Vale, me actualiza datos del tiempo. Ya les cuento por dónde va a ir el programa y quizás antes de arrancar. Pongo la mirada en algo que nos está preocupando, que estamos atentos en estas horas. Nico, te voy a necesitar ahí. Dale. Vale, actualizame a todo el tiempo, por favor.
2: Bueno, con un invierno que no se quiere ir y se vino el frío polar nomás el fin de semana. Es más, Bahía Blanca durante el fin de semana.
0: Sí, señora.
2: Nevó, una locura todo. Pero bueno, ahora tenemos sol y 13 grados. Cuando se oculte el sol, agarrate y abrigate. La mínima para mañana va a ser de 7 grados. 16 la máxima y va subiendo con los días y vamos a tener máximas de 20 grados el día jueves.
0: Bueno, ya planteo dos temas ejes del programa. Por un lado, tema endeudamiento y lo que está pasando en Chubut, porque salió rápidamente la provincia a anunciar el refinanciamiento de aquellos deudores con unas condiciones muy interesantes para hablar de un año de gracia, para hablar de una tasa fija, para hablar de cuotas, etcétera, etcétera. Entonces la pregunta que uno podría hacerse es: si Chubut lo puede hacer, ¿por qué no lo pueden hacer otras provincias? Si todo marcha bien, en un rato hablamos una nota muy importante a propósito de este tema. Esto por un lado. Por otro lado, en la segunda hora, vamos a hablar de cómo la Argentina atraviesa un cambio demográfico. Para el 2050, escuchen esto, va a haber más personas mayores de 65 que niños menores de 14. ¿Escucharon? Para 2050 va a haber más personas mayores de 65 años que niños menores de 14. Y a raíz de esto, y como siempre ponemos la mirada en los fenómenos que se desprenden de esta economía, una economía que sufre, una economía en crisis, y a propósito de esto, me quiero meter con algo que está pasando, que son los nuevos ni-ni, que tienen que ver justamente con los ni-ni que no están ya en edad de jubilarse, tampoco están en la edad o en la parte más productiva de su vida, empieza a haber unos nuevos niní, son viejos para trabajar, pero jóvenes para jubilarse, e incluso muchos no tienen laburo, y se están organizando. Alguien creo que llamó a todo esto la generación Silver. ¿Qué es la generación Silver? Bueno, todo eso lo partimos ahora en la apertura con endeudamiento y en un ratito abordamos todo ese tema. Nico, ¿qué pasa con Mirta?
4: Está internada y preocupa. Nos preocupó a todos cuando nos fuimos enterando que el último fin de semana ella no condujo su programa, tuvo que hacerlo a último momento Juana Viale. Acá lo contamos el viernes pasado, que ella tenía un resfrío, dijimos el viernes, y que por eso no iba a grabar el programa del fin de semana. La noticia que hoy preocupó y que está en todos los portales, que Mirta ya no está en su casa, sino que está internada en el sanatorio Mater Dei, con cuidados intensivos y demás. La familia está hablando, Marcela Tiner dijo que esto ya es un clásico en su mamá, que no se cuida, que sale de noche, que toma frío y que la bronquitis...
0: Pero es la vida que ella eligió y la...
4: No puede detenerse,
0: y
4: chiquita.
0: Y la que tuvo siempre.
4: Y es imparable, va al teatro.
0: Los domingos no sucedió este domingo.
4: No sucedió... El té clásico al que va Tete Custarot, Vidal Rivas, porque Mirta se sentía muy mal. Tiene mucha tos, es lo que contó Marcela, y la tos le empezó a molestar, Fue a hacerse un chequeo, un control, y esta mañana quedó internada en el Mater Dei.
0: Bien.
4: Sí.
0: La clínica habló de una sala común.
4: Eso está en una sala común. Para bajarle
0: cualquier tipo de especulación y preocupación.
4: Porque es una señora que tiene 99 años, que el 23 de febrero próximo cumplirá 100. Ya se están hablando de los festejos. Canal 13, por parte de Suarle, va a hacer una emisión especial y un festejo en el canal. Se habla también de que va a haber algo muy especial en el obelisco. Digo, va a ser un acontecimiento muy importante, el cumpleaños número 100 de chiquita.
0: Entonces, déjame un toquecito con Pablo Navarro ahí en el Mater Dei, porque esto es minuto a minuto. Sí. Pablo, Facundo Pastor, ¿cómo te va? ¿Cómo andás?
5: ¿Cómo está, Facu? Bueno, en principio, de no mediar cambios, el próximo miércoles, esto quiere decir que ya al menos hasta el miércoles va a estar aquí internada, se va a emitir un nuevo parte. El último que se emitió fue pasadas las 13, en donde anuncia esto de la habitación común para completar estudios que le están haciendo en este momento. Marcela estaría acompañándola y aquí se espera la presencia por algunos de los dos ingresos que tiene este lugar, por San Martín de Tours y por Castex también. De Nacho y de Juana también en algún momento, si es que se quieren acercar. Hay una guardia periodística muy importante esperando también por novedades para saber cómo
4: está el estado
5: de ánimo, etcétera, etcétera, etcétera. Estamos todos aquí.
0: Bueno, y el parte que dieron es que es escueto, pero sí, que tire algunas palabras, Pablo, clave, ¿no? Para poder interpretar a ver qué está pasando.
5: Bueno, en principio, lo que llamó la atención del parte es que, bueno, quedará internada en una habitación común, pero va a permanecer acá, según el propio documento, para completar estudios y continuar con el tratamiento médico correspondiente. Había un rumor de que tal vez no haya sido el día de hoy el día de la internación, sino que ayer con el chequeo ya se quedó, pasó la noche y esta mañana se oficializó el hecho de que esté acá por este cuadro, que es un cuadro bronquial. Recordemos que en abril ella había sufrido un cuadro similar.
4: Que estuvo varias semanas aquí, internada.
5: También, exacto, estuvo varias semanas. Entonces ya en principio que te digan que va a quedar internada y que el miércoles va a haber un próximo parte, en principio muestra que unos días va a permanecer aquí Mirta. Está en una sala común, le están haciendo estudios y su familia desde ya agradece a todos por las muestras de afecto y el respeto durante la internación de Mirta.
0: Claro.
5: Que en principio, bueno, ya se sabe que al menos va a permanecer hasta el miércoles y después se verá a partir de ese parte qué decisión toman para que mejore en forma paulatina,
0: Pablo,
5: y efectiva.
0: Pablo, gracias. Nos llamás si hay alguna novedad, por supuesto, si entra alguien y están con ganas de hablar, la idea es no molestar, sino acompañar. Pablo Navarro, y en el Mater Dei, claro, recién el martes parte médico. Generalmente el Mater Dei ofrece partes a las 12 del mediodía y a las 19, pero Mirta es un caso excepcional, digamos, ¿no?
4: Sí, sí, sí. Estamos esperando que haya más información. Hasta ahora le bajaron esta cosa de que se empezó a especular, que iba a estar internada en terapia intensiva y demás, está en una sala común. Marcela Tiner habló, la hija de Mirta, dijo: mamá está internada para control, ya que es un clásico en ella la bronquitis por salir tanto y tomar frío. Está bien controlada y sin riesgos y su ánimo es muy bueno, lo cual es importante, bueno, porque claro, eso es fundamental. Todos sus chequeos dieron perfecto y como con una actitud bastante positiva, Marcela dice: calculo que en unas horas le van a dar el alta. Ya sabemos que no es así porque va a estar por lo menos hasta el miércoles internada. Tiene una tos muy fuerte y eso la cansa mucho. No hay infecciones, bueno, que también eso es bueno.
0: Muy importante, claro. Muy. Bueno, Nico, te quedas ahí como un guardia, ¿eh?
4: Sí, y la última, te quiero agregar, la producción de Pastor 910 habló con Nacho Viale, que también dijo que está mejorando, y a la producción le respondió: entró esta mañana para hacerse todos los chequeos y descartar todo. Por suerte las cosas dieron bien y con un cuadro bronquial que iremos siguiendo.
0: Bueno, muy bien. Muy
4: que va en la línea de lo que dijo Marcela Tiner.
0: Vamos en ese sentido, acompañar un poco a ver qué está sucediendo.
4: Y tirando ondas positivas, pero para que salga, obvio, chiquita.
0: Esto en febrero sería un hito tremendo, que ella cumpla 100 años.
4: A nivel mundial, es la conductora más longeva en actividad, claro, en el mundo. Tiene 99 años y más de, y está por cumplir 60. No está en el Guinness, pero debería. Porque hay que hacer todo un trámite para entrar a los Guinness.
0: Claro. Tienen que mandar un alguien.
4: Pero el mundo habla de ella. Tiene distinciones en Francia, en Inglaterra, claro, en todo el mundo.
0: Bueno, quédate por ahí en guardia, Nico, y nos avisás, por supuesto. 4:25, Facu, tema de la tarde.
1: Sí, atención, porque te quiero dar algo importante
0: que está pasando ahora.
1: De la agenda del presidente. Me dicen que está por terminar la reunión del presidente de la Nación con una perra que tuvo hoy agendada en Casa Rosada.
0: ¿Cómo con una perra? Sí. Es agenda oficial, es, que se reunió con una mascota.
1: Esto es información oficial chequeada. Sí, sí, sí.
0: ¿Eso es la página de presidencia?
1: Me lo mandó ayer la oficina de prensa de la presidencia dentro de la agenda del presidente.
0: El motivo.
4: El motivo.
1: Recibí a las 3 de la tarde a Ela con H, que es una perrita detectora de drogas de la Policía Federal, que prestó servicio varios años y se pasó a retiro. Y Milei decidió recibirla hoy junto con Karina. La reunión empezaba a las 3, estuvo un poco demorada. Me dicen que está en curso y en unos minutos terminaría. Milei quería conocerla, lo pidió especialmente. Ela trabajó dentro del cuerpo de detectores narcóticos de la Policía Federal Argentina, Facu, especialmente para prestar servicio en la Dirección General de Operaciones Antidrogas y Hidrovía Paraná. Pasó a retiro y se reunió con el presidente Milei hoy.
0: Me parece bárbara.
1: Yo te juro que no es un esquete que puso.
0: No, me parece bárbara la reunión.
1: Esto es serio.
0: Es raro que lo pongan en la agenda, pero bueno, lo tienen que informar, entiendo.
1: Va a aparecer la foto, me dicen, en instantes.
0: Noticia importante de la tarde, antes de meterme con el tema del endeudamiento y cómo lo está resolviendo el refinanciamiento que está ofreciendo Chubut, y desde ahí preguntarnos si no puede ser el comienzo de otros refinanciamientos a nivel provincial. La justicia acaba de suspender por 60 días el nuevo régimen penal juvenil en la provincia de Buenos Aires. Esto va a ser un lío va a traer una polémica.
1: Sí, sí.
0: La medida fue dictada por el Juzgado de Responsabilidad Penal Juvenil de Loma de Zamora. Sí. Hizo lugar un habeas corpus preventivo colectivo y advirtió que los dispositivos bonaerenses de privación de la libertad no están en condiciones de recibir a una mayor cantidad de adolescentes. Claro, esto se dijo en su momento.
1: Sí.
0: La ley podía tener un buen espíritu. Claro. El tema es que no tenías establecimientos carcelarios para poder encarcelar, valga el juego de palabras, a todos los menores que se supone en la proyección de estadísticas criminales ibas a meter preso.
1: Sí.
0: Pero se acaba de suspender solo en Provincia de Buenos Aires.
1: Sí, efectivamente. Lo que pasa que, bueno, de alguna manera puede sentar precedente para que lo mismo ocurra en otros distritos, ¿no? Efectivamente, me están contando en el gobierno que están analizando interponer algún recurso para que esto no ocurra.
0: Porque, a ver, recordemos, la ley penal juvenil
1: sí.
0: Se convirtió en una ley nacional que baja la edad de imputabilidad a los menores, uh-huh. Pero que aparte de bajar la edad de imputabilidad, lo que establece es todo un régimen sí, para claro. abordar a los menores en conflicto con la ley.
1: Claro.
0: Porque, a ver, no nos vamos a hacer los onzos. La gran mayoría de los delitos que se cometen en la provincia de Buenos Aires involucran a algún menor.
1: Sí, claro.
0: Y generalmente sí. hasta acá, hasta esta ley, que uh-huh. es a la que se le dio un tiempo para poder supuestamente reglamentarla y presentarla, que creo que fueron 6 meses, si no me equivoco, o un poco más, ¿no? De 6 meses.
1: Sí.
0: Había que implementarla y para tal necesitas tiempo. Entre otras cosas, construir, por ejemplo, cárceles.
1: Sí, sí. La ley, de hecho, contempla cuestiones presupuestarias. Y fue reglamentada y publicada la reglamentación este fin de semana, siempre que se sanciona una ley. Después el Poder Ejecutivo tiene que reglamentar, que básicamente es el procedimiento mediante el cual se instruye cómo y de qué manera se va a poner en funcionamiento
0: vos ahora,
1: esa
0: si
1: normativa.
0: Tenés un menor, por ejemplo, de 15 y 16 años que comete un delito, uh-huh. tiene que ir preso.
1: En Provincia de Buenos Aires, no.
0: No por esto.
1: Por esta resolución de la jueza.
0: Y ahí empezamos con los líos y los parches.
1: Lo que pasa es que
0: si
1: ahora...
0: el delito lo cometes de este lado, la General Paz es una cosa, del otro lado la General Paz es otra.
1: Ahora podría intervenir, digamos, la Corte Suprema de Justicia de la Nación, por ejemplo, si hay algún recurso y esto empieza a elevarse, digamos.
0: Claro, ¿qué dice la jueza? Incluyó una consideración en el escrito uh-huh. particularmente fuerte sobre las consecuencias que puede generar el deterioro de las condiciones de encierro. Es decir, no respetar las condiciones mínimas de los derechos de los adolescentes detenidos tiene consecuencias futuras no deseadas para la propia sociedad.
1: Sí.
0: Y fue todavía más directa. Hacinar menores, tarde o temprano, incrementa los niveles de inseguridad y violencia. Yo esto lo entiendo. Ahora, ¿qué solución le das al problema de la inseguridad y a la relación de los menores en conflicto con la ley?
1: Bueno, en el gobierno nacional que impulsó esta ley e hizo de esta ley, digamos, una bandera propia, me cuentan que están organizando una reacción que tendría una vía política y probablemente una vía judicial, atención, porque entienden que detrás de esta acción está la oposición. El habeas corpus fue impulsado de manera colectiva por la Federación de Centros Barriales Grande Hogar de Cristo. Yo estoy averiguando vinculaciones políticas de este lugar. Por ahora no me confirman que tenga algún tipo de ascendencia directa.
0: Es una resolución muy polémica en favor de los adolescentes privados de su libertad, a los que privaría de su libertad esta ley que modifica el régimen penal juvenil. Esto va a traer un lío tremendo, ¿eh?
1: Sí, y que insisto, si bien es una cuestión jurídica importante, el gobierno tiene una posición política sobre el tema
0: claro.
1: e hizo de esta ley una bandera. Y la oposición, especialmente el peronismo, ni hablar en la provincia de Buenos Aires, donde la agenda de la inseguridad es algo muy fuerte, efectivamente la mirada es otra. Así que va a haber probablemente en las próximas horas, estamos atentos, una reacción política del gobierno y podría también existir una reacción judicial. Mm. Pero va a traer cola el tema.
0: La jueza explicó que la ley incorpora al sistema adolescentes de 14 y 15 años.
1: Sí.
0: que excluyen determinados supuestos que anteriormente no eran punibles y establece la aplicación de la escala penal prevista en el Código Penal. Dice la jueza, en el fallo que tengo acá, aumentará considerablemente esta ley la cantidad por mayores ingresos y por mayor permanencia de personas privadas de la libertad. El punto central es si la provincia cuenta actualmente con infraestructura y recursos suficientes para alojarlos bajo condiciones compatibles con los derechos de niños y adolescentes. Es decir, no tenés cárceles. Esto iba a pasar en una discusión que estaba prevista. No obstante, en el día a día seguís teniendo, insisto, problemas con menores en conflicto con la ley. La jueza que firma esto es la doctora, la jueza Marta Elba Pascual, titular del juzgado de responsabilidad penal juvenil número 2 de Loma de Zamora, haciendo lugar a un habeas corpus preventivo presentado por la Federación Familia Grande Hogar de Cristo, que es lo que mencionaba Tino, a quienes desde el gobierno señalan como funcionales a la oposición.
1: Entienden que está la oposición detrás de esta iniciativa. Así que es probable que se desate un debate en torno a este tema.
0: Ahora, vos entendés, Tino, que en el medio vos tenés un problema. Hoy en la provincia de Buenos Aires la mayor cantidad de homicidios violentos suceden cuando hay robo de vehículos.
1: Claro.
0: El robo de autos es un índice de alto delito de homicidio. La gente muere porque o no sabe cómo reaccionar frente a un robo. En verdad muere porque los matan los delincuentes, ¿no? Porque no saben cómo reaccionar. Y en ese tipo de delitos hay muchos menores que son usados incluso por mayores para ir de fronting delictivo y robar.
1: Claro.
0: Entonces, ahí vos tenés un problema. Tengan 14, 15, 16, y el Estado no está pudiendo encontrarle una solución. Es cierto, se legisló, se fue al Congreso, se votó esta ley, se modificó el régimen penal juvenil, y efectivamente ahora llegamos acá.
1: Sí, el debate probablemente va a pasar por... que a partir de esta resolución y esta discusión, la provincia de Buenos Aires puede fijar la posición de perfecto, envíen más recursos, porque el planteo de Kicillof ante la discusión sobre la inseguridad es, bueno, pero la Nación me tiene que mandar más recursos.
0: Claro.
1: Obviamente la respuesta de Nación es, no, vos tenés un problema ideológico el tema de la inseguridad, la seguridad. Así que es el principio de un debate que seguramente va a tener largos días.
0: Bueno, hemos abordado mucho el tema del endeudamiento, hemos trabajado mucho con este tema, sí. Que es un fenómeno que tiene esta economía.
1: Esta semana también va a haber ruido en el Congreso.
0: Sí, sí. Bueno, ahora apareció una propuesta de refinanciamiento en una provincia, esa provincia es Chubut, está proponiéndole a sus deudores refinanciar con... las mejores condiciones que seguramente van a encontrar en el mercado. Un año de gracia, tasa fija del 25% durante los primeros 24 meses y hasta 72 cuotas. Entonces, cuando yo leía esto hoy, me preguntaba, si se pudo en una provincia, ¿por qué no se puede trasladar a nivel nacional? Y se encuentra una solución que mucha gente está pensando de qué manera va a poder seguir su vida teniendo hasta acá con deudas, que a veces eso te complejiza la vida. Y esa provincia donde sucedió esto, este proyecto de refinanciamiento de las deudas, es en Chubut. Y está en línea Ignacio Torres, Nacho Torres, el gobernador de Chubut. Gobernador Facundo Pastor en la red, ¿cómo le va? ¿Cómo anda?
6: Hola, buenas tardes, Facundo, ¿cómo estás?
0: Bien, gracias por atendernos. Bueno, ¿van a ofrecer esto, refinanciamiento de los deudores?
6: Sí, de hecho... nosotros como provincia tenemos una característica que hay algunas provincias en la Argentina que la tienen, que es un banco propio. Lo que vimos, más allá de la necesidad de muchas familias que vienen pagando el mínimo de la tarjeta y se les forma una bola de nieve financiera que los termina aplastando, y eso es una realidad, teníamos un problema más grave, que eran los famosos códigos de descuento. Los códigos de descuento son un método para las financieras que de manera compulsiva a los empleados públicos le retienen hasta el 80 o 90% a tasas usureras de más del 700% en algunos casos. Por eso la primera decisión que tomamos fue cortar los códigos de descuento. Ahora hay algunos amparos presentados, vamos a presentar una ley para regularlo, que yo te escuchaba en la intro y me parece que eso sí es algo que se puede regular en todo el país, en donde tenemos competencia los estados subsoberanos, en las legislaturas y también a nivel nacional, para topear tasas que tienen publicidad engañosa también, en muchos casos, donde hay entongues con algunos sindicatos y les dicen que algunos tienen problemas de salud o están en una situación complicada y se aprovechan de esa situación. Creo que eso sí es una medida necesaria. Y después dinamizar la economía. Cuando tenés la posibilidad de refinanciarte y tener un alivio financiero, en este caso un año de gracia, y una tasa que está por debajo de la inflación, más allá del alivio para familias que la están pasando mal, también genera un efecto de dinamizar la economía, que lo necesitamos también en Chubut, bueno, y en todo el país, ¿no?
0: Claro, ahora, yo pensaba, Nacho, cuando veía hoy un poco los detalles de esta noticia, que en principio hay una diferencia de abordaje el tema, porque el gobierno a nivel nacional dice, es un problema entre el privado, nosotros no tenemos nada que ver, que se arreglen, como mira para otro lado, y pareciera que esa no es la solución, porque por algún motivo la gente se endeudó.
6: Bueno, a ver, yo creo que herramientas hay, y muchas. De hecho, más allá de la economía familiar, nosotros tenemos también programas de financiamiento para capital de trabajo, que muchas pequeñas y medianas empresas están trabajando a su máxima capacidad instalada y les cuesta escalar y ampliarse por falta de acceso a financiamiento blando, y la verdad que fue muy exitoso también. Y por otro lado, el alivio fiscal. Las empresas que están ahogadas financieramente hoy pueden refinanciarse sin pagar impuesto al sello, que si bien tiene un costo fiscal para la provincia, la verdad que es necesario también, con una mirada integral, más allá de la economía familiar, también las empresas que generan trabajo, y justamente tenemos que ralentizar lo más posible la curva de destrucción de empleo. Y el financiamiento es una herramienta muy positiva cuando se usa bien. Cuando se usa mal, es pan para hoy y hambre para mañana, ¿no?
0: ¿Tienen determinado, gobernador, por qué la gente se endeuda?
6: Bueno, en el caso nuestro era un problema que venía hace muchísimos años, puntualmente el de las mutuales y pseudo financiera trucha, que no dista mucho del usurero del barrio, que eso
0: claro, pero pasa en los gobiernos. Me refiero es la gente, porque hubo toda una discusión respecto a desde el gobierno dijeron, muchos se pusieron a comprar televisores para el Mundial y como no ganamos, no los quisieron pagar. Y la realidad es que cuando vos hablás con los endeudados, te dicen, me endeudo para comer.
6: Sí, yo la verdad que no hicimos un análisis sociológico, sino que vimos la foto de la realidad. Y la realidad es que hay muchas familias que están en una situación delicada financieramente. Eso genera angustia y paraliza también. De hecho, vimos casos incluso de algunos trabajadores, puntualmente del área de seguridad, que renunciaban para que no les coma la totalidad del sueldo estas mutuales truchas. Después, bueno, obviamente la tarjeta es una herramienta extra que lo podemos hacer justamente porque el controlante del banco en Chubut es el gobierno provincial, y hay una mirada más de banco de desarrollo que solamente evaluar la rentabilidad o no de un programa crediticio. Así
0: ¿Y
6: que
0: es,
6: eso
0: y es gobernador es bueno. para todos los deudores o
7: es para empleados públicos?
0: ¿O es para empleados públicos?
6: No, para todos, para todos.
0: Para todos los deudores.
6: Para todos la tarjeta deudores. Es para todos. ¿Y usted, el código de descuento es para empleados públicos porque justamente... Claro. Apelan a eso, ¿no?
0: ¿Usted viene hablando con otros gobernadores a ver las realidades de otras provincias? Por ahí alguno lo llamó y le dijo, che, ya hicieron punta.
6: Sí, de hecho Santa Fe tiene un sistema que está muy bueno para replicar, que es un sistema único de código de descuento, claro, que es lo que vamos a llevar a la legislatura, que topea al 30% o 40%, no se puede descontar más del salario, y también un tope de tasa, una tasa razonable, indexada a lo que dice el Banco Central. Eso sí, lo hablé con Santa Fe, lo hablé con Córdoba, lo hablé con algunos colegas. Bueno, Capital Federal también hizo algo parecido por ley para todos los bancos. Creo que hay que ser creativo y herramientas hay. La verdad que obviamente no se va a poder resolver todas las situaciones porque son distintas complejidades, pero con que podamos aliviarle un poco la vida a la mayor cantidad de chubutenses que podamos, bienvenido sea.
7: Y gobernador, Mariana Yalo, acá. En relación a esto de los descuentos, que también es lo que hizo la provincia de Santa Fe, y incluso cuando hablaron del tema dijeron que era un problema grande que estaban viendo en las familias, el tema de que les descontaban. ¿Ustedes vieron que esto ya estaba trayendo problemas sociales más allá de económicos?
6: Sí, sí, por supuesto. Es la desesperación de una familia, insisto, más allá del código de descuento, la publicidad engañosa, donde no te dicen la tasa y apelan a la desesperación. Ahí lo extraño es que cuando cortamos los códigos de descuento aparecieron los verdaderos dueños, donde había algunos sindicalistas, habían financieras grandes que fondean esas mutuales. Y algunos sindicatos que cobran comisionan por llevar gente desesperada a tomar esos créditos impagables, porque es gente que está en situación 3 o 4 en el banco y solamente puede acceder a las mutuales. Pero insisto, es una trampa, o sea, es una estafa, y estaba avalada por el sistema financiero de la provincia, y creo que en la gran mayoría de las provincias todavía está vigente. Ese es un tema para ver. No digo cortarlo de cuajo, porque cuando se utiliza bien, sirve, pero sí regularlo. No te pueden debitar más del 40% de.
0: Y lo estaban haciendo, salario, ¿no? Y lo estaban haciendo, gobernador.
6: Y lo estaban haciendo, y estaban cobrando tasas de más del 700%. Tasa claro. efectiva anual de más del 700%. Una locura.
1: Claro. Gobernador, buenas tardes. Acá Robertino Sánchez Flecha. Le quiero preguntar...
6: ¿Cómo está, Robertino?
1: Bien, todo bien. Por el Congreso, a propósito de este tema, y metiéndonos un poco más en una mirada política suya, si usted cree que la política a nivel macro tiene que hacer algo al respecto, por ejemplo, desde el Congreso, los gobernadores tienen bastante ascendencia en el Congreso, tanto en el Senado, especialmente en la Cámara Alta, pero también en la Cámara Baja. Hay una sesión pedida para este miércoles donde dentro del temario hay varios proyectos al respecto. ¿Cree que es importante que la política tome alguna medida al respecto, que desde el Congreso se legisle, por ejemplo, pensando en lo que usted decía recién, los límites o topes de las tasas, la información que el cliente o quien toma un préstamo tiene que ver y saber, por ejemplo, el tema costo financiero total, ¿está claro, no está claro? ¿Cuál es su posición puntualmente respecto a la sesión del miércoles y en general hacia adelante sobre el tema?
6: Yo creo que, como todo, hay que controlar, pero no sobre regular por demagogia. Ahí okay. es importante que sí sea transparente, que haya transparencia sobre las condiciones de un crédito. En el caso del topeo, yo creo que se puede replicar lo que hicimos en Chubut en el resto del país. Y ahí sí, más que el Congreso, que puede colaborar, también tiene que haber una decisión de los distintos ejecutivos provinciales, municipales, porque también los municipales tienen el mismo sistema, muchas intendencias y sobre todo las más importantes, y también el gobierno nacional.
0: Claro.
6: Ahí yo creo que tiene que haber una mirada integral, si no, va a ser un cuello de botella normativo y va a terminar en amparo, se va a trabar, y lo que necesitamos es buscar una solución coherente, despojada de mezquindades políticas partidarias o electoralistas, y tratar de hacer lo mejor para aliviar a la gente, no para tener un título.
0: No sé cómo está su vínculo en este momento con Milei o con el gobierno nacional, pero teme, o no sé si la palabra, si es correcto decir, ¿le preocupa que en el gobierno se enojen porque usted ofrece una solución para un tema que los expone de alguna manera? Porque si Chubut puede, ¿por qué no puede a nivel nacional?
6: Yo no tomo decisiones de gobierno para exponer o no a otro gobierno. Yo gobierno para defender los intereses de los chubutenses, y las decisiones las tomamos incluso en el marco de una coalición donde el proyecto lo votan diputados de distintas bancadas, donde incluso hay libertarios también en nuestro frente. Así que no, nada más lejos de querer politizar un tema que más que una mirada política, te diría que es una mirada netamente social. Y también hay algo que es muy importante. Los gobernadores tenemos que garantizar la paz social.
0: ¿Usted cree que el gobierno debiera tener una mirada más social?
6: Mirá, la diferencia entre los ejecutivos nacionales y las provincias es que los responsables de mantener la paz social somos los gobernadores. Y si no tomamos medidas, y si no palpamos un poco o abrimos la ventana y escuchamos un poco lo que pasa afuera, esa paz social se rompe de un día para el otro. Y tenés un saqueo en un chino en La Matanza y lo atajás en Tierra del Fuego. Pasó 25.000 veces en Argentina. Y eso no tiene que ver con exponer a alguien o con tomar una medida para aprovechar una coyuntura electoral. Eso tiene que ver con la sensibilidad de cada gobernante de ver qué pasa en su pueblo.
0: ¿Usted cree que
6: sea Córdoba, sea Santa Fe?
0: ¿Se está cerca de esa chispa social que usted acaba de definir?
6: No, concretamente lo que digo es que había una necesidad en la provincia de Chubut concreta y que esa necesidad tomamos la decisión de buscar herramientas para poder aliviarle un poco la vida a los chubutenses, ¿no?
0: Claro.
6: Y puede ser muy distinta a la de otras provincias, ojo. Yo estoy hablando del caso nuestro de Chubut. Capaz que hay otras provincias que tienen realidades distintas, ¿no?
0: Está claro. Le hago la última, gobernador. Estamos hablando con Nacho Torres, gobernador de Chubut, a propósito de este proyecto de refinanciamiento hacia los deudores. Lo saco un poco de este tema. Hace un tiempito tuve la chance de estar allí en Comodoro Rivadavia. Uno ve el espíritu malvinero que hay en el sur del país. Este fin de semana estuve en Río Gallegos. ¿Cómo está viviendo? ¿Cómo se vive desde allá todo lo que se discute a propósito del tema Malvinas?
6: Yo creo que todo lo que sea ratificar la soberanía argentina sobre las Malvinas y despertar el espíritu malvinense de una... A ver, yo creo que fue más que positivo. Me parece que algunos le están buscando algún ribete para criticar algo que, al contrario, deberíamos celebrar y acompañar. Después hay cuestiones que tienen que ver con la oportunidad o no, o cuál fue el impacto. Para mí fue positivo. Y de hecho, en Chubut lo celebraron también. Nosotros somos una provincia que tiene una historia que sensibiliza mucho con respecto a Malvinas. De hecho, tenemos muchísimos excombatientes, que fue unánime la celebración, si se quiere, de este anuncio, que para mí hay que sostenerlo en el tiempo y obviamente ratificarlo. Ahí hay que plantar bandera y me parece... que no tenemos que entrar en mezquindades o en bueno, pero qué implica, no tenemos, como escuchaba alguien, bueno, pero no tenemos un portaaviones para... A ver, no estamos hablando de la capacidad militar ni que se le va a declarar la guerra a la OTAN. Estamos hablando de que se ratifica concretamente una cuestión que nos sensibiliza a todos los argentinos, que las Malvinas son argentinas y que todas las herramientas que estén al alcance para sancionar a empresas que estén, sin importar quién sea, actualmente explotando recursos que deberían ser argentinos en las Islas Malvinas y están en Argentina, sean sancionadas.
0: Está claro.
6: Y eso me parece bien, me parece bárbaro.
0: Gobernador, gracias por estos minutos.
6: No, por favor, gracias a usted, gracias. Y un abrazo a todo el equipo de radio.
0: Hasta luego. El gobernador de Chubut, Ignacio Nacho Torres, en la última respuesta a propósito del tema Malvinas, sensibiliza mucho en el sur del país el tema Malvinas.
1: Claro.
0: Es muy particular todo lo que pasa ahí. Es muy diferente a cómo se vive en otros lugares del mundo, de la Argentina, a pesar de que todas las provincias tuvieron sus veteranos y sus héroes de Malvinas. Ahí se vivió muy de cerca, muy palpable.
1: Bueno, recordemos el periodista que hablamos el viernes.
0: Claro.
1: Cómo presentaba
0: y cómo planteaba con mucha sensibilidad.
8: Bueno, de hecho, estuviste cerca vos.
0: Estuve en Río Gallegos y se vive y se siente permanentemente.
1: Total.
0: Esto por un lado. Y por otro lado, lo que planteaba a propósito del tema refinanciamiento para... vamos a ver, ¿no? Porque acá hay una diferencia de planteo clara con el gobierno. El gobierno sostiene que los que se endeudaron, así a grosso modo, se endeudaron para comprar televisores. Acá hay una mirada distinta. Acá hay un reconocimiento que hay un problema. Si vos tenés 47 millones de habitantes y tenés 20 y pico endeudados, que no es el problema el endeudamiento, porque ya hay un montón de gente que se endeuda pero afronta bien sus deudas. Sí. El problema es que de ese 20 y pico tenés casi un ya por arriba del 30% sin poder afrontar las deudas. Entonces ahí tenés un problema, que no es ni el mundial, ni las tele, ni nada. Es cómo se reconfiguró esta economía muy fría, de un consumo muy caído. Entonces ahí tenés un problema. Acá tomaron el problema y lo abordaron. Veremos si es punta de lanza para que otras provincias hagan exactamente lo mismo.
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7: Muy bien, Facu, querido, vamos con las cuatro de cada día. La primera tiene que ver con Boca, porque acaba de confirmar los convocados para el partido de mañana por Copa Sudamericana, que por supuesto vas a vivir en Radio La Red. El Vasco Arruebarrena todavía no confirmó el equipo, pero tenemos un tentativo, por lo menos lo que probó en el día de hoy. Montero en el arco, Lozano, Di Lolo, Jagger, Herrera y Lautaro Blanco, Ascacíbar, Paredes, Belmonte, Velasco, Merentiel y Villa, que le estaría ganando la pulseada nada más y nada menos que a Lionel Flores, uno de los pibes de Boca, que la rompe toda. La segunda tiene que ver con River,
0: sí,
7: y Gonzalo Montiel. Vos sabés que ayer River...
0: ¿Cómo estás?
7: Bueno, imagino que muy contento, okay, porque ayer River ganó. El primero lo hizo Montiel de penal.
0: Sí.
7: Hay algo muy loco en River, que se van turnando para patear los penales. No hay

0: supuesto lo va a superar. La tercera está pasando ahora, en este momento. Ahora, sí, diría Moria.
1: Muy bien.
0: Ya que estamos con la serie.
1: ¿Qué está pasando ahora?
0: Está entrenando por primera vez en su segundo ciclo Rubén Darío Insúa como técnico de San Lorenzo Almagro. Ahora está entrenando, todavía no fue presentado de manera oficial. Seguramente sea mañana, pero hoy ya se hizo cargo del equipo para dirigir a San Lorenzo Almagro el próximo fin de semana. El Ciclón viene de vencer bajo la dirección interina de Walter Golperazo.
1: Mirá.
0: Y la última, Facu querido.
1: No me mires así, Nico, le dicen Golperazo.
2: Me
1: claro.
2: Encanta, sí, Walter, sí, sí. Bueno, yo escucho y aprendo.
0: Exactamente, muy bien, Nico, muy bien. Y la última tiene que ver...
1: ¿Qué? Es Perazo.
3: Sí.
1: Es con R, ¿eh?
3: Con R.
1: Sí, Valeria.
3: Dame una goma. Perazo.
2: Justamente no. En mi pueblo hay uno que le dicen Perazo.
1: Ah, me asusté, Nico. Deja ni por qué.
0: Con el Nutrio.
1: Con R, Valeria. Seguí, Chicho, que no te invadan.
0: Cumplió años el Nutrio. Muy bien.
3: Sí,
0: y la última tiene que ver con la agenda, porque hoy se termina la octava fecha. ¿Qué quiere decir eso?
1: ¿Qué quiere decir?
0: Que mañana tenemos 16, Chicho.
2: Me encanta.
0: Barraca Central Argentino Juniors, 21-15, Unión de Santa Fe, Instituto.
1: Tenía un aporte para DJ Chicho. Ah, tengo uno.
0: Pase.
1: Tengo un aporte.
0: Ahora, si no te olvidas.
1: Tengo un aporte para DJ Chicho, que todo eso obviamente mañana porque termina la fecha.
0: Claro.
1: ¿Ok?
2: Muy bien. ¿Sí? Mañana estamos de fiesta.
1: En un ratito, fenómeno económico muy particular que se está dando en la Argentina. Los nini, pero de arriba de 50 años. Es muy particular lo que está pasando y lo queremos traer porque, por supuesto, son, si se quiere, ya experimentados para trabajar, pero muy jóvenes para jubilarse.
2: Claro.
1: Cuesta conseguir trabajo, pero están muy lejos todavía de la jubilación. Entonces se da un fenómeno con toda esa franja etaria muy particular. Lo abordamos con alguien que tiene una mirada de mucha preocupación porque empiezan a organizarse, hay mucha gente de esa franja etaria sin laburo. Y con alguien que de hace un tiempo descubrió lo que llaman la generación Silver, ¿eh? Y el potencial de la generación Silver. Así que todo eso, ¿tenés más de 50, Nico? ¿Vos no?
2: No, todavía no.
1: Yalito, ¿tenés más de 50? No. Tino, ¿vos tenés más de 50?
4: Todavía no.
1: No. Chicho, ¿vos tenés más de 50?
3: No. Si tenés más de 50, 55 como tengo yo, seguime, arroba Vale Mirabella.
1: Más allá del chiste, vos tenés laburo. Pero hay mucha gente por arriba de 50 que está por ahora, dicen que está sin laburo. Entonces, los nini por arriba de los 50, todo eso en minutitos.
5: Dale. Y qué tristeza hay en la ciudad, amor.
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0: 4 minutitos pasan de las 5 de la tarde. Abrimos la segunda hora de Pastor 910. Nadie, no murmuren, chicos.
1: Sí,
0: los que tienen que decir algo, díganlo. Sí. Bueno, suena Joaquín y cuando suena Joaquín marca la frontera.
1: Entre la primera y la segunda hora. No me interrumpas, Valeria.
0: Valeria, lo marca, hace a propósito. Nicolás, repetilo, marca la frontera.
1: Entre la primera y la segunda hora.
0: Excelente. ¿Viste, Valeria?
2: Ay, qué bien que estuvo.
0: Ay, ¿viste? Estuvo bárbaro. Bueno, vale, actualizame datos del tiempo que abrimos la segunda hora. Atención, porque es muy interesante el tema de apertura segunda hora.
2: 13 grados en Buenos Aires, con el cielo algo nublado para mañana. 7 la mínima, la máxima va a ser de 16 con sol.
0: Bueno, a ver, ¿qué está pasando con dos o tres cosas que las queremos mezclar en la apertura de esta segunda hora? Primero, no es la primera vez que vas a escuchar ni que planteamos que la Argentina atraviesa un profundo cambio demográfico. Empiezan a haber algunas proyecciones que plantean que para el año 2050, abro paréntesis, nadie piensa en la Argentina de los próximos 20 o 30 años. Eso creo que está más que claro, sea libertario, peronista, radical, nadie. Nadie piensa en los próximos 20 o 30 años. Repito, hay proyecciones que indican que para 2050 habrá más personas mayores de 65 años que niños menores de 14.
1: Claro.
0: Quiere decir, hay una reconfiguración demográfica que empieza a plantear un desafío enorme para los sistemas de salud, por ejemplo.
1: Previsional.
0: Para los sistemas previsionales.
1: Claro, actividad económica.
0: Actividad económica. Y esto se vincula con otro tema que vimos, que tiene que ver con la aparición de los niní. De los niní, pero no los que veníamos hablando en las últimas horas, que son los más jóvenes. Los que ni estudian ni trabajan, siendo iniciando sus primeros años de vida activa, sino que ahora se empieza a hablar de los nini, de los que nadie quiere hablar, que son los desocupados a los 50 años. Son viejos para trabajar, pero jóvenes para jubilarse. Claro. Y si vinculás un tema con el otro, todo eso te da un combo bastante particular. Por eso yo planteo y hago hincapié de que nadie está pensando el país para los próximos 20 o 30 años. Y estos nini, por ahí vos estás del otro lado escuchándonos, y te sentís identificado. No sé si les pasa a ustedes que cada vez hay más gente de arriba de 50 pirulos que no tiene laburo.
2: Sí.
0: Que te dice, che, cerró el lugar donde laburaba.
2: Y que también somos una generación que quedó atravesada con los cambios tecnológicos.
0: También, sumale eso. ¿Y cómo te reinsertás hoy si perdés laburo y tenés 50 y pico de pirulos? ¿A dónde vas? ¿Qué haces? ¿Echas mano que a la te terminás en una autoaplicación? Que no está mal.
2: No.
0: Es un laburo en sí. Pero
1: tendés al cuentapropismo,
0: bueno,
1: que es un tema, porque...
3: No, porque de repente te haces monotributista y llegas con los aportes del monotributo que te baja la mínima, la
1: Total, claro. Que es un problema para tu jubilación y también a nivel previsional, porque es menos gente que aporta.
2: La diferencia la última década, perdón, es la más importante para lo que vas a cobrar de jubilación. Total.
1: Y la diferencia con el aporte formal y el autónomo es muy grande.
2: En este caso es que ese nini es forzado.
0: Es un nini obligado. Claro, a ver, no sé si no estoy de acuerdo, Chicho, con la palabra forzado.
2: Bueno, obligado,
3: pero no encontrás
0: desencadenado,
3: trabajo,
0: se quiere.
3: Más difícil,
0: bueno,
2: pero te lo obligan, te obligan a transitarlo.
0: Claro. Ahora, estos nini, desocupados a los 50, ya viejos para laburar, pero jóvenes para jubilarse, porque están lejísimos. Hay, digo, un hombre a los 50 estás a 15 años de la jubilación.
2: 15 años.
0: Se están organizando para ayudarse unos a otros, pero también para empezar a plantear soluciones y a poner el tema en la agenda. Piden, por ejemplo, un nuevo decreto de jubilación anticipada, que por supuesto no va a suceder, o es muy difícil que suceda.
1: No, parece más lo contrario.
0: Ahora, si vos tenés 30 años de aporte y tenés 56 pirulos, no te da la edad, pero hiciste 30 años de aporte,
1: sí,
0: ¿vale?
1: Sí, pero tampoco te da el sistema previsional. La Argentina tiene un problema muy grande con ese asunto. Y no es por sacarle, digamos, el cuerpo a este tema, pero está relacionado, digamos. Argentina está más encaminado, compañeros, a, al menos con este gobierno, a extender la edad jubilatoria que a pensar
3: en la salud. Pero es un problema a nivel mundial.
0: Es un problema a nivel mundial. Claro. Ahora, es muy injusto que vos hayas aportado 30 años.
1: Sí, claro.
2: Y que lo estiren.
0: O te lo estiren.
3: Cada vez hay menos gente para soportar lo que es.
0: Voy a saludar a Hugo Daives, que es trabajador desocupado. De esta agrupación, trabajadores desocupados, que empiezan a poner el tema en el centro de la escena. Hugo, ¿cómo te va? Facundo Pastor en Radio La Red, ¿cómo andás?
4: Muy bien, Facundo, ¿vos?
0: Bien, bien, gracias por atendernos, Hugo. ¿Qué edad tenés?
4: Yo tengo 74, voy a cumplir 75 y ya estoy jubilado.
0: Ya estás jubilado, vos pudiste jubilarte, pero advierten en el grupo de trabajo que ustedes tienen que empieza a aparecer este problema de los ni-ni de los que nadie quiere hablar, ¿no?
4: Te comento, nosotros hace 13 años que luchamos por este tema, lo sufrimos en carne propia, de una fábrica de 480 que cerró una de las papeleras más importantes del país, Masu. Y lo vimos en el futuro.
0: ¿Y a qué edad te quedaste sin laburo, Hugo?
4: 59, con 41 años de aporte.
0: Tenías 41 años de aporte, un montón, aporte de un trabajador formal, y te encontraste a los 59 años, te digo, lo quiero graficar así porque va a haber un montón de gente que se va a sentir identificada, te encontraste a los 59 años con 41 de aporte sin laburo. ¿Y qué hiciste?
4: Busqué todo lo posible poniéndome la mejor pilcha, el mejor ánimo, pero con el horizonte, diríamos, de saber de que el edadismo laboral, lamentablemente, era vigente como lo es vigente hoy. En el caso mío, como, digamos, me pasó de ir, como te decía, a la mejor pilcha, a la mejor ilusión y todo, el último empleo formal que busqué en una importante empresa que hace, digamos, artefactos sanitarios, fui, diríamos, había pasado el primer filtro y iba al psicotécnico, ya como para decir, bueno, si paso al psicotécnico, tengo el empleo.
0: Claro.
4: Y en la mesa nos sentamos un muchacho de 40 y yo de 59. Ya cuando vi eso, porque ya me había pasado otras veces, dije, es la última vez que hago eso, porque, bueno, te liga mucho el tema de la depresión y yo no quería entrar en depresión. Así que justamente hacía poco que había empezado en el empleo informal vendiendo gráfica, o sea, en negocios, gráfica, publicidad, todo lo que sea. Y bueno, digamos, que eso que nunca había hecho, el dueño, por una actitud que yo tuve, que vendía algo que no vendía nada ni para comprar, digamos, o tener viático, diríamos, para viajar, me ofreció, gracias a Dios, diríamos, en eso...
0: Zafaste.
4: Me zafé y bueno...
0: Y Hugo, en ese camino de encontrarte sin laburo, por supuesto que hoy la actividad de una persona se extiende, después vamos a tener otra mirada respecto a esto, pero ¿cómo te encontraste con mucha gente de repente desocupada de los 50 pirulos o 50 y pico de pirulos y sin saber qué hacer o cómo arrancar? Porque si bien uno es recontra joven para ponerse a laburar a los 50... El tema es que el sistema a veces no te ofrece oportunidades.
1: Total.
4: No, y por si fuera poco, tenés también el filtro de la revisación médica. Si vos vas a competir con uno más joven, en la revisación médica, nosotros en los 50 o un poco más, tenés o presión alta o diabetes, las dos clásicas.
1: Claro.
4: Entonces, en los filtros de la revisación médica, en el caso de que pasen los filtros, bueno, que te conozcan y que te acepten, tenés lo otro. Y lo otro, por ejemplo, en países más avanzados que nosotros, se aplica solo la revisación médica para empleos que tienen algún riesgo de peligro, ya sea porque trabajes en un grupo, en un trabajo de riesgo, o por determinadas cosas relacionadas con lo mismo. Entonces, acá, diríamos, es un filtro, o sea, en la Argentina. Entonces, si tenés la suerte de pasar los filtros de reuniones, que tus antecedentes sirvan y todo lo demás, te queda el otro que es más difícil todavía.
0: Claro, claro. ¿Y el estado de ánimo? ¿Cómo cuenta, bueno, o cómo contaba lo emocional, Hugo? ¿Cómo trabajabas eso? ¿Y qué te dicen los otros compañeros o amigos o amigas o gente que fuiste conociendo en este camino de desocupados arriba de los 50 años?
4: Los que empezamos con esto, creo que veníamos curtidos porque, como te decía antes, tuvimos en esta empresa grande que te nombré, 5 meses en luchando para defender la fuente de trabajo. En esos 5 meses pasamos situaciones de todo tipo a nivel de subsistencia. Entonces yo creo que eso no es que teníamos la receta, pero nos preparó, si querés, mentalmente, aunque hubo que superarla. Y bueno, el grupo que empezamos con este tema, somos hasta ahora, diríamos, los que seguimos luchando para que nuestra historia no se repita en lo posible, en nuestros trabajadores, que pueden ser hasta nuestros hijos,
0: claro,
4: nietos.
0: Claro, claro. Hugo, por último, ¿y son muchos? ¿Cómo están agrupados? ¿Se juntan? ¿Hay muchas mujeres? ¿Hay más mujeres, más hombres? ¿Cómo se organizaron?
4: Mira, empezamos por las redes, lo más clásico para, si querés, la edad nuestra, sí, que es, bueno, hoy en día hay otra herramienta, el Facebook. Con el trabajo que hicimos, el boca a boca, hoy somos 2.600 en todo el país. Y te vuelvo a repetir, es un trabajo de 13 años. Y con lo que logramos de los dos DNU, de la anticipada, que fueron, sí, producto, sí, de nuestro trabajo, se jubilaron más de 31.000 personas. Entonces, es duro. Pensábamos que podíamos conseguir la renovación del último DNU, que vencía en septiembre del año pasado. Estuvimos ahí, pero no salió. Y bueno, no bajamos los brazos, así que seguimos, claro, luchando. Claro. Yo te comento brevemente, porque sé que el tiempo para ustedes es tirano. En el caso, diríamos, de lo que hablan, a lo mejor de que la anticipada no, porque bueno, somos jóvenes y todo lo demás, creo que se olvidan que vivimos en Argentina. Vos podés extender la edad jubilatoria en países más avanzados, en los cuales el empleo no tiene la precariedad del nuestro, claro, a nivel de edad.
0: Claro, claro, obvio.
4: Entonces, si vos subís la edad, hacés más tapón a los pibes, ¿está? Porque, digamos, vos te retirás más tarde. Entonces, yo creo que hay otras ideas que nosotros las hemos planteado. Bueno, cuando quieras te la podemos comentar a nivel de anticipación.
0: Dame una, Hugo, por ejemplo, una idea para que no se te genere ese atolladero que vos planteás, que si vos estirás la edad jubilatoria, le complicás la vida a los que recién están iniciando la etapa activa, ¿no?
4: Sí. Mira, la idea, nosotros presentamos, tuvimos una reunión con la subsecretaria de Seguridad Social el 18 de agosto.
0: Sí.
4: Y elevamos dos propuestas para lo que objetan, diríamos, a nivel de presupuesto. El primero es devolver, cuando llega a la edad jubilatoria, una mujer o un hombre, en cuotas, como fue la moratoria. Porque nosotros la diferencia es que ya el dinero lo pusimos.
0: Claro, claro.
4: O sea,
0: claro,
4: no es como la moratoria. Entonces, lo que decimos es, bueno, vos me anticipaste ahora que nosotros tenemos problemas porque no conseguimos trabajo. Bueno, cuando llegamos a la jubilación, la devolvemos a la edad jubilatoria. Nosotros te jubilaste en 61, 62, 63. Entonces, no es que te están anticipando y no lo devolvés nunca más.
0: Claro.
4: Y la otra, tenemos una fórmula que en la fórmula contempla el DNU anterior era 5 años menos de la edad jubilatoria. Que en esa fórmula, si vos te jubilaste 5 años antes, tenés una quita sobre el haber calculado mayor que el que se jubiló un año antes.
0: Claro, claro.
4: La propuesta que hicimos y la elevamos el 18 de agosto.
0: ¿Y qué recepción tuvo, Hugo, por sí o por no? Cortito, que me voy a otra nota, pero ¿tuvo buena recepción?
4: Sí, la subsecretaria sí, nosotros en ese sentido tenemos buen diálogo. Lo Bien. Que no tenemos es respuesta del Ministerio de Seguridad Social, que hemos pedido creo que 5 reuniones. Y no es cero respuesta.
0: Está así claro. Hugo, abrazo grande, gracias por esto. Hugo, ¿hincha de qué cuadro sos?
4: Yo, lamentablemente, gallina, pero bueno.
1: No, ¿cómo lamentablemente? Hugo, escúchame. Es por ahí.
0: Acá se...
1: Sí. Es verla.
0: Hugo, Dale abrazo grande, gracias. Un abrazo.
4: No, gracias a vos y a disposición de lo que quieran ampliar.
0: Dale. Gracias, Hugo. Hugo Daives, integrante de la agrupación Trabajadores Desocupados Mayores de 50. Acá vuelvo a hacer el planteo. La Argentina atraviesa un profundo cambio demográfico. Esto está claro, lo venimos viendo.
1: Sí.
0: Hay proyecciones que empiezan a hablar de que para 2050 habrá más personas mayores de 65 años que niños menores de 14.
1: Claro.
0: Y esto supone, no sé si un problema, pero sí un desafío, claro, es una transformación para los sistemas de salud, para los sistemas jubilatorios. Esta Total. Es una parte del tema.
1: Es un envejecimiento.
0: Es un envejecimiento de la población,
1: como
0: clarísimo.
1: Europa, tantos años.
0: Exactamente. Pasan otras poblaciones, por ahí se prepararon sí. de otra manera. Y esto se relaciona con los nini de los que nadie habla, que es la historia de Hugo. Aquellos desocupados, Total. De más de 50, que parecieran ser grandes para el sistema, o sea, viejos, por decirlo popularmente, sí, claro. para el sistema laboral, claro. pero que la jubilación le queda muy lejos. Hace tiempo que vengo viendo y escuchando cómo una persona aborda este tema con otra energía, desde otro lugar. Quizás como un lugar que incentiva mucho a la gente, a esto que se llama, entiendo, la generación Silver, que es la generación de las personas mayor de 50 o de más, ¿sí? Claro. Que justamente viven una etapa vital, con sí. proyectos. Bueno, ella es Liliana Parodi. que trabaja, repito, en la llamada generación Silver, que reivindica a las personas mayores de 50 años, que siguen laburando, que siguen consumiendo, que siguen tomando decisiones, que siguen aprendiendo y que buscan nuevas oportunidades. Y aparte de todo eso, gran maestra de todos nosotros, porque la hemos tenido a Lili como gerente del canal muchos años. Liliana, ¿cómo te va? ¿Cómo andás?
5: Hola, Facundo, pero qué bien que lo explicaste.
0: Lo expliqué bien, Lili. Estoy Lili, para... Estoy todavía lejos, me faltan 3 añitos para los 50, no, pero bueno, no estoy tan lejos.
5: No te preocupes, porque ya le puse categorías para que nadie se sienta que tengo 50 y no soy Silver, que tengo 60. Entonces se me ocurrió, de 50 a 60 sos un Silver Junior.
0: Bien.
5: Recién estás como si fuera el jardín infantes y la escuela primaria cuando somos niños.
0: Sí.
5: De los 60 a los 80 sos un Silver Teen, como yo.
0: Bien.
5: Estás en la universidad y en la escuela secundaria. Y después de los 80 sos un Silver Senior. Entonces, es verdad, no podemos poner a todas las personas más 50 todas juntas, porque todos tenemos distintas historias de vida, historias laborales, etcétera. Entonces es un mundo demasiado amplio que yo empecé a entender primero cuando me tocó a mí, porque me tocó, digamos, como lo mismo que hubo recién, en un momento dejás tu vida corporativa o el trabajo que tuviste durante tantos años, y ahí te encontrás con una realidad que en algunos casos, como el mío, puede ser más blanda, más amigable, porque yo puedo seguir trabajando, porque pude hacerme de mi futuro. Yo siempre tuve obsesión, desde muy niña, era una niña muy pobre, y yo no quería ser una adulta con vulnerabilidades, pero obsesión. Facu, vos me viste trabajar toda la vida.
0: Sí. Conozco tu historia, Lilia, aparte. ¿Y qué,
5: esa obsesión.
0: ¿Qué te obsesionaba, Liliana? ¿A qué le tenías miedo? ¿O qué decías, esto no quiero que me pase?
5: A eso que está contando Hugo, que Hugo igualmente está en una asociación y están trabajando y todo, porque no quería tener esas vulnerabilidades económicas, ni de salud, ni de vivienda, ni de bienestar general, cuando fuese una mujer grande, decía yo. Imagínate que hoy no digo ni tercera edad, ni jubilado, ni retirado, ni clase pasiva, porque creo que los medios hicimos mucho daño estigmatizando las edades. Vos pensás que nosotros, para hacer televisión o medios, siempre buscábamos la gente joven. Tan enloquecido buscando la gente joven, que aún hoy, cuando el televidente es más 50, todavía pretendemos por ahí eso. Sin embargo, vos siempre las pongo de ejemplo a Georgina y a Carmen, que yo las tuve cuando tenían 43 años haciendo Movete. Con el correr de los años, ellas se pusieron grandes, ¿viste? Pero fíjate vos, las vueltas de la vida, Carmen, Georgina, Moria, bueno, Mirta ya es un ejemplo exagerado, están conduciendo en canales de aire sin ningún problema. Pero no es que le pidieron el documento y se volvieron todos buenos, dijeron ahora vamos a tomar a los más 50, a los más...
0: Y les va bien y triunfan y son productivas y las marcas las eligen. Entonces ahí hay una cosa que cada vez que yo te escucho hablar, Lili, me gusta porque vos tenés una mirada que va en sentido de lo que hoy le pasa a mucha gente. Primero que viste el tema para mí antes que nadie, por lo menos acá en los medios, y empezaste con esto de la generación Silver. Yo al principio lo miraba de reojo porque decía, a ver, ¿qué es esto? Y yo te escuchaba, miraba o leía cosas que salían en los portales, y ahora entiendo, claro, uno va creciendo y va empezando a entender otras cuestiones. Ahora, la Argentina va a un cambio demográfico muy particular, Liliana.
5: Sí, igual es el del mundo. Mira, la bomba de tiempo demográfica, por ejemplo, en el 2020 éramos 1.000 millones de personas más 60. En el 2050 vamos a ser 2.100 millones. Si vos pusieras todos los Silver juntos, seríamos la tercera economía del mundo. Estados Unidos, China y todos los Silver juntos. Pero vos sabés que no hay nacimientos, que el tema es también que somos personas más longevas y nacen muchísimas menos. Pero ¿sabés tanto menos? Japón hoy tiene 128 millones de habitantes, en el 2100 va a tener 60. Baja, China tiene 1.400 y va a tener 732. Nosotros en el 2017 éramos 44 millones, en el 2100 vamos a ser 39, o sea, va a haber menos gente y más gente
0: claro.
5: Longeva.
0: Ahora, pasa? Lili, aquellos que nos están escuchando, que entran dentro, si se quiere, de la lista de los Silver que hoy no tienen laburo. ¿Vos crees que la política, los estados, no importa quién, no me quiero meter ahí en el chiquitaje ese, pero están pensando para adelante? Para
5: no, decir, no, no. Ahí tenés el problema. Cuando yo empecé a ver todo esto, Y leo los datos del doctor Kalash, el médico brasilero que leí en el 2022, y leí un título, ¿viste?, en La Nación, que decía: envejecer es la gran conquista social de los últimos 100 años. Y después nosotros, que Andrea Falcone hace los congresos anuales, lo invitamos a Kalash, y el hombre dice: esto es una realidad que es positiva, pero no romanticemos la situación, porque en países como el nuestro puede haber millones de personas vulnerables, porque no hay organizaciones, ni políticas públicas, ni empresas que estén mirando esto. Pero ¿sabes qué, Facu? No lo miran no solo desde el punto de vista generar trabajo para los silver, no nos miran ni siquiera como consumidores. Estos días estuve abriendo dos congresos, uno de salud, entonces diciéndole: miren, acá tienen una cantidad de gente que somos nosotros, que además de ser talento senior o talento activo, como decía Hugo recién, también somos, vos sabés que para la IA somos los que mejor le podemos escribir a los prompts. Mirá. Porque distinto de los jóvenes, tenemos una experiencia que nos permite pedirle a la IA de otra manera. Y también somos esas personas que toda esa experiencia. Ahora, el doctor Kalash dijo: esto puede ser una catástrofe si no lo resolvemos. Entonces, Hugo, con su equipo, está tratando de resolver un área. Las políticas públicas, imagínate que antes se hablaba de tercera edad, de vulnerabilidad, como lo hacíamos nosotros en los canales, ¿te acordás que poníamos el jubilado en la cola? Eso. No todas las personas silver están en esa condición, y lo que aspiramos todos es a que llegue la menor cantidad de gente en esa condición.
0: Claro. Yo creo que ya poner el tema en el debate es algo vanguardista y novedoso, porque tal cual, hace 10 años atrás, el tema de esta generación, hoy la llamamos silver, y está buenísimo llamarla así, cambia ya solo el hecho de ponerlo en el centro de la escena. Y hay que laburar un montón, Liliana, porque la propia gente, esto es individual, para que sea una situación colectiva, cada uno también tiene que pensarse esto que te pasaba a vos.
3: Pero Facu, hay algo que yo pensaba también, Liliana, ¿cómo te va? Mucho gusto, Leo Zárate soy, que la expectativa de vida también va creciendo. Entonces cada vez nos morimos más de más grandes.
6: Y estamos activos.
3: Y claro, y estamos con esta situación que hacer, digamos. Porque
0: culturalmente, ¿estamos preparados, Liliana?
5: No, ni las políticas públicas, ni nosotros, ni los medios, ni el mercado está. Pero sí te va llevando por delante. Lo que te acabo de contar de la tele, de las chicas de la tele, te llevó por delante al programador. Dijo: bueno, Georgina te está dando rating, Moria te mueve la aguja, la otra. Entonces te va llevando. Pero igual hay que organizarlo. Nosotros, en el tema de reinvención laboral, nunca dejar de aprender. Por ejemplo, vos tenés una empresa, nadie le dice a una empresa que se tiene que quedar con todos los silver adentro, porque sería ilógico. Ahora, puede ser que haya talento senior que ellos pueden recuperar y que no todos se retiren, o que lleguen a la edad jubilatoria y se retiren. Pero también hay que preparar a esas personas. Vos imaginate una persona de 65, 70, 60 años que llegó a la edad jubilatoria y se quiere jubilar. Si esa persona mañana puede ser un emprendedor. En Estados Unidos los emprendedores más 50 crecieron un 10% en los últimos años. Pero ¿quién te enseña a ser emprendedor si no sabes ni hacer una factura? Entonces, ahora estamos trabajando también dando preparación a la gente silver en inteligencia artificial, en emprendedurismo, porque no siempre vas a conseguir un trabajo en relación de dependencia. Claro. Imagínate en la Argentina.
3: Liliana.
5: Entonces, yo misma me tuve que poner mi boliche, chicos.
0: Claro, está muy bien.
5: Hora de medios, claro. Pero además un montón de cosas. Y aparecieron inclusive cosas que yo ni me imaginaba, donde mi propia experiencia anterior, que la tenía guardada en la cajita y era para la tele, hoy atiendo empresas, personas, medios.
7: Ayuda a la organización del Martín Fierro de Moda, por ejemplo, que soy Nico Peralta. Lili, un placer escucharte. Y tantas cosas que haces.
5: Martín Fierro, sí, afuera de la caja.
3: Liliana.
5: Entonces, bueno. Sí,
3: Mariana Ayalo. Y pensando en esto de políticas públicas, porque, por ejemplo, la agrupación que dirige Hugo Daives, que son estos integrantes de Agrupación de Trabajadores Desocupados, tiene algunas propuestas. Por ejemplo, dicen: hay cupo para mujeres, pero no hay cupo hoy en las empresas de mayores de 50 años, como en otros lugares del mundo hay. no hay capacitaciones también que podría llevar adelante Capital Humano, más allá de todo esto que vos contás que se está haciendo desde el lugar privado, ¿qué se puede hacer también? Porque más allá de lo que pasa en la Argentina, esto es un fenómeno mundial, y que bueno, en la Argentina deja muchos afuera también, y que no todos están, como vos decís, capacitados para emprender después de estar, no sé, 20 años en una empresa y les cuesta.
5: No, vos pensás que aunque estés a veces en la empresa, uno mismo no toma la decisión de reinventarse internamente. Entonces termina siendo, mirá que yo he sido discriminadora y he sido una persona que, uy, esta persona está grande, ¿qué hago con él? No es que a mí me lo contaron, ¿eh? Yo lo viví y lo viví también de la parte negativa, porque uno no puede decir, ay, yo nunca vi eso. No, eso lo vi, lo viví. Y
0: eso te pasaba, Lili, eso que estás diciendo que es valiosísimo. Vos tenías esa mirada, una mirada, hasta que de repente te pasó a vos también. O sea, vos tenés una mirada y decís, che, no, pongamos a alguien joven, qué sé yo. O sea, eso pasa en las empresas.
5: Sí, pasa, porque además tenés toda una presión y lo que fuera. Pero imagínate que eso nos pasó en el año, no sé, 89, cuando un grupo de gente que trabajaba en una de las empresas que se sumó a la nuestra, tenían más 50, y como no sabían todavía, no se entendían con la computadora, esa la gordita, viste, de la pantalla en blanco y negro, los mirábamos así como diciendo, ay, estos están grandes. Sí, chicos, lo hicimos todos, o sea, y capaz que hoy lo hace alguien conmigo, no sé. El tema es que, por ejemplo, el gobierno de la ciudad hace bastante trabajo con la economía plateada, talento silver, le llaman talento más 50. Las empresas, he ido a presentar a empresas proyectos internos donde preparan a la generación silver para el día después, con cursos, con horas libres para que estudien. Está bueno, cada uno va acomodando, porque, chicos, si los 50 es la mitad de la vida y vamos a llegar a los 100, no hay economía pública que pueda soportar eso.
0: Clarísimo, clarísimo. Lili, un gusto escucharte, una alegría. Me parece un tema trascendental. Lo viste, seguí adelante con eso y aquí estamos, por supuesto, para seguir profundizando. Creo que va pasando el tiempo, uno se va poniendo más grande y va empezando a poner la lupa y la mirada en este tipo de cosas. Y en un país como Argentina es tremendamente desafiante ver qué puede contar uno, qué puede revelar. Y bueno, y uno también le reclama a la política que también empiecen a pensar con las mismas ganas y con esa mirada desafiante que están pensando, por ejemplo, ustedes, ¿no?
5: Una cortita antes de irme, lo dijiste, es individual la decisión. Y también lo importante que dijo Hugo, y lo dije en una de las charlas que di estos días, la docencia que tenemos que hacer con los más jóvenes. Sí. Chicos, lo de ustedes va a durar 80 años más si tenés 20. Si empezás ahora un cafecito por día, viste que ahora se ahorra el cafecito, por mes vos vas a ser una persona de 70 años con una inversión de estas que se usan ahora y bla, con un dinero ahí que ni te podés imaginar. Entonces, no es solamente hablarle a los más 50, hablémosle al chico, a la chica, al joven, que mañana va a tener 80, y le decimos, che, lo podés empezar a cuidar a ese que vas a hacer a los 80 desde
0: está claro,
5: ahora.
0: Está claro. Lili, beso grande, gracias por estos minutos, siempre un placer cruzarte.
5: Besos para todos, gracias.
0: Gracias. Liliana Parodi, durante miles de años, fue la gerente de programación del canal, América. Una gran productora, y hoy le toca trabajar en esto, en la llamada generación Silver. Le toca reivindicar a las personas de mayores de 50. Me gustó mucho lo que dijo, sin romantizar, sabiendo que es un país que tiene un montón de postergaciones el nuestro. Entonces no es que si mañana te quedas sin laburo y bueno, ponete un emprendimiento. Pero me parece que poner el tema en el centro de la escena, con una mirada como la de Liliana y la de Hugo Daives, que es integrante de la Agrupación de Trabajadores Desocupados de mayores de 50 años, sirve para poner el tema. Lamentablemente, lo que nos encantaría sería el día de mañana entrevistar a un diputado, un ministro, alguien que plantee el tema desde el Estado para, por supuesto, acercar soluciones. Por ahora eso, cri-cri. 17:32.
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2: 33 minutos pasaron de las 5 de la tarde en Buenos Aires, con el cielo algo nublado, la temperatura 12 grados 5 décimas, la humedad 45%.
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3: Sí.

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1: Ah, estás de cancha ahora, ¿eh?
2: Sí, claro.
1: Por supuesto. Bueno, vale.
2: ¿Cuándo vamos a un recital todos juntos?
3: No. Sé. Yo pensé que hacer la comida y vamos a ir a recital.
1: No, Nico, no estás para la cancha.
4: ¿Por qué no?
2: Te dejan
1: de charlarlo, Nico, no sé. Porque aparte no tenés la remera de la camiseta de River.
3: Me la compro.
1: Valeria.
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1: Vamos, Silver Junior, vamos.
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1: Chicho.
2: Muy bien, ¿qué día es hoy?
1: Hoy es
3: lunes.
1: No, 7 perfecto. De septiembre del año 2026.
2: Y los lunes no me baño. Bueno, ¿saben qué pasaba un día como hoy? Volvieron las efemérides, pero no son antes. Hace 8 años debutaba como técnico de la selección mayor Lionel Scaloni. Un día como hoy, hace 8 años nacía lo que iba a ser después la escaloneta.
1: Dios
2: y mirá que pasaron cosas. Sí. Campeón del mundo, subcampeón del mundo, dos Copas tremendo. América... la finalísima y una generación que va a quedar siempre grabada en la piel de todos los argentinos. Y traje algunos audios para compartir con ustedes para revivir parte de lo que han sido estos 8 años de Scaloni, que sigue siendo el técnico de la selección argentina. Abro paréntesis, la lista no va a salir hoy, los convocados va a salir el miércoles.
1: Un Scaloni que apareció en la Fórmula 1, que se lo vio ahí con un gorrito, con el hijo, fue a ver a Franco Colapinto a Monza.
2: Porque el hijo es muy fanático de la Fórmula 1
1: fierrero,
2: y por eso fue allí. Bueno, primero quiero que escuchen... ¿cómo cuenta Scaloni del ofrecimiento y de la charla que tuvo con Aymar para contarle justamente lo que iba a suceder? Esto decía Scaloni.
6: A ver, yo tomo la decisión sola, sin habérsela consultado a Pablo. Me mira y dice, ¿sabés que está loco, no? Y bueno, Pablo, digo, nos necesita y creo que nosotros podemos aportar lo nuestro. Él me dice, yo te acompaño, vamos, te banco donde sea. Y
7: de ahí viene la legendaria caminata por las playas de Valencia.
6: Sí, caminamos, íbamos, aparte Pablo conocía las playas porque él vivió ahí.
7: Claro.
6: Íbamos caminando de una playa a otra y íbamos haciendo la lista. Aún sabiendo de que Leo no iba a venir, porque lo primero que hicimos en esa convocatoria fue llamarlo a él. Con Pablo hicimos una videollamada y...
7: ¿Con Leo?
6: Sí, le contamos la situación y bueno, él se puso contento. Bueno, se empezó a reír porque lógicamente era llamativo, era un momento que sinceramente él no se esperaba que nosotros nos hagamos cargo, pero se lo dijimos con naturalidad, le dijimos, mira, vamos a dirigir estos partidos, después se verá.
1: Se les mató de la risa.
2: Aymar le dijo, estás loco. Scaloni le dijo, bueno, pero nos necesitan. Lo llamaron a Leo Messi, que no estaba, y se les rió. Claro, pero sorprendido, ¿no? Porque no creyera en ese proyecto. ¿Saben cómo fue el primer 11 de Scaloni como técnico de la selección argentina? Hay apellidos que no lo van a poder creer con ya el diario del lunes. El arquero fue Rulli. Bueno, uno que se mantuvo en el ciclo de Scaloni. Los cuatro del fondo. Renzo Sarabia. Hoy fuera de la órbita de la selección. Pesela, Funes Mori y Tagliafico.
1: Ya.
2: De esos,
1: bueno, Pesela y Taglia fueron al Mundial.
2: Pesela campeón del mundo, sí, Tagliafico campeón y subcampeón, aparte de las Copa América. En la mitad de la cancha, Leandro Paredes. Lo Celso y Ezequiel Palacios.
1: Mirá, el Tucu.
2: Sí, señor. Y arriba, el Piti Martínez, qué loco que está. Giovanni Simeone, el hermano del otro Simeone que obviamente estuvo en el último Mundial. Y Cristian Pavón, el ex delantero de Boca.
1: Wow.
2: Bueno, después de ese partido que fue triunfo de la selección argentina frente a Guatemala, habló Scaloni. Y esto decía.
8: Lo menos importante era el debut mío. Lo más importante era el debut de muchos de los chicos y el objetivo creo que lo cumplimos, sobre todo el primer tiempo. El equipo tuvo infinidad de situaciones de gol, fue bastante más vertical que en el segundo. Y contento porque al final pudimos hacer jugar su primer partido a varios de los jugadores. Y esperemos que lo que dijimos, que estos chicos a lo mejor sean el futuro de la selección.
2: Y bueno, vaya que fueron el futuro de la selección. Hoy, 8 años del debut de Scaloni en la selección mayor.
1: Muy bien, me separa Vale, lo busco a Nico.
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1: Muy bien, Nico.
3: Un verdadero escándalo entre la Joaqui y Lucra.
1: Sí.
3: Recordemos que ellos se separaron, venía todo muy bien. Ella lloró públicamente, dio entrevistas, contó que la decisión había sido unilateral, que él había decidido Lucra dejarla. Ella estaba enamorada, lloró, hizo el duelo y demás. En las últimas horas / días, empezaron a circular rumores de un romance entre la Joaqui y Tiago PZK, que es otro músico, rapero, compositor muy conocido de esta nueva generación. Y no solamente aparecieron los rumores, sino que apareció la foto. Apareció la Joaqui caminando con Tiago PZK y con las hijas de ella por Ecoparque. Luego salió la noticia de que habían estado juntos encerrados en una casona de Cañuelas, pasando el fin de semana, de primerísima mano, juntos, prodigándose amor y bla, bla, bla. Y eso fue el puntapié que le dio a Lucra para hacer un comunicado cortito pero contundente. Pero
1: bueno, a ver.
3: Porque desde que surgió el tema de la separación...
1: Qué raro que vos veas a tu ex con otro y hagas un comunicado por eso.
3: Claro, ¿no? Porque a él desde que le hizo pública la separación lo están matando y cancelando y diciendo que la engañó, que la dejó, que le hizo sufrir y que bla.
1: ¿Qué dice el comunicado?
3: Entonces Lurra pone: mi amor y respeto por Joaqui siempre fue verdadero y grande. Yo jamás la engañé, lo resalta. Fue la mujer más importante que tuve en mi vida, y acá viene lo polémico. Yo respeto su presente y me duele mucho que me sigan vinculando con esta historia, ya que está saliendo con un ex gran amigo mío hace un tiempo. Toca digerirlo y seguir, todo pasa.
1: Ex gran amigo mío.
3: Esa frase,
1: fuerte, ¿eh?
3: No solo fuerte, es tremenda, hizo que tuviera la respuesta inmediata de la Joaqui, que no lo voy a leer completo porque el texto es casi un libro donde ella le manda con todo para que tenga y guarde Lucra, pero entre otras partes le pone, por ejemplo: vos, chicos, sabés que existe entre nosotros una historia propia, anterior, profunda y completamente independiente de vos. Le marca la cancha a la Joaqui diciéndole: yo a Tiago PZK lo conozco de antes. Reducir toda esta historia a mi ex gran amigo, que es lo que le duele a ella.
1: Tremendo, ¿eh?
3: No es contar la verdad, es elegir cuidadosamente qué parte de la verdad contar para sugerir una traición. Le pone la Joaqui a Lucra. Después sigue: hay algo que me resulta profundamente contradictorio. Decir que respetás mi presente mientras exponés públicamente una parte de mi intimidad que yo elegí no hacer pública. Y acá está ella dando por sentado que está en un vínculo con Tiago PZK. Porque hasta ahora podría haber sido un rumor, una foto, un comentario que se dijo en un programa de Chimento. Ella acá está confirmando su romance con Tiago PZK. Porque incluso después de separarnos, dice la Joaqui, preservé cosas que podrían haberte dejado muy mal parado. En un tono, para mí,
1: se pudrió todo.
3: Bastante extorsivo, amenazante. Y cierro: no por miedo ni porque te debiera silencio, sino por cariño, por códigos y por respeto a la que alguna vez fuimos.
1: Me mata el comunicado en YouTube, para los que nos están viendo, que es larguísimo.
3: No, por eso te dije, no es un comunicado, es un libro.
1: Fondo negro, es un libro.
3: Es un libro.
1: Bueno,
3: y que ella lo pone en una sola historia, lo cual te obliga a hacer una captura porque se te pasa y no llegas a leerlo.
1: Nicolás, continuará esto.
3: Continuará en las cantidades de capítulos que falta, porque la Joaqui, si algo va a hacer, es no quedarse callada.
1: Me separa, vale, vamos.
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1: Yalito, depende de tu respuesta si seguís adelante o no. ¿Es buena o es una mala noticia?
2: Es buena, pero hay que evaluar las condiciones.

0: picar
1: porque
0: desde
1: es
0: ahí,
1: la más,
0: ¿no?,
1: cara.
0: Exactamente. Entonces, digo, mucha gente se mete en el ruido ese de armar una bola gigante con las tarjetas de crédito. Así que...
1: Exactamente. Es una buena noticia. Y ahí lo que vemos también es que, por ejemplo, la cuota inicial ya te bajaría. Por ejemplo, si tomás un refinanciamiento de 10 millones de pesos a 60 meses, tenés una cuota que va a pasar de casi 355 mil pesos a 317 mil pesos la cuota inicial. Bueno. Baja el nivel. Y por otro lado, otro de lo que se lanza a partir de hoy, créditos para comprar autos, tanto nuevos como usados hasta 10 años, con una tasa que es UVA más 19% en el caso de los que cobran los haberes y 25% en el caso de los que no cobran los haberes en el Banco Nación. Hay que recordar que el Banco Nación ya tiene un plan que es con tasa fija y con una tasa que es del 36% de tasa nominal anual. Hay que evaluar bien ahí qué es lo que conviene. Y por otro lado, ya la semana pasada muy activo el Banco Nación, viene siendo la punta de lanza del gobierno, bajó la tasa también de los préstamos personales.
0: Bien, bueno, era una buena noticia. Titulito de la tarde y ya cumplo con la tanda. Le acaban de entregar en la UBA el título de doctor honoris causa al querido negro Dolina. Alejandro Dolina, en un reconocimiento a su trayectoria intelectual y artística y su aporte fundamental a nuestra cultura. Así que bueno, bien merecido el reconocimiento. Grande. Voy para allá y venimos, dale.
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7: 5 minutos para las 5 de la tarde. Se sorprende, Robertino. Se sorprende, sí, un chico, sí, que se sorprende. ¿Estamos todos? ¿Para ir a los títulos?
8: Vamos,
7: Nico,
8: vamos.
7: Nico, por supuesto, Peralta.
9: Acá estamos.
7: Mariana Yalo.
8: Así es.
7: Robertino Sánchez Flecha.
9: Sí, señor. Sí.
7: Ah, sí. Zárate.
8: Vamos. Sí.
7: Vamos. Títulos.
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10: 4 minutos nos separan de la hora 18 en todo el país. En Buenos Aires, la temperatura 12 grados, 5 décimas.
7: Reiteramos, baja de imputabilidad. La justicia suspendió por 60 días el nuevo régimen penal juvenil en la provincia de Buenos Aires.
11: Efectivamente, Facu, fue a través de un habeas corpus colectivo al que hizo lugar la magistrada de Lomas de Zamora, Marta Pascual. Hay polémica y les adelanto que el gobierno nacional está estudiando el tema en este momento para intentar revertir la situación. Recordemos que se trata de una medida que suspende por 60 días la aplicación de esta ley, que baja la edad de imputabilidad a 14 años, pero esta suspensión es solo en Provincia de Buenos Aires.
7: Marian, las ventas pymes cayeron en agosto.
8: Así es, tuvieron una caída en agosto leve de 0,2%, pero acumulan en el año una baja de 2,4%. En la entidad, en CAME, dijeron que obedece al deterioro del poder adquisitivo de los salarios.
7: Chicho, mañana juega Boca y @Rena define el equipo para enfrentar a Sao Paulo.
12: Ya confirmó la lista de convocados para el partido de ida por Copa Sudamericana. Esto es mañana en la cancha de Boca, lo vas a vivir por Radio La Red. El equipo no está confirmado, pero empezó a dar pistas el Vasco, Montero en el arco, Lozano, Di Lolo, Herrera, Blanco, Ascacíbar, Paredes, Belmonte, Monte Velasco, Merentiel y Sebastián Villa.
7: Nico, Mirta Legrand permanece y permanecerá por unos días más internada en el sanatorio Mater Dei.
9: Sí, el motivo es que está cursando un cuadro respiratorio bronquial. La buena noticia es que está en una habitación común, acompañada por su familia. El último fin de semana no pudo conducir su programa y esta mañana quedó internada en el sanatorio de Palermo.
7: Más títulos, una segunda vuelta. Tino, Milei se reunió con el gabinete y pidió apurar la reforma política para eliminar las primarias abiertas simultáneas y obligatorias.
11: Efectivamente, Facu, fue este mediodía en Casa Rosado. Milei, que se está mostrando políticamente muy activo en las últimas horas. Y atención, porque además de este tema, anunció que va a enviar al Congreso la nueva ley de defensa que anunció en la cadena nacional de la semana pasada, vinculada al tema de las Islas Malvinas. Y además también se habló con el gabinete del proyecto de ley de presupuesto para el 2027 que enviará en octubre también al Congreso.
7: Mariana, el dólar mayorista subió, el Banco Central no pudo comprar dólares por tercera vez en el año. ¿Qué pasó?
8: Bueno, hoy es feriado en Estados Unidos y es por eso que no hubo mucha liquidez en el mercado. El dólar mayorista también subió 3,50 pesos, cerró en 1,511, mientras que por tercera vez en el año el Banco Central no pudo adquirir dólares.
7: Chicho, el gallego Insúa dirigió su primera práctica en San Lorenzo.
12: Todavía no fue presentado de manera oficial, pero hoy comenzó su tercer ciclo como técnico de San Lorenzo a Almagro después de la salida de Gorosito.
7: Nico, Carmen Barbieri volverá al teatro en la piel de Doña Petrona.
9: Exacto, es una buena noticia para Carmen, que se va a poner en la piel de una de las grandes referentes de la cocina argentina, y la obra teatral podría estrenarse en abril del año que viene.
7: Cristian Baglietto, la Red de Trans, la vuelta a casa, a ver cómo está la tarde.
13: General Paz presenta carriles reducidos a la altura de acceso oeste, mano hacia el Riachuelo, por un incidente vial que está generando demoras hasta Parque Sarmiento. En el barrio de Caballito, Agoite y Felipe Vallés, hay corte total por el incendio de un vehículo. Además, en autopista La Plata-Buenos Aires, a la altura de Dock Sud, hubo un siniestro vial en el kilómetro 6 y media de la autopista La Plata-Buenos Aires, mano hacia Capital Federal.

0: obstruyendo un carrilo que está generando inconvenientes. Mano hacia provincia, hay demoras entre la subida a Huergo hasta Wilde. También continúan las restricciones en Barracas y Mataderos por evento deportivo en el estadio de Barracas y Nueva Chicago. Subtes, trenes y premetro operan a horario.
1: Gracias, Cris. Unos títulos más. La oposición intentará, Robertino, avanzar esta semana con la sanción por morosidad y discapacidad. Diputado.
2: Sería el miércoles, efectivamente, en la Cámara Baja, con el objetivo de tratar una serie de temas incómodos para el gobierno nacional, especialmente el que está vinculado al endeudamiento familiar, del que tanto hablamos. Hay una serie de proyectos de la oposición y también insistir con la prórroga de la ley de emergencia en discapacidad. El oficialismo ya se mueve con contactos con gobernadores para intentar bloquear la sesión.
1: Chicho, se cierra la octava fecha del torneo clausura.
3: Así es, Facu, con dos partidos. 7 de la tarde, Barraca Central será local de Argentinos Juniors. 21:15 en Santa Fe, Unión recibe a Instituto.
1: 1530 el dólar oficial, algo contó Mariana recién, y el riesgo país lo miramos todos los días. 490 puntos básicos cerrando la jornada, igual que el viernes, pero por debajo, y eso es positivo, de la barrera de los 500 puntos, 490 puntos básicos, el riesgo país.
4: Para mañana el pronóstico anticipa una mínima de 7 grados, la máxima de 16, un martes con sol en la ciudad de Buenos Aires, la actual 12 grados 5 décimas.
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1: Muy bien, Nico, nos vamos.
7: Por supuesto, y mañana nos volvemos a encontrar.
1: Hasta mañana, exactamente.
7: Si Dios quiere, Dios va a querer.
1: ¿Seguís trabajando?
7: Ahora me voy a SQP.
1: Bueno, mandar un saludo a Yanina.
7: Le mando, sí. Muchas gracias.
1: Ok, Yalito, vos tenés que ir a trabajar.
8: Así es, así es.
1: ¿Chicho? Bueno,
8: sí, también. Todos.
7: Me voy para llegar bien a la generación no. Silver. Estamos asegurando nuestro futuro.
8: Hay que invertir.
2: Por favor. Efectivamente, chicos, tómense un cafecito menos.
1: Claro, exactamente. Robertino, muchas gracias.
2: El departamento, a ustedes.
1: ¿En la semana bien?
2: Cansen. Bien.
4: Che, che. ¿Y? ¿Conejo?
2: Todo bien.
4: Conejo feliz.
1: Listo. Vamos. Llega Marcelo.
4: Marcelo.
1: Marcelo, Valeria.
6: Marcelo. Don Juan.

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2: ¿Cómo te va, Marcelo? ¿Cómo andás? ¿Cómo andas, Marcelo?
3: Linda versión.
2: Sí, muy bien.
4: Tu misterioso alien.
2: Exactamente. ¿Cómo andas, MP?
4: Bien, ¿vos?
2: Bueno, me imagino con una tira cargadita, 2 hours.
4: No tenés que imaginarte nada, lo mismo que yo te digo, no te imagines nada conmigo.
2: Bueno, pero si pasa algo con algún ministro, con algún presidente, con algo, Marcelo.
4: Asunto mío.
2: Escuchame. No. Estás muy negativo, Marcelo, últimamente.
4: No, estoy descriptivo. Te vas solo, no llevas a tu mujer.
2: Pero Marcelo, es un trabajo ida y vuelta.
4: Pablito, Pablo Díaz, está pasando.
2: Turfman.
4: Sí.
2: Conocido popularmente como Turfman.
4: El hombre Turf.
2: Turf.
4: Ahí está.
2: Se ríe.
4: Quiero decirle algo.
2: ¿Qué será que tiene ahí?
4: No, un equipo en problemas, todo lo que le queda. River en lo futbolístico, el arbitraje de Ramírez.
2: El arbitraje de Ramírez, puedo mamita, ¿no? Ok.
4: Si no, te voy a... Smoking, te verás de smoking.
2: ¿Qué dice? ¿Qué?
4: Voy a analizar las tablas. A las 7 barracas en smoking.
2: Smoking, fumar.
4: De smoking, te lo hubiera fumado. Pero ahí está. El dúo boludazo, ahí está. No, Ramírez. No de enti en nada y entonces van tirando. Bueno,
2: escúchame.
4: ¿Quién te reí? Yo no lo puedo creer.
2: No.
4: ¿A quién? Porque no. Grande chance que.
2: Grande chance que te vistas de smoking, claro, lógicamente. Bueno.
4: Bueno,
2: Sí, vos sabés que hace un ratito salió Liliana Parodi. ¿Trabajaste con Liliana vos? ¿No te tocó trabajar nunca con Liliana? No,
4: indirectamente.
2: Y habló de la generación Silver. Vos ya estás adentro. Sí, son los más 50.
4: Somos 8. No, Silver por...
2: No. La canción Silver son los más 50 que están activos. Pero, bueno, vos sos un ejemplo clarísimo, Marcelo. De los más... No empeces a pensar. Vos sos un... ¿Por qué? Y Liliana va a tomar el caso MP para estudiarlo. ¿Por qué?
4: No tiene que estudiar nada. Tiene que reconocerlo. Está
2: bien, pero vos, antes de los 40... Nothing.
4: O sea, pelotudo. Inventé Mar de Fondo. Inventé.
2: Te agarró Santelmo.
4: Inventé Mar de Fondo. Inventé Estudio Fútbol.
2: Te agarró de canto.
4: Fui exitoso.
2: ¿Cuándo fuiste? ¿En qué momento de tu vida reconoces que fuiste exitoso, Marcelo?
4: Bueno, nací el 23 de julio del 66. Calculá el calañito.
2: Marcelo,
4: calañito.
2: Por favor, nada, en serio. Hay un momento. Esperá, esto te lo pregunto en serio. Un momento donde dijiste...
4: Éxito en Radio Rivadavia con el recordado Ernesto Cherquivialo.
2: Bien.
4: Éxito en Radio Mitre, la campaña de Boca. Éxito en la campaña de Vélez Sarsfield, San Lorenzo, donde iba. Donde había campaña
2: y yo estaba, salía campeón. El reconocimiento fuerte y el oro. Fue acá, Marcelo,
4: bueno, circunstancialmente me tocó estar acá.
2: Con nuestros pases. Pase.
4: No, si hay algo que me reprocho es... Es el pase, no, el pase con vos.
2: No exigir,
4: basta de cartonería, de gente nominada, que no le entregan el premio, nada. Basta de eso.
2: Yo no voy a ir este año.
4: Está bien. Yo andá, haz una cosa, andá, te doy el oro y decís, bueno, Marcelo Palacio no puede venir, entrego, así tenés un contacto con un triunfo.
2: Espérate acá arriba,
4: No sé.
2: Y pues la...
4: Bien merecido lo tiene la señora.
2: Navitri sería.
4: Sí, no como los otros dos que están en Tefren. Dogoba.
2: Ay.
4: En Tefren de la señora. Dogoba, la señora se lo merece.
2: Bueno, Marcelo.
4: Quiero ver rostros. Si vas a venir como una rata.
2: Mamas. Bueno, y. No, yo me quedo. Él tiene que ir short hoy.
4: No te frías, güey.
2: Bueno, pero.
4: Y ahora con. No, sería agua, estás loco vos.
2: Bueno, pero tenés temas.
4: Sí, tengo muchos temas.
2: ¿Te gustó el River de Poncio?
4: Pero me vas
2: bueno,
4: a
2: decir. Bueno, no.
4: ¿Querés que te lo diga?
2: No,
4: para
2: te quiero
4: mí
2: escuchar.
4: Es un equipo que se autogestiona solo.
2: Nah, eso es feo, porque no le estás quitando mérito a un tipo que lo...
4: Que vendía vaca hasta la semana pasada. No, si se dedicaba al campo. No, está sobredimensionado el puesto de técnico.
2: en ese ejemplo.
4: No, en todos los ejemplos. No tengo nada con Poncio, no. Y está bien, no, el
2: ordenó un poquito, el, ¿no?
4: Al 10 a tirar caño, al 5 a pegar patada, al 9 a cabecear la gallina de costado.
2: La heladera en la cocina, el inodoro en el nioba.
4: Sí, sí, fíjate que lo que hizo, fíjate el quilombo de River. Va a buscar a un técnico que tiene trabajo. Le hace jurar por los hijos que no lo habían llamado. Se va de España deteriorando su imagen, viniéndose para acá. Le hace formar un equipo de los millones de dólares y cuando empieza a tener que funcionar, bueno, no era una olla de compresión, como es buena gente, Chacho, se va. Vos ponés un tipo como Poncio y dijo, no me hinchen la bola, yo no tengo este cargo, y bien, lo hacía muy bien, listo, pum, es imagen. Poncio dijo, no quiero dirigir, no me rompan porque no quiero dirigir. ¿Sí? Dicho esto, ese tipo, que es fácil, le dijeron tener que dirigir, dijo, sí, dale, no preguntó. ¿Cuánto gana? ¿Dos palos? ¿Tres palos? Esto. No digo nada, listo. Después lo arreglamos, porque aparte es un tipo que se ha manejado bien en su vida, entonces Poncio no tiene, no es que se va a desesperar para ganar guita ahora en River. Entonces, digo, el que cobra, el máximo técnico de la historia junto con Angelito Labruna, Gallardo, le fue mal la fórmula. Chacho Caudé, que lo trajiste de Europa, le fue como el traste. Y viene Poncio y lo hace ganar, gustar y golear.
2: Sí.
4: Uno. Entonces, ¿cómo es la historia? Tenés que tener, por ejemplo, no es autogestión, porque yo creo que Poncio, ¿qué le va a decir a Otamendi? Ponete 2 metros más a la derecha, sí, 2 metros más a la izquierda.
2: Ayer hablaba mucho con Fausto Vera, que ahí sí le puede decir algo. Y me parece
4: sí,
2: que...
4: Por el puesto.
2: Porque está buscando su jugador adentro de la cancha.
4: Si esto sigue así, los jueces de línea se quedan sin trabajo.
2: ¿Por qué?
4: Porque te lo cobra todo el VAR. Viste, no se tienen que apurar a levantar la banderita si ellos creen que está adelantado, porque si no después lo desdice el VAR. Entonces, ¿qué hacemos? Yo creo que hay un replanteo, tiene que haber un replanteo.
2: Bueno, me quedo atento.
4: La de los no te quedes atento porque te querés ir. ¿Sí?
2: No, me quiero ir, yo me quedo atentamente.
4: No, porque...
2: Fue muy feo el gol de Cócaro, como lo anula, después lo da. Ayer el arbitraje en River realmente fue muy, muy choto, muy choto. Aparte no me gusta...
4: Es una historia vieja.
2: Esa. La onda de Ramírez. Este, tiene una onda...
4: No, Ramírez no fue al Mundial y...
2: ¿Está enojado?
4: No, pero... Ya está, porque...
2: Pero dicen que va al próximo Mundial.
4: No, pero yo te voy a decir una cosa. El problema es arriba de Ramírez. Si vos sabés que Nicolás Russo presentó una queja contra Delfino, porque cree que tiene
2: un encono con la luz.
4: Y se lo ponés.
2: Y bueno, hay un quilombo, tenés razón.
4: Mala gestión.
2: Sí, sí, sí.
4: Si vos a Ramírez, que lo quiso perjudicar, el arbitraje fue perjudicial para... Independiente Rivadavia contra Argentinos Juniors, final de la Copa de Argentina. No le pongas. Porque después, cuando amonestás a 4 jugadores en un tiempo, 2 por protestar, ¿viste? Después, cuando por ahí no le sacás una segunda amarilla en otro árbitro, por ahí no lo calentás tanto al presidente Independiente Rivadavia. Ahora, si vos sabés, ¿para qué se lo pones?
2: Ah, claro.
4: ¿Me entendés? Bueno, pero de eso.
2: Pero bueno, me voy a quedar enganchado.
4: En un rato voy a hablar del arbitraje.
2: ¿Te enteraste, MP?
4: Me enteré que te quería rajar.
2: No, yo me quedo.
4: Sí, dale, te enteraste.
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0: Muy, pero muy buena tarde. ¿Qué tal? ¿Cómo están, amigos y amigas? ¿Cuántos años leo escuchando esta canción?
1: 100.
0: Que le dirías en el auto.
1: Siempre. No, la tenía en la oficina.
0: En la oficina, estaba, no lee.
1: En la computadora.
0: Totalmente. Claro. ¿Y cuántos años? Y ahora que la puedas cantar, la verdad que es un...
1: Me gusta.
0: Es un gusto...
1: Yo quería cantar, nada más.
0: Muy, pero claro. Muy grande.
1: Y... Gracias, Marcelito, por vos. Todo esto.
0: Sí.
1: Lamentablemente para vos.
0: Lo hice así.
1: Lamentablemente para mí.
0: Lo hice así, sí.
2: Marcelo hizo fuerza para que venga, Leo.
0: Un yará.
1: Marcelo definió todo.
0: No, pero... Va... Un día
1: según me comentó, con la increíble aceptación del de señor No.
3: ¿Del señor No?
1: Hay un señor No. ¿Saben que acá hay un señor No, no? ¿No sabían?
4: No.
3: ¿Quién es el señor No?
0: ¿Quién es el señor No?
3: ¿Quién es el señor No?
0: Alan. Pero lo agarraste unos días con la defensa baja.
1: Sí,
0: ¿y te matás para resfriarte? Sí, que está medio así, viste, papá, pegás un estornudo.
3: Ah, sí.
0: ¿Qué más? ¿Vienen de afuera? ¿Está fresquito? ¿Cómo está? Yo del resfrío, la semana pasada que salí, me quedé conversando con una banda de delincuentes, todos perseguidos por la justicia. Sí. Y nos quedamos afuera, viste, hay alguno que fuma, esas cosas. Y me agarró, viste, el rocío cuando te agarra. Y me pongo una resfriada. Sí, aparte estoy medio con...
3: Y ahora estaba frío.
0: Semana pasada.
1: Y ahora estás tomando el mate que compartimos.
3: No, pero es que no cayó. Pero no caíste.
0: Es la enfermedad más lícita que podemos agarrar tomando mate con un resfrío. No, porque mira si nos agarra una peritonitis.
2: Disfrutalo, no, porque es el último.
0: ¿Por qué, Martín?
2: Porque no quiere que te dé mate.
5: No, que no tome leche.
0: No le des a la gorda.
2: 4, 3, 1, 1... Y el que sobra se ríe.
1: No, bueno, es una vergüenza esto que hace. Yo me siento mal porque a un compañero...
0: ¡Dale mate, gorda!
1: Me quiero ir. No, la semana pasada cayó el señor Guido.
3: Sí,
1: estuvo muy mal.
3: Estuve muy mal.
1: Creo que entre la enfermedad y lo anímico, sobre todo lo anímico, estaba
3: lo
1: muy
3: anímico.
1: Caído.
3: Yo sigo muy mal anímicamente. Estuvo muy mal.
0: ¿Empató? Pues hasta...
1: No,
4: porque otra cosa. Códigos.
0: Bueno, hoy vino... Hoy vino con
5: otro delegado
0: de los Odesur, realmente. Increíble que transmite Teise Porpo y ESPN, a usted le entregó la ropa.
3: Bueno.
0: ¿No?
3: Bueno,
0: vienen de afuera fresquito, ¿cómo está el tema?
3: Fresquito, bastante, sí.
0: Fresquito,
3: sí.
0: Martín. Un buzo abrigado, Martín. Con Diego Maradona. Que le
2: regaló Fede Lau.
0: Qué lindo.
2: Le cumple.
0: Mira.
1: Hay una brisa polar.
0: Una brisa polar.
3: Sí, pero dicen que el fin de semana vuelve a ser similar a este que pasó.
0: Sí, me quedé...
3: Frío.
0: Me emocionó el pibe de San Lorenzo que se pudo llorar porque erró un gol.
3: Sí,
0: que
3: pobre
0: no,
3: pibe.
0: Que no, Salas. ¿No?
3: Salas, sí.
0: Que no modificó el resultado. Que no modificó porque él tuvo una reacción de un tipo que se siente responsable, que hizo perder al equipo o que iba 0-0 y no lo pudo hacer ganar.
3: Claro, voy a decir que tenía que haber llorado Pacerini, por ejemplo. Le tiró el penal y pegó en el travesaño y terminó.
0: Sí. Ah, pero se entiende que lo que hablamos mucho nosotros.
3: Y el pibe fue solo.
0: Que hablamos del sentido. Bueno, Gustavo habla mucho del sentido de identificación, que marca que algunos pibes de club no se sienten identificados. Y le da lo mismo perder que ganar. Este pibe, el equipo ganó y hubo que ir a consolarlo.
3: Pobre pibe, sí.
0: Porque lloraba, ¿sale? La verdad, digo, capaz que el pibe nunca hubiera pensado que iba a ser la apertura de nuestro programa destacándolo, pero para que vean que nosotros no es que buscamos roña. Y nos gustan estos
6: ¿sabes por qué? Para mí, Marcelo, porque por ahí esos pibes que intentan hacer su lugar saben que hacer un gol en primera te puede cambiar el mapa para adelante. Y por ahí se aprovechó una chance. Sí, en todo sentido.
0: Económico.
6: Entonces,
0: no sabemos la historia del pibe. Después se la vamos a preguntar a Fabita la historia del pibe. Pero, ¿viste? Que sienta esa cuestión de tal manera.
2: Igual
0: mirá
2: todo...
0: que lo tuvo que agarrar cuello, ¿no?
3: Sí.
0: Y fue y lo abrazó.
3: Lo arropó.
2: Igual me parece que todo está exacerbado. Viste que cuando se juega una Copa del Mundo, nos ha pasado en esta última, que hay muchos futbolistas con la emoción a flor de piel. Mucho llanto por un gol, por un penal errado. No te digo porque te volvés a tu casa, porque obviamente ahí es la desazón por una ilusión que se termina. Ahora, hay muchos momentos de emotividad. Y yo creo que en el fútbol, antes para hacer tapa de olé, Leo, tenías que hacer mucho mérito. Ni hablar tapa de gráfico, ¿no?
1: Y era una vez por semana, claro.
2: No, pero difícil, el jugador para hacer tapa de gráfico tenía que hacer muchísimo mérito.
1: Tenía que ser la figura de la semana.
2: Hoy, un chico hace un gol lindo en un partido importante y termina con la tapa. Fíjense Flores. Flores, por dos o tres partidos buenos, es un chico con muchísimo talento. Nosotros ya empezamos a hablar de Flores como si era el nuevo Di María.
3: Sí.
2: Y por ahí tampoco le hacemos bien.
0: Nunca escuché tal comparación con Di María de Flores. Nunca escuché tal comparación. Sí, nos gusta cómo juega.
3: Nos gusta, sí.
0: Punto. No, estás exagerando un poco.
3: Igual estoy enojado con el fútbol, con una nueva moda del fútbol.
0: ¿Cuál es?
3: Que la verdad que no lo... Cada vez que lo veo me cuesta entender que cómo la metamorfosis de nuestro querido deporte. Los arqueros que festejan atajadas como arquero de handball, esto no pasaba antes, ahora el arquero sale sacado a gritar, y los defensores que te sigan, te tiran la pelota lateral y salen sacado a festejar.
2: Te digo que está todo exacerbado.
3: Me da mucha bronca eso, no me gusta.
5: No, pero hay salvadas que ameritan un festejo.
3: Bueno, pero no pasaba.
0: También,
3: ahora sí.
0: También ustedes saben que yo creo que es el mejor periodismo deportivo del mundo, en situación de amplísima, recontra.
3: Pero cada vez más revisión.
5: Sí, ¿cuándo corta la revisión?
3: Sí, cada vez más.
0: Cada día que pasa, claro. También nosotros es como que se necesita, digo, no, me pongo adentro cuando me siento absolutamente afuera de determinadas tendencias. También cada vez es el descalificativo tiene que ser cada vez más grande.
3: Sí.
0: Malo, sí. Sonso, coso, malísimo, HDP. ¿No?
3: Totalmente.
0: Bueno, digo, viste que se necesita para generar reacciones, un montón
3: más
0: de cosas.
3: Fuerza, sí.
0: Cada vez más fuerza que está ligado, viste, yo creo. Bueno, sí. Pero no importa. Vuelvo al punto este. Decía, quería destacar algo positivo a este pibe.
3: La identificación del pibe con su club.
0: Con su club y que ganó. Digo, pobre pibe, si no pasaba eso.
1: ¿Qué cosas te dejaron el fin de semana, Marcelo?
0: No sé, ¿qué dejó? Mirá, bien, José Luis Rodríguez Pagano me dice. José me dice. Colapinto también lloró ayer en Monza.
3: Sí,
0: ¿verdad?
1: Tremendo.
0: Es verdad, tenés razón. Después de hacer una carrera para mí espectacular, pero evidentemente...
1: No se perdonó la salida de pista.
0: Sí, pero yo puedo decir una cosa, perdón, siendo un...
1: Un puesto.
3: Un aficionado.
0: Porque el compañero del Gasly que largó mucho más adelante...
1: Primero.
0: No tenía ninguna chance de no salir. Bueno, sí, después pasan infortunios, otra cosa. Pero terminó en una posición.
1: Terminó noveno, podría haber sido octavo.
0: Séptimo.
1: No, séptimo fue Gasly.
0: Sí. No, pero digo, por él. Yo no creo que él, porque largó cuarto cuando se había suspendido la carrera.
3: Y si era podio, vos decís que no iba a ser podio.
0: No creo que iba a ser el podio.
1: No, claro. No le daba al Alpine el ritmo de carrera para estar arriba. Pero bueno, muy bien.
0: Después de esta voltareta, yo quiero decir que voy a hacer un mea culpa. Y la verdad es que a nosotros la novela River, los millones de dólares, la compra más grande de la historia, Arambarri, 20 millones de dólares de Thiago Almada, la llegada, la salida con quilombo de Angelito Correa, que le compra un jugador a Vélez, de Andrada, en esa distracción, la Copa, tienen, se fue al descenso porque ahora juega la Sudamericana, entonces no juega la Libertadores, Boca, que pasó, que tenía la posibilidad de seguir en Libertadores, termina jugando Sudamérica. Todo ese quilombo que se armó me hizo distraer, no me di cuenta que va último Racing. Viste que te despelote, pero vieron que nosotros acá tratamos de luchar. Un día Pergolini me explicó que era Bober hace bastante tiempo. Yo qué, bueno, que se habla de Boca y de River, nada más esto de River y de Boca, perfecto. Nosotros sabemos muy bien que dónde está la mayoría de la audiencia, los miles y miles y millones a nivel mensual que tenemos de escuchas, pero nosotros siempre ocupa un lugar. Independiente nos encargamos de acá, de los quilombos San Lorenzo, su presidente habla acá, un montón de cosas, hablamos de todos los equipos. Creo que en parte es el éxito de tantos años de duración de este éxito, independientemente que haya estado Mariano en su momento, Gustavo, ahora me toca a mí. O sea, esto es una radio donde creo que el futbolero se siente identificado, se siente representado. Después algunos querrán un poquito más, un poquito menos de uno y del otro, pero en este quilombo, miro la tabla de posiciones y me encuentro a Racing
3: último. 5 puntos.
0: En una zona que no sabe por qué Estudiantes Río Cuarto llegó a primera y Aldo Civi detuvo la derrota el otro día ganando 3-1, pero no paraban de perder. sea, no en una zona donde estar todos los grandotes, y los que ascendieron son, no sé, Independiente Rivadavia en su momento, y ahora Gimnasia Lima Mendoza, que da la sensación de haber ascendido con ganas de quedarse, ¿no? Y entonces nos encontramos con que en esa misma zona está último.
5: 5 puntos.
0: 5 puntos. Aldo Civi, que no paraba de perder hasta esta fecha, 5 puntos. Estudiantes de Río Cuarto, 6 puntos, que, bueno, no tengo ni idea dónde sacó 6 puntos, Estudiantes de Río Cuarto. Banfield, que no para de vender jugadores. Tenés a Barracas Central, Huracán.
5: Ya lo duplica ahí Barracas, tiene 10.
0: Ya Barracas tiene, como decimos, tiene el doble. Y entonces me puse a pensar.
3: Un partido menos, porque juega ahora.
0: Juega ahora a las 7 de la tarde, claro. Lo tenemos, ¿no? A Barracas Central. Iba último. Cambió el técnico, ya gastó la bala. Vos me decís, va último y no cambió el técnico. Bueno, mira River. No paraba de perder, cambió el técnico. Ahora ya nos meteremos a ver si está sobrevalorado la función de técnico o si hay planteles como River que se pueden autogestionar. Trajo un DT que yo respeto, pero que evidentemente no tiene, no es un tipo simpático como para ganarse a la gente con simpatía, y no tiene espaldas. Es más, lo tiene contra las cuerdas, digo, a Boca Boda. Y expresando mi respeto para con él, no es que digo a un tipo que digo, no, ¿cómo van a traer a este técnico? Bueno, la verdad que me da la sensación que se viene la Copa Argentina contra Boca, o atención, porque va a haber un testimonio fuerte en este programa. Si es Vélez, por lo que anticipamos el viernes, cuando nos despedíamos con Barazone, que yo le decía, atento al fin de semana, y Hugo después hizo la apertura del programa con esta protesta de Vélez, que vamos a tener precisiones con testimonios acerca de esta protesta de Vélez sobre los 6 que puso cuando el reglamento dice 5 de Boca Vélez en la Copa Argentina. Y yo pienso que llegando, supongamos que sea Boca o Vélez, esto va a tener que definirlo el tribunal, va a tener que jugar, ahí se va a jugar la vida. Si es que llegare a esa situación. Porque vos ahora va a la cancha Huracán. ¿Vos qué me garantizás? Porque el fútbol argentino nada, tiene esas cosas. No me podés garantizar nada. Ni que gana, ni que Huracán, porque Huracán, recordemos que fue el que empató con Estudiantes de Río Cuarto de local, que no para de perder y que tiene 6 puntos.
1: No le sale una, Marcelo.
0: Y visitante. Y después recibe a Sarmiento de local, ¿no? Claro. Y después le viene lo de la Copa Argentina.
2: Claro, ahí tendría bocado.
0: Entonces yo pregunto una cosa. ¿Qué le pasó a mí? ¿A todos les pasó lo mismo? Estábamos distraídos con River, la 5 de Chacho, qué quilombo, cuánto habla Chacho, no, que se pelea con este. No, qué bueno, que discute.
2: A mí no,
0: ¿En qué momento
2: yo te voy a explicar,
0: no nos dimos cuenta y último. Hoy arrancamos la tira diciendo Racing está último?
2: Racing, con Boivoda arrancó el campeonato ganando. Le ganó a Gimnasia, empató con Central del Rosario.
1: ¿Le ganó a Gimnasia? Al que no le dieron un penal. No, está bien, minuto, bueno, que era
2: está bien.
1: Penal.
2: Era está bien. Uno, fue después partido. Vemos si mereció o no mereció. No, digo, ganó. Ganó los 3 puntos. Ganó los 3 puntos. Fue a Rosario, empató con Central. ¿Hasta ahí?
1: Bien.
2: Bien. Pero después fue una máquina de perder. Perdió 3 seguidos con Tigre, Argentinos y Banfield. Empató con Boca, que parecía que el equipo empezaba porque ya tenía los refuerzos y demás, y después otra vez se cayó y perdió Mendoza con Independiente de Rivadavia y con Tucumán. En el medio, la isla de la Copa Argentina, que ya le había ganado a Defensa en primera instancia y después le ganó a Belgrano. Bien, eso buen triunfo. Eso lo mantiene
0: los
2: hoy
0: primeros
2: a Boivoda.
0: Dos fechas, sobre 6 puntos,
2: ganó 4.
0: Sacó 4.
2: Claro.
0: Y hoy, terminada la fecha número
2: 8,
0: tiene 5.
2: El empate de Boca.
3: Claro, mirá, perdió 5 partidos.
2: 5 derrotas.
3: Perdió 5 de 6.
0: Mirá
6: 5 de 6, claro.
0: Está bien.
5: Y algún merecimiento, la no, paternal.
2: Está bien.
0: La
2: sí,
0: paternal,
2: sí, sí,
0: yo creo que
2: Banfield también,
0: le anula un gol, y después el pibe abre el pie, ¿te acordás? La última.
2: Sí, sí.
1: Se perdió el empate de ahora.
0: Uno cuando va último también.
1: Pero un partido que pudo haber perdido por más.
6: Para sí, mí también. Claro. Argentino fue superior.
0: Sí. ¿Quién me dijiste perdió con Argentino? ¿Con
2: Banfield?
0: Banfield no, otro más, otro equipo más me dijiste.
2: Con Independiente de Rivadavia. Perdió con Tigre. Con Tigre perdió bien. Tigre perdió bien.
0: Yo, la verdad, les cuento que discutí un poco con la producción y con todo el equipo que estábamos temprano a las 5, porque yo creo que cuando vos vas último también estás un poco salado. Yo digo que ayer no era un partido, que si había un ganador en el empate era Racing. Ahora Lauzán me dijo, no, pero primer tiempo no, se pudo haber comido claro, tres pepas.
7: Ese es el
0: tema. Bueno, pero está bien, ¿verdad? Está bien. Yo te
7: es
0: digo,
7: verdad que Racing reaccionó en el segundo tiempo, que lo avasalló más por las ganas que por el fútbol, que tuvo la posibilidad de darlo vuelta, es verdad.
1: Pablo Costas.
7: Pero en el primer tiempo fue espantoso el primer tiempo de Racing. Fue la verdad de lo peor. Que un técnico haga dos cambios a los 30 minutos no es normal. No es normal.
3: Además, que cambiar la estructura de la mitad de la cancha.
7: No, pero para mí no cambió la estructura. Eso fue otro error para mí. Cambió posición por posición. Cambió dos jugadores iguales. O sea, cambió a Saracho. Y a Lodico por Ortegoza y por Mijevi. No sacó un delantero para poner un mediocampista, un lateral.
2: Y
7: no cambió
2: raro,
7: nada.
2: Diego, lo raro, Diego, es que Mijevic venía jugando bien en Racing. O sea, sí. No era un futbolista que estaba mal.
7: Sí, no era el mejor partido, pero tampoco era el peor de la cancha. Para
0: no me gustó la reacción de Miljevic.
7: Y amagó con irse al vestuario, Vergara creo que, y se quedó en el...
0: No, digo,
7: se quedó ahí
0: no es momento sí. Para echarle un poquito de kerosén. No
7: le gusta a nadie razón, salir a los 30 minutos.
2: Marce,
7: ¿no?
2: Tenés razón, también te digo, el técnico se sienta acá y te dice, ¿por qué yo no puedo hacer un cambio a los 5 minutos si está dentro de mi potestad? Y vos tenés que decir... Tiene razón.
0: No, pero no me gustó ahora,
2: ahora claro. Contado esto, Marcelo.
0: Si vas último.
2: Marcelo, claro. los lujos no se tiran en el área. Los lujos se tiran cuando no perdés la pelota. Y hoy Racing no está para tirar ningún lujo. Y hacer dos cambios, los 30 minutos.
3: Mira que expone al técnico. Mira que expone al técnico también a hacer un
7: cambio. Sí, sí, sí.
3: Porque si no parece que
7: el primero que se pone es el técnico.
3: Claro.

0: viendo una actuación indecorosa de esos jugadores, pero algo vio Boivoda que no le gustó y lo sacó, porque efectivamente sacó dos volantes y puso dos volantes.
1: Leo, sí. pero te traen ese tipo de manotazos, por más que el técnico diga tenía necesidad de hacerlo, trae más para perder que para ganar. Año 99 todavía se habla de la salida del Gulli, que entró en el segundo tiempo por Ortega, y después Bielsa lo saca a los 30 minutos porque entró Crespo.
2: Pero si te está
1: pasado el tiempo, todavía vos le preguntás al Gulli por la situación y puerta
3: pero
1: para
3: si
1: adentro.
3: Pero si el rival te estaba desbordando
1: clima,
3: por todos lados,
1: es un
3: Martín.
1: Clima que no, se genera puerta ¿cómo? Para adentro.
2: Con la carrera, perdóname, no. Pero el problema de Gulli, porque después la carrera maravillosa que hizo el Gulli, jugando en Italia, jugando hasta en la selección, jugando en Gimnasia, jugando en Boca, sigue siendo un tema ese que lo sacó, hay que evolucionar. O sea, tiene una carrera maravillosa como para estar haberse detenido en que ese cambio lo marcó.
1: Hay cosas que quedan como mojones en la vida o en la carrera de los futbolistas o hasta de los entrenadores. ¿Ustedes creen que con lo que hizo el técnico de Racing?
2: Sí, algo tiene
1: puertas
2: que hacer,
1: para
2: Martín.
1: Perdóname, puertas para adentro. A los futbolistas que sacó, entre ellos a su enganche titular, Miljevic. ¿Ustedes creen que los va a ayudar? La
3: eso,
1: cabeza y la confianza
3: eso.
1: Está
3: pero
1: mejor
3: si el técnico
1: o está
3: de Racing ¿qué? Está viendo que el partido está para hacer dos cambios, para ganar el partido, intentar empatarlo. ¿Qué importa lo que diga después el vestuario, lo que entienda después el futbolista?
1: Saben que son 18:33, estamos hablando en un buen momento de los dos cambios porque fueron a los 30 minutos y porque
3: no,
1: es raro
3: no tiene...
1: que pase esto en el fútbol.
0: Pero estaban dándole un baile bárbaro.
3: ¿Cómo no lo va a cambiar el que tiene la
2: está diciendo
3: potestad?
2: Que merecía perder 3-0,
3: claro.
2: Lausán.
4: El primer tiempo, a pesar de los cambios...
2: Yo digo una cosa, pará. Me llega un mensaje, Ariel me pone, hola Marcelo, Miljevic en Newell's, el técnico lo sacó en el entretiempo y se fue a la casa.
4: Sí, no volvió nunca más después de
1: Newell's. El entretiempo.
2: ¿Sí? ¿Y?
1: ¿Primero?
2: No, por la reacción. Yo acá lo que yo no... Claro, el cambio no lo discuto, porque si vos vas último y Diego Lausán por esta radio está diciendo que merecía perder 3-0, ¿qué querés que haga el arquero? El técnico. Que se quede ahí quieto y dice, bueno, comámonos 5 por
3: para
2: ahí.
3: Para que no se enoje Miljevic.
2: O sea, para que no claro. se enoje Miljevic. Lo que hace es echar mano. Muestra que tiene personalidad. Dice, bueno, vamos a echar mano.
1: Para
2: no
1: vos,
2: me,
1: Racing
2: no
1: tiene
2: me importa.
1: Equipo para ser campeón, Marcelo, para estar entre los 3-4 primeros como hace algunos
4: años. No, pero
1: años.
4: Último no.
1: Claro que no. A Marcelo le pregunté, ¿para vos tiene equipo para ser campeón? ¿Racing? ¿O para pelear un torneo?
4: Este torneo, para Martín, lo pelean cualquiera lo pelea.
3: Tiene que clasificarse.
5: Claro. Si hay un campeón Platense Belgrano, lo puede pelear tranquilamente. Por más que no tenga el plantel, no sé, de River y de Boca.
1: Platense ganando.
3: Sarmiento está segundo.
1: A varios grandes de visitante.
5: Sí.
1: Belgrano haciendo campañón. Una muy buena campaña.
2: Tiene más que Sarmiento. Tiene más que Gimnasia. Tiene más que Atlético de Tucumán. Que son segundo, tercero, cuarto y quinto.
1: Okay.
2: Ahora después, claro, son mejores equipos. Mirá que no te nombré Belgrano, que es campeón. Claro que es menos que Belgrano. ¿Vos crees que menos que Sarmiento? ¿Que Racing, este Racing disminuido, no puede ser segundo en lugar de Sarmiento? ¿No puede ser tercero en lugar de Gimnasia? ¿No puede ser cuarto en lugar de Atlético Tucumán?
0: ¿Y por qué pierde tanto entonces?
5: ¿Tiene?
0: Yo quiero preguntarle a Diego.
2: Sí, tocalo así a Diego, tocalo.
4: Yo creo que
2: lo tenés al lado.
4: El técnico ayer me desorientó primero en el inicio del equipo. Me sorprendió que ponga tres delanteros, no lo ha hecho nunca. Despejó el mediocampo y ahí lo perdió el primer tiempo. No encontró todavía su equipo ideal, porque ayer debutó Matías Pérez, Nacho Rodríguez volvía en una lesión, Lautaro Díaz lo mismo, y todavía ayer creo yo que estuvo equivocado en su análisis, en el inicio, en los cambios, porque después que hizo los cambios, no es que el equipo mejoró porque Atlético Tucumán inconscientemente, porque lo hablé con su cuerpo técnico, se metió todo atrás. Y empezó a defender en su área. Entonces, bueno, no quedó otra Racing que llevar al equipo empujando hacia adelante. Y tiene jugadores de categoría. A ver, Vergara, yo lo cuestiono porque nunca juega, pero es habilidoso.
5: Vergara
4: tiene
5: y Rojo
4: técnica.
5: Se hicieron cargo del partido en el segundo
4: Vergara,
5: tiempo.
4: Rojo Vergara y Lionel Rojo. Pérez. Y Lionel Pérez.
5: Sí, Pérez también. Pérez también. Asumo.
4: Pero bueno, Racing está no sirve solo eso, no le alcanza con eso.
5: Yo creo que a Milito lo está le salva el pellejo. El pellejo ya lo tiene roto Milito, pobre, en este tiempo, sobre todo después de ayer una nueva manifestación, pero la personalidad y la tosudez de Boivoda de querer sacarlo adelante le salva las papas a Milito, porque si le renuncia a Boivoda queda todavía más expuesto el presidente.
2: Y
5: lo
2: buscaba otro tema.
6: Igual no deja de ser sorprendente que lo hayan insultado a Milito. Cantos con insultos.
2: Hace rato que viene esto.
6: pero
4: bueno, un ayer, ídolo del club. Ayer te digo, ayer.
2: No, no, yo te dije.
1: Gran ídolo del club, Milito.
4: Está bien. Pero ayer, a pesar del insulto final, la gente se la rebancó, ¿eh? Mirá que el primer tiempo.
5: Sí, el primer tiempo
4: se
5: era
4: fue
5: para, era,
4: en silencio el equipo,
5: era,
4: ¿eh?
5: Era, se
4: fue espantoso.
5: Y a mí me sorprendió la conferencia de prensa de Vojvoda. Vojvoda dejó la carne arriba del escritorio.
4: No estoy bien, dijo.
5: No, lo estoy sufriendo. En este momento, en este mismo momento, lo estoy sufriendo.
4: Mal, dijo.
5: Lo estoy sufriendo. Me cuesta entender que él siga. La verdad que es un tipo de
4: derrumbado. Pará, ¿cómo no va a ser similito?
2: ¿Podemos dejar de ser la gata flora?
5: A ver.
2: Yo soy Vojvoda. Pregúntame cómo estoy viviendo este momento.
5: ¿Cómo estás, Juan Pablo?
2: Si vos dijiste que se puso solo la cara en el asador, mirá si dice, muchachos, ¿sabes cuántas veces pasé por esa situación? La vamos a sacar adelante, la vamos a sacar. ¡Oh, qué canchero Vojvoda!
4: No, bueno, sí.
2: O sea, ¿cómo va a subestimar la situación? Ahora el tipo te abre el corazón y vos le corré el hígado.
5: Yo en un momento pensé que lagrimeaba. Fue conmovedora la conferencia.
4: Golpeado,
5: fue conmovedora la conferencia.
2: Vojvoda debe ser un tipo normal. Nosotros estamos acostumbrados a tipos que entiende las reglas de juego del fútbol. Perdón, ¿qué dirigió Vojvoda?
4: Defensa, Fortaleza.
6: Fortaleza le fue Ñuble, muy bien.
2: Duró 4 años cuando
4: Huracán,
2: donde técnico de selección. Bueno, le fue mal en Huracán. Yo te iba a decir que no estaba acostumbrado a que le vaya mal. Porque en un fútbol brasilero, donde durás 4 o 5 fechas, un montón. Dirigir 4 años te transforma en el sucesor de Pelé.
5: No, hay un equipo,
2: digamos,
5: allá,
2: ¿no?
5: En el norte que no tenía mucho protagonismo.
0: El Pelé Blanco.
2: Es el Pelé Blanco de los técnicos, ¿no? Porque si un tipo dura 4 años.
1: El Santos no duró tanto.
2: Donde lo rajaron tanto. Ahora, bueno, ¿te imaginas para un tipo así? Entonces el tipo se muestra sincero.
4: Y Milito, Marcelo, en la semana habló maravilla de Vojvoda. Uh-huh. Habló maravilla, dijo que era un técnico institucional, que le daba herramientas a los jugadores.
5: También le conviene a Milito, porque si tiene que ir a buscar un
4: entrenador,
5: queda recontra
4: pegado. No es lógico que después que diga eso pierde un partido, por más que haya sido feo.
5: Yo creo que las circunstancias que se vive el fútbol argentino, en las circunstancias que nosotros estamos habituados, Vojvoda hoy no tendría que ser el técnico de Racing.
6: Y Rojo también lo respaldó. Rojo lo respaldó.
0: Ya me había venido.
3: Rojo habló del respaldo que hicieron en el segundo tiempo.
0: ¿Sos un echador serial de técnicos?
5: No, no, no soy echador.
0: Sí,
5: no, no soy echador. Lo que hago es analizar la actualidad.
0: ¿Pero a vos qué te parece esa actualidad?
5: Si Sampaoli se tuvo que ir.
0: ¿Pero a vos qué te parece esa actualidad?
5: Es la realidad del fútbol argentino.
0: No es la realidad.
5: Sí.
0: Es la realidad para algunos y no es para otros.
5: Para muy pocos.
0: Bueno, no. Pero cuando
2: a Kudelka lo bancaron. Mirá que Kudelka fue una máquina de perder cuando agarró Newell's, ¿eh?
5: Kudelka se tuvo que ir.
2: Sí, también.
5: Kudelka se tuvo que ir.
0: Se quedó un montón. Perdió 4 partidos seguidos, quedó fuera.
4: Sí.
0: Quedó fuera de la Copa de Argentina perdiendo. Y se quedó.
5: Y en la sexta,
0: y cuando quedó
5: y en la
0: fuera.
5: Sexta fecha se fue.
0: No, se fue meses, cuando quedó fuera de la Copa Sudamericana.
2: Siete meses. Pero siete meses. No, mentira. Sí. 7 meses tuvo Guido.
5: Está bien, estuvo
2: no
5: 7 meses.
2: No le conté.
5: Bueno, entonces te digo.
2: Este final.
5: Entonces te lo digo al revés.
1: Gustavo Quintero.
5: No, perdón, te lo digo al revés. Vos fijate lo cruel que será el fútbol argentino, que un tipo que ganó 6 partidos seguidos, no sé cuánto, llegó a una final, la perdió por 10 minutos, se tuvo que ir.
1: Pero ¿sabés qué, Guido? Hay derrotas. Hay derrotas y derrotas.
0: ¿Vos estás analizando solamente resultados?
5: Es que por eso se mide.
0: No se mide por eso.
5: Sí, acá sí.
0: No, los entrenadores. Mirá, los presidentes, justamente lo que diferencia a el presidente en general es hincha del equipo que preside. En general. Ha habido casos en la historia que no era así. Pero bueno, en general es así. Ahora, cuando ocupa el rol de presidente, no puede ser un hincha más que reacciona, como vimos ayer, a los hinchas de Racing a la salida del partido. Lógicamente, ¿qué van a decir? ¿Estamos contentos que en el último minuto hicieron un gol y estamos últimos? No. Ahí vas a esperar cualquier tipo de reacciones, que es lo que se va a buscar hoy, el tema de cuanto más insultas mejor, se busca las interacciones, a lo mejor te haces famosos, a lo mejor te hacen un contrato, a lo mejor ganas plata, porque decís una barbaridad. Entonces, eso está de moda y eso está muy bien, cada uno hace lo que quiere. Ahora, el presidente de un club, si está convencido, lo que te marca aguantar o no un mal proceso en cuanto a los resultados, es el convencimiento que tenés en el entrenador. Yo estoy seguro que en Talleres, evidentemente, Sampaoli no logró ese convencimiento por parte de los dirigentes, y creo que sí lo logró Voivoda en Racing.
1: Pero el resultado, no, Leo...
0: Pero si pierde 5 partidos más, se va a tener, o 3, se va a tener que ir. Yo coincido con
1: eso.
4: ¿Cuántas derrotas se banca?
1: Los resultados tarde o temprano te marcan, y Leo, una cosa es perder 5 partidos en el campeonato y ver
5: te marcan.
1: Y ver a Racing último, que es choqueante, quizá es menos choqueante que si Racing se hubiera quedado afuera de Copa Argentina... con Belgrano.
5: Pero está bien, pero si nosotros decimos eso.
1: Ahí vos dejás un objetivo en el camino.
5: Claro, pero nosotros Coudet, decimos eso,
1: ahora,
5: Martín.
1: Cuando Coudet se va de River, no eran las derrotas en el campeonato seguida. El tema es que perdió con Aldo Civi por Copa Argentina y que pierde en Copa Sudamericana. Entonces,
2: ¿ustedes vieron la cara de Boivoda? ¿Por qué él se quería aferrar al puntito ayer? Porque dice, sí, que él capaz que imaginaba que Lausanne le iba a dar 0-3 el resultado moral del primer tiempo. Dijo, si lo emparejé, lo tuve ahí, a un equipo zorro como los de el gran querido Julio Falcioni. Ya está, sacó el puntito.
3: Deja otra sensación.
2: Voy a buscarle el triunfo al Parque Patricio Huracán, que Huracán no te garantiza que te va a ganar de local.
0: Pero Racing lo quiso ganar el partido.
4: No, y hace 2 minutos le anularon un gol.
2: Está bien, pero él de última se aferraba al puntito, va a la conferencia y dice, tuvimos para ganarlo, pudimos haberlo ganado, torcimos, claro, con los cambios torcimos el segundo tiempo... Lo pudimos ver y bueno, se nos escapó la liebre. Voy, intento ganarle a Huracán, que empató con Estudiantes de Río Cuarto local, recibo a Sarmiento de Junín, se supone. Él empezó en el partido tras partido a agarrarse de pedacitos de revoque.
5: Desde ya.
2: Ahora, vos cuando te viene un gol así como le hacen a Racing, ¿fue penal?
5: Sí, fue penal.
2: ¿Contundente?
4: Sí, yo la verdad
0: para mí no.
2: Perdón, si yo te apuesto a vos tu casa...
0: Contra una aceituna.
2: Vale, contra una aceituna.
5: Sí.
2: Vos apostás tu casa con tu hija mirándote...
3: Apostá, leído.
2: Tu esposa mirándote diciendo, ¿qué estás haciendo? Vos apostás tu casa que fue penal. Dos, si yo te pregunto a vos, que vos me decís que estaba recontrahabilitado el segundo gol que le hacen a...
5: El gol de Ruiz Rodríguez.
2: A Racing. No, y tenés que apostar otra vez el auto en esta oportunidad.
5: Sí.
2: Escasa calidad, según Falcioni, te dijo que era lo peor que había comprado
5: nunca,
2: en su vida.
5: Nunca.
2: Pará, ¿apostás tu auto? La verdad.
5: No.
2: No más palabras. No está ligando porque juega mal, no está ligando porque el técnico debe estar golpeado, no está ligando porque cuando le tienen que dar un penal no se lo dan y cuando tiene nada en contra se lo dan en contra.
3: ¿Por qué no le contás que ligo? No, porque a veces anda bien en los penales.
4: 3 penales atajó.
3: Claro.
4: A todo esto le tenés que sumar que Cambiaso atajó 3 penales consecutivos.
3: ¿Y las que erró Tucumán?
5: Yo lo que digo.
3: ¿No las contás?
5: Yo lo que digo es que nosotros, cuando van pasando las fechas, una de las primeras estadísticas que sacamos o que leemos es: mirá, van 7 fechas del fútbol argentino y renunciaron 34 técnicos. Entonces, evidentemente, lo que sucede en el fútbol argentino es que con pocos partidos te terminás yendo. Si la cosa no va.
1: Pero no es solo...
5: Los famosos proyectos son proyectos de algodón. Después, cuando empiezan a caer, los equipos entran en derrotas, los entrenadores se van. ¿Vos podés asegurar que Boivoda va a dirigir el partido contra Boca?
4: No.
5: ¿Vos podés asegurarlo?
4: No.
5: Cuando todavía tiene que jugar con Huracán, con Sarmiento.
4: No, no.
2: Por eso,
0: ¿vos podés asegurar que va a ser con Boca?
5: Yo no lo puedo asegurar.
2: Testimonio fuerte en este programa. No, pero por eso le pedí a Lupa en nuestra producción qué le quedaba: Huracán, Sarmiento, Boca o Vélez, Estudiantes de Río Cuarto, Belgrano de local, Independiente de local, visitante de River. Bueno, y si ahí respira todavía, estaremos ante un ser humano.
5: Claro.
3: Que todavía... Un sobreviviente.
5: No, y después lo
0: nos entenderemos por qué resistió tanto en Brasil.
5: Claro.
4: La Copa Argentina hace que se extienda seguido, no.
1: Pero porque
4: si gana,
5: es
4: sigue.
5: Es un error.
1: ¿Sabes qué pasa, Guido?
5: Es un error.
1: Hoy en la Argentina, como muchos tienen aspiraciones de ser campeón, porque nos ha demostrado el fútbol argentino, que o por Copa Argentina, o por campeonato, o por lo que fuera, podés campeonar. Y la verdad que hay un montón de muestras.
5: Sí.
1: Todos creen que tienen el derecho a pelear y a ser campeón. Porque la verdad, hoy no ganás con el plantel. Por más que nosotros creamos que Boca y River, por tener más plantel, tienen más aspiraciones que los demás, En los números no se
5: obligaciones
1: ve.
5: Más hace, que aspiraciones.
1: No, aspiraciones.
5: Obligaciones, sí.
1: Yo digo que mejor plantel, normalmente, juega mejor o tenés más chance de ganar. Boca y River hace más de 3 años que no salen campeones. Ahora, es cierto que hay derrotas y derrotas. Una Copa Argentina te obliga a meterte en la fase final en los equipos más importantes y un cachetazo en 16avos te deja tecleando.
2: Señores, siendo la... Sí, decimos.
7: No, que en este panorama fatalista que estamos describiendo de Racing, y con razón, y pese a haber ganado un solo partido, está a 6 puntos de meterse entre los 8. O sea, no, pero, todavía tiene chance, que ganar.
2: Si vos no querés la violencia física en esta mesa...
5: No, ni él ni nadie.
7: Acá, no. ¿Para uno clasifica entonces?
5: Ni él ni nadie.
2: Mirame los ojos.
7: Yo no me animo a dejarlo afuera todavía.
2: Mirame los ojos.
7: Te miro.
3: Si ganó 1 de 8.
7: Está bien, pero todavía está con vida, me parece.
3: Sí.
2: Chicos, no discutan, boludeces, porque están discutiendo, boludeces. No. Este es el problema del fútbol argentino. Que vos haces la peor campaña de tu historia.
5: Y estás a tiro.
2: Y como clasifican 8 de 16, 8 de 15,
7: ¿sí?
2: Se clasifica cualquiera. Pero lo más lógico es que si vos haces la peor campaña de tu historia, no podés estar entre los 8. No podés entrar a un lugar. Podés estar dentro de los 8. No podés estar en un lugar.
0: Que podés ser campeón.
2: Que podés ser campeón. Y le cagás la vida. A Vélez, que va segundo. A Independiente, claro. Rivadavia, que va primero. A Argentino, que va. A Central, que termina.
7: Puede
2: y
7: pasar.
2: Viene el octavo y tiene una buena tarde y te deja fuera.
0: No, además que está de regalo y lo vive el partido sin ningún tipo de presión.
2: 18:48, pregunto una cosa fuerte. ¿Ustedes me aseguran que la próxima fecha todos los técnicos que terminaron esta fecha van a ser los técnicos de sus equipos?
3: No.
2: Señor Germán García Groba, 18:48. ¿Qué tiene para decir? ¿Por qué irrumpe hasta ahora saliendo al aire en un buen momento?
8: Marcelo, compañeros, buenas tardes para todos. Desde hace ya una hora se está llevando a cabo una reunión en el cual están presentes un entrenador, un presidente y algunos directivos. Esa reunión me la marcan como muy caliente, como una reunión en la que se están definiendo la continuidad del técnico. ¿Esto qué quiere decir? Que de esa reunión el técnico puede salir renunciado o echado. La reunión se está llevando a cabo en la provincia de Rosario y tiene a Jorge Almirón como protagonista.
2: La provincia de Santa Fe, en la ciudad de Rosario.
5: Pero perdón, dijo renunciado o echado, o sea que no continúa. O es renunciado,
0: no
5: o echado. Hay dos.
0: No hay salida.
5: O sea,
0: salida.
5: No va a tener más técnico Central.
2: Puedo seguir informándome antes de conjetura, pero por favor.
5: ¿Pero cómo? No es conjetura, es una conclusión de la premisa.
2: Lo que acaba de decir el señor Guido Berkovich, ¿es así o también hay chances que siga en el cargo?
8: Mi información es que el técnico llegó a esa reunión sin muchas ganas de renunciar, entendiendo que hay un partido clave a la vuelta de la esquina, que es con Estudiantes, pero la realidad es que después de aquel espaldarazo de Belloso diciendo hasta mi mamá me pide que lo eche y no lo voy a echar, sienten que hay un partido clave a la vuelta de la esquina, pero no vienen viendo señales que esto pueda modificar. Entonces, ¿qué puede pasar? Que se sostenga Almirón desde algún lugar que no es futbolístico hasta el partido que él se ganó, porque salió campeón con Central, o que pensando en esa final, el golpe de timón se pegue ahora.
2: Bueno, en un rato volvemos, seguí chequeando información, pero la información es que hay una reunión entre el presidente Gonzalo Belloso y el director técnico de Central, Jorge Almirón, y que hay calentura. Bueno, son dos tipos calientes. Dos tipos que cuando te reprochás cosas, ¿nos mantenés informados, te parece?
8: Dale, lo último. En estas cuestiones del fútbol, si está mal visto que el clásico te eche al rival por una derrota, imagínate por un empate. No sería lo más lógico. Pero repito, no ven luz al final del túnel y yo no descarto que de esta reunión pueda llegar a alguna decisión respecto a la continuidad de Jorge Almirón, Marcelo.
2: Ya volvemos.
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0: 18:57 minutos en la República Argentina. Alejandra, me presentás, por favor, argentino. Vamos a estar con Barraca Central y Argentinos Juniors con Mariano Pupo, presentámelo.
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0: Mariano, buenas tardes. ¿Cómo se van a alistar Barraca Central y Argentinos Juniors? Un poco antiguo alistar, ¿no?
2: Marcelo, buenas tardes, un saludo grande para vos y para toda la misa Barracas, que hace 5 que no gana, incluyendo su eliminación en Copa Argentina. Va con Miño en el arco, Happer, Rack y De Martini. Martínez, Miloc, Tapia, Elías Pereira, Porra, Marón y Briasco, los 11 de Damián Ayude. Por el lado de Argentinos, que ya no cuenta con el Pipa Lescano, vendido al Vasco da Gama. Nicolás Díez dispone a Cortés, Coronel, Álvarez, Vázquez, Prieto, Gutiérrez, Viveros, Oroz, López Muñoz, Molina y Verón. Con un punto, el bicho termina en la cima de la tabla general en esta fecha.
0: Bien, ya volvemos acá en instante. Me quiero tomar este par de minutos, no dejarlo pasar de la primera hora aquí en un buen momento, porque en el fútbol argentino están pasando cosas y yo creo que hay cosas que son evitables y otras son inevitables, ¿no? Como quiero hablar de fútbol en la segunda hora, arrancar, porque si no, si cuando River pierde, juega mal, lo vamos a ir mezclando a las situaciones y va a quedar en el segundo plano, por eso me quiero tomar en esta primera hora, antes de ir a las noticias, y quiero hablar de lo que está pasando con el arbitraje en la Argentina. Más allá de ayer, de lo de River Independiente Rivadavia de Mendoza y el caso Ramírez, yo creo que no hay necesidad muchas veces, y en esto me parece que tiene que ver quién dictamina que Ramírez vaya a un partido como River Independiente Rivadavia, porque Ramírez tuvo un pésimo arbitraje que solamente lo salvó que Independiente Rivadavia Mendoza le ganó a Argentinos Juniors por

0: penales en la Copa Argentina. Ese arbitraje fue lamentable de Ramírez, fue netamente, tuvo un perjuicio Independiente Rivadavia, pero ¿qué pasó? Como salió campeón Independiente Rivadavia de Mendoza, quedó medio como un tema secundario para nosotros los imparciales. Para el presidente Independiente Rivadavia, que es una persona que tiene memoria, ya fue predispuesto a ver un arbitraje de Nicolás Ramírez, que solo un milagro hizo que, con todo lo que hizo de mal en el partido de Copa Argentina contra Argentinos Juniors en aquella final, no hiciese que no haya ganado por penales Independiente Rivadavia. Yo pregunto, si es un factor irritativo y se quedó confirmado que en ese partido irritó la manera que dirigió Ramírez, esto va de la mano con Nicolás Russo, que él ya había expresado que Delfino en el VAR llega, la palabra que dijo con Gustavo es que como que llega cargado, que llega con una carga negativa a ese partido. ¿Por qué le ponen a Delfino a Lanús? ¿Por qué le ponen a Ramírez a Independiente Rivadavia de Mendoza? Porque cuando vos llegás, y la pregunta es porque quien lo pone es Beligoy, no se fija que hay un antecedente que predispone mal a muchas de las partes. A ver, ayer se dieron 4 amonestaciones. No es común que un equipo le amonesten 4 jugadores cuando no es un partido violento. Y encima con 2 equipos que River empieza a jugar bien, Independiente Rivadavia Mendoza es un equipo que juega abierto, sale cuando perdía 2-0, se expuso al 3-0 o al 2-1 y después lo pudo haber empatado. Vos le amonestás 4, de los 4 jugadores, 2 por protestar. Entonces te predispone mal, porque vos recordás aquel arbitraje de Ramírez en la final de la Copa Argentina. Y después, vos podés decir Otamendi tenía una amarilla. ¿Juzgaste la amarilla a la segunda de Otamendi que no se la sacaste, Ramírez, de la misma manera que juzgaste las 4 amarillas del primer tiempo? Y yo creo que no lo juzgó de la misma manera. Ahora, ¿fue un escandaloso? No, por eso Vila se cuidó y no dijo. Fue, creo que la palabra que utilizó fue bandido.
1: Bandido. Bueno, a él y a Beligoy.
0: Y a Beligoy. Yo le digo, en el fútbol argentino, paremos un poco. ¿Por qué jugar con esta situación donde si hay presidentes de clubes que te manifiestan, che, este tipo está... Y vos ves las imágenes de los partidos y más o menos tienen razón. ¿Cuál es la necesidad de ponerle a Ramírez a Independiente Rivadavia? Porque evidentemente no es que acá le echó 8 jugadores y por inferioridad numérica terminó quedando afuera Independiente Rivadavia. ¿Ustedes escucharon lo que dijo Vila? Dijo, jugó bárbaro River, hasta le reconoció el triunfo bárbaro. No estaba cuestionando que ganó porque le regalaron el partido. Ahora vuelvo al punto, muchachos. Vamos a poner las pilas. Primero, fue Nicolás Russo. Ahora, Daniel Vila. De equipos que son respetables, buenos equipos y buenas conducciones. Antes no hablaban los dirigentes, hoy hablan. En algún momento dijimos, ¿qué quieren que hable el periodismo? Bueno, íbamos diciendo cosas. Bueno, ahora el periodismo evidentemente ha encontrado testimonios, como el del presidente Independiente Rivadavia Mendoza y como el del presidente de Lanús. Basta con estas cosas. Hace rato que venimos medio cansados de estas cosas. Ramírez fue un gran árbitro. Hoy es una profunda desilusión.
2: No, no, hoy soy mejor que
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4: Hora 19:04 en Buenos Aires, temperatura 12 grados, humedad 50%, cielo ligeramente nublado.
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4: Un hombre cayó del cuarto piso del Senado. Se trata de un obrero de la construcción que estaba trabajando sobre un andamio y por razones que se investigan, se precipitó al suelo. Sufrió politraumatismos y el SAME lo traslada al Hospital Ramos Mejía.
3: Judiciales.
4: Suspenden por 2 meses la aplicación de la baja de imputabilidad a los 14 años en provincia de Buenos Aires. Una jueza de Lomas de Zamora hizo lugar a un habeas corpus presentado por una ONG cristiana. Repercusiones, la senadora Patricia Bullrich cuestionó al gobernador Axel Kicillof y al garantismo por el fallo.
3: Economía.
4: El Banco Nación bajó la tasa para refinanciar a las familias con deudas. La medida reduce de 35 a 29 el interés de una de las líneas destinadas a clientes con atrasos recientes. Apunta a reducir cuotas, extender plazos y ofrecer alternativas para usuarios que atraviesan dificultades para sostener sus pagos.
3: Espectáculos.
4: Mirtha Legrand pasará al menos 36 horas internada. Amplía Pablo Navarro.
5: Hay expectativa por el estado de salud de Mirtha Legrand, que va progresando a partir de su ingreso, recordemos, esta mañana con un cuadro respiratorio. Aquí, según el parte médico, va a quedar internada en una habitación común, en el tercer piso, puntualmente, para poder completar estudios y continuar con el tratamiento médico correspondiente. De no mediar cambios, el miércoles próximo, recién en 36 horas, se dará a conocer un nuevo parte médico de Mirtha Legrand. Desde el Sanatorio Monterrey, Pablo Navarro, La Red Informativa.
3: Tenis.
4: Se terminó la ilusión para los argentinos en el Abierto de Estados Unidos. Amplía Walter Zafarian.
6: Francisco Cerúndolo, que era el último de los representantes argentinos en el torneo, perdió y quedó eliminado a manos de Alexander Block. 3-6, 6-4, 5-7 y 5-7. De esta manera ya no quedan representantes de nuestro país en el US Open. Walter Zafarian para la Red Informativa.
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4: Atención, General Paz, paralizada. Mano al Riachuelo por un choque. La circulación es a paso de hombre desde Avenida San Martín hasta el empalme con el acceso oeste. El resto de las autovías con tráfico intenso y fluido.
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4: Para esta noche la temperatura irá hacia los 10 grados y el cielo estará ligeramente nublado. Para mañana martes, mínima 7, máxima 16, despejado. Ahora en Buenos Aires a las 19 y 7 minutos, temperatura 12 grados, humedad 50%, cielo ligeramente nublado.
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0: Pará, imitador de Arévalo, porque lo castigaste a Arévalo por cómo le marcaba las partes superiores.
1: Eso es tuyo.
2: No me comparé Champs-Élysées con la salada, ¿eh?
1: Ah, el atuendo.
3: M-A.
2: Me cargó el señor. Mirale el pantalón que tiene abajo.
4: Regio, te queda.
2: Míralo.
1: Sí, de AFA. De la Asociación de Fútbol Argentino. De
5: la Selección Argentina de Fútbol.
2: Es entrenador.
0: En la próxima pausa.
2: Sigue sin aparecer la campera, ¿eh?
0: Vamos a hacer la prueba inífuga. A ver si
1: no,
0: es.
1: No, otra vez. No, otra vez.
0: Me gusta la campera.
1: Otra vez. ¿Y la polera?
0: El detalle. No, la polera tiene pelotita Vitali. Sí, se acuerda.
4: Victoria de Chicago, 1-0 frente a Quilmes. Lo alcanza en la clasificación por escaparle al descenso con 32 unidades. Están a 5 del descenso.
0: Pipa, ustedes ganaron, ¿no? ¿Ganó el Albo? El Albo de Flota goleó 1-0 a Casuso. Gol en tracón.
4: Gol en contra de Pioli.
0: No puede ser tan
5: pobre el asunto. Y perdieron contra River hoy los del Albo de Floresta. Bueno. Los suplentes. Sí. Los suplentes, perdón.
0: Ah, listo. Qué quilombo.
5: Perdieron contra River.
0: Qué lío. Ah. ¿No? Se sabe. Así formaron los equipos, Pelá.
5: River formó con Centurión, Giovanni González, Tobías Ramírez, jugó Lautaro Rivero, Pancho Ortega, Juan Cruz Mesa, jugó de volante central el chico Lucas Silva.
0: ¿El Boys? Sí.
5: Por la izquierda Arambarri, Lautaro Pereira, Borré y Lucas Beltrán.
1: Muy bien.
3: Profesor, el profesor.
0: Bueno, señores, que hay gente mirando en la puerta acá, detrás del vidrio, va a decir, bueno, que
3: están de joda.
0: Estamos de joda.
2: Escribe el señor Eduardo Vicerne que
0: ¿qué dice Eduardo?
2: Un dátil.
0: Ale, presentame, se lo guardo. Presentame al Pela con la información de River.
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0: Pupo, Barraca Central Argentino arrancaron.
7: 11 minutos del primer tiempo, parejo el partido. Tiene la pelota Argentino, pero no lastima. Barracas va de contra, empatan 0-0.
0: Bueno, nos metemos en River. Che, habló cortito y fue la antítesis de... Pobre, va a decir, pero vos no me querés a mí, Marcelo. Sí, chacho, te quiero. Pero fíjate que habló cortito porque dice, si hablas largo, por ahí mete la pata. Uh-huh. No, que se le reprochó un poco la gente que maneja la comunicación de River a Chacho. Y Chacho lo único que hizo fue ser sincero. O a lo mejor extremadamente sincero para estos tiempos. Habló cortito y dijo, no quiero... incorporaciones, y Chacho hablaba todos los días, caía uno de 20 para nuevo. Ahí se enoja Leo y dice, uno solo vino de 20.
3: Ah,
0: y después habló de las inferiores. Dijo, sí. Entonces es como que está haciendo, obviamente no de malo, pero intenta utilizar un discurso diferente.
5: Sí, es verdad, se diferencia. Igual al hablar es diferente el estilo de Poncio. Poncio nunca fue de extenderse demasiado en las respuestas.
1: Así va todo, te digo algo, porque yo te escuché a vos en la conferencia de prensa preguntarle, como escuché a los otros, hay algo que no entiendo, fueron 7 minutos y pico, 8 minutos la conferencia de prensa, yo la vi toda.
5: Sí, fue breve, es verdad,
1: sí,
5: fue breve.
1: A mí, yo no entiendo el motivo por el cual, en este caso, la señora que coordina, que modera la conferencia de prensa de River.
3: No, no es ella, igual quien toma la decisión.
1: No, bueno, o no sé, yo escucho a ella porque está fuera de mi... Última pregunta. ¿Pero por qué última pregunta? Van 7 minutos y River viene de jugar. Hubo 10, 15 minutos de River en el segundo tiempo que era directamente para levantarse y aplaudir todo el estadio. Era impresionante lo que jugaba River. ¿Por qué 7 minutos?
5: Lamentablemente se permitieron pocas preguntas. A mí me hubiera gustado escucharlo hablar sobre la actuación de Galván, sobre otros temas de, digamos, referidos al partido.
1: Pero Leo también le tiene que decir, pará, paremos un poco con la última pregunta.
5: Son decisiones que toma el club.
1: Él no está, mirá que es un fenómeno, Poncio.
3: No está siendo técnico todavía, Poncio. No está siendo todavía, no está en el rol. Se puso al frente del equipo.
1: Y mucha humildad para declarar.
0: Sigue queriendo.
1: Muy humilde para declarar.
0: Sigue queriéndome llevar la contra con el tema de la vestimenta.
1: Ayer estaba con una camiseta.
0: Pero no usa ni traje.
1: No, está en el medio.
3: No, pero pará.
1: Muy
3: prolijo. La cátedra lo definió como bien vestido.
4: Claro.
3: Bien vestido.
1: ¿Ah, sí?
0: Perdón, chicos.
3: Sí.
0: ¿Qué dijimos? Si sale de joguineta, por ejemplo, el Pela es un interino. Vino vestido como un interino. Él lo que logró es un una cosa media.
3: Logró confundirte,
0: ni de saco, logró confundirte. Pero cancheramente vestido de una manera moderna, tirando con lo fino.
4: Elegante.
0: Muy bien. Sigamos con lo más importante, que es el juego. No, pues tampoco vamos a hacer el show de la moda.
5: Yo creo, Marcelo, que la victoria de ayer de River es muy importante. ¿Sabés por qué? No solo porque le permite encaminar el rumbo con Poncio como técnico, sino porque le ganó un equipo que es muy intenso.
3: Muy buen equipo.
5: Es un buen equipo Independiente Rivadavia. Y haberle ganado
0: supo sufrir Independiente Rivadavia. Y cuando se puso 2-1, te quiso ir a meter una mano también.
5: No, sí, yo creo igual que fue merecida la victoria de River.
0: Claro.
5: La justificó desde el desarrollo. Y me parece que lo que está ocurriendo es que están andando muy bien. Correa, Thiago Almada. Ayer Drussi no tanto, pero apareció Tomás Galván, que jugó uno de sus mejores partidos, o en todo caso fue absolutamente determinante. El segundo gol es impresionante. Es propio de Thiago Almada el segundo gol.
2: Yo creo que 15 minutos River de muy buen fútbol. Yo creo que igual, Marcelo, las comparaciones, que siempre son odiosas, en este caso son más odiosas que de costumbre, porque Poncio arranca limpio. Primero con la imagen que tiene para el hincha, que ha sido un jugador muy importante en la historia de River, que se ha sabido incluso correr de momentos en donde él no tenía las luces principales. Él ha aceptado sentarse en la tribuna, ha aceptado ser suplente, en momentos importantes. Y creo que la comparación es odiosa porque Coudet sacó lo futbolístico. Es verdad que el equipo completo Coudet lo tuvo en el final de su ciclo. Coudet llega a este mercado de pases habiendo hecho mucho para que lleguen algunos jugadores, pero con balazos. Lo de Juanfer lo tocó a Coudet. Lo del container lo tocó a Coudet.
0: Todo él también.
2: No, los jugadores en container, creo que él debe tener algo que ver porque es el entrenador, pero la decisión fue dirigencial.
0: Si hubiera querido salvar a uno, no lo salva.
2: Sí, por supuesto.
3: Quiero hacer una aclaración. La primera división de River está entrenando en el container antes de los últimos dos partidos, las últimas dos veces.
0: ¿Y le va bien? Container.
3: Y va a seguir entrenando en el container. Porque no entrenan en un container, entrenan en un centro de entrenamiento espectacular.
1: Eso sí que fue reducido. Entrenar en un container, eso sí.
3: Ahí podría jugar
1: ahí
3: yo.
1: Ahí sí que reducido.
3: No, verdaderamente, todo se fue. Porque la situación estuvo mal y estuvo mal. Pero no queda la figura del container porque es muy atractiva.
0: Obvio,
3: pero no fueron.
0: Pero no volvamos para atrás,
2: yo lo que digo es que analizar y comparar dos ciclos con los mismos futbolistas cuando los tuvieron en momentos diferentes es de malo. Y comparar a Coudet con Poncio también es de malo, porque si bien los dos fueron importantes para
0: el Almada
2: para hincha de River,
0: no juega más en casi
2: Marcelo, pero por eso te dije, prescindí un minuto de lo futbolístico, que Poncio reubicó algunas piezas y las cosas van bien,
0: que es lo que importa.
2: Poncio arrancó limpio, Coudet arrancó este semestre, Marcelo, eliminación con Aldo Civi.
0: El problema
2: del container, las derrotas que vinieron después, ni hablarlo de la Sudamericana. Entonces, la comparación no es buena.
0: Pero llegó Poncio, prendió la radio, escucha a Marcelo Paredes y dice, a ver cómo se viste. También tiene cosas. Sigue, cambia un poquito y escucha de vuelta. Que este plantel se puede autogestionar. Pero por ahí no es tan así. Por ahí el tipo dijo, pará, vení, Thiago.
1: Claro.
0: Esto no es la selección. Vos no tenés que reemplazar a Di María.
1: Bueno.
0: No tenés a González, que va por la izquierda. Acá juega de 10, loco.
1: Yo te digo.
0: Para acá y toqueteó alguna cosita.
5: Y parece haber sido una orden fuerte porque no retrocede más.
1: Igual se lo
5: juega
1: algo,
5: de enganche directamente.
1: Yo te digo,
5: no
1: algo
5: vuelve
1: que no le
5: para recibir en la salida cuando River sale. Igual para mí lo que le falta a este River, que creo que tiene que ser la búsqueda de Poncio de acá hasta el cierre de la fase inicial del campeonato, es volver a convertirse en un equipo sólido, porque en todas las fechas le hacen goles y un equipo que quiere ser campeón,
3: bueno, todo lo
5: tiene que volverse
3: opino
5: sólido.
3: Todo lo contrario.
0: ¿Qué pasó? ¿Qué pasó?
3: Las piñas. Me voy a las piñas con Yarro, con el profesor. Justamente creo todo lo contrario. Creo que Poncio está recuperando lo que hace rato River no tiene, y es esto, ¿no? Ser un equipo de emociones. Un equipo que se permite jugar lo suficientemente abierto como para poder llegar al arco contrario, y como el fútbol tiene la manta corta, como siempre decimos, esa predisposición para atacar, y muchas veces lo deja medio expuesto a situaciones en las que rivales muy, muy calificados como Independiente Rivadavia todavía los dañan.
5: Una
3: los dañan
5: cosa no quita la otra. Para mí no, puede
3: sí,
5: ser
3: una cosa quita la otra.
5: De emociones hoy, lo que tiene que hacer, sólido
3: lo
5: a la
3: que
5: vez.
3: Tiene que hacer Poncio es insistir con esta fórmula de
0: técnico, valentía de buen juego.
3: De técnico humilde, de técnico humilde que no se pone por encima de los jugadores, que entiende los jugadores que tiene y a ver en qué lugar puede rendir. Y Almada juega de enganche, y Correa juega de media punta, y Drussi juega de 9 con movilidad, y Andrada juega de 8, y Fausto juega de 5, si está Aníbal jugará de 5, y Galván jugará ahí ayudando en el medio.
1: ¿Te
3: entonces,
1: puedo hacer una consulta?
3: Y Montiel irá alguna vez, cuando no irá Acuña, que ayer jugó en una gamba, evidentemente no estaba bien.
5: No estaba a 10 puntos.
1: Pero vos sabés que yo
3: no,
1: te iba
3: mejor,
1: a decir...
3: Porque
1: pero
3: eso la cosa es que no
1: decir,
3: tira centros a Acuña.
1: Eso es lo que te iba a
3: porque
1: decir.
3: Porque juega al fútbol River.
1: Es impresionante lo de River, qué ilustrativo que es de este River ahora, como ningún otro equipo, y hay que tener buenos jugadores para jugar así, ¿eh? En esto de, no, los rivales se te cierran, entonces vos tenés que ir por afuera. River juega todo corto y preciso y veloz por adentro. Tac, tac, tac. Todo precisión y velocidad por adentro. Y te va taladrando por dentro.
5: Tiene mucha
1: ayer
5: calidad de jerarquía.
1: No pasó Montiel y Acuña 800 veces para tirar los centros, para acá y para allá. Y ese chanfle de Acuña hiriente. Iba todo por dentro, con Andrada, con Correa,
2: también,
1: con Thiago. Sale a pivotear. No importa. Jugar por dentro... tenés que ser muy bueno para
3: los
1: jugar por dentro.
3: Los buenos juegan por dentro.
1: Los buenos juegan por dentro. Y River juega todo por dentro. Ahora.
5: Igual yo no coincido.
1: Por eso te abre los ojos así.
5: Yo no coincido con Leo. Porque Leo, para mí River puede jugar con el vuelo futbolístico que está empezando a asomar y a su vez en algún momento ser un equipo en el que no le conviertan en todos
0: pero
5: los partidos.
0: Pero será un próximo paso.
5: Pero claro, está bien.
0: Hoy pasó a jugar.
3: Un ejemplo al señor Yarroch.
0: Sin violencia.
3: Sin violencia. Cuando un bebé cumple más o menos un anito, un poquito antes, y empieza a caminar.
0: Sí, quincha,
3: vos le decís...
0: Agarra todo lo que
3: vos le decís, cuidado, enchufe. No te caigas. O sea, a ver otro pasito más. O sea, River está empezando a caminar.
5: Pero yo no le estoy
3: y vos querés decir,
5: tanto.
3: No, pero pará, no te caigas. No, te va a tener que caer.
5: Le estoy pidiendo que en todos los partidos no le hagan goles. Eso es lo que hay que exigirle a River también.
3: Con Gallardo el equipo era muy parecido al de Chacho. Un equipo monótono, que tocaba para los costados, que no profundizaba, que no tenía volumen de juego. Hace mucho tiempo que River era un equipo de partido 0-0, 1-0, un gol de casualidad, a favor o en contra, de jugar a la nada misma.
5: Ahora está
3: jugando
5: bien.
3: River aparece como un equipo que juega al fútbol y que por lo tanto se anima a la aventura de también desprotegerse.
5: Está perfecto. Igual el gol de ayer no estaba desprotegido, simplemente no defendió bien.
3: No
5: tiene que ver con que ataca mucho, porque estaba bien parado en el fondo.
0: Pasado, te gana, te la baja, entra Arce.
5: No fue culpa de atacar mucho.
0: El valor del triunfo ayer es que le ganó a un rival serio. Porque después se ha enfrentado con rivales que están por cortar la luz, un montón de... El rival de ayer lo puso en una medida que vos decís...
3: Mirá,
2: Marcelo, es que además este andar de River... es mucho más parecido a lo que nosotros imaginábamos que iba a lograr en el mercado de pases, porque el equipo en sí, lo dijo Donofrio cuando se sentó acá con Gustavo, tiene una selección. Agarré el nombre por nombre. Después, por supuesto, lo tenés que hacer funcionar.
0: Pero no jugaba. La selección no jugaba.
2: Por eso...
0: Nervio, atado.
2: ¿Sabes? Sí, sí.
0: Marcelo, no se soltaba.
2: ¿Sabés por qué?
0: Confundido.
2: Porque River estaba confundido, porque River tenía problemas
0: River
2: en todos lados.
0: Porque después no le pone nombre. Porque si River es medio abarcativo.
2: Si yo a vos te doy un auto.
0: Sí.
2: Te doy un auto. El auto bárbaro.
0: Sí, divino.
2: Lindo motor.
0: Sí, claro.
2: Ilustrado.
0: ¿Qué pinta tiene? Sí.
2: Ahora.
0: Ese era River.
2: La calle tiene pozos.
0: Sí.
2: Ahora te digo, no dobles a la derecha.
0: La calle de River no tenía pozos. La de
2: Marcelo, Caudet. ¿Vos creés que la previa al campeonato en River fue normal?
0: Y traer a Thiago Almada me parece que...
2: El mercado de pase fue muy bueno, pero River hizo muy mal las cosas porque hasta su presidente tuvo que hacer una conferencia de prensa en donde estuvo 45 minutos explicando las decisiones que se habían tomado y lo preocupado que estaba.
0: ¿Qué tiene que ver ¿qué le importa a Angelito Correa? Si lo sacaron, pagaron 15 palos,
2: ¿sabes?
0: Se vino acá.
2: Bueno,
0: ¿qué le importa a Thiago Almada? Estaba en Ibiza y llegó acá.
2: Fútbol,
0: o sea, ¿vos te pensás que Thiago Almada le preocupó en algún momento
2: la
0: situación de Kevin Castaño?
2: La diferencia entre vos y yo es que vos crees que el fútbol empieza y termina en los 45 minutos del primer tiempo, sí, y los 45 del segundo tiempo.
0: Jugaba mal.
2: Y yo creo, Marcelo, que el fútbol es mucho más que eso.
0: No, Thiago Almada jugaba en un lugar equivocado.
2: Marcelo,
0: no
2: es que jugaba preocupado. Ahí te dije, Thiago Almada, en el
0: tractor.
2: De enganche, ustedes me discutían. ¿Cómo? Sí, claro. Cuando yo dije el póster de River. El conductor de River es Thiago Almada.
3: Vos dijiste el
2: conductor.
3: No,
2: y el póster.
3: Dijiste
2: las dos cosas.
3: El dueño del equipo.
2: Sí, claro, yo el dueño
3: no
2: del equipo.
3: No lo veo
2: dueño.
3: Leo,
2: si vos me dijiste que no era enganche.
1: Es más dueño de equipo Correa. Es más dueño de equipo Correa.
2: No, chicos, Correa juega de otra cosa.
0: No, pero
2: el
0: dueño
2: Correa...
0: de equipo.
1: No, pero perdón. Correa,
2: el enganche de River es Thiago Almada.
0: Acá hay dos jugadores que son Angelito, que es jerarquía y huevo. Y se impuso así.
1: Sí.
0: No dijo, me tengo que preparar porque vengo de
1: Correa,
0: fútbol mexicano.
1: Es el mejor.
0: Y el pibe Andrada. Que en silencio, Cayetano Rodríguez hace su función. El pibe
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0: la camiseta de River. ¿Estamos de acuerdo?
1: Thiago
0: Almada, arrancó tímido en un lugar indebido y hoy se empieza a ser amigo de la pelota. Le gusta jugar a la pelota.
2: ¿Pero vos no esperabas esto, Marcelo, de River y de Thiago Almada?
0: Sí, pero con
2: y
0: Coudet,
2: de Correa.
0: Con Coudet lo esperaba.
2: Pero Coudet, más allá de los errores que cometió y que el equipo no respondía a lo que normalmente eran los equipos de Coudet, también tuvo todo un paisaje a los costados que era muy irregular.
3: Vos mirás afuera, Marcelo.
0: Martín.
3: Martín, cuando... está bien, algunas cosas pueden ser ciertas. Es verdad que no llegaba a 10 puntos, no llegaba entero, tenía algunas heridas del pasado. Pero hubo un morrón en cuenta nueva y River jugaba mal.
2: Sí.
3: Con Thiago Almada y con Correa jugó mal.
2: Sí.
3: Y jugaba a tirar centros para nadie que cabeceara. Y la verdad es que lo que cambió con Poncio...
0: Leo, ¿te puedo hacer una acotación?
3: Que River juega a otra cosa.
0: Con Gallardo, sin el container, también jugaba mal.
3: También jugaba mal.
2: Sí. Perdón, Leo.
0: Después vino Coudet.
3: Ahora Montiel llega al fondo y tira al
0: centro. Después vino Coudet. Y también jugaba mal. Pero, y no existía container.
2: Marcelo,
0: o sea, el container, muchachos, nosotros conocemos bien a cómo es el gremio de los jugadores. O sea, después no podemos hacerlo boludo en alguna. Pero nunca fue un objeto de preocupación. Sí habrá sido, de Otamendi, hablar con Pesela, decir, che, ¿cómo está la mano?
2: Sí, lo desconocer que no el clima terminé, estaba enrarecido.
0: No terminé, Martín.
2: Le
0: a charla Otamendi con Pesela, y yo estoy pidiendo dos palos, me están ofreciendo uno, pim, pum. Era un tema. Metas porque yo quiero irme a jugar a Peñarol y llevarme lo mejor. No me hagan hablar, muchachos, no me hagan enojar. Hasta ahora son todos buenos, los jugadores son todos buenos y se juegan que aparte por la camiseta, claro, también juegan por un contrato y un montón de cosas. Entonces, River jugó mal con container y sin container. Ahora, se fue. A Thiago Almada lo sacaron de esa posición que le mintieron, pero que le rindió en algún momento la selección, y ahora juega de fantasista, de buen jugador,
2: de lo, que
0: lo suelta Angelito Correa para que tenga un poquito más de ataque por los costados y sea un poco nexo también.
2: Pero pregunto
0: sin,
2: una cosa,
0: sin
2: Leo,
0: tanta obligación, juega bárbaro.
2: Te pregunto esto, en los últimos partidos de Coudet,
0: se acabó la mentira. Otra cosa, Martín.
2: Tuvo el plantel completo. ¿No mejoró un poco River?
5: Fueron, sí, para mí sí. Con Independiente, para mí largamente mereció pasar de ronda.
3: Sí, pero ¿sabes cómo formó
5: el
3: mediocampo?
5: Fue muy justo lo que le pasó.
3: ¿Sabes cómo formó el mediocampo?
5: Sí.
3: ¿Dónde jugó Almada?
5: Sí, no jugó suelto.
3: Jugó por izquierda,
5: ahora.
3: Jugó por izquierda.
5: Cosa, Leo, mereció ganar Galván igual.
3: Jugó por derecha.
5: Por más que Andrada no jugó como ahora,
3: jugó,
5: en la misma
3: jugó,
5: posición.
3: Armó,
5: mereció ganar que, igual el partido.
3: Armó el plantel él y no ponía a los jugadores en su puesto. Un plantel que armó él.
5: Pero eso es otra cosa.
3: Bueno,
5: estamos de acuerdo,
3: me parece algo elemental para un entrenador.
5: Pero mereció ganar igual, estamos hablando
3: ¿qué
5: de dos
3: tiene
5: cosas
3: que ver
5: distintas.
3: Eso? Juega mal, no. River, juega mal.
0: ¿Cómo, ¿cómo no va a merecer ganar con esa catarata de jugadores de selección?
2: Bueno, mirá
0: no,
2: que
0: hay más. Un momento pero, que Marcelo, le vas a ganar a los cuatro.
2: Marcelo,
0: a las cuatro,
3: no
0: cuatro
3: jugadas seguidas como lo de ayer.
0: A las cuatro voluntades de Banfield. En un momento le vas a hacer un gol a cuatro goles.
2: Pero mirá que perdía seguido River, Marcelo, ¿eh?
5: Yo te digo que en el primer tiempo contra los colombianos...
0: Ahora gana seguido.
5: Ocho situaciones de peligro concreto, River. Una atrás de la otra.
0: Mirá que tengo un ping-pong
5: en la cabeza.
0: Dos a dos, ¿eh? Tengo un ping-pong contra un rival menor de dos a dos.
2: Marcelo, nadie discute que hay méritos de Poncio, que algunas cosas se reubicaron, que el equipo tiene otras aptitudes y otras actitudes que antes no tenía. Sin ninguna duda. Yo lo que te digo, y seguramente les ha pasado, una cosa es entrar a un lugar y respirar un clima limpio, puro, y otra cosa es entrar con problemas. ¿Está bien? Coudet habrá hecho algunas cosas mal, porque seguramente él tiene responsabilidad, sobre todo de no hacer funcionar el equipo como él normalmente hace funcionar.
5: Se esperaba mucho más de Chacho, claramente.
2: Sin ninguna duda.
0: Mismo también,
2: sin ninguna duda. Ahora, a Coudet, Marcelo, a Coudet se le generó un microclima con mucho aire.
0: Martín, no tenés lo que te digo. Voy a ser muy fuerte y contundente. Nunca en su vida como técnico de acá a los 100 años que se retire le van a formar un equipo como le trajeron a River. Todos a pedido de él, todos supervisados por él, nunca más en la vida le van a comprar un jugador de 20 palos verdes.
2: No.
0: Nunca más le van a comprar. Nunca,
2: le pasa el container,
0: nunca más. Y probablemente le vaya mejor, porque quiere decir que la abundancia no te garantiza nada. Pero nunca en su vida le van a traer tantos jugadores como le trajeron ahora. Ale, dame uno que tengo que pasar por la conexión.
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0: Bien. 19-29, paso por Barracas Argentinos, Pupo.
7: 29 minutos del primer tiempo, maneja mejor la pelota Argentinos, que ya tuvo el primero en los pies de Coronel, tapó muy bien Minio, va de contra Barracas, estuvo cerca Maroni en el inicio del partido, siguen empatando 0-0.
0: En la historia de mi vida me requieren dos mujeres al mismo tiempo, dale, Ale, preséntame, preséntame a Majo.
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0: Sí, Majito.
4: Bueno, 21-15 se cierra esta octava fecha en Santa Fe. Unión recibiendo a Instituto La Gloria. Si gana, queda puntero en Soledad del Grupo A.
0: ¿Y si Unión gana? Porque me evalúa la posibilidad que gane Instituto.
4: Bueno, sube.
0: Sí, sube tres puntos.
4: Alcanza Independiente, queda quinto en la clasificación.
0: Pausa, dale.
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0: 37.000 pesos son los momentos donde el operador decide poner la música que él le gusta.
1: ¿Pero cuál sería?
0: La Vela Puerca.
2: La Vela Puerca.
0: No, no, pero hágalo con un personaje, no me conteste.
3: La Vela Puerca.
0: Ah,
3: me gusta, me pide. Para este horario, la Vela Puerca.
0: Si no, yo decía, ¿a quién imita?
3: Me gusta los ruidos y también la tranquilidad.
0: Ah, Mostaza.
3: Seguro.
0: ¿Cómo Mostaza así que te gusta la Vela Puerca? Te hacía más
3: todo,
0: de...
3: todo, el rock nacional.
4: Canta otra.
3: ¿A qué quiere? ¿A qué quiere?
4: ¿Qué quiera?
3: No te va a gustar la Vela Puerca. Eso es otro uruguayo.
2: Pero otro uruguayo, eso, claro.
3: Bueno, si por uruguayo. ¿Qué hace? ¿Me pego con te va? Bien. Estoy con la cuarta, la quinta, la sexta.
4: ¿Se asumió?
3: Te tiro pibes, ¿sí? Te tiro nombre.
0: Sí, sí, ahí con ella sobre todo.
3: Lo vi al pela, viste, fue con el campeón y lo vi al pela.
0: ¿Cómo forma la quinta, Mostacita?
3: Bueno, la estoy conociendo. Como son menores de edad, no lo puedo decir al aire. Hay que firmar un documento.
0: Escúchame, ¿con qué alegría lo vio Mostaza las primeras imágenes cuando llegaba con el Breto ese?
2: Sí,
0: ¿no? Café con leche,
2: ¿no?
0: Estaba
2: contento, ¿no? Sí.
0: Qué lindo.
1: Saludó al contado, riéndose, bien.
0: Le dije, muy ¿no? Bien. Durante el Mundial me crucé con la familia, toda la familia de Mostacita.
4: ¿Sí?
0: Su hermana, su sobrina, se me presentaron.
2: ¿Será que bien?
0: No, Mostaza.
1: Pero Mostaza no está, claro, Mostaza no estuvo.
0: ¿Qué?
1: No, está muy bien, muy generoso.
0: No, no, como corresponde, linda, hermosa familia.
2: Muy bien.
0: Muy divertida, la sobrina saludando, la hermana diciendo gracias como Mostaza a Mostaza.
1: ¿Y tiene la voz de Mostaza la hermana o algo así? No.
0: Ya no puedo.
1: Y bueno, qué sé yo.
0: Esto, si lo hace con Bonadeo.
3: También dice ¡Ihh, Valencia! Joda esto, viejo.
0: Bueno, paso por Barraca Central Argentino.
5: 39 minutos del primer tiempo discreto. El partido argentino busca a través del toque, pero le cuesta llegar al arco de Minio. Barracas es muy intenso en la marca, pero no genera situaciones. Empatan 0-0.
0: Me voy con Fabio Vallejo, la información de San Lorenzo, porque Insúa dirigió ya su primer entrenamiento. Hola, Tibu, ¿cómo va?
6: Hola, Marce, un abrazo. Abrazo para cada uno. Sí, tal cual. Bueno, asumió nuevamente el tercer ciclo de Rubén Darío Insúa. Hoy a la tarde fue presentado al plantel. Estuvo Marcelo Culota como presidente, Juan Manuel Campos el viceprimero. También estuvieron otros miembros de la comisión directiva. Walter Perazo, quien se hizo cargo del equipo en la victoria por 1-0 frente a Talleres el otro día en el nuevo gasómetro. Y claro, fue el primer cara a cara de Insúa para no perder tiempo de cara a lo que se le viene. Va a debutar el fin de semana contra Independiente. La próxima fecha será frente a Boca y el tercer partido contra Defensa y Justicia. Hablando con allegados de San Lorenzo, el panorama no es tan malo como se presumía, teniendo en cuenta que San Lorenzo está solo 6 puntos de los puestos de Sudamericana. Obviamente, tiene que empezar a ganar. La campaña anterior con Gorosito no había sido para nada buena. Piensan que con Insúa en este tercer ciclo la cuestión se puede llegar a revertir. La presentación oficial para Insúa, más allá de que hoy estuvo en el primer entrenamiento, estuvo con el plantel, va a ser el miércoles seguramente al mediodía después de la práctica que tenga, y allí va a ser presentado Rubén Darío Insúa ante todos los medios.
0: Muy bien,
6: Marce.
0: Con Lopecito ahí al mediodía, ¿no?
6: Exactamente, allí vamos a estar cubriendo todo lo que va a ser la conferencia de prensa. El tercer ciclo este del Gallego Insúa, el primero que tuvo la coronación en la Copa Sudamericana, el segundo con clasificaciones a la Sudamericana y a la Copa Libertadores, y en este tercer ciclo que agarra un momento no tan bueno, pero que quizás empezando a ganar pueda empezar a revertir la situación el Gallego Insúa.
2: Arrancó muy bien Facundo Farías en San Lorenzo. Muy bien. Lo que no pudo aprovechar Gorosito, esto que hablábamos antes de Coudet Poncio, lo que no pudo aprovechar Gorosito, un pedido que él hizo, lo empezó a disfrutar Perazo y ahora lo va a disfrutar Insúa, porque arrancó muy bien Facundo Farías. Ahora el gallego tiene por delante esto que decía Fabio, ¿no? Tener a Independiente y Boca como primeros dos partidos. Son dos partidos bravos que tiene San Lorenzo para el inicio, pero viene de un triunfo y un triunfo elaborado, de un triunfo bueno frente a Talleres.
0: Abrazo, Tibu, no llama cualquier cosa.
6: Dale, cómo no, hasta luego, Marce.
0: Dame uno, Ale.
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0: Bien, tengo una información de la reunión de Jorge Almirón con... Belloso, el presidente. campo y después vuelvo y se las cuento.
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9: Hola, ¿qué tal, Marcelo? Muy buenas tardes para todos. Un fallo judicial histórico para la provincia de Buenos Aires expone el abandono que tiene la infraestructura vial y que lo venimos diciendo en la Red Rural y enciende las alarmas en el sector agropecuario. Tras casi una década de litigio, la justicia ordenó a la Municipalidad de Colón reparar de forma urgente el acceso a un establecimiento agropecuario. La sentencia dictada por el juzgado en lo contencioso administrativo de la ciudad de Pergamino otorga un plazo estricto de 70 días al municipio conducido por el intendente Waldemar Giordano para arreglar y mantener transitable el camino rural que conecta con el campo La Querencia. La demanda original, recordemos, fue iniciada en el año 2017, hace 9 años atrás, por el productor Gastón Aguirre, harto de que la falta de cunetas y alcantarillas transformara, obviamente, el acceso de su campo en un piletón realmente intransitable ante cada lluvia. Este caso destapó una fuerte polémica local. Desde la Sociedad Rural de Colón denunciaron que, a pesar de que se recaudó el 90% de la tasa vial, sí, el 90%, el municipio solo reparó el 20% de los 800 kilómetros que tiene la red vial en ese distrito. Los productores obviamente exigen ahora saber el destino real de esos fondos recaudados, mientras que este fallo judicial sienta un precedente clave para que otros distritos de la provincia de Buenos Aires, otros campos de esta región del país, exijan el cumplimiento del mantenimiento de los caminos rurales esenciales para la producción agropecuaria. Darío Guardado para la Red Rural.
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10: Fallé, podemos caernos, pero yo tengo fe.
0: Bien. Se escuchan unos gritos y un
10: es
0: poco
10: la
0: de...
10: banda del lobo la que sale.
0: Ah, bueno, pero eso cuando vayamos con Bosa, la banda del lobo, claro. Yo tengo que hablar de Independiente, ¿cómo ahora con la banda del lobo? No puedo, che, perdón. Terminó la reunión que han tenido, que es rutinaria por otra parte, Belloso y Jorge Almirón. Charla donde se habló mucho que el equipo mereció ganar 3-0, después terminó empatando 1-1. Almirón sigue siendo el técnico, era una de las tres posibilidades que se habían planteado cuando lo contaba Germán hace un rato. Hay Almirón en Central, continúa Almirón, esa reunión, el resultado fue ese. Fue una reunión donde...
2: ¿Cómo 3-0?
4: Que mereció.
0: Que, que en la charla que han tenido Belloso y Almirón,
2: sí, yo creo que Central, sí, mereció, Central
0: creo que
2: fue más.
0: 1-0.
11: Partido malísimo, malísimo.
2: No, el partido fue malo, sí.
11: Malísimo el partido. Malo.
0: Bueno, la información dice que Jorge Francisco Almirón sigue siendo el técnico y que el análisis del partido de ayer que lo debió ganar por mayor amplitud, menos mal que no estuvo Farinella en la reunión.
11: Final en Barracas.
2: Sí, la resulta.
0: Porque hubiera dicho que no era 3-0.
11: Hubiera dicho la verdad.
0: Final en Barracas. Mataron, ¿no? Final en Barracas.
5: Terminó el primer tiempo en el Claudio Chiqui Tapia. Argentinos tiene la pelota, pero no le encuentra la vuelta al cerrojo defensivo que propone Damián Ayude. Barracas va de contra. Primero Maroni y después un disparo afuera del área de Porra. Lo único del equipo guapo. Empatan 0-0.
0: Y muchos llamados diciendo que ven que Guido Berkovich ya está con la cabeza en los ojos de su. Pero bueno, no hay mucha gente que me dice
2: no sé quién lo está diciendo, pero no es nombres. Cierto eso.
0: No Santiago es cierto. Cantenis.
2: Eso es verdad.
0: dame uno, vale, presentame a Independiente con Matías Martínez.
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0: Bueno, Ganó el rojito.
12: Sí. ¿Me dejás arrancar con otra cosa?
0: Si cuando, ¿hace cuánto si cuando cerró? Cuando gana el rojito, ¿querés arrancar con otra cosa? Ya, putenlo a Matías Martínez, no a mí, ¿eh?
12: ¿Hace cuánto cerró el mercado de pases? ¿El 2 de septiembre?
2: Sí.
12: ¿7?
2: Sí, sí. Hoy estamos a 7.
12: Independiente acaba de incorporar un futbolista, MP.
2: Muy bien. Eso es transgredir las reglas.
12: Bueno. Claro, me lo explican y sigo sin entender. La explicación que me dan, y esto lo consulté con AFA también por las dudas, es que Independiente pidió ante el Comité Ejecutivo un recurso extraordinario de pedir un cupo extra por la venta de lo Mónaco sobre el cierre del libro.
2: Claro.
12: El libro cerraba, ya había cerrado antes. Después cerró el 2. Y ahora resulta que existe un recurso más que le pidió al Comité Ejecutivo y el Comité Ejecutivo se lo aprobó.
2: Se lo otorgó.
12: Tenía tiempo hasta el miércoles Independiente. Y hoy cerró un futbolista que está en el banco de Argentinos Juniors en estos momentos. El chileno Iván Morales va a ser refuerzo de Independiente, delantero 9. Jugó...
2: Sí, sí, es un buen futbolista, ¿eh?
12: Sí.
2: Mayormente suplente.
12: Sí, jugó en Sarmiento, jugó en Colo-Colo, donde fue lo mejor.
2: Hizo algún gol.
12: Una operación relámpago.
2: Hizo algunos goles en Argentinos.
12: Que cerraron Sioane con su representante, con Juan Cruz Olier. Y el futbolista llega a préstamo hasta diciembre del 2000.
2: 26 años.
12: ¿No tiene más? ¿27? Sí. 2027.
0: Ganó Independiente.
12: Con un cargo de $100,000 y una opción de $2,000,000 por el 100% del
0: pago. Ganó Independiente, ganó el rojo.
12: Bueno, pero
0: ganó de visitante.
12: ¿Qué pasó, Marce? Había mucho enojo, mucha crítica al chico Tempone, por eso no me extraña que llegue un 9 hoy, porque el chico la verdad que se perdió 4 o 5 goles, la salida de Ábalos tenía que de alguna manera ser reemplazada y es reemplazada de esta manera. Así que veremos cómo le va a partir ahora al chileno.
2: ¿Por qué no jugó Ávila?
12: No está bien físicamente. A ver, ni siquiera eso, está muy mal físicamente.
2: Pero había jugado minutos en el partido anterior.
12: Sí. Pocos.
2: ¿Y
12: ahogado en 5 minutos.
2: ¿Y acá no jugó?
12: No, en la semana igual lo probó. Yo creo que con San Lorenzo puede tener más minutos. También lo que me cuentan es que Jadson Viera vio que, y lo había visto el partido pasado también, que Central Córdoba es un equipo de mucho juego aéreo. De hecho, perdió todas Independiente en las pelotas paradas y sí, buscaba un poco más de altura con Tempone. Pero me parece que se impone Chimi Ávila para el partido con San Lorenzo y veremos después cuándo está a disposición Iván Morales. A ver, de lo físico está porque está en el banco argentino. Veremos si se ensambla rápido al equipo. Jugó muy mal Independiente, Marce, y terminó con una muy mala imagen que fue bastante criticada por la hincha Independiente. Doble 3, un extremo de 8, un central de 4, totalmente desarticulado Independiente.
2: Fedorco volando de palo a palo.
12: Aguantando como sea, un 4-4-1-1 con Cabral entrando faltando un minuto. Terminó de una manera fea. Y en Independiente es una sensación que se ganó y da alivio, pero que, pensando a futuro...
2: Pero pudo haber metido más goles.
12: No ilusiona.
0: Los que daría el hincha de Racing, ni que sea por ganar.
2: Claro.
4: Los que falló
2: Tempone.
4: Los
2: que falló Tempone. Tempone
4: sí,
2: tu gol.
4: Tuvo... Pibe, ¿no?
2: Y sí, el gol de Independiente es un golazo.
12: Muy linda jugada de Mateo Pérez Cursi.
2: El gol de Godoy es un golazo.
12: Muy linda jugada de Mateo Pérez Cursi con Godoy. Bueno, Godoy que era...
4: ¿Arias o Godoy?
12: Muy resistido. Y ahora que hizo el gol, para mí lo deja Godoy. Aparte no se entiende qué le pasa a Arias. Un día se entrena bien, otro día se entrena diferenciado, vuelve a entrenarse a la par.
0: ¿Qué le viene ahora al rojito?
12: San Lorenzo.
0: San Lorenzo de local.
12: De local y después Unión en Santa Fe. San Lorenzo el domingo y Unión de visitante el próximo sábado 16:45.
0: En general la pasan mal todos cuando van, ¿no? Porque Unión te tiene ese juego en esa cancha. Realmente.
2: No sé si viste que le hicieron una pregunta por inteligencia artificial al...
12: Claro, una chica que no tenía habla y lo hizo a través de... me dijeron algo como WhatsApp, pero es como Speak Up, algo así. La chica escribe la pregunta y lo dice...
2: ¿Y se escuchaba al aire?
12: Muy bien, muy bien. Sí. Porque hay que
2: un buen
12: tener,
2: recurso, ¿eh?
12: Sí, hay que tener ganas de estar ahí. Así que muy bien por la chica y muy bien por Jadson Viera que...
2: Salvo en la lectura de partido por el Jadson que lo mataste.
12: Bueno, no, bueno, terminó con unos cambios un poco raros. Bueno, se le viene esto Independiente, Marce, importante por las copas. Lo último, hoy al mediodía estuve en el lanzamiento del primer candidato oficial que tiene Independiente para las próximas elecciones. Daniel Bertoni anunció su candidatura hoy, presentó su trinomio, charló un ratito con nosotros en Radio La Red del Mediodía también, es el primer candidato a presidente.
0: Lo queremos mucho. Suerte, Dani, querido, en esta empresa que te está jugando ahí, porque vos sos un ídolo, y cuando entras en el mundo de la política, viste cómo son esas cosas. Pero Daniel Bertoni, un capo total. Dale, pausa.

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buenas noches. Enorme placer de saludarlos desde la Red Santa Fe, desde la radio del Diario 1 en el 106.3 y en las respectivas aplicaciones y en nuestro canal de YouTube en Dial Deportivo. Aquí estamos en el 15 de abril, en una noche de lunes. Hay una hora en la ciudad de Santa Fe que deja de ser una ciudad. Es la hora del fútbol, la hora en que las persianas se levantan, las camisetas aparecen en las calles, los viejos recuerdos vuelven a caminar de la mano con los que recién empiezan a entender este amor. Porque hoy juega Unión, y cuando juega el Tate, tu Tate, no alcanza con decir que hay un partido. Hay algo más, hay una historia que vuelve a ponerse la camiseta. Hay miles de gargantas preparando un grito. Hay padres que llevan a sus hijos de la mano para enseñarles un secreto que no se aprende en los libros. Que al fútbol se lo puede entender con la cabeza, pero a Unión se lo quiere con el corazón. Hoy viene Instituto, el puntero, la gloria llega a Santa Fe. Pero enfrente tendrá mucho más que 11 jugadores. Tendrá una camiseta que conoce de noches difíciles. Tendrá una tribuna que aprendió a resistir. Tendrá un pueblo futbolero que convirtió la esperanza en una forma de vivir. Porque el fútbol tiene esas cosas. A veces te da, a veces te quita, a veces te abraza, a veces te rompe el alma, pero siempre te hace volver. Y el hincha de Unión sabe de volver. Vuelve después de la derrota, vuelve después del golpe, vuelve cuando la tabla aprieta, vuelve cuando nadie promete nada. Porque mientras quede una bandera flameando, mientras quede una camiseta roja y blanca, mientras haya una voz capaz de cantar, siempre habrá esperanza. Y ahora sí, que se abran las puertas del fútbol, que se despierte la avenida, que los bombos llamen a los que están y a los que ya no pueden estar. Que los recuerdos se sientan en la tribuna, que los pibes aprendan el ritual, que los viejos vuelvan a ser pibes por 90 minutos, porque esta tarde, noche, no juegan solamente 11, juega una historia, juega una ciudad, juega una camiseta que se lleva pegada al alma, juega Unión, locura Tatengue. Señoras y señores, bienvenidos a la radio. Juega el Tate, tu Tate, a partir de las 21:15, aquí en el 15 de abril y por la radio, por supuesto, con el arbitraje de Nicolás La Molina y junto al equipo de Dial Deportivo en el 106.3 en FM. Somos la radio del Diario 1, la Red Santa Fe, y por la radio nos ponemos en marcha.

Aquí estamos en la avenida, señoras y señores, el enorme placer de poder estar esta noche de lunes, aquí en el 15 de abril. Y una de las cosas que siempre me da placer, y qué lindo es ver a los hinchas Tatengue cerca del estadio, ilusionados. Hoy hay algo que empieza mucho antes de que empiece a rodar la pelota, y es esa, la previa, la que usted puede vivir aquí en esta plazoleta frente a la sede del 15 de abril. Porque da gusto ver a los hinchas, la ilusión en los rostros, en sus caras, en sus ojos, en los más grandes, en los pibes, en las chicas, es que vienen otra vez ilusionados, porque hay un antecedente muy lindo, y que es el de hace unos días atrás, cuando le ganó al puntero, lo goleó, con la triple G, ganó, gustó y goleó el Tate de Maderón. Así que el hincha de Unión está ilusionado. Yo sé que falta mucho, que recién se va a cumplir hoy la octava fecha, va a restar justamente 8 fechas para terminar este torneo clausura, y ahí vendrán los playoffs. Pero el hincha de Unión no lo ve en los rostros, está ilusionado, tiene esperanza, y eso vale mucho a la hora de un partido. Así que aquí estamos en el Estadio 15 de Abril, va a jugar el Tate, está la red, pero el que está también es nuestro comentarista, y lo tengo que presentar, es el señor Diego Bolaños, aquí en la Red Santa Fe. ¡Bienvenido!

0: ¿Qué tal? ¿Cómo les va? Muy, pero muy buenas noches a todos. Aquí nos encontramos, cabina número 16, en lo más alto del Estadio 15 de Abril. Hoy somos Unión Instituto de Córdoba, ya finalizando esta fecha número 8 de esta liga profesional, que empieza ya a transitar la recta final de cara a quienes van a ser los clasificados, los que estén dentro de los 8. Hoy, Unión en el puesto 8, y hoy Instituto ganando o empatando llegaría a lo más alto de la tabla de posiciones del grupo A. Y hoy es un partido especial porque Unión busca el tercero al hilo, sí, la tercera victoria en manera consecutiva. Y hoy Instituto, que se muestra como un equipo duro, un equipo que busca un récord de su arquero, Marcos Ledesma, que hoy tiene en su haber 450 minutos sin que le recibir un gol. Y yo, que soy un fanático de las películas de época, hace poquito nomás, un puñado de días, fui a ver La Odisea y puedo realizar un paralelismo en cuanto a este partido y aquella película. Aquellos fanáticos entenderán, ¿no? La Odisea, que terminó abriendo las puertas de Troya luego de muchos años. En la mitología y en la historia épica, las puertas de Troya se abren cuando los guerreros griegos, ocultos en el interior del caballo de Troya, salen por la noche, matan a los guardias y permiten la entrada de su ejército para destruir la ciudad. La idea de Odiseo es que tras 10 años de guerra inútil frente a las murallas, el rey Odiseo diseña un enorme caballo de madera como una falsa ofrenda a los dioses. Los troyanos creen que han ganado y arrastran la estructura de madera hacia el interior de sus murallas, derribando parte de la entrada. Al caer la noche, los soldados griegos salen del vientre del caballo, abren las enormes puertas de Troya y dejan pasar el resto de las tropas que regresaban de los barcos. Y esas puertas son las del arco de Ledesma, que nadie puede vencer, nadie puede abrir. Entonces uno dice, ¿será Odiseo hoy Tarragona el goleador de Unión y uno de los goleadores del fútbol argentino, que siempre se da la idea para poder abrir un partido, como pasó hace un puñado de días aquí también, con un gol de afuera del área? O por qué no, algún que otro volante, que sabemos que en este partido, en este torneo, en cada uno de los partidos se han abierto partidos con remates de afuera del área. Hoy Unión necesita justamente un Odiseo, uno que piense, un jugador, o por qué no, quien esté en el banco, un Madelón, tratar de doblegar una defensa, Alarcón, Mosevich, Galván, un conocido de la casa, una fortaleza que ha construido su mentor, que hoy está en el banco de los suplentes, ahí acompañado de un gran grupo como el traductor Diego Flores. ¿Será él Aquiles? ¿Será él el que defienda esa puerta y que la mantenga cerrada un partido más? ¿Por qué no? Un empate para seguir en lo más alto de la tabla de posiciones y llevarse algo de Santa Fe. Hoy es un buen resultado de acuerdo a cómo se dieron todos los partidos en esta fecha 8, porque hoy cierra Unión Instituto la fecha 8. Y lo importante para la gloria es quedarse allí, en lo más alto, porque lo comparte con Vélez y con Gimnasia de Mendoza. Hoy un puntito lo haría despegar y después tendría que jugar en condición de local, que también es una fortaleza para la gloria. Entonces hoy Unión necesita de eso, necesita de pensar, necesita de engañar, necesita de construir tal vez, sí, un gigante caballo de madera para poder ingresar a esa fortaleza y engañar una defensa que hoy parece imbatible. ¿Será hoy el partido del cual Unión le salgan todas en esta fría Santa Fe y con el esfuerzo del hincha Tatengue un lunes a la noche llegando al estadio para acompañar al Tate una vez más? Recordemos, también fue una jornada fresca el viernes, hace un par de viernes, pero la gente se fue contenta porque metió 4 goles, porque ganó bien. Entonces hoy, imagínese, después de haber visto esa película, que salí lleno de películas, de gracia, de gusto. Y aquellos que tal vez no la vieron en el cine, ya creo que no está más, pero esperen que salgan en las plataformas y véanla y recuerden esta apertura porque así se tendría que ir la gente de Unión hoy, en el caso de que consiga batir esa puerta de Marcos Ledesma, que buscará, promediando el segundo tiempo en el caso de que no le convierta en ningún tanto, batir un récord. Hoy, Unión intentará todo lo posible para que esto no ocurra.
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0: nos va metiendo de a poquito en el clima futbolero de este lunes que tenemos en la red de Santa Fe, en la radio del Diario 1, en el 106.3 en FM y en nuestro canal de YouTube en Dial Deportivo. Qué lindo es ver al hincha, ¿eh? Yo decía, hablaba de los rostros de esos que están viniendo para la cancha, pero qué lindo es mirarle los rostros a los que rápidamente se van ubicando allá sobre la tribuna de la Pujato, aquí en la platea algunos apurados que quieren estar ubicados para no perderse nada, los trapos detrás del natatorio Iparraguirre, los dueños de la ciudad, Tatengue, Vago y Atorrante, la filial de Santo Tomé, Sol Aportaz, Pasión, otra bandera allá, pero me quedo con una que es la bandera del fútbol desde hace de la Copa del Mundo en los Estados Unidos después de lo que fue la gran victoria frente a Inglaterra. Y era la de la Malvinas, zona argentina. Es una bandera que ha cambiado un montón de cosas y que muchas veces se critica al fútbol, pero desde esa bandera y con el fútbol se han determinado un montón de cosas en el último tiempo en la República Argentina con respecto a nuestras Malvinas, que son, fueron y serán siempre argentinas. Pero me quedo con esa bandera, con ese trapo que está ubicado sobre la tribuna donde va la bomba, donde va la barra del Tate. Y hablando del Tate, quiero empezar a meterme en la intimidad. Quiero empezar a conocer cosas del equipo de Madelón. Y para eso está Mateo Medvinsky, como siempre, para informarnos del Tate. Bienvenido, Mateo, a la Red Santa Fe.
1: Hola, José, ¿cómo estás? Buenas noches para vos, buenas noches para Diego. Y bueno, la verdad, como bien lo vienen describiendo ustedes, un clima espectacular se vive a pesar del frío acá en la ciudad de Santa Fe. Me parece que tenemos una noche, se nos viene en realidad, una noche de buen fútbol, una noche donde se enfrentan dos equipos que saben a lo que juegan. Si bien Unión empezó un poco irregular esta temporada, yo creo que de a poquito va encontrando el equipo, de a poco va encontrando los resultados, sobre todo porque viene de dos triunfos consecutivos el equipo de Madelón, luego de lo que fue la victoria ante Aldo Civi, luego de lo que fue la victoria con goleada ante Sarmiento acá de local, uno de los mejores equipos también de este torneo. Yo creo que tenemos promesa de buen fútbol, promesa de goles, porque también viene un equipo que si bien no es de los más goleadores, está ahí arriba, está tan solo un punto de ser el puntero de la zona en Soledad. Así que yo creo que va a ser un gran partido, sobre todo porque enfrente está Unión, que es de los equipos más goleadores, pero también es de los equipos más goleados en este torneo y sobre todo en lo que va del año. Por eso creo que nos espera un buen partido, nos espera un partido con muchas emociones y creo que el equipo de Madelón va a querer buscar el protagonismo sin ningún tipo de duda. Yo creo que Instituto se lo va a ceder justamente a ese protagonismo, intentando buscar la segunda pelota, el contragolpe y bueno, también aprovechar, ¿por qué no?, una pelota parada. Y me parece que ahí es donde el equipo de Madelón, se tiene que hacer fuerte, porque es uno de los puntos más débiles que estuvo a lo largo del año, no solo en este torneo. Pero bueno, tiene también la vuelta de Joaquín Mosqueira, que si bien no va a ser titular el día de hoy, va a tener un lugar en el banco de suplente luego de lo que fue su lesión ante San Lorenzo. Recordemos que tuvo un esguince de rodilla y bueno, tuvo una recuperación muy rápida porque apenas pasaron 23 días de aquella lesión en Boedo. Y bueno, es una noticia positiva para el equipo de Madelón, que en estas pocas fechas tuvo muchas lesiones. Recordemos la de Lautaro Vargas, recordemos la de Ignacio Malcorra, la mencionada de Joaquín Mosqueira, la de Mauro Nadial el partido pasado ante Sarmiento. Yo creo que tuvo un arranque de torneo muy golpeado el equipo de Madelón y también, bueno, tuvo bajas importantes porque en la semana pasada se confirmó la venta de Maison Rodríguez al fútbol ruso y bueno, también es una baja importante, sobre todo pensando en el pasaje defensivo del equipo. Bueno, justamente hoy el reemplazante de Maison Rodríguez va a ser Tomás Fagioli, un chico que empezó el torneo como titular, le tocó empezar justamente al lado de Juan Pablo Ludueña. Madelón le dio la confianza para jugar los primeros dos partidos como titular y luego fue una opción en el banco de relevos. Yo creo que hoy Madelón se la juega y le da nuevamente el voto de confianza al pibe del club, porque recordemos que también llegó Matías Rocha, un defensor experimentado, el uruguayo que viene del fútbol de Portugal. Y bueno, por el momento Madelón se inclina por el juvenil Tomás Fagioli y le da la confianza, le da el voto de confianza para que Fagioli pueda seguir mostrándose y bueno, tenga un lugar en la saga central al lado de otro pibe, porque si bien Juan Pablo Ludueña hoy en día es de los mejores defensores de Unión y lo viene siendo durante todo el año, también es un pibe, no deja de ser un chico que tiene menos de 60 partidos en primera división. Pero bueno, yo creo que de a poco se va afianzando cada vez más a lo que le pide Madelón y a lo que le pide el equipo. Y bueno, también va a estar Lucas Ayala en el lateral izquierdo, otro pibe del club que tiene apenas un puñado de partidos en la máxima categoría de Unión. Creo que va a ser justamente una prueba filosa para la defensa de Unión, para los juveniles, marcar a nada más y nada menos que una delantera de la más picante que tiene este fútbol argentino, por lo menos en este torneo lo está demostrando que es de las más picantes. Así que una tarea complicada va a tener la defensa de Unión, pero bueno, Madelón se la juega y pone varios chicos del club. Y ya de mitad de cancha para adelante, ya sí, hay jugadores más experimentados, porque va a estar el ingreso de Ignacio Malcorra, que lo hizo de muy buena manera luego de lo que fue la lesión de Luna Dial en el partido ante Sarmiento. Ingresó, no solo asistió en el segundo gol a Tarragona, sino que también marcó el tercer gol de Unión, un verdadero golazo de Ignacio Malcorra, el primero desde su vuelta a Santa Fe. Recordemos que no marcaba desde 2016, fue su último gol con la camiseta de Unión jugando en este estadio. Por eso creo que está encontrando Madelón nuevamente esa mejor versión de Nacho Malcorra, y bueno, justamente hoy va a ser titular, va a ingresar en lugar del lesionado Mauro Luna Diale. Después también tenemos a Menossi, que si bien llegó medio tocado sentido a este partido, hasta el día de hoy se lo estuvo esperando para saber si iba a ir desde el arranque o no, y bueno, finalmente respondió bien a la práctica del día de hoy Lucas Menossi, uno de los goleadores también del equipo. Recordemos que tiene 3 tantos, obviamente atrás de Cristian Tarragona, pero un jugador que la verdad que le está dando muchos resultados a Madelón en este torneo y en este equipo. Y bueno, al lado de un Emilio Giacone, que también, si bien le costó los primeros partidos, fue titular en varios partidos ya de este torneo, le viene tocando tener buenos rendimientos, sobre todo en los segundos tiempos. Por ahí le cuesta el arranque, le cuesta esos primeros minutos de partido, pero ya en el segundo tiempo, por lo menos los últimos 2 partidos, vimos su mejor versión, asistiendo los 2 partidos, porque recordemos, en Mar del Plata, si bien no fue un pase directamente de él, abre las piernas en el tercer gol ante Aldo Civi para que Tarragona defina solito y solo. Y ya el partido pasado sí se la da Tarragona en el primer gol, que fue un bombazo de afuera del área del delantero, pero también fue pase de Emilio Giacone. Yo creo que de a poquito se va encontrando una sociedad ahí que no se esperaba, tal vez, porque Emilio Giacone no venía jugando, pero bueno, de a poquito va encontrando ese lugar en el equipo, que lo tiene como asistidor y lo tiene como núcleo fundamental para el equipo a la hora de asistir nada más y nada menos que al goleador del torneo, Tarragona. Y bueno, ya el otro costado de la cancha, un Brian Cuello que viene siendo figura en los últimos 2 partidos, le tocó volver a la titularidad en el partido ante Aldo Civi, lo hizo de gran manera y bueno, de a poquito va reencontrando su mejor versión. Y bueno, ya en la delantera, como mencionábamos, el goleador de Unión y el goleador del torneo, Cristian Tarragona. El goleador, perdón, de Unión en el torneo, porque el goleador es el 9 de Gimnasia de Mendoza, Módica, justamente, que le marcó 2 goles a Unión en la segunda fecha. Y su acompañante va a ser una de las duplas que más se repitió durante este año, Marcelo Chilo Estigarribia. Nuevamente le da el voto de confianza a Madelón. Recordemos que es su reemplazante habitual, en este caso la Perla Ramírez viene de convertir un gol, nada más y nada menos que en la fecha pasada, pero Madelón nuevamente refuerza su confianza para Marcelo Chelo Estigarribia y lo pone junto a Cristian Tarragona en la delantera. Un poquito de toda la semana, que fue una semana movida, pues como te digo, por altas y bajas, porque se confirmó que Maestro Rodríguez deja el equipo. Fue operado Lautaro Vargas con éxito en el día de hoy. Ya el jugador subió una historia luego de lo que fue su operación y bueno, de a poco va a empezar el proceso de recuperación, que seguramente lo va a tener con Unión recién para marzo, abril del año que viene, te diría. Así que una baja importante, pero bueno, pues una noticia positiva dentro de todo lo malo que tuvo que pasar Vargas en este mes, que haya pasado la operación con éxito y que bueno, de a poco empiece el proceso de recuperación para volver a jugar en Unión.

0: pueblo.
1: Hablar de Instituto de Córdoba es hablar del barrio de Alta Córdoba, es barrio, es ferrocarril, es una camiseta que nació hace más de 100 años, pero es historia, su fútbol habitualmente en el conjunto de la gloria, de buen fútbol, de buen trato de la pelota. Uno está acostumbrado a hablar de los cordobeses, hablar de Talleres y de Belgrano, pero ahí está la gloria en su buen fútbol, en aquel que alguna vez regó los campos cordobeses de la mano del matador Mario Alberto Kempes, de Paulo Dybala, de Oscar de Ertizia, aquel goleador interminable que era el pelado Oscar de Ertizia, o hablar también un poco más acá del Miliki Daniel Jiménez. Es historia de buen fútbol y hoy también tiene buen fútbol. No por algo está en la punta del torneo el equipo del traductor Diego Flores. No por algo manda en la zona A. Si los partidos se jugasen todos a la misma hora, hoy Instituto sería el único puntero, pero le han llegado al equipo de Alta Córdoba, al equipo del traductor Flores. Y para hablar de Instituto otra vez, Mateo me cuenta cosas de la gloria cordobesa.
2: Es el glorioso Instituto, la gloria del campeonato del fútbol oficial.
3: Bueno, José, como hoy lo adelantabas, un equipo serio el que viene a visitar hoy el 15 de abril, porque como vos decís, si hoy Instituto mínimamente empata, va a ser el puntero en soledad de la zona de Unión. La verdad que un arranque soñado para el equipo de Córdoba, que bueno, justamente sueña con llegar al plano internacional por primera vez en su historia, porque está nada más y nada menos que en la lucha por entrar a la Copa Sudamericana, justamente pelea con Unión esa plaza, porque hoy en día se está metiendo en la Copa Sudamericana del club cordobés, pero bueno, sobre todo lo tiene a la expectativa, o lo tiene expectante de estar en la primera posición, o por lo menos poder defender esa primera posición en el día de hoy. Si consigue un buen resultado acá en Santa Fe, Instituto va a seguir siendo puntero de la zona. El conjunto de Diego Flores, que la verdad que sorprende en estas primeras fechas, tan solo perdió un partido en la primera fecha, justamente perdió de visitante ante Vélez, que hoy en día es el único equipo que está invicto en el torneo, justamente. Pero creo que una de las grandes virtudes que tiene este equipo de Diego Flores es que justamente tiene una capacidad defensiva muy buena, porque si bien no marca tantos goles, le marcaron muy pocos goles. Bueno, justamente, seguramente lo vamos a estar hablando durante la transmisión, su arquero hoy puede cumplir un récord y puede pasar a ser uno de los arqueros con la mayor cantidad de minutos con valla invicta con el equipo cordobés. Y bueno, creo que eso deja las claras el gran momento que está teniendo Instituto, sobre todo a la hora de defender y bueno, también a la hora de ser eficaz para aprovechar las pocas oportunidades de gol que tiene en ataque. Y bueno, hasta el momento lo está haciendo de gran manera, porque tan solo tiene 6 goles en este torneo, 2 en contra, esa es la gran virtud, justamente como lo mencionaba, y con esos 6 goles le bastó para conseguir 16 puntos, nada más y nada menos que en estas primeras 7 fechas, por eso te decía que si bien es un equipo que no tiene tanta capacidad goleadora, como sí la tiene Unión, pero bueno, también te marcaba que Unión, a pesar de ser uno de los equipos más goleadores, también es de los equipos más goleados en este torneo. Creo que son las dos caras de la moneda de estos dos equipos, por eso vamos a tener un partido interesante, por eso yo creo que Instituto le va a ceder la pelota o le va a ceder el protagonismo a Unión, que va a tener que salir a imponer condiciones porque juega nada más y nada menos que en el 15 de abril. Pero ahí vamos a ver cómo se luchan, cómo es la disputa entre esos jugadores de capacidad tan ofensiva que tiene Unión de mitad de cancha en adelante y cómo son los defensores justamente de Instituto, que están teniendo una gran campaña, y también el arquero Marco Ledema, que como le decía hoy, puede cumplir un nuevo récord y ponerse en el podio de los arqueros con más vallas invictas en el arco del equipo cordobés. Y como te decía, a la expectativa no solo de defender la punta del torneo, la punta de la zona, sino también de meterse de lleno en los puestos de Copa Sudamericana. Creo que es el gran objetivo que tiene Instituto en este torneo, que no lo logró nunca en su historia. Sería la primera vez que Instituto juega un torneo internacional si logra meterse en ese puesto de Copa Sudamericana. Y bueno, yo creo que es el gran objetivo que se puso la institución cordobesa y que se puso sobre todo el equipo, porque si bien Instituto lo está haciendo de muy buena manera, ya lo viene haciendo de muy buena manera estos primeros años en primera división, luego de lo que fue su retorno a la máxima categoría del fútbol argentino, me parece que si a principio de año le preguntabas al plantel o le preguntabas a Licha, el objetivo estaba puesto en quedarse un año más en la máxima categoría, y hoy en día el objetivo cambió porque Instituto está bien, porque Instituto le convierte en pocos goles, porque Instituto con pocos goles está sacando muchos puntos y por eso lo mantiene a la expectativa de poder mantenerse en la punta del torneo y también de meterse de lleno en los puestos de Copa Sudamericana. Bueno, y ya hablando un poco así del equipo, como te decía, Marcos Ledesma tiene la gran oportunidad de convertirse en el segundo arquero con la mayor valla invicta en partidos consecutivos jugando en torneos de primera división para Instituto de Córdoba, por eso tiene una gran chance en el partido de hoy Marcos Ledesma. Después, bueno, el famoso esquema de 3-4-3, un esquema que a priori parece muy ofensivo, pero también a la hora de defender tienen dos volantes externos que también lo hacen de muy buena manera a la hora de retroceder. Por eso va a estar Jonathan Galván como primer central, Leonel Mosevic como central, como el central de por medio, el especie de pivot, el conector entre la defensa y la mitad de cancha. Fernando Alarcón con la número 6 va a estar por el costado izquierdo de la defensa. Diego Sosa con la número 3 va a ser esta especie de volante lateral izquierdo, un poquito más adelantado de Fernando Alarcón. Matías Gallardo, el hijo del muñeco, junto a Gustavo Abreu en la mitad de cancha, el doble 5. Giuliano Cerato va a ser el volante por derecha, también va a cumplir el mismo rol que Diego Sosa, pero en este caso por el lado derecho, la especie de lateral volante. Y ya más adelante, bueno, la delantera que la verdad que tiene unos nombres muy importantes y lo están haciendo de muy buena manera en este torneo. Por el costado derecho de la cancha, Jeremías Lázaro va a estar atacando por la banda derecha, justamente la que va a estar defendiendo Lucas Ayala por el lado de Unión. Ya en la delantera un poco más metida en el área, donde se va a chocar con los centrales muy probablemente, Matías Tisera con la número 17 va a ser el delantero centro de Instituto en este caso. Y bueno, ya por el lado izquierdo, un jugador muy importante que vuelve a la titularidad luego de estar relegado un par de partidos. Vuelve Alex Luna con la camiseta número 10, sería el volante barra extremo barra lateral por izquierda que va a tener el conjunto de Diego Flores. Y esos serían los 11 que en principio buscarían retener la punta en el 15 de abril acá en Santa Fe.

0: estamos en el 15 de abril, camino de las 21 a 15, camino de duelo lindo, de lindo partido de fútbol entre Unión e Instituto, entre los de Madelón y los del traductor Diego Flores. Y nosotros nos tenemos que meter en la información desde el cuarto piso, desde el búnker de Río Arriba World Center, y para eso llega la información de la mano de Rocco Nicolás. Rocco Astulfi, bienvenido a la trami de la Red Santa Fe.
1: Muy buenas noches, José, enorme placer de saludarte. Nosotros ya nos encontramos en el búnker de Río Arriba World Center, aquí en el estudio de Diario 1, prendidos ya a Radio La Red para vivir el partido del Tate ante Instituto de Córdoba en el 15 de abril, 21:30. Va a comenzar el encuentro, pero primero nos tenemos que meter en la temperatura de aquí de la ciudad de Santa Fe. 10 grados justamente es la temperatura para el día de hoy, con una mínima de 4 y una máxima de 13, en un día con un bastante frío para vivir el partido que va a estar jugando el Tate ante Instituto de Córdoba. Pero nosotros nos tenemos que meter en lo que nos ha dejado el fútbol en el fin de semana en la Liga Profesional, y esta fecha 8 que comenzó el pasado viernes con la victoria de Sarmiento 2-0 ante Estudiantes de Río Cuarto. Fue empate en TV Grano de Córdoba 1-1 ante Huracán. Platense y Riestra igualaron 1-1. El día sábado fue victoria de Aldo Civi de 3-1 ante Banfield. Gimnasia de La Plata venció 2-1 a Tigre. Gimnasia de Mendoza igualó 2-2 ante Boca. Fue victoria de San Lorenzo 1-0 ante Talleres. Y para cerrar el día sábado fue victoria en el Amalfitani de Vélez 1-0 ante Estudiantes de La Plata. Ayer día domingo en el Gigante de Arroyito fue empate en el Clásico de Rosario. Igualó Central 1-1 ante Newell. Fue victoria de Independiente de Avellaneda 1-0 ante Central Córdoba. Fue victoria de Lanús 1-0 ante Defensa y Justicia. Vuelve a golear River en el Monumental 3-1. Venció Independiente Rivadavia de Mendoza. Y para cerrar el día domingo fue victoria de Atlético de Tucumán 2-1 ante Racing, justamente en Avellaneda. Pero hoy también tenemos fútbol. Tenemos el encuentro entre Barracas y Argentino Junior. 37 minutos del segundo tiempo. Igualan 0-0. Y a las 21 y 15 va a estar jugando el Tate ante Instituto de Córdoba en el 15 de abril. Y vos lo vas a estar viendo justamente aquí en Radio La Red, con el relato de José Ignacio Astulfi y el comentario de Diego Bolaños. Pero también nos tenemos que meter en la Primera Nacional. Esta fecha 28 que comenzó también el pasado viernes fue victoria Defensores de Belgrano 3-0 ante Racing de Córdoba. Ferro igualó 0-0 ante Mitre. El día sábado también hubo empate en el inicio de la fecha. San Telmo y los Andes igualaron 0-0. Fue victoria de Tristán Suárez 2-0 ante San Martín de Tucumán. Atlanta venció 1-0 a Chacarita, que Chacarita no puede salir de la zona de descenso. Fue victoria de All Boys 1-0 ante Acasuso. En el Brigadier Morón se llevó la victoria 2-1 ante el Sabalero. Ayer día domingo fue victoria de Oprecuario 2-0 ante Atlético de Rafaela. Godoy Cruz venció 2-1 ante San Miguel. Gimnasia de Jujuy venció 2-1 a Almagro. San Martín de San Juan venció 3-2 a Mitlán. Fue victoria de Temperley 3-1 ante Colegiales. Chaco Forever ganó 1-0 ante Estudiantes de Casero. Deportivo Madryn goleó 3-1 a Ciudad Bolívar. Fue empate entre Maipú y Patronato. También fue empate 0-0 ante Central Norte y Almirante Brown. Y fue victoria de Gimnasia y Tiro 3-1 ante Güemes. Y para cerrar esta fecha 28 de la Primera Nacional, fue victoria 1-0 de Chicago ante Quilmes. Y cada vez quédate prendido a Radio La Red para repasar toda la materia deportiva que vamos a tener esta semana, tanto de Copa Sudamericana, Copa Libertadores, y también vamos a tener Champions League.

0: Aquí estamos en el 15 de abril camino, en la cuenta regresiva, con el arbitraje de Nicolás La Molina. Ya le voy a pedir a Mateo quienes van a acompañar al árbitro internacional La Molina, el hijo del querido, el querido La Molina, el papá, gran árbitro del fútbol de la Argentina, de era del Siga Siga. Pero me quiero meter un poquito para charlar con Diego. En la semana lo hablábamos con Mateo, con Rocco, con Emi, con Nati, en nuestro dial deportivo, pero lo quiero meter en un poquito en lo que charlábamos la semana pasada. ¿Se practican los tiros al arco? Porque Unión ha convertido 4 goles desde casi 30 metros. Aquí en el 15 de abril, frente al Dosivi, es una manera que tiene de jugar. Yo lo hablaba con Mateo, si se practica eso en la semana, Diego.
1: Yo calculo que alguna que otra jugada pueden llegar a hacer, esos movimientos que se hacen, que abren la cancha, que la tocan al centro y tienen que terminar con el remate. Yo calculo que sí. Ahora, que se le dé a Unión dentro de un torneo en varias oportunidades convertir golazos, porque fueron golazos lo que ha convertido con Menossi, con Tarragona, con Mosqueira, y han sido goles importantes porque han abierto partidos, y eso hace que Unión tenga una llave extra, ¿no? Que no solamente tiene que abrir la cancha, tirar un centro, buscar una cabeza o buscar un pase filtrado, sino que un arma de Unión es esa, es saber que si estás a 25, 30, 35 metros, cualquier jugador de los mencionados puede sorprender con un remate de afuera del área. El último fue Tarragona. A ver, si uno se pone a pensar, Mosqueira, sabemos que es un jugador que le pega de afuera, lo ha hecho antes cuando jugaba en Unión en el paso anterior, me acuerdo, un golazo que le hace a Racing en Avellaneda,
0: a Tigre
1: también, que le gana 1-0, estuvimos allí. Bueno, después Menossi, un par de goles aquí, todos de afuera del área, habría que recordar, ¿no? Aquel Menossi de San Lorenzo, de Tigre, claro. A ver si tiene goles en su haber de esa manera, ¿no? Y después de Tarragona, yo no recuerdo que haya metido goles como el que metió el último partido aquí en Santa Fe. Es un arma importante y yo calculo que sí, que se debe practicar.
0: Bueno, ya voy a pasar por la zona baja, pero siempre es un placer charlar con él. Y le voy a preguntar porque no sé si todavía está trabajando como técnico, será otra de las preguntas también que le vamos a hacer. En esto de jugar con los que jugaron con las dos camisetas, tanto aquí en Unión como en Instituto de Córdoba, y lo tengo en línea para charlar un ratito al querido Ariel Catino. Ariel, gusto de saludarte, José Ignacio, Diego, Mateo, aquí en el 15 de abril. ¿Cómo te va? Buen lunes.
2: ¿Qué tal? Muchas gracias. Igualmente para ustedes. Gracias por el llamado.
0: Ariel, estábamos charlando con mi comentarista. Unión ha convertido 4, de los 12 goles que tiene, 4 los ha convertido desde afuera del área. ¿Es algo que se practica en la semana, que el técnico dice, ojo que este arquero juega adelantado? ¿Esto se practica, patear de afuera del área?
2: No, yo creo que, a mi humilde opinión, ¿no? Es la impronta del jugador. Yo creo que las características por ahí tiene buenos rematadores de media distancia, lo ha demostrado Menossi, lo han demostrado, entonces, y después la confianza, por ahí, si no le hubiera salido también a lo mejor algún par de disparos, la confianza del jugador juega distinto la cabeza, entonces yo creo que pasa más por ahí, por ver las características de cada uno de los jugadores. Yo no creo que cualquiera pueda rematar o tenga buen remate de media distancia. Yo creo que hay jugadores y jugadores que tienen distintas características, bueno, pero entrenar, yo creo que, el entrenador lo que hace es, si están pasando un buen momento con goles de afuera del área, es remarcarlo y apoyarse en eso. Pero más de eso yo no creo. No creo que una práctica esté basada en remate de media distancia.
0: Claro, está bueno lo que vos decís, y fundamentalmente pasa por la confianza, esto que si pateás una vez y va adentro, ya la segunda te sentís más cómoda, si pateás y la tirás dos veces a la pileta, se pierde la confianza. Bueno, hablar de Unión, ¿qué significa en la vida de Catino el Tate?
2: Bueno, yo siempre digo lo mismo, Unión es mi casa deportivamente hablando, ¿no? Es mi casa, me brindó todo, me dio la la posibilidad de ser alguien conocido en el fútbol y bueno, yo siempre digo lo mismo, nosotros hemos tenido nuestro mérito también, hemos tenido nuestro mérito también, pero sin el apoyo del club y de la gente que hacía el club, a veces para nosotros que no teníamos los recursos necesarios se hacía medio difícil, porque nosotros teníamos que viajar de Laguna Paz. Cuando digo nosotros, hablo del Negro Altamirano y de mí,
0: sí, sí, hicimos claro.
2: Juntos los... se hacía medio difícil y bueno, nosotros tuvimos gente, dirigente que en ese momento nos apoyaban pagándonos el boleto y eso era muy importante para nosotros y en base a eso entonces vos después vas forjando el camino, dejás de estudiar para jugar al fútbol y todo requiere un esfuerzo, ¿no? Y el agradecimiento también a la gente, entonces vos no podés dejar de esforzarte por lo que están haciendo algo por vos y por mérito propio mismo, ¿no? Así que yo siempre voy a estar eternamente agradecido a la gente de Unión, siempre eternamente agradecido, pero bueno, yo también creo que desde mi punto de vista hemos hecho algo como para tratar de ser hoy todavía, con mucho menos que la gente, mucho menos te conoce, sobre todo hinchas jóvenes, pero bueno, el que es hincha de Unión y sabe historia todavía no reconoce y eso para mí... Y creo que para cualquiera es muy gratificante.
0: Seguro, seguro. Y esto de que hablabas a propósito del sacrificio que hacían vos y el Negro Altamirano, yo siempre recuerdo uno corondino de verlo a Beto Acosta esperando para tomar el colectivo en pleno verano, en pleno calor, a las 3 de la tarde esperando para tomar el colectivo para venir a practicar a Unión y también esto que recordabas vos. Y Instituto, ¿qué ha significado en tu vida? Porque fue también un paso importante.
2: Bueno, Instituto fue mi resurrección refutbolística, porque si ustedes se acuerdan, yo formé parte del plantel del 89 que ascendimos, jugué casi la mayor parte del torneo, después en los cruces no me tocó participar, y cuando ascendimos, Instituto me abrió la puerta para ir a jugar, así que también estoy muy agradecido, también siempre es recíproco porque... Yo donde estuve siempre dejé el máximo, nunca me guardé nada, y bueno, eso siempre te lo reconoce la gente. Hoy también tengo el orgullo y la alegría de estar en un grupo de ex jugadores de Instituto, donde hay hinchas también, y compartir de grupo con el Negro Nieto, con Chaparro, con Oscar Derticia, con Ramón Álvarez, que han sido gloria de Instituto, a uno le pone muy contento y que todavía se acuerden. Entonces, uno siempre trata, o de chico me enseñaron que había que dejar algo, donde uno va o por donde pasa hay que dejar algo. Y ese objetivo estuvo totalmente cumplido.
0: Lo sumo a Diego, a mi comentarista, a la charla. Diego.
1: Ariel, ¿cómo estás? Un gusto compartir esta previa con vos. A ver, contale a aquellos jóvenes, a aquellos chicos que uno dice, bueno, estuve en aquel Unión del ascenso del 89, aquellas finales contra Colón, después... pasó por Instituto, Talleres también, algunos otros equipos de primera división de Argentina. Y hace no mucho también tuviste un paso por la senior de Deportivo Guadalupe, consiguiendo un torneo. ¿Cómo jugaba Ariel Catenot? ¿Cómo se desempeñaba? ¿Parecido a qué jugador hoy, si hay alguno, en el plantel de Unión podemos comparar?
2: Y comparar, yo siempre digo que no es difícil comparar, pero porque por lo que pasa que hoy el fútbol moderno se ha... Yo era un 5 posicional, era un 5 más de recuperar la pelota, de tener orden, un jugador muy táctico, que cumplía los relevos, cumplía con todo lo que al hincha o el grueso del hincha no lo ven más los entrenadores y los equipos, un jugador rendidor, pongámosle así. Yo siempre le decía al fallecido Oscar Vergesio que él siempre hacía un solo comentario en el litoral, ponía corrió y no lució, Catino. Ese siempre era el... Pero bueno, yo cumplía con lo que me pedía el equipo y la función creo que tenía que hacer en ese momento de volante central. A mí particularmente me molestaba jugar de doble 5 porque uno quería tener los 30, 35 metros para cada lado y cubrir la espalda de los volantes, no se hartaba tanto, no se no se usaba tanto doble 5, casi ni se usaba. Y hoy, qué sé yo, salvando la distancia, por favor, Paredes creo que cumple la función, pero Paredes tiene...
1: Claro.
2: Dos guantes tiene en cada pie, pero posicionalmente, un 5 posicional como Fattori, que lo hacía en Argentino Junior, un 5 más plantadito adelante de la línea de 4, adelante de los dos centrales, formando ese triángulo para que no jueguen a la espalda, pero hoy es todo mucho más versátil, hoy los volantes llegan mucho al área, los 5 retroceden. Lo veo a Fausto Vera también, que creo que también es un 5 con característica de plantarse ahí delante de la línea de 4. Yo en Unión no veo hoy un 5 de esas características. Son más todo de ocupar una posición y versátiles, ya te digo, tienen mucha dinámica, pero no veo ese 5 posicional. Creo que se fue perdiendo un poco también.
1: Sí, sí se ha perdido y ha cambiado mucho el fútbol, Ariel. Bueno, nosotros que somos más de la vieja escuela, nuestro relator es un poquito más, ¿no? Yo estoy ahí en el medio, pero digo, ha cambiado. Antes el 5 jugaba de 5, sí. El 10 jugaba de 10, sí. El 8 jugaba de 8, el 7 de 7. Ya sabías con los números dónde se ubicaba cada jugador. Ahora vos le preguntás a un pibe, ¿y de qué jugás? De doble 5. ¿Qué es eso? Claro. Y ya se ha perdido la figura prácticamente del enganche, el viejo enganche, el viejo 10. Es verdad lo que decías, ¿no? Antes uno decía, sí, yo juego de 5, pero ese 5 que se las ingeniaba para jugar solo en el medio, ¿no?
2: Sí, aparte era tan lindo, porque uno cuando agarró experiencia, ¿no? Era tan lindo porque corrías menos, hacías correr a tus compañeros, porque después uno va adquiriendo la experiencia de hablar, tenés que hablar mucho, para jugar de 5 tenés que hablar mucho, tenés que ordenar. De volante central, digámoslo así, porque por ahí quedo como un viejo, más viejo de lo que soy todavía, hablando de 5, de 8. Pero hoy fíjate que ha vuelto todo medio, si bien son jugadores versátiles, como yo digo, el que juega por derecha tiene que jugar por izquierda, tiene que aprender varias funciones. Pero hoy River ayer jugó 4-3-3.
0: Claro.
2: Que lo transforma, hacen retroceder a un jugador para formar línea de 4 o 4 volantes, pero en posición, nada más. Porque el único que era de recuperación anoche, pongo River porque lo sigo a River y porque nada más, como lo sigo Unión también, pero porque lo tenía plantadito a Fausto Vélez, porque estamos hablando de la posición, pero después es todo, jugaron 4-3-3 y después ya entran, cuando entra el partido a ganar, se entran a hacer dos líneas de 4 para no permitirle al rival esa generación de espacio de que tanto se habla. Pero creo que está volviendo un poco a la fuente, porque acá en Argentina también, en el fútbol argentino, no hemos quedado sin gambeteadores. Menos mal que ahora vino Correa, menos mal que salió Aranda de Boca, menos mal que vino el chico Almada, que quieren hacer algo distinto. La única forma de romper todo ese cerrojo que hay y todas las tácticas que hay hoy es gambeteando. No, yo no le veo otra forma.
0: Ariel, lo seguís a Unión, decía, venís a la cancha, hace mucho que no venís al 15 de abril. ¿Cómo es tu historia con el Tate en eso?
2: No, sinceramente lo sigo. Mirá, estamos acá en Libertad de Nelson. Le voy a nombrar a alguien que es muy conocido para ustedes también, a Pablo Rosales, nuestro técnico acá en Libertad de Nelson.

0: de lanzarnos justo. Yo de un poquito más de experiencia y él con las primeras armas, pero creo, viste, que hoy tenés que meterte en el círculo y tratar de que los resultados te acompañen, porque no voy a decir nada nuevo hoy, si no tenés resultados, no sirve de nada el trabajo que vos hagas.
1: Seguro, seguro. Mateo, querías consultarle algo.
2: Sí, Ariel, primero que nada te saludo, te habla Mateo. Yo te quería preguntar, bueno, justamente que lo mencionaste a Paulo, quería saltar a tu faceta como entrenador, justamente por allá, por los años 2009, 2007, 2008. ¿Te tocó dirigirlo a Paulo, justamente?
0: Paulo, claro, yo en el 2008 voy a Unión a dirigir una categoría que era la séptima en ese entonces, de Ricky Acosta, de Juan Rivas, del Negrito Arce. Y al año siguiente dirijo un par de partidos en la categoría, creo que era la sexta o la quinta, no recuerdo ahora. Y se va Tete Quiroga y me toca agarrar el plantel, pero Paulo estaba lesionado. Tenía una lesión en el tobillo, no lo pude disfrutar, como yo le digo a él, como jugador.
2: Sí, justamente lo que decía Diego, creo que es uno de los últimos 10 clásicos que tuvo el fútbol argentino y sobre todo Unión.
0: Sí. La verdad que tenía jugadores muy buen pie en ese momento que, bueno, no puede, estaba Nico Díez también, que hoy es actual técnico
1: de
0: Argentino Junior, un chico Arrieta que era instituto también, que había venido de instituto, un jugador con unas características, unas condiciones técnicas bárbaras, pero bueno, estaba Claudio Guerra, el Picante Pereira, tenían, la verdad que Unión ese año de un plantel que bueno, porque es fútbol y porque a veces las circunstancias no se dan, tenía para haber llegado mucho más lejos de lo que pudimos hacer.
1: Ariel, la verdad que un gustazo. Se siente cómo vivís el fútbol, con qué pasión. Tengo compartido algunos asados con vos allá en Belgrano de Coronda. Algunos asados y algunas Coca-Colas también que hemos tomado con el querido amigo Leo Mato. En esas lindas con Marcelo López. Lindas charlas de fútbol y siempre es un placer escucharte.
0: Bueno, yo la verdad agradecerles a ustedes, muchísimas gracias. Aprovechar y mandarle un mensaje y un abrazo enorme a la gente de Coronda, que también dirigí ahí, la verdad, recuerdos muy gratos. Mandarle saludo a Marcelo, a Alberto y bueno, a Ricardo, que éramos los cuatro mosqueteros, no éramos tres, éramos cuatro mosqueteros que andamos para todos lados juntos en aquella época de adolescentes y jugadores. Y bueno, gracias a ustedes, les vuelvo a agradecer. Y bueno, estoy a su disposición.
1: Gracias, Ariel, un abrazo grande. Ariel Catino charlando con el equipo de Dial Deportivo, esperando por el Tate, por Instituto, por la Gloria, aquí en el 15 de abril vendemos, y a la vuelta tengo alineaciones confirmadas, los 22, con nombres, con números, con apellidos, con Mateo en la zona baja.
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